0: Montiel no es desgarro, es una contractura, pero no va a estar. Paró varias alternativas en cuanto al equipo. Yo creo que más allá de lo que uno pudo haber palpado y lo que uno pudo ver durante la semana y pudo averiguar, hoy la selección viajó, entrenó a la mañana, viajó rumbo aquí a Dallas y se instaló en un hotel cerquita del centro, y la verdad es que más allá de cualquier eventualidad, creo que no va a haber grandes modificaciones. Creo. Acá grita penal.
1: Sí, están viendo. Sí, porque
2: no, no es penal, ¿eh?
1: Acá están atrasados ahí, se ve.
2: Sí, Cabo Verde está jugando un partidazo y está empatando dos Uruguay.
0: No fue, muchachos, me están diciendo que no fue.
1: No fue. Pero ojo, porque acá con Nico nos miramos y dijimos, no fue penal, para que no sepa.
2: Parecía en el revoleo de la jugada, después fue penal para nada.
1: Uruguay está empatando con Cabo Verde 2-2, está quedando muy complicado.
2: Pero lo que pasa también es que Cabo Verde... todos pensaríamos que Uruguay lo está cascoteando, y en este momento, hace por lo menos 2 minutos, que es al revés. Cabo Verde está cascoteando a Uruguay, que deja todo en ataque, entonces abajo queda prácticamente desnudo, no. Y Cabo Verde lo está maltratando en este momento.
1: Y te digo, Javi, no quiero ser rápido, ¿no? Pero este partido lo deben estar viendo atentamente.
0: Sí, por supuesto, hoy lo hablamos, así como el otro día, algunos estaban especulando con que España, muchos de los muchachos, no nos conviene que España termine segundo, porque no. España se puede enchufar en cualquier momento, y festejaban que España no, y
2: no,
0: España pasó,
2: para nada.
0: Enchufó y hizo 5. Yo les cuento la imagen, tengo de frente un grupo de, no sé, 10, 15 personas, entre los cuales está Agustín Crevi, para que se vean.
1: Ah, mira vos.
0: Con una heladerita, no Agustín, no, sino todos los chicos, hay algunas remeras, son todos rosarinos, ¿no? Porque hay remera de Central, remera de Newell, pantaloncito de Central. Y están todos viendo partido en un teléfono a la vera de una piscina acá en uno de los edificios donde está la mayoría de los argentinos, a unas 4 cuadras.
1: ¿Es su alojamiento ese? No, no.
0: Sí. Ah, es un edificio grande, muy grande, es una de esas viejas fábricas tipo las de Puerto Madero, remodelado todo adentro como si fuese un edificio de esos viejos, que está totalmente hecho nuevo adentro. Se alquila con una aplicación. Nosotros somos 6 en el departamento, con de familia, está Gabriel, uno de mis mejores amigos, con el nene, con sus sobrinos, estoy yo, está mi amigo Diego, bueno, somos varios. Y bueno, vinimos absolutamente agobiados de calor, así que bueno, nos vamos a ir al FanFest a ver el último partido de la tarde.
1: Nueva Zelanda contra Egipto.
0: Exactamente, vamos a ver a Salah, al FanFest, que queda unos 20 minutos de acá, pero bueno, vinimos a refrescarse un poco y está la mesita, o 2 o 3 mesas que están enfrente nuestro, con los 10, 15 personas que están viendo el partido, con una heladerita al lado.
1: Mira, la heladerita, justo dijiste la heladerita y apareció bien, sí, ya, justo, con la heladerita.
2: La heladita parecía que mira, lo están mirando.
0: Edítenlo, y están todos viendo el partido, así que yo creo que esto complica a Uruguay, como decían ustedes, y para mí, a ver, recordemos, Uruguay empató el primero y empata hoy, tiene 2.
1: Sí.
2: Hay tiempo cumplido, ¿eh?
0: Sí, España tiene 4 con la victoria de hoy.
1: Sí, tiene 4 y una muy buena diferencia de gol.
0: Muy buena diferencia. Y Arabia Saudita tiene 1.
1: Arabia tiene 1, sí.
0: Bueno, la última fecha juegan España-Uruguay. España, si España ganándole a Uruguay, lo deja fuera.
1: Sí.
0: Y clasifica primero. ¿Sí?
1: Correcto.
0: O sea que ya Argentina ganando mañana se evita de enfrentar a España hasta la final. Porque terminarían los 2 primeros. Argentina por el tema del desempate olímpico, si Argentina gana mañana, absolutamente...
1: Sí. Bueno, no terminó, Javi, ¿eh? Terminó 2-2.
0: Terminó 2-2.
1: Final. Histórico empate de Cabo Verde, 2-2.
2: Y se lo terminó en un tiro libre en ataque de Cabo Verde, sí. Que se le fueron al humo todos los jugadores de Cabo Verde porque tenían la última.
1: Te digo, igual no sé si quiero jugar contra Cabo Verde con lo que vivo. Son... Tremendo.
0: Dale, Manu.
1: Te estoy haciendo la broma. Yo sé que vos no querés jugar con Uruguay. A mí, particularmente, Uruguay no me asusta.
0: Pero, perdón.
1: A mí no me asusta Uruguay. Vos le tenés miedo a Uruguay y yo no. Eso pasa.
0: Escuchame una cosa. Yo soy un tipo que tiene 25 años y 25 de fútbol. No me puedes decir que preferís a Uruguay antes que a Cabo Verde.
1: No estoy diciendo eso.
0: Manuel Jarque.
1: Pero vos le tenés miedo a Uruguay y para mí Uruguay es un equipo muy flojo. Pero bueno.
0: Pero Pichi, mi amigo Pichi, ¿qué hizo cuando te engendró? Papá, por favor.
3: Enloqueció, Javi.
1: Bueno,
0: yo no lo entiendo.
1: Yo analizo futurísticamente. Bueno, lo de Uruguay es muy triste. Yo no sé cómo va a ser para ganarle a... Para ganarle a España,
0: bien,
1: Uruguay,
0: ¿eh? Yo te entiendo que es flojo el Uruguay, pero siempre con Argentina sacan un plus y es un clásico sudamericano, no los quiero. A mí, prefiero... Mira, ya te voy a decir una cosa. Sí, mira, no quiero decirlo porque no quiero ser, pero si tengo que quedar afuera con Cabo Verde, no me molesta, no. Lo que te digo. Prefiero estar afuera con Cabo Verde y no con Uruguay.
1: No, con Uruguay sería tremendo. Bueno, ahora Uruguay empatando incluso puede llegar a clasificar como mejor tercero.
0: Tercero.
1: Pero Uruguay sería muy difícil porque dependería de que no haya un ganador.
0: El resto de los terceros.
1: Sí,
0: primero.
1: Es raro. Hoy está segundo Uruguay igual con este empate.
0: No, pero mirá, te puedo decir esto. Uruguay puede perder con España, quedar afuera obviamente. Y el Cabo Verde empatar con Arabia y quedar segundo con 3 puntos.
1: Ah, increíble. Con tres empates. Increíble. No está nada cerrado, porque además, incluso España puede quedar tercero todavía.
2: Mientras que habla Bielsa.
1: Habla Bielsa.
4: Valverde entró más por izquierda. ¿Le convenció ese rendimiento o no?
5: Bueno, no es una cuestión determinante. Puede jugar libre por todo el frente.
4: ¿Qué entiende que fue determinante para el resultado entonces?
5: Que lo determinante para el resultado fue que cedimos el protagonismo en algún momento en el que lo conveniente hubiera sido mantener la presión sobre el rival.
4: Gracias, Marcelo.
0: Qué loco, ¿no?
1: Oh,
0: Pensar que se puede quedar afuera 2 veces en primera ronda con 2 selecciones sudamericanas muy grosas. O sea, Argentina en el 2002. Y ahora, con Uruguay.
1: Tremendo.
0: La realidad que está a un paso de que eso suceda, porque si vimos este Uruguay, estos 2 partidos, sí. Y vimos el España que vimos hoy, España lo tiene que pasar caminando el partido.
1: Y con la milla mala al 100% ya va a estar, ¿no? La idea, por lo que uno puede averiguar en medios españoles, es que Lamine pueda jugar de titular con Uruguay, y bueno, Uruguay va a tener que ganar.
0: Acá mi amigo Dieguito Janco me dice lo mismo. Si empatan, a ver, el resultado de ahora.
1: Pará, le quiero hacer una pregunta, Diego. ¿Va a llevar el escudo mañana?
0: No. ¿Vas a llevar el escudo? Me pregunta Manu mañana. Manu se enfermó Racing, como vos hacer Racing para 5 medios distintos. ¿Racing mañana o es de él? Más o menos. Mañana no, pero hay un tema. Quiero que dentro de todo lo que estamos hablando, este grupo de 6, mañana hay 4 que no tienen entrada todavía. Entonces.
1: Ah, mirá vos.
0: No, porque no se sabe si van a entrar. Bueno. Pero me dijeron que fue furor el otro día el trapo ese.
1: Sí,
0: Racing,
1: fue furor. Dígale, Diego. Dígale.
0: Todas las redes de Racing. Lo tengo acá, mirá, el trapo. Lo tengo acá al lado de la pileta.
1: Impresionante.
0: Trapo.
2: ¿La toalla?
1: La toalla, claro. Sí, el toallón escudo.
0: Yo sé que a usted no le gusta. No, a Nico no le va a gustar.
1: Igual vi bandera del rojo.
2: Hubo una.
0: La otra vereda.
2: Hubo un temita ahí tapando un escudo de Quilmes que yo leí por ahí por las redes sociales.
0: Ah, sí. ¿En serio? Fue ese mismo trapo que vos le diste el problema.
2: Yo sé, entiendo que hubo algún tipo de.
1: Bueno. Lo siento por los muchachos de Quilmes.
0: Mirá que yo estuve ahí con él. No fue sin intención absolutamente.
2: Sí,
0: no.
2: Sí, obvio.
0: No pasó a mayores. Dirá que iba a decir una cosa que se enoje quien se enoje.
1: Dígale a Diego que mañana a las 12 presentan a Voivoda. A las 10 de la mañana
0: raro,
1: de allá, así que.
0: Rara la hora que presentan a Voivoda, ¿no?
1: Sí, rara la hora, raro el día, la verdad.
0: ¿Qué estaba pensando?
1: Muy raro.
0: ¿Qué pensaba Milito? ¿En que no vaya la gente para no hacerle preguntas?
1: Indirectamente nos hace pensar eso, ¿no, Javi?
0: Pero es ridículo. ¿Vos cómo vas a presentar un técnico nuevo de un club gigante?
1: 2 horas antes de que juegue Argentina.
0: 2 horas antes de que juegue Argentina, un partido clave con la clasificación mundial.
1: Yo no lo puedo entender.
0: O no te importa nada la selección argentina, o es una pésima estrategia de comunicación, muchachos.
1: Sí, bueno.
3: Me inclino por la segunda, Javi.
1: Sí, no, es raro, pero bueno.
0: Hace mucho que venimos hablando de, y esto no sacando cualquier y Manu lo sabe, hace mucho que venimos hablando que Racing está comunicando muy mal hace mucho tiempo.
3: La gran mayoría. Esto
0: es otra manera de comunicar mal. Esto es una gran manera de comunicar mal, porque vos tenés que presentar al nuevo técnico de Racing con bombos y platillos. Uh-huh. Empieza una temporada nueva, vienen refuerzos nuevos, una gran ilusión para el hincha de Racing. ¿Cómo lo presentás 1 hora o 2 horas antes que juegue la selección un partido clave?
1: No,
0: sinceramente,
1: no se puede explicar.
0: Como periodista no lo entiendo, como directivo de un club menos. No lo puedo, no es inentendible. Y yo ahí no le quiero caer a Milito, porque la verdad que estaría desconociendo quién es el responsable. Pero yo creo que alguien tiene que ponerlo en caja a los chicos que hacen la presentación.
1: Sí, yo no sé si.
0: O sea,
1: sí.
0: Pásenla a las 6 de la tarde o hagan la mundial después. ¿Qué te modifica?
1: Es raro.
0: ¿Qué te modifica?
1: Uno imagina. Aparte, indirectamente haciéndola esa hora, tenés que hacerla breve y. Bueno, en fin. Lo cierto es que mañana Racing arranca la pretemporada y entiendo que lo querían hacer para que no haya días de pretemporada con el técnico sin que lo presenten, pero bueno. Es raro,
0: la
1: es, raro
0: podés, mira, es raro. Mira, la puedes hacer a las 7 de la tarde, que ya el partido terminó hace 5 horas y nadie te va a decir nada. Entonces,
1: sí, también, o el claro, martes, sí, pero bueno. En fin,
0: o el martes, pero bueno. Volvamos al equipo, sí, que es lo que estábamos hablando hace un ratito. A ver, si no pasa nada raro y por ahí, no creo que lo confirme ahora en un ratito Scaloni en la conferencia de prensa.
1: No creo.
0: Pero yo creo que Dibu Martínez, Nahuel Molina, Cuti Romero, Lisandro Martínez y Facu Medina, los del fondo, Enzo Fernández, el medio de siempre, de Paul.
1: McAllister de Paul, sí.
0: McAllister. Thiago Almada, ahí teníamos alguna duda si era Thiago Almada o Nico González. Yo tengo que va al mismo medio con Thiago Almada, ratificándolo. Y arriba mantienen los dos de punta, sí. Messi y Lautaro.
1: ¿Cómo lo eso banca Almada, lo sostiene? A ver, para mí Almada es un jugador que ha rendido mucho en la selección, que en el Atleti no tuvo un buen año, pero parece que es uno de los pollos de Scaloni ahora, porque lo mantiene a pesar de que Nico González entró bien el otro día.
0: Sí, pero vos sabés que sí, yo coincido y sostengo. Lo que pasa es que él confía mucho en el trabajo que le hace Thiago Almada. Primero porque le hace el trabajo sucio y lo libera a los otros tres, porque es la realidad.
1: Es verdad.
0: Y porque el otro día las triangulaciones que tenían en ataque Enzo Fernández, McAllister, que tampoco tuvo un gran partido, pero que jugó bien, y Messi con la colaboración del 9, la verdad que el laburo sucio lo hacía Teo Almada, que los corría todo, un poco después lo que hizo Nico González, nada más que la diferencia es que Nico González tuvo un poco más de verticalidad que la que sí tuvo Almada. Almada tenía más enganche para el medio, Almada tenía un poco más de diagonal, Nico González fue mucho más vertical, mucho más incisivo en ataque y tiró mucho más centro. Almada hizo otro trabajo, fue una especie de cuarto volante central, como se dice ahora, de un interno un poco más adelantado.
1: Y lo de Lautaro, y bueno, ya también para ir dejándote tranquilo, Javi, que estás ahí, imagino vas a ir para ver el último partido de Nueva Zelanda, sí. Irán, ya se viene la palabra de Scaloni. ¿Lo de Lautaro es porque Julián no está al 100 o porque le quiere dar confianza justamente a Lautaro Martínez, que jugó de titular, no, el otro día? Porque muchos habló de que qué rápido lo sacó a Lautaro, jugó 55 minutos, pero si bien eso fue algo cierto, mañana parece que va de nuevo de titular.
0: En principio, por lo que tengo yo, iría mañana de titular de nuevo. Yo creo que es ratificar la confianza, porque no es que tuvo un mal partido Lautaro, no, sino que lo que yo creo es que necesitó de otra funcionalidad en esa parte del ataque, que es lo que le dio Julián. Vos fíjate que Lautaro le hace el trabajo de correrlos a todos, de chocar a los defensores, y lo que necesitó el otro día Argentina fue recuperar la pelota rápido, y el que encabezaba los ataques, ya no estando Messi, era Julián. El que bajó 30 metros a buscar la pelota para encabezar los ataques fue Julián Álvarez en el segundo tiempo,
1: sí,
0: después que ingresó. Y Lautaro eso no se lo dio. Lautaro hizo todo el trabajo totalmente distinto, chocó todo el tiempo a los defensores, la iba a buscar de tres cuartos para arriba. Entonces me parece que fue totalmente distinto el trabajo de visión y necesitó Scaloni de eso. Yo creo que el trabajo de Lautaro, si bien fue opaco para algunos, para mí fue bueno, porque desgastó a los defensores, porque hizo un trabajo que es lo que te hace Lautaro siempre. La diferencia de la selección es que Lautaro está acostumbrado en el Inter a jugar con otro 9, que es Thuram, que es una bestia humana.
1: Además, sí.
0: y acá juega con Messi, que es un delantero totalmente distinto a lo que es Thuram.
1: Sí, se la tiene que rebuscar un poco más solo, Lautaro. Claro, que lo puede hacer, pero bueno, obviamente que Julián Álvarez en este esquema quizá entra un poco mejor. Veremos qué sucede mañana. Argentina va a enfrentar un rival como lo es Austria, que ganó el primer partido.
0: Difícil,
1: Hay respeto, ¿no? Veo y noto bastante respeto para con Austria, que obviamente es un rival europeo y tiene jugadores casi todos en la grande liga de Europa.
0: Yo digo que es una pequeña Alemania.
1: Claro, es verdad.
0: De verdad.
1: Por el estilo de juego, y tiene muchos jugadores en Alemania.
0: Como país y futbolísticamente,
1: también,
0: las dos cosas. Es así, es real, es un equipo europeo fuerte, que por momentos tiene buen pie, muy vertical, que tiene una presión alta a veces interesante, y que además tampoco va a salir como loco, porque mira, yo hoy me crucé un par de... hay algunos dando vuelta austríacos y ellos están confiados. Mañana it's the day. Ellos intuyen que mañana puede ser el día, pero también
2: mejor.
0: Son inteligentes y no se van a regalar.
1: No, con un punto mañana, están casi adentro, además.
0: Con un punto están adentro, no, ya con cuatro puntos y Argentina, como viene, están adentro. Yo lo que digo es que hasta perdiendo 1-0 casi que están adentro, porque después tiene un partido con Argelia y no te olvides que clasificando hasta tres en el grupo, yo creo que no hay chance de que con cuatro puntos vos estés afuera hoy. Es muy, tres, ni te digo.
1: Es muy difícil, es muy difícil. Veremos. Sí, sí, es un equipo que contra Jordania, yo lo vi el partido, dio ventajas, pero bueno, tiene jerarquía arriba y lo terminó ganando.
2: Argentina debe jugar con seriedad.
1: Sí, sí, sí. Bueno, Javi, te voy despidiendo porque está por hablar con
0: Scaloni.
1: Y así también te dejamos
0: gigante.
1: Tranquilo. Y bueno,
0: abrazo enorme para todos. 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
2: Un saludo.
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0: 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Así que gracias por acompañarnos. Y bueno, y arroba cabecetas Nani OK, que ya en cualquier momento ya salen las redes. Ojo,
1: ¿Qué?
0: Arroba cabecetas Nani OK, desde la ciudad de Dallas.
1: Muy bien.
2: Espectacular.
1: Hoy estamos sorteando una de las camisetas de los
0: chicos. Por eso, urgencia alerta que ya se viene arroba camiseta Nani OK desde Dallas. Un beso grande para los dos, para los tres, para los cuatro, para los cinco, para todos los que estén ahí. Y gran cariño para todos. Gracias por el aguante desde Buenos Aires. Un beso.
1: Abrazo, doctor querido. Vaya a descansar y mañana con el partido lo cerramos el micro del doctor Santos.
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1: Bueno, escuchamos a Lionel Scaloni, técnico del seleccionado argentino.
7: Somos
1: en la previa del partido
7: que al lado, lo dije el otro día, al lado de un amigo siempre es mejor vivir situaciones buenas o malas, siempre es mejor compartirlas y que estén al lado. Y eso es lo que todos sentimos, me imagino que él también lo siente por lo que ha dicho, y la verdad que este tema yo prefiero ya no agregar más, pero bueno, estamos bien y preparados para el partido.
8: Lionel, aquí Paulo Filippini de Radio Mitre, estamos en vivo. Quería consultarte cómo crees que se va a dar el partido justamente de mañana contra Austria y cómo has visto hasta aquí el desempeño de las grandes potencias en el Mundial. Si crees que es un Mundial donde puede haber muchas sorpresas.
7: Bueno, Austria es un rival difícil, que tiene muy buenos jugadores, que presiona bien, que es un equipo vertical, ha hecho una gran clasificación y lo hemos estado viendo que es un rival a tener en cuenta. Así que será un partido complicado. Los dos hemos ganado nuestro primer partido, eso puede ser que ayude a que el espectáculo sea aún mejor, así que difícil, duro. Y bueno, lo que se está viendo en el Mundial es que no hay partido fácil. Sobre todo la fase de grupo siempre ha sido un poco, históricamente diría yo, a lo mejor este Mundial se está dando un poco más porque hay más partidos, pero sí que la fase de grupo siempre ha sido difícil para todos y las condiciones también de calor, de que se pare el partido constantemente, hace que bueno, eso a lo mejor le dé una mano al equipo que teóricamente un poco más débil porque tiene tiempo a recuperar, tiene tiempo a preparar, cosa que antes a lo mejor no había. Creo yo que al final que se ha hecho para tener más tiempo y bueno, se hace un poco cortado el partido. Eso de cuatro tiempos parece, casi te diría que es real. Pues nosotros en el vestuario, en el entretiempo, tenemos 3 minutos para hablar con los jugadores. Entre que van y vuelven, 3 minutos y medio. Y ahí se para otros 3 minutos y medio. O sea que, pero bueno, se ha hecho y acá estamos para mandar. Y digo que sorpresa, bueno, yo creo que al final van a estar, las grandes selecciones van a estar ahí. Hay muchas además que pueden competir y van a estar sin ninguna duda que va a ser un Mundial difícil.
9: Lionel acá, Miguel Bocio para Telefe Noticias. ¿Cómo estás? Feliz día, ante todo. Imagino que te habrá pasado como nos pasa a nosotros los que somos padres, que te llaman tus hijos para desearte un feliz día y te piden trae la copa. Imagino que para vos, más allá de ser un papá campeón del mundo, también te debe haber pasado. Y la duda que tenía es cómo haces para ver todos los partidos que hay ¿Cómo te las arreglás como técnico de una selección que es candidata para ver la cantidad de partidos enormes que hay? ¿Te los resumen? ¿Elegís alguno? ¿Cómo haces?
7: Bueno, primero, Miguel, feliz Día del Padre para todos. Nico me lo había dicho que lo diga y se me pasó. Feliz día para todos los que son papás, para todos los padres de todo el mundo, de Argentina, porque no es en todo el mundo, ¿no? Imagino de Argentina entonces. Y en especial a mi viejo, que hablé hace un ratito. Así que gracias que me hiciste acordar. Los partidos vemos todos, lo que podemos lo vemos todos, en directo. Y después, yo ahora, por ejemplo, estaba viendo el final de Uruguay-Cabo Verde ahí en la tele, mientras hablaba Enzo. Y está bueno verlo. Está bueno porque se aprenden un montón de cosas. Continuamente vas mirando situaciones y aparte porque nos gusta. Y concentrado no hay mucha más cosa para hacer, ¿eh? Es mirar los partidos del Mundial, hablar con los tuyos e intentar ver por dónde va el Mundial, que está un poco jodido, sabe por dónde va el Mundial. Hay situaciones muy, muy extrañas, entonces las estadísticas al final son bastante engañosas.
10: Carlos Fernando Navarro Montoya para Radio Nacional. Lionel, ¿nos podrías ilustrar acerca de las diferencias que encontrás entre tu primer rival, que fue Argelia, con Austria?
7: Un gusto saludarte, Fer. Bueno, diferencias las hay en todos los equipos, pero creo que tienen similitud en que son equipos que van a buscar el arco enfrente, a lo mejor de una manera diferente, Austria más vertical, no juntando tantos pases, aunque tiene buenos jugadores. Pero sí que son equipos que salen a buscar el partido y eso creo que está bueno para el espectáculo. Va a ser un partido, creo que, entretenido para el público.
11: Lionel, acá. Alejo Rivera para Canal 9. Me quiero subir un poco a lo que dijiste recién respecto de este fútbol de cuatro cuartos, que en definitiva es así. Si genera algo en el cuerpo técnico, en ustedes, en la planificación, en decir, bueno, se piensa algo para el primer cuarto, se piensa algo cuando vengan los muchachos en la primera pausa, no sé, ¿cambia algo?
7: No, bueno, todo lo que tenga en la cabeza puede cambiar en base a lo que pase en esos 22, 23 minutos, o sea que tenemos gente que está arriba analizando el partido, más nosotros que estamos acá sentados en el banco y buscamos soluciones, buscamos, bueno, lo que se hace en un entretiempo normal se hace ahí. Por eso digo que, bueno, tanto para el que juega bien también, a lo mejor me confundo diciendo que es solo para el rival más débil también, para el que pretende atacar, te da tiempo a corregir, ¿no? Pero digo que se hace raro adaptarse a eso. Imagino que dentro de un tiempo, si se sigue haciendo, será algo normal, como todas las cosas que se han mejorado o que se han hecho casi normales. Todavía creo que esto no está normal para nosotros, se hace bastante cortado, pero bueno, se intenta analizar y se intenta corregir. Por eso yo creo que hay veces que los partidos pasan de una manera a otra en el mismo primer tiempo, solo por esto, porque están para corregir y entiendo que se mejorará. Hay gente que analiza, que muestra computadora, que muestra, bueno, tablet, todo eso. Nosotros vamos más por el mano a mano, de hablar, pero bueno, cada uno tiene su librito.
12: Lionel, acá, Esteban Edul para ESPN. Recién cuando Enzo Fernández le hablaban del plan de partido, él hablaba de tener la pelota como una cosa ideal sobre el rival y sobre Argentina. Quiero preguntarte por algo que a veces pasa, en el último partido pasó, que el equipo pierde la pelota o se retrasa, justo coincidió que pusiste jugadores que tienen características más para jugar de contra, si es que el equipo lo quiere. Si es algo que lo buscás por momentos, si Argentina va ganando, tirarse un poquito atrás y tener más metros, o si es aprovechar lo que puede ser, no sé si un defecto o algo que no querés que pase, que es que el rival te saque la pelota y eso te obliga a jugar por momentos un poco de contra.
7: Bueno, para mí el primer tiempo y el segundo con unos jugadores u otros fue idéntico, no fue por los cambios como creo que interpreto que estás diciendo. Al final el rival juega y el rival te somete. Lo importante es lo que siempre digo: si hay un rival que está mejor o que está haciendo las cosas mejor o que te sorprende con algo, bueno, hay que atrincherarse, hay que defender. No puedes imponer tu juego y hay veces que ha sucedido y seguirá sucediendo. Lo importante es que cuando te hacen eso el equipo esté pronto. Si no estás pronto para hacer eso, se te complica. Creo que nosotros eso lo tenemos claro. No siempre se puede ser dominador del balón. Nos gustaría, nos encantaría, pero hay veces que no somos dominadores de la pelota y a lo mejor de resultados sí, como pasó el otro día, pero no es una idea que tenemos en la cabeza. Pero lo importante es que el equipo reacciona cuando pasa eso, y eso es lo que a mí me deja tranquilo, la verdad.
13: Lionel, acá. Julieta Petinari para Newsweek Argentina. Se viene el cumpleaños de Messi, y bueno, ya son 20 años, no solo de él con la selección argentina, sino con vos, un vínculo entre ustedes muy especial. De hecho, el primer pase que él recibe con la selección argentina fue una pelota que le diste vos en ese amistoso. Y bueno, ahora te toca acompañarlo, dirigirlo en sus últimos bailes. ¿Un deseo para él en su cumpleaños número 39?
7: El que imagino que todos queremos, que sea feliz. Pensaba en otra cosa, ¿no? Que sea feliz. Haceme caso.
14: Hola, Lionel. Dani Arcucci para El Gráfico. Hace unos minutos estuvo sentado allí Enzo Fernández y se volvió recurrente a hablar con él del juego, de la evolución, de su evolución personal y de la evolución del equipo. Me centro en ese medio campo compuesto por los mismos jugadores, pero a la vez son distintos a 3 años y medio atrás. ¿Qué diferencia más notable vos ves entre aquel equipo campeón del mundo en Qatar y este? Y en todo caso, si es todavía mejor que aquel.
7: Bueno, hemos hecho, después de Qatar, hemos hecho grandes partidos. A mi entender, la final fue muy buena, pero después de Qatar el equipo ha hecho muy buenos partidos. Entonces creo que ha mantenido una línea. Hemos sumado a Thiago, que no tenía tanto protagonismo antes. Nos da un poco más de quién sabe, un poco más de uno contra uno. Antes eran 4 volantes, cuando jugábamos 4... bastante más de juego y más de al pie. Thiago nos da un poco más lo que hacía Ángel cuando estaba a la derecha. Thiago nos lo puede dar un poco más a la izquierda. Vamos buscando variantes y tenemos en el banco, lo que dije el otro día, gente que puede cambiar el partido un poco más vertical, el caso de Juliano, el caso Nico González. Tenemos fuerza también con Nico Paz, que es una buena aparición. Yo creo que el equipo está en la buena línea, más allá de que han pasado 3 años y medio de aquel Mundial. No han dado muestras de haber bajado el pistón y por eso están acá. Esa es la realidad. El equipo ha dado muestras de querer siempre mejorar, o al menos saber a lo que juega, y eso es creo que lo más importante que hemos conseguido. Ellos no han bajado el pistón, hemos intentado mejorarlo al equipo. Y aunque parezca difícil, yo creo que sí, que hay margen de mejora siempre, y ellos han entendido muy bien el mensaje.
14: Lionel, ¿cómo le va? Sergio Robles para Canal 7, Diario 1, Radio Nivel de Mendoza. Quería consultarle por lo dicho de Ancelotti, si es que usted coincide, si está al tanto. Habló de que Argentina quizás no tenía la intensidad y que él creía que los equipos con intensidad se iban a imponer a las figuras en este Mundial.
7: Sí, lo que pasa es que yo entendí muy bien lo que quiso decir, ¿eh? El que entiende, entiende muy bien, y lo dijo de una buena manera. Yo entiendo lo que quiso decir. Lo que pasa es que, claro, ahora empezamos con que dijo algo malo, y para nada. Lo entendí muy bien, nos puso bien. Lo que pasa es que estamos pensando que habló mal, y yo entendí bien lo que pasa es que, como habló un español, italiano, portugués mezclado, a lo mejor la cabeza, si pudiera hablar en su idioma como puedo hablar yo, lo entenderíamos mucho más. Pero yo sí entiendo que fue un halago más que una crítica, porque así lo entiendo y estoy seguro, segurísimo de eso.
15: Acá, Lío. Estamos en vivo para Cadena 3 Argentina. Preguntarte por la parte física. Esta vez, estos días, pudimos ver que podías y tenías a disposición los 26. Si para mañana están a disposición los 26, están todos al 100%. Muchas gracias.
7: Bueno, al 100 ya lo expliqué varias veces, es difícil que estén al 100, no solo los argentinos, todos los chicos que han jugado no sé cuántos partidos este año. Bueno, lo importante es que lleguen al máximo de sus posibilidades, y yo creo que sí, que estamos con los jugadores al máximo de sus posibilidades, algunos con algún problema más arriba o abajo, pero están todos disponibles para jugar. Eso dependerá de la alineación que saquemos. Pero en principio están los 26, y eso está bueno.
16: Aquí Lionel, Néstor Clivati, del Espectador. de Rafaela, volviendo a los dichos de Ancelotti, pero con esa aclaración que has hecho, te pregunto si, de acuerdo a ese concepto, a ese criterio, si estás de acuerdo con que este puede ser un mundial de alta intensidad, y si esa es la única manera de competir para pelear por el título.
17: Bueno, a ver, hay que ver por qué se entiende por intensidad. Yo creo que este es un mundial que cuando no se tiene la pelota hay que intentar que no te hagan daño. Estamos viendo que no hay muchos equipos que vayan a presionar alto, mano a mano, porque primero porque el calor, segundo porque los jugadores están justos. Entonces se hacen fuerte de mitad de cancha y creo que es ahí donde se está decidiendo mucho el partido. Pero estamos viendo que gana el que tiene tres delanteros, el que defiende con cinco, el que defiende con cuatro. Por eso digo que todavía es pronto para analizar a mi criterio por dónde va a ir el Mundial. Pero no tengo dudas que las grandes selecciones van a estar ahí, eso estoy seguro.
18: Hacemos las últimas dos. Lionel, Juan Castro, del diario Marca de España. Aprovechando eso que has dicho, hoy ha jugado España, si lo has podido ver, ¿qué te parece España? Si has hablado con Luis. Y una breve cosa, mañana es el 40, no soy argentino, pero mañana es el 40 aniversario del gol del 10 en México 86. ¿Dónde estabas? ¿Qué te genera eso? Gracias.
17: Bueno, sí, a España la vimos en el gimnasio del hotel, del entrenamiento, porque estábamos para viajar. Y no me sorprende que haya ganado, porque tampoco me sorprendió que el primer partido haya empatado, porque no merecía empatar. Son cosas del fútbol, que puedes empatar un partido, pero si hay que empatarlo de esa manera, con no sé cuántos tiros al arco, y me parece que es una selección que está en salud y que ha demostrado que está bien. Así que sin duda será una de las que estará en la pelea final. Y bueno, la verdad que creo que estaba en mi casa, en la casa de mi abuela, porque vivíamos todos en la casa de mi abuela, éramos no sé cuánto viviendo ahí, no teníamos casa nosotros, era un televisor muy chiquitito, sí, estoy casi seguro que estaba ahí, emocionante, no sabía que mañana se cumplen años, así que de ese golazo, así que disfrutémoslo, lo veremos por todo el lado mañana, así que lloraremos un poquito también.
19: Leonel, Adrián Broski para Dame Gol Santa Fe y para Hora Cero de México. Bueno, primero, feliz Día del Padre para vos y todos los Scaloni, ¿no? Seguramente. Gracias. Siempre Chiche ahí presente, ¿no? En la mente y en el corazón y al lado tuyo. Y en segundo lugar, seguramente analizar las cosas negativas de un 3-0, de una victoria en el comienzo es lo más importante para un director técnico, ¿no? Todo lo otro es halago y es repetirlo. ¿Cuáles son, a pesar de que dijiste que es un rival diferente a Austria, cuáles son las cuestiones que analizaste como negativas en el primer partido y que vas a intentar mejorar para el equipo en el segundo encuentro?
17: Bueno, no te las voy a decir, pero sí, claro, pero no creo que haya entrenador que te la diga, las cosas negativas, pero a ver, imagino que cualquier entrenador rival analiza cómo se puede hacer daño a Argentina y hoy hay acceso a un montón de cámaras, un montón de situaciones. Entonces, pero sí que hay cosas, siempre hay cosas para mejorar, siempre hay cosas para corregir. Hemos trabajado en eso y nosotros siempre que vemos cosas que no va bien, intentamos decírselas, explicárselas, no nos quedamos con eso. Más allá de que, no sé, uno haya hecho un gran partido y si tenemos que mostrarle que ha hecho algo que no estuvo bien, se lo mostramos porque creo que es importante. Creo que lo hacen todos los entrenadores esto. Pero sí que tenemos, lógicamente, como cualquier equipo, nuestros puntos débiles. Esperemos que no lo sepan encontrar, eso es lo interesante. Gracias.
18: Thank you.
1: Ahí pasaba la palabra de Lionel Scaloni, director técnico del seleccionado argentino, en la previa de lo que va a ser el partido de mañana ante Austria, 2:00 p.m, en el estadio de Dallas.
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1: Por el momento puntual del año en el que se juega el Mundial, si vos estás poniendo el equipo con el que en algún momento tenías en la cabeza antes de venir, o si ya te estás basando un poco en cómo están futbolísticamente, dependiendo cuánto tiempo estuvieron sin jugar y están volviendo a jugar. Por ejemplo, el caso de Julián, que estuvo como un mes sin jugar entre una cosa y la otra, o algunos otros también.
2: No, siempre ponemos el equipo que mejor esté. Siempre hemos hecho lo mismo. No, más allá de que hoy Julián no esté o otros tantos estén en el banco, el equipo que ponemos es el que mejor está ahora. Y creo que eso es lo que hemos hecho siempre y vamos a seguir haciendo, analizando partido tras partido y eso es lo más importante.
3: Te quería preguntar por las situaciones particulares de Montiel, de Tagliafico y de Paredes. ¿La idea es que sumen minutos los tres?
2: Bueno, la idea es que están convocados, están disponibles, están todos para poder aportar. Lo importante es que se han recuperado. El caso de Leandro creo que está bastante bien y está para poder jugar. Gonzalo el otro día, por precaución, por un tema de minutos, un tema de que venía con poco rodaje, decidimos sacarlo. Se ha recuperado bien, así que también está disponible. Y Nico, bueno, en principio para nosotros sigue siendo un jugador importantísimo, lo vamos a llevar en tanto y en cuanto creamos que pueda jugar, lo vamos a llevar poco a poco, porque creo que para nosotros sí es súper importante y bueno, dio muestra de estar bien y eso nos deja tranquilo.
4: Realmente quiero preguntar un poco por la gente. El primer partido era 80-90% argentinos, venimos acá del Banderazo, repleto, parece que fuera Buenos Aires, Córdoba, cualquier parte. Si se dan cuenta de eso, ¿cuánto afecta en el partido, si lo toman en consideración y si es un motor para ustedes como equipo?
2: Sí, sin duda que, de hecho, los chicos se quejaron porque el colectivo va todo tapado y no pueden ver afuera y no pueden saludar a la gente, y la verdad que eso no fastidió un poquito. El apoyo de ellos es fundamental, verlos cómo alientan, cómo festejan, ¿no? Y la llegada al hotel, eso que es una inyección anímica enorme y bueno, que lo disfruten.
1: Lionel, la última vez que Argentina jugó un partido oficial en Dallas fue hace 32 años y acá en esta ciudad nació el Me Cortaron las Piernas. Vos tenías 16 años. ¿Recordás en ese momento cómo te acompañó esa frase, cómo lo viviste como futbolero y de qué manera te atravesó en el después?
2: Bueno, no sabía que había sido acá. Recuerdo la frase, que fue para todo, imagino, triste. Imagino que cuando estaba llorando él, estaban llorando todos, porque esa imagen la tengo, lo que no sabía que había sido acá. La verdad que es una anécdota. Esperemos mañana que nos vayamos más contentos que aquel día.
5: Gracias, Lionel. Ahí pasaba la palabra de Lionel Scaloni, técnico del seleccionado argentino, luego de la conferencia de prensa. Habló en zona mixta con los colegas y Argentina se prepara para el duelo de mañana ante Austria a las 2 de la tarde.

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1: ...21:50, ya en breve vamos a dar los ganadores, porque vamos a tener muy buenos sorteos. Estamos teniendo muy buenos sorteos, ya nos han llegado muchos mensajes, así que les agradecemos a todos ustedes por escribirnos y por mandarnos. En breve vamos a dar a conocer los ganadores, porque estamos sorteando unas ojotas de Bagunza, porque este mundial lo vivimos de la mano de Bagunza. 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Y feliz día para todos los padres, obviamente.
0: Feliz día, sí.
1: Los que hayan recibido las Bagunzas seguramente sean unos afortunados, porque están muy, pero muy buenas. 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Nico, Popurrí Independiente, también a Abus, obviamente. Porque tengo a los dos aquí. ¿Qué pasa con Maxi Gutiérrez? ¿Se va o no se va?
2: Bueno, parece que después de un... te diría semestre...
1: Bimestre.
2: Sí.
3: Trimestre.
2: Trimestre, 5 o 6 partidos. Parece que se va. No está nada definido. Hasta el viernes, la información que teníamos es que el equipo ruso Krasnodar elevó la oferta, por ende Independiente se acercó a llegar a un acuerdo. Lo que pretende Independiente son 5 millones limpios.
1: ¿Cuánto tiene Independiente? ¿La mitad de la ficha?
2: Exactamente, y 5 millones limpios lo que pretende Independiente. Hasta el viernes estaba todo muy avanzado, claramente todavía no damos nada por cerrado, pero parece que 5 partidos buenos le bastaron a Independiente para vender un jugador por más de 3 millones de dólares.
1: Qué raro, ¿no? Digo, no lo llegó a disfrutar en cancha casi. Claro, parecía hoy titular fijo, pero bueno, esa plata Independiente no la puede rechazar.
2: Y además que... No sé qué pensás, Abus, pero jugó... muy poco.
1: Marcó la diferencia.
2: Marcó la diferencia,
3: aparte,
2: pero...
3: Aparte, vino a mitad de campeonato, que ya de por sí es corto el campeonato argentino, y... Y se va de una manera rápida, obvio, por la plata que le termina quedando Independiente y por la necesidad que tiene Independiente de vender. Si se concreta, es una buena venta.
2: Sí, total.
1: 5 millones limpios, imagínate, Independiente.
2: Por un jugador que jugó 5 partidos y, claro, y con el necesitado que esté Independiente.
1: Digo, más allá de que pierden lo deportivo, un jugador parece importante, porque de selección también suele haber subido el valor.
2: Yo creo, mira, el otro día, el viernes, más bien el jueves, cayó una demanda de Tevez por un incumplimiento de pagos.
0: Increíble.
1: Se acordó tarde, ¿no?
2: Sí, claro. por $1,000,000, de dólares, perdón, ojalá de pesos.
0: Ojalá de
2: pesos. Por $1,000,000. Entonces yo creo que la venta esta por 5 millones vendría más que bien. Bueno, de lo deportivo habría que tapar. A ver, la realidad es que tampoco jugó tanto como para decir era una pieza clave. Yo creo que Independiente ahí está en la dirigencia, que está cerrando su sitio.
1: Sería el Krasnodar de Rusia, ¿no?
2: El Krasnodar de Rusia, exactamente. En tratar de traer a alguien para suplir la vacante que va a dejar. Después, otra información que llegó en los últimos días es que Independiente tiene como prioridad Santiago Mele para el arco.
1: Mirá, el uruguayo.

0: se aceleró por Santiago Mele, hubo un primer acercamiento, nada más que un zoom en el cual se pusieron en contacto las partes.
1: Sondeo,
0: que parece ser un poco más un sondeo, porque puede ser que haya algún tipo de acuerdo, no de acuerdo, pero sino que se van poniendo de acuerdo en alguna que otra condición.
1: ¿Atajar el fútbol mexicano, Mele?
0: Sí, no te quiero decir...
1: Se fue Unión y...
0: Claro, porque te digo, le perdí un segundito el rastro en el último tiempo, porque desde Unión, después de Unión, creo que salió a México.
1: Sí, en el Monterrey.
0: Monterrey, perfecto, sí. Entonces, nada, eso es como otra de las noticias, porque teniendo en cuenta que Rey no se quiere ir, pero Independiente le está buscando un reemplazo.
1: Bien, bueno, hay las novedades de Muy Independiente en cuanto a Racing mañana.
0: Una cosa más.
1: Obvio.
0: Ábalos, que parece ser también
1: el otro día,
0: que el otro día debutó. Se enfrió mucho la Olimpia. Al jugador no ve como a los ojos seguir un semestre más de Independiente. Se puede llegar a quedar. Lo que sí, que más de un semestre más no creo que Independiente lo pueda retener.
1: No, lógico. Más siendo mundialista, así que sí. Veremos. El rojo necesita vender. En cuanto a Racing, cortito, mañana, bueno, a las 12, lo que dijimos antes, presentación de Voivoda como nuevo técnico. Arranca la pretemporada, a la mañana el primer entrenamiento. Racing entrenará toda esta semana en Avellaneda y después hará la segunda semana de la pretemporada en Cardales, en el Sofitel de Cardales. Así que eso en cuanto al mundo Racing. Ya cerró su primer refuerzo, Alfonso Espino, el Pacha Espino, lateral izquierdo, 34 años del Rayo Vallecano, viene el uruguayo, firma por 2 años, es jugador libre, así que seguramente en los próximos días haga la revisión médica. Y hay un interés muy fuerte por Lautaro Díaz, delantero del Santos, está préstamo en ese club desde el Cruzeiro, así que podría haber alguna negociación con el Cruzeiro para interrumpir su préstamo y que pueda llegar a la academia. Voivoda lo dirigió en Santos y lo quiere. En cuanto a Boca, cortito, al Vasco, ¿cuándo lo presentan?
2: A la espera de la oficialización, como lo decíamos, ya institucionalmente se lo presentó a través de redes. La noticia importante para Boca es que ya cerró su primer refuerzo. Sí. Hablamos de Leandro Lozano, el lateral derecho de Argentinos Juniors. Mañana se realizará la respectiva revisación médica. De no haber inconvenientes, se convertirá en nuevo jugador del Club Atlético Boca Juniors.
1: Bueno, ahí hasta ahí la información de Boca, del rojo, de Racing, un poco aburrido, un poquito de información. Y vamos a dar a conocer los ganadores de las ojotas de Bagunza, de la camiseta de la selección y de la pulserita de ámbar para alentar a la selección argentina, en la voz de Agustín San José. Agus, todo tuyo.
3: Por supuesto, el ganador de la camiseta de la selección argentina de camisetas Nani es Martín Aguerrido, de Villa Crespo, 768, sus últimos números del documento. ¿Quién se lleva la pulsera de Argentina de ámbar accesorios? Es Mauricio Rojas de Lanús.
1: Muy bien, Mauricio.
3: 456, los últimos números. Y por último, quedan las ojotas de Bagunza.
1: A ver.
3: La ganadora es Camila Rodríguez, de Palermo.
1: Muy bien, Camila.
3: 923, los últimos números del documento. Los tres afortunados que se llevaron hoy los premios que damos acá en este hermoso programa.
1: Bueno, Agus, espectacular. Gracias a todos por escucharnos, por seguirnos. Nos reencontramos seguramente el fin de semana que viene. Y ha sido un placer. Agus, Jor, Nico, Mati y el Flaco Spinetta también en operación técnica. Con todos ustedes, mi nombre es Manu Jarque, un placer haberlos acompañado en esta noche de sábado. Nos reencontramos el fin de semana que viene y que estén muy bien. Abrazo.

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1: ¿Cómo le va? Muy, pero muy buenas noches. Bienvenidos al turismo, bienvenidos a Sentí Argentina. Soy Ricardo Ceronero y te voy a acompañar desde ahora, desde el...

0: las 22:01 en este domingo 21 de junio que comenzó el invierno hasta la medianoche aquí en AM590 Radio Continental.
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0: 11 grados la temperatura en este domingo 21 de junio, probabilidad de precipitación de 10%, una humedad del 81%. Y bueno, estamos prestos a lo que va a ser mañana el partido de Argentina frente a Austria. Estamos viviendo el clima de mundial, sin ninguna duda. Vamos a hablar de turismo, de eso se trata el programa: turismo, arte, cultura, buena música y también gastronomía de nuestro país. Tendremos en esta noche 1144-000590 son nuestros medios de comunicación. Deja tu mensaje de texto cortito y también tu mensaje de audio, así te lo podemos pasar. Bueno, como te decía, una tarde de domingo de Día del Padre, feliz Día del Padre para todos los papás, una tarde de domingo de Día del Padre, pero también con mucha actividad en el campeonato mundial. Por ejemplo, Japón, una de las revelaciones de este campeonato internacional de fútbol, ganó 4-0 a Túnez, dejándolo afuera ya marginado de este mundial. España, volvió a España a triunfar 4-0 frente a Arabia Saudita. Bélgica empató 0-0 con Irán. Y acá está la sorpresa realmente. Uruguay 2, Cabo Verde 2. Cabo Verde, que venía de empatarle a España 0-0, ya era una algarabía, era ya algo inédito, y ahora le acaba de empatar con 2 goles a Uruguay, que está comprometido realmente, se puede clasificar como mejor tercero, o también tiene la posibilidad de ganarle, ¿por qué no?, a España en el último encuentro y clasificar también primero. Bueno, todo puede pasar en este Mundial. 22:03 hasta la medianoche, estamos en Sentir Argentina, como siempre tendremos lo mejor del turismo. Enseguida vamos a saber de qué se trata Cabo Verde, esta sorpresa de este Mundial 2026. Vamos a ver dónde se ubica, cómo ha llegado. Amalia tiene todo ese desarrollo para ver dónde es Cabo Verde, que ya te digo que es República de Cabo Verde, un estado soberano insular de África, es de país africano. Bien, vamos con lo que vamos a tener esta noche de domingo, 21 de junio, aquí en Sentir Argentina por Continental. Saludamos también a Matías Barrios, a Nico Espineta en operación técnica, en producción Amparo, Alza y todo el equipo, como siempre, que hacemos Sentir Argentina. Ayer estuvimos, como siempre, de 12 a 16 horas. Hoy volvemos hasta la medianoche y te invitamos, como siempre, también a revivir todo esto a través de nuestro portal web www.sentiargentina.com. Vamos a ir al resumen de lo que tenemos para esta noche. Hay mucha actividad, hubo mucha actividad y va a haber mucha actividad turística y presentaciones de los distintos destinos de la República Argentina, porque obviamente se viene la temporada de invierno, se vienen las vacaciones de invierno y todo el mundo se prepara para recibir la mayor cantidad de turistas posibles. Por ejemplo, la semana que viene se va a presentar aquí el Camino Belgrano, Rosario y Tucumán, entre otros, van a hacer la presentación. Ya hizo la presentación Bariloche, el Planetario, ya hizo la presentación Neuquén, se hizo la presentación Río Negro, Chubut. También estuvimos nosotros desde Puerto Pirámides en Chubut con la presentación de el avistaje de ballena embarcada, ballena franca austral embarcada. Pero ¿qué vamos a tener precisamente hoy? Acompañando lo que fue ayer sábado aquí en Continental, vamos a estar desde Entre Ríos, que presentó aquí en Buenos Aires la temporada turística de invierno 2026 con una acción integral de promoción que combinó intervenciones urbanas con el recorrido de un bus turístico por la ciudad de Buenos Aires y lanzamiento oficial de la campaña Entre Ríos, sede oficial del invierno. Sede oficial del invierno se proclamó Entre Ríos. Esto fue la presentación en la ciudad de Buenos Aires, en la Casa de Entre Ríos. Por otro lado, vamos a tener, y siguiendo con el tema de Entre Ríos, la palabra de la gente de San José, que se prepara para este invierno, pero se prepara con la Fiesta Nacional de la Colonización, una fiesta instituida dentro del calendario turístico de la provincia de Entre Ríos, pero también a nivel nacional. Todas las termas de Colón, todo lo que tiene Concordia, y también vamos a hablar con la máxima figura del turismo provincial, es decir, el ministro, el equivalente, el ministro de turismo de la provincia de Entre Ríos, Jorge Sato. Por el otro lado, la provincia del norte, la provincia de Jujuy, presentó y se prepara para recibir a miles de turistas durante esta temporada de invierno 2026, reafirmando su lugar entre los destinos más atractivos de la República Argentina. De hecho, presentó esta temporada aquí en la ciudad de Buenos Aires con la presencia de su gobernador Carlos Adir, que fue acompañado por el secretario de Turismo y Ambiente, Daniel Scioli. También el Partido de la Costa, ¿por qué no? La Costa también en invierno ofreció a agencias de viajes e invitados especiales, periodismo, toda su oferta para este invierno, pero también ya proyectando para lo que va a ser el verano 2026-2027. Hablamos, como te dije, desde Puerto Madryn con el vicegobernador de la provincia del Chubut, Gustavo Mena. Dialogamos sobre el desarrollo de la actividad de la provincia y también de un producto icónico que es el avistaje de ballena franca austral. Y como siempre y como es tradicional, Liliana Podestá nos trae sus mejores recomendaciones de qué ver en teatro, qué obra ver en teatro, cines y series en plataformas digitales. 2207, este es Sentí Argentina. Bueno, como dije al principio, vamos a tener en la palabra de Amalia, ¿de qué se trata Cabo Verde? ¿Dónde está? ¿Qué reflejos o qué tiene que ver con el turismo? ¿Cómo está ubicada? ¿Es una playa? ¿Es una isla? Pero sí sabemos que es la República de Cabo Verde, un estado realmente soberano, insular de África. Escuchamos a Amalia.

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1: Hola, Ricardo. Hoy te voy a comenzar a contar algunos destinos que despiertan curiosidad y el elegido es Cabo Verde. Se me ocurrió hablar de este país porque es una de las selecciones que logró clasificarse por primera vez para el Mundial 2026. Cabo Verde pertenece al continente africano, aunque en realidad es un conjunto de islas ubicadas en el Océano Atlántico frente a las costas noroeste de África. Su idioma oficial es el portugués, como ocurre en varios países africanos debido a la expansión de Portugal durante los siglos XV y XVI. Pero hay un dato realmente sorprendente. Cuando los portugueses llegaron, estas islas estaban deshabitadas, es decir, que los primeros pobladores fueron justamente los colonos portugueses. Cabo Verde obtuvo su independencia recién en 1975. Este archipiélago volcánico tiene como isla principal a la isla Santiago, donde se encuentra su capital, Praia. El paisaje combina aguas cristalinas, montañas volcánicas, pequeños pueblos costeros y un clima privilegiado durante todo el año. Las temperaturas rara vez se alejan de los agradables 20 grados. Sin embargo, la mayor riqueza de Cabo Verde son sus habitantes, los caboverdianos reconocidos por su alegría, hospitalidad y su forma relajada de disfrutar la vida. El gran aporte cultural de Cabo Verde al mundo es la morna, una música suave y melancólica nacida en estas islas hace varios siglos, declarada Patrimonio Cultural Inmaterial de la Humanidad por la UNESCO, como lo logró en nuestro país el tango, por ejemplo, o el chamamé, e inclusive el año pasado el cuarteto. En la morna se usan instrumentos tradicionales y el cavaquinho, que para describirlo es como el padre del ukelele. En Mindelo, la principal ciudad de la isla de São Vicente, todavía hoy es posible escucharla en vivo en bares y cafés. Como sucede en muchos destinos insulares, el turismo es uno de los motores de la economía y representa una parte importante de sus ingresos. Sus playas de arenas blancas y sus aguas turquesas contrastan con dunas, valles escarpados y antiguas lagunas de sal. Una de las islas más visitadas es Boa Vista. Allí encontramos extensas playas, poblados pequeños, coloniales y más de 10 áreas naturales protegidas. Se puede bucear entre arrecifes de coral, observar tortugas marinas e incluso recorrer senderos con vistas panorámicas espectaculares. Para quienes buscan descanso, playas como Santa Mónica, Chaves o Jujaliño ofrecen un entorno ideal para desconectarse y disfrutar del mar. Otro producto turístico es la Isla de Sal. Además de sus playas, alberga lugares únicos como un lago salado ubicado dentro del cráter de un volcán. Y el Ojo Azul, casualmente llamado así por su similitud a un ojo, una piscina natural cuyo intenso color azul deja sin palabras para quienes la visitan. Y para terminar, una curiosidad futbolera. Aunque Cabo Verde estará presente en el Mundial, 14 de sus 26 jugadores convocados nacieron en el exterior. No son caboverdianos. En su mayoría nacieron en Países Bajos, además de Francia, Portugal, Irlanda y Estados Unidos. Audiencia, Ricardo. Un pequeño país africano formado por islas volcánicas en medio del Atlántico que combina naturaleza, cultura, playas extraordinarias y una historia realmente singular. Abrazo, Amalia.

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2: Muy bien, como decía Amalia, realmente, hablando de Cabo Verde, esta isla constituida por 10 islas precisamente y 8 islotes del archipiélago, situado en pleno Océano Atlántico, desconocida para muchos, conocidas para muchos ahora también por el empate frente a España y el empate frente a Uruguay en el día de hoy. La nota muy conocida, de hecho, su arquero ha recibido muchos, pero muchos seguidores en las redes sociales. Bueno, esta isla se sitúa a 460 kilómetros de Senegal y a 1.500 kilómetros de las Islas Canarias y a 830 kilómetros de las costas de Senegal. Está impresionante cadena de islas, es una mezcla cautivadora de un clima ideal, como decía Amalia, aguas cristalinas, montañas volcánicas y también tranquilos pueblos costeros. ¿Hay caboverdianos en la Argentina? Sí, la comunidad caboverdiana en Argentina está formada por unas 20.000 a 30.000 personas, constituyendo una de las diásporas africanas más antiguas y arraigadas del país. Arraigados principalmente en el Gran Buenos Aires, mantienen vivas sus tradiciones a través de centros culturales y asociaciones históricas. De esta forma conocimos más a Cabo Verde, de su país, de su idiosincrasia, de su música, porque escuchábamos su música también en el informe de Amalia, y lo que está siendo realmente una gran revelación, una gran sorpresa en el Mundial de Fútbol 2026. Presentado Cabo Verde, nos vamos a ir al primer corte de hoy, aquí de esta noche, de domingo 21 de junio, cuando ha comenzado el invierno, y enseguida vamos a regresar para hablar de la presentación de Entre Ríos en Buenos Aires, Entre Ríos, sede oficial del invierno. 1144-000590 en nuestro WhatsApp para mensajes. Ya volvemos. 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
2: Acompaña a todo el equipo de Termas. Ha sido un trabajo en conjunto para generar actividades, ¿no? En el caso de la temática del Mundial, por ejemplo, hemos organizado los días previos al partido, que son feriados, digamos, domingos, día previo al partido, actividades para los chicos, donde intercambian figuritas, está el pateá y ganá, sorteos quien hace más jueguitos, o sea, toda una mística mundialista que, nada, que va la familia, van los niños. Colón tiene siempre ese turismo que es familiar, y buscamos ahí que los chiquititos se encuentren, la pasen bien. Buscamos siempre estar innovando, digamos, ¿no? Teniendo cosas nuevas, y eso claramente ha sido un éxito. Vamos a ver hasta dónde llega la selección, que no es una cuestión menor, pero en la medida que siga Argentina jugando, vamos a recibir a todos los turistas que lleguen con ese espacio que viene siendo muy, muy agradable. Como te decía recién, el Parque Nacional Palmar es uno de nuestros principales atractivos. En este momento del año es interesante ir al parque, tal vez si uno no va en enero hace un poquito de calor, pero en este momento del año es clave hacer todo lo que son caminatas por los senderos, alquilar un kayak, vivir esa experiencia de naturaleza que hace que, más allá de cómo le haya Argentina, uno tiene sus propios partidos, ¿no? Y depende de cómo van esos partidos, uno está más o menos estresado, y el parque claramente es un lugar que afloja, que ayuda mucho a relajar, digamos, ¿no?
3: Cuando uno piensa, voy a hacer un viaje a Colón, ¿cuántos días tiene que contar para decir, me voy un fin de largo, es suficiente, un fin de semana normal, o me tengo que tomar 5 o 6 días?
2: Mira, hay normalmente escapadas de 3 días, pero la verdad que Colón tiene para hacer, y sobre todo Tierra de Palmares, una semana, 15 días, 20 días, o sea, hay muchísimos atractivos, lugares chiquititos que tal vez no se conocen, no te hablo del parque, pero el parque es uno de los más conocidos. Pero si hablamos de naturaleza, tenés la Reserva Río de los Pájaros en Colón, la Reserva de los Teros en San José, y las islas, para hacer avistaje de aves, por ejemplo. Fíjate cómo ahí nada más, en solo un recorrido, que es la naturaleza, tenés 5 atractivos. Vamos a la historia. Decís, bueno, ok, vamos al Palacio de San José. Pero tenés Molino Forcla, los museos, que son 3, Colón, San José, Villa Elisa, y la granja de la administración de Alejo Pairet. Termas. Tenemos 3 complejos termales, que a veces alcanza con un día o la gente quiere volver. Fíjate cómo toda la gama de... Y no te dije las bodegas. Las bodegas tenemos en Colón, en San José, en Villa Elisa, en la Ubajay, o sea que ahí tenés 5 bodegas para recorrer. Ya me fui en los días, ya se me perdí. Pero después los espacios recreativos como Molino Venturas, como la Aldea Club de Campo, ni que hablar los almacenes de campo, claro. Don Francú, bueno, hay un montón de lugares que son, como te decía, recónditos, que por ahí no están entre los principales, pero son lugares hermosísimos para ir a disfrutar.
3: Tenés que ir un mes más o menos.
2: Un mes más o menos.
3: Y por último, me hablaste de un trabajo mancomunado con distintas ciudades vecinas, ¿no?
2: Totalmente. Nosotros trabajamos Tierra de Palmares, que es la región que nos aglutina. Colón, San José, Liebig, Ubajay, San Salvador, Villa Elisa. Somos los municipios que trabajamos en conjunto para justamente esto. Para si alguien se aloja en Colón, yo le ofrezco además toda la gama de posibilidades que tiene en estos 6 municipios, digamos, ¿no? Por ejemplo, el parque pertenece a Ubajay. Aurora del Palmar, que está frente al parque, me había olvidado, es un espacio muy, muy lindo donde uno puede hacer cabalgatas, safari. Ellos tienen producción de vino también, y está en Ubajay. Y ese lugar es altamente recomendable, y por más que te alojes en Colón, son 40 minutos. Este trabajo mancomunado nos permite justamente eso, hacer que la gente se quede más tiempo, vuelva. Así que bueno, los esperamos a vivir una experiencia hermosa en Tierra de Palmares.
3: La palabra de Federico Escher, secretario de Turismo y Cultura de Colón, provincia de Entre Ríos. Muchas gracias.
2: Gracias a vos, Rafa.
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4: Seguimos en la microrregión Tierra de Palmares, Rafael, que combina naturaleza e historia y que además se destaca por sus 3 complejos termales, Colón, San José y Villa Elisa, el Parque Nacional El Palmar y más de 10 kilómetros de playa sobre el río Uruguay. Esto es para la temporada estival, pero la microrregión Tierra de Palmares presenta muchos atractivos turísticos, culturales y gastronómicos. Y también se destaca por sus fiestas nacionales. Rafa, seguimos en Tierra de Palmares. Palmares.
5: Bien, gracias. Estamos con Anabela Lugo, secretaria de Turismo de San José, en la provincia de Entre Ríos. Bueno, vinieron a presentar temporada de invierno, como tantos destinos, tantos municipios de la provincia. ¿En qué se diferencia San José, ya que viniste en presencia del destino?
6: Bueno, ¿qué tal? Muy buenas tardes ya. Gracias por estar acá acompañando este lanzamiento de la temporada de invierno. Particularmente San José es el corazón de la Tierra de Palmares. Tierra de Palmares es una microrregión turística en la que se encuentra el Parque Nacional del Palmar, por supuesto a quien le debemos el nombre de la microrregión, pero que además tiene muchísima variedad. Tenemos 3 complejos termales en un radio de 30 kilómetros de distancia. Tenemos historia, tenemos recreación, tenemos paseos náuticos por el río Uruguay también. A pesar de que sea temporada de invierno, lo que es el turismo náutico sigue muy activo, turismo de pesca, turismo recreativo y gastronomía. Particularmente nuestra ciudad es la segunda colonia agrícola fundada en la provincia de Entre Ríos. Es la primera, perdón, de la provincia de Entre Ríos, la segunda a nivel nacional, así que vaya si no tenemos historia para contar. Particularmente este mes, el mes próximo, el 2 de julio, cumplimos 169 años y lo celebramos con una fiesta nacional. Es una de las pocas fiestas nacionales que se hacen en invierno, así que 24, 25 y 26 de julio, cuando termina el Mundial, ahí vamos a estar celebrando la Fiesta Nacional de la Colonización, que es una fiesta que evoca la llegada de los primeros inmigrantes a nuestra colonia y se celebra con tradiciones, con gastronomía y también con música en vivo. Particularmente una de las jornadas vamos a tener la presencia del show de Luciano Pereyra, así que hay muchísima expectativa en esta próxima temporada de invierno.
5: Hay muchas novedades, ¿no? Y en el contexto del Mundial, ¿qué tipo de novedades trajeron?
6: Bueno, nosotros somos, nuestro lema de invierno es San José, puro corazón, por esto acá que les contaba, de que estamos en el corazón de la Tierra de Palmares, por la pasión que nos identifica, que lo mencionaban quienes me antecedieron, que hicieron la presentación, el secretario de Turismo, que
5: son
6: los
5: muy apasionados.
6: Somos muy apasionados, somos muy buenos anfitriones también, y eso también, a eso se debe el San José puro corazón, ¿no? Porque hay algo que destaca muchísimo el visitante, el turista, cuando llega a cualquiera de nuestras ciudades, es que le abrimos la puerta de nuestras casas y los atendemos como que si fuesen parte de nuestra familia, y eso los hace sentir muy especial, además de todo lo que tenemos para ofrecer, ¿no? Pero creo que eso es algo que nos caracteriza muchísimo a los entrerrianos, la hospitalidad.
5: Por último, Anabela, desde ya muchas gracias por tu tiempo. Tierra de Palmares, son muchos municipios que la componen. ¿Cómo es el trabajo realizado entre todos para posicionar justamente esta región?
6: Sí, son 6 municipios los que la componen, también comunas y juntas de gobierno. El trabajo es en conjunto, venimos desde el año 2007 trabajando como microrregión. Nos reunimos periódicamente, pero también nos llamamos todos los días y nos compartimos actividades y nos acompañamos en el desarrollo de cada una de las actividades. Tenemos estrategias de comercialización en conjunto, por ejemplo, ahora durante el mes de junio tenemos lo que es el pasaporte termal, que es un acceso en el cual uno ingresa por primera vez a cualquiera de los 3 complejos con los que cuenta la región, obtiene el 50% de descuento en la entrada del segundo y del tercero. Eso es una de las tantas estrategias que tenemos. Organizamos eventos también en conjunto. En septiembre tenemos el ciclo turismo por Tierra de Palmares, que es una jornada que se desarrolla en el Parque Nacional del Palmar, pero que es organizada justamente por todos los municipios y comunas de la microrregión. Así que ese es un ejemplo de alguna de las actividades, pero tenemos una agenda anual con eventos a nivel microrregional.
5: Muchas gracias.
6: A ustedes.
4: Como decía Anabela Lugo, San José, bajo el eslogan Raíces de una comunidad productiva, la Fiesta Nacional de la Colonización 2026 tendrá su marco festivo del 24 al 26 de julio con esta tradicional y emblemática fiesta que tendrá en esta oportunidad la presencia estelar en el escenario principal, nada más ni nada menos que de Luciano Pereyra, entre otros. Vamos a ir a un tema musical precisamente de Luciano Pereyra en esta noche de domingo aquí en Continental, en Sentir Argentina, y ya volvemos con más protagonistas de Entre Ríos, sede oficial del invierno 2026.

0: Seguimos con los destacados en esta presentación de productos y novedades de turismo, historia y cultura entrerriana en Buenos Aires. El destino Concordia no podía estar ausente. Rafa, vamos con la nota, por favor.
1: Bien, gracias Ricardo. Estamos con María Belén Schauinholt, subsecretaria de turismo de Concordia, en la provincia de Entre Ríos, que hoy vienen a presentar acá lo que es temporada de invierno tan importante para un destino termal como lo es Concordia, ¿no?
2: Bueno, venimos hoy a la Casa de Entre Ríos en Buenos Aires a presentar lo que es la temporada de invierno para Concordia, sobre todo, y en esta presentación que nos invitó la provincia de Entre Ríos junto a otras localidades de Entre Ríos.
1: Bien. ¿Cuáles son los atractivos? Vos recién hablabas de cabalgata, de turismo a naturaleza. Está muy ligado Concordia a un destino de naturaleza, ¿no?
2: Sí, al turismo rural, sobre todo, para hacer un día de campo, cabalgatas, y a esto sumarle también el recorrido a los viñedos y bodegas. Tenemos una cepa insignia que es el Tanat, que es exclusivamente de nuestra región. Poder disfrutar no solamente con pareja, sino en familia, esta actividad.
1: ¿Esa actividad es un recorrido por bodega, recorrido por viñedos, y después cómo termina?
2: Y después termina con una degustación de cada uno de los vinos. Cada bodega tiene una serie de vinos, así que mínimo son 4 vinos que pueden disfrutar y degustar junto a comida típica de nuestra ciudad.
1: Una historia muy interesante la del Tanat, ¿no? En la provincia de Entre Ríos, más precisamente en Concordia. Y bueno, ¿cuál es la manera de llegar? Porque la gente dice, bueno, ¿cómo llego a Concordia? ¿Es fácil? ¿Puedo ir en auto? ¿Tengo que ir en avión? ¿Puedo ir en avión?
2: Bueno, hay vuelos en avión de 45 minutos saliendo desde Aeroparque con la empresa Humming, que está operando actualmente en el aeropuerto de Concordia. Y sale los martes y jueves para poder disfrutar de Concordia y todas las experiencias. Además, en auto se salen a la mañana temprano, al mediodía ya están en nuestra ciudad disfrutando lo que es termas. Tenemos también el río Uruguay para disfrutar de la pesca deportiva del dorado y otras especies. Y, por supuesto, todo el imponente lago de Salto Grande que se formó a través de la represa hidroeléctrica.
1: Hiciste mención de la gastronomía. ¿Cuáles son los platos más icónicos que uno no puede dejar de probar si visita la ciudad?
2: Bueno, la boga, por ejemplo, en todas sus variedades, y después los asados y las empanadas. Esos son los platos más típicos de Concordia. Y tenemos un postre también que se llama Postre Concordia, que es a base de nuez pecan, que tenemos mucha producción de nueces. Y mencionarte un dato de color por ahí, que Abel Pintos es uno de los productores que eligió nuestra ciudad para emprender esta producción.
1: Y por último, bueno, tienen un jugador que está en el Mundial ahora, ¿no? Que es oriundo de Concordia.
2: Sí, Senesi, que, bueno, entró al Mundial, así que es un orgullo concordiense poder tenerlo a él ahí en la selección.
1: Muchas gracias, María.
2: Gracias
1: Elena.
2: A vos.
0: Muchas gracias, Rafa. Rafael Fredes pasó aquí en Sentí Argentina.
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0: Bueno, Mauricio Colelo, secretario general de la Gobernación de Entre Ríos, presentando la temporada de invierno de Entre Ríos. Mauricio, ¿cómo se destaca Entre Ríos con diferencia a otras provincias? ¿En qué?
1: Gracias por acercarse y estar en este evento tan importante para nosotros. Yo siempre digo, Entre Ríos se destaca porque, como su mismo nombre lo indica, está rodeado, cercado de ríos, tiene los paisajes más lindos del país, atardeceres que realmente enamoran por su gastronomía, por sus vinos. Entre Ríos supo ser el principal productor vitivinícola antes de la ley Justo.
0: Por su combinación de vitivinicultura.
1: Exactamente, por su ubicación geográfica. Entre Ríos está siempre cerca, por lo menos de las grandes ciudades, en un turismo que va cambiando, en donde la gente cada vez se toma menos días, va y viene, eligen distintos destinos. La verdad que es una virtud que lo destaca también. Entre Ríos está cerca, tiene buena ubicación geográfica, pero como siempre le digo, lo que más destaca Entre Ríos es su gente. El entrerriano sabe perfectamente cómo recibir a quienes nos visitan, cómo ser buenos anfitriones, y garantizamos que todos aquellos que quieran venir a Entre Ríos van a querer volver.
0: La provincia, sin ninguna duda, tiene un plus de gran beneficio. Uno, por su cercanía, hoy se está dando el turismo de cercanía. Otro, por la gran diversidad de productos, termas, cultura, historia, vinicultura, ríos. Pero por el otro lado, no escapa a la general, a la ley, que hay muy bajo consumo en todo el país. ¿Cómo piensan ustedes contrarrestar ese consumo?
1: Sin duda que el sector turístico no está atravesando por el mejor momento, y de hecho las ocupaciones hoteleras, que si querés es el indicador que uno más se fija en estas cuestiones, está por debajo de lo que supo tener en valores históricos. Ahora, también es cierto que aún en esa media nacional, Entre Ríos está por encima de la media nacional, es decir, que la gente sigue eligiendo Entre Ríos para tomarse un descanso, porque es una provincia linda, segura, que tiene una gran oferta de turismo de bienestar, que es lo que la gente está buscando hoy. Y nosotros desde el gobierno lo que intentamos hacer es trabajar codo a codo con quienes son los protagonistas de motorizar toda esta historia turística, que es el sector privado, en la gran familia o la gran industria turística, que es una de las principales generadoras de empleo en el mundo. Bueno, hemos saldado una deuda histórica que tenía la provincia, que es la creación del ente mixto de turismo. Un ámbito, un espacio que pone el sector privado en donde siempre tuvo que estar, que es en la toma de decisiones y en la ejecución de políticas públicas. En definitiva, ¿cómo hacemos para que todas esas riquezas de las que hablamos permanentemente, la gente las conozca, para que nos elija? Y una vez que venga, ya queda, créeme que el trabajo está hecho, porque van a decidir volver.
0: Hay trabajos que no se ven, que son netamente por decisiones políticas. En el caso de ustedes, han trabajado mucho en el tema vial, porque se habla mucho del estado de las rutas nacionales. Ustedes están trabajando ese tema y además están invirtiendo en el tema del aeropuerto de Concordia también.
1: Inauguramos el aeropuerto de Concordia, que es una puerta de entrada más a la provincia. El paso de Salto a Concordia, que es otra puerta a la entrada, hasta hace unos pocos meses era un monumento a la desidia, y hoy podemos decir con mucho orgullo que es el mejor paso fronterizo de Argentina. Estamos interviniendo la gran mayoría de las rutas de las provincias, de los caminos. Ya el 40% de las rutas están intervenidas, más de 1.000 kilómetros mejorados con esfuerzo del gobierno provincial, y estimamos que antes de fin de año va a tener intervención el 100% de nuestras rutas, para que sea más amable la visita de todos los turistas. En definitiva, permanentemente estamos trabajando, e insisto, codo a codo con el sector privado, que es quienes verdaderamente tienen que ser los protagonistas de esta historia, de ver de qué manera podemos promocionar mejor la provincia e impulsar todo el potencial dormido que tiene en materia turística.
0: Es decir, que hay una decisión política y hay política de Estado.
1: Ambas cosas. Sin política no hay decisión, y sin decisión hay política. Así que el gobernador tiene la decisión política de llevar adelante esta promoción turística importante que estamos haciendo, para poner de una vez por todas a Entre Ríos como uno de los destinos turísticos destacados del país.
0: La última, tres imperdibles. Hay muchos, pero tres imperdibles para vos.
1: Gastronomía, sin lugar a dudas. Termas. Yo le diría que prueben la cepa Marcelán del vino entrerriano, que es de lo mejor del país.
0: Muchísimas gracias.
1: A ustedes.
0: Mauricio Colelo, secretario general de la Gobernación de Entre Ríos.
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0: Para cerrar este bloque y el informe de Entre Ríos en la presentación en Buenos Aires, hablamos con la máxima autoridad turística de la provincia del litoral, Jorge Sato.
3: Una vez más, lanzamiento de temporada, una gimnasia que ya Entre Ríos practica tanto en el invierno como en el verano. Y bien, muy expectantes, son tiempos difíciles, venimos con algunos números Que no son los esperables por todo un contexto nacional, pero creemos que en las vacaciones de julio vamos a poder tener una muy buena performance, sobre todo porque nosotros tenemos el producto estrella, que es Termas. Somos en Entre Ríos, la capital nacional del termalismo, con 16 complejos termales muy cercanos a todos los centros emisores. Y bueno, y muchas sorpresas: la gastronomía de excelencia que tiene Entre Ríos, su parte histórica, sus bodegas que crecen día a día. Así que una gran propuesta. Hemos decretado en esta campaña que Entre Ríos es la sede oficial del invierno, es el lugar más cálido para pasar el invierno y para ver el Mundial. Así que todos nuestros prestadores, toda la parte privada, se ha preparado para ser sede y para dar al turista la mejor tribuna posible para ver los partidos.
0: En productos, ¿cuáles son las novedades, aparte de las que ya mencionaste?
3: Bueno, los complejos termales, que siempre crecen en diversidad de opciones, todo lo que tiene que ver con salud, todo lo que tiene que ver con bienestar, las prácticas del stretching, las prácticas del yoga, caminatas, recorridas en bicicleta, vistajes dentro de los complejos y también en las zonas circundantes. La gastronomía nuestra, que mejora y mejora y mejora, no para, siempre hay cuestiones nuevas. Y la parte de los viñedos también, que viene haciendo propuestas gastronómicas de excelencia.
0: Jorge, ¿cree que en esta temporada de invierno, con la crisis que hay y un consumo bajo, usted tiene una ventaja comparativa a ser un destino que está muy cerca de centros emisores y si prevalece el turismo de cercanía?
3: Si vos decidís, estando acá en Capital Federal, hacer vacaciones en Entre Ríos el mismo día que te subís con tu familia al auto, vas a estar disfrutando del destino. Seguramente al mediodía, si salís muy temprano, haciendo un asadito, aunque lo comas a las 3 de la tarde, o ese día elegís ir a un restaurante, aprovechás hasta el primer día, y esto es una ventaja. Lo mismo el último día, vas a estar durmiendo en destino, levantándote tranquilo, desayunando y haciendo las últimas fotos, el último disfrute, las últimas compras para los amigos, y vas a volver a tu casa en una hora razonable para el otro día empezar a trabajar. Poco viaje, baja costos y distancias. Entre Ríos ahora está trabajando fuertemente, el gobernador Rogelio Frigerio haciendo unas inversiones con mucho sacrificio en el mejoramiento de la trama vial, que la habíamos encontrado muy destrozada. Hoy ya se empieza a notar, después de 2 años de gestión, que mejoran las rutas.
0: ¿Cómo está impactando el aeropuerto de Concordia?
3: Bueno, está muy bonito, está terminado, llevó casi 8 años el proyecto. Estamos trabajando fuertemente, hoy tenemos reuniones, no es fácil activar un aeropuerto, lleva mucho trabajo. Lentamente lo vamos vendiendo y vamos a ver prontamente los resultados.
0: Es decir que esperan una intensa y buena temporada.
3: Sí, esperamos una buena temporada.
0: De esta forma, Jorge Sato, presidente del Ente de Turismo de Entre Ríos, presentando la campaña Entre Ríos, sede oficial del invierno, que sin duda este concepto instala una mirada renovada sobre el destino, vinculándolo a experiencias cálidas y capitalizando el contexto mundialista para reforzar su identidad turística. Hemos decretado que Entre Ríos es sede oficial del invierno, sostuvo Sato. Tenemos termas, gastronomía, historia y la mejor hinchada, concluyó muy orgulloso la máxima autoridad turística de la provincia entrerriana.
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0: Seguimos en Sentí Argentina. 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Con su combinación de paisajes imponentes, cultura viva y sabores auténticos y experiencias únicas, la provincia de Jujuy se prepara para recibir a miles de turistas durante la temporada de invierno 2026, reafirmando su lugar entre los destinos más atractivos de la Argentina, así lo destaca el ministro de Turismo y Cultura, Federico Posadas, en esta nota.
1: Sí, así es. Bueno, la posibilidad de poder mostrar todo lo que tenemos para ofrecer en nuestra temporada alta de vacaciones de invierno. La verdad que muy muy contento por la convocatoria, por lo que representa Jujuy hoy en términos de turismo a nivel nacional, los buenos niveles de ocupación que ya se ven en las reservas para vacaciones de julio, la oferta además que tenemos para esta época con el tren solar, con el tren nocturno, con la inauguración del Centro Cultural Lola Mora a partir del 2 de julio, que va a ser algo icónico, con el aumento de la conectividad, con Joy Líneas Aéreas, con Aerolíneas aumentando la cantidad de vuelos y el tamaño de los aviones. Con más frecuencias para Córdoba, la vuelta de Jetmar a partir de octubre, que también nos genera mucho entusiasmo, la conectividad con Asunción del Paraguay, que ya está confirmada con Paranaer y que se extendería a partir del 3 de agosto con Iquique, que se suma a Santa Cruz de la Sierra. Bueno, muy buenas noticias están pasando en la provincia, en un contexto complejo de la Argentina. Crecer de la mano del turismo hoy es fundamental, uno de los objetivos que nos ha planteado el gobernador, que nos ha acompañado también y que muestra también el compromiso con la agenda turística para su gobierno y para su gestión. Con inversión, infraestructura muy muy fuerte, bueno, terminando la Mora ahora, avanzando con el proyecto de tener un centro de convenciones también a partir del año que viene, un nuevo hotel que se va a inaugurar a partir del 15 de agosto también en la Merian, un 4 superior para la capital jujeña y un hotel nuevo que comienza también a construirse en la capital, que va a ser una firma de Marriott y otra de Hilton. Está creciendo la oferta, está creciendo la demanda. Creemos que el cambio que ha habido en el movimiento turístico del norte, en donde ya Jujuy no es un lugar de paso, sino que es un destino que se elige en sí mismo porque se duplicó el pernocte, porque está en la mente de todos los potenciales turistas y también de las agencias mayoristas que nos cuentan que Jujuy cada vez se pide más. Así que la verdad que muy muy entusiasmado, trabajando para estas próximas vacaciones de julio, pero fundamentalmente para garantizar que haya turismo todo el año en la provincia.
0: ¿Y cuáles son las novedades para esta temporada? Porque si bien hablamos del tren, hablamos de todos los 10.000 años de cultura, hablamos de Yunga, porque también tiene Yunga Jujuy, ¿cuáles son las novedades?
1: Bueno, el 2 de julio, como les decía, se inaugura el Centro Cultural Lola Mora, vamos a tener salidas especiales del tren solar, no solo las salidas regulares, sino también las salidas nocturnas con el astroturismo, vamos a tener también una salida durante todas las semanas del tren del vino, apeaderos que han construido las bodegas para poder combinar el servicio del tren solar con la posibilidad de hacer degustaciones, de poder combinarlo con la gastronomía. Bueno, hay un boom turístico en la provincia de Jujuy de la mano del enoturismo.
0: ¿Está convirtiendo al tren en temático,
1: es
0: decir?
1: Así es, la idea es empezar a meterle distinto tipo de prestaciones, aprovechar que ya tenemos la infraestructura instalada y hacerlo rodar como hacen los aviones la mayor cantidad de tiempo posible, sacarlo a la noche. Y la verdad que cada vez que ha habido una oferta de este tipo, el público ha respondido, jujeños y turistas. Así que la idea es darle más asiduidad y poder convertirlo en un tren temático. La verdad que hoy viene traccionando mucho el tren y mucha gente que está eligiendo el destino para vivir la experiencia del tren solar. Y también hay que reconocerlo, el trabajo que se está haciendo con todos los bodegueros, fortaleciendo lo que es la ruta del vino, tanto de la zona de los Valles Templados como de la Quebrada, vinos de más de 2.200 metros sobre el nivel del mar, con un terroir realmente increíble, que están ganando premios a nivel nacional. Hemos ganado un premio de la ruta del vino en la Wine Explorer 2026. Así que la verdad que bueno, gastronomía, vinos, tren, centro
0: turismo
1: cultural
0: deportivo, porque también están traccionando el turismo deportivo, se va a jugar un partido importante de la Copa.
1: Después cada 14 días tenemos un evento turístico, cultural, la Renga el 15 de agosto, los Wallabies con los Pumas el 29 de agosto, el 12 de agosto Casu, la fiesta de los estudiantes a fines de septiembre, así que tenemos una agenda muy muy intensiva. Vuelve la Copa Argentina, un partido de Boca, el trail de el Ironman, el Mont Blanc, que va a tener una fecha a partir de marzo también en la provincia de Jujuy, el Rally de los Andes, que son todos los meses

0: Seguimos en esta presentación de Jujuy Monocer, excelente presentación. ¿No la vimos bailando carnavalitos, presidenta de la Cámara Argentina de Turismo, Laura Teruel?
1: Sí, perdón, usted salió, yo estuve bailando con el gobernador, con el ministro, con Diego Valdecanto, estuvimos bailando, muy, muy lindo en el cierre. La verdad que la energía de Jujuy se transmite, se nota la energía de Jujuy, de su gente y todo el trabajo que viene haciendo, posicionando al turismo, el gran cambio que han hecho, un antes y un después, con la gran inversión del tren solar, con la gran inversión de tener una agenda activa, una agenda y un calendario activo de eventos de distinto tipo, deportivos, culturales, gastronómicos, ahora la inauguración del Museo Lola Mora. Ya tienen un 60% de reservas para vacaciones de invierno. Y bueno, un trabajo, lo dijo el gobernador, más de 28.000 puestos de trabajo generados por el turismo. Vamos camino a ser el máximo empleador a nivel mundial y Argentina no puede quedar afuera de eso. Y en ese sentido, nuestra responsabilidad del sector privado y es del sector público que nos acompañen con todas las medidas que necesitamos para poder producir estos puestos laborales.
0: Hoy más que nunca se necesita el apoyo de ambos sectores, tanto del privado como público, en esta manifestación que tenemos los argentinos de sacar adelante el sector.
1: Exactamente, el trabajo mancomunado y lo venimos haciendo, lo vamos a profundizar. En el día de mañana tenemos una reunión extensa de trabajo con el secretario Scioli y el equipo del secretario Scioli y el equipo de la Cámara Argentina de Turismo, trabajando en muchas cuestiones, y bueno, vamos a estar trabajando en esta agenda, y luego seguramente vamos a volcar a la prensa algunas cuestiones, preparando acciones. Se viene el 60 aniversario de la CAT prontito, así que bueno, trabajando muy, muy activamente en un año de gestión que lo cumplí ayer.
0: Sin ninguna duda, Laura, hay mucho trabajo en conjunto. ¿Cuáles son las perspectivas que tiene el sector público para esta temporada de invierno? En algunos sectores está nevando y eso es muy bueno.
1: Sí, en algunos sectores comenzó a nevar la semana pasada. En varios de los destinos de nieve está nevando. Hay mucha demanda de los destinos de nieve, sobre todo de público del exterior. El mercado brasileño se ha hecho un gran trabajo del Improtur, de la Cámara Argentina de Turismo con todos los operadores en distintos destinos de Brasil, en rondas de negocios. Hay más conectividad, los vuelos están con alta demanda, necesitamos la nieve, la condición se está dando, pero también necesitamos mover el turismo interno, ¿no? Y ahí es clave la financiación. Recientemente se lanzó un programa de Banco Nación, algunos otros bancos replicaron. Y bueno, el entusiasmo y que la gente pueda vacacionar, pueda viajar, pueda hacer un movimiento de escapada en los distintos destinos de nuestro país. Los destinos que marcan agenda, que tienen calendario, la demanda acompaña. Lo vimos recientemente en este fin de semana que pasó de junio, que es un fin de semana que históricamente no se mueve el turismo o se mueve muy poco. Hay que medirlo cada fin de semana y la sumatoria de cada fin de semana, porque en este 2026 son muchos los fines de semana, entonces no podemos quedarnos con un dato aislado. Pero el movimiento está los fines de semana que no son largos también, porque quien puede toma algún día, quien trabaja home office, el movimiento está. Así que, bueno, desde la CAT acompañando en todo esto y en todas las acciones del sector privado, con agenda abierta, trabajando con las 22 instituciones, las cámaras, miembros socios, los socios activos y cada una de las personas que traslade cuestiones inherentes al turismo.
0: Además, la última también, y muchas gracias por tu tiempo, Laura, el turismo receptivo también se está dando vuelta.
1: Exactamente, el turismo receptivo están cambiando los números, lo expresó el secretario, y bueno, eso tiene que ver con un trabajo que se viene dando, con un levantamiento de visados, con una apertura de la conectividad, de cielos abiertos, y con un gran trabajo del sector privado, ¿no? Que invierte mucho. El sector privado invierte.

0: cuidarte mucho para viajar, para estar en las ferias, para estar en los bays, para estar en los destinos del exterior mostrando nuestros productos. Y bueno, hoy los números están, se están revirtiendo, pero necesitamos promocionar a Argentina, siempre estar activo Argentina en el mundo y en todos los mercados nuevos, los mercados que tenemos grandes expectativas, los cercanos como Brasil, Chile, pero siempre tenemos que estar presentes.
1: Muchísimas gracias, Laura Teruel.
0: Muchas gracias a vos por siempre difundir todas las acciones de la Cámara y siempre difundir el turismo, porque el turismo somos todos. También los medios especializados del turismo hacen gran parte para que todo llegue al consumidor final.
1: Gracias. Laura Teruel, presidente de la Cámara Argentina de Turismo, también aquí en Sentir Argentina.

0: quien encabezó esta presentación jujeña y fue acompañado por el secretario de Turismo y Ambiente de la Nación, Daniel Scioli, fue el gobernador Carlos Adire.
1: Estamos presentando la temporada de invierno de turismo de la provincia. La verdad que un gusto, bueno, acompañar a todo lo que es el Ministerio de Cultura y Turismo de la provincia. Agradecer al secretario de Turismo, a Daniel Scioli, que nos acompañó, y al CFI, que nos permitió, nos prestó acá su casa, su secretario general, a Ignacio Lamote. Bueno, para presentar acá a los amigos, las agencias acá en Buenos Aires, todo el potencial y todo lo que tiene Jujuy para el turismo en invierno. Así que la verdad que muy contentos de poder mostrar, bueno, todo esto, ¿no?, lo que tenemos.
0: Gobernador, para aquellos que conocen Jujuy, que hace mucho que no van, y para aquellos que no han ido nunca, ¿qué le dice usted? ¿Por qué tienen que ir a Jujuy?
1: Bueno, tenemos que ir a Jujuy porque, bueno, obviamente que tenemos unas bellezas naturales únicas, la verdad, hermosa. Tenemos un excelente clima para este tiempo y tenemos obviamente un montón de hitos muy importantes que merecen ser visitados y conocidos. Todo lo que es nuestra quebrada de Humahuaca y las yungas, que tienen una gran potencia. Bueno, y obviamente también tenemos la bonomía de nuestra gente, nuestra gastronomía, que es tan particular y diferente a otras. Y bueno, todo lo que tenemos en materia de cultura e historia, que Jujuy está lleno de eso. Así que la verdad que es un hermoso destino para conocer no solo una parte tan hermosa de nuestro país, sino también todo lo que es nuestra gente, nuestra cultura, nuestra historia, que es muchísima, que es muy rica.
0: Sin ninguna duda, gobernador, que se ha convertido en un destino Jujuy todo el año, no solamente para el mercado nacional, sino también para el mercado internacional. Ustedes han trabajado mucho, especialmente en la área aerocomercial.
1: Sí, bueno, la verdad es que venimos trabajando muchísimo, para mostrar nuestra provincia, todo lo que tenemos. De hecho, la participación en distintas ferias nacionales e internacionales, obviamente trabajando en buscando la manera de mejorar toda nuestra conectividad con más vuelos, incorporando distintas empresas, y bueno, obviamente también no solo nacional, sino internacional, con conectividad con Asunción, y ahora a partir de agosto también con Iquique. Así que la verdad, y mejorando obviamente la conectividad con Buenos Aires, Córdoba, que son los grandes centros. Así que la verdad que hacemos un gran esfuerzo en ese sentido, y bueno, creo que da sus resultados, ¿no? Porque en realidad creo que el turismo ha crecido mucho, representa una buena porción de nuestro producto bruto, significa generación de trabajo para nuestra gente. Así que bueno, la verdad que por eso es que acompañamos e invitamos a todos los que nos estén escuchando y viendo, para acompañarlos, para esperarlos en Jujuy en la temporada de invierno.
0: ¿Cuánto impacta, gobernador, el desarrollo del turismo como sector productivo, tanto en la hotelería, en la gastronomía? Usted hablaba que produce mucho trabajo.
1: Sí, bueno, hoy está prácticamente en el orden de 28.000 puestos de trabajo, y además también representa más del 10% de nuestro producto bruto, así que es una industria muy importante para nosotros. Así que, bueno, vamos a seguir insistiendo y trabajando para que más turistas nos acompañen y lleguen a visitar nuestra provincia,
0: ¿no? ¿Se debe trabajar en el Norte Grande como una marca registrada, como lo es Patagonia, por ejemplo?
1: Bueno, creo que lo venimos trabajando, ¿no? Ya desde hace muchos años que venimos con ese esfuerzo. De hecho, siempre, digamos, las provincias del Norte Grande, las 10 provincias, venimos trabajando en distintos aspectos, y bueno, obviamente el turístico es uno de ellos, pero sobre todo creo que ahí aunamos esfuerzos buscando la mejora en la conectividad, mejoras en lo que es el tránsito, lo que es las rutas, porque bueno, son muy importantes, y bueno, así que hacemos gran esfuerzo para trabajar sobre eso, ¿no?
0: La última, y ahora sí, ¿le preocupa la baja de consumo a nivel país?
1: Bueno, sí, obviamente que nos preocupa y mucho, porque bueno, obviamente esto significa además merma en la coparticipación, esto tiene su repercusión en la materia impositiva, pero bueno, esperamos y hacemos esfuerzos para que esto no decaiga, y bueno, uno de los sectores es el turismo, así que esta presentación tiene que ver con eso, con buscar la manera de seguir mejorando y tener más turistas, y obviamente eso significa más consumo, más trabajo y más y mejora en la economía de nuestra provincia.
0: ¿Qué le pidió a Santilli?
1: No, bueno, le pedí por las rutas, justamente, le pedí por las rutas 34, que si bien estamos trabajando, haciendo un esfuerzo, bueno, necesitamos también el acompañamiento de Nación. Le pedí también por otra ruta, por la ruta 52, que es la que une de Purmamarca hasta Chile, hasta el Paso de Jama, que es una ruta muy importante desde el punto de vista turístico, porque atraviesa Salinas Grandes, que es una gran atracción turística, sino también por eso la ruta es muy importante para la minería, para la producción. Así que bueno, un poco hablando de cuáles son las necesidades más urgentes que tenemos.
0: Sin duda, la inauguración el 2 de julio del Museo Lola Mora se destaca como un proyecto de gran envergadura con características sustentables.

0: Dejamos Jujuy y nos metemos de pleno en las recomendaciones de Liliana Podestá, tanto para ver en teatro, cine y series en plataformas digitales. Muy buenas noches, Lili, ¿cómo estás? ¿Qué nos traes? ¿Qué nos recomendás para esta noche?
1: ¿Quiere que arranquemos por el teatro o le doy un adelanto de todo?
0: Vamos a hacer una cosa. Tire el título del teatro, tire los títulos de la segunda entrada y arrancamos con teatro. ¿Le parece?
1: Bueno, bárbaro. Muy bien. En teatro le voy a hablar del curioso incidente del perro a medianoche. Un título sugestivo.
0: ¿Cómo es?
1: Que
0: ¿cómo
1: ya
0: es?
1: Estuvo
0: Espere,
1: en la cartelera de...
0: Diría Fantino,
1: para.
0: El curioso...
1: El curioso incidente del perro a medianoche.
0: Mira, el curioso
1: es una obra
0: incidente
1: hermosísima
0: del perro a medianoche. Muy bien.
1: Una obra hermosísima que se estrenó en el 2019. Y después les voy a hablar de dos series. Esta vez me voy a meter con la intriga, el nuevo estreno de basada una serie de mucho suspenso basada en un libro de Harlan Coben, que tiene un contrato con Netflix por muchas de sus libros, tiene más de 30 libros. Este se llama Te encontraré, la verdad la devoré. Y la otra, una serie de terror que se llama Marianne, que está recomendada nada más ni nada menos que por Stephen King. Así que vamos a ver, después me cuentan si les gusta.
0: Perfecto, entonces, bueno, vamos con El curioso incidente del perro a medianoche, la obra de teatro. Por favor, Lili.
1: Sí, está de jueves a domingos en el Teatro Maipo, está basada en un bestseller de Mark Haddon, que se llama así, El curioso incidente del perro a medianoche, y esta obra se estrenó en Buenos Aires en el 2019, casi con el mismo elenco. Tiene un recorrido hermoso, creo que se estrenó en el 2003 por primera vez en Londres, ganó un montón de premios, estuvo en Broadway, bueno, estuvo en muchísimos lugares del mundo y siempre arrasó. Ahora vuelve a Buenos Aires por algunas semanas, creo que son 2 meses, y sobre todo es una obra muy creativa, muy creativa. La apuesta de Carla Calabrese, que además de la directora, es una de las protagonistas, la narradora, le aporta dinámica a toda la escena y utiliza muchos recursos técnicos para recrear diferentes ambientes por los que se desarrolla la acción, hay proyecciones, mapping, coreografía. La verdad que una de las cosas que más me llamó la atención es la belleza que se ve en el escenario y la creatividad, como les decía. Es la historia de Christopher, que es un adolescente del espectro autista, un adolescente de unos 15 años con una habilidad extrema y una visión del mundo diferente al resto. Es un chico que de repente tiene problemas para, no quiere que lo toquen, le tiene algunas fobias, tiene problemas para relacionarse con otras personas, pero es un genio. Puede recitar los números primos, explicar la teoría de la relatividad y ama las novelas de Sherlock Holmes. Esa es otra de las cosas. Y eso es lo que desencadena después su investigación cuando se entera de la misteriosa muerte del perro de la vecina. Ahí inicia una investigación para encontrar al culpable, pero más que al culpable, descubre, digamos, mucho sobre sí mismo y sobre su entorno. Es un relato transformador. Realmente muy lindo, una joya, la verdad, una joyita. A los que les gusta el teatro, a los que les gusta la innovación, vayan a verlo porque emociona muchísimo. El protagonista se llama Iñaki Aldao, que es el mismo que había protagonizado la otra obra, que también la dirigió Carlos Calabrese, digamos, la primera versión, hace ya 7 años. Y con un elenco fantástico, sobre todo de actores muy duchos en la comedia musical.
0: Claro.
1: Melania Lenoir, Pablo Sultani, Silvana Tomé, muchísima gente muy talentosa. La verdad es súper recomendable. Vayan abiertos, vayan curiosos, porque les va a gustar, estoy muy segura. Está en el Teatro Maipo de jueves a domingo, con este título inquietante, El curioso incidente del perro a medianoche.
0: Muy bien, Lili. Interesante. El título es muy interesante realmente y me parece que su narrativa ha sido también muy interesante. Hay que seguir apoyando el teatro. Lili, enseguida venimos. Título ya lo adelantó al principio del programa, pero lo recordamos nuevamente para la próxima entrega.
1: Bueno, bárbaro, les voy a hablar de Marianne, una de terror, agárrense de las
0: Pero
1: manos,
0: de terror,
1: y
0: terror.
1: otra
0: ¿Usted me garantiza
1: de
0: que de
1: terror.
0: terror, terror?
1: Es de terror, terror, pero del terror interesante, ¿no? De ese de clase B, viste, que
0: Sí,
1: decís, nada, esto es
0: sí.
1: trucho.
0: Esto es
1: No,
0: trucho, no, eso no.
1: terror, terror, terror. Así que véanla, y a los que les gusta el terror y a los otros también. Y la otra es de mucho suspenso y se llama Te encontraré.
0: Te encontraré. Perfecto. Vamos a hacer un nuevo corte aquí en la noche de domingo y ya volvemos con más de Liliana Podestá y la presentación turística del Partido de las Costas aquí en Buenos Aires. Quédate Continental, gente de radio. Ya volvemos.
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9: Veinte. 2026, pero también proyectada al verano 2026-2027. En este caso, Diego D'Angelo estuvo con los protagonistas del sector privado. Diego.
10: Florencia Especiales, ¿qué es Mundo Marino para la gente de la costa?
11: Mundo Marino no es solo un parque educativo y uno de los principales atractivos de San Clemente, sino es parte de la historia. Estamos hablando de un parque que tiene 47 años, pero que además el nacimiento del Mundo Marino se da porque aparecían ahí al lado de la ría, al lado del puerto, animales que necesitaban asistencia, animales marinos, y don David Méndez, que es el fundador de Mundo Marino, se llevaba a la pileta de su camping a esos animales y buscaba un veterinario para que los asista. Pero resulta ser que venía más gente a ver esos animales que alojarse a su camping. Claro. Entonces, esta parte de la historia es algo que para Mundo Marino y para San Clemente no es simplemente anecdótico, es parte de su historia.
10: Totalmente. Bien, y después de tantas décadas, después de tantas visitas, porque los animales han logrado que los chicos, básicamente de las escuelas y las familias, entiendan y comprendan cuánto es el interés que hay desde el ser humano por el cuidado de la naturaleza, ¿no?
11: Totalmente. Mundo Marino como parque educativo tiene un departamento de educación ambiental que se ocupa, entre tantas otras tareas, de visitar las escuelas, de tratar de algún modo generar conciencia en los chicos, en las nuevas generaciones, de cuidar el medio ambiente, de cuidar a los animales, de generar esa sensibilidad para con el ambiente, ¿no? Que es fundamental, que es el que nos va a llevar a dar vuelta a la página y hacer las cosas mejor de lo que las venimos haciendo.
10: Totalmente. Bueno, por además de los animales, hay mucho más.
11: Sí, totalmente. Cuenta. Mundo Marino no solo educa. Nos encargamos de abrazar a las familias, de generar diversión. Hay algo que a mí me ha quedado grabado y es escuchar estas historias de los abuelos que vinieron con los nietos y hoy esos chicos quieren traer a sus hijos porque quieren volver a vivir esa experiencia, ¿no? La misma historia. Entonces, genera recuerdos, esas vivencias que se quieren replicar, que es lo más valioso, ¿no?
10: Visitamos Mundo Marino. ¿Y entonces qué hacemos?
11: Bien, visitas Mundo Marino todo el año. En temporada baja estamos abiertos sábados y domingos y luego en temporada alta todos los días. Por lo tanto, ahora en vacaciones de invierno pueden venir de 10 a 18 horas todos los días. Ingresan y tienen para ver presentaciones educativas, shows divertidos con motos acuáticas, con jet ski. Pueden visitar en un convoy el safari para replicar espacios naturales y ver las especies características. Está la pista de hielo, está el auditorio del mar, la zona de los juegos del bosque. Es decir, venís a pasar un día diferente, especial en familia, vinculado con la naturaleza.
10: ¿Y cuánto cuesta una familia estar un día entero en Mundo Marino?
11: Bien, el valor de la tarifa actual es 38.000 pesos por persona en los adultos, pero no nos cerremos en ese valor único, porque hay muchas ofertas y muchas promociones día a día, comprando paquetes, Mundo Marino con Termas Marinas Park, Mundo Marino con incluida la foto con en la pista de hielo, la foto en alguna de las presentaciones que tenemos, en algún punto específico. 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
10: Definime Mundo Marino, definime la costa en tres palabras.
11: Mundo Marino es mi casa, es mi vida. 30 años hace que forma parte de mi vida y no lo cambio por nada. Y la costa es el lugar que nadie debería dejar de visitar. Espacio vinculado a la naturaleza donde perdés noción del tiempo. No corres la vida, la disfrutás en familia y vinculado con la naturaleza.
10: Muchas gracias.
11: Gracias a vos.
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9: Diego D'Angelo además habló sobre las perspectivas del sector con el secretario de Turismo del Partido de la Costa, Diego.
10: Cristian Escudero, ¿qué significa presentar la costa en Buenos Aires para una temporada de, invierno prácticamente que está viniendo.
14: Bueno, para nosotros es un placer que nos reciban acá en la Casa de Fegra, con Aviahue, con la CAT, en representación con todo el sector y las agencias, poder demostrar que el Partido de la Costa está vivo todo el año y un poco lo que hablábamos hoy, ¿no? Que late y tiene propuestas para disfrutar para toda la familia en la temporada baja y las propuestas culturales y gastronómicas que se ayornan ahora para vacaciones de invierno.
10: ¿Qué los diferencia de otras localidades de la costa, ¿no? Preguntábamos antes, ¿qué te de diferencia de Villa Gesell, de Mar del Plata, de aquello que está un poquito más allá de la búsqueda habitual de la gente?
14: Nosotros lo que nos diferencia un poco es el territorio, que son 96 kilómetros de playas infinitas continuas, y la disposición de las localidades. Son 45 kilómetros urbanizados, donde está una localidad al lado de la otra, pero cada una con una idiosincrasia distinta. Ajá. Y con un ancho de 2 kilómetros. Por ende, la podés recorrer caminando, en bicicleta, en la tranquilidad que hay, es porque pasa a ser como una tranquilidad de ciudad-pueblo, y no llega a ser una gran urbe. Y después la calidad de nuestra gente, ¿no? Esto que mencionaba un poco hoy, de que cada turista, cada huésped que viene, terminamos siendo casi amigos porque nos vinculamos, nos identificamos y tratamos obviamente de fidelizar a aquellos que vienen por una vez. Y en algún momento tuvimos el lema, ¿no? Que la costa es más que un amor de verano, ¿no? Como que vienen un verano, se enamoran y después nos vuelven a buscar porque es nuestro lugar en el mundo, termina conquistándolos. Así que la diferencia particularmente es la calidad de las personas, la tranquilidad y el entorno de cada una de estas localidades y la idiosincrasia de tranquilidad que transmite nuestra ciudad.
10: Hay mucha oferta de todo tipo, desde hotelería, gastronómica, etcétera, pero hiciste un punto en la cuestión familiar, la familia.
14: Sí, particularmente, bueno, para nosotros la familia es fundamental y justamente el entorno y nuestra idiosincrasia, ¿no? Del destino. Tenemos en temporada alta tenemos 8 parques temáticos y en la temporada baja seguimos con 4 parques temáticos abiertos para disfrutar y acompañar el producto turístico que lleva al desarrollo de la temporada baja, acompañada obviamente de la gastronomía. Pero hacemos eje siempre en la familia, que la familia tenga oportunidades, ya sea del poder económico que sea, que tengan posibilidades en las distintas localidades, ya puedan alquilar. Nosotros decimos muchas veces una cabaña en un bosque, una habitación frente al mar, una habitación frente al puerto, o amanecer, en este caso, con el sol que te da en la cara, ¿no?
10: De lo que la gente conoce, de lo que el público habitualmente ve, ¿qué es lo que más piden?
14: Y la gente, bueno, en temporada baja obviamente te piden hoteles con piscina climatizada para poder estar calentito y refugiarse. Bien. Opciones para la familia, que serían estos los centros culturales. Nosotros los adecuamos para dar circo y actividades recreativas para la familia, teatro, tenemos el Ballet Internacional de la Costa, que hacen un show espectacular, y después artistas locales y los eventos, ¿no? En este caso, que los que nos piden son complementos al destino. Che, me voy a la playa, doy una vuelta, qué sé yo, y después, ¿qué tengo para hacer? Bueno, mira, tenés una feria artesanal, tenés un paseo de artesano, tenés un centro comercial en el bosque en Santa Teresita, tenés la posibilidad de tener los parques temáticos, que son complementos muy necesarios para llevar adelante, y después la oferta gastronómica, ¿no? Es lo que decimos, tenés frente al puerto en San Clemente del Tuyú, arriba de un muelle histórico en Lucila del Mar, dentro de un bosque de más de 100 años en Santa Teresita y en el Pinar de Lucila del Mar. La verdad que hay una diversidad muy grande para recorrer, y eso es lo que te mencionaba que nos diferencia de otros destinos, ¿no? Es cuando vas transitando, es todo naturaleza, es todo tranquilidad, es todo armonía, y es muy cercano, son 5, 10 minutos, 20 minutos a lo sumo, lo más lejos que puedes tardar en llegar de una punta a la otra para recorrer todo esto que te estoy mencionando.
10: Un lugar imperdible es Punta Raza. Contá el Cangrejal, contale a la gente lo que significa ese lugar en la geografía argentina.
14: Y es el lugar mágico, nosotros mencionamos que es nuestro ícono del Partido de la Costa, que atravesar Punta Raza, que es para llegar al lugar donde se une el río con el mar, que es donde finaliza el río más ancho del mundo, que es el Río de la Plata, y comienza esa gran emplanada, nuestro mar argentino, que termina abrazándote ahí en la reserva, acompañado en este caso, depende de la época, como decías recién, ¿no? Los cangrejos que emergen, ¿no? de sus agujeritos, la posibilidad de si la ría está creciendo, los brazos de la ría que van ingresando y los peces que andan dando vuelta, y las aves migratorias que vienen desde Canadá hasta nuestro sur a anidar, a alimentarse y a compartir obviamente su vida con nosotros, que es un lugar maravilloso.
10: Cerrame con 3 palabras, definime en 3 palabras Sé que es difícil, es la pregunta habitual, ¿qué es la costa?
14: Complejo, ¿eh? Y la costa es familia, es sentimiento, es vivir, y también, en este caso, ya metí más palabras, ¿no? Yo te diría tranquilidad, ¿no? Nosotros decimos que es como bajar un cambio, de alguna manera, y justamente el ocio. Hoy que tanto se habla del turismo desde el punto de vista económico, nosotros queremos centrar el turismo o quienes nos visitan desde el punto de vista social y cultural, ¿no? Visitarnos a nosotros es encontrarte con la naturaleza, encontrarte con la familia, encontrarte con amigos, hacer ese intercambio y poder bajar un cambio, que es lo que más necesitamos hoy en día.
10: Gracias por tu tiempo, buena temporada.
14: Muchísimas gracias a ustedes por venir, abrazo grande.
9: Muchas gracias, querido Diego, feliz Día del Padre para vos. Diego D'Angelo pasó aquí en Sentí Argentina. Vamos a este auspicio y ya venimos con Liliana Podestá.
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0: Bien, seguimos el CT Argentina. Bueno, usted dijo, Lili, que era la recomendación que viene ahora es de terror, pero de terror. Yo me estoy tapando la cara, mire, Me tapo la cara, no quiero saber nada, pero sí nuestros oyentes, Lili.
1: Sí, sí, es para taparse con la colcha. ¿Sí? Es una serie que se llama Marianne.
0: Son de esas películas o series que uno empieza a taparse la cara, empieza con un ojo primero, sí. Después el otro, claro. Se tapa nuevamente. No, terrible.
1: Tal cual. No, a mí me gustan las cosas de terror bien hechas, ¿viste? No, cuando decís, no, esto ni es sangre, es salsa de tomate. No, nada que ver. Igual no es una serie para que van a ver mucha sangre, pero sí van a ver poseídos, van a ver va a haber gente que levita, van a ver brujas. Está excelente, es una serie directa y fácil de ver. Una serie francesa, muy, como les dije, muy recomendada por Stephen King, maestro del terror. Se puede ver en Netflix, tiene 8 episodios que los van a
0: rápido.
1: Los van a maratonear. Las dos que voy a contar hoy son para maratonear. Es una serie que del 2019. Iba a haber otra temporada, pero al final, al menos todavía hasta ahora, no la hubo. Sin embargo, a la serie le fue bastante bien. Es la historia de Emma, que es una exitosa autora de novelas de terror. Ella escribió una saga de libros todos exitosos, pero se está despidiendo de este género porque quiere seguir, digamos, por otro camino. La protagonista de esta saga justamente se llama Marianne, es una bruja que a ella se le aparecen sueños desde que era adolescente, pero siempre creyó que eran sueños, claro. Y todo ficción, hasta que Emma vuelve después de mucho tiempo a Elden, que es el pueblo en el que nació y donde vive su familia todavía, y descubre que el demonio de su libro en realidad existe en el mundo real. Y va a acosarla para que siga escribiendo y no abandone este personaje.
0: Y ahí empieza todo.
1: Y ahí empieza todo. No, es la verdad que es buenísima. A la actriz protagonista, que se llama Victoria Dubovén, o no sé si se pronuncia bien, pero es algo así, la empezás odiando porque no es muy empática al principio y terminás abrazándola porque es terrible por todo lo que tiene que pasar esta mujer, que se reencuentra con sus amigos de la infancia, los que no ve desde que se fue del pueblo por un incidente un poco confuso y por el que ella se siente culpable. La verdad, pasa de todo en estos 8 capítulos. Sí, es realmente muy interesante. Hay un poco de humor negro, está todo contado con un cuentito, y además es muy interesante los cortes, las transiciones de entre escenas o entre temas. Son como un libro que pasa sus hojas a gran velocidad. Y es muy, muy interesante también, muy creativo, me gustó eso.
0: Bueno, 8 capítulos de esta serie entonces, Marian. Bueno, y ahora llega Te Encontré.
1: Te Encontré, que es, como les dije, un nuevo estreno basado en un libro de Harlan Coben. Yo soy muy fan de este hombre porque es una especie como de Agatha Christie, pero moderno y todavía con más suspenso. Es un autor norteamericano, ¿no? Que tiene muchísimos libros. Tiene un contrato con Netflix para hacer todos sus libros, y la plataforma ya estrenó 10 o 12 películas, inclusive hicieron una en Argentina, Atrapados, que yo la comenté acá hace ya varios meses, con Soledad Villamil, ahí está, con Soledad Villamil, había sido muy buena. Este está protagonizado por Paul Worthington y Brit Hawer, y Milo Ventimiglia, que es el protagonista también de This Is Us, una de las mejores series que vi en mi vida. Bueno, es una miniserie también de 8 capítulos que se puede ver en Netflix, y es la historia de un padre que está en la cárcel con cadena perpetua, acusado de asesinar a su hijo. Pero un día, después de 5 años, recibe la visita de su excuñada, que le muestra una prueba, una foto que sugiere que su hijo sigue vivo. Bueno, a partir de ahí se precipita toda la historia, él logra escaparse, porque a partir de esta foto que ven, tiene varios intentos de asesinato. O sea, hay alguien que quiere callarlo, que quiere que esta historia no, verdadera no salga a la luz. Bueno, él logra escaparse con la ayuda de esta excuñada, Rachel, y bueno, tienen un periplo increíble entre Boston, Nueva York y Revere, que es donde vive la familia. Te juro que vivís de salto en salto porque cuando crees que todo se va a resolver y cuando crees que el chico lo tiene una persona, bueno, cambia totalmente la historia y se va para otro lado,
0: Es decir, que
1: pero
0: son
1: muy bien
0: historias,
1: contada.
0: diversas historias dentro de una historia, vendría a ser.
1: En realidad es una misma historia con muchos giros,
0: Ajá, claro.
1: porque como te digo, cuando vos crees que el caso se resuelve, en realidad no, no es ese.
0: Claro.
1: Llegan a un punto muerto y tienen que volver a empezar, pero siempre el objetivo es saber qué pasó con este chico, porque en realidad si el nene no murió, el padre entonces es inocente. Realmente es
0: Toda una
1: súper
0: trama, ¿no?
1: interesante,
0: Toda
1: muy bien
0: una trama.
1: contada. Una trama con un suspenso increíble, ya te digo, te tiene en vilo y te la comes. Te la comes en una tarde.
0: Bueno,
1: Son
0: entonces.
1: capítulos de 40, 45
0: Claro,
1: minutos.
0: es para pochoclar, totalmente. Bueno, entonces, una serie de terror, Marian, Te encontré, y la obra de teatro, El curioso incidente del perro a medianoche. Son las recomendaciones para esta semana, Lili.
1: Después me cuentan si les gustó o no les gustó.
0: Muchas gracias, Lili. Excelente los informes, como siempre, como es tradicional aquí en Sentí Argentina. Será hasta la semana que viene. Saludos, buen comienzo de semana. Liliana Podestá, de esta forma pasó aquí en Sentí Argentina. Último corte, ya volvemos.
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3: Para ofrecer uno de los productos que tiene para ofrecer, es sin duda el mejor del mundo. Y además, bueno, se ha venido trabajando desde el gobierno de Nacho Torres, en primer lugar, poniendo al turismo realmente como un eje de desarrollo. Por eso ya hace 2 años y medio se aprobó la Ley de Promoción de las Inversiones Turísticas, que básicamente pasa por eximir de impuestos a las inversiones nuevas que generan además empleo y en base a eso es que se han podido iniciar hoteles de 4 y 5 estrellas en una provincia que hacía más de 10 años que no tenía ese tipo de inversiones. Acá decía el intendente, Chubut tiene 17 áreas naturales protegidas, fue una provincia pionera en ese esquema de áreas naturales protegidas, pero bueno, muchas de ellas no tenían planes de manejo que, entre otras cosas, desprotege al que quiere invertir, no tiene seguridad si determinado desarrollo se puede o no hacer. Bueno, se han venido, en base a un trabajo del Ministerio de Turismo, aprobando planes de manejo para el área natural protegida Lago Baguil, para el área natural protegida Punta Marqués. Ahora está pronto a entrar a la legislatura la actualización del plan de manejo de Península Valdés.
4: Bueno, decir que hay una decisión política para que el sector turístico crezca permanentemente y derrame sobre las actividades comerciales de la región.
3: Y ahora está pronta a abrirse la licitación porque todos los permisos de avistaje estaban precarios. La última licitación había vencido hacía 9 años atrás. Así que, y además la inversión en infraestructura que está haciendo el gobierno provincial. Hoy mismo, hace una hora, el gobernador inauguró un tramo importante de casi 20 kilómetros de la ruta provincial 42 que vincula Madryn con el área del Doradillo y después el tramo que falta va a vincular con la ruta provincial 2 que es la que ingresa a la península. Y además la provincia se ha hecho cargo de la terminación de la autovía Madryn-Trelew, una obra, un monumento a la corrupción que estuvo 20 años para terminarse, del tramo que falta. Ya están inaugurados.
4: Bueno, porque la obra a nivel nacional está parada.
3: Está parada, lo está haciendo la provincia con fondos provinciales. Ya se inauguraron 2 de los 3 tramos pendientes. Ahora en 2-3 meses va a estar inaugurado el último tramo que falta, que es el acceso norte de Trelew, una doble trocha en la ruta 3. Lo mismo está haciendo la provincia en un tramo muy roto, muy deteriorado de la ruta nacional 40, en el tramo de Facundo al acceso. El acceso a Facundo a Tamariscos, esa obra avanza muy bien. La provincia se hace cargo también del mantenimiento de la ruta nacional 25 y de un tramo de otro tramo más al norte de la ruta nacional 40 y la nacional 259. Es decir, sin inversión en infraestructura tampoco es posible el desarrollo turístico, infraestructura vial, infraestructura de comunicaciones. Así que, bueno, estamos contentos porque se inicia la nominación de Pirámides como uno de los pueblos más lindos del mundo. Ya Chubut tiene 2 de esos pueblos, Trevelin y Gaiman. Así que, bueno, está todo dado para que siga creciendo el turismo en la provincia.
4: Gobernador, la última, muchas gracias por su tiempo. Se ha trabajado mucho, usted ha enumerado una serie de acciones que son importantes para el desarrollo del sector productivo del turismo. ¿Cuál es la asignatura pendiente que tiene el gobierno de Nacho Torres y usted para el sector?
3: No, bueno, seguir trabajando. Asignaturas pendientes siempre va a haber. Promoción, infraestructura. Creo que el Estado lo que tiene que poner es la infraestructura, ¿no? Y darle condiciones de seguridad jurídica, de previsibilidad al sector privado. Y además tiene que hacer la difusión, la promoción. Y
4: sobre
3: en eso
4: todo el mercado internacional, ¿no?
3: Por supuesto. Y en eso la provincia lo está haciendo muy fuerte, lo está haciendo con presencia en las ferias, en las exposiciones, con misiones al exterior. En su momento una de las jornadas o de los eventos que congregan al sector turístico brasileño. Creo que por segunda vez en la historia se hizo fuera de Brasil, se hizo en Esquel, exacto. Bueno, todo el desarrollo vitivinícola, que eso es otro elemento muy importante, otro producto muy importante de la provincia.
4: ¿Y el turismo de cruceros?
3: Bueno, el turismo de cruceros que se va consolidando y que se va ampliando también a los cruceros de expedición. Y no nos olvidemos que también hasta ayer estuvo una misión del Banco Mundial de primer nivel para también relevar lo que está haciendo la provincia y tener planes de asistencia crediticia para el desarrollo de infraestructura.
4: Y también el producto nieve, porque el Ministerio de Turismo y Área Protegida de la provincia se ha hecho cargo de la olla, ¿no?
3: Exacto, sí, la nieve, el turismo invernal, la temporada de invierno tiene esa particularidad en Chubut, ¿no? Que es mar, costa y también cordillera y nieve, así que en eso también es una apuesta muy importante del gobierno provincial.
4: Gustavo Mena, muchísimas gracias.
3: Gracias a ustedes.
4: Gustavo Mena, vicegobernador de Chubut, aquí también con Sentir Argentina.
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4: 23:55 en esta noche de domingo 21 de junio, hemos dado un repaso realmente de las principales actividades que tienen las provincias, sus presentaciones de la temporada de invierno 2026. Esta información llega de Ushuaia. Ushuaia, el evento principal que celebra la temporada de nieve, es la fiesta nacional del invierno en este 2026. El evento central se va a realizar el viernes 10 de julio en la base del Cerro Castor, mientras que las actividades en los centros invernales y gastronómicos se extenderán desde el 4 al 11 de julio. Los detalles y atractivos clave del evento incluyen, por ejemplo, el evento central tendrá lugar el 10 de julio a partir de las 13 horas en el Cerro Castor, incluye degustaciones de gastronomía regional, shows en vivo y espectáculos de patinaje. La bajada de antorcha, la clásica bajada de antorcha, es un momento icónico de la celebración donde los instructores de esquí descienden la montaña iluminando la nieve con antorchas, creando una postal clásica del fin del mundo. Esto va a ser el día 10. La semana de descuentos entre el 3 y el 13 de julio habrá promociones y beneficios exclusivos en los alojamientos, gastronomía y actividades. Para mayor información sobre la agenda diaria, puede visitar

Scioli también destacó el impacto positivo que genera el movimiento turístico, que impacta en la economía y en pleno empleo. También valoró: Argentina está competitiva, es un destino valioso. Estamos trabajando para consolidar a nuestro país como un destino de calidad y seguro, aseguró el secretario. Y lo destacó que Salta tiene una oferta turística muy, pero muy importante, que lo hace muy atractivo. Sobre la provincia destacó también la buena conectividad aérea lograda, que va a generar un tremendo impacto, particularmente en relación con el mercado de Brasil, así como también resaltó el impulso para vincular a Cafayate con el enoturismo a través de la ruta del vino. Así que también Salta presentó aquí en la ciudad autónoma de Buenos Aires todo lo que va a ser, o todo lo que tiene en materia de turismo, cultura, gastronomía y también deportes en la temporada de invierno 2026. Para ir ya cerrando, mañana va a jugar la selección argentina con Austria para asegurar nuestra clasificación, así que todo el aliento aquí del pueblo argentino. Hay muchos lugares en la ciudad de Buenos Aires donde podés ir a ver este partido en pantalla gigante. Nada más, ha sido todo por hoy. Agradecemos a Nico Spinetta en operación técnica, a Matías Barrios, Amparo Aiza en producción. Soy Ricardo Ceronero y nos reencontramos, si Dios quiere, el próximo sábado de 12 a 16 horas cuando digamos esto es Sentir Argentina, turismo, arte, cultura, buena música y también gastronomía de nuestro país. Que terminen muy bien este domingo, buen comienzo de semana, será hasta el próximo encuentro. Quédate en Continental AM 590, gente de radio. Chau, chau.

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1: Buenas noches a toda nuestra querida y amada audiencia, personas que ya nos están sintonizando, que ya nos están escribiendo desde antes del programa, maestro. Hoy va a ser un programa bendecido, un programa con mucha actitud. Así que ya vamos a darle respuesta y contestación a la gente que se está comunicando. Si usted también desea participar, es muy fácil. Solamente tiene que mandarnos su nombre completo, fecha de nacimiento y escribir tres números. Número de las 22 cartas del 1 al 22, comunicándose al 11-3207-7200, línea directa, marcando desde el programa. Provincia 11-3207-7200. Si se comunica desde Capital, marque directamente 3207-7200, 3207-7200. Vamos a darle respuesta, maestro, a las personas que ya nos han escrito. Se comunicó con nosotros Martín Larraude. Fecha de nacimiento 21 de agosto de 1985. Las cartas que él elige 5, 16 y 20.
2: La primera carta me habla acerca de usted, mi querido apreciado amigo. Veo que es un hombre bastante luchador, trabajador. Veo que trabaja en el aeropuerto, en tráfico, mi querido apreciado amigo. Veo que es un hombre muy inteligente, económicamente está estable. La segunda carta me habla de problemas y dificultades con su esposa, donde ella le está pidiendo el divorcio, mi querido apreciado amigo. Tienen ustedes dos hijas y usted pues ama a la familia, pero ella últimamente se conforma de una forma extraña y quiere saber qué es lo que pasa. La tercera carta me habla de que existe una energía negativa que los quiere separar. Ella ha cambiado mucho con usted. Ese amor que se tenían se convirtió en odio. Usted a veces también siente un rechazo hacia ella. Ella muchas veces lo buscaba para tener intimidad y usted la rechazaba porque no puede. Martín, esto viene ocurriendo hace ya 1 año y 9 meses. Esto no es normal. Veo claramente que hay un daño, hay una energía negativa. Es muy importante que nos visite cuanto antes, porque se le va a destruir el hogar, mi querido apreciado amigo, y esto viene por parte de la familia de ella. Acérquese, hay cosas que no le puedo decir a través de Radio Continental, pero se las voy a decir al oído en nuestro centro de consultoría, y le voy a explicar claramente qué fue lo que hicieron, cómo lo vamos a retirar, y va a ver cómo vamos a armonizar su hogar. Vamos nuevamente a que exista esa pasión, ese cariño, ese carisma que había entre ustedes dos, mi querido Martín. No se preocupe por nada, si escuchó este programa es porque Dios quiere un cambio en su vida. El día de su suerte es el día sábado, el planeta Saturno, el color verde, la piedra, la esmeralda y el metal, el acero. El acero es el metal que le canaliza las buenas ondas, las buenas energías. 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
1: 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Maestro, tenemos muchas personas que se están comunicando. Vamos a escuchar audios, mensajes de WhatsApp que nos están llegando y esto es lo que nos dicen.
3: Mi nombre es Ernestina Vallejo. La fecha de nacimiento es el 19 del 7 de 1960 y los números son el 22, el 16 y el 13.
2: Mi querida y apreciada Ernestina, gracias por comunicarse, gracias por participar del programa, mi querida y apreciada amiga. La primera carta que escoge es el 22. Esta carta me habla acerca de usted, que usted piensa más en la familia que en usted, mi querida y apreciada Ernestina. Veo que es una mujer que se preocupa más por los demás que por su vida propia y por eso anda tan enferma últimamente. La segunda carta me habla de que hay un daño, hay una energía negativa que viene afectando su salud. Las personas que usted ama se alejaron. Sus sobrinos, su hijo, ni se preocupa por usted. Aquí vemos, estimada y apreciada amiga, de que se siente muy sola y a veces usted ora a Dios que se la lleve mejor. No piense eso, hijita de Dios. Vemos claramente que un negocio que tenía lo tuvo que cerrar, una mercería, porque ya no vendía absolutamente nada. Tiene toda esa mercadería guardada allá en una bodega. Mi querida amiga, su suerte viene negativa. Las amigas se le han alejado. Todo mundo se ha alejado de usted. Esto no es normal. Es muy importante de que nos visite. Hay que hacer una limpia, una magnetización y una armonización de sus 7 centros energéticos, señora Ernestina, y va a ver cómo todo vuelve a la normalidad. Y quiero que vuelva a abrir ese negocio. Yo le voy a ayudar. Así era que la querían ver, con ganas de morirse. No le vamos a permitir a esa persona que siga disfrutando con su dolor. 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Nosotros le vamos a ayudar. Tenemos la capacidad, el conocimiento, los secretos y la sabiduría. La estaré esperando el día de su suerte. Es el día jueves, el planeta Júpiter, el color amarillo. La piedra, el cuarzo y el metal, la plata. La plata es el metal que le canaliza las buenas ondas, las buenas energías. Con responsabilidad y conocimiento damos respuesta y contestación a la gente que nos llama, a la gente que se comunica. Usted, mi amigo, tiene problemas, dificultades, se enamora, fracasa, su dinero no rinde, su hogar se está destruyendo, una enfermedad extraña la queja, sus tierras no le producen, sus animales se mueren, tiene problemas familiares, problemas de alcoholismo, drogadicción en la familia, visítenos para poder ayudar, visítenos para poderle comprobar con hechos y no con palabras. 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
1: Maestro, tenemos mucha gente que está preguntando sobre su gira de sanación.
2: 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Recuerden seguir participando, seguirse comunicando, dejen sus datos personales, nombre completo, apellido, fecha de nacimiento, escoja tres cartas del 1 al 22 y reciba el consejo, la guía, la orientación a través de nosotros los maestros pertenecientes a la Unión Universal Esotérica del siglo XXI.
1: Maestro, vamos a escuchar audios.
4: Hola maestro, ¿cómo estás? Mi nombre es Leonardo, soy de la provincia de Misiones. Nada, me comunico con usted porque he estado viviendo unas situaciones muy extrañas en mi hogar. Le comento. Resulta que he encontrado objetos muy extraños, los cuales parecen ser de magia negra o macumbería, no sé. Necesito que usted, por favor, se comunique conmigo y me diga qué podría hacer, qué solución tendría. Me gustaría salir en su programa. Elegiría el número 5, 10 y 15, si puede ser. Le agradezco mucho, espero su respuesta.
2: Mi querido Leonardo, gracias por comunicarse, gracias por participar. Mi querido y apreciado amigo, la primera carta, el 5, me habla acerca de usted. Veo que es un hombre muy inseguro, muy nervioso. Usted se convirtió porque usted no era así. Aquí vemos que últimamente todo le da miedo, todo le causa una sombra y se imagina cosas negativas. Aquí veo claramente de que anda muy alterado. Y esto es porque usted se puso a probar por ahí unos hongos, hijo de Dios, y quedó con cosas en la cabeza. La segunda carta me habla de que el sistema nervioso suyo está alterado, usted va a tener que ir al médico, al galeno, a la persona capacitada. Y la tercera carta me habla acerca de que estos temores son infundados. Yo no veo ningún daño, no veo ninguna influencia negativa, Leonardo, no veo absolutamente nada. Para mí sería fácil decirle, sí, usted tiene un daño, tiene una brujería, tiene una maldad, visíteme. Pero ¿para qué le voy a mentir? ¿Para qué voy a jugar con su salud mental, hijo de Dios? Si usted tiene que visitar a su médico, ellos le van a hacer un análisis y también va a tener que hacer terapia psicológica, mi querido Leonardo. Mucha gente nos respeta porque hablamos con la verdad y nada más que la verdad. El que tiene daño le decimos, y el que no, también se lo decimos, porque eso hemos venido a colocar una barrera entre la verdad y el fraude.
1: 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Maestro, tenemos testimonios de personas que lo han visitado, vivencias, alegrías de la gente que nos comparte, han venido con usted y esto es lo que nos comentan.
2: Efectivamente, y continuamos con los testimonios, cantidad de personas agradecidas, personas que los visitan con sus vidas destruidas, pero que gracias a nuestros conocimientos, secretos, sabiduría, han encontrado la salida, han encontrado la sanación, la liberación. ¿Cómo es su nombre, hijo?
5: Soy Héctor Bracamonte.
2: Héctor, gracias por venir. Quiero que le cuente a la audiencia, ¿cuánto hace que usted me visitó, hijo?
5: Hace 2 meses.
2: ¿2 meses?
5: Sí.
2: ¿Qué eran los problemas que tenías? ¿Por qué viniste tan triste, tan desesperado? Cuéntale a la audiencia cuáles eran esos problemas.
5: Yo estoy en el rubro gráfico y tenía un taller con un socio mío y se había quedado con dinero. Y al quedarse con dinero también me despidió del trabajo y ahí empecé a tener problemas de dinero y tantos también de familia, porque a mi familia le tenía que responder también. No encontraba la solución.
2: Bueno, aquí vemos claramente de que eran muchas cosas. Usted había chocado en su auto, había pedido prestado para pagar el arreglo a sus padres, a su hermano le prestó un dinero para
6: surtir en el negocio que había armado con su socio, no habían papeles de por medio, era todo de palabra. Mejor dicho, todo para atrás, todo mal, y se sentía usted deprimido.
5: Sí, sí.
6: Aquí vemos, mi querido amigo, de que usted vino, en la consulta le dije lo que estaba pasando, le dije que había un daño. Usted no creía mucho, le dije, bueno, vamos a comprobarle con hechos. Usted expulsó el daño en su casa, ¿se acuerda?
5: Sí, así fue, exactamente así.
6: Después de que salió ese daño, le dije, las cosas van a funcionar, este hombre no se va a quedar con ese dinero, usted me trajo el nombre completo de él, le ayudamos, ¿y qué fue lo que pasó? Coméntale a la audiencia, ¿qué cambios encontró después de que me visitó?
5: Bueno, después de 2 meses, por suerte, mi ex socio, por suerte me regresó en mi parte, incluso me dio dinero en efectivo, y con eso me pude activar otra vez en el negocio. Volví a tener un negocio nuevo, me está yendo bien, por suerte, y a su vez, mi familia, la verdad que me está ayudando. Ahora mis padres me están ayudando, y la verdad que no lo puedo creer lo que está sucediendo.
6: O sea, sus padres le están dando el apoyo, su familia volvió a creer en usted.
5: Sí, me están apoyando, me están asesorando.
6: Bueno, muy bien. ¿Y le está yendo bien?
5: Sí, por suerte sí, estoy muy contento.
6: Bueno. ¿Usted tuvo que hacer algo en contra de su religión?
5: No, para nada, absolutamente nada.
6: ¿Qué le puede recomendar a todos los oyentes, a la gente que ve que tiene problemas, pero que uno dice, no, ya esto no tiene solución, ya me toqué fondo?
5: No, que los visite ustedes porque sí, saben ayudar. Realmente son una verdadera ayuda.
6: Bueno, hermano, gracias por su palabra, gracias por su testimonio. Estas son muestras del amor de Dios obrando en sus hijos que confían en Él, que nos visitan en nuestro centro de consultoría y que gracias a nuestros conocimientos, gracias a nuestras técnicas de ayuda y solución inmediata y por medio de todas las herramientas que nos brinda la madre naturaleza, como son las plantas, a través de las raíces, a través de los árboles, por medio de las flores, las 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Recuerde que no hay que creer en brujas, pero de que las hay, y de que vuelan, vuelan. 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
1: Aquel que no lucha ya está vencido. 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
6: No olviden preparar el vasito de agua para que hagamos esa oración fuerte al Espíritu Santo y al poder de Dios que todo lo puede y todo lo sabe. Vamos a escuchar unos avances maravillosos acerca de ese poderoso escáner espiritual cuántico que está sorprendiendo a toda la humanidad con los resultados que brinda.
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1: Ya vamos a compartir con nuestra querida audiencia personas que se están comunicando. Vamos a darle respuesta a esas mismas. Se comunica Patricia López, fecha de nacimiento 2 de abril de 1973. Las cartas que ella elige, 4, 10 y 21.
2: Mi querida apreciada Patricia, gracias por confiar en la Unión Universal Esotérica del siglo XXI. Gracias por comunicarse. La primera carta me habla acerca de usted. Veo que es una mujer profesional. Veo que es arquitecta, que trabaja para el municipio de la ciudad donde vive, mi querida apreciada hermana del alma. Económicamente está muy estable, pero en el campo de la salud anda de mal en peor. Se ha bajado de peso, se le viene cayendo el cabello, se le parten fácilmente las uñas, una resequedad en la piel. Ha ido a dermatólogos, ha ido a un lugar, a otro, buscando siempre profesionalmente soluciones a su problema y no ha podido. Mi querida amiga, esto no es natural. A usted ya se lo dijo una señora que le leyó el tarot y le dijo que buscara ayuda. Pero a usted le cuesta trabajo creer, y yo la entiendo. Yo la entiendo, arquitecta. ¿Por qué? Porque usted es una mujer que, por el contrario, al que puede ayudar, lo ayuda. Usted no le haría mal a nadie ni pagando, ni gratis. Y usted piensa que como usted es una mujer buena, todo mundo es como usted. Y no, así como existe el día, existe la noche. Como existe el mal, existe el bien. Y como existe Dios, existe ese otro ser que no me gusta ni nombrarlo. Es muy importante de que usted haga el esfuerzo, viaje hasta Capital Federal. Nosotros le vamos a hacer una sanación, una liberación, vamos a hacer una armonización en su cuerpo, va a expulsar este daño que le dieron a tomar, y esto fue allí mismo en su trabajo, mi querida apreciada amiga. Si usted desea conocer quién es la persona que hizo esto, le voy a mostrar el rostro de esa mujer, mi querida apreciada hermana del alma. Arquitecta, gracias por comunicarse, gracias por participar. El día de su suerte, tome nota, es el día lunes. El astro, la luna, el color blanco, la piedra, el cuarzo, y el metal, la plata. La plata es el metal que le canaliza las buenas ondas, las buenas energías.
1: Recordá que el mejor truco de la maldad, el demonio y de la brujería es convencerte de que no existen. Así no te puedes defender y caes víctima de ellos. 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Recuerden que todos pueden participar, que es muy fácil participar en el programa, que pueden salir, si usted también quiere salir al aire, si quiere que el maestro le dé una respuesta, tiene que dejarnos su fecha de nacimiento, nombre completo, y escoger las tres cartas del 1 al 22. Maestro, vamos a darle la oportunidad a las personas que se están comunicando mediante audios, así que vamos a escuchar.
8: Hola maestro, yo soy Estela, mi fecha de nacimiento es 9 de marzo 1955, deseo participar en las cartas, elijo estos números 3, 10, 10, 17. Hace un tiempo vivo mal, las cosas no me salen bien. Gracias, maestro.
2: Mi querida Estela, muchas gracias por confiar en nosotros, gracias por participar a través de este su programa que hacemos con mucho cariño, con mucho amor. Estela, usted ha escogido las tres cartas, el 3, el 10 y el 17. El 3 me habla acerca de usted, veo que es una mujer que nació en un hogar humilde, pero que gracias a Dios se capacitó. Veo que usted es peluquera, digámoslo así, es una esteticista, ha estudiado muchas cosas, sabe maquillar, sabe cortar cabello, hacer tintes, hacer uñas. Económicamente le iba muy bien porque trabajaba para usted misma, tenía su propio salón de belleza, pero hace 7 meses y medio lo cerró. Está trabajando con una amiga, pero no le está yendo muy bien. Aquí vemos claramente de que su salón lo tiene todo guardado en su casa. Hija de Dios, usted no tendría que haber cerrado. Usted tendría, mi querida apreciada hermana del alma, de haber abierto, por favor, haber abierto nuevamente su salón. Su suerte se la dañaron. Usted tendría que haberlos visitado, mi querida apreciada amiga, para realizarle una limpia, una magnetización. Vea que hasta ha bajado de peso. Se está envejeciendo prematuramente, mi querida amiga, y esto tiene que ver con un daño. Hay una energía negativa. 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Le podemos ayudar, pero tiene que venir personalmente a nuestro centro de ayuda aquí en Capital Federal. El día de su suerte, tome nota, es el día viernes, el planeta Venus, el color rojo, la piedra, el rubí, y el metal, el oro. El oro es el metal que le canaliza las buenas ondas, las buenas energías. 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
1: Maestro, quiero aprovechar y mandar saludo a toda nuestra querida audiencia de Argentina, gente del norte que nos escribe, gente de la llanura pampeana, también de la Mesopotamia, gente de la Patagonia, de Neuquén, hasta gente del fin del mundo, de Ushuaia, nos está escribiendo el día de hoy. Así también mandarles saludos a nuestra querida audiencia, también a los países vecinos, gente de Chile nos escribe, gente de Uruguay y gente de Estados Unidos, maestro. Quiero compartir con ellos testimonios de las personas que estuvieron con usted, testimonio de las personas que lo han visitado, para que así pueda darle fe, pueda la gente que lo escucha pueda tener fe y también pueda acercarse, maestro, que le pueda hablar, que se pueda comunicar con usted a la línea telefónica directa 11-3207-7200. 11-3207-7200 es la línea de la ayuda y solución inmediata. Así que vamos a escuchar esos testimonios.
2: Efectivamente, continuamos con los testimonios, mis queridos y apreciados amigos, la cantidad de gente que nos visita, que encuentra sanación, liberación, solución para todos sus problemas a través de nuestros métodos de ayuda y solución inmediata.
9: Hola, mi nombre es Gustavo Hernández y bueno, soy mecánico.
2: Muy bien, Gustavo. Yo quiero que le cuente a la audiencia cuánto hace que usted me visitó por primera vez.
9: Y creo que la primera vez que lo visité fue alrededor de un poquito más de 2 meses.
2: Sí. Más o menos 2 meses, sí. Usted venía muy mal, venía muy triste. Cuéntale a la audiencia cuáles eran sus problemas. Quiero que sea usted la persona que relate por qué vino a buscarme, qué problemas había.
9: Y los problemas en realidad siempre fueron económicos. De golpe todo empezó a bajar, el trabajo. Tenía amigos que eran empleados, a los cuales tuve que dejar sin trabajo. Y hasta cerrar un local, tener problemas con mi familia, y dolencias, salud, problemas, todo ese tipo de cosas.
2: Todo le salía mal, mejor dicho. Bueno, mi querido amigo, yo le hice la consulta, le dije claramente que había un daño, que había una influencia maligna, que le habían tirado porquerías en la puerta de su negocio, que usted me dijo, sí, yo vi plumas, pero yo las barrí. Hicimos el tratamiento, retiramos ese daño, esa influencia maligna, y hoy en día, ¿cómo está su mecánica? Yo quiero que le cuente a la audiencia qué cambios obtuvo en estos 2 meses.
9: Y bueno, el cambio fue para mejor, día a día, las cosas empezaron a mejorar, el trabajo empezó a mejorar, la fuerza que uno tiene todos los días para seguir trabajando mejoró el trato con mi familia y por sobre todo volver a contratar y tener a mis amigos que siempre estuvieron al lado mío en los peores momentos.
6: Ah, ¿ya los contrató nuevamente?
9: Y estamos en eso, sí, estamos tratando de arreglar ese problema, pero sí, en momento pro ya van a estar otra vez trabajando.
6: Bueno, muy bien. ¿Usted tuvo que hacer cosas en contra de Dios, don Gustavo?
9: No, nunca, no, la verdad que no.
6: ¿Qué le puede recomendar a toda la gente que está escuchando este programa, hijo?
9: Y que crean y que la verdad que sí, que por favor sigan y que escuchen todo lo que tienen para decir, porque la verdad me ha ayudado mucho y en realidad valió mucho la pena estar bien hoy después de haberla pasado tan mal.
2: 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Recuerden que hacemos trabajos a corta y larga distancia. Mucha gente se comunica incluso de países lejanos, como en Europa. Nos llaman de Portugal, de Italia, de España. Personas nacidas acá que nos escuchan a través de la aplicación de Radio Continental. De Estados Unidos también nos llama mucha gente. Desde Florida, mucha gente argentina en Florida y en Nueva York. Pueden participar, pueden saber a qué se deben sus problemas, sus dificultades y escucharnos por la aplicación. Si usted tiene algún familiar que ve que está emproblemado, que tiene dificultades, que no puede crecer, que no le está yendo bien, dígale que baje la aplicación, que nos escuche a través de Radio Continental y reciben el consejo, la guía, la orientación. 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No olviden preparar el vasito de agua para que hagamos esa oración fuerte al Espíritu Santo y al poder de Dios que todo lo puede y todo lo sabe. Vamos a escuchar unos avances maravillosos acerca de ese poderoso escáner espiritual cuántico que está sorprendiendo a toda la humanidad con los resultados que brinda.
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1: 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Recuerde que los maestros están aquí hace más de 20 años, hace más de 22 años, una trayectoria de 22 años los avalan. Así que si usted está escuchando este programa, no es casualidad, porque sabe que las casualidades no existen. Maestro, vamos a darle respuesta y contestación a las personas que nos están escribiendo. Vamos a evacuar la mayor cantidad de respuestas posible. Se comunica con nosotros Carlos de Micheli, fecha de nacimiento 4 de noviembre de 1987. Las cartas que él elige, 3, 14 y 21.
2: Mi querido Carlos, gracias por comunicarse, gracias por participar, por confiar en la Unión Universal Esotérica del siglo XXI. Mi querido apreciado amigo, veo claramente, a través de la primera carta, de que usted ha sido un hombre muy inquieto desde muy niño. Siempre le gustó el comercio y vemos claramente que gracias a eso estudió administración. Hoy en día maneja su propio negocio, usted se dedica a las gelaterías, a las heladerías, mi querido apreciado amigo, tiene 7, tenía 10, ha cerrado 3 y piensa cerrar 2 más. ¡No la cierre! Aquí vemos claramente que las ventas han disminuido notablemente, a pesar de las promociones, a pesar del marketing digital que ha hecho, todo viene para atrás. Aquí vemos claramente que su mamá también anda enferma, los médicos no le encuentran absolutamente nada, le han hecho análisis, usted la ha acompañado y no encuentra nada. Permítame decirle que todo esto lo que le viene pasando a usted, a su señora madre, a su hermana que se separó hace menos de 7 meses, es a consecuencia de un daño. Quieren acabar con la familia. Y esto viene por parte de un vecino de ustedes. Es importante de que nos visite. Yo le voy a explicar claramente lo que vamos a hacer. Vamos a recuperar su suerte porque su suerte se la dañaron, mi querido apreciado amigo. La salud de su mamá está en peligro porque van a los especialistas y no le encuentran nada, ni le van a encontrar, porque esto no es natural, no es una enfermedad de Dios. Hijo, esto es un daño, esto es una influencia negativa. Sus negocios van para abajo, ya cerró 3, quiere cerrar 2 más. No, vamos a luchar, vamos a aperturar muchos más. Acérquese a nuestro centro de consultoría, venga con su señora madre, vamos a retirar este daño, esta maldad, esta influencia negativa, y le voy a mostrar el rostro de su vecino, y usted va a entender muchas cosas de las que están pasando. Acérquese, tenemos la capacidad, el conocimiento para sacarlo adelante, y la madre naturaleza nos brinda todas las herramientas necesarias para que su mamá encuentre la salud, y para que usted recupere su suerte, y para que su hermana encuentre la felicidad nuevamente, mi querido amigo. Lo estaremos esperando, gracias por comunicarse, gracias por participar. Si usted quiere participar, es muy fácil, llámenos, déjeme su nombre completo, apellido, fecha de nacimiento y escoja 3 cartas del 1 al 22.
1: Tenemos muchos mensajes de texto, también tenemos muchos, pero muchos mensajes de audios, de WhatsApp, así que vamos a darle la oportunidad a las personas que se están comunicando, que están grabando sus mensajitos de voz. Vamos a escuchar.
11: Hola maestro, quería hacerle una consulta. Mi nombre es Germán Ramírez, fecha de nacimiento 6 de febrero de 1966. De profesión plomero, escojo las 3 cartas, 2, 7 y 8. Con respecto a mi consulta, es por unos problemas que tengo con unos clientes que, bien que tengo trabajo, pero me está costando cobrarles, o me pagan la mitad o directamente no me pagan. Y lo que estoy notando es que tiro muchos presupuestos y lo mismo, viene todo para atrás. Quería saber a qué se debe a esto, si por causas naturales o algo me están haciendo. Desde ya, muchas gracias, muy amables.
2: Mi querido y apreciado Germán, muchísimas gracias por la confianza, gracias por participar. Las cartas que usted escogió, el 2, el 7 y el 8. Mi querido Germán, veo claramente de que no le ha ido muy bien últimamente, está teniendo problemas en todos los aspectos. La primera carta me habla de discusiones constantes con su esposa. Usted hace más de 2 años y medio que no puede estar íntimamente con ella porque no funciona. Ya fueron los dos al médico, le hicieron análisis, está bien, pero igualmente le dieron la pastillita de color, tampoco le funciona. En la parte económica, usted tiene su propio negocio, no le está yendo bien, las ventas disminuyeron notablemente, hay varias personas que le deben dinero, no le pagan, está teniendo problemas con su hijo mayor, se volvió un alcohólico completo, usted ya no sabe qué hacer, está desesperado, todo le viene saliendo mal, y esto no es de ahorita, esto viene hace más de 2 años, mi querido amigo, a usted ya le habían dicho, pero a usted le cuesta trabajo creer, mi querido y apreciado Germán, y yo lo entiendo, porque usted es un hombre bueno. Pero esto no se trata de creer o no creer, Germán, se trata de encontrar ayuda. Usted ya dio el primer paso, comunicarse con nosotros. Ahora yo lo voy a invitar a que se acerque a nuestro centro de consultoría. Nosotros le podemos ayudar. Si puede venir en compañía de su esposa, mucho mejor. Si me pueden traer una fotografía de su hijo, le garantizo, le prometo ante Dios que él va a abandonar el alcoholismo, mi querido y apreciado amigo. Porque tenemos técnicas de ayuda y control mental donde le podemos ayudar. Usted no se preocupe por nada, vamos a recuperar su suerte. Tráigame la lista en un papel blanco de las personas que le deben y vamos a ayudar a que le paguen, a que vuelva a fluir el dinero en su vida porque está estancado. Su suerte se la dañaron, Germán. Lo estaré esperando, gracias por comunicarse, gracias por participar y que el Señor le bendiga. El día de su suerte, tome nota, es el día sábado. El planeta Saturno, la piedra, la esmeralda y el metal, el oro. El oro es el metal que le canaliza las buenas ondas, las buenas energías. Con responsabilidad, con conocimiento, le damos respuesta y contestación a la gente que nos llama, a la gente que se comunica a través de este programa. 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Recuerden seguir participando, seguirse comunicando, dejen sus datos personales, nombre completo, apellido, fecha de nacimiento, escoja tres cartas del 1 al 22 y reciba el consejo, la guía, la orientación a través de nosotros los maestros pertenecientes a la Unión Universal Esotérica del siglo XXI.
1: Diga Unión Universal Esotérica, diga garantía en los resultados. Si usted apenas está escuchando la radio, acaba apenas de aprender su radio y quiere participar en el programa o no tuvo tiempo de escribir a lo que vamos y desea ahora participar, también puede hacerlo. 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Maestro, vamos a compartir con nuestra querida y amada audiencia, vamos a compartir testimonios, vivencias de las personas que lo han visitado, y esto es lo que nos comparten.
2: Efectivamente, y continuamos con la cantidad de testimonios, personas agradecidas, personas que nos visitan y que han encontrado respuesta y solución. ¿Cómo es su nombre, hijo?
12: Hola, ¿cómo estás? Soy Gustavo Santillán.
2: Gustavo, yo quiero que le cuente a la audiencia, ¿cuánto hace que usted me visitó? ¿Hace cuántos meses visitó nuestro centro de ayuda?
12: Y hará alrededor de unos 2-3 meses.
2: Muy bien. Usted vino muy mal. Yo quiero que le cuente a la audiencia, ¿cuáles eran sus problemas, Gustavo?
12: Yo soy mecánico en automotriz, arreglo autos, y en el taller me estaba yendo muy mal, la verdad que muy mal. Lo que sucedía era que perdía mis herramientas, no me salían bien los trabajos, los clientes no venían, la verdad que estaba muy mal.
2: Yo le dije a usted en la consulta que había un daño, le dije a usted, busque en un cuarto puntual, le dije, busque que va a encontrar algo. ¿Qué encontró? Cuéntale a la audiencia.
12: Bueno, en uno de los cuartos, así, revisando cosas, revisando herramientas, porque tampoco encontraba las herramientas, encontré una bolsa llena de yuyo y otras cosas más. Entonces no sabía bien lo que era eso.
2: Me lo trajo, ¿no?
12: Sí, se lo traje. Sí.
2: Lo quemamos. Y gracias a Dios las cosas cambiaron. Yo quiero que sea usted el que le cuente a la audiencia qué cambios se encontró en estos últimos meses que estuvo atendiéndose después de que le hicimos la limpia, quemamos esa porquería, esa brujería, esa maldad. Cuéntale a la audiencia.
12: Bueno, los cambios fueron muy positivos porque la verdad que empezaron a llegar los clientes, las cosas se fueron dando de a poco, también empezaron a salir bien los trabajos. Por suerte todo marcha bien, a la perfección, así que más que contento.
2: ¿Usted tuvo que hacer cosas en contra de Dios, en contra de su religión?
12: No, para nada, no, por favor.
2: ¿Qué le puede recomendar a toda la audiencia que está en sintonía, mi querido Gustavo?
12: Que los recomiendo, de ahora en más, la verdad que sí, los recomiendo, estoy muy contento. Muchas gracias por la ayuda.
2: No, gracias a usted por habernos escogido. Miles, centenares de personas no se pueden equivocar. 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Olvide preparar el vasito de agua para que hagamos esa poderosa oración fuerte al Espíritu Santo y al poder de Dios que todo lo puede y todo lo sabe. Prepara ese vasito de agua. ¿Vamos con más respuestas? ¿Tenemos?
1: Sí, sí tenemos un montón, maestro. Es increíble la cantidad de personas que está participando. Así que vamos a darle la oportunidad, en este caso, a Pablo Colombo. La fecha de nacimiento del señor Pablo, 10 de octubre de 1973. Las cartas que él elige, 4, 9 y 14.
2: Mi querido Pablo, gracias por comunicarse, gracias por participar. La primera carta me habla acerca de que ya tomó la decisión de viajar para el exterior.

0: en Miami y que le está proponiendo que coloquen allí un restaurante, mi querido apreciado amigo. Va a ser difícil al principio, pero les va a ir bien. Así que váyase con toda la fe en Dios. Yo no le veo ningún daño, no veo ninguna influencia negativa. Lo de la parrilla se dañó aquí, en la Argentina, lo que usted tenía, mi querido apreciado amigo, porque usted cambió un administrador muy bueno que tenía. Usted se puso a creerle a la que era su novia en ese tiempo, lo despidió y desde ahí se vino para abajo. ¿Por qué? Porque usted no tiene el mismo carisma que tenía ese administrador. Él estaba pendiente, trataba muy bien los empleados, pendiente de las remesas, él hacía todo, pero usted se dejó mal aconsejar por esa mujer. Ahora mire, la abandonó esa mujer, está sin la parrilla y se quedó sin ella, pero bueno, viaje para los Estados Unidos de Norteamérica, usted tiene su visa vigente, le va a ir bien, va a tener que tener paciencia, porque los primeros 3 meses van a ser duros, los primeros 3 meses de su negocio, pero después se va a disparar todo, mi querido amigo, y veo claramente abundancia económica en su vida. Gracias por comunicarse, gracias por participar. El día de su suerte, tome nota, el jueves, el planeta Júpiter, el color amarillo, la piedra, el ojo de tigre, y el metal, el oro. El oro es el metal que le canaliza las buenas ondas, las buenas energías. Con responsabilidad, con conocimiento, le damos respuesta y contestación a la gente que llama, a la gente que se comunica. 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Estamos llegando al final del programa, Tefi. Muchísimas gracias por tu amable compañía. Gracias por ese apoyo maravilloso, porque realmente sin ti no sería tan especial este programa, mi querida y apreciada amiga.
1: Gracias, maestro. Gracias a toda esa gente linda que se comunicó el día de hoy y la gente que se sigue comunicando. Bendiciones para usted y para todas esas personas que nos están escuchando.
0: Bendiciones para ti, Tefe, en este maravilloso viernes 19 de junio de este año 2026, semana mundialista. Es increíble cómo el tiempo pasa y estamos llegando al final de este maravilloso programa. 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Me hace señal nuestro director. Llegamos al final del programa. Hoy día viernes 19 de junio. Espero que tenga listo y preparado el vasito de agua, colóquelo al lado de su radio receptor y repita conmigo.
2: Ven, Espíritu Santo, manda tu luz desde el cielo, Padre amoroso del pobre, don en tu don es espléndido, luz que penetra las almas, fuente del mayor consuelo. Ven, dulce huésped del alma, descanso de nuestro esfuerzo, tregua en el duro trabajo, brisa en las horas de fuego, gozo que enjuga las lágrimas y que reconforta en los duelos. Reparte tus 7 dones según la fe de tus siervos. Por tu bondad y tu gracia, dale al esfuerzo su mérito. Salva al que busca salvarse y danos tu gozo eterno. Amén, Señor Jesús, que así sea. Bebamos los 3 sorbos de agua, uno en el nombre de Dios Padre, otro en el nombre de Dios Hijo y otro en el nombre del Espíritu Santo. Amén, que así sea. El resto de agua que quede en vuestros vasos, vamos a regarlo en nuestro sitio de trabajo, en nuestro campo, en nuestro hogar, en nuestro negocio, donde quiera que estemos en este momento, pero que tiene que ser en este momento que estamos en la presencia de Dios Padre Todopoderoso. Amén, que así sea. Queridos amigos, no me resta más sino despedirme de todos ustedes, deseándoles que Dios Padre Todopoderoso y Eterno les bendiga y le brinde salud, dinero y mucho, pero mucho amor. Hasta pronto.
3: Así de esta manera, estamos llegando al final de un programa más. Esperamos y confiamos que nuestras orientaciones y consejos

Hayan servido a todos ustedes para tener un encuentro con la verdad, su propia verdad. Los invitamos a un programa más y esperamos que nuestras palabras hayan quedado en su mente.

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0: el coro, por favor.
1: Esto es algo que no aprende jamás.
0: One more time.
1: Vuelve, va.
0: Para vuestros hijos.

Cuando el hombre trabaja, Dios lo respeta, mas cuando el hombre canta, Dios lo ama. ¿Quién es más rico, Clinton o yo? Puede salir solo a caminar por Lima. Hasta tiene que explicar algún affair. ¿Conocen un esclavo más grande? Si a mí me juzgaran por lo mismo, yo iría directo a la silla eléctrica. Pero feliz.

qué dinero compro a la Madre Teresa? ¿Cuánto vale Jesús? Tu hijo. El ir a comer con la abuela. Mi madre decía, soy tan pobre que ni siquiera tengo un patrón. Se quejaba un hermano mío, anduvimos 7 años a la deriva de pueblo en pueblo cruzando campos. Un día se quejó un hermano y le dijo, todos tienen casa menos nosotros. Y mi madre le dijo, ellos son pobres porque solo tienen una casa. Nosotros somos ricos porque el Señor nos dio un mundo para caminar. Sigue andando.

Le contaba ayer a una amiga en un programa de televisión. Era tan responsable y tan agradecida que quería levantarse para hacer su propio cajón. Y nos hizo prometerle, cosa que por supuesto hicimos, que cuando cerráramos el cajón escribiéramos arriba: gracias. Le daba las gracias al cuerpo que la llevó por el mundo. La que aún comiendo de la basura en la calle antes se arrodillaba para dar las gracias. Diógenes, cada vez que pasaba por el mercado se reía porque decía que le causaba mucha gracia y a la vez le hacía muy feliz ver cuántas cosas había en el mercado que él no necesitaba. Es decir, rico no es el que más tiene, sino el que menos necesita. Es decir, mano ocupada, mano perdida. Es decir, el conquistador, por cuidar su conquista, se transforma en esclavo de lo que conquistó. Es decir, que jodiendo se jodió. San Francisco tenía una de las fórmulas de la felicidad: deseo poco, y lo poco que deseo, lo deseo poco. Tenía un pedido hermoso. San Francisco le pedía a Dios: Señor, haz de mí un instrumento de tu paz. Que donde haya tristeza yo lleve alegría. Que donde haya oscuridad yo lleve luz. Que donde haya odio yo lleve amor.

Tú, porque de ellos será el reino de los cielos, que si se me permite, de esto doy fe. Donde hay justicia, pero ante todo, donde hay amor, que es la más alta justicia, el reino de los cielos incluye a la tierra.

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montoneras nacieron los centauros de la historia, y fueron los que la gloria les ofrendó suerte esquiva. No les importó la vida perderla a cambio de patria, pues su ideal y conducta era la de chuza y lanza.

como no eran muy letrados, los llamaban gauchos brutos, o también los agrupaban en lamentada barbarie. No servían pa' levita, pa' galero, pa' bastón, pero puede estar seguro que pa' pelear bien de frente, ahí lo iba a tener presente sin poner dificultad. Ya sea siguiéndolo al Tigre, al Chacho, Pancho Ramírez, Varela, Ibarra o Dorrego, cualquiera fuese su causa, unificar las provincias, por la soberanía luchar. Yo sé que lo que importaba de manera principal era ese amor a la patria, a la tierra, al solar donde se nace y donde quizás morirá.

de mi tierra y que vibro de emoción recordando montoneras y pasajes de batallas con muchedumbres enteras. Recuerde, no son sonceras, porque eso es tiempo pasado. Lo de hoy también va a pasar y por lógica será historia. Pero pensándolo bien, tendríamos que imitar

patria, sin dudar ya ni un instante, como el amor a la madre. Tratemos que de Argentina se nos impregne la sangre, porque carajo es lo nuestro.

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0: Sean todos bienvenidos al programa de mayor audiencia en el mundo de habla hispana, guiado, dirigido y conducido por los reconocidos científicos de la Unión Universal Esotérica del siglo XXI, que han unido sus conocimientos para brindar a todos ustedes un cambio definitivo a todos sus problemas. Quedan ustedes en la sintonía de este su programa, Un Encuentro con la Verdad.
1: Buenas noches a toda nuestra querida y amada audiencia, personas que ya nos están sintonizando, que ya nos están...

0: al 22, comunicándose al 11-32-07-72-00, línea directa, marcando desde provincia 11-32-07-72-00. Si se comunica desde capital, marque directamente 32-07-72-00, 32-07-72-00. Vamos a darle respuesta, maestro, a las personas que ya nos han escrito. Se comunicó con nosotros Martín Larraude, fecha de nacimiento 21 de agosto de 1985, las cartas que él elige 5, 16 y 20.
1: La primera carta me habla acerca de usted, mi querido apreciado amigo. Veo que es un hombre bastante luchador, trabajador. Veo que trabaja en el aeropuerto, en tráfico, mi querido apreciado amigo. Veo que es un hombre muy inteligente, económicamente está estable. La segunda carta me habla de problemas y dificultades con su esposa, donde ella le está pidiendo el divorcio, mi querido apreciado amigo. Tienen ustedes dos hijas y usted pues ama a la familia, pero ella últimamente se conforma en una forma extraña y quiere saber qué es lo que pasa. La tercera carta me habla de que existe una energía negativa que los quiere separar. Ella ha cambiado mucho con usted. Ese amor que se tenían se convirtió en odio. Usted a veces también siente un rechazo hacia ella. Ella muchas veces lo buscaba para tener intimidad y usted la rechazaba porque no puede. Martín, esto viene ocurriendo hace ya 1 año y 9 meses. Esto no es normal. Veo claramente que hay un daño, hay una energía negativa. Es muy importante que nos visite cuanto antes, porque se le va a destruir el hogar, mi querido apreciado amigo, y esto viene por parte de la familia de ella. Acérquese, hay cosas que no le puedo decir a través de Radio Continental, pero se las voy a decir al oído en nuestro centro de consultoría, y le voy a explicar claramente qué fue lo que hicieron, cómo lo vamos a retirar, y va a ver cómo vamos a armonizar su hogar. Vamos nuevamente a que exista esa pasión, ese cariño, ese carisma que había entre ustedes dos, mi querido Martín. No se preocupe por nada, si escuchó este programa es porque Dios quiere un cambio en su vida. El día de su suerte es el día sábado, el planeta Saturno, el color verde, la piedra, la esmeralda y el metal, el acero. El acero es el metal que le canaliza las buenas ondas, las buenas energías. 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
0: 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Maestro, tenemos muchas personas que se están comunicando. Vamos a escuchar audios, mensajes de WhatsApp que nos están llegando y esto es lo que nos dicen.
2: Mi nombre es Ernestina Vallejo. La fecha de nacimiento es el 19 del 7 de 1960 y los números son el 22, el 16 y el 13.
1: Mi querida y apreciada Ernestina, gracias por comunicarse, gracias por participar del programa, mi querida y apreciada amiga. La primera carta que escoge es el 22. Esta carta me habla acerca de usted, que usted piensa más en la familia que en usted, mi querida y apreciada Ernestina. Veo que es una mujer que se preocupa más por los demás que por su vida propia y por eso anda tan enferma últimamente. La segunda carta me habla de que hay un daño, hay una energía negativa que viene afectando su salud. Las personas que usted ama se alejaron. Sus sobrinos, su hijo, ni se preocupa por usted. Aquí vemos, estimada y apreciada amiga, de que se siente muy sola y a veces usted ora a Dios que se la lleve mejor. No piense eso, hijita de Dios. Vemos claramente que un negocio que tenía lo tuvo que cerrar, una mercería, porque ya no vendía absolutamente nada. Tiene toda esa mercadería guardada allá en una bodega. Mi querida amiga, sus

0: suerte viene negativa, las amigas se le han alejado, todo mundo se ha alejado de usted. Esto no es normal. Es muy importante de que nos visite, hay que hacer una limpia, una magnetización y una armonización de sus 7 centros energéticos, señora Ernestina, y va a ver cómo todo vuelve a la normalidad. Y quiero que vuelva a abrir ese negocio. Yo le voy a ayudar. Así era que la querían ver, con ganas de morirse. No le vamos a permitir a esa persona que siga disfrutando con su dolor. Acérquese aquí a Capital Federal. Nosotros le vamos a ayudar. Tenemos la capacidad, el conocimiento, los secretos y la sabiduría. Estaré esperando el día de su suerte. Es el día jueves, el planeta Júpiter, el color amarillo. La piedra, el cuarzo y el metal, la plata. La plata es el metal que le canaliza las buenas ondas, las buenas energías. Con responsabilidad y conocimiento damos respuesta y contestación a la gente que nos llama, a la gente que se comunica. Usted, mi amigo, tiene problemas, dificultades, se enamora, fracasa, su dinero no rinde, su hogar se está destruyendo, una enfermedad extraña la queja, sus tierras no le producen, sus animales se mueren, tiene problemas familiares, problemas de alcoholismo, drogadicción en la familia, visítenos para poderle ayudar, visítenos para poderle comprobar con hechos y no con palabras. 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
1: Maestro, tenemos mucha gente que está preguntando sobre su gira de sanación.
2: 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Recuerden seguir participando, seguirse comunicando, dejen sus datos personales, nombre completo, apellido, fecha de nacimiento, escoja tres cartas del 1 al 22 y reciba el consejo, la guía, la orientación a través de nosotros los maestros pertenecientes a la Unión Universal Esotérica del siglo XXI.
1: Maestro, vamos a escuchar audios.
3: Hola maestro, ¿cómo estás? Mi nombre es Leonardo, soy de la provincia de Misiones. Nada, me comunico con usted porque he estado viviendo unas situaciones muy extrañas en mi hogar. Le comento. Resulta que he encontrado objetos muy extraños, los cuales parecen ser de magia negra o macumbería, no sé. Necesito que usted, por favor, se comunique conmigo y me diga qué podría hacer, qué solución tendría. Me gustaría salir en su programa. Elegiría el número 5, 10 y 15, si puede ser. Le agradezco mucho, espero su respuesta.
2: Mi querido Leonardo, gracias por comunicarse, gracias por participar. Mi querido y apreciado amigo, la primera carta, el 5, me habla acerca de usted. Veo que es un hombre muy inseguro, muy nervioso. Usted se convirtió porque usted no era así. Aquí vemos que últimamente todo le da miedo, todo le causa una sombra y se imagina cosas negativas. Aquí veo claramente de que anda muy alterado. Y esto es porque usted se puso a probar por ahí unos hongos, hijo de Dios, y quedó con cosas en la cabeza. La segunda carta me habla de que el sistema nervioso suyo está alterado. Usted va a tener que ir al médico, al galeno, a la persona capacitada. Y la tercera carta me habla acerca de que estos temores son infundados. Yo no veo ningún daño, no veo ninguna influencia negativa, Leonardo. No veo absolutamente nada. Para mí sería fácil decirle, sí, usted tiene un daño, tiene una brujería, tiene una maldad, visíteme. Pero ¿para qué le voy a mentir? ¿Para qué voy a jugar con su salud mental, hijo de Dios? Si usted tiene que visitar a su médico, ellos le van a hacer un análisis y también va a tener que hacer terapia psicológica, mi querido Leonardo. Mucha gente nos respeta porque hablamos con la verdad y nada más que la verdad. El que tiene daño le decimos, y el que no, también se lo decimos, porque hemos venido a colocar una barrera entre la verdad y el fraude.
1: 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Maestro, tenemos testimonios de personas que lo han visitado, vivencias, alegrías de la gente que nos comparte, han venido con usted y esto es lo que nos comentan.
2: Efectivamente, y continuamos con los testimonios, cantidad de personas agradecidas, personas que los visitan con sus vidas destruidas, pero que gracias a nuestros conocimientos, secretos, sabiduría, han encontrado la salida, han encontrado la sanación, la liberación. ¿Cómo es su nombre, hijo?
4: Soy Héctor Bracamonte.
2: Héctor, gracias por venir. Quiero que le cuente a la audiencia, ¿cuánto hace que usted me visitó, hijo?
4: Hace 2 meses.
2: ¿Dos meses?
4: Sí.
2: ¿Qué eran los problemas que tenías? ¿Por qué viniste tan triste, tan desesperado? Cuéntale a la audiencia cuáles eran esos problemas.
4: Yo estoy en el rubro gráfico y tenía un taller con un socio mío y se había quedado con dinero. Y al quedarse con dinero también me despidió del trabajo y ahí empecé a tener problemas de dinero y tantos también de familia, porque a mi familia le tenía que responder también. No encontraba la solución.
2: Bueno, aquí vemos claramente de que eran muchas cosas. Usted había chocado en su auto, había pedido prestado para pagar el arreglo a sus padres, a su hermano le prestó un dinero para surtir en el negocio que había armado con su socio, no habían papeles de por medio, era todo de palabra. Mejor dicho, todo para atrás, todo mal, y se sentía usted deprimido.
4: Sí, sí.
2: Aquí vemos, mi querido amigo, de que usted vino, en la consulta le dije lo que estaba pasando, le dije que había un daño. Usted no creía mucho, le dije, bueno, vamos a comprobarle con hechos. Usted expulsó el daño en su casa, ¿se acuerdan?
4: Sí, así fue, exactamente así.
2: Después de que salió ese daño, le dije, las cosas van a funcionar, este hombre no se va a quedar con ese dinero, usted me trajo el nombre completo de él,
0: le ayudamos. ¿Y qué fue lo que pasó? Coméntale a la audiencia qué cambios encontró después de que me visitó.
4: Bueno, después de 2 meses, por suerte, mi ex socio, por suerte me regresó en mi parte, incluso me dio dinero en efectivo, y con eso me pude activar otra vez en el negocio. Volví a tener un negocio nuevo, me está yendo bien, por suerte, y a su vez mi familia, la verdad que me está ayudando. Ahora mis padres me están ayudando, y la verdad que no lo puedo creer lo que está sucediendo.
0: O sea, sus padres le están dando el apoyo, su familia volvió a creer en usted.
4: Sí, me están apoyando, me están asesorando.
0: Bueno, muy bien. ¿Y le está yendo bien?
4: Sí, por suerte sí, estoy muy contento.
0: Bueno. ¿Usted tuvo que hacer algo en contra de su religión?
4: No, para nada, absolutamente nada.
0: ¿Qué le puede recomendar a todos los oyentes, a la gente que ve que tiene problemas, pero que uno dice, no, ya esto no tiene solución, ya me toqué fondo?
4: No, que los visite ustedes porque sí, saben ayudar. Realmente son una verdadera ayuda.
0: Bueno, hermano, gracias por su palabra, gracias por su testimonio. Esas son muestras del amor de Dios obrando en sus hijos, que confían en Él, que nos visitan en nuestro centro de consultoría y que gracias a nuestros conocimientos, gracias a nuestras técnicas de ayuda y solución inmediata y por medio de todas las herramientas que nos brinda la madre naturaleza, como son las plantas, a través de las raíces, a través de los árboles, por medio de las flores, las 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Recuerde que no hay que creer en brujas, pero de que las hay y de que vuelan, vuelan. 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
1: Aquel que no lucha ya está vencido. 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
0: No olviden preparar el vasito de agua para que hagamos esa oración fuerte al Espíritu Santo y al poder de Dios que todo lo puede y todo lo sabe. Vamos a escuchar unos avances maravillosos acerca de ese poderoso escáner espiritual cuántico que está sorprendiendo a toda la humanidad con los resultados que brinda.
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1: Ya vamos a compartir con nuestra querida audiencia personas que se están comunicando. Vamos a darle respuesta a esas mismas. Se comunica Patricia López, fecha de nacimiento 2 de abril de 1973, las cartas que ella elige, 4, 10 y 21.
0: Mi querida apreciada Patricia, gracias por confiar en la Unión Universal Esotérica del siglo XXI, gracias por comunicarse. La primera carta me habla acerca de usted, veo que es una mujer profesional, veo que es arquitecta, que trabaja para el municipio de la ciudad donde vive, mi querida apreciada hermana del alma. Económicamente está muy estable, pero en el campo de la salud anda de mal en peor. Se ha bajado de peso, se le viene cayendo el cabello, se le parten fácilmente las uñas, una resequedad en la piel, ha ido a dermatólogos, ha ido a un lugar, a otro, buscando siempre profesionalmente soluciones a su problema y no ha podido. Mi querida amiga, esto no es natural, a usted ya se lo dijo una señora que le leyó el tarot y le dijo que buscara ayuda, pero a usted le cuesta trabajo creer y yo la entiendo, arquitecta, ¿por qué? Porque usted es una mujer que, por el contrario, al que puede ayudar, lo ayuda. Usted no le haría mal a nadie ni pagando, ni gratis. Y usted piensa que como usted es una mujer buena, todo mundo es como usted. Y no, así como existe el día, existe la noche. Como existe el mal, existe el bien. Y como existe Dios, existe ese otro ser que no me gusta ni nombrarlo. Es muy importante de que usted haga el esfuerzo, viaje hasta Capital Federal. Nosotros le vamos a hacer una sanación, una liberación, vamos a hacer una armonización en su cuerpo, va a expulsar este daño que le dieron a tomar, y esto fue allí mismo en su trabajo, mi querida apreciada amiga. Si usted desea conocer quién es la persona que hizo esto, le voy a mostrar el rostro de esa mujer, mi querida apreciada hermana del alma. Arquitecta, gracias por comunicarse, gracias por participar. El día de su suerte, tome nota, es el día lunes, el astro, la luna, el color blanco, la piedra, el cuarzo, y el metal, la plata. La plata es el metal que le canaliza las buenas ondas, las buenas energías.
1: Recordá que el mejor truco de la maldad, el demonio y de la brujería es convencerte de que no existen. Así no te puedes defender y caes víctima de ellos. 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Recuerden que todos pueden participar, que es muy fácil participar en el programa, que pueden salir, si usted también quiere salir al aire, si quiere que el maestro le dé una respuesta, tiene que dejarnos su fecha de nacimiento, nombre completo, y escoger las tres cartas del 1 al 22. Maestro, vamos a darle la oportunidad a las personas que se están comunicando mediante audios, así que vamos a escuchar.
6: Hola maestro, yo soy Estela, mi fecha de nacimiento es 9 de marzo 1955, deseo participar en las cartas, elijo estos números 3, 10, 17, hace un tiempo vivo mal, las cosas no me salen bien, gracias maestro.
0: Mi querida Estela, muchas gracias por confiar en nosotros, gracias por participar a través de este su programa que hacemos con mucho cariño, con mucho amor. Estela, usted ha escogido las tres cartas, el 3, el 10 y el 17. El 3 me habla acerca de usted, veo que es una mujer que nació en un hogar humilde, pero que gracias a Dios se capacitó. Veo que usted es peluquera, digámoslo así, es una esteticista, ha estudiado muchas cosas, sabe maquillar, sabe cortar cabello, hacer tintes, hacer uñas. Económicamente le iba muy bien porque trabajaba para usted misma, tenía su propio salón de belleza, pero hace 7 meses y medio lo cerró. Está trabajando con una amiga, pero no le está yendo muy bien. Aquí vemos claramente de que su salón lo tiene todo guardado en su casa. Hija de Dios, usted no tendría que haber cerrado. Usted tendría, mi querida y apreciada hermana del alma, de haber abierto, por favor, haber abierto nuevamente su salón. Su suerte se la dañaron. Usted tendría que haberlo visitado, mi querida y apreciada amiga, para realizarle una limpia, una magnetización. Vea que hasta ha bajado de peso. Se está envejeciendo prematuramente, mi querida amiga, y esto tiene que ver con un daño. Hay una energía negativa, Estela. Yo la voy a invitar a que se acerque cuanto antes a nuestro centro de consultoría. Le podemos ayudar, pero tiene que venir personalmente a nuestro centro de ayuda aquí en Capital Federal. El día de su suerte, tome nota, es el día viernes, el planeta Venus, el color rojo. La piedra, el rubí, y el metal, el oro. El oro es el metal que le canaliza las buenas ondas, las buenas energías. 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
1: Maestro, quiero aprovechar y mandar saludo a toda nuestra querida audiencia de Argentina, gente del norte que nos escribe, gente de la llanura pampeana, también de la Mesopotamia, gente de la Patagonia, de Neuquén, hasta gente del fin del mundo, de Ushuaia nos está escribiendo el día de hoy. Así también mandarles saludos a nuestra querida audiencia, también a los países vecinos, gente de Chile nos escribe, gente de Uruguay y gente de Estados Unidos, maestro. Quiero compartir con ellos testimonios de las personas que estuvieron con usted, testimonio de las personas que lo han visitado, para que así pueda darle fe, pueda la gente que lo escucha pueda tener fe y también pueda acercarse, maestro, que le pueda hablar, que se pueda comunicar con usted a la línea telefónica directa 11-3207-7200. 11-3207-7200 es la línea de la ayuda y solución inmediata. Así que vamos a escuchar esos testimonios.
0: Efectivamente, y continuamos con los testimonios, mis queridos y apreciados amigos, la cantidad de gente que nos visita, que encuentra sanación, liberación, solución para todos sus problemas a través de nuestros métodos de ayuda y solución inmediata.
7: Hola, mi nombre es Gustavo Hernández y bueno, soy mecánico.
0: Muy bien, Gustavo. Yo quiero que le cuente a la audiencia cuánto hace que usted me visitó por primera vez.
7: Y creo que la primera vez que lo visité fue alrededor de un poquito más de 2 meses.
0: Sí. Más o menos 2 meses, sí. Usted venía muy mal, venía muy triste. Cuéntale a la audiencia cuáles eran sus problemas. Quiero que sea usted la persona que relate por qué vino a buscarme, qué problemas había.
7: Y los problemas en realidad siempre fueron económicos. De golpe todo empezó a bajar, el trabajo. Tenía amigos que eran empleados, a los cuales tuve que dejar sin trabajo. Y hasta cerrar un local, tener problemas con mi familia, dolencias, salud, problemas, todo ese tipo de cosas.
0: Todo le salía mal, mejor dicho. Bueno, mi querido amigo, yo le hice la consulta, le dije claramente que había un daño, que había una influencia maligna, que le habían tirado porquerías en la puerta de su negocio, que usted me dijo, sí, yo vi plumas, pero yo las barrí. Hicimos el tratamiento, retiramos ese daño, esa influencia maligna, y hoy en día, ¿cómo está su mecánica? Yo quiero que le cuente a la audiencia qué cambios obtuvo en estos 2 meses.
7: Y bueno, el cambio fue para mejor, día a día, las cosas empezaron a mejorar, el trabajo empezó a mejorar, la fuerza que uno tiene todos los días para seguir trabajando mejoró el trato con mi familia y por sobre todo volver a contratar y tener a mis amigos que siempre estuvieron al lado mío en los peores momentos.
0: Ah, ¿ya los contrató nuevamente?
7: Y estamos en eso, sí, estamos tratando de arreglar ese problema, pero sí, en momento pro ya van a estar otra vez trabajando.
0: Bueno, muy bien. ¿Usted tuvo que hacer cosas en contra de Dios, don Gustavo?
7: No, nunca, no, la verdad que no.
0: ¿Qué le puede recomendar a toda la gente que está escuchando este programa, hijo?
7: Y que crean y que la verdad que sí, que por favor sigan y que escuchen todo lo que tienen para decir, porque la verdad me ha ayudado mucho y en realidad valió mucho la pena estar bien hoy después de haberla pasado tan mal.
0: 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Recuerden que hacemos trabajos a corta y larga distancia. Mucha gente se comunica incluso de países lejanos, como en Europa. Nos llaman de Portugal, de Italia, de España. Personas nacidas acá que nos escuchan a través de la aplicación de Radio Continental. De Estados Unidos también nos llama mucha gente, desde Florida, mucha gente argentina en Florida y en Nueva York. Pueden participar, pueden saber a qué se deben sus problemas, sus dificultades, y escucharnos por la aplicación. Si usted tiene algún familiar que ve que está emproblemado, que tiene dificultades, que no puede crecer, que no le está yendo bien, dígale que baje la aplicación, que nos escucha a través de Radio Continental, y reciben el consejo, la guía, la orientación.
2: 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Recuerden seguir participando, seguirse comunicando, dejen sus datos personales, nombre completo, apellido y fecha de nacimiento, escoja tres cartas del 1 al 22 y reciba el consejo, la guía, la orientación a través de nosotros los maestros pertenecientes a la Unión Universal Esotérica del siglo XXI. No olviden preparar el vasito de agua para que hagamos esa oración fuerte al Espíritu Santo y al poder de Dios que todo lo puede y todo lo sabe. Vamos a escuchar unos avances maravillosos acerca de ese poderoso escáner espiritual cuántico que está sorprendiendo a toda la humanidad con los resultados que brinda.
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1: 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Así que si usted está escuchando este programa, no es casualidad, porque sabe que las casualidades no existen. Maestro, vamos a darle respuesta y contestación a las personas que nos están escribiendo. Vamos a evacuar la mayor cantidad de respuestas posible. Se comunica con nosotros Carlos de Micheli, fecha de nacimiento 4 de noviembre de 1987. Las cartas que él elige, 3, 14 y 21.
2: Mi querido Carlos, gracias por comunicarse, gracias por participar, por confiar en la Unión Universal Esotérica del siglo XXI. Mi querido apreciado amigo, veo claramente, a través de la primera carta, de que usted ha sido un hombre muy inquieto desde muy niño. Siempre le gustó el comercio, y vemos claramente que gracias a eso estudió administración. Hoy en día maneja su propio negocio, usted se dedica a las gelaterías, a las heladerías, mi querido apreciado amigo, tiene 7, tenía 10, ha cerrado 3 y piensa cerrar 2 más, no la cierre. Aquí vemos claramente que las ventas han disminuido notablemente, a pesar de las promociones, a pesar del marketing digital que ha hecho, todo viene para atrás. Aquí vemos claramente que su mamá también anda enferma, los médicos no le encuentran absolutamente nada, le han hecho análisis, usted la ha acompañado y no encuentra nada. Permítame decirle que todo esto es lo que le viene pasando a usted, a su señora madre, a su hermana que se separó hace menos de 7 meses, es a consecuencia de un daño. Quieren acabar con la familia y esto viene por parte de un vecino de ustedes. Es importante de que nos visite. Yo le voy a explicar claramente lo que vamos a hacer. Vamos a recuperar su suerte porque su suerte se la dañaron, mi querido apreciado amigo. La salud de su mamá está en peligro porque van a los especialistas y no le encuentran nada, ni le van a encontrar, porque esto no es natural, no es una enfermedad de Dios. Hijo, esto es un daño. Esto es una influencia negativa. Sus negocios van para abajo. Ya cerró 3, quiere cerrar 2 más. No, vamos a luchar. Vamos a aperturar muchos más. Acérquese a nuestro centro de consultoría. Venga con su señora madre. Vamos a retirar este daño, esta maldad, esta influencia negativa. Y le voy a mostrar el rostro de su vecino. Y usted va a entender muchas cosas de las que están pasando. Acérquese. Tenemos la capacidad, el conocimiento para sacarlo adelante. Y la madre naturaleza nos brinda todas las herramientas necesarias para que su mamá encuentre la salud y para que usted recupere su suerte y para que su hermana encuentre la felicidad nuevamente, mi querido amigo. Lo estaremos esperando. Gracias por comunicarse. Gracias por participar. Si usted quiere participar, es muy fácil. Llámenos, déjeme su nombre completo, apellido, fecha de nacimiento y escoja 3 cartas del 1 al 22.
1: Tenemos muchos mensajes de texto, también tenemos muchos, pero muchos mensajes de audios, de WhatsApp. Así que vamos a darle la oportunidad a las personas que se están comunicando, que están grabando sus mensajitos de voz. Vamos a escuchar.
9: Hola, maestro. Quería hacerle una consulta. Mi nombre es Germán Ramírez, fecha de nacimiento 6 de febrero de 1966. De profesión plomero, escojo las 3 cartas, 2, 7 y 8. Con respecto a mi consulta, es por unos problemas que tengo con unos clientes que, bien que tengo trabajo, pero me está costando cobrarles, o me pagan la mitad o directamente no me pagan. Y lo que estoy notando es que tiro muchos presupuestos y lo mismo, viene todo para atrás. Quería saber a qué se debe a esto, si por causas naturales o algo me están haciendo. Desde ya, muchas gracias, muy amables.
2: Mi querido y apreciado Germán, muchísimas gracias por la confianza, gracias por participar. Las cartas que usted escogió, el 2, el 7 y el 8. Mi querido Germán, veo claramente de que no le ha ido muy bien últimamente, está teniendo problemas en todos los aspectos. La primera carta me habla de discusiones constantes con su esposa. Usted hace más de 2 años y medio que no puede estar íntimamente con ella porque no funciona. Ya fueron los 2 al médico, le hicieron análisis, está bien, pero igualmente le dieron la pastillita de color, tampoco le funciona. En la parte económica, usted tiene su propio negocio, no le está yendo bien, las ventas disminuyeron notablemente, hay varias personas que le deben dinero, no le pagan, está teniendo problemas con su hijo mayor, se volvió un alcohólico completo. Usted ya no sabe qué hacer, está desesperado. Todo le viene saliendo mal y esto no es de ahorita.
0: Esto viene hace más de 2 años, mi querido amigo. A usted ya le habían dicho, pero a usted le cuesta trabajo creer, mi querido y apreciado Germán, y yo lo entiendo, porque usted es un hombre bueno. Pero esto no se trata de creer o no creer, Germán, se trata de encontrar ayuda. Usted ya dio el primer paso, comunicarse con nosotros. Ahora yo lo voy a invitar a que se acerque a nuestro centro de consultoría. Nosotros le podemos ayudar. Si puede venir en compañía de su esposa, mucho mejor. Si me pueden traer una fotografía de su hijo, le garantizo, le prometo ante Dios que él va a abandonar el alcoholismo, mi querido apreciado amigo, porque tenemos técnicas de ayuda y control mental donde le podemos ayudar. Usted no se preocupe por nada, vamos a recuperar su suerte. Tráigame la lista en un papel blanco de las personas que le deben y vamos a ayudar a que le paguen, a que vuelva a fluir el dinero en su vida, porque está estancado. Su suerte se la dañaron. Germán, lo estaré esperando. Gracias por comunicarse, gracias por participar y que el Señor le bendiga. El día de su suerte, tome nota, es el día sábado. El planeta Saturno, la piedra, la esmeralda y el metal, el oro. El oro es el metal que le canaliza las buenas ondas, las buenas energías. Con responsabilidad, con conocimiento, le damos respuesta y contestación a la gente que nos llama, a la gente que se comunica a través de este programa. 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
2: 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Recuerden seguir participando, seguirse comunicando, dejen sus datos personales, nombre completo, apellido y fecha de nacimiento. Escoja tres cartas del 1 al 22 y reciba el consejo, la guía, la orientación a través de nosotros, los maestros pertenecientes a la Unión Universal Esotérica del siglo XXI.
1: Diga Unión Universal Esotérica, diga garantía en los resultados. Si usted apenas está escuchando la radio, acaba apenas de aprender su radio y quiere participar en el programa o no tuvo tiempo de escribir a lo que vamos y desea ahora participar, también puede hacerlo. 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Maestro, vamos a compartir con nuestra querida y amada audiencia, vamos a compartir testimonios, vivencias de las personas que lo han visitado, y esto es lo que nos comparten.
2: Efectivamente, y continuamos con la cantidad de testimonios, personas agradecidas, personas que nos visitan y que han encontrado respuesta y solución. ¿Cómo es su nombre, hijo?
10: Hola, ¿cómo estás? Soy Gustavo Santillán.
2: Gustavo, yo quiero que le cuente a la audiencia, ¿cuánto hace que usted me visitó? ¿Hace cuántos meses visitó nuestro centro de ayuda?
10: Y hará alrededor de unos 2-3 meses.
2: Muy bien. Usted vino muy mal. Yo quiero que le cuente a la audiencia, ¿cuáles eran sus problemas, Gustavo?
10: Yo soy mecánico en automotriz, arreglo autos, y en el taller me estaba yendo muy mal, la verdad que muy mal. Lo que sucedía era que perdía mis herramientas, no me salían bien los trabajos, los clientes no venían, la verdad que estaba muy mal.
2: Yo le dije a usted en la consulta que había un daño, le dije a usted, busque en un cuarto puntual, le dije, busque que va a encontrar algo. ¿Qué encontró? Cuéntale a la audiencia.
10: Bueno, en uno de los cuartos, así, revisando cosas, revisando herramientas, porque tampoco encontraba las herramientas, encontré una bolsa llena de yuyo y otras cosas más, entonces no sabía bien lo que era eso.
2: Entonces, me lo trajo, ¿no?
10: Sí, se lo traje, sí.
2: Lo quemamos. Y gracias a Dios las cosas cambiaron. Yo quiero que sea usted el que le cuente a la audiencia, ¿qué cambios se encontró en estos últimos meses que estuvo atendiéndose después de que le hicimos la limpia, quemamos esa porquería, esa brujería, esa maldad? Cuéntale a la audiencia.
10: Bueno, los cambios fueron muy positivos, porque la verdad que empezaron a llegar los clientes, las cosas se fueron dando de a poco, también empezaron a salir bien los trabajos, por suerte todo marcha bien, a la perfección, así que más que contento.
2: ¿Usted tuvo que hacer cosas en contra de Dios, en contra de su religión?
10: No, para nada, no, por favor.
2: ¿Qué le puede recomendar a toda la audiencia que está en sintonía, mi querido Gustavo?
10: Que los recomiendo, la abran más, la verdad que sí, los recomiendo, estoy muy contento. Muchas gracias por la ayuda.
2: No, gracias a usted por habernos escogido.
0: Miles, centenares de personas no se pueden equivocar. 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No olvide preparar el vasito de agua para que hagamos esa poderosa oración fuerte al Espíritu Santo y al poder de Dios, que todo lo puede y todo lo sabe. Prepara ese vasito de agua. ¿Vamos con más respuestas? ¿Tenemos?
1: Sí, tenemos un montón, maestro. Es increíble la cantidad de personas que está participando. Así que vamos a darle la oportunidad, en este caso, a Pablo Colombo. La fecha de nacimiento del señor Pablo, 10 de octubre de 1973. Las cartas que él elige, 4, 9 y 14.
2: Mi querido Pablo, gracias por comunicarse, gracias por participar. La primera carta me habla acerca de que ya tomó la decisión de viajar para el exterior, mi querido apreciado amigo. Vemos que aquí se le cerraron las puertas. Usted tenía una parrilla muy importante en su ciudad. Tuvo que cerrarla porque no aguantó más. Veo que tiene algunos ahorros y en lugar de quererlos gastar acá, se quiere ir para el exterior. Yo primero le diría que no se vaya. Pero la segunda carta me habla de que ya usted tomó la decisión y de que hay una hermana suya que vive allí en Miami y que le está proponiendo que coloquen allí un restaurante, mi querido apreciado amigo. Va a ser difícil al principio, pero les va a ir bien. Así que váyase con toda la fe en Dios. Yo no le veo ningún daño, no veo ninguna influencia negativa. Lo de la parrilla se dañó aquí, en la Argentina, lo que usted tenía, mi querido apreciado amigo, porque usted cambió un administrador muy bueno que tenía.
0: Usted se puso a creerle a la que era su novia en ese tiempo, lo despidió y desde ahí se vino para abajo. ¿Por qué? Porque usted no tiene el mismo carisma que tenía ese administrador. Él estaba pendiente, trataba muy bien los empleados, pendiente de las remesas, él hacía todo, pero usted se dejó mal aconsejar por esa mujer. Ahora mire, la abandonó esa mujer, está sin la parrilla y se quedó sin niña. Pero bueno, viaje para los Estados Unidos de Norteamérica, usted tiene su visa vigente, le va a ir bien. Va a tener que tener paciencia, porque los primeros 3 meses van a ser duros, los primeros 3 meses de su negocio, pero después se va a disparar todo, mi querido amigo, y veo claramente abundancia económica en su vida. Gracias por comunicarse, gracias por participar. El día de su suerte, tome nota, el jueves, el planeta Júpiter, el color amarillo, la piedra, el ojo de tigre, y el metal, el oro. El oro es el metal que le canaliza las buenas ondas, las buenas energías. Con responsabilidad, con conocimiento, le damos respuesta y contestación a la gente que llama, a la gente que se comunica. 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Estamos llegando al final del programa, Tefi. Muchísimas gracias por tu amable compañía. Gracias por ese apoyo maravilloso, porque realmente sin ti no sería tan especial este programa, mi querida y apreciada amiga.
1: Gracias, maestro. Gracias a toda esa gente linda que se comunicó el día de hoy y la gente que se sigue comunicando. Bendiciones para usted y para todas esas personas que nos están escuchando.
2: Bendiciones para ti, Tefe, en este maravilloso viernes 19 de junio de este año 2026, semana mundialista. Es increíble cómo el tiempo pasa y estamos llegando al final de este maravilloso programa. 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Me hace señal nuestro director. Llegamos al final del programa. Hoy día viernes 19 de junio. Espero que tenga listo y preparado el vasito de agua. Colóquelo al lado su radio receptor y repita conmigo.
11: Ven, Espíritu Santo, manda tu luz del cielo, Padre amoroso del pobre, don en tu don es espléndido. Luz que penetra las almas, fuente del mayor consuelo. Ven, dulce huésped del alma, descanso de nuestro esfuerzo. Tregua en el duro trabajo, brisa en las horas de fuego, gozo que enjuga las lágrimas y que reconforta en los duelos. Reparte tus 7 dones según la fe de tus siervos. Por tu bondad y tu gracia, dale al esfuerzo su mérito. Salva al que busca salvarse y danos tu gozo eterno. Amén, Señor Jesús, que así sea. Bebamos los 3 sorbos de agua, uno en el nombre de Dios Padre, otro en el nombre de Dios Hijo y otro en el nombre del Espíritu Santo. Amén, que así sea. El resto de agua que quede en vuestros vasos, vamos a regarlo en nuestro sitio de trabajo, en nuestro campo, en nuestro hogar, en nuestro negocio, donde quiera que estemos en este momento, pero que tiene que ser en este momento que estamos en la presencia de Dios Padre Todopoderoso. Amén, que así sea. Queridos amigos, no me resta más que despedirme de todos ustedes, deseándoles que Dios Padre Todopoderoso y Eterno les bendiga y le brinde salud, dinero y mucho, pero mucho amor. Hasta pronto.
12: Así de esta manera, estamos llegando al final de un programa más. Esperamos y confiamos que nuestras orientaciones y consejos hayan servido a todos ustedes para tener un encuentro con la verdad, su propia verdad. Los invitamos a un programa más y esperamos que nuestras palabras hayan quedado en su mente.

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1: Permiso, buen día, gracias por estar con nosotros, gracias por compartir Primera Hora por Radio Continental, el programa necesario para comenzar el día completamente informados. El día es lunes 22 de junio, ya estamos en invierno desde ayer a las 5:24, cuando fue el solsticio de invierno, llegó la temporada más fría del año. Ayer fue la noche más larga, el día más corto del año, desde hoy empezará a alargarse un poquito, lo iremos notando lentamente. Así que ya estamos en pleno invierno, pasó el Día del Padre y hoy juega nuestra selección, enseguida lo vamos a charlar, pero estamos empezando una semana fría, como siempre, con Diego Arnero en el control y Sergio Monzón aquí en el estudio. ¿Cómo te va, Sergio?
2: Hola, muy buenos días, Daniel.
1: Abrigado
2: días
1: y con colores.
2: Exactamente, me regalaron un cuesito para el Día del Padre, esto que se hace de bufanda.

0: Mucho celeste y blanco acá.
1: Feliz día para ambos.
0: Igualmente. Supongo
1: que la
0: igualmente.
1: Pasaron bien.
0: Sí, vos también, esperemos. Sí, ya tu hija está por cumplir 18, sí, ya organizando todo.
1: ¿Qué va a ser? Cosas que pasan, parece así que ayer nació.
0: Pero bueno. Tal cual.
1: Bueno, en la ciudad de Buenos Aires tenemos 7 grados 9 la temperatura, 7.2 la sensación térmica, humedad 91%, viento del sudoeste hace kilómetros por hora, cielo nublado a esta hora y para este lunes máxima de 13 grados con cielo parcialmente nublado. La buena noticia, sí, temperaturas frías, porque ya estamos en invierno, temperatura entre 6 y 5 grados por lo menos hasta el día viernes, sí, y máximas que no van a superar los 13 grados. La buena noticia, parcialmente nublado, ha despejado, sin lluvias a la vista, lo que anticipa el Servicio Meteorológico Nacional.
0: Sí, estamos viendo hasta el domingo, no figura ninguna lluvia, el día más frío sería el miércoles con 5 grados de mínima, hoy estaba prevista una mínima de 8, pero ya tenemos menos, 7.9 de temperatura, 7.2 de sensación térmica.
1: Exactamente, 7.2 de sensación térmica y más o menos todo el país se encuentra más o menos en el mismo rango y no hay alerta meteorológica.
0: Ah, no, entonces todo frío, todo hoy un país sin siesta.
1: Exactamente, un país sin siesta.
0: Nadie duerme la siesta.
1: Hay que llamar a Santiago del Estero.
0: Claro.
1: Hoy no. Todo el mundo que escuché está planificando de alguna manera.
0: Si almuerza,
1: si no va al colegio.
0: Si almuerza, yo creo que hoy a las 12 se cierra el país.
1: De hecho, el colegio donde va mi sobrina, que es primaria, jornada completa, le dijeron a los padres, mire, a las 12 los chicos tienen la libertad de irse a su casa. Así que, bueno, creo que va a ser una fiesta. ¿Eh?
0: Bueno, ojalá.
1: Claro, directamente.
0: Otros pibes, claro, preguntan, ¿van o no van? Sobre todo los que tienen clase a la tarde. A la mañana no hay problema, a la mañana es un día casi normal. Sí. Pero eso de las 12, sí, todo el mundo se va a ir decidiendo dónde miro el partido.
1: Totalmente. Así
0: bueno,
1: que
0: en cuanto al tránsito, habilitaron un nuevo túnel bajo las vías del ferrocarril Sarmiento este fin de semana en Caballito, una obra que eliminó la barrera ferroviaria sobre la calle Federico García Lorca para un mejor flujo de tránsito en el barrio. Qué bueno, hay que ir eliminando estas barreras que durante años han sido un problema enorme.
1: Totalmente.
0: Ahora, ¿cómo está el tránsito?
1: A esta hora, atención, hay un accidente sobre Panamericana, el acceso Pilar, sentido a Pilar, casualmente, esto es a la altura de lo que sería pasando la 197, justo en la curva para tomar sentido a Pilar, hay un accidente mano hacia provincia. Así que, bueno, precaución en esa zona. Después, con respecto a acá, más cerca de la ciudad de Buenos Aires, empieza a cargarse el puente La Noria, como es habitual, y algo el acceso este a la altura del Hospital Posadas, mano a Capital Federal.
0: Veo que empiezan a llegar los mensajes al WhatsApp,
1: sí,
0: 1144-000590, hablan mucho de la selección, hablan de otros temas, hablen de lo que quieran, breves, así escuchamos y leemos a muchos, 1144-000590 en este lunes en que juega la selección.

0: La Argentina que va por un nuevo triunfo y por la clasificación. Ojalá, es un partido bien duro, como decía Scaloni ayer. Austria es un equipo europeo, no es de los de primer nivel, como Francia, España, Alemania, Inglaterra, pero es un muy buen equipo, duro. Viene de ganar 3-1. Los dos están punteros en su grupo. A partir de las 14, Argentina-Austria, rival incómodo. Los dos tienen 3 puntos, una victoria aseguraría la clasificación. Y si después Jordania no le gana a Argelia, la selección quedaría primera. El único cambio sería Nahuel Molina por Montiel. Así que a intentar clasificar. La selección viajó ayer a Dallas, donde hoy a partir de las 14 enfrenta a Austria, su segundo partido del Mundial. La Argentina, que buscará esa ventaja, va a jugar en un estadio verdaderamente espectacular. El estadio que es allí en Dallas, en Arlington. Capacidad 94.000 espectadores.
1: Mucho, ¿no?
0: Fue inaugurado en 2009, es muy moderno. Veía lo que van mostrando los muchachos en los distintos canales. Espectacular. Hoy puede hacer 40 grados a la hora en que juega Argentina, pero adentro no se va a notar porque es refrigerado y tiene techo.
1: Qué barbaridad.
0: Eso es primer mundo, ¿te das
1: Totalmente.
0: Cuenta? Acá todavía en la Argentina no tenemos ningún estadio techado. No, increíble. Ningún. River está pensando en hacerlo.
1: Este es el único de La Plata.
0: Sí, pero es verdad, pero tiene, no es el techo completo, es techo sobre las tribunas.
1: Claro.
0: Bueno, ahí estamos, un estadio espectacular, una multitud, muchísimos argentinos. Ayer hicieron un banderazo espectacular. ¿Cómo formaría la selección?
1: A ver.
0: El Dibu Martínez en el arco, la defensa con Molina, el único cambio con respecto al primer partido, no jugaría Montiel, que tiene una sobrecarga muscular, aunque ayer entrenaron los 26.
1: Sí.
0: El Cuti Romero y Licha, Lisandro Martínez como marcadores centrales, Facundo Medina de tres, porque Tagliafico todavía se está recuperando. En el medio, ya sale de memoria, De Paul, McAllister y Enzo Fernández, Thiago Almada, ahí como enganche, un poco tirado a la izquierda, Messi y Lautaro Martínez. Queda Julián en el banco.

0: a entrar seguramente durante un buen periodo. Scaloni pidió no relajarse en la conferencia de prensa y dijo:
1: qué manera de, es difícil que estén al 100, no solo los argentinos, todos los chicos que han jugado no sé cuántos partidos este año. Bueno, lo importante es que lleguen al máximo de sus posibilidades. Yo creo que sí, que estamos con los jugadores al máximo de sus posibilidades. Algunos sobre tantera de la alineación que saquemos, pero en principio están los 26 y eso está bueno.
2: Es la alegría del pueblo.
0: Y acá tenemos a nuestro querido grupo Hagan Lío, sí. Los muchachos de Los Toldos, que son nuestra cábala antes de cada partido. Esperemos que hoy también nos salga, nos viene saliendo bien hace rato con Hagan Lío. Escuchá el tema nuevo, el de este año. Ayer un banderazo muy emotivo en Dallas, pasión buscando la cuarta estrella, más de 5.000 hinchas argentinos hubo, ¿eh? Más de 5.000 hinchas que se reunieron en el Clyde Warren Park, allí en Dallas, para apoyar a la escaloneta para el partido de esta tarde, con cantos, creatividad y mucha emoción. Recordemos que Argentina y Austria llegan con 3 puntos cada uno. Argentina 3 goles a favor, 0 en contra. Austria 3 a favor, 1 en contra. Y después Jordania y Argelia sin puntos en este mismo grupo y se van a enfrentar hoy también. Tenemos muchos más detalles que te vamos a brindar dentro de un ratito sobre lo que puede pasar hoy y lo que pasó ayer, sobre todo Uruguay, que no pudo ganarle a Cabo Verde y se complicó mucho después de la goleada de España, que venció 4-0 en el mismo grupo. España quedó ahora sí consolidado, Uruguay muy complicado para poder clasificarse en su grupo. Pero recordamos, hace frío en la mañana.
3: Exactamente, hasta ahora en la ciudad de Buenos Aires tenés una temperatura de 7 grados 9, la sensación térmica es de 7.2, cielo cubierto, 91% la humedad, viento del sudeste a 6 kilómetros por hora, máxima solamente de 13 grados con cielo mayormente nublado. Para hoy, te decía, máxima de 13, así va a estar el resto de la semana. Recordá que estamos en el 1144-000-590.
0: Enseguida volvemos al fútbol, pero ahora sí. No nos olvidamos que hay otros temas importantes y te los resumimos en este lunes. 22 de junio ya, estamos en invierno y el tema del fin de semana ha sido de punta a punta la publicación que hizo La Nación de los videos de los fajos de dólares y dólares y dólares y dólares que Insaurralde escondía en su casa. Fueron grabados por Jessica Sirio en la propiedad que compartían, aportan nuevos indicios sobre el enriquecimiento ilícito que investiga la justicia, sumarían varios millones de dólares. Impresionante lo que se vio, las imágenes que corresponden a secuencias de 7 videos en los cuales aparece Jessica Sirio y se muestran los cajones, los estantes, un vestidor enorme en los que se esconden debajo de buzos, de remeras de hombre, seguramente de él, bolsas transparentes con fajos y fajos y fajos de dólares. Habrían sido grabados por la propia Jessica Sirio en el año 2023, cuando se estaban separando con Insaurralde. El escenario es una casa del country Fincas de San Vicente, que compartía la pareja, y en manos del juez Armela de Lomas de Zamora. Escucha este dato.
3: A ver.
0: La causa lleva 3 años y nunca hubo ni siquiera un llamado indagatoria de Insaurralde. Claro, Armela, juez de Lomas de Zamora. Está todo dicho, ¿no? Bueno, ¿cuál fue la novedad de ayer a la tarde? Que allanaron la casa de Jessica Sirio y también la de su ex marido Elías Pichirilo.
3: Mira.
0: Por el caso Insaurralde, por corrupción, luego de los videos revelados por La Nación. Bueno, allanaron tanto a Jessica Sirio como a Pichirilo. La justicia que fue a buscar los videos filtrados de Jessica Sirio, por eso allanaron las dos casas. Buscaban celulares y dispositivos electrónicos para ver si encontraban los videos. ¿Qué pasó? En el celular que tenía Pichirilo, con él por lo menos, sí, ese que tiene ahora,
3: lógico,
0: no encontraron videos. En la casa de Jessica Sirio no la encontraron a ella. Los videos, claro, son de 2023, cuando Jessica Sirio se estaba separando de Insaurralde, antes del viaje de Insaurralde con Sofía Clerici por el mar Mediterráneo.
3: Sí, recuerdo.
0: O sea, no es fácil encontrarlos ahora. Ahora, los videos son impresionantes, fajos y fajos y fajos de dólares, todos de 100 dólares, cada fajo de 100 mil dólares. Es impresionante los millones de dólares que tenía Insaurralde solo ahí,
3: claro,
0: en su casa. Si vos tenés millones de dólares en tu casa, ¿cuánto tenés en cajas de seguridad o en el exterior? Es lo que todos se preguntan. Bueno, la modelo se grabó en la casa que compartía con el ex jefe de gabinete de Kicillof. Sumaría millones, porque son fajos, repito, de 100 mil dólares, se ven muchísimos. Y si tenía eso en su casa, todos están haciendo cuentas. Se la ve a Jessica Sirio en los videos en el vestidor.
3: Sí.
0: Muestra el contenido, cajón por cajón, todos llenos de fajos de dólares. Y se ven bolsas y bolsas con bloques de billetes de $100. Ayer, te repito, allanaron la casa de Jessica Sirio. Ella no estaba. ¿Qué encontraron?
3: ¿Qué encontraron?
0: Más plata.
3: Epa.
0: Y armas.
3: Ah, bueno.
0: A nombre de su actual pareja, que ya es otro. Lógico. Por supuesto, ya pasó Insaurralde, ya sí. Pasó Pichirio, ahora está con un tal Nicolás Trombino. Es el novio actual de Jessica Sirio, un pibe más joven. Siempre el que está con Jessica Sirio pensá en investigarlo. La justicia piensa en investigarlo.
3: Tiene mala suerte.
0: Bueno, después de los videos, entonces, los allanamientos de ayer a la tarde. ¿Qué encontraron ayer en la casa de este domicilio donde vive ahora? Es en Las Cañitas.
3: Sí.
0: Vive. Encontraron $19,000 y armas a nombre de este empresario Nicolás Trombino. Que ya empiecen a investigar.
3: Claro, lógico.
0: Es como que Sirio va, ayuda a la justicia, porque donde va Sirio después hay un escándalo enorme. Bueno, los allanamientos comenzaron en ese departamento de Sirio. Y también fueron después a la casa de la expareja, Elías Pichirilo, en Nordelta. Así que veremos, porque va a seguir la investigación, pero es una causa que avanza recontra lentamente, todo lo contrario de la de Adorni. 3 años de las fotos en el yate, que fueron un escándalo público.
3: 3 años.
0: 3 años de la foto, y no hay nada, no hay un solo avance en la causa contra Insaurralde. Lo único que han hecho es solicitar peritajes, típico para ganar tiempo.
3: Claro.
0: El financista Auque, que está enfrentado con Pichirilo, pidió que declare la modelo urgente. Hizo una presentación en una causa por extorsión que investiga el fiscal Picardi y el juez Lijo. Así que, bueno, veremos si ahora, con todo este escándalo de todo el fin de semana, se reactiva un poco la causa contra Insaurralde. Punto y seguido, vamos a Adorni. Y vos, oyente, si hoy un medio, una radio, un programa, un informativo, te habla de Adorni, pero no de Pichirilo y de Insaurralde, desconfía. Y si te habla de Insaurralde, pero no de Adorni, también desconfía. Que te hablen de los dos temas, como nosotros que te contamos todo de Insaurralde, y ahora vamos a todo sobre Adorni. Hoy empieza una semana clave en el Congreso para definir la situación de Adorni. ¿Por qué? Porque diputados y senadores tienen convocadas sendas sesiones para tratar los proyectos en contra del jefe de gabinete. Hoy, justo cuando empieza esta semana clave, Adorni convocó a Casa de Gobierno a los senadores de La Libertad Avanza. Algunos dicen para conversar con ellos, otros directamente titulan para presionarlos a que lo defiendan. Citó al bloque oficialista en el día de hoy a Adorni a Casa de Gobierno. Hoy Adorni deja de ser vocero presidencial y lo reemplaza el economista y diputado libertario Adrián Rabié. Rabié inicia hoy la agenda como vocero en reemplazo de Adorni. Comienza la gestión, es probable que nombre un nuevo equipo completo. Lo primero que va a hacer Rabié cuando llegue dentro de un rato a Casa de Gobierno, que es reunirse con Adorni. Lo segundo es estructurar un equipo propio. Y lo tercero es programar una conferencia de prensa, que no se sabe si va a ser esta semana o la próxima. ¿Quién es Adrián Rabié?
3: A ver.
0: Es un economista que primero discutía a través de X de Twitter con Milei.
3: Sí.
0: Después ganó una banca de diputado por La Pampa y después publicó un libro junto con Milei e pasó a integrar la Fundación Faro, donde mañana tiene un discurso Milei. El economista elegido por Milei para ser un nuevo vocero presidencial, claramente para defender las noticias económicas. Sabe muchísimo de economía. En las conferencias se supone que va a hablar mucho de economía.
3: Claro.
0: Rabié se define como un liberal desde muy joven. Estudié economía, dice, desde temprano trabajé para difundir las ideas de la libertad, parecido a Milei. Rabié habló después de ser designado vocero y dijo: trataré de aportar para comunicar los logros del gobierno. Está claro, va a tratar de hablar de economía. Es una designación pensada para remediar un problema urgente. ¿Por qué? Porque además se lleva bien con la gente de Karina Milei y con la gente de Santiago Caputo. Es un tipo que está en el medio de los dos. El nuevo vocero deja la banca en diputados para ocupar la vocería. ¿Sabés quién la ocupa? Un delfín de Patricia Bullrich, que pasa a tener un diputado más desde hoy, porque habilita el ingreso de Martín Matkin, hombre también de La Pampa, dirigente que responde directamente a Bullrich. Dicen también que empieza la carrera del nuevo vocero, de Adrián Rabié, para intentar ser candidato a gobernador el año que viene en La Pampa. ¿Correcto? Sería el hombre de La Libertad Avanza que buscaría destronar al peronismo en La Pampa. Milei el fin de semana volvió a respaldar a Dorni, fue el sábado en el acto del Día de la Bandera en Rosario, donde estuvo Victoria Villarroel, entre medio de las autoridades provinciales, y dijo, no hay nadie más peleado con los valores de Belgrano que Adorni. O sea, aprovechó para pegarle duro. En la ceremonia se vio al jefe de gabinete con muy bajo perfil y muchas gambetas para que no se cruzaran Milei y la vicepresidenta, que no se cruzaron. Hubo tensión. Ahora, te repito, hoy Adorni se reúne con senadores oficialistas para pedirle que lo apoyen, y el gobierno apuesta a dilatar la interpelación de Adorni. En el Senado, Patricia Bullrich pidió una nueva reunión de labor parlamentaria, típico para ganar tiempo.
3: Claro.
0: Exigirá 2/3 para aprobar el pedido de interpelación. Los senadores esperan que sea el presidente el que eche a Adorni, están ganando tiempo. Ahora, el Congreso tiene la capacidad de echar al jefe de gabinete porque la Constitución lo permite, porque la oposición y los aliados llegaron a un primer acuerdo para echarlo. Claro. Recordemos que el PRO, el radicalismo, todos hablan de echarlo. Mañana la oposición impulsará en diputados una sesión para emplazar las comisiones a que traten un dictamen para interpelar a Adorni. El gobierno trabaja para que la sesión de diputados no ocurra, pero el PRO propone que acepten ese emplazamiento. Al día siguiente, el miércoles, el gobierno quiere que los diputados aprueben el superrigi. Pero si se patea para adelante el tema Adorni, no se va a poder aprobar nada en diputados, porque el único tema que quiere tratar la oposición es el tema Adorni. Sí.
3: Está todo estancado, dijo el otro día uno de los senadores y diputados.
0: Eso en diputados. En el Senado, atención, el oficialismo, como acabamos de decirte, va a tratar de retrasar el proyecto de interpelación. El gobierno consiguió que en la Cámara Alta intervenga la Comisión de Asuntos Constitucionales, donde se tratará un dictamen de interpelación. El dictamen agrega un escalón que la oposición tendrá que sortear. En vez de ir a sesión directa en el recinto, pasa por una comisión.
3: Claro.
0: Y con eso puede ganar tiempo. Ahora, la Constitución prevé que la interpelación del jefe de gabinete se tiene que hacer en las dos cámaras. En ese caso, será la que llegue primero, porque como vemos, las dos están trabajando en el tema. Y que la destitución, que se llama moción de censura, se tiene que votar tanto en diputados como en el Senado. Necesitan 129 votos en diputados y 37 en el Senado. La Libertad Avanza va a hablar de debate técnico, va a intentar blindar a Adorni o por lo menos ganar tiempo. El gobierno está haciendo un poroteo para la interpelación. Dice, tenemos 21 senadores propios. Los ayudarían 2 de Encuentro Misionero, Carlos Arce y Sonia Rojas, y la radical Schneider. Alcanzaría 24 votos. Por ahora no le alcanza, veremos. El PRO reiteró su crítica a Adorni este fin de semana, insistió con que renuncie. Lo dijo a través de varios dirigentes. Por ejemplo, Darío Nieto, dirigente de máxima confianza de Mauricio Macri, dijo, Adorni es un gran mentiroso. Por su parte, Martín Gerling, que es nada más y nada menos que el jefe de la bancada del PRO en el Senado, dijo que Adorni tiene que dar un paso al costado y agregó.
4: Una unanimidad como nunca en toda la Argentina de que este personaje dé un paso al costado y destrabe la situación. Salvo el presidente, que creo que es el único que lo defiende públicamente a Adorni. Ahora, nosotros estamos paralizados. Nosotros en el Congreso tenemos muchas leyes para tratar que no se están tratando ni siquiera en comisión muchas por el tema este de Adorni. En diputados pasa lo mismo. La gestión está trabada. Me parece que es momento ya de poder salir de esta situación.
0: Esto dice Martín Gerling, el jefe de senadores del PRO. Los aliados, te repito, esperan un gesto de Milei antes de avanzar contra Adorni, pero Milei avala Adorni hasta que la justicia se expida. Te lo venimos diciendo hace mucho tiempo. Milei dice, hasta que no haya un procesamiento, Adorni se queda como jefe de gabinete. ¿Qué pasa en la justicia?
3: A ver.
0: El fiscal Policita recibió el expediente de la herencia del padre de Adorni, analiza si es cierto. En la rectificación de la declaración jurada, el jefe de gabinete declaró que heredó 73 millones de pesos. Pero en 2024 había dicho que había heredado 10 millones 200 mil. Hay mucha diferencia. Así que veremos qué es lo que ocurre. En medio de todo esto, Milei mañana va a ser el principal orador en la Fundación Faro. ¿Quién va a estar junto con él? El nuevo vocero presidencial, entonces, Javier, que es integrante de Faro. El día siguiente, el miércoles, Milei va a viajar a España para reunirse con inversores y dar una clase sobre economía. Y después va a ser premiado en París el presidente. Así que tenemos viajes al exterior. Para cerrar el capítulo político, te contamos las novedades en el kirchnerismo, que no están mucho mejor, porque siguen las divisiones intensas. El sábado se hizo el banderazo a favor de Cristina Kirchner.
3: En Parque de San Juan.
0: ¿Quién habló? Su hijo Máximo. ¿Qué dijo? apuntó a Kicillof. Dijo, hablan de unidad, pero no son capaces ni siquiera de ir a verla. Al cumplirse un año de la detención de la expresidenta, su hijo Máximo pidió no tener candidatos por default, entre otras cosas de su discurso. Bueno, las novedades políticas con las que empezamos, se juega el Mundial, pero pasa de todo, y te lo contamos en primera hora en esta mañana fría de lunes.
3: 7.2 la temperatura, atención, la sensación térmica, 6 grados 4, la humedad 90%, presión 1013.6 hectopascales, viento del sudoeste a 6 kilómetros por hora, visibilidad 10 kilómetros. Para hoy máxima 13 grados, cielo mayormente nublado por la mañana, parcialmente nublado por la tarde. Mañana martes entre 6 y 12, lo mismo parcialmente, el domingo, el miércoles, ya quiero decir el domingo. El miércoles entre 5 y 11, el jueves entre 6 y 11, el viernes entre 6 y 13 y el sábado y el domingo entre 7 y 9 las mínimas y la máxima solamente de 16 el día sábado. Así que el día más caluroso, sí, si queremos más agradable, va a ser el sábado con la máxima de 16 grados.
0: Toda la semana de frío. Ahora
3: la buena noticia sin lluvias.
0: Sin lluvia. Bueno, vamos a la economía, los títulos, sí, del día de hoy. Bajaron las ventas por el Día del Padre, poquito, casi igual que el año pasado, 0,3% menos que el año anterior, según CAME, la Confederación Argentina de la Mediana Empresa, pero el ticket, sí, fue más alto de lo que se esperaba. Se esperaba, mira, un ticket de 62 mil pesos en promedio, fue de 79 mil pesos el ticket promedio. Dice Crónica en la tapa que por los bolsillos flacos, ¿sabés que está en caída libre?
3: A ver.
0: Los gastos hormiga, lo vienen diciendo los kiosqueros,
3: sí,
0: hace rato.
3: Sí, es verdad.
0: Ante la pérdida de poder adquisitivo, los pequeños consumos, los gustitos, se reducen cada vez más.
3: Mira.
0: ¿Qué sé yo? Un alfajor, algo dulce, ese tipo de cositas que se compraban en el kiosco, sí, ha, sí, caído, sí, sí, fuerte. El consumo sigue en baja, las ventas en supermercados bajaron casi 4% en abril, 3,7%, pero más cayeron en los shoppings, que tienen precios caros en general.
3: Claro.
0: Baja del 6% en los shoppings, dato oficial del INDEC. ¿Qué es lo que más cayó, qué es lo que más subió,
3: a ver,
0: para que cayera el consumo? La carne de vaca,
3: mirá,
0: con una suba del 37,3% interanual en un año, cuando la inflación está en el 31-32%. ¿Qué mejoró en medio de todo esto? Una vez más, pero mucho,
3: sí,
0: las compras en el exterior crecieron en mayo 84%. Y en el total anual, más del 112%.
3: Un montón.
0: Muchos argentinos comprando vía courier en el exterior. Es récord la compra de los ciudadanos argentinos en tiendas exterior mediante el sistema online. Se agravan los problemas de deudas de las familias, tema que venimos hablando ampliamente. La mora bancaria volvió a crecer y marcó un récord en 20 años. Muchas familias endeudadas. Por eso hay algunos bancos que empiezan a dar salvavidas, entre comillas.
3: Claro.
0: Por ejemplo, el Banco Nación, que ofrece un crédito a 10 años para pagar hasta 100 millones de pesos de deuda con baja tasa de interés. Esto lo ofrece el Banco Nación. Y salió también el Banco de la Ciudad de Buenos Aires a refinanciar saldos de tarjetas, un plan de salvataje que también incluye cancelación de préstamos. Presta a 2 años con un 35% de tasa nominal, cuando las deudas con las tarjetas son arriba del 70%. O sea, vos quedás endeudado, pero a una tasa de la mitad que lo que pagás en la tarjeta. Ah, ¿por qué están endeudadas las familias? Porque lo que decimos todos los días, es enorme lo que se paga de tarifas. Y hoy sale un dato clave, aunque está perdido en los diarios. Dice que las tarifas de luz, la electricidad, ¿sabes cuánto creció en 2 años?
3: A ver.
0: 10 veces. O sea, lo que pagabas 10, ahora lo pagás 100.
3: No se puede.
0: Esto es lo que aumentó la tarifa eléctrica en 2 años. Por eso te queda mucho menos dinero disponible del sueldo, más allá de que ningún sueldo aumentó ni cerca 10 veces. Quisiera ver cuál se duplicó, cuál aumentó 2 veces en 2 años. Pero 10 veces, ningún sueldo ni cerca.
3: No, de ninguna manera.
0: Bueno, con respecto a la inflación, el cronista tiene el principal título del día y es una esperanza,
3: sí,
0: porque dice que aparece un horizonte con menos presiones sobre la inflación para el segundo semestre, porque el proceso de actualización de tarifas, según el cronista, está avanzado. No tendrían que aumentar tanto de ahora en más. Ojalá que tenga razón.
3: Esperemos.
0: También dice el cronista hoy que el ministro de Economía, Caputo, avanza en un plan para despejar todos los vencimientos de deuda hasta el año 2027, también positivo. Y que la Citi pone mucho foco en el día de mañana. ¿Por qué? Porque Morgan Stanley puede mejorar la calificación de la deuda argentina, lo que sería muy bueno para bajar más el riesgo país. Habló por Continental en este contexto el prestigioso economista Orlando Ferreres, respaldó el plan de estabilización del gobierno, estimó que pronto se verán resultados positivos, y habló de datos mejores de la inflación y del crecimiento. Escuchalo.
5: Nosotros en el estudio, para este año nos da 31,8 la inflación. La del mes de junio nos da 2,2. En cuanto al crecimiento económico, si vos, estamos en 3 para este año y 3,2 para el año que viene. Y la inflación del año 27 la calculamos en 18,4. O sea, va a ser mucho más baja. Estaremos más en cerca de empezar a hablar plan de incremento del producto.
0: Sí, sí. Ahí estaba Orlando Ferreres entonces y sus pronósticos de una consultora muy prestigiosa como la que encabeza junto con Fausto Spotorno. En la jornada financiera del viernes, que fue la última,
6: sí.
0: Bueno, bajaron las acciones argentinas, subió de nuevo el dólar y el Banco Central compró otros 50 millones de dólares. Ojo, el dólar la semana pasada
6: Subió
0: 30 pesos pese a que hay récord de exportaciones y hay mucho ingreso de dólares por el campo y por la energía. Los números de la economía para hoy lunes,
6: lunes
0: en que todos pensamos en la selección, pero hay que tener clarito los números. 1.480 pesos va a abrir el dólar oficial, que subió 10 pesos el viernes. También 1.480 el dólar blue, que bajó 5 pesos el viernes y quedaron iguales. 1.924 el dólar tarjeta, que aumentó 13 pesos. 429 puntos básicos el riesgo país sin cambios. Las obligaciones negociables marcaron en mayo el mejor mes, colocación por más de 3 billones de pesos. ¿Por qué las obligaciones negociables? Porque son una manera de que el dólar te rinda algo, o de entrar en pesos y salir en dólares y con intereses. Mi hija Lara vive hablando de las obligaciones negociables como buena posibilidad de inversión. Y el agro, después te lo van a ampliar Karina y Alejandro en Chacra Agro Continental, Encabezó la notable expansión del sector externo. El campo argentino aportó 9.700 millones de dólares en los primeros 4 meses del año y la dupla energía-minería sumó 8.100 millones. Muy bien lo de energía-minería, pero el campo sigue siendo el que más aporta. Ahora, los impuestos hacen que de cada 100 pesos de renta, esto siempre lo hablan Karina y Alejandro, 61,9, o sea, 62 pesos de cada 100 que produce el campo son para pagar impuestos.
6: Tremendo.
0: Impresionante, la presión tributaria sobre la producción agrícola sigue siendo elevadísima. Este es el informe de FADA, la Fundación Agropecuaria para el Desarrollo de la Argentina. Determinó, repito, que de cada 100 pesos de renta agrícola, 62...
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0: Vamos a ir al top de las 5:30 en una mañana fría, abrigate, y toda la semana va a ser frío.
3: Exactamente, a esta hora si te estás levantando la temperatura es de 7 grados 2, la sensación térmica 6 grados 4, humedad 90%, viento del sudoeste a 6 kilómetros, visibilidad 10 kilómetros, máxima solamente de 13 grados, así que bueno, todo el día bien abrigado con cielo mayormente nublado. Un invierno como corresponde.
0: Y sí, empezó el invierno, se nota. Martín Palotti desde Tandil en el WhatsApp 1144-000-590, que vuelva a aparecer Messi, que nos salve, no es un jugador, es un sabio, es el dios del fútbol, dice Martín Palotti de Tandil.
3: Dos temas por acá, dice, buen día Daniel y Sergio, Diego, dice, ¿qué se puede hacer con estos jueces que no investigan o cajonean los casos como el caso de Jessica Sirio? Dice, por otro lado, quiero decirle, vamos a la selección todavía, la única esperanza que tenemos acá en este país, más allá de que yo soy extranjero, pero mis hijos son argentinos, Roque desde Oberá.
0: Qué lindo, Roque, muchas gracias. Algunos datos más del ámbito nacional, pasamos por la justicia más allá de todo lo que te contamos de Adorno y todo lo que te contamos de Insaurralde. En la causa Vialidad, Cristina Kirchner, con recursos ante la Corte Suprema, igual que otros condenados, están logrando hasta ahora retrasar el decomiso de 685 mil millones de pesos. La expresidenta Lázaro Báez y otros negaron haber cometido los delitos y regaron de apelaciones y recursos ante la Corte, por lo que vienen logrando hasta ahora que no se ejecute la devolución de lo robado al Estado Nacional. Importante cantidad de quejas y recursos con los cuales como mínimo han ganado tiempo y han retrasado la decisión de la justicia. Mientras tanto, la Fiscalía rechazó que Lázaro Báez acceda a la prisión domiciliaria. En el Tribunal Federal 4, la defensa señaló deficiencias en el sistema penitenciario, pero la Fiscalía dice que tiene que seguir preso. Mientras tanto, hay malas noticias para José Luis Espert, porque para el fiscal es falso el contrato de Espert con Machado. Cree que hay incongruencias en la justificación de los $200,000. O sea, la Fiscalía entiende que es falso el contrato con el que Espert intentó justificar los $200,000 que le dio el condenado Fred Machado. También avanzó la investigación por las CIRA y el rulo cambiario durante el gobierno de Alberto Fernández. Ordenaron nuevas medidas de prueba sobre Elías Pichirilo, también le allanaron ayer por el caso Insaurralde.
3: No hay una que no esté, ¿no?
0: ¿Viste? Y sobre Martín Migueles. El fiscal Picardi citó a declarar como testigos a funcionarios de ARCA. También en el caso AFA hubo novedades, una nueva jugada del ministro de Justicia, Maí, que es ministro de este gobierno, que está favoreciendo a Tapia y Tobillino, porque pone a Agustín Roviero, el ex fiscal laboral de la Cámara en lo Civil, que falló dos veces a favor del AFA. Bueno, Rubiero integró el Tribunal de Disciplina del AFA. O sea, trabajó para el Chiqui Tapia y Tobillino y lo pone a que ahora sea juez de la causa. Es increíble. Bueno, veremos también cómo continúa el caso Loan, donde tiene que declarar mañana José Peña, el padre, y también la madre, María de Luisa Noguera, así que estaremos atentos a Corrientes. Ayer hubo un mega operativo en Once, secuestraron ropa de contrabando por $123 millones de pesos. Sobre todo pilcha de la selección argentina.
3: Totalmente.
0: Y están,
3: figurita, todo.
0: Sí, todo. Y siguen buscando a 5 pescadores desaparecidos en el Río de la Plata. Ya es muy triste esto, porque desde el domingo anterior
3: ya lo están buscando. Ya hace más de una
0: semana. Una linda noticia antes de ir al ámbito internacional y al deporte. Hallaron 3 bosques petrificados de 50 millones de años en Río Negro, que revelan una Patagonia desconocida. Los restos pertenecientes a especies de coníferas y plantas con flores están cerca de la localidad de Pilcanilleu, a 80 kilómetros de Bariloche. Fueron trasladados al Museo Paleontológico de Bariloche para estudiarlos y preservarlos. Están todos los detalles y las imágenes en Diario de Cultura, diariodecultura.com.ar, entras gratis como siempre. Están buscando determinar qué especies integraban ese ecosistema y en qué condiciones. Te repito, bosques petrificados de 50 millones de años en Bariloche. ¡Vamos al mundo! La principal noticia, que es la tapa de todos los diarios, es que Colombia gira a la derecha. Ganó por muy poca diferencia el candidato de la Espriella, por apenas 250.000 votos, menos del 1%. Un outsider de ultraderecha que derrotó al delfín del actual presidente Petro, el final más reñido de la historia de Colombia. Según el escrutinio preliminar, ganó por menos de un punto. Cepeda, el candidato de izquierda, dice que va a impugnar 33.000 mesas. De la Espriella logró el apoyo de Trump y de Milei. El resultado por ahora es 49,65 a 48,70. Y dice el candidato de izquierda que hay que esperar el conteo definitivo porque la diferencia es muy poca. Buenas noticias llegaron esta madrugada con el tema Oriente Medio.
3: Sí.
0: Porque esta madrugada, en ese hotel espectacular en la montaña de Suiza, Estados Unidos e Irán pactaron una hoja de ruta para alcanzar en 60 días un acuerdo de paz, para terminar con el conflicto. Irán y Estados Unidos, repito, acordaron cerrar en 2 meses el acuerdo por el conflicto en Oriente Medio. Por eso en este momento caen los precios del petróleo, por este preacuerdo de paz entre Estados Unidos e Irán, el barril retrocedió a $75. Pero el Washington Post informa que la inteligencia de Estados Unidos advierte que es probable que Israel vuelva a atacar para socavar este acuerdo de paz.
3: ¿Qué hay?
0: Así que veremos lo que ocurre. Veremos. Cuba abrió la economía. Por primera vez en Cuba, en la Cuba comunista, habrá bancos privados, libre inversión privada. Es un giro histórico, libera el comercio exterior. Estaba muy ahogado financieramente. Las firmas estatales podrán convertirse en sociedades por acciones. Y lo último, en España van a juzgar a la esposa del jefe de gobierno Pedro Sánchez por corrupción. Ya le retiraron el pasaporte. El juez de Madrid imputó a Begoña Gómez y ahondó el abanico de escándalos en torno del gobierno de España. Volvemos al deporte. Con todas las canciones que nos ayudan a la selección que va por un nuevo triunfo y la clasificación hoy a las 2 de la tarde. A partir de las 14, entonces, Argentina-Austria, segundo partido del Mundial, un nuevo triunfo de Messi y compañía aseguraría el pasaje a 16 avos. Scaloni habló, lo escuchamos recién, ahora vamos a escuchar otro fragmento. La Argentina buscará la ventaja del primer lugar, ojalá lo logre. Te decíamos que en un estadio espectacular, en Arlington, allí en Dallas, con capacidad para 94.000 personas, muy moderno, con aire acondicionado, porque va a ser muchísimo calor. La Argentina formaría con el Dibu Martínez en el arco, Molina, el único cambio en lugar de Montiel, que está con un problema muscular, aunque ya se está recuperando, ayer se entrenó. El Cuti Romero, Lisandro Licha Martínez y Facundo Medina. De Paul McAllister, Enzo Fernández, Thiago Almada, Lionel Messi, Lautaro Martínez. No relajarse, pidió Scaloni y agregaba sobre Messi.
6: Bueno, nosotros creemos firmemente en que el grupo es el que saca adelante de las situaciones, tanto buenas como malas. Y somos conscientes que al lado, lo dije el otro día, al lado de un amigo siempre es mejor vivir situaciones buenas o malas, siempre es mejor compartirlas y que estén al lado. Y eso es lo que todos sentimos. Imagino que él también lo siente por lo que ha dicho y la verdad que este tema yo prefiero ya no agregar más, pero bueno, estamos bien y preparados para el partido.
2: Quiero ver la cuarta estrella.
0: Obviamente la pregunta es Scaloni era por todo el escándalo que se generó con Florencia Peña y lo que había dicho sobre la salud del padre de Messi. Tema sobre el cual hoy los diarios en tapa titulan que Florencia Peña evalúa hacerle juicio al dueño del uso, Nico Quiatto, por haberla desvinculado.
3: Sí.
0: El abogado de Florencia es burlando, dijo que Peña evalúa demandar a Nico Quiatto por la desvinculación realizada con una simple charla. Florencia Peña este fin de semana apuntó contra Quiatto por su despido. Habló sobre el mensaje que recibió de Celia, la madre de Messi, dice que respiró después de ese mensaje recibido. Volviendo a Dallas, ayer hubo un banderazo muy emotivo de 5.000 hinchas argentinos. Ojalá que seamos locales otra vez en la tarde de hoy. Cambio de look de Messi y de Paul antes del segundo partido de la selección.
3: Mira.
0: Pasaron por la peluquería en la previa al enfrentamiento con Austria. Van a jugar con cabellos más cortos y ordenados. Vinculado con esto, Diario de Cultura muestra en una nota los 6 futbolistas del Mundial.
3: A ver.
0: Que dominan la moda fuera de las canchas con looks audaces, marcas globales, estética urbana. Han convertido sus imágenes públicas en una vidriera de éxitos. Habla justamente de Rodrigo de Paul de la Argentina, Achraf Hakimi de Marruecos, muy, muy elegante, ahí se lo ve de traje, Lamine Yamal de España, Jules Koundé de Francia, João Félix de Portugal y Marcus Rashford, el inglés. De todos hay varias fotos en la nota publicada en Diario de Cultura, con sus estilos muy particulares, algunos muy elegantes, otros muy llamativos, muy coloridos. También está en Diario de Cultura cuánto cuesta el kit mundialista para hoy, para el entrenador de la selección.
3: A ver.
0: Un kit para un grupo.
3: Sí.
0: Con un paquete, con look rack, elegante a Messi. Con 5 pulseras, 36 silbatos, che, son muchos, 36. 2 cornetas, 10 collares, 5 vinchas, manos aplaudidoras, 5 banderas de mano, un stick para pintar el rostro, 33.000 pesos para el grupo. Ahora, la opción para una sola persona, 6.500. Si querés el gorro mundialista, que es lo más caro, 9.200 pesos.
3: Mira.
0: Bueno, atención porque hoy el FanFest está, como siempre, en Plaza Ciber, pero hay otro en Plaza San Martín.
3: Claro.
0: En Retiro se puede ver gratis el partido. También hay que decir, de nuevo, que Uruguay no pudo con Cabo Verde. Empataron 2-2, peligra la clasificación uruguaya. Cabo Verde lo ha dejado en la cornisa, lo ha complicado mucho a Bielsa, que dijo, soy responsable de que el equipo tenga solo 2 puntos de 6. Pero los jugadores ayer se equivocaron, ¿eh? ¿Viste la barrera? El primer gol, abrieron la barrera, la pelota pasó entre medio de los 2 defensores. España, un rato antes, jugó de modo furia, una goleada 4-0 frente a Arabia Saudita para ponerse en modo de candidato. En ese grupo, España 4 puntos, Uruguay, Cabo Verde 2, Arabia quedó con 1. Bélgica apenas empató sin goles con Irán, sigue complicado. Egipto le ganó 3-1 a Nueva Zelanda esta madrugada. Y en el otro partido, Japón goleó 4-0 a Túnez. Hoy, además de Argentina, que juega a las 14, después a las 18, Francia, Irak, Noruega, Senegal y a la medianoche, Jordania, Argelia, los otros 2 del grupo argentino.
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0: Bien, estamos con Alejandro Canepa con 7.2 de temperatura, frío toda la semana, pero sin lluvia, Ale.
13: ¿Qué tal, Daniel? Buen día. Buen día, Sergio. ¿Cómo estás?
0: ¿Pasaste bien el Día del Padre?
13: Y el cumpleaños también.
0: Muy bien.
13: Feliz cumpleaños. Ay,
0: feliz
13: cumpleaños. Doblete. Muy bien. Muy, sí,
0: gran
13: muy
0: celebración.
13: La verdad que muy bien. Muchas gracias. Tantos llamados que hubo y que tuve, no solamente el sábado en la hora del campo, sino después ya para mi cumpleaños de tanta gente que se acordó de mí. Un año más.
0: Qué lindo.
13: Un año más.
0: Está bien, hay que cumplir.
13: Mucho más joven que yo.
0: No tanto.
13: Quédate tranquilo.
0: No tanto.
13: Bueno, a fondo Argentina hoy, ¿eh?
0: A fondo.
13: Ahí
0: tema excluyente este lunes.
13: Sí, yo creo que no hay nada que... Y menos mal que el mercado no tiene hacienda.
0: Hoy decíamos que no hay siesta en ningún lugar del país.
13: No, se paraliza a las 2 el país. Claro. Cierra las puertas al país.
0: Yo creo que a las 12. No. A las 12 se paraliza.
13: A las 12, no, sí. No. Picadita, ¿no? Sí.
3: Si abrimos a las 4, 4 y media, 5, volvemos a abrir.
13: Yo creo que no.
3: No, ya está.
13: ¿Qué pasa? Ya a las 5 y media de noche ya.
0: O muy contentos o tristes, pero a media de tarde.
3: Ya que no se hizo eso era mañana.
13: Ya está, yo partiría Cañuelas, ponerle, no sé, a las 20, 21 para. Y bueno, hablando de Cañuelas, no tiene actividad, se vendió bien la carne, muy bien la carne durante el fin de semana.
0: Y el padre.
13: Las parrillas caminaron bien, muchos cortes parrilleros salieron, que era lo que se esperaba. Veremos los ofrecimientos para mañana martes, porque, claro, teniendo en cuenta que el viernes llegó apenas a 5.000 animales, que hubo algún precio destacado por algún lote particular, no hubo ningún tipo de locura en las concesiones porque no dan los números. No dan los números ni para el carnicero, ni para el matarife. La cobranza no está fácil, se hace difícil juntar cortes por cortes para pagar la media res, el carnicero para juntar las dos medias res y pagar la vaca entera,
0: sí.
13: Y el consignatario que tiene que cumplir, por supuesto, por eso...
0: Che, muy buena oferta a través de ese supermercado que les preocupa las carnicerías. Asado a 11.000 y pico pesos y vacío a 15.000 y pico.
13: Sí, que tiene
0: la
13: las
0: rompió.
13: Mismas, las mismas iniciales que yo tienen.
0: Sí, sí, sí, sí. ¿Eh? Pero es tremendo.
13: Sí, sí,
0: la rompió
13: fuerte,
0: todo
13: el fuerte,
0: fin de semana.
13: Sale fuerte al mercado, sí.
0: Porque
13: sí.
0: Además, si vas a la carnicería del supermercado, es buena la carne.
13: Pero por supuesto que es buena.
0: Entonces, las carnicerías tienen que bajar los precios porque si no, le compra a nadie, van todas a ese supermercado.
13: Y cada tanto aparece una oferta, sí. Pero igualmente las carnicerías están haciendo ofertas, ¿eh? He visto ofertas porque, claro, hay que sacar la carne que hay a la espera de limpiar las cámaras, como dice, pero no porque estén sucias las cámaras, sino porque tienen carne de comprada, claro, en días anteriores y hay que mover ese producto. Por eso el matarife cuando va, o el abastecedor a la carnicería dice, me abre la heladera grande y dice, mira, todavía tengo esto, no me baje nada.
0: Claro.
13: Bajar es decirle, baje las medias res o lo que necesite, un cuarto de res o media res, pero bueno. Con expectativas para mañana por el volumen de arribos y además los campos se van reacomodando, los caminos se van reacomodando, no todos, porque no fue del todo el arreglo o la falta de agua que ayudó para que se acomodaran los caminos, porque hay muchos que todavía están intransitables, pero calculo que se van a ir reacomodando. La oferta de la semana pasada, casi 20.000 animales. Así que bueno, vamos a ver cómo sigue. En lo que respecta a los números de Chicago, bueno, fue feriado en Estados Unidos el viernes, vamos a ver cómo abre hoy el mercado norteamericano. Sí operó el mercado local con un trigo que cayó entre el 0.25 y 0.50%, 208 y 211 dólares y medio. Para julio y diciembre el maíz quedó ahí, 178 y 182 dólares. Para julio y septiembre, y la soja cayó 0.5%, 325,25 julio, 331 dólares septiembre, 335 dólares con 25 la posición noviembre. Hay muchos productores que con esta baja de los fertilizantes van a echarle, le van a poner la ferretería, y algunos volvieron a decir, siembro trigo. Viste que había una retracción en cuanto a la proyección de siembra, porque claro, los números no cierran, no dan las cuentas. Aparentemente hay gente que ya disminuyó la proyección en menos con respecto a la campaña. La campaña pasada fue récord, fue extraordinaria, casi 28 millones de toneladas. Hablaban de 600, 700 mil hectáreas menos de trigo, se está hablando de 200 mil. Vamos a ver cómo cierra este viernes que viene el informe de la Bolsa de Cereales de Buenos Aires. Uh-huh. Chicago está operando con un trigo que está cayendo entre $1 y $2, 221 y 224 dólares para julio y septiembre. El maíz está cayendo también $1.50, 163 y 166 dólares y medio julio y septiembre. Y la soja rebota $1.50 arriba. 414 dólares con 75 para julio, para agosto y septiembre el mismo importe, 416 dólares con 50 centavos por tonelada. Con expectativas también a la semana de esta reunión que va a haber el jueves entre los aceiteros y el sindicato,
0: hicimos la nota
13: el sábado
0: fuerte. Todo mal el conflicto.
13: y le ofrecieron muy por debajo de lo que esperaban y dijeron que bueno,
0: 15,000 pesos de aumento le ofrecieron.
13: 18,000 pesos, claro. Más o menos. Eso es lo que me dijo el digamos, uh-huh, el referente del sindicato, uh-huh, que los nucleares, que bueno, puede haber, en medio de lo que. Ellos saben que complican, pero claro, bueno, claro. Se plantan y quieren lo que piden.
0: Además,
13: y
0: ellos reconocen, tenemos muy buen sueldo, sí, pero sí, merecemos más, dicen.
13: Sí, ellos dicen, sí, nosotros claro, sabemos que ganamos muy bien, uh-huh, muy bueno, pero nosotros queremos esta plata. Sí. Ahora estamos con Karina un ratito, sí, de 6 a 7, el meteorólogo va a hablar con nosotros.
0: Qué bueno.
13: Sergio Halfin.
0: Excelente, Sergio. Un abrazo para Sergio.
13: La ventana climática está acompañando para avanzar con la siembra.
0: Lo sigo mucho a Sergio desde hace años. Excelente.
13: Mirá vos, que sí, es muy interesante escucharlo. Hércules Felipa va a hablar con nosotros del Centro de Industria Lechera. Hay récord histórico de producción láctea.
0: Sí.
13: Así que bueno, todos estos temas los vamos a ampliar. Además, bueno, del tema de este conflicto entre conflictos, lo que piden los empleados de la industria aceitera y lo que le ofrece digamos la patronal, como dicen ellos, el CIARASEC. Y bueno, y muchos temas más tenemos a lo largo de esta hora.
0: Te esperamos en 13 minutos.
13: Chacra Continental. Buen programa. Y bueno, nos hablamos, a ver cómo queda.
0: Ojalá
13: seguimos
0: que,
13: largo, ¿no?
14: Ojalá
13: no,
14: que,
13: no,
14: mañana.
0: Ojalá
14: no,
0: que,
14: mañana,
0: ojalá
14: no,
0: que
14: no,
0: estamos muy contentos.
13: Seguimos
0: mañana.
13: Largo, chao.
0: Gracias, Ale.
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17: Buen día, equipo. Saluda a Diego de Burlingame, lo escucho todas las mañanas, el oyente.
0: Así
17: con respecto
0: es
17: a Adorni,
0: sí,
17: qué vergüenza. ¿Ahora qué está esperando? A ver si Argentina sale campeón del mundo para zafar. La verdad que estaría buenísimo que la democracia empiece a trabajar y la justicia empiece a efectuarse a raíz de estos episodios. Uh-huh. Que, no sé, los políticos que paguen o que vayan presos o que uh-huh los destituyan. No sé, pero la verdad que algo tiene que pasar. Uh-huh. Saludos, lo escucho todos los días.
0: Gracias, y esta semana hay que estar muy atentos al Congreso, te lo decíamos en la apertura, a lo que pasa en Diputados y en el Senado con respecto a Adorni. Con esta temperatura, en una semana fría que tiene este comienzo del invierno.
3: Te estás levantando, 7.2 la temperatura, 6.4 la sensación térmica, humedad 90%, viento del sudoeste a 6 kilómetros por hora, visibilidad 10 kilómetros, máxima de 13 grados para hoy. Cielo mayormente nublado hasta ahora, parcialmente nublado por la media mañana y parte de la tarde, después nuevamente mayormente nublado. Mañana martes, similares condiciones climáticas, entre 6 y 12, el miércoles entre 5 y 11, el jueves entre 6 y 11 y el viernes entre 6 y 13 grados, con cielo más despejado para el fin de semana. La buena noticia, sin lluvias.
0: Bien, 5 grados el miércoles, la mínima, sería el día más frío, pero toda la semana fría, ¿eh? Gran noticia sobre los Beatles este fin de semana. Encontraron imágenes históricas de la primera presentación que hicieron en el famoso programa de televisión de la BBC de Londres, Top of the Pops. La banda llegó al famoso programa de la BBC en el año 64.
3: Sí.
0: Un grupo de preservación cinematográfica trabaja para restaurar la cinta, pero en Diario de Cultura ya están los anticipos de esas imágenes, donde cantaron dos temas. Este, El dinero sí no puede comprarme amor. Y también el que era el lado 2 de ese mismo simple, You Can Do That. Emocionante ver las imágenes originales de los Beatles cantando en la BBC en Top of the Pops en el año 64. Están restaurándolas, pero en Diario de Cultura ya tenés esas imágenes de ese programa de televisión encontradas este fin de semana. Videos de los Beatles de aquella actuación legendaria en la televisión de Londres. Y también lo comentábamos con Sergio antes del programa, encontraron en París un manuscrito inédito de Mozart.
3: Impresionante.
0: 20 minutos de música que se va a escuchar por primera vez. Los especialistas dicen que es un enorme descubrimiento para la historia de la música. En Diario de Cultura está la imagen de lo que encontraron. Y todos pensamos, ¿qué habrá de Mozart allí? ¿Algo tan hermoso como aquella pequeña serenata nocturna? No sabemos, se sabe que son 20 minutos de música escrita por Mozart y los han encontrado en París. Una noticia excepcional, este hallazgo de primera categoría. También en Diario de Cultura veo una nota muy interesante para agendar, sobre todo para después del Mundial.
3: A ver.
0: Las 20 series más esperadas en lo que queda del año.
3: Mira.
0: Por ejemplo, entre otras, Harry Potter y la Piedra Filosofal en HBO.
3: Mirá.
0: La Casa en la Pradera, nueva versión de la familia Ingalls en Netflix. Lucky con la querida Anya Taylor-Joy, querida sí. porque es nuestra. Entre las series locales se van a estrenar Moria, la vida de Moria Casar en Netflix. Gordon, sobre el delincuente Aníbal Gordon, con Rodrigo de la Serna en Netflix. También Mis Maestros Tristes, sobre Mis Muertos Tristes, perdón, sobre cuentos de Mariana Enríquez, nada menos. Y vuelven con nuevas temporadas House of Dragon, El Oso, Silo, Cien Años de Soledad, Ted Lasso, El Señor de los Anillos, Anillos de Poder. Bueno, las fechas de cada estreno y los detalles y los trailers en la nota de Diario de Cultura. Muy interesante. ¿Qué más nos dicen?
3: Por acá en el 1144-0590, como dijeron bien ustedes, hoy se detiene el país. Mi agenda de trabajo comienza a partir de las 16:30. A partir de esa hora recién va a estar desocupada. Paola Tarife desde Quilmes nos pone vamos Argentina.
0: Vamos, gracias a Patricia Vila también de Parque Patricios que dice Messi eterno, volvió a salvarnos hoy, quédate para siempre en la selección, a los 50 años vas a seguir siendo el mejor. Patricia Vila de Parque Patricios.
3: Por acá otro mensajito más, buen día Sergio y Daniel, muy fresca mañana por acá en Alberti, espero que hayan pasado un lindo día del padre. Si ven algún video mío mostrando dólares, es fey, inteligencia artificial. No me culpen a mí, es Alberto y Adriana.
0: Después de los videos tremendos del fin de semana.
3: ¿Qué necesidad no los habrá grabado en su momento?
0: Porque ya se estaba separando, entonces los quería tener de evidencia.
3: De evidencia.
0: Claro, contra Insaurralde, por eso los grabó y ahora ella dice que no los que no. se los robaron, que no es ella la que los difundió.
3: Ah.
0: Habrá que ver, por eso los allanamientos que se hicieron ayer en la casa de ella, de Jessica Sirio y de Pichirilo, su ex pareja. Sobre este tema, Marcelo sí. Escobar, desde Merlo, acá en el oeste del conurbano, por el caso Insaurralde, dice, se ralentiza o cajonea sin desparpajo la investigación, como si la sociedad no lo advirtieran. Hay que hacer algo con ese juez que frena todo lo que hay que investigar de Insaurralde, lo dice Marcelo Escobar de Merlo.
3: Hola, muy buenos días, gente de Continental. Ante todo, feliz día al padre, a ambos. Dice, soy Pablo de Ituzaingó, Corrientes. Sí, acá hay algunas tormentas desde anoche, bastante lluvia. Saludo a la distancia, nos dice Pablo.
0: Bueno, antes de ir a los jubilados, un saludo grande para una oyente hiperfiel que hoy cumple años. Paola Ibarra, que nos escucha todas las mañanas desde Barcelona. Un beso grande para ella y vamos a los jubilados.
14: Ahora vamos a bailar la rumba.
0: Hoy termina el pago para las mínimas, jubilaciones y pensiones con DNI terminado en 9. También termina el pago de asignación universal y familiar por hijo con documentos terminados en 9. Continúa el pago de asignación por embarazo para las que tienen DNI terminado en 7. Y comienza el pago para la prestación por desempleo. Continúa por prestación por desempleo porque ya es para los que tienen documento en 2 y en 3.
3: 5 de la mañana, 54 minutos, rápido y cortito con patadita de chancho hasta ahora. Temperatura 7 grados 2, cielo nublado, máxima 13. Han quedado vacantes Kini, Brinco y Telequino. Atención, para el próximo sorteo del Kinisei tradicional, por ejemplo, 2.400 millones de pesos. En la revancha, 1.100 millones de pesos y en el saldo sale 3.382 millones de pesos. Sin embargo, ayer en el siempre sale fue para 11 ganadores, 28 millones de pesos ha repartido. Fueron para el 2, 24, 26, 29, 40 y 44. Como te decía, Brinco y Telequino vacantes con los 6 aciertos.
0: Muy bien, hoy 22 de junio, justo cuando juega la selección, sí. es el día del futbolista argentino. Wow. Recuerda los míticos goles de Maradona a los ingleses en el Mundial de México 86, el gol del siglo y el gol de la mano de Dios. Hace hoy 40 años, el 22 de junio del 86, en el Mundial de México, Maradona hacía el gol con la mano, el llamado la mano de Dios contra los británicos y después durante el mismo partido el gol del siglo. Ahí está, con esta cortina que rápidamente encuentra Diego Garnero, el partido terminó 2-1 a favor de la Argentina. Hoy es el nacimiento, y por primera vez porque falleció en agosto del año pasado, ya no está en vida, el aniversario de Raúl Barbosa. Destacado acordeonista de chamamé y música litoral, nacido un día como hoy en 1938, falleció en agosto pasado. Hoy es Santo Tomás Moro, patrono de los gobernantes y políticos, esperemos que los ilumine mucho.
3: Un poquito, aunque sea, ¿no?
0: Pensador, teólogo, político, humanista y escritor inglés. Hoy es el Día de la Unidad de Latinoamérica y el Caribe, fecha en que en 1826, hace... ¿cuánto? 200 años, sí. Se instaló en la ciudad de Panamá el Congreso Integracionista. Hoy cumple años Elías Ochoa, del Buenavista Social Club. El gran Elías hoy cumple 80 años, es uno de los pocos que queda vivo de los originales integrantes del Buenavista Social Club. Hoy es el Día Mundial de los Bosques Tropicales, vitales para la supervivencia en la Tierra. Hoy es el Día Mundial del Volkswagen Escarabajo, porque un día como hoy en el 34 se firmó el contrato que dio inicio al desarrollo del Volkswagen Escarabajo por Ferdinand Porsche. Hoy, atención, a ver, es el Día Mundial de las Mujeres sin ropa interior. Esto en el hemisferio norte. Hemisferio norte donde hace calor, prefieren sentirse cómodas, no usar ropa interior. Ellas alegan que por el calor tienen que hacer un poco de desobediencia de las convenciones y los dictados sociales. No te entusiasmes, esto es en el hemisferio norte.
3: Siempre otro.
0: Bueno, a propósito, las chicas solo quieren divertirse, canta Cyndi Lauper. Que hoy cumple 73 años, la cantante y actriz de Estados Unidos, ganadora de los premios Grammy, Emmy, Tony, vendedora de más de 50 millones de discos, Cyndi Lauper, felices 73. Y hoy cumple 160 años la ciudad de Ayacucho, fundada por José Zoilo Miggens, en el sureste de la provincia de Buenos Aires, cabecera del partido homónimo, a orillas del arroyo Tandileufú. Según nos recuerda, una hija pródiga de Ayacucho, Diana Montanari, que difunde sus efemérides en la página de Diana. Y 10 años menos, 150, hoy cumple Balcarce, también en la provincia de Buenos Aires, fundada por vecinos liderados por José de la Cuadra. Declarada ciudad en septiembre del 49, ciudad serrana, agrícola, ganadera, también en el sureste bonaerense. Hoy cumple años Lindsay Wagner, la actriz y modelo tan conocida en Estados Unidos, cumple 77. La misma edad cumple Meryl Streep, que según leo hoy en los diarios, tiene nueva pareja, nuevo novio.
3: Mira.
0: A los 77, ¿qué me contás de la gran actriz Meryl Streep? Cumple Dan Brown, el escritor británico, el autor de El Código Da Vinci, 62. José Meolans, el gran ex nadador argentino, cumple 48. Tristán Bauer, el cineasta y político, 67. María Fernanda Callejón, la actriz, redondito 60. Y Leire Martínez cumple 47. Gran artista visual española que fue vocalista del grupo La Oreja de Van Gogh durante muchos años. Un mensaje y vamos a las tapas para despedirnos.
3: Por acá en el 1144-000-590, dice, bueno, nos mandó un montón de fotos de asado. Dice, un millón de gracias por todo, por informarnos. Saludos para todos, Carlos.
0: Gracias a tantos que no podemos leer por falta de tiempo, pero nos vamos bien informados. Clarín titula, Colombia gira a la derecha. El libertario de la Espriela pone fin al chavismo de Petro en un balotaje reñido. Gana por menos de un punto. Después del video con los dólares, allanaron las casas de Jessica Sirio y de Elías Pichirilo, titula Clarín. La gran foto de tapa para Uruguay, tres fotos. Cabo Verde complicó todavía más a Bielsa. Uruguay sigue sin ganar en el Mundial. También titula, por la clasificación, Argentina con Messi a las 2 de la tarde enfrenta a Austria.
3: La Nación, Colombia gira a la derecha, ganó de la Espriella por apenas 250.000 votos. Allanaron a Silvia Pizzirillo por el caso Israel y la foto también para Uruguay.
0: Argentina va por un nuevo triunfo y la clasificación titula Popular y todas las fotos son del deporte. Destaca también que Uruguay no pudo con la increíble Cabo Verde y complicó su clasificación.
3: Crónica, clasificar y foto de Messi bajando del avión y de Paul lo escolta.
0: Muy bien, a ver, página 12 tiene a Colombia dividido, partido en dos. Claro, fue prácticamente un empate en Colombia, pero gana por un punto el candidato de derecha de la Espriella.
3: Ámbito financiero, Scaloni en la previa del duelo frente a Austria será un partido complicado, dijo Scaloni.
0: El cronista, aparece un horizonte con menos presiones sobre la inflación, destaca el cronista.
3: Y en este caso, Olé, sorprendentemente verde para creer. Bomba mundial, Cabo Verde también neutralizó a los Bielsa, bueno, por la derrota de, en este caso, de Uruguay, ¿no?
0: Con el Tom nos vamos con una novedad, los calzones. La gente siempre le agradece a Messi, otro homenaje. Tenés el video en Diario de Cultura, como para alentar a la selección que hoy juega. El debut de Adrián Rabier, el nuevo vocero, destaca Infobae en su título. Reunión clave tempranito con Adorni, que deja el cargo.
3: Clarín, ayer a Jessica Sirio encontró más dólares y armas a nombre de su actual pareja, Clarín.
0: Muy bien, son las 6 de la mañana, nos quedamos con Chacra Agrocontinental. Recordá que este día no volverá, quien no lo viva y lo disfrute no tendrá otra oportunidad. Así que aprovechá el día, gracias y hasta mañana.

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0: Buen día, buen día, buen día. ¿Cómo va la vida? 2 minutos pasaron desde las 6 de la mañana. Bienvenidos. Esto es Chacra Agro Continental. ¿Cómo va? ¿Cómo pasaron el fin de semana? ¿Cómo va todo? Y nosotros, como siempre, aquí en el estudio con mi coequiper Alejandro Canepa. ¿Cómo va, Alejandro? Buen día.
1: ¿Qué tal, Karina? Buen día. Buena semana para todos ustedes. Desde ya, por supuesto, al equipo de producción, a Liana Paola de Gana, Diego Garnero, a Sergio Monzón, Lucho del Acua, a todos los que hacen las noticias. Aquí estamos en un día más, una semana más de esto que es Chacra Agrocontinental hasta las 7 de la mañana. Recuerda que estamos en el 1144-000-520 y hablamos recién con Daniel, que creo que a las 12... se cierran las puertas del país, me parece. ¿Qué dice usted? ¿Qué
0: Sin duda alguna, Alejandro, pero tenemos 3 cosas para decir hoy. Primero, atrasado, pero ya lo hicimos antes porque no se puede hacer al aire porque es mala suerte. Feliz cumpleaños, Alejandro Canepa. Feliz cumpleaños y un día. Feliz cumpleaños y un día, ¿eh? 45 y un día, ¿o no? ¿Está bien con lo que digo?
1: Sí, sí, pero el sábado me bombardearon a saludo, así que fue...
0: Pero
1: la producción arrancó ya saludándome. Decía, jugaban en contra de la producción, Junior y Gastón.
0: No, antes no.
1: Es tremendo. Yo quiero agradecerle a toda la gente esta parte. Le digo que en Chacra Televisión, donde tengo Agronoticias, que salió ayer a la mañana, Eliana Paula de Gan con el editor pusieron unos saludos, globos y... Y cumpleaños a las 9 de la mañana, ya era el cumpleaños ayer, traje el invierno. Así que yo le digo, deje esa camiseta, manga corta, chamarrita, porque se viene el frío.
0: Fresquita la mañana.
1: Ya le digo más, mire, ninguna temperatura de las mínimas supera los 9 grados en el país.
0: Fresquito, fresquito. Vamos a tener ahora el experto que nos va a contar qué es lo que está pasando, sobre todo lo que va a pasar con el tiempo en las próximas horas. Y ustedes ya saben que se contactan con nosotros al 1144-000-590 y que por el Mundial estamos muy regalones. Te lo voy a recordar en un ratito nada más. Pero ahora le decimos muy, pero muy buenos días a nuestro meteorólogo de cabecera, Sergio Halfin. ¿Cómo va, Sergio? Buen día.
2: ¿Qué tal? Buen día, muy bien. Fría mañana, frío amanecer en la ciudad de Buenos Aires, con 7 grados hasta ahora, con cielo parcialmente, en realidad mayormente cubierto. Se arrancó el invierno en el hemisferio sur, así que lo está haciendo con temperaturas acorde a la época del año, con tiempo frío, con cielo mayormente nublado, pero no esperamos para el día de hoy y para el resto de la semana precipitaciones. Sí, muchas nubes, sí, tiempo frío, por supuesto, con mínimas entre 5 y 7 grados para todas las jornadas, y con máximas promediando los 13 a 15 grados. Así que una semanita fría, esperable para fin de junio, pero en general con condiciones de estabilidad y con tiempo bueno en la ciudad de Buenos Aires.
0: Contanos, Sergio, cómo va a venir el tiempo. En la última vez que conversamos, vos no descartaste la posibilidad de heladas en el centro del país. ¿Cómo lo ves vos para el centro, el litoral, el norte, el sur, para las zonas productivas?
2: Bueno, hoy tenemos lluvias y tormentas en lo que es Formosa, también Misiones, lo que es Corrientes y parte de Chaco, con tiempo mejorando en la segunda mitad de la jornada, pero sí vamos a tener heladas bastante significativas, sobre todo para mitad de semana, en la zona central de Argentina, lo que es el sur del litoral, también Córdoba, provincia de Buenos Aires y provincia de La Pampa, mayormente asociado al ingreso de aire frío, a partir de mañana, que va a dejar un notable descenso de las marcas térmicas en la porción central de nuestro país, y luego con la instalación, digamos, de un anticiclón postfrontal, vamos a tener condiciones frías en las mañanas y también heladas matinales. Eso mayormente para el día miércoles al viernes, así que atentos, centro, sur, oeste de Buenos Aires, La Pampa, parte de Córdoba, y también zona de Cuyo, heladas bastante significativas para los últimos días de esta semana.
1: Sergio, ¿qué tal? ¿Cómo está? Canepa, les saludo. Buen día, Alejandro.
2: Alejandro, buen día.
1: Gracias, muy, muy interesante.

0: Ante la charla, aparte muy completo el informe, la gente está muy contenta con el trabajo que usted hace y por supuesto lo resalto y lo recalco. ¿A ver amplitud térmica en esta oportunidad? Por esas temperaturas
1: no
0: que
1: tanto,
0: usted dice muy baja,
1: no
0: porque
1: tanto,
0: veo por lo
1: no
0: que decía que...
1: De...
0: Claro.
1: Claro, está buena tu pregunta. No es la época del año en la cual suele darse una amplitud térmica marcada, porque la amplitud viene condicionada por dos factores. Una es por la escasa humedad relativa y la otra fundamentalmente por... la radiación solar, entonces, por las horas del día. Como tenemos justamente ahora el día más corto del año, o sea, los días más cortos del año tenemos poca amplitud en cuanto a temperatura porque no tenemos tanta radiación solar ni calentamiento atmosférico. Las mínimas y las máximas suelen ser bastante bajas en general.
0: Claro.
1: Sacando algún caso particular, digamos, en el norte argentino, donde el aire cálido a veces suele llegar con... un poco más de frecuencia, pero el centro y sur de Argentina está mayormente dominado por el aire frío a esta altura del año, y las mínimas, por ejemplo, para esta semana en lo que es la región del AMBA van a estar promediando los 5 grados y las máximas entre 12 y 15, es decir, poca amplitud.
0: En el campo se habla, y quería, si usted lo ratifica, de las heladas machazas, ¿se van a empezar a dar?
1: Sí, porque además...
0: Dice una helada machaza, quiere decir una helada fuerte, ¿no?
1: Sí. Sí, mayormente a partir de mitad de semana y hasta el fin de, en todo lo que es el centro, sur, oeste de Buenos Aires, parte de Córdoba, provincia de La Pampa, allí se van a estar dando las condiciones de máxima estabilidad, poco viento, sino mayormente despejado, y bueno, son todos condimentos favorables para la generación de heladas fuertes. Por supuesto que las mínimas tienen que estar cercanas a 0 grado para que eso ocurra, o por debajo de 0 grado.
2: Sergio, te saco por un minuto de la Argentina, contanos, porque vos sos un experto también en lo que hace, lo hemos dicho muchas veces, a la climatología a nivel internacional. Hoy decía Alejandro Canepa, lo conversaba hace un ratito también con Daniel López, acá en la Argentina, a partir de las 2 de la tarde, de las 12,
0: dice, ya,
2: sé para el país, todos somos fans de la Argentina, todos somos fans, son la gran parte de Lionel Messi, todos queremos que a la Argentina le vaya bien en el Mundial de Fútbol, y pregunto, ¿qué sabemos del tiempo por allá en Dallas?
1: Calor para hoy también, con máximas promediando los 30 a 35 grados, con condiciones de estabilidad, mucho calor, claro, el hemisferio norte, Estados Unidos, pleno verano ya arrancó, y con algunas tormentas que pueden estar aproximándose, pero esperemos que no ocurra para la hora del partido, sí, por supuesto, el tiempo va a estar sofocante y con mucho sol.
0: Aunque el estadio tiene servicio de aire acondicionado allí.
1: Eso es increíble. Y bueno, lo van a necesitar, por supuesto, porque la tarde va a ser muy, muy calurosa.
2: Sergio Halfin es nuestro meteorólogo, nos cuenta todo lo que tiene que ver con la Argentina y, por supuesto, también con el mundo. Por cábala, Sergio, siempre antes del partido te estamos llamando, así que sos parte de nuestra cábala. Gracias por el informe.
1: No hay por qué, que tengan buena jornada y muy buena semana para todos.
2: Muchas gracias, Sergio Halfin, que nos contó todo lo que va a pasar, ¿no? Para tener idea de qué es lo que va a pasar con el tiempo en materia productiva, pero también este condimento extra que tiene que ver con Dallas.
0: Si están bragadas, saludamos a la gente de Bragado Televisión, 5 la mínima, 13 la máxima, despejado, nublado en Rosario, atención, 6 de mínima, 14 la máxima, parcialmente nublado en Santa Rosa, La Pampa, 4 la mínima, 11 la máxima, y cubierto en Concordia con 7 y 15 de máxima, nublado con lluvia en Córdoba capital, 4 y 14 de máxima, 4 y 11 de máxima, despejado, mi querida Mar del Plata, 1144-000590.
2: 10 minutos pasaron desde las 6 de la mañana y te recordamos, aquí en la ciudad de Buenos Aires, como dijo Sergio recién, lo vamos a refrescar, 7 grados 9 la marca térmica, la sensación térmica, 6 grados 4 décimas, y la máxima prevista para hoy, si estás en la ciudad de Buenos Aires, 13 grados. Tenemos un montón de noticias para contarte, tenemos entrevistas y, como siempre, queremos escucharte al 1144-000590, porque estamos súper, súper regalones. Pero ya comenzaron los mensajes. Mira, sin que contemos nada, dice: feliz cumpleaños para Alejandro.
0: Gracias.
2: Y hoy vamos con la escaloneta, Karina. Dice: saludos desde 11. Además, nos dicen: muchas gracias por acompañarnos todas las mañanas. Quiero participar por los premios. Soy Silvio. Hola, Alejandro. Que haya pasado un muy buen cumpleaños. Además, nos dicen: buenos días. días. Bueno, y estamos renovando. Acá nos pregunta y no nos deja su nombre.
0: ¿Quieres saber cuántos años cumplo?
2: Por Sergio. Bueno, siempre estamos renovándonos todo el tiempo. Para vos que nos preguntás por la meteorología, estamos renovándonos todo el tiempo, tratando de llevarte lo mejor ahí donde vos estás, como vos nos dejas tus mensajes con la mejor onda todas las mañanas. Y después nos dicen, buen día, buen día, buen día. Feliz cumple al paisano. Vamos, Argentina, dice Javier. Además,
0: gracias, Javier.
2: Hola, buen día, feliz cumple para Alejandro, con mucho gracias. Cariño. Escuchando siempre Radio Continental. Y vamos, Karina, dice Graciela de Mataderos. Pablo, que dice, buen día, Karina. Alejandro, feliz cumpleaños. El 9 de julio, 4 grados, ajá, despejado. Atención, hay una situación vial que se produjo este domingo sobre la Ruta Nacional 5 a la altura del kilómetro 281. Es en el sector correspondiente al acceso a la localidad de La Niña. Esto es la jurisdicción del partido del 9 de julio, en el tramo que conecta con Carlos Casares. Hay un hundimiento de la capa asfáltica y representa un riesgo elevado para la circulación en ambos sentidos por la posibilidad de pérdida de control de los vehículos. Me manda una foto donde se ve claramente la rotura de la capa asfáltica y ese pozo que se genera. Dice, atención a quienes circulan en ambos sentidos debido a la posibilidad de pérdida de control de los vehículos, roturas mecánicas y eventuales siniestros viales. Ante esta situación, las autoridades piden circular con precaución y respetar las indicaciones del personal que está apostado en la zona. Es un cráter más que un pozo. Gracias, gracias, gracias por mandarnos la información. Te has transformado ya en nuestro corresponsal.
0: Tema ese, buen dato, nuestro corresponsal. Muchas gracias. Bueno, hay un fuerte mensaje de la presidenta de la Federación Aérea Argentina. Quería compartirlo con la audiencia. Ninguno de nosotros se va a salvar solo. Esto fue antes de productores de AFA, ¿no? De los que son agricultores federales argentinos. En ese marco, la presidenta, Andrea Sarnari, brindó un contundente discurso durante la apertura de la 94ª Asamblea Ordinaria de Delegados Agricultores Federados Argentinos, ante el auditorio colmado de productores y con la presencia de directivos clave como Darío Marinosi, que es el director, y la directora del Instituto Sexto de Federación, Marcela Fabri. La dirigente arbolista trazó una profunda radiografía sobre el presente del sector, la velocidad de los cambios tecnológicos y la necesidad imperiosa de defender los esquemas asociativos frente a un mercado globalizado. Atención, que para la dirigente, la vigencia y solidez de una cooperativa con más de 94 años de trayectorias es el resultado directo de una construcción histórica y solidaria que se sostenía desde el sur. Así que bueno, Andrea Sarnari, a quien saludamos, una dirigente muy importante, aparte una mujer muy importante a nivel digamos como que lleva adelante la Federación Argentina, que no es poco, salió fuerte con este discurso que comentaba recién.
2: 11 44 000 590 y vamos, Argentina. ¡Vamos!

Y para vos que te estás conectando, sabés, como lo sabe Diego Garnero de memoria, que estamos regalones en este mes de junio. 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
2: 20 minutos pasaron a las 6 de la mañana, desde el lunes 22 de junio de 2026, vamos hasta las 7. Muchos llamados, estamos en el 1144-0590, estamos saliendo por la pantalla de Chacra Televisión para todo el país. Y a propósito de tiempos, se van acortando los tiempos entre lo que es el sindicato que nuclea a los empleados de la industria aceitera con lo que es la Cámara de la Industria Aceitera y el Centro Exportador de Cereales. Hicimos una nota el sábado en la Hora del Campo con Daniel Jofra, que es el, digamos, el que los nuclea a los trabajadores aceiteros, y bueno, lo que le han ofrecido, 18.000 pesos, no alcanza. Va a haber una reunión ahora, Karina, el jueves, que creo, uy, perdón, que es el último, digamos, la última instancia sería, porque bueno, no, perdón, los anteojos, sí. 18.000 pesos no le cierran, están en 2.344, ellos quieren 2.800.000, y no se descarta que haya otra medida de fuerza por lo menos de 36 horas, en un momento donde él sí, Daniel Jofra me dijo, sí, yo sé que para el país y para lo que son los puertos, nos complicamos nosotros mismos, pero bueno, defendemos lo nuestro, dijo. Sabemos que está llegando el grueso de la cosecha fuerte, lo que es maíz y soja, a los puertos, pero esperan que la Cámara de Industria Aceitera y el Centro Exportador de Cereales entienda la situación y se acerque al número que ellos pretenden, no los 18.000 pesos para mayo que le han ofrecido. Así que, con final abierto de cómo pueda quedar el día jueves, que es lo último, ya entraron en consideración obligatoria, pasaron los 5 días, hay una reunión el jueves y de ahí en más veremos cómo cierra esta situación, donde están muy firmes los empleados de la industria aceitera, de los aceiteros, por el reclamo salarial que hacen.
3: Off the record, ¿no? También desde el otro lado, Ciara Sec, sí, que es la industria aceitera, que es en definitiva el dador de trabajo y el dador de carga, también, según lo que hemos podido conversar en el long off the record, también se han intentado, según señalan, acercarse lo más posible a ese número que usted dice, pero hasta ahora no se ha acercado a ese número, razón por la cual también hay expectativa respecto a lo que puede ocurrir el jueves, pero ahí se plantó la situación, ¿no? Sí. En lo que usted puntualiza.
2: Igualmente, yo hablé con él y dijo, yo creo que vamos a llegar a un acuerdo, me dijo, pero 18.000 pesos no nos va. Sí, somos uno de los que más ganamos, los mejores salarios tenemos en el país, pero bueno, nosotros pedimos esto y queremos esto. Eso así dijo el sábado en la Hora del Campo.
3: 22 minutos pasaron desde las 6 de la mañana, nos escuchamos mutuamente. Acordate que si nos mandás, Karina, un mensaje de audio que no dure más de 30 segundos, así todos podemos escucharnos. Si nos dicen, hola, buen día, Karina y Alejandro, soy Diego Vallejos de Las Flores, acá estamos por Matear, te cuento que cayó una helada terrible, les mando un abrazo grande, y dicen, buenos días. Dicen que va a crecer mucho el río Uruguay. Bueno, te voy a dar la información en un minuto, pero la información oficial, ¿sabes? La hidrológica respecto a la altura del río. Buen comienzo de semana, feliz cumpleaños y Día del Padre para Alejandro. Y vamos a Argentina, dice Dani de Villars, que haya cerca. ¿Cómo que hay? Voy a cumplir. Dice que haya cerca de la cábala. ¿Qué dije yo, Garnero? Que mañana, no antes, mi cábala es del después, para el que viene, que venía con los cachetes pintados de Argentina. ¿Cómo no voy a venir, Daniel, si yo dije que era la cábala? Vengo así, con cual india, ¿no? Vikinga, pero con los cachetes.
2: Yo traje la cintita, yo cumplo acá en el micrófono, que cuelgo siempre, la celeste y blanca está.
3: Ahí está. Yo cumplo las cábalas, no sea cosa que... Ah, Karina, ¿cambiaste? No cambié nada. Buenos días, soy Martín Rasquín de La Plata. Feliz cumpleaños para Alejandro. Los escucho. Gracias, siempre. Martín. Y, por supuesto, ya está participando. Hola, Karina. Que haya pasado lindo el día, Alejandro, escuchándolos desde Orense en el partido de Tres Arroyos. Le mando un saludo, Mario. Y nos dicen, hola, saludos desde Tumbaya, en Jujuy. Soy Enzo, Karina. ¡Vamos, Argentina!
2: Nuevo oyente, me parece.
3: Que hoy ganamos. Bueno, bienvenido. Bienvenido. Nuevo, y quédate para siempre con nosotros. Buen día, volviendo de mi trabajo desde Cafirata, Afirmat Santa Fe. Vamos, la selección, que somos los mejores de todos. Tenemos más.
4: Hola, buenos días, Karina, buenos días, Alejandro. ¿Cómo están ustedes? Bueno, espero que haya pasado un lindo día del padre y del cumpleaños, Alejandro. Bueno, lo escucho todos los días y les mando un abrazo a todos. Alberto, acá de la localidad de Gorostiaga, partido de Chivilcoy. Abrazos.
2: Gracias, Alberto. Zona mielera buena, ¿eh? Buena miel ahí en la zona de Gorostiaga. Karina, anote por ahí. Buena sola.
3: Hoy está, vamos a visitar. Miel. Ahí está.
2: Hay más de 200 productos agroindustriales que crecieron en sus exportaciones en el primer cuatrimestre de 2025. Este es un dato importante. El campo está en marcha. Representa el 72% del volumen total exportado y 66% de las divisas del periodo analizado, aprovechando, claro, las oportunidades que ofrece el mundo. Así que el campo está en marcha.
3: Mira, Alejandro, acá Carlos nos dice: hola, Chacra Agrocontinental. Feliz cumple para Alejandro. Entre nosotros, me dice, nos tenés que conseguir el número al que tenemos que jugar a la quiniela. Vos el tuyo lo diste. Qué lindo y útil programa hace, dice Carlos.
2: Lo vamos a hacer con Eliana de Gamba, salir a jugar el número 67 cumplido.
3: Ahí está. Ve acá, Canepa y Karina.
2: No ocultamos nada.
3: Tenemos, claro.
2: 6-7. No sé qué es el 7 en la quiniela, el 6-7, pero nos va a averiguar la
3: ¿qué es de Gamba el 6-7?
2: El 67, a ver, ¿qué es?
3: No, me contesta. A ver, porque dígame, habla por WhatsApp.
2: Ah, bueno. Dale.
3: Ella no le pone audio al asunto. Ella habla, ahora nos va a decir qué es. Ahí nos va a decir.
2: Preocupa mucho la caza furtiva. Atento, Karina, porque también estuvimos trabajando sobre este tema. En Buenos Aires, el Foro de Seguridad Rural pide más controles y sanciones, por este tema que alertó sobre el avance de la caza furtiva en la provincia de Buenos Aires y reclamó a las autoridades mayor control, prevención y sanciones frente a las prácticas que, según la entidad, ponen en riesgo a las familias del campo, los cazadores furtivos, vulneran la propiedad privada y dañan la fauna silvestre.
3: Buen día, me pareció que es hermoso este video que te mando. No lo puedo compartir con la audiencia, pero es precioso. Y me dicen, por eso se los mandé. Son nuestros bosques chaqueños, sigan así. Me dicen Polo, y feliz cumpleaños a Canepa. Es precioso, un bosque chaqueño y las aves cardenales abajo.
2: Copete rojo.
3: Sí, hermosos, hermosos. Y creo que también hay unos tordos, mire, abajo del árbol. Precioso, precioso, muchas gracias. Acá me dice Eliana que el 67 es impronunciable, por lo menos para nosotros los periodistas. La bicha, la mordida o la bicha, la arrastrada. Entonces nosotros le decimos así, vio, los periodistas somos cabuleros todos. ¿Qué le vamos a hacer? 27 minutos pasaron desde las 6, rapidito nos dicen hola Karina, buen lunes, qué frío, soy Lili de Villa Constitución. Vamos Argentina con Lío, el mejor. Otro más, Silvia, buenos días, vamos Argentina, los escuchamos todos los días, somos Héctor y Silvia, los escuchamos desde Lobos. Abracitos para Karina siempre. Dice Pedro, ay, no sé qué me quisiste poner, Pedro, mándame distinto el mensaje, dale, así lo puedo leer. Gracias Karina, me dice Carlos, por conseguirme el número de Alejandro. No, sin reveses, acá, sin gris, te contamos la edad. Buen día, Karina, Alejandro, soy Alicia, los escucho todos los días desde San José, departamento Colón, Entre Ríos. Vamos a Argentina y quiero participar por los sorteos. Y además nos dicen, buen día, soy Elida de Salto, los quiero felicitar por el programa Chacra Agrocontinental, es sencillamente excelente. Muchas, pero muchas gracias, pero hay más, te escuchamos.
5: Buen día, Continental. Acá habla José, de Granadero Baigorria. Feliz cumpleaños, Alejandro. Gracias, el mejor campero, mejor comunicador del campo. Yo soy camionero. Te deseo un feliz cumpleaños. Gracias. El mejor signo, Cáncer, igual que yo cumplo mañana. Te mando un gran abrazo y, bueno, a alentar a la Argentina hoy. Con toda la fuerza. Lo escucho siempre y siempre te escucho, Alejandro.
2: Gracias, José.
5: Sos una gran persona. Chao, papá. Saludos, José. 634, mi documento, y me quiero ganar algo.
2: ¿Cómo no? Es pariente, ojalá. Es pariente. Por los halagos es pariente, ¿no?
3: Ojalá. Bueno, gracias, pero qué bien. Un pariente que se levanta temprano.
2: No. Hay que resaltar que se levanta temprano el hombre a trabajar.
3: Gracias, bueno, se están viendo por Chacra la televisión. Dice, buen día, chicos. Soy Karina de Gualeguaychú, su nueva oyente televidente. Feliz cumpleaños para Alejandro. Gracias, un abrazo, Karina. Grande. Acá mucho frío. Se prevén heladas fuertes. No los estoy viendo. ¿Es verdad? ¿Es verdad que a través de Chacra televisión están viendo una plaquita? ¿Es verdad o no se están viendo? Hay una placa, más o menos. Bueno, se va a solucionar muy pronto, sí. No te preocupes. Son cuestiones técnicas. Puede fallar, lo decía tu Sam. Pero no te vayas, quédate en Chacra Televisión, que nos vas a seguir viendo y escuchando. Y además después la programación continúa a full. 29 minutos desde las 6 de la mañana. Alejandro.
2: Bien, estaba observando varios temas, ¿no? El de los galgueros, el que hablábamos recién del tema de la caza furtiva, ¿no? Que no es menor el tema. Y la baja de la urea. Importante esto porque hay gente que no iba a hacer trigo La proyección estaba dada en, primero, en 500, 600 mil hectáreas menos de trigo que se está sembrando, que ganó fino de invierno. Ahora la bolsa hablaba la última semana de 200 mil menos, vamos a ver ahora, porque los productores de la región núcleo están apuntando a refertilizar el trigo y ampliar la superficie de maíz. Digo, por la caída entre el 25 y el 30% del precio de la urea, que pasó de 950 a un rango de 650 a $700 por tonelada. Así que es un dato importante este.
3: 6:30 a.m. llegan las noticias.
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7: A las 2:00 p.m. se para el país.
6: La selección argentina enfrentará a Austria con el objetivo de asegurar la clasificación.
7: Scaloni confirmó que tiene a su disposición los 26 jugadores para esta jornada.
6: La sorpresa es el ingreso de Molina en lugar de Montiel.
7: Las ventas por el Día del Padre cayeron el 0,3% interanual y la racha negativa sumó 4 años consecutivos.
6: Así lo demostró el relevamiento de la Confederación Argentina de la Mediana Empresa.
7: El ticket promedio superó los 78 mil pesos y las operaciones se concentraron principalmente en productos con descuentos.
6: Además, en más del 80% de los comercios implementó promociones.
7: En medio de la crisis por Manuel Adorni, Javier Milei se mostrará con su nuevo vocero antes de viajar a España el miércoles.
6: El presidente participará mañana junto a Adrián Rabier en un evento de la Fundación Faro.
7: El nuevo funcionario busca activar su agenda mientras el jefe de gabinete espera una decisión sobre su futuro de parte del Congreso Nacional.
6: Cielo algo nublado, una marca máxima de 13 grados anticipa para este lunes 22 de junio el Servicio Meteorológico Nacional.
7: A esta hora la sensación térmica 6 grados 2 con cielo nublado.
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1: ...32 minutos pasaron desde las 6 de la mañana... Alejandro Canepa, lo que hay que saber sobre los mercados.
2: Bueno, el mercado hoy no tiene actividad. Cañuelas, la actividad comenzará a las 15... para recibir los animales que serán vendidos mañana martes, una semana completa, martes, miércoles y viernes, con expectativas porque la venta de carne, hice un sondeo ya ayer a última hora, muy buena venta de carne. Durante el fin de semana, cortes parrilleros, Día del Padre, Argentina juega hoy, así que la gente se va a comer aquel que puede un churrasquito antes del partido, así que la venta de carne fue bastante buena, con expectativas que van limpiando cámaras, que es lo que necesitaban para ir moviendo un poquito el mostrador, más allá de las ofertas que hay, no solamente de cadena de supermercados, sino también muchas carnicerías están haciendo ofertas de cortes que no tienen mucha salida, y en particular cortes parrilleros que tuvieron buena aceptación durante el fin de semana. Recordemos que el día viernes no operó Chicago, sí lo hizo el mercado local, y que en este momento el mercado nocturno de Chicago está perdiendo entre $1.50 y $2 para trigo y maíz, $221 y $224 el trigo en las posiciones julio y septiembre, $163.50 y $166.50 para el maíz julio y septiembre. La soja está entre $1 y $2 arriba, paga $414.75 tonelada julio, y para agosto y septiembre el mismo número, $416.50 la tonelada. Con expectativas para mañana, a lo largo del programa vamos a tener una proyección de lo que puede ingresar mañana en el mercado de cañuela, formador por excelencia de precios ganaderos.
1: 33 minutos pasaron desde las 6 de la mañana. Quiero contarte sobre una jornada de la cual podés participar. Es una jornada de inversión y financiamiento organizada por el Rosgan y la Mesa de las Carnes. Será el próximo 8 de julio en la Bolsa de Comercio de Rosario. Algunos de los problemas estructurales, nos explican, de las cadenas de ganados y carnes son el financiamiento por un lado y las nuevas inversiones por el otro. Si no se consigue resolver el tema de obtener fondos de mediano y largo plazo, las limitaciones en el crecimiento del stock ganadero bovino o las nuevas inversiones en pollos o en cerdos van a tener un amesetamiento que nos va a impedir convertirnos en uno de los grandes proveedores de alimentos del planeta, según nos están explicando. Es en ese contexto que el sistema institucional financiero en los últimos años ha comenzado a observar en estas producciones, estamos hablando de las ganaderas, no solo de carne vacuna, una oportunidad de canalizar créditos, por lo general, de corto plazo. Para abordar esta temática es que el miércoles 8 de julio a partir de las 2 de la tarde el tema va a ser abordado en la Bolsa de Comercio de Rosario. Van a participar del encuentro el presidente del Rosgan, Raúl Milano, el titular de la Bolsa de Comercio de Rosario, Pablo Bortolato, el titular del Departamento de Estudios Económicos de esa institución, Julio Calzada, Bernardo Piazzardi, un catedrático de la Universidad Austral, y el coordinador de la Mesa Nacional de las Carnes, Dardo Chiesa, entre otras figuras de destacadas del sector. Recordá, miércoles 8 de julio, 11:44, 000590. Buen día, Karina y Alejandro. Feliz cumple para Alejandro. Soy Jorge de Acebal, en Santa Fe. Acá está nublado, algo ventoso. Que tengan una excelente semana para todo el equipo.
3: Hola, buen día, buen día, buen día. Karina, Alejandro, feliz cumpleaños. No sé si el sábado te lo dije a tu programa, pero bueno, si no, lo reitero, que hayas pasado un hermoso día con la familia, con los hijos. Muy feliz cumpleaños y muy feliz Día del Padre seguramente también. Para todos un lindo día, lunes, que arranca el invierno y la semana. Felicidades y buen comienzo, digamos, que siga Argentina así, vamos. Todo el país, no solo el fútbol. Abrazo grande. Soy Marta Iparraguirre y Ituzaingó.
2: Marta, gracias. Un beso grande. Una oyente fiel que tenemos, muy importante.
1: Ahí está. Buenos días, Karina y Alejandro. Qué bueno el programa que hacen. Hoy se recuerda el nacimiento de Guillermo Brown, sí, un muy importante productor agropecuario del siglo XXI y comandante de las Fuerzas Navales Patriotas desde 1814 hasta 1845. Nos lo cuenta Tomás Merino desde Villa Urquiza. Es siglo XIX, no siglo XXI, siglo XIX. Muchas gracias por la información. Y te estás sumando, Tomás, ¿no? Sos de, me dijiste, Villa Urquiza, en la ciudad de Buenos Aires, el campo y la ciudad juntos.
2: Sí, claro.
1: Acá te esperamos todas las mañanas para que nos escribas y para poder escucharte.
2: Es la idea, ¿no? Campo y ciudad, ciudad y campo, porque está todo relacionado directamente.
1: Buen día, Karina, Eliana, Alejandro. y al operador, el operador tiene nombre y apellido, don Diego Garnero, anote, don Diego Garnero, como don Diego de la Vega, dice, y el gran zorro, equipo, ¿no?, de Chacra Agrocontinental. Vamos, Argentina hoy, dice Hugo Canoyan de Henderson, que por supuesto está queriendo participar, y así será. Hola, buen día, Karina, felicitaciones por el programa. Acá, mateando con mucho frío en Adrogué, mate amargo, Un saludo especial para Alejandro por su cumpleaños. Saludos, sí, de María Marta y Fernando. Uno más. Hola, buen día, Continental. Feliz cumpleaños para Alejandro. Hace mucho que los escucho, de lunes a viernes, pero también el sábado. Es la primera vez que les escribo. Soy Miguel Cisneros, de Carlos Ken. Gracias. Sumate. Y, ay, vivís en una zona donde se puede ir a comer rico. Sí, mira, los dos pensamos lo mismo.
2: Cerquita de Opendor, ahí.
1: Espíritu gastronómico, sí, para sí, no decir de
2: buen lugar, muy lindo lugar, aparte. Hay sí, antiguas casonas que las han mantenido en cuanto a la infraestructura, pero han remodelado para restaurantes. Aparte hay mesitas afuera, el sol.
1: Muy Miguel Cisneros, te esperamos todas las mañanas al 1144-000-590 para que nos escribas, nos escuches y nosotros te escuchemos. ¿Cómo escuchamos a quién?
4: Buen día, Radio Continental. Carlos Fabián, acá de Villa Regina, Río Negro. Muy lindo programa, la verdad que lo escucho todos los días, la verdad, compañía todos los días. Quiero participar por ahí por los premios. Mi documento termina en 916. Gracias. Bien. Saludos.
2: No, número. Lindo número.
1: Saludos. 38 minutos pasaron de... Minutos, dije. Pasaron desde las 6. Buen día, Karina. Alejandro, feliz cumpleaños para Ale Sebastián de Chivilcoy. Gracias. Néstor, de 9 de julio, dice que nos escucha siempre. Él lo que quiere es la camiseta. Vamos por la camiseta. Hola, Karina, además de casa... Ojo, también está la pesca furtiva, que está escuchando atentamente, sí, el programa, Fernando. Gracias, Fernando.
2: Buen dato.
1: Dice, los aceiteros en plena cosecha vienen a pedir un aumento. Preocupa, hablamos desde la zona sur de la provincia de Buenos Aires, en Tandil. Gracias por el comentario, por estar tan atentamente escuchando lo que decimos. Hola, equipo, feliz día y buen día, feliz cumple para Alejandro. Soy Karina, como vos, se llama igual que yo, y participo por los premios. Vamos, Argentina, a ganar, nos dicen. A ver, ¿qué más nos dicen?
5: Buenos días, gente de Continental. Valentín de Tapaiqué. Acá viajando por la de Buenos Aires, cerca de Saladillo. Ruta despejada. Así que bueno, para saludar a Alejandro, que tenga una buena jornada y un feliz cumpleaños. Un abrazo.
2: Gracias, Valentín, gracias a tantos mimos que me, desde el sábado que me están haciendo mimos, así que estoy más que agradecido. Atención, porque hay sintonía agroindustrial con el gobierno, porque avalaron el nuevo contrato de la hidrovía, algo que se venía conversando hace tiempo. El entramado industrial argentino cerró filas detrás del nuevo rumbo estratégico para la logística fluvial del país. A través de un comunicado, las principales entidades que representan a los usuarios de la vía navegable troncal celebraron la finalización del proceso licitatorio impulsado por el gobierno del presidente Milei, el cual consideró esta infraestructura como una prioridad absoluta dentro de su gestión de gobierno, ¿no? Con la aprobación de la tercera y última etapa, el sistema logístico clave para las importaciones y exportaciones nacionales inicia formalmente un nuevo periodo bajo la modalidad de gestión privada a total riesgo empresario.
1: Y nos dicen, feliz cumpleaños para Alejandro, José de Colón, en la provincia de Entre Ríos. Y buen día, Karina. Buen día, Karina. Les mando un gran abrazo. Soy Claudio Grimau, de Espeleta. Gracias, Claudio. Y además nos dicen, buena semana, Horacio de Monte Grande. Qué bueno que es el programa. Pero, ¿qué más vamos a escuchar en el día de hoy, de acá a que culmine la jornada?

0: Sí, el campeón argentino, 40 minutos pasaron desde las 6, acordate, podés ser el campeón de este programa porque dejando tus tres últimos números de documento es inminente en esta semana el sorteo. 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
0: ...45 minutos desde las 6 de la mañana... todo ritmo hasta las 7... como lo hacemos a diario en esto que es Chacra Agro Continental. Vos recordás que en el transcurso de la semana estuvimos hablando, la semana que pasó, sobre el tema lechería. Hablamos de la producción, hablamos de la exportación, de los datos oficiales, pero también recordábamos que sobre el principio del año, Ercole Felipa, titular del Centro de la Industria Lechera, nos había anticipado que este sería seguramente un buen año de producción, un año interesante para la exportación, con algunos vaivenes. Por eso hoy nos contactamos nuevamente con Ercole Felipa, insisto, titular del CIL, para que nos haga un refresh, se dice, ¿no? Una puesta a punto de la situación. ¿Cómo le va? Buen día, con Alejandro Canepa, lo saludamos.
2: ¿Cómo estás? Un gusto en saludarle, un saludo muy especial a ustedes y a toda su audiencia.
0: Muchísimas gracias, Ercole. ¿Cuál es hoy la situación de la lechería? ¿Cómo están los niveles de producción a junio y los niveles de exportación?
2: Bueno, si nosotros lo analizamos en cifras, indudablemente que la lechería está pasando un buen momento, con crecimiento en las exportaciones, con un crecimiento de la producción después de un año récord, de crecimiento récord como fue el 2025, y aún en el 2026 con una proyección que va a estar en el orden aproximadamente del 4%. Sin embargo, si pretendemos poner al sector lácteo en su conjunto frente a un espejo, nos vamos a encontrar en donde tenemos un mosaico de realidades con situaciones muy heterogéneas, ya sea tanto a nivel de industria como a nivel de producción primaria. Y eso tiene que ver múltiples factores. En primer lugar, en el caso puntual de la industria, depende si es una industria monoproducto, multiproducto, si es una industria que básicamente tiene su mercado concentrado en el mercado interno, si además de tener mercado interno tiene una participación en las exportaciones. Por eso que hay realidades muy heterogéneas. De todo modo, vuelvo a insistir con un tema que lo hablábamos creo que en la entrevista anterior. Uh-huh. Hoy más que nunca es necesario trabajar sobre una agenda de temas que hacen a la competitividad del sector, independientemente de seguir trabajando aquellos aspectos que son puertas afuera o tranqueras afuera, como decimos en el campo, de aspectos que tienen que ver con la presión impositiva, con toda una serie de las cuestiones logísticas y demás. Son toda una serie de cuestiones estructurales que hay que seguir trabajándolas. Por ejemplo, cuando vos vas a la góndola y compras un producto lácteo, de cada 100 pesos que paga un consumidor ese producto, 40 de esos 100 pesos son impuestos. Y de esos 40 pesos de impuestos, la mitad lo recauda el Estado Nacional y la otra mitad los estados subnacionales, o sea, las provincias y los municipios. Con lo cual, claramente es un tema que va a haber que trabajarlo. Pero no obstante, recién te decía, creo que también tenemos mucho por hacer puertas adentro. En épocas de inflación o con un desorden macroeconómico, por ahí había muchas cuestiones que quedaban encubiertas de alguna forma. Y yo digo siempre, y hago la comparación, el paralelismo, cuando el cauce de un río baja y deja el lecho al descubierto, bueno, quedan al descubierto todas las imperfecciones que tiene el suelo. En este caso, las cuestiones que tienen que ver con nuestra competitividad. Y ahí es donde tenemos que trabajar, vuelvo a insistir, tanto a nivel de industria como a nivel de el primer eslabón, que es la producción primaria.
3: Ercole, ¿cómo le va? Canepa lo saluda, buen día.
2: ¿Cómo le va? Un gusto.
3: Bien, tanto tiempo, bien, muchas gracias. Ercole habló de incremento de exportaciones, incremento de producción, que el productor, por supuesto, el tambero no es formador de precios. ¿Cómo está el consumo hoy de lácteos? ¿Qué análisis hacen ustedes? Local.
2: A ver, sí, vuelvo a insistir. Cuando analizamos los números de consumo, 2025 se dio un recupero de un 8-9% y lo que va del 2026 muestra algunos signos de recuperación. Pero esa recuperación que tuvimos tanto en el 2025 como lo que se está viendo ahora, no alcanza para cubrir la caída de consumo que hubo en el 2024. Entonces, cuando se analizan las cifras, es verdad, el consumo, cuando uno lo mide año contra año, muestra signos positivos, pero no alcanza todavía para cubrir la gran caída que hubo en el 2024.
3: Córdoba lidera, de alguna manera, lo que ocurre con la producción, este récord histórico, hablaba Karina con ustedes recién. ¿Qué papel está jugando las grandes empresas que están en algunas con problemas de pasivos importantes, inclusive que están enfrentando quiebras?
2: Sí. A ver, yo en ese sentido también creo que es un tema que lo hemos hablado, no sé si fuera capaz que fuera de micrófono. Es cierto, y eso tiene que ver con la heterogeneidad de la situación que está viviendo el sector. Es cierto que hay muchas empresas con dificultades, en algunos casos de extrema gravedad, que terminan saliendo de las operaciones habituales. Pero también es cierto que las causas son distintas y en muchos casos vienen de situaciones anteriores. Que, también hay que decirlo, ninguna actividad es ajena al contexto. Y yo diría que la lechería no solo que no es ajena, sino que es muy sensible al contexto. Y en ese sentido, probablemente, sin conocer en detalle las cuestiones, las causas principales de cada una, pero probablemente situaciones que venían de mucho tiempo y que el contexto termina, en este caso, a lo mejor, agravándolas. Pero digo, no nos olvidemos, en Argentina hay más de 650 empresas, en su gran mayoría pymes, independientemente de lo que está ocurriendo con los movimientos que estamos viendo, pero aún así seguimos teniendo una industria muy atomizada, yo diría una de las más atomizadas de los países llamados lecheros. Fíjense que aún con los cambios, fusiones que hubo, la empresa que mayor volumen de leche industrializa está en un orden de un 12.5%, con lo cual eso en los países lecheros, ese porcentaje es mucho mayor. Entonces, tenemos una lechería, una industria fundamentalmente muy, muy atomizada. A nivel primario se está viendo un proceso de concentración mayor que en la industria. Es como que si en la producción primaria está más acelerado el proceso de concentración. Pero de todos modos, recién decía, en el país hay más de 650 empresas y, bueno, como todas las cosas, hay algunas que están mal, otras que están bien. No pasa por ser gran empresa o ser pyme. Conozco muchísimas pymes que están andando muy bien, que han incorporado tecnología y que vienen trabajando realmente muy bien. Con lo cual, yo no hablaría de una crisis generalizada del sector. Obviamente, este sector es un sector complejo en donde, como recién te decía, muy sensible al contexto, pero no hablaría de una crisis generalizada porque hay muchas empresas que, más allá de cómo le esté yendo, la están peleando, están haciendo inversiones y están creciendo, obviamente.
0: Hércules Felipa es titular del Centro de la Industria Lechera. Le hago una pregunta doméstica. Los argentinos estamos muy habituados a una atomización, como usted dice, de productos, ¿no? Uno va a la góndola, o iba habitualmente a la góndola del supermercado argentino, y hay yogur reforzado con hierro, sí, con vitamina, con que por ahí no es tan común en otros países, sí, por ejemplo en Suiza o en Francia. ¿Esto sigue ocurriendo o la demanda atracciona determinada cosa y eso se acota?
2: Sí, yo diría que como tendencia, y eso también tiene que ver con el contexto, independientemente que es cierto, existen nichos de productos diferenciales y hay un segmento del mercado que lo sigue consumiendo, pero lo masivo no, lo masivo pasa por otro lado, o sea, el consumidor por ahí prioriza la calidad del producto y el precio. Claro. Si la calidad y el precio mantienen una buena relación, eso es lo que prioriza el consumidor. Afortunadamente, en Argentina, en términos generales, los productos lácteos que están en las góndolas son productos de buena calidad. Son la mayoría de las empresas que certifican normas de calidad y que incluso están certificadas por otros países a los cuales se exportan. Ahora, en términos globales, lo grueso, lo masivo, pasa porque el consumidor prioriza la relación precio-calidad.
3: Ahora, Hércules, la importación, ¿ha jugado algún papel con respecto a todo esto, a lo que es la industria argentina o la industria nacional de los lácteos?
2: No, a ver, si bien es cierto que estamos viendo algunos
3: productos... Hay productos, algunos productos importados se ven en las góndolas.
2: No, mira, lo que es los quesos, que son las especialidades, siempre las hubo, y cuando vos lo medís en porcentajes de lo que es mercado interno, es muy poco, mínimo.
3: Sí.
2: Lo que se vio en algún... Lo que se ve, digo, por ahí... Alguna leche uruguaya.
3: Mantecas también, uruguaya, por ejemplo, se ven.
2: Algo de manteca también. Pero, a ver, lo que hoy se ve importado, fuera lo que son especialidades, sí, que eso sí viene básicamente de Unión Europea, es de Uruguay.
3: Sí.
2: No nos olvidemos que existe un arancel común externo Mercosur, uh-huh, que sigue siendo alto, si bien... con el nuevo acuerdo que se hizo con la Unión Europea va a ir reduciéndose,
3: sí,
2: pero es muy difícil que entren productos importados de manera masiva fuera de lo que es.
3: No ha movido la aguja, digamos, eso, no trajo ningún tipo de digamos contrapunto a la industria láctea argentina.
0: Hércules Felipe, titular del Centro de Industriales Lecheros, muchas gracias por este diálogo, gracias por atendernos siempre en el ONU, porque es una temática que realmente es inherente al consumo interno, además de la exportación, y es algo muy importante para tener información siempre. Gracias.
2: Yo soy el agradecido, la verdad que es un placer estar en su programa. Que tenga muy buenos días.
0: Pero muy atento. Bueno, escucharon, ¿no? Buenos números, si hablamos de números para la actividad, con todos estos vaivenes.
3: Buena exportación, buena producción, 4% arriba. Buenos datos.
0: Para una actividad que la verdad ha estado padeciendo...
3: Muy sufrida, una actividad sufrida.
0: Sufrida,
3: si me permite la palabra,
0: desde sí misma y también por los números,
3: sí,
0: ¿no?
3: Sí, total.
0: 57 minutos pasaron desde las 6 de la mañana y nos vamos a estar reencontrando mañana a las 6. Alejandro,
3: sí,
0: tiene un dato antes.
3: Ya está en -1, la mínima, ¿dónde? En San Luis Capital, atento, Eliana Paola de Gan. San Luis, 1-0 la mínima, 11 la máxima, ligeramente nublado, algo nublado. En Mendoza Capital, 1-10 de máxima, despejado. En San Juan, 1-10 de máxima, 5 de mínima. En Pergamino, 13 de máxima, algo nublado, parcialmente nublado. En Chaco Capital, 8-19, parcialmente nublado. En Corrientes, 9-18 de máxima, cubierto. En Bahía Blanca, 2-11 de máxima. Y en Cañuelas, si hace 5 de mínima en la ciudad, en el mercado va a ser 0-1. Por ahí andará con una máxima de 12-13 grados, parcialmente nublado, señora Karina Rodríguez.
0: Cuando ya restan solamente 2 minutitos para las 7 de la mañana, queremos agradecerles, como siempre, que estén junto a nosotros. Alejandro, mañana, usted, eso, desde Cañuelas, Eliana, dígame, en la producción periodística.
3: Comíamos como un soldado.
0: Ahí está. Eliana en la producción periodística, aquí en el estudio. Diego Garnero, como siempre, en la operación técnica. Y recuerden que estamos en tiempo de descuento, porque es el tiempo de...
3: La camiseta.
0: Eso, vamos a Argentina y con todas las cábalas mañana,
3: sí,
0: Alejandro.
3: Suya,
0: cada uno una con su cábala y a nada de reírse cuando entra con los cachetes pintados.
3: Pero a las 12 hoy cerramos nos quedamos. A las 12.
0: ¿Te dice?
3: Y a las 12, de 12 a 6, después se hace de noche enseguida. Todo el día.
0: Hoy es día de festejo. Mira Canepa. Todo el día de festejo.
3: No,
0: se tomó el franco.
3: Sí, a veces me toca, ¿no? Gracias, Karina.
0: Gracias, Alejandro. Nos vamos a reencontrar mañana a las 6:00 cuando digamos, vamos a Argentina. Esto es Chacra Agro Continental. Hasta mañana, Garnero.

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2: Las 7 de la mañana.
3: Sensación térmica, 6 grados 1, cielo ligeramente nublado.
2: La oposición buscará debatir mañana en diputados el pedido de interpelación a Manuel Adorni.
3: De manera paralela, el justicialismo apura una sesión única en la Cámara Alta para interpelarlo y votar su destitución.
2: Para la diputada de Unión por la Patria, Julia Estrada, soltarle la mano a Adorni es un precio más caro para el presidente.
4: La hipótesis es bastante preocupante. Prefiere pagar el precio. Tener a Adorni es porque soltarle la mano y que Adorni hable es un precio más caro. Es decir, le sale más caro políticamente a él y a su hermana que Adorni cuente cuáles son los negocios que hicieron. Es hipótesis, ¿no? Pero es una hipótesis política a esta altura muy verosímil. Porque, digo, cualquiera que lo haya aconsejado a Milei le debe haber dicho que le tiene que soltar la mano.
3: En Colombia, el preconteo dio ganador del balotaje presidencial al ultraderechista Abelardo de la Espriella.
2: Según esos datos, se impuso por menos del 1% a Iván Cepeda, quien impugnó mesas y pidió esperar el escrutinio definitivo.
3: El empresario colombiano de la Espriella dijo que buscará reconstruir la patria desde sus cimientos para que Colombia vuelva a rugir.
5: El pueblo colombiano me ha confiado el honor supremo de servirle como su próximo presidente de la República de Colombia. Ha triunfado la dignidad nacional, ha triunfado la República. Esta es la noche que marca el inicio de una nueva historia para la nación. La noche en la que empieza una nueva era, un cambio de orden, la patria, milagro.
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2: A horas del partido contra Austria, el técnico argentino destacó el apoyo del grupo a Messi tras la fake news sobre su padre.
3: Argentina-Austria se jugará a las 12 de la tarde en Dallas.
2: Scaloni reconoció que los austríacos son difíciles y cuestionó la pausa de hidratación que aprobó la FIFA.
6: La fase de grupo siempre ha sido

0: porque tiene tiempo a recuperar, tiene tiempo a preparar, cosa que antes a lo mejor no había. Creo yo que al final de que se ha hecho para tener más tiempo y bueno, eso se hace un poco cortado el partido. Eso de cuatro tiempos parece, casi te diría que es real. Nosotros en el vestuario, en el entretiempo, tenemos 3 minutos para hablar con los jugadores. Entre que van y vuelven, 3 minutos y medio. Y ahí se para otros 3 minutos y medio.
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2: Para el resto de esta jornada, cielo mayormente nublado y baja sensación térmica. Para hoy se espera una máxima de 15 grados.
3: 6 grados 1 la térmica en la ciudad de Buenos Aires. El cielo, algo nublado.
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0: Estamos de cábala todos viendo dónde lo vamos a ver, cómo lo vamos a ver, repetir las cosas que hicimos en el primer partido, repetir algunos lo que hicieron en el último mundial, ver qué es lo que pasa. Esperemos que Argentina repita su performance y también gane, ¿no?
1: Lo que se sabe de los austriacos es que tienen buen juego de aéreo, son grandotes y son bastante ingenuos, dicen, en la defensa, pero arriba va a haber que cuidarse de los cabezazos, porque justamente es la forma de llegar de ellos.
0: Bien. Pelota parada, entonces hay que tener
1: cuidado. Pelota parada, hay que tener cuidado.
0: Hay que ser full cerca del área.
1: Exacto.
0: Bueno, Florencia Fossati, buen día.
2: Buen día, ¿cómo están? Hoy me van a disculpar, pero no pienso en otra cosa más que en la pelota.
0: Esperando
2: que sean las 2 de la tarde para que juegue la selección. Muy contenta, muy feliz, siempre con la cábala, que es venir de Argentina cuando juega la selección. Así que, bueno, contenta.
0: Bien, qué fracaso Uruguay ayer, ¿no?
1: Yo creo que fue un partido, la verdad que los últimos 15 minutos lo vi parado, ¿sabes? No podía estar sentado, así que me paré porque era tan vertiginoso. Se jugaba con tanta furia sus últimos 15 minutos, de ida y vuelta, que fue impresionante. Yo creo que, sí, para mí es un fracaso. La defensa se hizo hacer los dos goles de Uruguay. Ahora, para mí, casi le va a ser casi imposible clasificarse. Yo creo que con ese equipo ganarle a España, después de ver los primeros 30 minutos de España, que era una máquina,
2: ¿cómo? No le ganaste a Cabo Verde, medio difícil.
1: No, pero ¿lo viste a España vos? Los primeros 15, los primeros 20 minutos te mataron. Te mataron. Te presionaron arriba todos. Y la verdad que juegan bien al fútbol. Y si lo dejás a Pedro se llama, manejar la pelota, te pinta la cara.
0: La verdad que es muy importante para Argentina quedar primero, así juega con el segundo, ¿no?
2: Claro.
1: Ahora sí, porque Uruguay ya no va a ser segundo.
0: Claro. Y si es segundo, es un Uruguay bastante accesible.
1: No. ¿Vos creés que le puede ganar? No. Le tiene que ganar a España, ni siquiera puede empatar.
0: No, y empatando, suponete que le saca un empate, empatando tampoco se clasifica.
1: No, porque Cabo Verde, después, para mí, es más que Arabia Saudita.
0: Claro.
1: Cabo Verde es más.
0: Sí. Y con 3 puntos es muy difícil.
1: Ahora, todos hablaban de que nosotros tocábamos con el segundo. Para, se clasifican 8 terceros. Si nosotros ganamos los 3 partidos, nos va a tocar un tercero. Ojo con eso.
0: No, si hay un tercero en esa... Si en esa zona hay un tercero bien clasificado.
1: Ah, solamente eso.
0: Claro, pero... Claro. Sí, claro.
1: No, entonces no, olvídate. Nos toca el
0: segundo. Con 3 puntos es difícil que sea buen tercero. Bueno, señor, ¿y si arrancamos hablando de fútbol y de Argentina?
1: Sí. ¿Cómo vamos a arrancar hablando?
2: Sí, De otra cosa no se puede.
0: De otra cosa no se puede. Hay de todo. Hay espectáculos, sexo, amor.
1: Ah, sexo también a esta hora, ¿no?
0: Política, corrupción, no, todo.
2: Bueno, ¿está Adorni?
0: Ay, no, tenemos nuestro capítulo, Adorni.
1: Tenemos ahora ya tenemos dos puntas. Tenemos acá a Adorni y al, ¿cómo se llama?
0: Izarralde.
2: Bueno. Sí.
1: Ahora empatamos Izarralde con Adorni. A ver quién muestra más.
0: Ahora estamos 1-1.
1: Hay que abrir placares, hay que abrir cosas. Todo. Siempre vas a encontrar algo.
0: La impunidad de los dólares, esos aparecidos en el video ese mostrado por Jessica Sirio.
1: Sí.
0: La cantidad de bolsas con dólares, Dios mío.
1: Ahora, qué mala suerte de Jessica Sirio con los dos matrimonios. No tuvo suerte.
0: Sí, tuvo suerte. Sí. Ahora, mirá el video que te mete, ¿no?
1: Sí, bueno, ¿qué querés?
0: La justicia estuvo rápida. Después de que se vieran los videos por todos lados, fue y allá no.
1: Menos mal.
0: No, suerte. Suerte que actuó rápido, ¿no? En una causa que ya tiene 3 años.
1: Sí, pero lo que pasa es que el juez es amigo. Sí, cuando el juez es amigo, las cosas se demoran mucho, no hay problema.
0: Ahora allanaron la casa de Insaurralde y la de Sica.
1: Y me dice Insaurralde...
0: No, la de Sirio y Pichirilo, perdón.
1: Insaurralde sigue teniendo poder porque manejó la caja del juego de la provincia de Buenos Aires. Cuando manejas la caja del juego de la provincia de Buenos Aires y tenés una caja...
0: ¿Manejó?
1: En parte sí, del juego, estoy hablando del juego.
0: ¿En tiempo pasado?
1: No, maneja.
0: Ah, ahora me gustó mejor.
1: Me gustó como me paraste ahí.
0: Claro, uno puede no estar en escena, pero estar
1: Mirá cómo te hago el Melconian.
0: Bueno, allanaron la casa de Sirio y Pichirilo por el caso de Insaurralde, este caso de corrupción que fue luego de los videos revelado por el diario La Nación, un día después de que se difundieran los videos en donde Jessica Sirio, en forma impune, muestra decenas de fajos de dólares en un vestidor, debajo de los cajones, debajo de ropa.
1: ¿Quién no encontró un fajo de billetes de dólares?
0: Mira, yo no
1: el otro día estuve buscando las canillas viejas, parece que encontraba algo.
0: Yo, vos sabés que yo también estaba buscando entre los pendrives. Y los fondos de los cajones.
1: No,
0: polillas encontré.
1: Yo también encontré 2 pendrive, pero ¿dónde? Fiestas familiares.
2: Tenían fotos.
1: Nada.
0: Maravilloso. Pero bueno, la cuestión es que después de todo esto, la justicia allanó dos domicilios de Jessica Sirio, la conductora, y de su pareja posterior a la Insaurralde, ¿no? Que fue Pichirilo.
1: ¿Vos sabés? ¿Sabés?
0: Que es, era el financista.
1: ¿Sabés qué?
0: En Palermo y en Banfield, perdóname.
1: No,
0: los
1: operativos
0: se allanaron. Se hallaron celulares, computadoras. El juez quería eso, ¿no? El juez Luis Armela. Aunque sí, también. Ah, un arma del actual de Sirio. Mirá vos. Bueno, igual no encontró nada que sea sorprendente después de 3 años.
1: Tres años, ¿qué querés?
0: Pasó bastante, ¿no?
1: Si a mí me das 3 años de Changüí, así se decía antes, ¿te acordás? Se decía, dame 3 años de Changüí,
0: no,
1: por ventaja.
0: Ni la media.
1: Y te voy a dejar acá. ¿Sabés de qué me acordé yo? Vos que estamos hablando de la corrupción generalizada, las cajas, las importaciones con el dólar blue, con el dólar partido el oficial y todo, los bolsos. Me acordé de cuando estábamos entrevistando a Melconian el otro día.
0: Sí.
1: No sé, a vos, no sé si te acordás bien de la cosa, pero dijo algo así. Escúchame, vos corregime.
0: Decime.
1: Dijo, bueno, tampoco se puede llevar gente capaz si vos te nombran. Porque vos querés llevar gente capaz y se gana una miseria y encima te insultan, salís en los diarios, te critica cualquiera, entonces no te va a agarrar nadie de valor. Pero en un momento determinado dijo, se cobra mal, se cobra poco y encima te insultan. Quiere decir que por derecha no cobrás. Y entonces cuando vos querés agarrar y te nombran, vos querés agarrar por izquierda.
0: La verdad que para ser funcionario público tenés que tener dos cosas, o la vida resuelta o estar decidido a tener una vida muy austera. Y seguir viviendo austeramente, sí, que
1: no,
0: así lo hacías.
1: Austero, olvídate. No, tachalo.
0: Bueno.
1: Tachalo.
0: Entonces no.
1: Y bueno, yo te digo.
0: ¿Qué crees que te... Porque es verdad que no ganan fortunas y no pueden hacer otra
1: cosa. Entonces lo agarres.
0: Por lo menos legal, ¿no?
1: Ahora, entonces...
0: Algo más o menos honesto.
1: Más o menos honesto. Sí. Es lo que dijo. Yo a esta altura del partido, yo te diría, evidentemente, algo de razón tenía, pero en algo nos estamos equivocando.
0: ¿Con qué?
1: En que lo que están cobrando con los funcionarios en serio por derecha. Porque entonces los obligás a que actúen por izquierda.
0: De hecho, los sobresueldos existen desde la década de 90.
1: ¿Te acordás?
0: Y nunca dejaron de existir. Eso, a ver, en todo. En la
1: ¿te acordás
0: época
1: de los sobresueldos?
0: En la época
1: claro.
0: del peronismo, en la época de... Siempre existieron. Y es la forma de que los funcionarios tengan un mango. Lo que pasa es que algunos se zarpan, pero quieren robarse la vida.
1: Sí.
0: Y algunos desesperados que vienen de abajo de una baldosa, como Adorni, no solo están desesperados por robar, sino que están desesperados por gastarla.
1: Yo sé de dónde vienen los sobresueldos.
0: Sí.
1: Porque alguna vez en el año 92, alguien me ofreció ir de jefe de prensa en la Embajada de España. Le dije, no, yo cómo ir con toda la familia, tengo dos, no. Le dije que no. Y le dije, che, ¿cuánto se cobra? Y me dije, no, con esto no se puede vivir en España. ¿Vos estás loco? No, boludo. Dice, después hay $10,000 más de la CIDE. ¿Te das cuenta de dónde viene?
0: Escuchame una cosa. Estoy viendo
1: ¿Escuchaste
0: de
1: bien lo que
0: sí,
1: te dije?
0: Sí, de la CIDE, de los fondos reservados.
1: Qué bueno.
0: Escuchame una cosa. Estoy viendo de vuelta el video de Insaurralde.
1: Sí.
0: Abajo de las remeras, la cantidad de bolsitas llenas de dólares.
1: Qué
0: ¿no?
1: lindo ver eso.
0: Pero digo, ¿y quién acomodaba esa?
1: No, pero vos sabés que lindo, yo te digo una cosa, lo acomodaste, pero además, te levantás a la mañana, te vas a vestir, abrís un poquitito y ves esos fajos de billetes de dólares, y vos ya te sentís mejor, no necesitas tomar un ansiolítico, no tenés un relajante muscular, no te hace falta. Mirás eso y decís, ah. Y viene un bienestar. Te viene
0: como
1: me
0: decía un amigo mío, que lo importante es la plata. La salud va y viene.
1: La salud va y viene.
2: Aquí sos materialista, tu amigo.
1: Pues sabés que tenía razón.
0: Bueno, señores, nos divertimos un poco con lo duro de la realidad, porque es así. La verdad que también es una vergüenza que hayan pasado 3 años.
1: Sí, la verdad que sí.
0: Y la justicia no haya hecho nada, ni siquiera lo citó. La verdad, la verdad que la justicia cuando quiere ser lenteja es un guiso directamente. No, es tremendo, es tremendo. Adorni, por supuesto, tiene su capítulo también. Primero y principal
1: no
0: tiene su capítulo judicial porque el fiscal sigue investigando y ahora se encontró y quiere saber de dónde vinieron los $8,000 con los cuales pagó el flipper. Un flipper de esos de la casa de juegos electrónicos. Los antiguos.
1: Ay, caro, che, yo pensé que era más barato. Barato,
0: y pero porque es bastante vintage, viste, tener un flipper de eso. Se hizo llevar un flipper a Indio Cuá, ahí al country.
1: Y tenés que jugar.
0: $8,000 le salió. Y ahora el fiscal quiere saber, no sé, ¿dónde sacaste? Además, además de todo el lío que tenés, $8,000 más.
1: Me pidió prestado. Vos no entendés.
0: Todo. La cuestión es que por eso te digo, no solo estuvieron desesperados por ganarla, sino que estuvieron desesperados por gastarla.
1: Además, ¿para qué? Si con todo el trabajo que tenés, no tenés tiempo de jugar con el flipper. ¿No?
0: Después vamos a ir desarrollando un poquitito más lo de Sper, lo de todo. Pero otra de las cosas que te quería contar es que, hablando de la corrupción con Insaurralde, hablando de la corrupción con Adorni, también tenemos novedades sobre la corrupción con Spert.
1: Claro.
0: Porque ahora el fiscal, creen, ¿se acuerdan ustedes que en su momento Spert, cuando tuvo que hablar del vínculo con Machado, este hombre que está detenido en Estados Unidos y que se presentó como arrepentido, acusado de narcotráfico y lavado de dinero y demás, dijo, no, yo lo miro un contrato de consultoría. Y cobré, de hecho, acá lo muestro, sí. $200,000 cobré por el contrato, ¿no?
1: Sí.
0: Bueno, ahora el fiscal sospecha que es falso el contrato. Dice que no existió, que es falso. Lo están periciando.
1: ¿Y para qué querías tener un contrato falso? ¿Lo cobraste o no lo cobraste?
0: Sí, porque por ahí era la forma de demostrar que había cobrado $200,000 para justificar algo.
1: Ah.
0: Es lo mismo que Adorni, ahora salgo con un contrato de cobré tanto para justificar la plata.
1: Sí. Bueno, ¿te acordás que en un momento Vudú mostró plata porque había hecho un contrato con la provincia de Misiones para hacerle un estudio y cobró como 200, 300 mil dólares?
0: Sí.
1: Un estudio era.
0: Obviamente.
1: No sabés ni cuál era el estudio.
0: No era la de Misiones, creo que era la de Formosa, veo.
1: Formosa. Era la provincia de Formosa que la había supuestamente la había contratado miles y millones de dólares para hacer un estudio ambiental, no sé qué cuerno quería.
0: Bueno, la cuestión es que hoy, ahora después te voy a contar una cosa, porque para algunos es, che, mirá qué tendencioso esto, qué tendencioso lo otro. No, son líneas editoriales. Esto es así. Hoy hay el mismo tema con dos títulos tan diferentes,
1: sí,
0: en dos diarios tan diferentes, con líneas editoriales diferentes. Pero la gente no se tiene que asustar. Cuando yo digo una línea editorial, bueno, hay líneas editoriales.
1: Hay líneas editoriales.
0: Hay diarios y grupos de medios que tienen
1: una línea
0: editorial y otros que tienen otra línea editorial. Después te iba a contar un mismo título contado por Clarín y por Página 12.
1: Dale.
0: Y le decís, bueno, son dos líneas editoriales completamente distintas. El mismo tema, que es un tema, un título.
1: Y Nación también, lo mismo.
0: Sí, pero en este caso es como que sobresalen, se ve bien
1: la tendencia.
0: La línea editorial en uno y en otro. Pero por ahí la gente, a mí me gusta mostrar estas cosas, para que, primero que no es ningún cuco,
1: yo no
0: que
1: sé.
0: Haya una línea editorial diferente en un medio y en otro medio.
1: Cada uno como lo que quiera.
0: Pero es interesante observarlo y ver, ¿no?
1: Sí.
0: Efectivamente. Tiene que ver con Colombia y con el resultado electoral.
1: Claro, el resultado electoral para mí es un golpe muy duro para Lula porque quedó medio aislado. Se perdió Perú en manos de Fujimori. Se perdió Chile en manos de Katz y ahora se pierde Colombia donde estaba Petro. Entonces ahí queda solamente, ahí lo aislaron sobre el Atlántico a Lula. Mm. Lula quedó medio solo. Para colmo, Venezuela ya no es factible. Mm. Entonces, encima empezó a tirar la toalla a Cuba.
0: Por
1: diciendo,
0: eso.
1: Bueno, vengan los bancos, vengan alguien a hacer inversiones.
0: Bueno,
1: entonces,
0: se lo cuento ahora.
1: Se aisló.
0: Página 12 dice Colombia partida, y es real esto.
1: Sí.
0: Porque es 50 y 50, prácticamente igual que Perú.
1: Si alguien
0: Perú
1: ganó,
0: también quedó 50 y 50.
1: Está partida, pero alguien ganó.
0: 50 y 50, por un pelito, ganó la derecha. Para tenerlo en términos de derecha e izquierda, ¿no? Para que se entienda.
1: Sí, claro.
0: Colombia partida. Dice, por menos del 1%, los votos del ultraderechista, tomen nota, ultraderechista, Abelardo de la Espriela, se impuso en el conteo del balotaje colombiano al progresista Iván Cepeda. Para Página 12, el que ganó es ultraderechista y el que perdió es
2: progresista.
0: Y Clarín dice, línea editorial, ¿no?
1: Sí.
0: Clarín dice, Colombia gira a la derecha, el libertario, lo llama libertario,
1: claro,
0: no ultraderecha.
1: No, él se considera libertario.
0: Es derecha. Le pone fin al chavismo de Petro.
1: Claro.
0: El progresismo para Página es chavismo para Clarín y la derecha para Clarín es ultraderecha
1: es
0: para
1: que,
0: Página.
1: Es que no están equivocados los dos.
0: No, claro, pero por eso estoy diciendo, claro. Pero marca la línea editorial de
1: No,
0: cada...
1: está muy bien, está perfecto.
0: Y está perfecto, y así es. Sí. Y así es. ¿Qué es esto?
1: ¿Qué es esto?
0: Ah,
1: ¿es esto?
0: ¿Después? ¿Ahora? Ah, lo tengo en línea ya, bien. Ah, no, tengo el audio de Petrella. Bien, perfecto. Sí, que tiene que ver con esto que es la noticia internacional, ¿no? De Colombia. ¿Lo escuchamos? A ver.
3: El pueblo colombiano me ha confiado el honor supremo de servirle como su próximo presidente de la República de Colombia. Ha triunfado la dignidad nacional, ha triunfado la República. Esta es la noche que marca el inicio de una nueva historia para la nación. La noche en la que empieza una nueva era, un cambio de orden, la patria, milagro.
0: Bueno, la cuestión es que Espriella, que es el nuevo presidente, todavía están los votos preliminares, pero digamos, el conteo dio 49-65 a 48-70.
1: Por 250.000 votos.
0: 250.000 votos, exacto.
1: Ahora, es una derrota para Petro, porque Petro se consideraba casi una Dalid.
0: Sí, en después realidad el candidato era Cepeda, ¿no?
1: Sí, pero en realidad el que puso el cuerpo después fue, se dio cuenta que perdía, fue Petro al final.
0: Se metió en la campaña.
1: Y Petro era chavista, ¿para qué nos vamos a engañar? Estaba con Maduro, él sintió el golpe de Maduro, sí. y protestó a Trump. Así que, bueno, era lógico, ¿qué vas a hacer?
0: O sea, vos estás con la niña de Clarín, entonces.
1: No, pero él lo dijo,
0: No, él dijo
1: él
0: que
1: él siempre se consideró chavista.
0: Sí, está muy bien.
1: Él siempre se consideró
0: chavista. Bueno, la cuestión es que, señores...
1: Ah, pará, acordate en España cuando hubo los progresistas, esto que
0: sí,
1: vos decís.
0: Sí,
1: ¿a quién se abrazó?
0: La cumbre progresista.
1: A Kicillof. Sí. Le dijo, vas a ser el próximo presidente de la República y yo también.
0: Después, claro, es verdad.
1: Se abrazó Kicillof.
0: Bueno, la cuestión es que es como dice el Bebo, es como que la derecha dio un par de golpes electorales en los últimos tiempos. Lo que pasa es que lo insólito es que en todos lados es por poco.
1: Está muy partida.
0: Dos o tres votos te caes para un lado, dos o tres votos te caes para el
1: otro. Sí.
0: Entonces, la región está partida.
1: Sí.
0: La región está partida.
1: Ahora está el Pacífico y el Atlántico.
0: Sí. Con lo cual, yo no sé si los que están de un lado y del otro no se tienen que dar cuenta que tienen que estar un poquitito más cerca y compartir algunas políticas de Estado y regionales. Porque la verdad que sí, está todo tan partido, es porque efectivamente estamos todos más o menos...
1: Más o menos.
0: Con la posibilidad de estar más o menos...
1: ¿De un lado o del otro?
0: Claro.
1: El que cometió el error hace 24 horas fue mi amigo Bielsa, el director técnico de Uruguay. Sí. En una conferencia de prensa, antes de empatar y quedar muy mal, dijo, yo estoy orgulloso de ser el director técnico de un país de izquierda.
0: Bueno, Bielsa. ¿Pero qué tendrá que ver, no? Eso,
1: ¿qué tiene que ver eso con el fútbol?
0: ¿Qué sé yo?
1: No, y bueno, es Bielsa, loco, ¿qué querés?
0: Bueno, que sea candidato político, entonces a lo mejor le va mejor. A lo mejor le va mejor en las urnas que en los 90 minutos.
1: Es una locura,
0: ¿no?
1: Pero ¿qué? Cada uno se mete. También eso pasa en el espectáculo, en todo bien, todo pasa. Cada uno se pone la camiseta ahí arriba, vamos.
0: Florchu, después me vas a contar algunos títulos de espectáculos, pero todavía no contamos nada de cómo va a estar el tiempo ni cómo está el tránsito.
1: Eso.
2: Lo que le importa a la gente hasta ahora, cuando está por salir de casa, dice, ¿cómo me abrigo, chicos? ¿Qué me pongo? Bueno, atención, hace frío, 7 grados 6 la temperatura en la ciudad de Buenos Aires en este momento, cielo nublado, nublado, no vamos a ver el sol o muy poquito en esta mañana. Atención porque podría lloviznar en horas de la tarde, podría, no hay nada asegurado.
1: Pero ¿quién va a estar en horas de la tarde en la calle,
2: no,
1: viejo, por Dios?
2: Si sos argentino deberías estar dentro de tu casa o en algún lugar viendo el partido,
1: que ganan ranas, sapo, lo que sea.
0: Pero vestido de Argentina.
1: Sí.
2: Ahí está. Pero podría llover un poquito en horas de la tarde, el cielo de todas formas va a estar mayormente nublado. Hoy no va a haber mucha amplitud térmica, así que solamente va a llegar a 13 grados la temperatura, va a ser un día fresquito. Ideal para que a las 2 de la tarde te metas en donde puedas, que tengas una tele y mires el partido de Argentina y no salgas.
0: ¿Y bueno, el tránsito?
2: Y en el tránsito complicado, un choque en la avenida General Paz, una colisión múltiple a la altura de Beiró, esto es sentido al Riachuelo, dos personas heridas, dos carriles obstruidos, hay demoras en ambos sentidos de circulación, así que complicado ya para esta hora de la mañana. Lo mismo Panamericana, también ya está cargada, ahora cargada, veremos cómo está a las 2 de la tarde, ¿no? Pero por el momento está difícil poder circular. En cuanto a los servicios, los ferrocarriles bien, excepto el Belgrano Sur, ramal González Catán, que tiene demoras por fallas técnicas, y el último choque en este caso en Avenida del Libertador, dos autos colisionaron a la altura Libertad, esto es sentido al norte. Y no quiero sembrar el temor,
1: siempre viene.
2: Podríamos tener en breve una medida de fuerza por parte de la UTA. O sea, un paro de colectivos.
1: Bueno, pero siempre la amenazan, siempre,
2: es una advertencia
1: son menaceros.
2: Que podrían tomar
1: negocian.
2: Y bueno, podrían tomar una nueva medida de fuerza en cuanto al servicio público. No hay fechas de paro, no quiero alarmar a nadie, pero están alerta.
1: Sí,
2: no
1: es cuando te dicen eso porque están buscando algo y quieren negociar.
0: Y está muy bien.
1: Está bien. Yo quiero negociar y le digo, Fernando, mira que yo pasa esto y lo ven, y si no vengo. Y él me dice, ¿qué te pasa?
2: Pero a veces ha pasado que lo hacen de manera sorpresiva y te arruina.
1: La otra vez me dijo, ¿qué querés, boludo? Y digo,
0: una docena de alfajores, toda la mañana.
1: No, a mí me regalás un auto si querés que lo siga, ¿no? Bueno. Claro.
0: Y ahí fue cuando le dije, no, Evo, chao, tómatela.
2: Claro.
0: Y Evo dijo, bueno, no importa, Evo.
2: Listo, chao.
1: Hacé lo que quieras.
0: Chao, quédate tranquilo. Estaba el presidente de Colombia, el que acaba de ganar.
2: Hablar de la Espriella.
0: Espriella.
1: Uh-huh. El tigre.
0: Claro, es considerado un outsider. Por eso ayer las felicitaciones de Milei y demás. Es lo más parecido a Milei, aunque en realidad es un empresario, pero es un outsider de la política. Llega desde afuera. Digamos, es casi un experimento también para Colombia, como lo fue Milei cuando ganó las elecciones, ¿no?
1: Sí, lo ama a Trump, así que estaba ahí la misma
0: Más o menos lo mismo.
2: Viene del sector paramilitar, por eso el saludo de él es así y todos los que votan hacían así.
1: Bueno, no te olvides que allá el tema militar es muy fuerte, teniendo en cuenta que está luchando contra la guerrilla hace 50 años. Y tuvieron una guerrilla muy fuerte que lo tuvo loco.
2: Y por lo que estuve viendo en muchos medios colombianos que voy siguiendo, viste en portales también, la disputa no era por ahí. Económicamente, ¿quién nos ayuda más? Es quién tiene la capacidad para ir contra las guerrillas, por un lado.
1: Exacto.
2: Y el otro era, no queremos que se militarice todo.
1: Claro.
2: Entonces era como esa la disputa ya en Colombia.
0: Sí, ese era como el punto de desencuentro más importante.
2: Exacto, el punto de encuentro importante.
1: Es que volvió a aparecer la guerrilla hace poco.
0: Sí.
1: Así que bueno.
0: Bueno, señores, estamos llegando a las 7:30. Esto significa que ya estamos en la primera media hora de programa. Pasa rápido, Evo, pasan cosas. Y después tenemos mucho más para contarte, no solo lo de Argentina, cómo va a jugar hoy, vamos a estar conectados con Estados Unidos, con nuestra gente. Le mandamos un abrazo enorme a Pablo Di Fonti, nuestro compañero que hoy no va a venir porque tiene algunos trámites personales que resolver, de algunos problemitas del fin de semana, así que le mandamos un abrazo enorme para que se recomponga y se recupere pronto de todo lo que tiene que hacer. Bebo, después nos vas a... Dejemos título de la economía, Bebo.
1: El título de la economía, qué buena pregunta.
0: Va, si querés hablar de economía,
1: cuando estábamos
0: si no dejamos
1: acá.
0: Título de la selección, qué sé yo.
1: Bueno, el consumo en algunos sectores pegó un salto increíble. ¿Sabés? Ya no es título, te voy a dar el copete también.
0: A ver.
1: Courier.
0: Sí.
1: ¿Viste cuando vos comprás en las plataformas? Sí. 135% en el año, 85% en el último mes. Se compró mucho más por eso que personalmente.
0: Bien. 7:30, nos vamos a la noticia, Flor.
2: Dale, servicio informativo de Radio Continental en las voces de Lucho Del Agua y Lorena Digeso.
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5: Las 7 de la mañana, 30 minutos.
6: Un anticipo de Continental. Renunció el primer ministro británico, Keir Starmer.
5: Tras 2 años de mandato, el laborista anunció que deja el cargo y se espera que asuma el exalcalde de Manchester, Andy Burnham.
6: Starmer tomó la decisión después de haber perdido la confianza y el apoyo de su grupo parlamentario para seguir gobernando.
5: Según datos de la UBA y el CONICET, el gasto por servicios públicos en el AMBA fue de casi 300.000 pesos por mes.
6: En junio, la canasta que incluye gas, luz, agua y transporte subió 10,1%.
5: Desde que asumió Milei, los gastos por servicio acumulan más de 900%, 4 veces más que la inflación en ese mismo periodo.
6: Cayeron las ventas del Día del Padre.
5: Bajaron por 4º año consecutivo y los consumidores apuntaron a las promociones.
6: La CAME relevó una merma del 0,3% con respecto al 2025.
5: El ticket promedio para el regalo del padre fue de casi 79.000 pesos.
6: Mayormente nuboso por la tarde, máxima para hoy 13 grados.
5: 7 grados 6 la actual, cielo nublado en la ciudad de Buenos Aires.
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Muy buen día, amigos de la radio, amigos de Radio Continental. 7:07 en la República Argentina, este día lunes. Mundialista con el termo y la pelota en la cabeza. Hoy juega Argentina a las 2 de la tarde y va por la clasificación y el primer puesto del grupo, cuando el Mundial está dando un montón de novedades, así que vamos a tener información sobre eso seguramente. Queríamos arrancar con Argentina porque hoy estamos...

0: a Fer y equipo. Que tengan un lindo día y que gane Argentina. Soy Betty de Wilde, mi DNI 919.
1: Betty divina, gracias, nuestros oyentes que nos llaman desde todos lados y todos poniendo un granito de arena para que Argentina gane, sí, hoy, ¿no? Le vaya bien.
2: Así granito que, de esperanza.
1: ¿A qué número llaman nuestros argentinos?
2: Bueno, nos mandan mensaje al 1144-000-590, como Alberto, que nos dice, muchachos, España tampoco le ganó a Cabo Verde, ¿eh? Es verdad.
3: No, sí,
2: es
3: pero
2: verdad.
3: Ese día jugó muy mal y ayer jugó muy bien.
1: Sí.
3: Ah, bueno, ese además, día bueno, jugó muy mal y ayer los primeros 30 minutos te pintaban la cara.
1: Y en España.
3: España te pintaba la cara, te digo honestamente, te superaba por todos lados, te entraba por las dos
2: sale
3: puntas.
2: Primero y nosotros también no lo cruzamos. Así que
1: bueno, ya entramos en etapas de casi de definiciones, ¿no? Ya empieza a vislumbrarse, sí, quiénes son los que se van a clasificar. Ya hay un clasificado, México está clasificado.
3: Enzo y Scaloni dijeron exactamente lo mismo. Este mundial es mucho más difícil que el de Qatar. Acá hay equipos mucho más fuertes que en la época de Qatar.
1: Claro, que no son, mucho no son más los candidatos naturales, digamos. Sí. Pero que son muy fuertes. Bueno, Costa de Marfil también. Pues.
2: Sí.
1: Señores, claro, pero nosotros tocamos de oído. ¿Por qué no hablamos con la gente que sabe?
3: Es cierto, estamos hablando inútilmente, pero qué barbaridad.
1: Claro. Está nuestro compañero y periodista de fútbol continental, Martín El Bocha Flores. Martín, ¿cómo te va?
4: ¿Cómo estás, Fernando? Un saludo a todos ahí, ¿eh?
1: Gracias, Bocha, por atendernos. ¿Cómo estamos? ¿Todo bien?
4: Bien, bien, bien. Nada, el fútbol lo vemos todos, lo seguimos todos. Así que está lindo que todos lo veamos y cada uno haga su análisis.
1: ¿Estás viendo que hay equipos más potentes que otros mundiales? De esos que no son los candidatos naturales, ¿no? Costa de Marfil.
4: Hay más selecciones. Está claro, no descubro nada. Y a mí me parece que hay selecciones que por allí en otros mundiales, por distintas circunstancias, no estaban. Sí. Y en este mundial están y los vas descubriendo. Vas claro, descubriendo los niveles, vas descubriendo los rendimientos. Hoy Cabo Verde se ha transformado en una sorpresa, en una especie de cenicienta de este mundial. Y por allí en otros ni pensabas que podía estar y podías analizarlo. Eso me parece que también es como un agregado. Yo no sé si es más difícil, es distinto. Es otro formato de mundial, sí, otro formato de partidos también, porque con esto del famoso parate para hidratarse, el partido se para bastante,
1: sí,
4: sumado a los parates que ya tenés de por sí en cada uno de los partidos.
1: El que estuvo crítico, no sé, Bocha, mira, vamos a compartirlo y después seguimos charlando. El que estuvo crítico con el tema de la hidratación fue Scaloni, ¿no? A ver, ¿lo escuchamos? ¿Lo tenemos? Dale.
5: La fase de grupo siempre ha sido difícil para todos y las condiciones también de calor, de que se pare el partido constantemente, hace que, bueno, eso a lo mejor le dé una mano al equipo que teóricamente un poco más débil porque tiene tiempo a recuperar, tiene tiempo a preparar, cosa que antes a lo mejor no había. Creo yo que al final que se ha hecho para tener más tiempo y bueno, se hace un poco cortado el partido. Eso de cuatro tiempos parece, casi te diría que es real. Nosotros en el vestuario, en el entretiempo, tenemos 3 minutos para hablar con los jugadores. Entre que van y vuelven, 3 minutos y medio. Y ahí se para otros 3 minutos y medio.
1: Claro. Bueno, crítico sobre ese tema, ¿no?
4: Sí, eso es verdad, tiene razón y eso altera un poco lo que es el trámite del partido. Pero bueno, también después cuando salís campeón te dan 50 millones de dólares. ¿Y dónde te pensás que salen?
1: Sí, de algún lado salen,
3: la publicidad,
1: ¿no?
3: Acá bueno, lo que pasa es el ridículo que acá en pleno invierno, 5 grados estamos jugando y hacíamos para hidratarse, hacíamos el parate igual. ¿Qué sentido? Cuando hace calor puede ser, pero estás con 5 o 6 grados de temperatura, ¿para qué?
1: ¿Y la publicidad qué tiene que ver?
3: ¿Qué se vas a hacer la siesta y volvés? Bueno. Vamos, viejo.
4: Claro, la publicidad tiene que estar.
1: Mucha pregunta que te hago. ¿Cuántos grupos son este mundial? 12 grupos.
3: ¿Y 8 terceros van a jugar?
1: Bueno, eso te iba a preguntar. ¿Cuántos terceros clasifican también?
4: Claro, 8 de 12. O sea, quedan 4 terceros afuera.
3: Ahora, para. El tercero juega por sorteo con alguien, porque yo te pregunto lo siguiente, suponete que Argentina sale primero, y resulta que como sale primero no juega con el segundo de Uruguay y de España, sino que no le toca a ningún tercero. ¿Le puede tocar o no le puede tocar un tercero?
4: Sí, hay primeros que les tocan.
3: Entonces,
4: les tocan tercero.
3: ¿Y es por sorteo?
4: Claro, sí, porque vos tenés que ir eligiendo, se van sorteando esos 8 terceros. Por eso son los 16avos. Por ejemplo, a Alemania le toca el tercero del A, del B, del C, del D o del F.
3: Y a nosotros, si salimos primero, también. No.
4: Claro, hay que elegir cuál te puede tocar.
1: No, pero hay que ver...
4: Tiene que sortearlo.
1: Por o el sea, orden, el grupo de Argentina se cruza con otro grupo. Si ese otro grupo que se cruza con Argentina, suponiendo que Argentina clasifique primero, si el otro grupo que se cruza con Argentina no clasifica a su tercero, jugamos con el segundo.
3: Ah,
1: sí. ¿O estoy equivocado?
4: No, ya están predestinados. Por ejemplo, Alemania juega con el tercero del A, del B, del C, del D o del F, dependiendo de cuál es el que clasifique de todos esos terceros.
1: Uh-huh. Entendí. Perfecto. O sea que Argentina entonces va a jugar, si clasifica primero, contra un tercero, no contra un segundo.
4: No, hay grupos donde te toca segundo, porque no son todos los primeros no tienen un tercero.
1: Claro, por eso.
4: Son 8 terceros nada más.
1: Pero suponete que Argentina clasifica primero, vuelvo. Con el otro, y en el otro grupo hay un tercero, pero ese tercero ya está predestinado para que se cruce con otro.
4: Claro, por ejemplo, Argentina, si termina primero,
1: sí,
4: juega con el segundo del grupo H, con el grupo de España.
1: Ok.
4: Eso ya está...
1: Claro,
4: claramente
1: y si hay un tercero en el grupo de España, jugará contra otro primero de otro grupo, no contra
4: Exacto.
1: Argentina.
2: Claro.
1: Ahora entendí. Bien, Bocha, ¿y a la selección cómo la viste? ¿Cómo está? ¿Está entera? ¿Tenemos problemas con algún jugador? ¿Cómo estamos?
4: A ver, yo lo veo muy bien. Desde lo físico era el único inconveniente que podían plantear con algunos jugadores.
1: ¿Alguna
4: que
1: duda? Claro.
4: Un tanto ahí... lesionados, golpeados, pero ya están todos bastante bien, ya con 2 semanas prácticamente de competencia, me parece que ya están todos bien, y si Argentina gana hoy, ya el último partido lo van a jugar la mayoría de los que no juegan habitualmente para tener rodaje, o muchos de los que no jugaron los primeros partidos por estar lesionados, así que ya para los 16avos Argentina va a llegar con casi los 26 jugadores habiendo jugado por lo menos un minuto, lo cual es muchísimo para un Mundial.
1: Y contame una cosa, ¿hay dudas para hoy o sale con la misma formación que en el último partido?
4: Sale una sola modificación.
1: ¿Cuál?
4: Va a tener Molina por Montiel. Eso va a ser para, por lo menos, lo que se viene ensayando y lo que se viene viendo de lo que trabaja el técnico de la selección. Yo pensé que por ahí iba a jugar Nicolás González en lugar de Almada, pero da la sensación que no. Julián Álvarez tampoco va a estar entre los titulares, así que el sector donde más dudas había, porque los dos habían llegado con lesiones, fue el lateral derecho, así que entre Montiel y Molina estaban repartiéndose más. Hasta último momento se especuló que podía estar Agustín Giai o Capaldo, alguno de los dos, como una alternativa ahí en la defensa, lo cual indicaba que venían con alguna lesión larga de recuperar. Sin embargo, están los dos recuperados, así que hoy me parece que va a estar Molina, así con Dibu en el arco, Molina, el Cuti Romero, Lisandro Martínez y Medina ahí en la defensa, después... Bueno, De Paul, McAllister, Enzo Fernández y Almada, y arriba, o más arriba, Messi, junto con el Toro, con Lautaro Martínez.
1: Está muy bien. ¿Austria en principio es más o es menos que Argelia?
4: No, en principio debería ser más.
1: Ah, bien.
4: Porque bien. Tiene varios jugadores que están en la Bundesliga, que tiene un técnico alemán. Hay algunos jugadores que me parece a mí que están por allí con un nivel de rendimiento un poquito más bien, elevado.
1: Bien. Bocha, querido, después te molestamos otro ratito, ¿puede ser?
4: ¿Cómo no?
1: Gracias, con algunas novedades. Martín Bocha Flores, nuestro compañero periodista de fútbol continental, sobre esto que nos va a pasar hoy a todos a las 2 de la tarde.
2: Separa una pelota separa en la el cabeza. País. Sí, separa el país.
1: Vos viniste con el busito cábala.
2: Esta es la cábala. Por ahora no fue bien. No,
1: para
2: no
1: los que nos están viendo en YouTube, sí. Obviamente lo están viendo.
2: Ah, también.
1: Si no, para el que no nos ve, le cuento que es un celeste y blanco con rayas horizontales. Y con un sol en el
2: medio.
1: Pleno del pecho, increíble. Divino el buzo. Bueno, señores, gracias. 7:42, ¿qué número de teléfono tenemos para todos?
2: 1144-000-590 para que nos dejen sus mensajes, que nos encanta leerlos y escucharlos. Acá, por ejemplo, Fer, nos habló Olga Ayala y nos dice: buenos días, chicos, soy Olga desde Escobar. Gracias por acompañarme cada día mientras trabajo tejiendo desde casa. Y nos manda la foto de los tejidos. Mira, acá hay una camiseta de Argentina, una bandera, y mientras nos escucha, está tejiendo ella.
1: Muy bueno.
2: Hermoso. Bien. Así que gracias. Gracias, Olga, por tu mensaje. Gracias a todos. Recuerden que nos pueden ver también en YouTube, en nuestro canal de YouTube Radio Continental AM590, y que nos dejan sus mensajes al 1144-000-590.
1: Señores, ya venimos porque tenemos mucha información de política, de economía, de lo que está pasando, nuestro móvil en la calle también, internado en una Milagro Sala, ya te lo vamos a contar. ¿Qué pasó con el contrato de Sper, que es trucho ahora, y en el Día del Padre? ¿Cayeron o no subieron las ventas, de acuerdo a como venían los años anteriores? ¿Quieres saber dónde va a estar Milei entre el 24 y el 27 de junio? No, va a estar en la Argentina. ¿No? Te vamos a contar dentro de un ratito a dónde va a viajar. 7:43.
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4: Que pensó que a los 71 no se podía volver a enamorar y se enamoró.
5: ¿A los 71?
4: A los 71. Y no conforme con eso, su novia es 44 años menor que él.
5: Ah, bueno, no te puedo creer. ¿En serio? Sí. ¿44?
4: 44.
5: 71, o sea, menos 44, sí, ¿cuántos años tiene?
4: Sí, tiene 27.
6: No, no, conmigo no cuenten.
4: Bueno, si él pudo a los 71, Bebo...
5: No, no,
6: a los 71 yo algún tiroteo tenía.
5: No, bueno, pero una cosa es un tiroteo, otra cosa es una guerra.
4: Ah, bueno, 20, vamos a hablar entonces.
6: Para una escaramuza, no para, claro, una guerra.
5: 27 tiene.
4: 27 años y él tiene 71. Sí. Estamos hablando de Rolly Serrano.
5: Ah, Rolly, mirá.
4: Rolly Serrano. ¿Se acuerdan que tuvo también, estuvo internado por problemas de salud? Estuvo heavy el año, sí, pasado. Pero bueno, después de toda esa situación que pudo sortear, finalmente Candelaria Saldaño Vicente es esta chica de 27 años, sí, 44 años menor que él, que obviamente, a ver, cuando se enteraron de la noticia, las redes sociales no perdonan. No. Las redes sociales no perdonan. No,
5: sobre todo X, ¿no?
4: Exactamente.
6: Si un cardiólogo acá piden.
4: Sí, sí, sí. Sí.
6: Cardiólogo cerca, entonces, por el amor de Dios.
4: Bueno, y salió a defender su relación. Porque la gente, viste, le ponían, che, ¿cómo vas a 71, una chica de 27, dale? Él dice, para el amor no hay edad. O sea, Rolly viene realmente de tener un accidente automovilístico en marzo del 2024 donde casi pierde la vida. Entonces, no volver a sentir... Sí, sí, sí, fue heavy, estuvo internado, todo. O sea... Volver a sentir que te enamorás a los 71, después de todo lo que te pasó, está bien, es una chica de 27. Pero a ver, es una chica que por un lado ya es mayor. Y segundo, si está con él es porque lo eligió también. Las redes sociales no perdonan, le salieron a decir de todo. Y Rolly Serrano dijo, bueno, yo voy a salir a defender mi amor. Y en la mesa de los almuerzos, esto decía.
7: No tienen vida propia, entonces se dedican a los demás.
8: Claro.
7: El resto... lo mira y nos dice cosas de tan hermosa y agradecemos a todas esas personas que nos hablan bien. Nunca pensé que podía volverme a enamorar a los 71 años, a los 70 años. Yo ya pensé que ya estaba, viste, ya está, ya viví la vida, la disfruté lo más que pude.
8: Ya me enamoré, ya me enamoré,
7: y me enamoré bien. Y de pronto sentir que había más... amor más arriba, más amor.
4: Bueno, ahí está, ¿eh? La relación entre ambos nació después del accidente automovilístico que tuvo en 2024. Sí. Él pasó 3 meses en terapia intensiva. Ahí la conoce a ella, Candelaria, de 27 años. Fue para él, según lo que dijo, un apoyo grande en esta recuperación. Y bueno, se mostraron juntos por primera vez en la boda de Coco Cilli.
5: Ah,
4: así
5: vos.
4: Que ahí subieron una foto se juntos. Se la voy a, bueno, acá le voy a mostrar a Fer la foto de Candelaria.
5: Muy bonita.
4: Muy bonita. Sí. Tiene carita de nena jovencita, ¿no? Aunque sí. tenga 27 años, sí, 27 digo, tiene una cara años. Bastante... claro. Baby face, podríamos sí. decir. Pero bueno, están enamorados ambos, así que toda la suerte y todo el amor para Rolly.
5: Señores, hoy es 22 de junio.
6: Sí, señor.
4: Sí.
5: ¿De 2026?
6: Sí, señor. Sí.
5: ¿Ustedes saben qué pasó el 22 de junio de 1986?
6: ¿Vos te crees que yo tengo una memoria de elefante?
5: Te vas a acordar.
6: A ver.
5: En el Estadio Azteca. El famoso gol de Diego Armando Maradona.
4: Sí. Pero claro.
5: 40 años se cumplen hoy.
6: Sí.
5: Del gol de Diego Armando Maradona en nuestra producción. Armó esto que vamos a escuchar juntos. Wow. La palabra de Ruggeri, de Pasculi. El audio, obviamente, de Diego Armando Maradona. Y el hoy de Scaloni. Y lo vamos a cerrar con un relato histórico. 22 de junio de 1986. Había derrotado a Uruguay. Bilardo era el técnico. El partido era contra Inglaterra, semifinal del Mundial 86. El que ganaba pasaba a jugar la final. Argentina terminó ganando 2-1 con dos goles de Diego Armando Maradona, pero el primero se transformó con el tiempo en la mano de Dios y el segundo se conoce como el gol del siglo. Oscar Ruggeri participó de esto. ¿Qué decía Oscar?
0: Yo soy un privilegiado porque ustedes estaban sentados en la tribuna, sentados en la casa en el sillón y yo estaba parado ahí atrás. No me cobraron nada, no me cobraron entrada, nada. Yo estaba parado ahí atrás y no podía creer de que un tipo a las 12 del mediodía con altura y con smog haga lo que hizo. Y con la cancha, nosotros no jugábamos en las canchas que juegan ahora,
5: claro.
0: Jugábamos en las canchas que la pelota iba picando y él no sé cómo carajo hacía, la tenía en el pie.
5: Ruggeri, ¿no? Hablando de aquel momento que lo vio como protagonista. Pasculi, ¿qué decía?
0: Yo soy un privilegiado.
9: Yo estaba en el banco y no, lo vimos, el gol, el segundo gol que hizo. Nosotros pensábamos ya, cuando arrancó de atrás de la mitad de la cancha, nosotros no, nos levantábamos despacito y nos vamos a levantar porque sabíamos que agarraba la pelota y te iba al arco contrario, ¿entendés? Los ingleses se tiraban de todos lados, no lo podían agarrar a Diego, no lo podían agarrar, saltaban, y sí, Diego saltaba, como era Diego, ¿entendés? Que tenía esa agilidad, estaba físicamente, era un animal, la fuerza que tenía, la fuerza física, aparte lo que fue Diego, la fuerza física que tenía Diego, era difícil tirarlo, era bajo, pero tenía una fuerza impresionante. Y cuando hizo ese gol, bueno, se vino el estadio, se vino abajo, una obra de arte.
5: El recuerdo de sus compañeros, pero Dios, ¿qué decía sobre el gol?
10: Como dice el negro Enrique, que me dejó solo. Dice que me dio un pase que me dejó solo. Me la daba lejos del arco. Tengo la suerte de encarar y ver a los ingleses que no me podían agarrar. No podían llegar a la pelota. Cuando yo lo veo dudar a Fenwick, le tiro la pelota adelante, se la tiro a él. Cuando se la tiro adelante, él me quiere meter la mano. Pero yo venía a 100 por hora. A mí no me paraba nadie. Cuando voy a patear, lo veo a Shilton que me tapa todo el arco. Cuando voy a patear, veo que Shilton sale así todo el arco me tapaba. Entonces la amago, la juego cortita y Shilton queda despatarrado y la empujo. Y siento una patada de Butcher en la derecha, en el tobillo, que me rompió el tobillo. Pero era tan grande la alegría del gol que no me dolió. Después del partido me quedó el tobillo así, de la patada de Bache.
5: Claro, porque en el momento de la definición le pegó una patada. Lo que pasa es
6: que
5: en ese momento no se vio.
6: Se ve.
5: Ahora, al tiempo, a los 40 años, Scaloni fue consultado por el gol del siglo. ¿Qué decía el actual técnico de la selección?
11: Creo que estaba en mi casa, en la casa de mi abuela, porque vivíamos todos en la casa de mi abuela, éramos no sé cuánto viviendo ahí, no teníamos casa nosotros, era un televisor muy chiquitito, sí, estoy casi seguro que estaba ahí, emocionante, no sabía que mañana se cumplen años, así que de ese golazo, así que disfrutémoslo, lo veremos por todos lados mañana, así que lloraremos un poquito también.
5: Y obviamente ese gol de Diego Armando Maradona, fue relatado por muchos relatores de fútbol acá en la Argentina y en el mundo. Sí. Pero hay uno que se destacó, realmente que se destaca, y sí, que es el más recordado. Extrañamente, y lo hablamos con la producción, en su momento no fue el más escuchado en vivo.
6: Es cierto.
5: No fue el más escuchado en vivo, pero es el que más se recuerda, porque sí, fue porque el que más se repitió después.
6: Especial.
5: Tiene algo especial. Escuchen.
12: Se va por Samson, en dirección a Bersley que toca, pero marca, firme Cuchifo, saca la pelota Cuchifo para Enrique engancha, le va a tocar para Diego, ahí la tiene Maradona, le marcan dos, pisa la pelota Maradona, arranca por la derecha, el genio del fútbol mundial, y es el tercer que va a tocar para Borrucha, que firme Maradona, genio, ¡Gol! Thank you. lágrimas por este Argentina 2 y Inglaterra 0.
5: Uno de los relatos más recordados, ¿no? Y más, ahora serían más viralizados, ¿no? Pero en aquel momento no se utilizaba la palabra viralizar, pero fue el que más se repitió en todos los medios, ese audio, ¿no? El relato de Víctor Hugo Morales. Un relato exquisito y además vibrante. Porque los relatos, ¿se acuerdan ustedes de los relatos en televisión? De hecho, yo creo que el relato más escuchado fue el de Mauro Viale, que era quien lo estaba relatando por la tele.
6: Sí, pero no hubo emoción.
5: Pero porque los relatos en la tele eran muy tranquilos. De hecho, ves hoy y escuchás hoy un relato de Mauro Viale y decís, pero parece que están jugando por
4: horas. Es un velorio.
5: ¿O no?
13: Sí, sí, era el relato. Vos sabés que una vez le pregunté a Víctor Hugo en esta radio por ese relato y estaba enojado.
5: ¿Por qué?
13: Porque dice que no fue profesional.
5: ¿El
13: que
5: relato?
13: Fue muy visceral. Sí, sí,
5: y
13: sí.
5: Y bueno, pero es que lo que
13: durante
5: valía.
13: Mucho tiempo él dijo que no fue un buen relato ese, que como que se salió de la vaina, como que no era él.
5: Como que no era objetivo, digamos.
13: No, claro, fue absolutamente emocional.
4: Bueno.
13: Pero bueno, para mí, yo no podría escindir ese gol de ese relato, para mí como que van de la mano, ¿no?
5: ¿Viste? Es cierto.
13: Y es verdad lo que decís de Viale, tenía otro ritmo, ¿no? Pero tenía sus vueltitas de tuerca, ¿no?
5: Era muy bueno.
13: ¿Te acuerdas quién mueve, Mauro?
5: Sí, ¿quién mueve, Mauro? Y si hay un penal, ¿quién lo patea? Lo pateo yo, Mauro, ¿viste? ¿Te acordás de toda esa preproducción que hacían? Los de fútbol de primera, ¿era o no?
6: Sí, fútbol de primera.
5: ¿Se acuerdan de fútbol de primera? La emoción de llegar hasta fútbol de primera para ver los goles, la verdad.
13: Sí, y la apertura, tenía una apertura muy especial con el resumen de todo, ¿no?
5: Es cierto. Bueno, 8 de la mañana, señores, si llegamos a las 8 de la mañana, nos vamos a meter en los títulos, en la política. Impresionante el recuerdo el gol de Diego Armando Maradona, con testimonios de la época, testimonios actuales y el relato más recordado de aquel famoso gol del 22 de junio de 1986 en el Estadio Azteca. Flor, ¿qué hacemos?
4: Nos vamos al servicio informativo de Radio Continental en las voces de Lucho Del Acqua y Lorena Digeso.
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15: 8 de la mañana, un minuto.
16: Temperatura 7 grados 6, cielo nublado.
15: Adorni se reunirá mañana con los senadores de La Libertad Avanza para intentar cerrar el apoyo ante la posible interpelación.
16: El jefe de gabinete citó a los legisladores para darles su versión sobre su patrimonio.
15: Respecto de la causa contra Adorni, el fiscal Policita sigue analizando datos del celular del contratista Matías Tabar.
16: También la fiscalía guarda los informes solicitados a la Comisión Nacional de Valores y ANSES sobre todos los investigados.
15: A todo esto, tras ratificar su apoyo a Manuel Adorni, el presidente le tomará juramento hoy al nuevo vocero Adrián Rabier.
16: Para la diputada de Unión por la Patria, Julia Estrada, con la designación de Rabier, el gobierno intenta tapar por un momento el tema Adorni.
17: Seguramente ellos querrán desviar un rato la mirada. Por conocer al vocero, puedo decir que coincido con Milei, tiene muy poca calle. El nuevo vocero frente a trabajadores que, en la Comisión de Economía que presido yo, trabajadores de Tierra del Fuego, despedidos una empresa que quebró en Tierra del Fuego, le plantearon frente a diputados que no tenían más trabajo. Hubo un trabajador que se largó a llorar en la comisión y este nuevo vocero contestó diciéndole que lo sentía mucho, pero que iban a tener que esperar, que en el largo plazo, en algún largo plazo, se iba a resolver. Y como enojados le volvieron a contestar, después se enojó, lloró, le lloró a Menem para que Menem mande una nota. Así funciona.
15: Reiteramos, tras su renuncia presentada hoy, el primer ministro británico Keir Starmer anticipó que la transición será ordenada.
16: El laborista Starmer deja el cargo tras 2 años de mandato y se espera que asuma el alcalde de Manchester, Andy Burnham.
15: Starmer tomó la decisión tras haber perdido la confianza y

0: Menotti como técnico, donde la Argentina ganó 5-1 y otro empate 1-1 con Bilardo en 1990.
1: El país se prepara para paralizarse a partir del mediodía cuando la Argentina enfrenta a partir de las 2 de la tarde a Austria en este segundo partido con la intención de clasificar y así ya estar tranquilo para pasar a la nueva fase. Es unánime, el pueblo argentino se muestra confiado de que va a haber nuevamente un triunfo de la Argentina e inclusive los extranjeros como Luis también hinchan por Argentina.
2: ¿Pálpito para hoy?
3: Un 3-0 de nuevo me parece, lo veo muy bien a la Argentina, vamos a hacer fuerza.
2: ¿Usted es argentino o dónde es?
3: Yo soy peruano. Yo vivo acá desde el año... cuando estaba Alfonsín, en esa época. Y soy más argentino que peruano, ¿verdad?
2: ¿Arriesga quiénes pueden ser los autores del gol?
3: No sé quiénes juegan al final, si juega Lautaro o si juega Julián, pero yo creo que cualquiera de los dos va a marcar un gol y Messi también, ¿no? Se va a hacer presente en el marcador.
2: ¿Cómo va a ir el partido hoy? ¿En su casa, trabajando?
3: Voy a la casa de mi hijo. A las 2 de la tarde estoy por ahí. Así descanso un poquito.
4: ¿Una cábala?
3: Las camisetas. Tenemos las camisetas en la casa y eso nos las ponemos siempre.
1: Desde 11, Sergio Monzón, Servicio Informativo Continental.
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0: Se espera para hoy cielo mayormente nuboso, con una máxima de 13 grados.
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6: Atención, siguen las demoras en la avenida General Paz. Hubo una colisión múltiple a la altura de Beiró, sentido al Riachuelo. Dos carriles continúan obstruidos. Hay demoras en ambos sentidos de circulación. Un choque sucedió en Avenida del Libertador. Dos autos colisionaron a la altura de Libertad, esto es sentido al norte. En cuanto a los servicios, la línea Belgrano Sur, ramal Catán, con demoras por fallas técnicas, y el Roca, en sus ramales Ezeiza, Alejandro Con y Bosques vía Temperley, con demoras por falla técnica en el sistema de alimentación eléctrica, justamente en la estación Temperley. Resto de los servicios, sin inconvenientes.
0: Temperatura 7 grados 6, cielo nublado.
5: 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Seguimos en la mañana de Continental. Seguimos juntos en Continental con Fernando Carnota y equipo.
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8: Buenos días para el programa de Carnota. Yo, a lo mejor es por la edad que tengo, 81, pero para mí el mejor relator por televisión fue Mauro Viale. Nada que ver con lo que se escucha ahora en algunos partidos, que está todo sobreactuado. Lo de Mauro Viale era para el que lo está mirando por televisión, era para mí lo mejor. Soy Ramón de La Plata, gracias y buen programa.
9: Ramón, sabés que coincidimos, ¿no? Lo que pasa es que el relato de televisión hoy se asemeja mucho más al relato de radio.
10: Exacto. Claro.
9: Entonces, al relato de televisión se aceleró un poco, le puso más vértigo como si fuese radio, ¿no?
10: El que le puso picante también fue Marcelo Araujo.
9: Marcelo Araujo. Sí, pero comentarista es Marcelo Araujo, no relator. Relator, comentarista era Macaya.
10: Macaya Márquez, sí. Hacía el comentario.
11: Bueno, muchos de nosotros en aquella época poníamos la tele sin volumen, claro, y poníamos la radio. Claro. Ahora con el cable a veces no coincide el tiempo del relato,
12: sí,
11: de la radio.
12: Es
11: de la
12: verdad,
11: tele, ¿no?
12: Es verdad.
10: Te enteramos del gol. Claro.
12: Te gritan antes al gol.
9: Bueno, señores, yo voy a saludar a alguien que tengo en línea para charlar un rato sobre economía, sobre política también, ¿no? Obviamente, una palabra autorizada porque él es economista y político. Ex diputado, economista, está Martín Tetaz en línea, a quien le agradezco mucho el contacto. Martín, ¿cómo te va?
13: Hola, Fernando, buen día, ¿cómo estás?
9: Bien, gracias por atendernos, Martín.
13: Al contrario.
9: Vos sabés que es medio difícil no empezar a hablar de economía con vos, ¿no?
10: Sí.
9: Pero yo te la voy a hacer un poquitito distinta. Voy a empezar hablando de Argentina. ¿Cómo te preparás hoy para ver el partido?
13: Mira, ahí hubo todo un escenas de hondo dramatismo para gestionar, a ver si los pibes podían salir de la escuela, porque, bueno, quieren verlo todos juntos en familia. Entonces, los llevé a la escuela hoy a la mañana y sí, ahora al mediodía tengo que ir a hacer el acto, ajá, patriótico de retirarnos de la escuela para ir a ver todos juntos el partido. Sí, sí.
9: Pero se justifica. Vos sabés que lo escuchaba Jorge Macri, el otro día le preguntaban sobre qué iba a pasar, y dijo, bueno, medio como que lo dejaba abierto al criterio de cada director y cada rector y demás, ¿no? Por ahí algunos arreglaban para llevar una tele y verlo ahí, o si no, dejarlo salir a ver el partido.
13: Sí, hay un armado en la escuela, pero lo cierto es que después del partido es difícil pedirle al pibe que se concentre en la, claro, en el teorema de Pitágoras.

0: Entonces, claro, medio que el día, a las 12 del mediodía, 1 del mediodía, ya se termina, me parece, ¿no?
1: Bien, Martín, nos metemos un poquitito en tema. Decime una cosa. Para alguien que no sabe de economía, pero que ve la realidad de lo que pasa. Yo leo los títulos, baja el riesgo país. Leo los mercados contentos. Leo el Fondo Monetario elogia. Leo se recuperó algún sector de la economía. Leo, digo, bueno, che, estamos bárbaros. No, además, ahora, el metro cuadrado de la gente todavía no funciona. Entonces yo digo, pero ¿y sirve que la economía esté bien si la gente está mal?
0: Vos sabés que estuve, creo que le pasó a todo el mundo, porque me dijeron ahí en el hospital, en el alemán, que era un tema generalizado, me agarré un bicho que andaba dando vuelta, y sí, estuve 10 días apestado, ¿viste?
1: Sí.
0: Con una gripe, un cuadro así.
1: Sí.
0: Y claro, ahora arranqué de vuelta, hace el sábado, arranqué de vuelta, salí a entrenar, salí a correr, casi me muero.
1: Claro, claro.
0: Casi me muero. Entonces, ¿qué te quiero decir, Fernando? Argentina, después de 200% de inflación, no teníamos ni para pagar las importaciones, el país parado completamente, una crisis tremenda. Claro, obviamente, cuando vos las dos cosas son ciertas. El país está mejor en términos de indicadores macro, sí, está saliendo terapia intensiva. El paciente está para salir a correr una... No, el paciente se cansa si va al baño, digamos, ¿también? Entonces, lógicamente, Argentina está compleja porque además, si bien la macroeconomía se empieza a ordenar, la política monetaria del gobierno fue mala todo el año pasado y eso aceleró la inflación. Y entonces, es verdad también que hubo 9 meses consecutivos que subían los precios más rápido, que entonces los salarios caían y que entonces la capacidad adquisitiva de la familia se complicó durante toda la segunda mitad del año pasado. Entonces, vos estás en un cuadro donde el paciente que la había pasado muy mal hace 2 años viene de unos meses complejos. Ahora hace 2 meses que la inflación empezó de vuelta a bajar. Bueno, es una buena noticia, pero todavía está más alta que el año pasado. Entonces, claro, las dos cosas son ciertas. La macroeconomía empieza a mejorar, empieza a dar señales mejores y la guita en la calle no alcanza.
2: Ahora, vos sabés, Martín, que estaba leyendo tu reportaje en La Nación, me pareció muy interesante, muy profundo, y vos en un momento determinado hablás del boom en toda la cordillera, un boom económico en toda la cordillera, pero además insistís, bueno, muchachos, no me hable más de los cucas, todo lo demás, lo que yo quiero saber es independizar el Banco Central, dale. Si vos independizas el Banco Central, decís en el reportaje, ya no hay marcha atrás. Ya nadie puede dar marcha atrás. ¿Cómo independizamos el Banco Central? ¿Cuál es tu idea? A ver.
0: Mira, Bebo, hay que hacer lo mismo que hacen todos los países. Lo mismo que hizo Chile, Uruguay, Colombia, Perú. O sea, lo que nosotros no podemos hacer es tratar de hacer una fórmula distinta. Somos el único país de América Latina que está hoy intentando una receta distinta que el resto. Está tratando de ver si puede bajar la inflación, pero mejor todavía no independizamos el Banco Central. Entonces, claro, cada vez que... Cuando el presidente se apropia de la política monetaria, como la moneda es una institución basada en la confianza del presidente se traslada a la moneda. Entonces, cuando al presidente le va un poco bien, o mejor, la inflación baja. Cuando al presidente se le complica la imagen, la inflación sube de vuelta. Por eso lo que yo digo es una regla muy simple, que el presidente de la nación no pueda poner ni nombrar ni a un director de Banco Central, ni mucho menos al presidente de Banco Central, y que por supuesto no lo pueda remover. Luego hay mil fórmulas, Bebo, para hacerlo. A mí la que me gusta es que los principales bancos de la Argentina, los 10 principales bancos en términos de depósitos, pongan un director cada uno y se terminó, se acabó y listo. Y esos directores eligen al presidente del Banco Central y nunca más el presidente de la Nación puede nombrar a un presidente del Banco Central. A la postre, obviamente, ideal sería que esto fuera la Constitución, pero mientras tanto hay que ponerlo en una ley.
1: Ahora, ¿estamos lejos de poder lograr eso?
0: No, estamos muy cerca, o sea... Estamos cerca, pero no en el camino del gobierno. El gobierno sigue intentando, como su principal activo y su compromiso con la sociedad fue, voy a bajar la inflación. El gobierno quiere llegar a la elección del año pasado con una inflación más baja y sacando pecho y diciendo fui yo. Entonces, por eso no termina de deshacerse del Banco Central, ¿no? Pero eso, bueno, el pan para hoy, hambre para mañana, es un riesgo grande, ¿no? Porque después empieza a complicarse, crece, hace una buena elección en alguna provincia los peronistas y empezamos de vuelta con la cantinela del riesgo cuca, ¿viste?
3: Martín, ¿qué tal? Diego Schulman, te quería preguntar, bueno, a propósito de eso que decís, ¿alcanza con una suerte de desaceleración de la inflación como un éxito electoral, teniendo en cuenta otras reformas que podrían hacer y no están implementando? Algunas incluso las han prometido en campaña, ¿no?
0: Yo creo que sí, por dos razones. Primero, porque no veo emerger ninguna otra demanda, ¿no? Digo, o sea, yo veo que la demanda de la gente muy clara fue pocas veces fue tan clara como la demanda del 2023, y creo que esa demanda todavía no fue satisfecha. O sea, está camino a ser satisfecha, pero todavía no fue satisfecha. Entonces el trabajo no me lo terminaste. Y no aparece en el horizonte todavía nadie que diga, bueno, pero deja que yo lo voy a hacer mejor. Más bien, es la primera vez en la historia argentina que el peronismo, cuando se fue con un desastre económico complejo. Entonces, cuando alguno del peronismo dice, deja que yo lo voy a hacer mejor, la sociedad le dice, no, espera, este se está mandando bastante macana, pero todavía ustedes mejor dejen que, votamos a este para que resuelva el quilombo de la inflación, gráficamente, te lo estoy haciendo en francés para que quede más claro.
1: Sí.
0: Entonces, hasta que no termine esa tarea, digamos, me parece que no va a haber todavía una demanda distinta. Yo empiezo a sentir, Diego, sí, un denominador común de que no le alcanza la guita a nadie, ni no importa el nivel social donde estés, no le alcanza la guita ni a la clase media alta, ni a la clase media, ni a la clase media baja. La plata no alcanza, pero todavía no aparece como demanda colectiva bien clara, che, que la economía empieza a crecer, digamos. Hoy la demanda colectiva todavía es terminar de ordenar el quilombo para que te vote.
3: ¿Y al que no le alcanza la plata, revalida con el voto a este gobierno? ¿Eso decís vos?
0: Sí, sí, yo creo que sí, porque no veo ninguna alternativa. No veo a nadie diciendo, esperá que esto te lo están haciendo, este quilombo que tenías con la inflación te lo están resolviendo mal, yo te lo voy a resolver mejor. No hay nadie, ninguna figura política hablando de cómo resolver mejor el problema de la inflación o tratando de captar esa demanda que todavía ni siquiera tiene forma, ¿entendés? Entonces me parece que hoy no está articulada la demanda primero, mucho menos la oferta. La oferta tampoco está desordenada, está atomizada. Los gobernadores que podrían armar esa oferta o desde los lugares donde podría aparecer esa oferta alternativa están tampoco tienen un problema, porque en sus electorados el presidente le va bien, entonces que son los gobernadores del interior, y como al interior al presidente le va bien, entonces no tienen incentivo político para armar un espacio. El último intento que hicieron también le fue mal, que fue el de Provincias Unidas. Entonces no veo muy complicado. Me parece que el problema está más en las internas de los espacios políticos. Vamos a llegar a una elección, mirando de lado desde el punto de vista político, más con más fuerza en la resolución de las propias internas, qué claro. Va a ser el PRO, cuál va a ser el rol de Patricia, qué va a ser Macri dentro del espacio más oficialista, y qué va a pasar en la provincia de Buenos Aires, cómo ordena la interna en la provincia de Buenos Aires el peronismo. Me parece que hoy esa es desde el punto de vista de la oferta, y desde el punto de vista de la demanda todavía no hay otra demanda. La demanda es terminame de resolver este quilombo.
1: Martín, ¿qué te preocupa más de cara a la marcha de este plan económico? ¿El empleo, la inflación, el consumo?
0: No, me preocupa más la política monetaria errática del gobierno, porque no funciona en ningún país del mundo como lo están haciendo, y porque es un riesgo muy grande de que otra vez aparezca volatilidad política en el horizonte, y entonces otra vez empieza a caer la demanda de dinero porque la gente se dolariza. Quiero decir, te estoy contando una historia que ya pasó 40 veces en Argentina, y en la cual el riesgo es grande de que vuelva a pasar, y no veo el gobierno haciendo nada para...
1: ¿Y cómo salís de esta?
0: Y por eso empezábamos la nota con la pregunta esa de la independencia del Banco Central. Sí. La manera de salir es desprendiéndose de la política monetaria. Si el presidente renuncia a la política monetaria, dice, mira, la verdad que lo mejor que podemos hacer es ahora que está dentro de todo tranquilo, no estamos en medio de una crisis, no está volando las cosas por los aires, es el momento ahora de decir, bueno, hasta acá ya está, ya ordené el balance del Banco Central, ya el problema de la famosa LELIC, los pasivos, está todo más o menos ordenado, listo. Bueno, ahora tomate, paso la posta, ahora que vaya un Banco Central independiente, igual hagamos lo mismo que hizo Chile, que hizo Colombia, que hizo Perú, que hizo Uruguay, que hizo Paraguay, probemos lo mismo que hizo el resto de la región, no hagamos experimento que Argentina no está para experimentar.
1: Ahora, pero vos sabés que yo te escucho y, digamos, eso sería un Milei puro. Debería ser un Milei puro. Ahora, sin embargo, parece que llegan al poder y se empiezan a enamorar de otras cosas.
0: Bueno, pero esa es una constante siempre de la política. Cuando llega al poder, el que llega al poder se abraza al poder y no lo quiere largar, y no quiere la... Y es cierto que Milei llegó en un contexto extremo, de extremo en el cual la sociedad le pidió un trabajo. Y entonces él, desde el punto de vista de construcción política, ponete en el lugar de Milei, desde el punto de vista de construcción política, el Milei político, no el Milei economista, él dice, bueno, pero yo, si yo le doy la independencia total al Banco Central y bueno, efectivamente la inflación baja, no me lo puedo atribuir yo. Yo creo que es un error eso, al contrario. Sí. Yo creo que la sociedad le va a hacer un monumento a Milei si él tiene la altura de decir, mira, es el momento de salirme del Banco Central, de dejar la política monetaria fuera del Ministerio de Economía y de que haya un Banco Central completamente independiente. Porque eso le va a definir a Milei, capaz que no le conviene electoralmente tanto en la próxima elección, pero sin ninguna duda lo va a dejar en el bronce.
1: Y decime una cosa, ¿los ruidos políticos complican? Digo, está trabado el Parlamento cuando el gobierno necesita de muchas reformas y de muchos proyectos. Está trabado porque el tema Adorni es el tema número uno. Este tipo de ruidos políticos, como el de Adorni, bueno, sobre todo el de Adorni ahora, ¿no? ¿Complican la marcha y el programa económico?
0: Pero vos fíjate lo que hizo Menem en los 90, ¿no? Para hacer una analogía parecida al tema. Menem en los 90 primero intentó hacer, durante 2 años, intentó hacer lo mismo que le pasa a todos, ¿no? La fórmula distinta, a ver si encontraba la vuelta, un acuerdo con los sectores económicos, hizo la Bell-Herbert, pero al revés, puso un empresario en el Ministerio de Economía, es decir, el grupo económico más importante de los alimentos del Ministerio de Economía. Hizo todo los intentos posibles, la mesa del diálogo, los gobernadores, todo, le fracasó todo, rotundamente, hasta que dijo, bueno, voy a hacer por ley una fórmula monetaria que no pueda meter la mano nadie. Hizo la fórmula monetaria por ley, y entonces empezó a bajar sistemáticamente la inflación y con la estabilidad su proyecto político disparó. Y tuvo escándalo como este que está teniendo el presidente Milei por 14. Sí. O sea, tuvo quilombo de esto por 14, porque acordate, de hecho, la parecida, entre comillas, a Cavallo llorando porque no podía vivir con menos de $10,000 para justificar los sobresueldos que estaban pagando. Acá el gobierno tiene un problema evidente de sobresueldos en toda la administración pública que... Es evidente porque cometió el error de congelar los sueldos de la administración pública y eso puede ser que el ministro de Economía, que es millonario, no lo afecte, pero el resto de los funcionarios tienen que vivir de algo. Entonces se metió con una camisa de 11 varas al divino botón y ahora está pagando esos costos políticos. Pero los paga porque la economía no hace pie, no termina de hacer pie en términos que la inflación no baja contundentemente. Sí, bajó de 200 a 30, por supuesto, pero hace un año y medio que está dando vuelta alrededor de 30 y no puede bajar de ahí. Entonces,
3: o sea, Martín, prima la frase, es la economía estúpido.
0: Absolutamente. Una vez que vos ordenás bien la economía y despejás la incertidumbre económica hacia adelante, en la sociedad, no, o sea, por supuesto, después la justicia tendrá que avanzar como tenga que avanzar y políticamente va a pagar un costo político alto por el tema de Adorni, pero la sociedad no lo va a dejar de votar a Milei porque por un problema político, digamos, qué sé yo. Quiero te pongo el ejemplo porque justo ahora está esta semana dando vueltas, se viralizó el video este de los millones de dólares de Jessica Sirio
3: Saurralde.
0: Bueno, ¿no? Y claro, y Saurralde. Entonces, uno dice, ¿y eso liquidó directamente al kirchnerismo y lo sacó de la cancha? La respuesta es no. La respuesta es no, porque no es que el que vota al kirchnerismo en realidad quiere votar chorro. El que vota al kirchnerismo vomita también. El tipo de la calle, el común, digamos, el tipo de la oficina que por ahí quiere un modelo distinto. Pero esas cosas son cosas nefastas de la política que se tienen que terminar, que te hacen pagar un costo político, pero que no te van a definir la elección si la economía camina. Como no se la definió a Cristina en el 2011, aunque Vudú estaba procesado, había un quilombo bárbaro con el que vos decís, claro. Sin embargo, fue vicepresidente, ¿no? Entonces, qué sé yo.
1: Bien. Martín, un placer la charla. Te agradezco mucho el contacto.
0: Un abrazo, muchachos.
1: Gracias, Martín. Un abrazo. Martín Tetaz, exdiputado.
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1: Ocho de la mañana, 26 minutos en la República Argentina. ¿Está complicado el tránsito?
2: Está complicado el tránsito, Panamericana, que todavía se complica más de lo que dijimos esta mañana, que estaba con un poco de demora. Sí. Bueno, choques, pero a full, Así que ahora está cargadísima Panamericana. Vamos a ver si a la tarde, cuando juega la selección, viste, para un poquito, ya se quedan todos en sus casas porque es un lío.
3: Sí, yo no quiero, de verdad, no quiero dar ideas. Pero la radio es servicio. Sí, es una excelente excusa para volverte a tu casa y decirle a tu jefe, che, la verdad estoy acá en Panamericana.
2: No llegué. Estoy trabada. No,
3: claro, ¿para qué vas a ir si después tenés que volver? Ya está, quédate y listo.
2: Y mira el partido.
1: Pero tu jefe te dice, ¿te estaba esperando para ver el partido acá?
3: Bueno, jefe.
2: Llegué.
3: Un descanso.
2: Pasaron cosas.
1: Claro, no íbamos a ver el partido juntos.
3: Sí, pero tu jefe también debe
1: estar trabajábamos.
2: Y atención, porque un ciclista fue atropellado recién también en San Juan y Boedo. Fue embestido por un camión repartidor. El SAME ya lo está trasladando al hospital Durán, pero allí obviamente quedan las demoras. Y un auto y una moto chocaron en Arenales, entre Libertad y Talcahuano, en el centro porteño.
1: Está muy bien. Vero, ¿con qué venís?
3: Bueno, a propósito, justamente, del Mundial, voy a hablar sobre el gasto promedio por el Día del Padre. Sí, vos me vas a decir que tiene que ver una cosa con la otra. Yo ya sabía que me ibas a preguntar.
1: Me venía con esa, sí.
3: Porque la ropa mundialista encabeza el podio de lo que le regalaron a papá ayer.
1: No te puedo creer, ropa mundialista.
3: Mirá, el gasto promedio fueron 62.000 pesos, pero la ropa mundialista, como les digo, 33,4%. Es decir, la camiseta, el gorro, la vincha, la verdad que la tacita con la Argentina.
1: La bubucela,
3: exactamente. Sí. Me parece que fue una gran idea, nos ayudó porque ya no sabemos qué regalar, medias. La verdad son 100 pies, ustedes tenemos ese regalo para los padres siempre a la cabeza. Después las salidas, me parece que también fue una buena adquisición, 24,9%, cenas, salidas, es decir, el tiempo, lo que hablábamos con Sol el viernes, exactamente. Y hablando de Sol, vinos y licores, que quedas bien, vos llegás a la casa de alguien que te invitó, ponele, no tenés, tu papá ya no está en este plano, te invitan a comer, llevas un vinito, le llevas el vino a quien te invitó, 13,9%, me parece que siempre quedas bien, la pegás siempre con un licorcito, sobre todo con este invierno que ya arrancó. Después viene el calzado, muy por debajo, 6,9.
1: Mirá lo que me
3: ¿te regalaron? Muy bien, ahí estuvieron, ¿eh?
1: Lo que pasa, lo jodido muy buena de estas inversión. Es que después te bajás de estas y...
3: No hay otra, es un antes y un después.
1: Es muy difícil. Yo por eso no quería entrar en
3: y el... Y es un antes y un después. Sí. Te caminas todo con esas. Pero bueno, hay que hacer una buena inversión a esta edad en el calzado. Cuando éramos jóvenes teníamos 2x1, 3x1, todo de plástico usaba.
1: Y en patas.
3: En patas, no nos importaba nada. Hoy ya miro el calzado 3-4 veces, así que muy bien tus hijos. Te digo que hicieron una gran inversión.
4: Y por el Mundial, la venta de televisores aumentó 50%.
3: Sí.
4: Especialmente los de más de 50 pulgadas.
3: Exacto, exactamente. Mira, tengo que comprar uno.
1: Sí, ¿no hay todavía ofertas? Porque estoy...
3: Sí, todo el mes. Sí, todo el mes. Va a durar como un mes más el Mundial. Después viene perfumería, informática, joyería y artículos del hogar muy por abajo. Así que te hice un repaso de lo que gastaron promedio los argentinos por el Día del Padre.
1: Muy bien, fantástico. Estamos casi llegando a las 8:30, pero antes una línea con un último momento del Bocha Flores. Bocha, contanos, ¿qué pasó?
5: Bueno, el que seguro no va a ver el partido de la selección con los jugadores es el técnico de San Lorenzo.
1: ¿Qué pasó? ¿Se tenía que ir?
5: No, ayer por la tarde-noche tuvo una reunión vía Zoom con los dirigentes y con... el coordinador, digamos, con el manager, que es Guillermo Franco, y les comunicó que no seguía.
1: O sea, ¿él se fue? ¿Renunció él o lo echaron?
5: No, decidió renunciar él. Él tomó la decisión de no continuar, había pedido una serie de cosas que evidentemente el club
4: cumplió
5: o no pudo cumplir.
4: No hay plata.
5: Y tomó la decisión a casi 12 horas del inicio de la pretemporada, que es hoy, ahora en un rato, a las 9:30, de renunciar a la dirección técnica de San Lorenzo. Walter Perazo, el querido Walter Gol, que estaba también como coordinador del fútbol de San Lorenzo, asumirá la dirección técnica hasta tanto consigan un técnico nuevo.
1: ¡Qué bárbaro! O sea, que es sorpresivo para los directivos de San Lorenzo.
5: Sí, yo creo que sí. Él había tenido... la semana pasada dos charlas bastante fuertes, si se quiere, pero daba la sensación que la cosa por lo menos seguía.
1: Sí.
5: Y evidentemente ayer por la noche hay algo que no le quedó claro o no le cayó bien al técnico y tomó la decisión de dejar el cargo.
1: Bien, bueno, Bocha, después nos volvemos a comunicar, ¿Cómo? Una bombita que tiraste. San Lorenzo sin técnico. Un abrazo.
5: Abrazo.
1: 8:30, nos vamos rápido al Servicio Informativo Continental.
2: Sí, en las voces de Lucho del Agua y Lorena Digeso.
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7: 8:31.
8: Por Continental, el exdiputado Martín Tetaz advirtió que hoy el dinero no le alcanza a nadie en cualquier clase social.
7: Aclaró que la demanda de la población de bajar la inflación es un problema que el gobierno todavía no resolvió.
8: Para Tetaz, la gente, no obstante, percibe que el peronismo no puede resolver la cuestión económica.
7: Asimismo, el exlegislador cuestionó el modelo económico de Milei porque, dijo Tetaz, tiene el riesgo de generar volatilidad política.
8: Un informe de la UBA muestra que el empleo formal volvió a caer y el salario mínimo ya perdió casi 40% frente a la inflación.
7: Los datos reflejan que en marzo se destruyeron 11.000 puestos de trabajo registrados.
8: Desde noviembre de 2023 ya se perdieron 217.000 empleos privados formales.
7: La justicia avanzó con 2 allanamientos el fin de semana tras la difusión de videos donde la ex conductora Jessica Sirio expone decenas de fajos de dólares en efectivo en el domicilio que compartía con su ex marido Martín Insaurralde.
8: Las imágenes serían previas al 2023, cuando la pareja se divorció.
7: Los procedimientos se llevaron a cabo en la causa que investiga al ex jefe de gabinete bonaerense por presunto enriquecimiento y lavado de activos.
8: Fueron ordenados por el juez Luis Armela en una propiedad del barrio porteño de Palermo y otra de Banfield, donde cumple prisión domiciliaria otra ex pareja de Sirio, Elías Pichirilo.
7: Mayormente nuboso en capital toda esta jornada del lunes, frío, la máxima pronosticada 13 grados.
8: La actual en capital 7 grados 5, cielo nublado.
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1: Ocho de la mañana, 8:34. Los saludo a Alejandro Canes, para que ya está en línea. Ale, ¿cómo te va?
12: Fernando, ¿cómo te va? Buen día, buena semana para todos ustedes. Muchas gracias. Aquí estamos con expectativas. Expectativas por el partido, por supuesto, la Argentina a las 14. Sí. O sea que se vendió muy bien acá durante el fin de semana, no solamente por el Día del Padre ayer, los parrilleros, los cortes. Cuando digo parrilleros son los cortes, ¿no?
1: Sí.
12: Los parrilleros fueron muy requeridos, sino también para el día de hoy, ¿eh? Uh-huh. Porque mucha gente va a hacer un jueguito antes del partido de Argentina a las 14.
1: Sí.
12: Y eso vino bien para ir sacando la carne que hay en cámara, limpiando las cámaras. En un momento donde la venta de carnes había caído fuertemente en los mostradores, esto es coyuntural, por supuesto, esperemos que a lo mejor cambie en algún momento el producto del mercado minorista, que es lo que está marcando la pasividad de los compradores en las pasarelas del mercado, jornada tras jornada, más allá de algún lote puntual aislado que tiene algún precio. Para mañana hay un proyectado, digo para mañana, porque hoy no tiene actividad el mercado, las puertas se abren a las 15, empieza la actividad a las 15, es tempranito, pero se está hablando de 6.000-7.000 animales para mañana, para la apertura de semana, que va a contar con la operatoria martes, miércoles y viernes, que por supuesto estaremos cubriendo como lo hacemos habitualmente. En cuanto a los cereales, quiero decirles que la baja que se está experimentando en cuanto a la urea, los productores de la región núcleo están apuntando a fertilizar el trigo y ampliar la superficie de maíz. Hay una caída entre un 25 y 30% en el precio de la urea, que pasó de 950 a 850, a 700, a 650, a 700 dólares por tonelada. Sí. Esto reconfiguró, llevó a pensar a muchos productores que habían evaluado el tema del trigo. Vos sabés que estaba hablando en una proyección de siembra de unas 600, 700 mil hectáreas menos. Al último informe de la semana del jueves viernes de la Bolsa de Cereales, se está hablando de 200 mil hectáreas menos, y veremos qué pasa, porque esta baja importante de este fertilizante, que es fuerte la baja, seguramente llevará a cambiar la idea de algunos productores que no iban a hacer trigo o que van a aplicar, como decía recién yo y leía recién, la fertilización masiva durante agosto. Así que bueno, estaremos atentos. Hay ya sembrado en trigo un 60%, estamos hablando de 3.800.000 hectáreas contra los 6.5 millones que hay para sembrar en forma de lo que respecta a su totalidad. Hablando de los números, Chicago con quebrantos para el trigo está cayendo casi $3 en el mercado norteamericano, 220 y 223 dólares para julio y septiembre, maíz pierde entre 1 y 2 dólares, 163 y 166 dólares y medio para julio y septiembre, y las hojas sin mayores cambios, 413 dólares con 25 julio, y para agosto y septiembre las posiciones, el mismo valor, 415 dólares con 50 centavos por tonelada. Esto, Fernando, el próximo informe será 11:30, con usted nos reencontramos como de costumbre en el día de mañana. Muchas gracias, buen programa, Fernando.
1: Un abrazo.
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0: Sí, Julieta, de Ayacucho. Bueno, les cuento que acá en Ayacucho es el cumpleaños 160 de mi ciudad. Así que no hay clase, no hay banco. Hay gente que sí trabaja y hay gente que no. En mi caso, no me toca trabajar. Así que feliz de la vida. Me desperté a las 7 de la mañana y nada, ansiosa, con ganas de ver a Argentina. Vamos, Argentina, carajo.
1: Bien, vamos a Argentina, carajo, mandó nuestra oyente, muy bien,
2: ¿eh? Feliz cumpleaños, Ayacucho.
1: ¿Qué? ¿A qué número para las puteadas?
3: Al 1144-000-590, que justo les vino el día de Ayacucho, sí, para el Mundial. Impecable. Pero hermoso.
1: Impecable.
3: Ni que lo hubiesen planeado.
4: Bueno, pero carajo no es un insulto.
1: No, obviamente. Es más, el carajo es el carajo.
2: No, y además hoy está todo permitido.
4: Es el lugarcito donde mandaban allá.
2: Sí, claro.
4: Que
2: claro,
4: de canastita en la punta
1: al
4: del
1: carajo
4: barco,
1: te mandaban.
4: Allá, lo mandaban.
3: Claro,
4: lo mandaban allá.
3: Ahí está.
4: ¿Sabés cómo se movía el barco y el tipo allá arriba?
1: No, claro.
4: No, mameta, no. No comas antes de
1: ir. Bueno, señores, ¿dónde van a ver el partido hoy?
2: En casa.
3: Trabajando.
1: Trabajando, en tu casa.
5: Sí,
1: Diego.
5: Trabajando también.
1: No, se vengan a hacer todos los laburantes ahora.
2: Sí, ahora lo
1: voy
2: a dar todo.
1: No le voy a dar el premio.
2: Consiguió
5: trabajo.
2: En mi
5: lugar de trabajo.
3: ¿Sí? Claro, en mi lugar de trabajo.
1: Ah, ok.
2: Sí,
4: trabajo y otra trabajo.
1: No, lo vas a ver.
3: Voy a estar en mi lugar de trabajo.
4: En casa, en casa.
1: Ok.
3: Voy a estar en mi lugar de trabajo, otra cosa que esté trabajando.
1: Ah,
3: es
1: ese
3: distinto.
1: Es otro tema. Yo creo... Depende, ahora, tengo que hablar con alguien a ver si me convence. Que voy a ir a un fanfest.
2: ¿A dónde?
1: Ya, abordada, ¿no?
3: Mirá vos.
1: Está Ignacio Baistrocchi en línea, que es el ministro de Espacio Público, porque me parece que hay nuevo fanfest en la ciudad de Buenos Aires. Ignacio, ¿cómo te va?
6: ¿Cómo estás, Fernando?
1: Bien. ¿Suman espacio para ver a la selección ahora?
6: Hoy agregamos en Plaza San Martín, en Retiro, de una...
1: Pará, perdóname, ¿estás con el sin manos vos?
6: ¿Sí? ¿Se escucha mal?
1: Sí, re mal. Te diría que sacá el sin mano, por favor.
6: No me lo dijeron al productor, por eso...
1: No pasa nada. Pero al aire...
5: Bueno, les decía...
1: Sí, ahora sí.
5: Se suma Retiro, sí, la Plaza San Martín. Además del FanFest que ya tenemos ahí en Plaza Sever, que ya han visto que se junta un montón de gente, que además tiene shows,
1: claro,
5: puntos fotográficos, todo. Hoy sumamos una pantalla en Plaza San Martín, en Retiro... De 1:00 p.m. a 8:00 p.m. Y además también se va a poder, además de ver Argentina-Austria, se va a poder ver Francia-Irak.
1: Ah, mirá, también el otro partido. Muy bien, bueno.
5: Sí. La idea es un poco ir sumando diferentes espacios, además del FanFest que ya tenemos y que todos conocen.
1: Sí.
5: El sábado se va a poder ver en el Obelisco, por ejemplo.
1: Bien.
5: El partido.
1: Bien.
5: Y a partir de los 16 de final va a haber una pantalla en Parque Los Andes, en Chacarita.
1: Bien. O sea, ya nos clasificaste, sí.
2: Sí. Vamos.
5: Yo dije que va a haber una pantalla, no dije que Argentina no fuera a jugar.
1: Igual estamos todos sabiendo que vamos a Argentina, manito, tenemos que clasificar, obviamente.
5: Con los tres goles de Lionel del otro día, creo que todos nos volvimos a ilusionar, ¿no?
1: No, increíble. ¿Y cómo funcionó la de Plaza Sever?
5: Bárbaro, la verdad, un placer, la gente se acerca, porque además lo bueno que tiene Plaza Sever, como que se pasan partidos de diferentes nacionalidades.
1: Claro, se juntan todos.
5: O sea, sea tan turística, aparecen de diferentes nacionalidades y van a ver, y además de todos los argentinos que vamos un montón,
1: sí,
5: a ver, porque la verdad que es un planazo, porque si hay shows en vivo y hay paradas gastronómicas o lugares para sacarse una foto.
1: Claro.
5: Entonces... Es como un plan más integral que ir a ver un partido en una pantalla, que también es muy divertido, pero esto es un lugar para estar, y ahí te cruzás con muchas nacionalidades. La verdad que viene funcionando muy bien.
1: Y además podés hacer previa, ¿no? Vas un rato antes.
5: Exacto, es el aprovechar el espacio público. Viste que Jorge Macri, el jefe de gobierno, desde que arrancó la gestión, siempre nos planteó esto de recuperar el espacio público, por eso insistió tanto a los manteros,
1: sí,
5: con sacar a los manteros, o... recuperar todas las propiedades usurpadas. Ahora acaba de presentar, la semana pasada se aprobó una ley antitrapitos.
1: Sí.
5: La idea de recuperar el espacio público para que la gente lo pueda disfrutar es esta. Es
1: bien,
5: que sea una fiesta encontrarnos ahí.
1: Bueno, esperemos que sea en paz, y que lo disfrute muchísima gente. Ignacio, te mando un abrazo, gracias.
5: Un abrazo, gracias, espero verlos.
1: Ignacio Baistrocchi, ministro de Espacio Público. Nos vamos al espacio público.
2: ¡Vamos!
1: ¡Vamos al espacio público! ¿Con quién?
3: Muy bien.
1: Con nuestro móvil.
3: Sí, sí.
1: Ah. Exactamente. ¿Para quién? Para el público.
3: Muy bien. Claro. Ahí está.
1: Está Sergio Monzón en la calle recorriendo. ¿Dónde está, Sergio?
7: Al Sergio. Hola, Fernando. Buen día. Bueno, respetando la cábala, volvimos a 11 como la semana pasada. Estamos
1: bien.
7: De 11 nuevamente. Aquí funciona todo normalidad. Yo veo un poco menos de gente de los trenes bajando. No sé si es una percepción o no que tengo. Pero bueno, por supuesto estamos con el tema escaloneta full. A ver, te voy dando unos datos antes que nos atienda acá un querido amigo.
1: Sí.
7: Por ejemplo, banderas a 4.000 pesos de promedio, tenemos banderines a 1.500, mucho sticker también he visto. He visto varios nenitos con sus rostros pintados que iban hacia el colegio con su mamá. Pero bueno, estamos acá con Walter, que tiene un puesto de diario casualmente en el hall de 11. Y lo que veo que vende, bueno, entre tantos diarios, revistas, por supuesto, muñequitos de la selección, también veo banderas de la Argentina. ¿Cómo, Walter, cómo viene la venta, básicamente, hoy por hoy, de accesorios para la Argentina y esas cuestiones?
8: Mira, en líneas generales viene como repuntando un poquito. No en la medida de lo que uno esperaba, ¿no? Porque se nota que hay mucha calidad y mucha cantidad de cosas, mucha variedad, banderas, pinturas, pincha, escarapela, de lo que te puedas imaginar han traído. Pero bueno, el bolsillo del laburante viene medio flaco. Entonces, los que antes por ahí llevaban de todo, hoy por ahí eligen una sola cosa. Y bueno, y se nota.
7: Fernando, te escucha Walter acá.
1: Walter, ¿cómo te va?
7: Buen día, Fernando, ¿cómo estás?
1: Bien, gracias por recibirnos. Walter, escuchame una cosa y... A ver, vos vivís de la venta de... no vas a laburar cada 4 años nada más, en los mundiales. Entre mundial y mundial, ¿qué haces?
8: Laburar como todo cristiano, levantándome a las 4 de la mañana y volviendo a las 6:30 de la tarde a mi casa.
3: Opa.
1: ¿Y la remás desde dónde? ¿A qué te dedicas?
8: El puesto de diario. Y bueno, y hoy por hoy agregando algunas cositas más, como ser esto circunstancial que lo del mundial, los muñequitos.
1: Viste que ahora la ciudad les permite, reguló el tema de la venta de café y algunas otras cosas. ¿Te viene bien eso?
8: Sí, en algún aspecto sí, les regula o a ver, por ahí materializa algo que uno ya venía buscando.
1: Que ya venía pasando.
8: Claro, para poder subsistir, ¿viste? Porque los que somos, los que tuvimos toda la vida con la gráfica, y vos lo sabrás mejor que yo, en detrimento en todo el mundo. Si bien hay fidelidad en algunos aspectos, la gráfica viene cayendo debido a todo lo digital.
1: Sí, además, hoy decir, pasé por el puestito de diarios es casi insólito, porque lo que menos tienen son diarios.
8: Sí, absolutamente. Yo, a ver... Soy un tipo de 63 años.
1: Sí.
8: Yo leí con mi viejo, aprendí a leer con el diario y a mí me gusta leer el desarrollo de una nota.
1: Claro.
8: El firma del escriba y no agarrar un digital y tener 4 líneas y no te puedes enterar de qué es lo que pasa. La verdad que es muy diferente. Pero bueno, pero a los pibes les sirve hoy.
3: Sí, claro.
4: Vos sabés que en la década del 70... se llegó, algún diario llegó a vender el domingo 1 millón de ejemplares. Hoy eso es una utopía total.
8: No, olvidá. A mí en algún aspecto también me tocó ser distribuidor durante mi vida. Claro. Y me tocó, podría decir, que un domingo de la final del Mundial del 78.
1: Mirá.
8: Llevé 2 camiones Ford 350 cargados con vino hasta el techo.
4: Claro.
1: Qué bárbaro.
8: Hoy eso no existe.
1: Qué bárbaro.
4: Cambió todo. Sí,
1: Walter, y hoy nos fuimos del Mundial, ¿no? Pero no importa. Me interesa esto también. Y hoy, de gráfica, ¿qué es lo que más vendés? Dentro de lo que poco vendés. ¿Revistas, diarios, especializadas, política, economía?
8: Mira, hay nichos muy sectorizados. Vos tenés cosas que saca Disney hoy, por ejemplo... que saca libros históricos de Disney, muy bien encuadernados, con muy buena presentación, y eso funciona.
1: Funciona,
8: tienes
1: mirá.
8: Los más chicos el mismo cuento con un parlante y su relato, y también funciona.
1: Mirá vos.
8: Por ahí cocina, le van buscando la vuelta a eso.
1: Claro.
8: No es lo tradicional, lo que uno está acostumbrado, los que somos más grandes estamos acostumbrados a otra cosa.
4: Vos, un dato que tiene que ver con la edad. ¿Diarios, más de 60 años o más de 50?
8: ¿Yo?
4: Los que te compran diarios, ¿tienen más de 50 años, más de 60 por ahí?
8: Mira, por estadística no encuentro uno de 20.
4: ¿Viste?
1: Claro.
8: No encuentro uno de 30.
1: Claro, eso es así.
8: Mira, yo una vez viajando en el subte, te lo grafico de esta manera. Había dos fotos muy grandes. Yo no sé si tenían 2 metros, 3 metros por 1.5. En un andén del año 40 y pico, todos en el andén esperando con el diario.
4: Exacto.
8: Leyendo, con el diario Sábana.
4: Sí.
8: Sí. Y una foto de hace algunos años, todos los pibes con el celular.
4: Claro.
1: Y sí, cambió la forma de consumo, ¿no? Sí. No significa que la gente se informe menos, ¿no?
4: Totalmente.
1: Para nada.
4: Totalmente.
1: Walter, bueno, pero ahora ¿qué es lo que más está saliendo? ¿Camiseta, vincha? ¿Qué es lo que más sale?
8: De todo un poquito. A medida que la selección avanza, va creciendo.
1: Claro.
8: Pero hoy tenés bandera, tenés banderines. Por eso te decía al principio de la nota, la cantidad que con la apertura de importación han traído variedad de cosas, desde vincha, pintura, jugadores, Copa del Mundo. Es impresionante. Vos sos los mayoristas y encontrás todo tipo de cosas.
1: Claro. Walter, gracias por la buena onda. Te mando un abrazo.
8: Abrazo y que tengan una buena semana.
1: Gracias, y seguí escuchándonos. Sergio Monzón. ¿Hay mucho color celeste y blanco por la calle o no?
9: ¿Sabes que me da la sensación de que la semana pasada había mucho más que hoy? Tengo esa sensación, por ejemplo, en la gente me refiero, ¿no?
1: Esa medida que se vaya acercando el horario del partido.
10: Sí, por Dios, yo ya estoy remanejo.
9: El tema comercio me parece que es distinto. Hoy por hoy no hay comercio, depende del rubro, está minado de banderines, de banderas, Copa del Mundo, etcétera. Bueno, pero me parece que la gente, la semana pasada yo veía más gente con los gorritos de Argentina, alguna otra bandera, mucha mochila, mucho uso de la AFA. Sí. En esta jornada no estoy viendo eso. Y me parece te digo que es una jornada más tranquila, o mucha gente se ha tomado el día, no ha venido a laburar,
10: o ha pautado
1: vos sabés que
9: bastante menos gente en once de lo habitual.
1: El martes fue, ¿no?, que jugó Argentina.
3: Sí, el martes.
1: El martes pasado fui a verlo a la casa de un amigo, con un grupo de, bueno, con distintas familias. Y claro, terminó el partido, y cuando salimos a la calle, para cada uno para ir a su lado, era grupos que salían de todos lados.
10: Sí, claro. Que sí.
1: En la calle había grupos que salían de todos. Te das cuenta que todos estaban en la misma. Bajaban de algún lugar donde se habían concentrado para verlo, grupos caminando por todas las calles.
10: Yo creo que hoy se suspende todo. O sea, cierra toda la ferretería, no vaya. Viste, está la típica tía Elvira que va al supermercado.
4: Anda temprano, anda temprano.
10: Y decís, dale,
1: nosotros 10:01 empezamos la previa.
10: Por eso, ¿ves?
1: 10:01 empezamos la previa.
10: Ni se te ocurra llamar también a un, viste, delivery de comida. O vamos a pedir una. Dejalo mirar también
1: ver el partido.
11: Pero hay gente que va al súper.
10: Sí, ya sé.
3: Que aprovecha.
11: Pero no le gusta el fútbol.
10: Por eso lo menciono, porque digo...
1: ¿Va al súper cuando...?
10: Sí.
3: Pueden pensar en los cajeros.
1: ¿Qué ganas de molestar con...?
10: No va a haber nadie, voy. Voy a la ferretería a comprar el cosito. ¿Pero por qué no te...? El cosito...
1: Dale,
10: estoy muy nerviosa, chicos. Ya estoy muy nerviosa, muy manija.
1: Así no se puede.
10: En un rato vamos a hablar de las comidas que se están preparando para... este momento.
1: Ah, mira vos, tenés porque recetas mundiales.
10: No tengo recetas, tengo el podio y tengo lo que se va a empezar a pedir.
1: ¿Qué es lo que más se consume?
10: Sí, sobre todo para que te caiga bien.
1: Sí.
10: Prepárate, el Greco, prepárate, porque hay algo ahí del Greco que sale como piña.
1: Muy bien, Sergio Monzón, gracias, un abrazo.
9: Hasta luego. Dios en el cielo y
12: en la tierra. 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
7: De la estructura hasta los detalles.
8: Apodo, le dije.
9: Apodo, nos olvidamos de los animales.
10: ¿Es el león, la yegua, o el gato?
11: Sí. Macri también, si se reía en
8: el
12: león. Gatito mimoso.
8: El gatito mimoso. El león.
12: Tenemos todos, ¿no?
8: Tenemos
10: el jamoncito del medio.
12: Sí. Y dejalo ahí, porque después tenemos otros.
8: El zoológico.
12: Otros animales que se me vienen a la cabeza, pero no los puedo.
10: Y según Lilita.
12: ¿Qué?
11: Sí, hay gatos también.
10: También hay gatos.
12: Sí, gatos.
10: Según Lilita. Según Lilita. No, metamos el lío nosotros. Uh-huh. Faltan 3 minutos para llegar a las 9. Hablando de mundial, Diego.
11: Sí.
10: Dejemos título de política.
11: Bueno, el mundial de la rúcula, no sé cómo decirlo, ¿no? Lo que le ha encontrado Insaurralde es realmente increíble. Es realmente increíble.
10: Yo te digo una cosa. Por lo menos Adorni tenía todo eso en un pendrive.
11: Sí.
10: No tenía tanto, me parece, ¿no?
11: No, qué sé yo. Yo en bolsa Ziploc guardo, no sé, alguna comida, pero eran todos dólares. Dólares, dólares, dólares. Recordemos el diario La Nación, debió conocer 7 videos mostrando las bolsas de dólares que tenía en Saurralde en su casa de finca de San Vicente. Aparentemente lo filmaba Jessica Sirio, con lo cual esto fue cuando eran pareja, hace al menos 3 años atrás, mínimamente 3 años atrás. Ellos se separaron después de esta filmación. Había una versión de esta filmación hace muchísimo tiempo, que estaba. Bueno, finalmente se dio a conocer esta filmación. Recordemos que está siendo Martín Insaurralde investigado, ¿no?, por enriquecimiento ilícito y tiene inhibición de los bienes. Tanto él como Jessica Sirio, como Sofía Clerici, que es la chica que apareció tiempo después con Insaurralde en un yate.
10: Con los 600.000 arriba de la mesa.
11: Un yate llamado Bandido, ¿no? Sí. O sea, hay mucha gente complicada en esta historia. Habló el abogado de Jessica Sirio, porque le preguntaron por estos videos. Te lo voy a leer. Dice lo siguiente. Si lo que dicen que es un video de ella en un vestidor con dólares y demás, perfectamente pueden ser dólares de su propiedad que encuentran pleno respaldo en sus declaraciones impositivas sobre la base de su actividad privada. Ya está probado en el expediente que al momento de su separación, con Insaurralde, ¿no?, ella le dio a su ex cónyuge $250,000. Por lo tanto, eso puede abonar la teoría de que son propios, respaldado en la declaración jurada por impuestos. Esto dice su abogado personal, Claudio Caffarello.
10: Pero si ahí había muchísima
11: más. Ahí parecía que había muchísima más plata que eso. Pero yo me pregunto, ¿no?, ¿cuál es la idea de filmar esto? Porque eso me quedé dando vueltas y nadie lo planteaba. ¿Por qué ella filma?
10: Porque hay relato de ella, ¿no?, con el video.
11: Claro. Sí, lo va mostrando. Abre cajones, abre valijas, dólares.
10: Aparecen. Esa era
11: dólares
10: la casa en común que tenían, sí, los dos.
11: Es la casa en común.
12: ¿Cuántos son en total? 7 videos, ¿no?
11: 7 videos.
12: Exacto. ¿No? Y de los 7, no todos tienen audio, pero 2 tienen audio.
11: Sí. Insisto, ¿no?, la casa Insaurralde en fincas de San Vicente. ¿Para qué filmas eso, mostrando eso? Es un carpetazo, es una garantía de algo.
12: Una protección
11: una
12: de
11: protección,
12: ella.
11: Una protección. ¿Para qué?
10: Si la casa era la casa en común,
12: sí,
10: los dos pueden decir era del otro.
11: Sí, también.
12: Sí, ¿no?, perdón, y además está en el vestidor de Martín Insaurralde. Porque digo, no tenían en ese momento un vestidor compartido.
10: Ah, tenían uno.
11: No,
10: cada uno.
11: Claro, el Diario de la Nación publica los planos de la casa y hay un vestidor de Insaurralde, que es donde se hicieron las filmaciones, y un, exacto, vestidor de Jessica Sirio.
10: Problema de gente con plata.
12: Claro, o sea, pero pará, el vestidor en mi departamento.
10: Sí, claro.
12: O sea, está claro esto,
10: sí,
12: ¿no?
10: Sí, sí, sí.
11: Recordemos, lo dijo el informativo hace un ratito, hubo allanamientos en el día de ayer.
10: Siempre rápido la justicia, ¿no? Después de que aparecieron los videos.
12: No, sí,
11: pasaron,
12: sí,
11: algunos,
12: sí,
11: años. Bueno, encontraron pocas cosas de las que se proponían, por supuesto, ¿no? Sí, hubo un, sí, allanamiento en la casa de Sirio, de Ortega, Gasset y Libertador, y en otra casa de quien fue pareja de Sirio.
10: Ahora, que es coincidimos en que es verdaderamente un video pornográfico.
12: Sí,
10: ¿no?
12: Sí, es obsceno.
10: Sí, eso sí,
12: esa es la palabra.
10: Pura.
12: Sí, sí, esa es la palabra.
10: La verdad que mostrar eso es... Además, viene de la política. O sea, si eso no fue choreo, ¿el choreo dónde está?
11: Bueno, esto
10: nadie puede creer que como funcionario acumuló toda esa bolsa de dólares.
11: No. Bueno, a Martín Insaurralde siempre lo señalaban por su vínculo con el juego, como recaudador del juego.
10: Bien. Bueno, se ve que... ¿Viste el canuto de Moldavski que siempre dicen,
12: sí,
10: la media?
12: Sí, sí, sí.
10: No le alcanzaba la media, eran,
12: sí,
10: cajones,
12: eran
10: directamente.
12: No va más.
10: Sí. Señores, 9:00 a.m. punto en la República Argentina, y Fossati nos lleva a dónde.
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14: Las 9:01 a.m.
15: Temperatura 7.5 grados, cielo nublado.
14: Consultoras privadas advierte que sin solución para los morosos, las deudas impagables seguirán aumentando en el segundo semestre.
15: En Argentina, hoy, 3 de cada 10 personas están en mora con billeteras virtuales y financieras.
14: Según datos privados, la mayoría de la gente se endeuda para comprar comida y pagar servicios.
15: Por Continental, el exdiputado y economista Martín Tetaz dijo que hoy la falta de plata afecta a toda la sociedad sin distinción de clases.
16: Un denominador común de que no le alcanza la guita a nadie. No importa el nivel social donde estés, no le alcanza la guita ni a la clase media alta, ni a la clase media, ni a la clase media baja. La plata no alcanza, pero todavía no aparece como demanda colectiva bien clara, che, que la economía empieza a crecer. Hoy la demanda colectiva todavía es terminar de ordenar el quilombo para que te vote.
14: Tras el allanamiento a su casa, Jessica Sirio dijo que fue víctima de una extorsión en referencia a los videos que muestran fajos de dólares.
15: En las imágenes se puede ver a la modelo mostrando cajas y bolsos con miles de dólares en el domicilio que compartió con Martín Insaurralde.
14: La justicia allanó en las últimas horas la casa de Sirio, pero fue solo donde encontró $16,000 y armas a nombre de su actual pareja, Nicolás Trombino.
15: Sirio no estaba en su casa al momento del operativo y la justicia busca su paradero.
13: Deportes.
14: Tras el 3-0 sobre Argelia, la selección buscará hoy un nuevo triunfo ante Austria.
15: El partido se jugará a las 2 de la tarde en Dallas.
14: La gente en la calle comienza a palpitar este encuentro.
17: A 5 horas de que la selección argentina juegue ante Austria, crecen las expectativas y los buenos augurios para esta jornada. En la zona de 11 lo que más se venden son las banderas a un promedio de 4.000 pesos, los banderines a un promedio de 1.500 a 2.000 pesos y también muchos stickers de la selección argentina. También hay que destacar, aunque en menor medida, alguna que otra bubucela dando vuelta por el 11. La expectativa, por supuesto, es positiva y se habla de un partido que la Argentina podría ganar entre 2-3-0 a este contrincante.
18: ¿Cómo sale el partido?
19: 2-1. Messi y Macalister.
18: ¿Dónde lo vas a ver o lo vas a escuchar?
19: En mi casa.
18: ¿Una cábala?
19: Sí, con mi familia.
20: Para mí sale 2-0, sale. Goles de Messi seguramente y de Julián. Y lo voy a ir con casa, es lo mismo que él, como cábala con mi mamá y mis hermanos.
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21: Pronóstico.
22: Mayormente nuboso durante toda esta jornada con una máxima de 13 grados.
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23: Atención, van 14 choques en lo que va de la mañana. Siguen las demoras en la

0: en el lugar, se atiende a una mujer de 25 años embarazada con traumatismo abdominal. En cuanto a los servicios, la línea Belgrano Sur, ramal González Catán, con demoras por fallas técnicas. Lo mismo para el ferrocarril Roca, en sus ramales Ezeiza, Con y Bosques vía Temperley, con demoras por falla técnica en el sistema de alimentación eléctrica en Temperley. El resto, sin inconvenientes.
1: Temperatura 7 grados 6, cielo nublado.
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0: Muy, pero muy buenos días, gente linda de Continental. Le habla Lucas y Lamoni, viajero de Norberto de la Riestra, provincia de Buenos Aires. Agradecer a toda mi familia por el hermoso día del padre que me hicieron pasar. Y muy, pero muy buen comienzo de semana. Hoy gana Argentina, por supuesto.
1: Dale.
2: Muy bien, 9:00 a.m, 6 minutos en la República Argentina. La gente está enchufadísima. Sí. Después tenemos que hablar, ¿eh? ¿Qué resultado vemos para hoy? A mí me dicen, igualmente los que saben, como el Bocha Flores, que hablamos hace un ratito con él, que Austria es más difícil que Argentina.
1: Sí. Bueno, se va a poner cada vez más difícil. Sí, dale.
2: No, porque Jordania me parece que...
3: No, dicen que Jordania es el peor. Habían dicho que Argelia era el mejor en un momento.
2: Sí, por
3: ¿no?
2: eso. Sí. En un momento dado decían que el partido más difícil era Argelia. No, chicos, tres pepas le metimos. Bueno, ahora vienen con que Austria...
1: Dale, bueno, todos los partidos hay que jugarlo. Me pones muy nerviosa, sí. Fernando. La
4: no,
1: verdad,
4: no subestimemos al rival. Claro, porque con Arabia porque dijimos Arabia y exacto. Después...
2: ¡pum! ¿Soñamos con eso. Tres goles más de Messi hoy? Sí, sí, ¿por qué no? Para que
4: yo
2: quede
4: necesito
2: en el,
4: que quede
2: la
4: arriba
2: estadística
4: de Mbappé, que siga, sí. que le cueste a Mbappé
1: no le
4: pasarlo.
1: Pidemos. Ay, no, terminala, estoy muy nerviosa.
2: No, pero en serio.
1: De verdad te lo digo, ¿eh?
2: Sí.
1: Traigan puertas, manijas solas.
2: Che, ¿y qué vamos a jugar contra Costa Brava, no? ¿Cómo se llama? ¿Eh? ¿Cabo Verde?
1: Cabo Verde.
3: Cabo Verde. Ojo, Cabo Verde.
1: Qué bien juega Cabo Verde.
3: Sí. Bueno, hay que ver.
2: Bueno, señores, un tema... A ver, en realidad este es un tema con varias varias aristas. Porque en realidad, la semana pasada hablábamos de la adjudicación definitiva de la hidrovía. Uh-huh. La hidrovía es el principal canal exportador e importador.
5: 80%.
2: Todo, sí. Todo pasa por ahí.
5: Y todo lo de Paraguay también.
2: Sí, bueno, dicen que el 80% de la flota que navega en la hidrovía es paraguaya.
5: Claro.
2: Principalmente. Pero además también, ahora explican que su normal, buen funcionamiento significaría también algo que puede redundar en un impacto directo en la competitividad, en los costos logísticos, por ende en los precios. Sí. ¿No? Esto significa
5: después
2: también,
5: de esta licitación, ¿no? Aparentemente los precios bajan.
2: Bueno, está Gustavo Idígoras en línea, que es el presidente de la Cámara de Industria Aceitera Argentina y del Centro de Exportadores de Cereales. Gustavo, ¿cómo te va? Buen día.
6: Buen día, ¿qué tal? ¿Cómo están ustedes?
2: Bien. Gustavo, ¿qué es lo que cambia? Porque uno puede decir, bueno, quedó la misma empresa que venía ya operando, ¿no? Y ahora ganó de nuevo la licitación, o ganó para que siga siendo la que opera la hidrovía. ¿Qué es lo que cambia entonces con la gestión anterior a la gestión de ahora si es la misma empresa?
6: Bueno, la verdad que el cambio es trascendental. Primero porque tenemos una hidrovía que fue diseñada con un modelo del año 1995, en donde es como si fuera una ruta de mano en contramano, pero entre 1995 y 2026 cambió mucho. El tamaño, la velocidad de los autos, de los camiones, la cantidad, etcétera. Lo mismo pasa con los buques. Los buques de diseño del año 1995 son absolutamente muy distintos, mucho más pequeños que lo que tenemos ahora, que no pueden entrar a la hidrovía. Al no poder entrar, tenemos que cargar mucho más buques, menor carga, y terminar la carga en Bahía Blanca, en Quequén, muchas veces, lo cual implica llevar 800 o 1000 kilómetros de distancia, o terminarlas y regalarle la mercadería para terminar los barcos de completar en Brasil. Esto va a cambiar. Este es el cambio sustancial. El segundo cambio es que la anterior administración había estatizado la hidrovía y había subcontratado a esta empresa belga

0: que es un proveedor internacional muy, muy conocido, pero además se le olvidó de pagar. Es decir, que nos dejó a nosotros. Nosotros pagamos la tarifa, le pagamos al Estado, y el Estado se olvidó de pagarle 100 millones de dólares aproximadamente, con lo cual también eso sucedió en el medio. Ahora, ¿qué va a pasar? 25 años de gestión privada bajo control estatal, que es lo que siempre tendría que haber pasado. Y segundo, un plan de inversión que son hasta 10 mil millones de dólares que tiene que invertir este consorcio que ganó en profundización, en ampliación de canales, en balizado, en tecnología, en seguridad y en muchas otras cosas para
1: modernizar. O sea que el riesgo es empresario ahora, no es estatal. El control es estatal.
0: Sin subsidio estatal, con control estatal y además con un consejo público-privado de control, que es otra cosa innovadora. Por primera vez durante 25 años, sindicatos y usuarios, en nuestro caso nosotros, vamos a estar sentados discutiendo todos los meses cómo se está trabajando en la vía navegable troncal, algo que nunca había existido desde el año 1995. Así que vamos a un proceso virtuoso, claramente.
1: Ahora, ¿y qué infraestructura, qué modificación, qué obra hay que hacer para los nuevos buques?
0: Bueno, la primera obra es la profundización. Hoy tenemos 34 pies. El mundo carga en 40 pies, como mínimo, con lo cual hay que subir estos 6 pies. Estos 6 pies se van a ir subiendo en tramos, hasta 5 o 6 años totales, con estudios de impacto ambiental, estudios de impacto en cada una de las profundizaciones que se haga. Sí. Es un proyecto que se va a ir desarrollando. Por otro lado, mucha nueva tecnología hoy en balizado y señalamiento, y una tecnología muy importante. Hoy los barcos llegan al Río de la Plata y tienen que esperar que la prefectura, con una madera, tome la medida para ver si pueden entrar o no a las 10 de la mañana de acuerdo al calado. Claro. Esto es algo prehistórico, y bueno, ahora vamos a sistemas de cartas satelitales, de navegación, etcétera, y vamos a tener un tránsito mucho más fluido, porque tener parado un barco acá en el Río de la Plata, frente a Buenos Aires, que tiene que ir a Timbúes, por ejemplo, Santa Fe, sí, durante 2 días, es perder muchísima plata. Esa plata mejor que quede del lado argentino y que se la traemos los productores para que tengan más ingreso y que puedan producir más.
2: Ahora, perdón, Granado lo saluda. ¿Qué tal? ¿Cómo le va? Claro. Vemos que avanza la tecnología en todo el mundo. Vemos que hay una revolución. Vemos que, por ejemplo, se construye un piso por día en China. Llegaron a construir un piso por día completo, pero un por día era un piso, en departamentos de 30, 40 pisos. Digo, es tan importante, a ver, acentuar el calado, mejorar esa vía navegable, que es fundamental para... ¿Hay nuevas máquinas o no hay nuevas máquinas ahora para hacer eso?
0: Hay nuevos desarrollos, nuevas máquinas, y además seguramente se viene también una reinversión de las dragas en Argentina. Argentina hoy, recordemos la importancia que económica tiene también la vía navegable. Es la ruta fluvial más larga del mundo. Sí. Conecta 5 países y el sur de Brasil puede empezar a sacar mercadería por acá. Y eso va a generar qué cosa, que los puertos argentinos no solamente trabajen con mercadería argentina, sino también de Paraguay, de Bolivia y del sur de Brasil. Eso va a potenciar muchísimo toda la actividad portuaria, la generación de empleo, de tecnología y todo. Entonces, se viene una gran revolución tecnológica y sobre todo logística, porque Argentina está lejos de los mercados compradores. Pensemos que de estos alrededor de 3.200 barcos que salen por año, el 70% de esos barcos van al sudeste asiático. Más de 30.000 kilómetros de distancia para llegar a esos destinos.
2: ¿3.200 bueno, pasan por ahí por año?
0: 3.200 pasan por la vía navegable exactamente todos los años. Hay años buenos, como puede ser este, donde se supera esa cantidad y pueden ser más de 3.600. Y la distancia de la vía navegable es la más larga del mundo, por eso también tiene tanto impacto a nivel global y también geopolítico. ¿No?
1: ¿Cuánto van a tardar en hacer de 34 a 40 metros el calado?
0: En estos pies se van a ir logrando por tramos, el plazo máximo son 6 años, pero el consorcio ganador ha planteado que puede reducirlo entre 3-4 años, así que bueno, de acá al 2032 claramente la profundización va a ser un hecho.
1: Pregunta que tiene que ver más que nada con el tema aceitero. Se revisaron los distintos convenios. Los aceiteros rechazan el 0,8% propuesto. Por la industria. ¿Qué va a pasar ahí? ¿Estamos en la puerta de un conflicto?
0: Lamentablemente, sí, estamos en la puerta de un conflicto porque estamos en conciliación obligatoria extendida. Mañana es la última reunión que tenemos de conciliación. Realmente esperemos llegar a un acuerdo porque nosotros hemos hecho una propuesta muy clara. Ya le dimos el aumento casi el 14%. La inflación está en 14.7 acumulada. Dijimos, le vamos a dar la diferencia este mes y todos los meses, en base al INDEC, le ajustamos por inflación. El salario promedio de la industria es 4.850.000 pesos. El salario mínimo está hoy aproximadamente 3 millones de pesos, con lo cual no hay un debate salarial. El problema es que tenemos una federación aceitera que está constituyendo un nuevo frente obrero contra el gobierno, y lo que dice es que hay que ir al paro para luchar contra la política económica. Así que esperemos que el mañana realmente cambie la posición, porque si no, esto vamos directo a un paro.
2: Ahora, perdón. Cuando usted dice que la sindicato le dice vamos al paro porque para terminar con la política económica, ya es más político que un pedido de aumento salarial.
0: Es 100% político, lamentablemente. Eso es lo que nos paraliza a nosotros, porque nosotros no podemos resolver
2: Perdón, entonces le hago la otra pregunta. ¿La comisión interna o el sindicato está dominado por la ultraizquierda?
0: Está dominado por una visión de izquierda, sí, exactamente. Así es.
2: Eso quería saber. Muy bien.
1: Bien, ¿y esto cuándo se va a saber? ¿Cuándo se resuelve?
0: Bueno, mañana tenemos la audiencia, arrancamos al mediodía, esperemos concluir con un acuerdo, pero hasta el día de hoy daría la impresión que el acuerdo no se va a lograr porque hay un objetivo muy ajeno a la discusión salarial.
1: Bien, perfecto. Gustavo, gracias por la charla.
0: Gracias a ustedes.
1: Gustavo Idígoras, presidente de la Cámara de Industria Argentina Aceitera.
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9: Nos manda la foto de su vehículo con la bandera de Argentina enfrente. Está enfrente, mira. Hermoso está. Y así hace los viajes.
10: Ahí está, en el capot. 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
9: Yo lo paro también. Así que bueno, gracias a todos por los mensajes.
11: Bueno, igualmente, más allá del Mundial, que ahora vamos a meternos de vuelta en tema, siguen pasando cosas, ¿no? En la política. Hay una convocatoria para sesión en diputados, ahora nos vas a contar, Diego. Y además Javier Milei va a realizar su sexto viaje a España. Viaja desde el 24 al 27 de junio. Esto es dentro de dos días, ¿no? Hoy es 22. Se va a reunir con empresarios para promover inversiones y va a dar una clase de economía. Bueno, ¿querés tomar una clase de economía de Milei? Te pagás un pasaje a España.
10: Ah, baratísimo.
11: Sí, listo, claro, chao. Ya está, ¿cuál es el problema? ¿Le pedís a Manu que agarre un pendrive?
10: Para invertirnos en vida, no. Todos los gustos nos damos.
11: ¿Mañana hay sesión o habría sesión?
12: Sí, habría sesión. Está convocada para que Manuel Adorni de alguna manera dé explicaciones sobre el incremento patrimonial. Esto es a partir de un pedido del diputado Germán Martínez y otros diputados. Obviamente el temario incluye básicamente toda la explicación de Manuel Adorni sobre su incremento patrimonial.
11: Bien.
12: Así que esto sería, bueno, parte de lo que ya se sabía de la semana pasada, en el sentido de que iba a suceder esta convocatoria, ¿no?
11: Claro. Esta semana va a haber actividad parlamentaria en diputados y el jueves en Senado.
12: Claro, y sería el paso previo a una interpelación. Finalmente, un poco lo que había planteado la propia Patricia Burri, ¿no? Que había una semana en el medio para ver si el gobierno tomaba alguna decisión sobre Adorni. El gobierno, la única decisión que tomó sobre Adorni es sacarlo de la vocería.
11: ¿Qué pasó con eso? Contame.
10: Ah, lo corrió.
12: Bueno, lo corren de la vocería y asume...
11: Porque él era, seguía siendo vocero y jefe de gabinete.
12: Y jefe de gabinete. Bueno, lo corren de la vocería. Queda Adrián Rabier como nuevo vocero, que es un hombre diputado de La Pampa, que al correrse del lugar, su lugar lo ocupa un hombre de Patricia Bullrich. O sea, Patricia Bullrich gana una persona más en el Congreso de la Nación. Es economista...
11: No, porque ocupa el que sigue en la lista, ¿no?
12: Exactamente. Es diputado por La Pampa, es presidente de La Libertad Avanza en esa provincia, tiene cargos en la Universidad Pública, presentó a Milei en charlas recientes con Juan Carlos de Pablo, en el llamado Palacio Libertad, integra la Fundación Faro, cuya cara visible es Agustín Laje, y en esa fundación también tiene incidencia Santiago Caputo, con lo cual uno lo que avisora dentro de la interna del oficialismo es que avanzó un pasito más Santiago Caputo en la interna que tiene con Karina Milei, porque Adorni responde a Karina Milei. Ha tenido algunos entuertos con el propio Milei, este nuevo vocero, tiempo atrás en redes sociales. Milei le ha dicho de todo, como le ha dicho de todo a todo el mundo, ¿no?
11: Pero Milei le dijo tirabombas en el Jardín Infantes a su actual espada importante en el Senado.
12: Exactamente. Hay elogios recientes, obviamente, de Adrián Rabier a Milei, pero años atrás se peleaban. Milei escribió, por ejemplo, en el 2020. Siempre sostuve que Rabier era un imbécil total. Además, es un chanta que habla de Keynes sin leerlo. Y un pésimo economista que se la pasó pifiando todo, al margen de pasarse de oficialista de Macri. Ahora el idiota se volvió a superar. Esto escribió, por ejemplo, Milei en el 2020. ¿Por qué dijo esto? Porque Rabier había escrito para un liberal clásico: no todo impuesto es un robo, que es algo que venía diciendo Milei, claro, como panelista en todos los programas de televisión, ¿no? Bueno, lo concreto es que la que gana en toda esta movida, insisto, es Patricia Bullrich, porque la banca de diputados que tenía Rabier va a ser ocupada por Martín Matzkin, que es actual subsecretario de Programación Federal y Articulación Legislativa del Ministerio de Seguridad, y había llegado ahí con Patricia Bullrich.
11: Perfecto. Vero, prepárate la lista esa.
10: Tengo
11: Vamos a la pausa y venimos, venimos con comida, ¿puede ser?
10: Sí.
11: ¿Qué bebo? Decime.
2: No, te voy a decir que falleció alguien que fue muy importante en el mundo durante décadas. Acaba de fallecer, 100 años tenía, así que acá no más ni nada menos. Estoy hablando de Alan Greenspan. Alan Greenspan fue el número uno de la economía del mundo durante mucho tiempo. Manejó la economía de la Reserva Federal también durante décadas. Sí. Y ya a los 100 años, bueno, acaba de morir en Estados Unidos. Una persona que fue un referente económico para todo el mundo.
11: Mirá vos.
2: Alan Greenspan.
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3: Comer, bueno, yo hice un podio. Voy a ir de abajo hacia arriba.
4: Sí.
3: El asado, hoy, ¿pinta, sí o no?
4: Y para que tiene posibilidad, a lo mejor
3: ¿un
4: sí.
3: ¿Un asadito?
4: Y a lo mejor sí.
3: Te copás y viene toda la familia.
4: Sí, lo que
3: no
4: pasa
3: sé.
4: Es que tuvo el asado de ayer del día
3: por
4: del
3: eso,
4: padre, ¿no?
3: Pero también podés hacer un poquito de más, un pollito sí, a la parrilla claro, ayer y hoy lo ya
4: que
3: lo tenés.
4: Quedó, obvio,
3: bien.
4: Más vale.
3: Sí. Segundo lugar. Esta me sí. va a decir, sí, obvio. Y yo, nosotros tenemos amigos acá, Pizza, chicos. Es
5: qué
3: nada
5: rico.
3: De plato. La pizza es la mano, pizza.
4: Y está bien.
3: Sí. No lava sí. los platos
4: para
3: nadie.
4: Para mí es más para pizza o empanada.
5: Yo empanada.
3: Y ahí está.
5: Yo me voy por las empanadas,
3: Y el puesto número uno, sí. la fruta más noble de todas, que son las empanadas,
4: que no tiene carozo, no tiene
3: exactamente.
4: Nada.
3: Exactamente. O...
5: no ensuciás.
3: O la picada. Está en el podio. Pizza... empanada y picada.
5: Pero no picada ya, picada. Pero picada ya hecha, porque también tenés que mandar a uno a que empiece a cortar todo, si no es un bajón. Ya
4: comprala.
3: Exactamente, viene con todo. O, bueno, si estás muy manija, te descargás, ¿viste?
6: Yo te la armo.
5: Claro. ¿A vos te
6: vos
5: gusta?
6: La picada, me encanta, sí.
5: Ya sabemos cuando nos juntemos lo mandamos a Yurma, porque yo no
3: miro.
5: Y si no, la otra también es... mirar el mundial
3: sí.
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3: Se hacen solas. Una buena hamburguesa en el mundial.
5: Esas sí compro. 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Las que no se achican. Las que tienen calidad y autenticidad argentina porque son 100% carne. 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Acordate, hamburguesas que no se achican. 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
4: ¿Viste cómo es esto, Vero?
3: Es espectacular.
6: Es
3: una
6: cabecita.
5: Siempre ahí, pum,
3: está aceitado, está muy bien.
4: Para, ahora, si no, unos sanguchitos de miga también, ¿no?
3: Sí, pero yo me como 60. En cambio, una hamburguesa.
5: De Unión, encima que son grandes.
3: Unión Ganadera.
4: Una hamburguesa de Unión Ganadera
3: ya está.
4: Reventar,
3: sí, ya porque nada, además, bien. Una cosa, ¿viste? A mí, detesto cuando en la foto te muestran una buena hamburguesa y después la pones y se achica como.
4: No, sí,
3: esta
4: sí.
3: no.
4: ¿Qué le pasó a esta?
3: Claro.
4: Y pecho frío. Sí, se achicó.
5: Esta no, se achicó.
4: 9:30, nos vamos rápidamente a las noticias.
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8: Las 9:30.
9: Diputados convocó para este martes a una sesión especial por el tema Adorni.
8: El temario incluye 6 proyectos de resolución para interpelar al jefe de gabinete.
9: Quieren que informe sobre presuntas irregularidades en el uso de bienes del Estado y fondos públicos en medio de las causas que investigan su patrimonio.
8: Por Continental, Martín Tetaz dijo que la elección la define la economía, no la política.
9: El exdiputado y economista dijo que los ruidos como el de Adorni no afectan el voto de la gente a favor del gobierno, como tampoco en el peronismo los dólares de Jessica Sirio.
8: Tetaz sostuvo que hoy la plata no le alcanza a nadie, en ningún estrato social, y que Milei debería cumplir su promesa de independizarse del Banco Central.
9: La salida de Starmer agrava la crisis política en Reino Unido.
8: El país tendrá un 7º primer ministro en solo una década.
9: Keir Starmer dejó de liderar el Partido Laborista por diferencias internas y falta de apoyo parlamentario.
8: Ocurre mientras el país sigue lidiando con las consecuencias económicas e institucionales que le provocó el Brexit cuando abandonó el bloque de la Comunidad Europea.
9: Para hoy, mayormente nublado el cielo con máxima de 13 grados.
8: 7 grados 6 la actual, cielo nublado en la ciudad de Buenos Aires.
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0: 9:32 en la República Argentina. Seguimos dando vueltas. Va a empezar a rodar la pelota a las 14. Dale. Es el primer partido, ¿no? De la fecha. Sí, es el primer partido de la fecha de hoy. En la Argentina, ¿no? Argentina que juega contra Austria. Y aparentemente va a haber un solo cambio, que es el lateral, ¿no? Pero después aparentemente va a estar todo igual. Está Santi Russo, nuestro compañero y amigo, periodista de fútbol continental. ¿Cómo te va? Primera edición, además, ¿no? Santi, ¿cómo estás?
1: Para todo el equipo.
0: Gracias, gracias por estar conectado, Santiago. Bueno, ¿cómo vivimos la previa? ¿Hay alguna novedad de último momento o aparentemente el equipo va a ser el mismo?
1: Mira, lo que dejó conformes a muchos de nosotros, los periodistas, los hinchas de la selección argentina, es lo que dijo ayer Lionel Scaloni en conferencia de prensa, que tiene a todos a disposición, con lo cual es un muy buen síntoma, ¿no? Recordás cómo llegó la Argentina, claro, con mucho lesionado, con mucho tocado, y que ya para el segundo partido, después de haber ganado el primero con la holgura que se ganó, 3-0 frente a Argelia, esto es recontra saludable.
0: Ahora, ¿eso incluye a Tagliafico también? Sí.
1: También. Yo creo que Tagliafico puede llegar a tener minutitos. Cuando digo minutitos, es un rato. Y si Argentina hoy, como deseamos y esperamos todos, logra los 3 puntos, el partido con Jordania va a ser como para banco de prueba, también para dar un poquito de descanso, pero no nos anticipemos tanto, no vayamos tan allá, cuando lo más importante es lo que ocurra hoy en Dallas, a las 12 del mediodía, en la ciudad de Dallas, son 2 horas menos que en Buenos Aires, o en Argentina en realidad, vamos a estar viviendo este partido.
0: Bien, y decime una cosa, de Austria, ¿qué se sabe? ¿Qué hay que tener en cuenta?
1: Mira, yo lo he comentado bastantes veces con este entrenador que tiene, que es Ralf Rangnick, que es un entrenador, es un docente del mundo del fútbol, que trabajó siempre mucho con la estructura de juveniles y en armados de estructuras deportivas. Él dirigió un tiempito el Manchester United, promoviendo a mucho chico, en ese momento no le fue bien, pero logró en Austria por lo menos crear una base sólida. Austria no tiene un futbolista, y permítanme la exageración, como Lionel Messi, o como Julián Álvarez, o como Lautaro Martínez o Enzo Fernández. Lo que tiene Austria son varios jugadores que juegan en diferentes ligas importantes del mundo y en equipos importantes. Tenés a Konrad Laimer, por ejemplo, lateral derecho del Bayern Múnich, que es para mí es un muy buen jugador. Tenés a Marcel Sabitzer en la mitad de la cancha, que es un jugador que juega en el Borussia Dortmund y que pasó también por Bayern Múnich. Tenés un delantero como Arnautovic, que es peligroso y que logró marcarle a Jordania en el 3-1 del debut. Sí. Digo, no tiene grandes nombres, pero logró amalgamar las piezas.
0: Claro, con lo cual está bien, como equipo hay que tener respeto entonces.
1: Sin dudas. Es más, el propio Rangnick se animó ayer en conferencia de prensa a destacar algunas debilidades de la Argentina, lo cual me parece muy, muy, muy loable de su parte como entrenador. Pero viste que a veces en el mundo del fútbol ahí están esos malditos códigos que no se permite hablar del rival, por lo menos en este rincón del mundo, en el nuestro, ¿no? Pero bueno, allí habló de que en un momento la Argentina puede desordenarse, de perder la posesión de la pelota, algo que nosotros también hemos destacado mucho. Así que va a ser una linda prueba, sobre todo contra un seleccionado europeo que no está en la primera línea y que yo me atrevo a decir que está entre la segunda y la tercera de ese continente.
0: Bien. Santi, te mando un abrazo, gracias por el contacto y esperemos que hoy podamos disfrutar a las 2 de la tarde un buen partido con Argentina.
1: Ojalá, Fer, aguante Argentina y nos escuchamos siempre.
0: Y conectados a Continental, obviamente, ¿no? Gracias. 9:36 en la República Argentina. Hablábamos hace un rato de la cantidad de dólares de esos videos pornográficos, porque son efectivamente videos pornográficos, los que se vieron con las bolsas con dólares debajo de las remeritas todas bien planchaditas del vestidor de Insaurralde. Eso sí, las remeras estaban bien planchaditas.
2: Está todo impecable, ¿no? Pero los dólares también están impecables. Pero
0: estaban ahí abajo, sí, embolsaditos. Sí, es que además levantaba una bolsita y aparecía otra. Levantaba una bolsita y aparecía otra. Yo, ¿cuántos dólares? Yo traté de... Viste que uno trata de...
2: Sí. Pues ¿no? Es que en redes alguien tiró el número, ¿no?
0: Claro.
2: Hizo un cálculo de cuántos dólares.
0: Porque cada bolsa tenía, no sé, como 5 o 6 paquetes de 10.000.
3: Es el sueño del pibe. Vos te imaginás abrir el placar y ver eso. No es maravilloso.
0: Que el canuto, más que un canuto, sea un cajón.
3: Te da una tranquilidad, una paz, un sosiego.
4: Yo encuentro 1.000 pesos, 100 pesos en un bolsillo, en el jean, y estoy feliz.
5: No, imagínate. Ricardo Ford.
4: O sea, imagínate.
0: Ahora el tema.
3: Imaginás abrir ese dólar.
4: No me imagino.
0: Ahora el tema es que precisamente lo que puede ocurrir es que porque están ahí, no están en otros lados. ¿No? Porque si son de la corrupción es porque está faltando en otros lugares. Está Pablo Oliveto en línea, que es dirigente de la coalición cívica. La coalición cívica que siempre estuvo con la lupa apuntando en todos estos casos de corrupción. ¿Cómo te va, Paula? Buen día.
6: ¿Qué tal, Fernando? Muy buen día.
0: ¿Viste cuando dicen, no, porque no hay que consumir pornografía? Bueno, no nos hubieran mostrado los videos de Jessica Sirio en el vestidor.
6: ¡Qué espanto! Recordemos que nosotros lo denunciamos en Insaurralde hace muchos años con el tema de que la plata negra que él manejaba era producto del juego.
0: Sí.
6: De las apuestas ilegales y sus vínculos durante muchos años. Y no sé si aún hoy mantenía el control de Lotería de la Provincia de Buenos Aires.
0: Bueno, se había ido cuando fue que estalló el escándalo del yate El Bandido.
6: Claro, pero siempre deja a alguien. Claro. Es como su ámbito, independientemente de otros negocios, ¿no? Sí. Pero una persona muy oscura que se maneja aún hoy bajo el poder, ese oscuro del Poder Judicial de la Provincia de Buenos Aires, porque recordemos que hay dos causas. Una que maneja Armela y otra que maneja el juez Kreprax, y las dos lentas. O sea, ayer estaba mirando que allanaban después de no sé qué cantidad de años, después de 2 años y medio. ¿Qué vas a encontrar? ¿Por qué no allanaste la primera vez?
0: No, y además es después de que se conocieron los videos, ¿no?
6: Claro. No, son unos patéticos, pero patéticos los jueces, pero patética también la política. Que no denuncia, o sea, que nosotros somos, después te tratan de denunciador serial, te comes todos los costos, la gente no te acompaña en las elecciones, y acompaña gente que va a la televisión o a la radio a relatar hechos que los periodistas valientemente están poniendo sobre la mesa, pero teniendo fueros, no los ponen al servicio del pueblo, en el sentido de que la plata que está ahí es plata que le está faltando en las rutas, en las casas, en los hospitales, en las escuelas. Es indignante, o sea, yo veo tanto chanta hablando.
0: Sí.
6: Y le preguntaría, ¿vos qué hiciste a lo largo de estos años con todo esto?
0: Bueno, yo recordaba, perdón Diego, yo recordaba Insaurralde, no lo conocía nadie. Y se hizo famoso en Tinelli, ¿no?
6: Sí.
0: Con esas apariciones forzadas,
6: claro,
0: en Tinelli. Después la pegó con Jessica Sirio. Entonces, obviamente, la farándula lo puso ahí arriba. Y después empezó a tener un control interno increíble en el partido.
6: Pues llegó a ser cabeza de lista, creo que un cargo alto en la provincia de Buenos Aires. Fue jefe de gabinete de Axel Kicillof. O sea, él era muy cercano a Cristina Kirchner, muy cercano a Daniel Scioli.
0: Sí.
6: Sí, es ese poder de la provincia de Buenos Aires que pasan los gobiernos y quedan, lo que antes se les llamaba varones de conurbano, que él en realidad coloniza Lotería de la Provincia de Buenos Aires, que tiene un sistema un poco raro, porque teóricamente no puede tener ganancias, entonces tienen que repartir el dinero en los clubes. Está la denuncia nuestra que no avanzó y todas las pruebas que hemos presentado y nunca logramos. Hay con dos personajes que nunca logramos nada. Uno con, o tres, pero te diría dos emblemáticos, Moyano y Insaurralde.
2: Paula, ¿y qué tal? Diego Schurman. Entre esas denuncias, yo no sé si lo han denunciado, pero en algún momento era Vox Populi, de la incidencia, vamos a decirlo de esa manera, de Martín Insaurralde en La Salada, ¿no? Creo que
6: claro,
2: en algún momento lo señalaban como el recaudador.
6: Claro, sí, fue una denuncia que nosotros hicimos, que hizo Mónica Frade, tampoco pasó nada, porque recordemos que La Salada está en Lomas de Zamora.
0: Claro.
6: Donde él era el
2: intendente.
6: Incluso había algunos cruces de llamadas con personas de su entorno, pero finalmente no pasaba nada.
0: Sí.
6: Porque acá hay una complicidad muy grande en la justicia de la provincia y de los diputados y de los senadores provinciales que no han hecho nada en todos estos años.
0: Bueno, a lo mejor pasaron por lotería todos los meses, qué sé yo.
6: Bueno,
0: si no hicieron nada, che,
6: yo
0: para,
6: ya
0: tampoco
6: no tengo
0: tanto.
6: Fueros, no te, yo ya no tengo fueros, no te sabría decir porque pero
0: sí.
6: Lo que se imaginan, sí.
0: Claro. Claro. Bueno, Paula, queríamos tener una reflexión tuya, que siempre estuviste metida en el tema.
6: Gracias, un beso grande.
0: Gracias. Paula Oliveto, dirigente de la Coalición Cívica. Claro, ya no es diputada, Paula.
2: No, ya no es diputada. Uh-huh. Es cierto que en algún momento era como el candidato cantado para gobernador en Provincia de Buenos Aires. Finalmente terminó siendo Axel Kicillof, Y en el marco de la negociación de la interna entre el kicillofismo y el kirchnerismo o el cristinismo, termina siendo jefe de gabinete de Kicillof. Sí, sí. Cuando salta toda esta historia, lo del yate, lo de Klerich, etcétera, etcétera, sí, bueno, termina renunciando, digámoslo de esta manera, sí, ¿no? Yo creo que lo corren, obviamente, del centro de escena porque estaba perjudicando la gestión de Kicillof.
0: Kicillof no lo quería, se lo pusieron.
2: No lo quería.
0: Como
2: el kirchnerismo se lo impuso como jefe de gabinete, claro, porque el kirchnerismo en algún momento lo imaginó como el propio gobernador de la provincia de Buenos Aires, algo que finalmente no pudo ser.
0: Bebo, querido, a las 9:43 en la República Argentina, déjame el título de lo que va a ser tu comentario después de la pausa.
3: Vamos a hacer, ya que estamos hablando todo de fútbol, sí, ¿por qué no mezclamos el fútbol con la economía? ¿Y qué les cuento? ¿Cuál es el intercambio comercial que nosotros tenemos con los tres naciones que tenemos que jugar? Con Austria, sí, con Argelia y con Jordania. Sí. ¿Qué vendemos y qué le compramos a esos tres?

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0: Este tema es lindo también, ¿eh?
1: Me encanta.
2: Sí, hermoso.
0: Lindo, lindo. Hay varios lindos temas. Sí,
1: pensé que no iba a sufrir, pero escucho este y sufro.
0: Sí, sí.
1: Tuiteó Messi hace un ratito, ¿eh?
0: No, ¿en serio?
1: Sí, está activo.
0: ¿Tuiteó o en Instagram?
1: En Instagram. Ah. Bueno, tenés razón.
0: Posteó.
1: Posteó, eso. Estoy tan nervioso.
0: No, loco, habla con criterio.
1: Bueno, a esta hora sí. No, póngame el partido otro día. Mañana dale, te hablo con criterio. Escúchame.
0: ¿Y
1: nada, y cuando el capitán pone, estaba todo bien, está todo bien. Nada, se lo ve a él jugando, es una promo del partido que se viene, pero evidentemente está activo.
0: Está enfocado.
1: Está enfocado, buenísimo. Así que dale al capitán, ¿eh?
0: Lo queremos metido en el... ¿Qué primicia tiene?
3: Mira, parece que me acaban de pasar acá directamente de Boca. Sí. Que Boca cerró el primer refuerzo.
0: Ah, mirá vos.
3: Que es Maxi el número Salas. Leandro Lozano. Leandro Lozano. 4 de Argentinos Junior, 3 millones y medio de dólares limpios. Y se queda con el 100% del pase. Sí. Hoy se tiene que hacer la revisión médica. Esto es primicia, ¿eh? Leandro Lozano, vamos a ver si esto se cumple.
0: Mirá vos, bueno, Lozano, 3 millones en la mano.
1: Y si seguimos haciendo, ¿no?
0: Palabras. Bueno, Bego, ¿estás preparado para hablar de economía?
3: Vamos a hablar
0: un
3: poco que tiene que ver con los países del Mundial.
0: Deja Boca de lado un poquito.
3: No, pero es un anticipo.
0: Deja Boca de lado tu corazoncito bostero.
3: Sí.
0: Y vamos a hablar de economía.
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3: A ver, vamos a repasar un poco los tres países con los que tenemos que jugar en el Mundial. Con uno ya jugamos, con otro hoy y después el próximo. Estoy hablando de Jordania, Argelia y Austria. ¿Qué negociamos con ellos? Hablemos un poco de economía. A ver, Jordania tiene... A ver, no es mucho, pero ¿qué es lo que le vendemos? Le vendemos maíz en grano, harina de soja para alimentos animales, además de cebada, queso, mozzarella y merluza. Eso es lo que le vendemos a Jordania. Pasemos a otro lado. Pasemos, por ejemplo, de Argelia. Argelia, la clave de lo que le vendemos es el maíz, es el eje. Argelia es la cuarta economía de África. Argelia, insisto, la cuarta economía de África. Está detrás de Nigeria, Sudáfrica y Egipto. A ver, viene Nigeria, Sudáfrica, Egipto y después viene Argelia. No le vendemos mucho, por supuesto, a Austria. Con Austria es mucho menor, el intercambio está mucho más limitado. El volumen exportado es poco. Son cueros, bovinos, vinos y huevos a Austria. Cueros, bovinos, vinos y huevos son los principales productos y apenas supera los 100 millones de dólares. Es decir, negociamos más con los países africanos que con el europeo. Esta es la idea de cómo se están moviendo ellos económicamente y son los que nos vamos a enfrentar en la cancha de fútbol.
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0: Mira vos, bueno, no sabía ¿Qué? Está toda pintadita de...
1: Ah, me pintaron...
0: Parece el Libu, viste que el Libu se hace la mechita.
2: La banderita de Argentina.
1: Bueno, me pintaron en el canal y la voy a dejar ahora por cábala.
0: Sí.
2: Muy bien.
0: El blanco tiene que retocar.
1: No, el blanco no estaba tan fuerte. No importa.
0: Bueno, pero si salió así, salió
1: me
0: así.
1: Dejo hacer lo que quiera. Que pintame la
2: bandera. Eso es una declaración muy fuerte.
1: Dentro de lo legal, chicos.
0: Todo
1: dentro de lo que yo quiera.
2: Todo sea por el partido.
1: Si yo quiero, vale todo. Exacto.
0: Dios me libre. ¿Vale hacer juicio?
1: Sí, claro, vale.
0: ¿Vale?
2: Bueno, eso es lo que está analizando Flor Peña.
0: Ah,
2: ¿no?
0: Mira.
2: Ahí está, porque todo tiene que ver con todo también. Si hablamos del Mundial, hablamos de Messi. Y si hablamos de Messi, hablamos de esta fake news que hizo Florencia Peña tras el escándalo en Luzu TV, la desvinculación justamente de ella del canal. Salió la noticia de que estaría evaluando iniciar acciones legales. ¿Quién dijo esto? Sí.
0: ¿A quién?
2: ¿Quién lo confirmó? Su abogado Fernando Burlando, a Luzu. Al canal.
0: Al uso, al canal.
2: Exactamente.
5: Pero si ella se fue.
2: Bueno, ahí está. Ahí está el kit de la cuestión.
1: ¿Se fue o lo fueron?
2: Burlando sostuvo que analizan en este momento, punto por punto, si la rescisión del contrato se hizo dentro de las condiciones pactadas. Por el momento no hay demanda presentada, pero lo están analizando. El planteo no sería por el error que hubo al aire, ni tampoco si cómo habló con Occhiato, si se fue o no se fue, si le echaron o no le echaron. El tema es cómo se produjo la salida del programa, porque hubo muchas versiones. Luzu puso, Florencia Peña va a comunicar su salida del programa. Florencia dice, bueno, a mí no me echaron, pero yo hablé con Occhiato.
0: Yo leí el comunicado de él, en realidad, no de Luzu, uh-huh. Pero él decía, vamos a tomar medidas, esto va a traer consecuencias.
5: Echaron a los
0: pero...
5: productores y decía que Florencia Peña decidió dar un paso al costado, ¿no?
2: Bueno, y no, decía, va a comunicar su decisión de dar un paso al costado.
5: Okay.
2: Después se supone que ella habló con Occhiato aparte. El tema es que nadie conoce cómo fue la salida. Ella decidió irse, ellos la echaron. Bueno, lo cierto es que hay un contrato. Ella firmó un contrato en marzo de este año hasta marzo del año que viene para este programa que con Marley, que se llamaba El Show del Verano. Pero cuando pasó todo este error de esta fake news, a ver, ella no está más, el programa no está más. De hecho, habían echado también a productores. Después se supo la noticia de que uno fue reincorporado, pero los demás no. Uh-huh. Y ella
0: pero
2: decía,
0: sí es un típico contrato de contratar a una estrella, digamos, o una conductora.
2: Bueno,
0: esos contratos tienen cláusulas en donde vos tenés que tener cierta línea editorial.
2: Claro. Bueno, yo te voy a dar los dos motivos que en este momento es la línea de hipótesis que están siguiendo y que están analizando Burlando, que es el abogado de Florencia, con Florencia. Primero, incumplimiento contractual. Según contó Burlando, Flor tenía un contrato vigente, entonces lo que están analizando es si la desvinculación respetó o no las cláusulas previstas, por ejemplo, plazos de avisos o mecanismo de rescisión. Entienden, si ellos entienden que eso no se cumplió, podría haber un reclamo por daños y perjuicios. El segundo es el daño a la imagen y las consecuencias profesionales hacia Florencia Peña. Si ellos consideran que la situación públicamente se manejó de una forma que no era debida y que esto afectó su imagen, uh-huh. También podrían hacer una demanda por daños y perjuicios. Aclaro que todavía no hay nada, lo están analizando. Pero sería algo que ella, en principio, se mostró como una víctima. O sea, dijo, yo estoy mal, mi salida era obvia, estoy mal. Pero ahora dice que cambió un poco la mirada. Dijo, pasaron los días, pero algo pasó acá.
1: Claro,
2: no,
1: pasaron los días, se enfrió y con el diario del lunes dijo, bueno, ahora actúo.
2: Claro. O quiero mi plata. Ella tiene un año de contrato. O sea, según el contrato podría seguir cobrando
0: border.
2: También.
0: Esto es muy border, porque yo no sé si lo que hizo no es... justificación de ruptura de contrato.
1: Y claro,
0: no
1: porque...
0: No tengo el detalle del contrato.
2: Pero es lo que están analizando.
1: Pero el criterio, Fer, porque ella habla de su imagen pública. Y la imagen de Luzu,
0: bueno, por eso.
1: Teniendo ella frente a un micrófono, eso, representando un medio...
2: Bueno, Luzu podría también hacer al revés. Y decir una falta grave vinculada a la difusión de una noticia que a nosotros nos afectó, uh-huh. Por ejemplo, claro. La imagen. Sí. Entonces, de ese lado se podrían defender.
0: Bien, bueno, habrá que ver. ¿El programa de ella que iba todos los días?
2: Iba todos los días a la mañana, era compartido con Marley y era un programa de entretenimiento. A ver, sí. Esa dupla siempre te hacía reír. Entonces, meterse en un tema tan sensible, cuando no, lo tuyo es el entretenimiento...
5: Claro. Sí, fue el combo, ¿no? Fue el tema sensible en este momento que se está jugando el Mundial, no en cualquier momento además, donde claro. La expectativa está alrededor también de la figura de Messi, uh-huh. ¿No? Pero fue un error importante, ¿no?
2: Bueno,
5: ¿estamos de acuerdo?
2: Y no
0: para
2: se afectó
0: mí fue
2: sola.
0: Un montón. Uh-huh. Y decir que fue un error fue minimizar algo que me parece que fue grave. Uh-huh. Lo que pasa es que después está... Vos tenés dos cosas. Una fue la comunicación, una fake, de la muerte de una de las tres personas más conocidas en el planeta. Uh-huh. Que del padre de una de las personas más conocidas en el planeta. En un momento muy especial, con alguien... que está engrietada. Entonces, cuando vos tenés a alguien que está engrietado y se manda una, te cae toda la otra grieta. Sí. Esto también es cierto.
5: También es cierto.
0: El error fue grave, grave, grave. Cuestiona un montón de cosas de cómo es el tratamiento y los micrófonos y quién habla y quién no habla en un micrófono y quién tiene la responsabilidad para estar al frente. Pero también está lo otro, lo político.
5: Bueno, eso te iba a decir, ¿no? Hay muchos que la señalaron con el dedito y en otras situaciones no dijeron nada también, ¿no? A mí me... Digo, está pésimo lo que hizo Florencia Peña, pero me parece que hay reacciones desmedidas, por otro lado, ¿no? Y creo que tiene que ver con esta grieta histórica, qué sé yo. Errores y dichos garrafales en televisión hay muchos.
0: Sí.
5: Te puedo, qué sé yo, Mirtha Legrand dijo que Kirchner no está en el cajón, en el velatorio, ¿se acuerdan eso también, no?
0: Sí.
5: No creo que haya tenido la misma reacción. Y fue un error importante también, ¿no?
0: Digo... Este fue en un contexto, además, esto, esto lo pongo yo aparte, ¿no? Sí. Quiero decir, o sea, es absolutamente subjetivo lo mío. Es una opinión mía de algo que yo observé. La gestualidad con la que comunica todo
5: no,
0: eso.
5: No, ella lo comunicó con una, como si hubiese contado, qué sé yo, porque... un nuevo producto de venta en el supermercado, no
1: pero,
5: sé,
1: claro,
5: no,
1: pero,
0: o sea, no, y además hubo hasta cierto regocijo político cuando dice, se va a tener que ir, ¿no? Sí, como diciendo, sí, sí. Esto lo digo yo, sí. Bueno, mejor no, tengo una cara.
1: Pero ponele que hubiese sido real. Sí. Tampoco lo podés comunicar como lo comunicaste.
0: Obvio.
1: La forma está,
5: ¿no? No,
1: esta,
5: no, no. Estas son dos cosas. Sí, sí.
1: Lo cuestionable es la forma.
5: Es la noticia y la forma. Y bueno. Fue sí. Todo feo. Sí. Todo, todo, sí, sí. Todo, todo.
1: Bueno, y todo feo, que... como señala la producción también. Hacete cargo de tu error.
0: No, eso fue un horror.
1: O sea, y ya. La producción tiene, obviamente, su responsabilidad también, pero vos como cabeza de programa sí. No
0: la
1: podés tirarle
0: dijo,
1: la pelota para el otro lado.
0: La producción me dijo, mira, yo, a mí me tocó la muerte de Miguel Ángel Russo en vivo, en haciendo el programa de streaming. Y cuando vino la producción, que lo tenía súper chequeado, le dije, no lo voy a decir. ¿Hay algún familiar que lo haya dicho todavía?
1: Claro.
0: No, pero está rechequeado porque el médico, la médica, el cosa... ¿Pero algún familiar salió públicamente a decirlo? Claro. ¿A comunicarlo? No, bueno, una, que lo comunique un familiar para que sea oficial.
1: Claro.
0: Y segundo, respeto por la familia, que lo comuniquen cuando ellos quieran.
1: Pero vos actuaste de filtro ahí.
0: Sí, sí, la producción
1: este
0: me lo
1: fue
0: venía
1: el filtro.
0: Por, la
1: por eso, pero el filtro...
0: A ver...
2: Pero eso lo hace una persona que está preparada.
1: Exacto.
2: Lo hace una persona que está preparada. Porque vos te puedes venir a decir, sí, Tomás, está re mil chequeado. Si vos sos una persona consciente y preparada, decís, no, pará, que lo confirme la familia. Bueno. Pero si te dicen algo que está chequeado y lo tirás, ay, chicos, murió. No.
0: Y conté también, ya que me pasó con el tema del senador Reutemann.
1: Sí.
0: También en La Nación. Estaba en La Nación Más con un compañero conduciendo al lado y en la web de La Nación aparece murió Reutemann. Ajá. Uh-huh. Y mi compañero me lo señala, como diciendo, che, demos esto, que está saliendo en la web de...
5: Del mismo medio.
0: Del mismo medio.
1: Sí.
0: Está confirmadísimo, qué sé yo, lo están diciendo, digámoslo nosotros. Yo no lo quise decir, yo
1: claro.
0: Le dije, no lo voy a decir. Porque leí la nota, era un avance, y no había ningún familiar que lo haya dicho.
1: No, claro.
0: Era la nota nada más, yo dije, yo no lo voy a decir.
1: Claro, estamos hablando
0: lo dijo
1: de muerte,
0: mi compañero,
1: ¿no?
0: Y a los 5 minutos... Tweet de la hija.
1: No, es tremendo.
0: Diciendo,
1: chicos.
0: Están hablando de que mi papá murió y estoy al lado de él.
5: Tremendo.
1: Me acuerdo de eso. Bueno, perdón, Cacho Fontana, me acuerdo. Ventura sí. Con, no me acuerdo quién estaba al frente, Guillermo Andino, me parece. No, Fantino.
0: Sí, estaba Alejandro, sí.
1: Le mandamos un beso al cielo, Cacho partió, debe estar relatando publicidades en el cielo, dijo sí. Ventura, no sé qué. Y a los 3 doritos después... Fantino dice, tengo el agrado de saludar a Cacho. Cacho, ¿qué tal? ¿Cómo? Hola, ¿qué tal? El audio de Cacho.
0: No,
1: tremendo. Sí. Después se rasgan las vestiduras, los mismos.
5: Mejor
1: digo,
5: informar mejor que primero, ¿no?
1: Obvio.
0: Pero es que una muerte nunca es primicia.
1: No.
0: No debería
5: no,
0: ser.
5: No.
1: Después
5: ¿no?
1: El debate es que es primicia y que no.
0: Bueno, ahí...
1: Después no, es bien. Otro debate.
0: En el programa del mes que viene, porque son las 10 de la mañana.
1: ¿Qué? En el bloque que sigue vamos a hablar sobre las primicias.
0: Vos me lo vendés para el bloque que sigue. Señores, ya vienen parando Manchito.
1: ¿Cuánto Argentina?
0: De... ¿Eh?
1: ¿Cuánto Argentina?
0: 2-0.
1: Dale.
2: Vamos, 2-0.
6: 2-0.
1: Mira Diego, dale, Diego.
5: 3-1.
1: Dale. 1-0, gracias.
2: Bueno.
0: Chau, señores, mañana
2: vamos,
0: volvemos
2: Argentina.
0: Ya metidos en la
1: dale.
0: Próxima ronda del Mundial.
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8: 10:01.
9: Temperatura 7.6 grados, cielo nublado.
8: Desde la oposición anticipan que si la oposición insiste en tratar la interpelación a Manuel Adorni, apoyarán la decisión de Milei de bancarlo.
9: En la sesión del jueves en el Senado, los libertarios buscarán debatir propiedad privada.
8: Bartolomé Abdala, senador de La Libertad Avanza, dijo que los bloques opositores necesitan los 2/3 para lograr interpelar a Adorni.
10: La oposición lo ha solicitado y bueno, nosotros claramente marcaremos nuestra posición respecto a lo que es, digamos, el planteo de bancar al presidente en este tema tan álgido, digamos. Si el tema no tiene tratamiento en comisión, el uso y costumbre, digamos, en el Senado es que un tema nuevo, al no tener dictamen, digamos, tiene que tener los 2/3.
9: A más de una semana sigue la búsqueda de los pescadores desaparecidos en el Río de la Plata.
8: Carlos Kovács, Claudio Kovács, Alejandro Boscardín, Damián Kibú, y Sebastián Romeciali son buscados desde el domingo 14 de junio.
9: Prefectura mantiene la búsqueda por los cinco que tenían experiencia en navegación y llevaban a bordo los elementos de seguridad reglamentarios.
7: Deportes.
8: En la calle hay confianza en un nuevo triunfo de la Argentina.
9: El partido contra Austria se jugará a las 2 de la tarde en Dallas.
6: A medida que se acerca el partido también crece la expectativa. Recordemos que a las 2 de la tarde la selección nacional va a enfrentar a Austria en el segundo partido de este certamen, esta Copa 2026. En la zona de 11 todos los comercios se destacan los banderines colgados, banderas, fotos de Messi y hay una algarabía en la calle y por supuesto un optimismo de un triunfo nuevamente por parte de la escaloneta. Muchos no arriesgan a dar el resultado porque dice que puede ser un contrincante difícil y también muchos lo van a ver en sus lugares de trabajo.
11: Sí, lo vamos a ver acá en el laburo y esperemos que gane. Está difícil porque hay muchos partidos que, por ejemplo, ayer Cabo Verde Uruguay, nadie se esperaba que el empate. Esperemos que ganemos.
12: No, para mí obvio que gane Argentina siempre. Para mí va a ganar 2-0, así que vamos a estar tranquilos.
13: ¿En el laburo?
12: Sí, hoy miramos acá.
13: ¿Alguna cábala acá en el trabajo?
12: No, ninguna, porque la verdad que después de tanto va a ser la primera vez que miramos acá, así que...
13: ¿Se come algo especial?
12: Yo traje mate. Sí. Mate full.
6: Qué miseria, 3 empanadas.
14: Sergio Monzón, Servicio Informativo Continental.
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9: Se espera cielo mayormente nuboso para el resto de la jornada, con máxima de 13 grados.
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2: Atención, en los accesos a la ciudad ya van alrededor de 16 choques en lo que va de la mañana. El último sucedió hace minutos en la autopista 25 de mayo. Esto es sentido al centro, a la altura de Medalla Milagrosa. Y también un choque entre un auto y una moto en Arenales. Esto es entre Libertad y Talcahuano en el centro porteño. Los servicios, ferrocarriles, subte, Cipre, metro, todos funcionan con normalidad.
9: Temperatura 7 grados 6, cielo nublado.
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Argentina 2, Inglaterra 0.

0: Señoras y señores, señoras y señores, argentinas y argentinos, llegó el lunes, llegó el día. ¡Ay, qué nervios tengo, por Dios! ¡Qué nervios tengo, por Dios! ¡Qué nervios tengo, por Dios! Por supuesto, arrancamos con el gol de Diego Armando Maradona. Se cumplen 40 años, 40 años de ese gol, por Dios. Donde Argentina, por supuesto, le gana a Inglaterra. Un programa... Hoy estamos enchufados, ¿eh? Hoy estamos con todo. Y hoy es el día del futbolista. Además, hoy es el día del futbolista. Además. Y juega la Argentina a las 2 de la tarde. Clara Mariño, buen día.
1: Buen día, ¿cómo estás? Yo también estoy nerviosísimo.
0: Yo también, yo estoy muy nervioso.
1: Y lo que va a ser a las 2 de la tarde. Lo que va a ser a las 2 de la tarde, Fer.
0: No, tremendo, tremendo. Y por supuesto, es mucha gente en Dallas, ¿eh?
1: Mucha Somos locales otra Dallas. Vez. Somos locales otra vez. Además, es un estadio para disfrutarlo, un estadio cerrado, que adentro tiene una galería de arte.
0: Es maravilloso, ¿eh? Maravilloso. Increíble. Aire acondicionado, hoy con aire acondicionado van a jugar, por Dios, impresionante. A ver, Charlie querido, el Rolfi Montenegro jugó en ese estadio. El Rolfi Montenegro jugó en ese estadio. A ver si nos comunicamos con el Rolfi Montenegro, por favor. Hoy es una mañana. Estoy con todo hoy, ¿eh? Por Dios.
2: Vamos.

0: por favor, esa es la actitud que tenemos que poner los argentinos, carajo. Señoras y señores, señoras y señores, el saludo grande a Fer Carnota, a todo el equipo que nos deja la vara tan alta, y estamos orgullosos de estar en esta radio, de recorrer el país de punta a punta. A usted, familia, que nos permite ingresar en su hogar, gracias Matías, gracias Matute, gracias Charlie Azar, gracias a Gonza en los controles. Hay equipo, y este equipo está formado por gente que está realmente, estamos laca. Todos.
1: Gente laca.
0: Sí. Ya llegó Laura Ojeda, que llegó toda luqueada. Hola, Laurita, ¿cómo estás? Buen día, qué alegría verte.
1: ¿Qué tal? Buen día. Tengo una noticia de último momento.
0: A ver.
1: Clara Mariño dejó las

0: balizas encendidas.
1: No.
0: Así que debería ir a apagar la baliza.
2: Y dijo que estaba nerviosa, ansiosa.
0: Perdón,
2: por el partido.
3: ¿Viste que te dije que estaba nerviosa?
4: Yo digo, noticia último momento. Digo.
0: Acompaña el grito, vamos, diga las balizas.
4: Claro,
0: vamos,
4: vale. Último momento.
5: Vamos, Clara.
4: No le arranque el alto, Claro Marino. Es una bomba lo que tira.
3: ¿Me dan 5 minutos y vuelvo?
4: Pero Clara, a ver, es más, vamos de nuevo. Pone música y arrancamos y 20.
0: No, impresionante, chicos, vale todo hoy.
4: ¿A la que nos viste cuando te traen esa noticia? Último momento, último. ¡Pinchaste la goma!
0: ¡No!
4: Dejate de joder. Bueno, estamos arriba, Laura.
0: Igual con la actitud, la actitud de hoy, no hay malas noticias.
6: No, mira.
0: Hoy tenemos una mirada benévola de la vida.
4: Sí.
0: Todo va para bien.
4: Sí, me encanta.
3: Y además, disfrutar el momento, ¿no? Porque estamos tan divididos los argentinos. Que este momento nos une, bueno, disfrutémoslo.
4: Me encanta, Clarita. ¿Vamos a apagar las balizas?
3: Voy a apagar las balizas.
4: Nos vamos a apagar las balizas. Mientras tanto, le damos la bienvenida a Dani Galera. ¿Cómo le va, Galerita? ¿Cómo anda?
5: ¿Cómo va, Fer? Bueno, te digo que con el empujón que tenemos se queda el auto de Clarita, lo empujamos hasta aquí, acabamos hoy. Sí, no te preocupes, ¿eh?
4: Claro.
5: Que, no sé si es nerviosismo, si es ansiedad, si es máquina, pero estamos todos iguales, ¿eh? Así que a vivir esta jornada con todo. Falta cada vez menos para las 2 de la tarde, Fer.
4: Está el querido Lea Baquila, que le damos la bienvenida. Hola, campeón.
2: Manchi, ¿cómo estás? Muy ansioso, ¿no? Por el partido este de la selección.
4: Qué nervio que te...
2: Es fase de grupo, pero bueno, uno también ya se imagina 16avos con quién, pero es
4: Argentina
2: increíble.
4: Argentina tiene que ganar. Ay,
2: tiene que ganar, partido, tiene todo. Que ganar.
4: Ese es partido, partido, partido.
0: Sí.
4: Está el hombre que tiene vestuario, el hombre que estuvo con Messi, el hombre que estuvo con Diego Armando Maradona. Es el día del futbolista y le damos la bienvenida. Parece que estoy relatando un partido.
0: Sí, sí. La verdad.
4: Pero lo que pasa es que estoy como loco, ¿viste? Estoy como loco. Está Alejandro Víctor Mancuso, porque hoy es el día del futbolista. Aparte
0: mirá.
4: Que jugó Argentina y que se cumplen 40 años de ese gol a Inglaterra.
0: Claro.
4: A los ingleses, el gol de la mano. La mano de Dios.
0: Ese gol se sigue disfrutando como si fuese hace un minuto, Ese gol se sigue disfrutando y sí.
4: Último momento, le chocaron el auto Baquila.
2: No, por favor.
4: Dejate, yo pensé que iba a venir con una buena.
0: Claro.
4: Estaba muy arriba. Último momento. Por favor.
0: Bueno, pero mirá que el luquete.
4: Está divina. Hoy es el día. Ahora hagamos fotos hoy, Hoy quiero hablar con futbolistas, quiero hablar con los oyentes, quiero hablar de la Argentina, familia. Vamos con todo, donde te encuentres, a lo largo y a lo ancho de Estepa. Línea de oyentes, redes sociales, por favor.
0: Ya estamos habilitando las formas de acceso a través de nuestra línea de contacto de WhatsApp en el 1144-000-590, como siempre, saludando a todo el país que elige la frecuencia de Radio Continental para estar conectado hoy en un día especial, más unidos que nunca, para vos que estás en Salta, estás en Jujuy, en Tucumán, en San Luis, estás en Neuquén, en Mendoza, toda la provincia,
4: claro,
0: la cubre la señal de Radio Continental.
4: La repetidora, mira, ahí tenemos el mapa.
0: Queremos conocer cómo viene tu mañana, cómo viene tu mediodía, cómo te preparás hoy. ¿Hay escape de la oficina? ¿O la ven con los compañeros?
4: Hoy
0: ¿cuál
4: no
0: es
4: se labura,
0: el plan? ¿Hay asueto a partir de la 1:30? Hay gente que ya está preparando
7: de
0: la
7: las
0: picada,
7: 12,
0: chicos.
7: De las 12 el asueto.
0: 10:15 de la mañana pasé por una esquina en Almagro donde venden fiambres. Gente comprando a las 10 de la
4: y
0: mañana.
4: Y sí,
0: señor,
4: ya compras el pancito, dame 200 de mortadela, 200 de salame, 200 de queso y arrancamos con tutti.
0: Qué rico.
4: Hoy es el fogón, hoy
0: sí.
4: Es la previa.
0: Ya están prendiendo el fuego,
7: hoy es la unión.
2: Hoy es un lindo día, Manchi, lo veía ayer en redes una foto de también los que le tocan a los chicos verlo en la escuela. ¿Se acuerdan cuando veíamos el mundial en la escuela?
0: Sí,
2: yo me
0: claro.
2: acuerdo el lío hermoso que era. Un momento emotivo también para los que están en la escuela. Y
4: hoy
2: van a
4: no hay
2: ahí.
4: Recreo, hoy hay fútbol.
2: Hoy hay fútbol.
4: Hoy hay fútbol. Juega la escaloneta, atención con esto.
0: Quiero
4: señora.
0: Recordar que el viernes nos fuimos, la producción se puso en contacto con todos los ganadores. Como
4: bueno,
0: siempre nos pasa que
4: bueno.
0: las 4 horas nos quedan cortas y
4: sí.
0: no llegué a anunciarlo al aire, pero por supuesto la producción le dio a cada ganador el voucher para que pueda disfrutar el Día del Padre. Pero vale la pena recordarlo porque somos muy transparentes. Ganador del Lord Boutique, se llevaron las órdenes de compra, Gabriel Lagenauer, con terminación de documento 338. El otro voucher del Lord Boutique se lo llevó Cintia Rosenbein, terminación de documento 632. La orden para ir a almorzar almorzar o habrán ido a cenar a Chic, por ejemplo? Mabel Shinca, con terminación documento 653, a Puerta del Inca, Hugo Antonio, con terminación documento 481. ¿Y quién se fue al teatro a ver el espectáculo en el Tabariz? María Vázquez, con terminación documento 237.
4: Bueno, muy bien, señoras, señores, orgullosos, felices, 14 minutos de las 10 de la mañana. Ya está él, ya está Alejandro Víctor Mancuso. Le damos la bienvenida.
0: Bienvenido, sí. Feliz día.
4: Pero le damos la bienvenida con los amigos de Leiva Joya, porque Mancuso es una joya. 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
4: Ya está mi querido amigo Alejandro Víctor Mancuso. Ale, querido, feliz día, bienvenido y gracias por atendernos,
1: Fer querido, buen día para vos y para toda la gente ahí hermosa que tenés.
4: Arrancamos con Tutti Mangue, le pusimos arriba. Especial, nafta especial.
1: Sí, sí, y vos sabés que estaba pensando, porque estamos en pleno desayuno, porque yo pensaba, se juega a las 2 de la tarde, pensando en el plantel, ¿no?
4: Claro.
1: Se juega a las 2 de la tarde, a las 12 del mediodía el micro saliendo para el estadio. A las 10 de la mañana tenés que desayunar porque a las 11 tenés la charla técnica. O sea, no se almuerza. ¿Qué hay? ¿Un desayuno fuerte hoy?
4: Hoy es desayuno fuerte, ¿no, Mangu?
1: Claro, claro, claro. No llegás a meter el almuerzo.
4: ¿A qué hora da la charla técnica, Scaloni? ¿Hay una charla? Sí.
1: Y normalmente, si el partido es a las 2 de la tarde, el micro del hotel tiene que salir a las 12 del mediodía, 12 y poco.
4: Pero está muy cerca del estadio, a 15 minutos, ¿eh?
1: Bueno, ponele que salga 12 y poquito, ¿no? 12 y media,
4: sí, ponele. Sí, ponele.
1: Hora argentina estoy hablando, ¿no?
4: Sí,
1: y la charla técnica tiene que ser 11 y media, una hora antes.
4: ¿A dónde se da la charla técnica? ¿Mango, en el vestuario?
1: Normalmente se da en algún salón del hotel.
4: Ah, correcto.
1: Ya se llega al vestuario con la charla técnica del hotel.
4: O sea, terminás el desayuno y ya arrancás.
1: Claro, terminás el desayuno, que se debe desayunar a las 10 de la mañana. Sí. Que por ahí algunos muchachos piden por ahí comer algo suave, alguna pastita, algo, también, ¿eh?
4: Ah, se pide, sí.
1: Y que no está mal, claro, un poco de hidrato antes de jugar estaría bueno. Sí. Pero charla técnica en el hotel y después refuerzo en el vestuario. Refuerzo en el vestuario, ¿qué quiere decir? Vas al vestuario y reforzar las pelota parada, pelota a favor, pelota en contra, córner, tiro libre lateral, todo eso se refuerza en el vestuario.
4: La charla la da Scaloni, Mangu, el técnico siempre la da.
1: La charla la da el entrenador, sí, se la prepara siempre el cuerpo técnico, pero después la da el entrenador.
4: Siempre es una charla motivadora, ¿no? Vos que tenés experiencia.
1: Es una charla para refrescar lo que se trabajó en la semana, en estos días.
4: Sí.
1: Te tira el equipo titular, por ahí algunos muchachos ya lo están sabiendo y otros no.
4: Ah, todavía, pará, Mancu, pará, que es un tema importante lo que acaba de mencionar Mancuso. Sí. O sea que hasta que no se da la charla técnica no sabe quién juega.
1: Y a veces pasa eso, sí, a veces vos hay situaciones que te enterás en la charla técnica si jugás o no. Porque a este nivel que están todos para jugar, por ejemplo, hoy ya sabemos nosotros que juega Lautaro, en lugar de Julián. Pero por ahí vas a la charla técnica y el técnico en ese momento decidió por Julián y te tira Julián y bueno, y ahí empieza.
4: Ah, puede cambiar sobre la marcha en la charla técnica, Mangu, sí.
1: Y puede cambiar, sí, porque a veces, viste, depende también cómo te levantes. Por ahí esa noche algún muchacho no la pasó bien o no está bien y el cuerpo técnico ve que el que supuestamente es suplente se siente mejor y lo tira a la cancha.
4: ¿La daba Diego? ¿Hablaba Diego o la dabas vos la charla, Mango?
1: No, Diego.
4: Hablaba Diego.
1: Sí, siempre, o sea, la daba él porque la charla de Diego era más motivacional que táctica o estrategia. Ah,
4: vamos, el día.
1: Sí, o sea, pone la pizarra, viste, se pone una pizarra, vos das el equipo que sale a jugar y a partir de ahí ya empieza el inflador, viste, es todo inflador hasta la hora del
4: partido. Qué lindo esa frase, por favor. Hoy arranca el inflador. Me vuelvo loco. Mangu, qué lindo escucharte, aparte lo explicás tan bien, pero tan bien. Sí. Yo ya me veo dentro del vestuario,
1: Y aparte, Fer, las caritas, ¿viste? No, no este nivel, de la selección argentina, pero hay caritas de algunos jugadores.
4: Ah, impresionante. Mancu, sí, quédate en línea, quédate en línea, sí, que nos vamos rápidamente a Dallas, quédate en línea, es Alejandro Víctor Mancuso, porque en Dallas está nuestro querido compañero, está haciendo un laburo impecable. Hoy arranqué con él, viste, yo a la mañana pongo Canal 9, lo tengo en Canal 9 y está Alejo Rivera, el hombre que le pone esa postal, esa pincelada a la Argentina, y está en Dallas. Nos vamos a Dallas con Alejo Rivera. Alejo, querido, qué alegría escucharte, ¿cómo estás?
6: Manchi, querido, qué linda presentación, ¿cómo estás? Buen día para vos. Te mando un abrazo al Mancu también, que ahí lo estaba escuchando. Bueno, aquí estamos en Dallas, en el estadio, en las afueras todavía, con mucha expectativa por lo que va a ser el partido de hoy.
4: Alejo, querido, vos sabés que estamos ansiosos, queremos que juegue la Argentina, más allá, viste, que no hay que subestimar los rivales, lo hablábamos nosotros con los campeones, los partidos hay que jugarlos, pero Argentina llega bien, ¿no?
6: Totalmente, sí. Yo cuando salió sorteado este grupo dije, es un lindo grupo para jugar, porque no tenés rivales accesibles que no te permitan exigirte. Por ejemplo, Brasil el otro día le ganó a Haití, y no sé si le sirvió de algo a Brasil ese partido. Sin embargo, Argentina con Argelia demostró que cuando juega bien es muy difícil de vencer. Y el rival de hoy es un rival bueno, ¿eh? Ojo, es un rival europeo. Argentina hace mucho que no juega con un equipo europeo y tiene jugadores importantes en el Bayern. Tiene un delantero como Arnautovic, que ha jugado en grandes equipos de Europa. Tiene una saga con mucho oficio, es decir, Argentina hoy tiene que jugar su mejor fútbol para ganar y clasificar.
4: Alejo, somos locales nuevamente, porque hay mucha gente en Dallas, hay muchísimos argentinos, mucho latino también, que llegó hasta allí para ver a la Argentina hoy.
6: Da, es una verdadera locura, Manchi, porque ayer domingo era caminar por el centro de Dallas y ver camisetas argentinas por todos lados, ¿no?
4: Qué lindo, por Dios.
6: Una caravana permanente de hinchas argentinos, y que se da la particularidad que uno, cuando está haciendo las notas en la previa y ve a alguien con camiseta argentina, le tiene que preguntar si es argentino, porque se da lo que vos decís, hay mucho público local, hay mucha gente de México, hay mucha gente de Centroamérica que viene a ver a Argentina y viene con la camiseta puesta.
3: Alejo, te habla Clara Mariño, ¿cómo estás?
6: ¿Qué tal, Clara?
3: Muy bien. Alejo, vos, por lo que dijiste, ¿crees que Austria es superior a Argelia, entonces?
6: Y yo creo que sí, tiene jugadores en mejores equipos, si se me permite el término, más allá de que Argelia también lo consideraba un rival de cuidado. Lo mejor que hizo Argentina fue no haber tropezado dos veces con la misma piedra. Es decir, en el Mundial pasado Arabia nos sorprendió y el equipo llegó para ese debut con la guardia bien alta, sabiendo que no se podía permitir un nuevo tropezón. Hoy es otra historia, hoy es un equipo que va a tratar de presionarlo a Argentina, que le va a tirar la pelota por arriba, que va a tratar de exigirlo en el juego aéreo, y en caso de ganar y hacer un buen partido, Argentina es una buena medida, ¿eh? Es una buena medida, porque además si ganamos nos permite ya pensar en Miami, independientemente de lo que suceda en el tercer partido.
4: Alejo, querido, te está saludando Alejandro Víctor Mancuso. Mancu, saludalo, Alejo Rivera.
1: Alejo, querido, ¿cómo estás? Buen día.
6: Mancu, ¿cómo va? Qué gusto escucharte.
1: Bien. ¿El equipo confirmado, Alejo?
6: Todavía no lo tengo yo, Mancu, pero... Sí. A priori es Molina por Montiel seguro, y después ver si le da la confianza a los chicos que no lo hicieron bien. Vos, Mancu, como es jugador y además como integrante del cuerpo técnico del Mundial, sabés perfectamente que a veces hay una delgada línea entre dar confianza, pese a que por ahí no le salió a Thiago Almada, no le salió el mejor partido, no le salió el mejor partido tampoco... a Lautaro, pero bueno, no sé si el cuerpo técnico los va a confirmar. Eso sería tratar de no tirarlos para abajo,
1: las versiones,
6: ¿no?
1: Las versiones están muy bien. Sí, las versiones que dan es que arranca Lautaro de titular, ¿correcto?
6: Bueno, y porque yo vi el gesto. Ustedes los jugadores tienen un gesto
1: sí.
6: Inequívoco cuando ven el número y es el cambio. Yo vi el gesto de Lautaro, el gesto de la
1: el gesto de Lautaro es el gesto de déjame un ratito más que necesito el gol.
6: Exactamente.
1: Sí, correcto.
6: Julián
1: correcto.
6: Es un avión. Ya tenemos claro que Julián vuela. El otro día cuando entró, la verdad que parecía que iba en patines por cómo presiona con la velocidad que tiene para ahogar la salida del rival. Pero la verdad que si juega Lautaro es porque no lo quiere perder a Lautaro, porque confían en Lautaro, porque saben perfectamente lo que les puede dar y necesitan que haga goles, ¿no?
4: Alejo, Mancu, equipo, es la primera vez que Argentina va a enfrentar a Austria por los puntos, porque las dos veces que se han enfrentado fueron en dos partidos amistosos, ¿verdad?
6: Sí, sí, sí, y la verdad que llega en un buen momento, porque es un adversario que además no te va a dejar jugar, Yo lo digo, Manchi, lo digo de antemano, si después sale bien, habrá sido porque fue un gran partido de Argentina, pero no pinta para partido sencillo,
4: Sí, sí, claro.
6: El que diga
4: claro.
6: que Austria lo tenemos que pasar por arriba es porque no conoce Austria.
1: Sí, sí, y está bien que así sea. Está bien porque es un partido bisagra, es un partido en el cual necesita Argentina medirse en ese nivel, porque si Argentina gana te da después la posibilidad en el tercer partido de grupo de relajar un poco y recuperar energías. Así que este partido es fundamental, muy bien con lo que dice Alejo.
4: Sí, claro, por supuesto. Alejo, ¿cómo están las entradas? ¿Hay reventa?
6: Bueno, sí, la verdad que hablamos tempranito con gente que nos dijo que le pedían $5,000, precios que no estaban dispuestos a pagar, por cierto. Los que están acostumbrados, los que viven acá, saben que hay que aguantar hasta el final y que después esas entradas te las dan casi hasta el precio nominal.
4: Ah, mira.
6: Ahora tenés que tener sangre de pato, ¿no?
3: Además, acá, la reventa es legal en Estados Unidos.
6: Claro, es legal.
4: Claro, legal, claro. Sí. ¿Es legal? Sí, sí. Hay que ver a quién le compras también, ¿no?
2: También.
4: Porque es un tema, ¿no? ¿A quién le compras?
6: Sí, es una cuestión acá, según las personas con las que consulté, sobre todo en Kansas, que habían comprado, dicen que no hay tanto lugar a las estafas porque te las reenvían de un sitio, te las reenvían a tu celular.
4: Ah, mira.
6: Y se hace todo ahí a la vista de todo el mundo.
4: Nosotros, viste, que somos tan mal pensados acá.
6: Ah,
1: pero igual
6: Fer,
1: que abran las puertas cuando arranque el partido, que se metan todas de...
4: ¿Cómo decís, Alejo?
6: No, Manchi, que debemos ser el único país con los hinchas que se lanzan a la aventura de venir sin entrada. No creo que haya alguien que venga sin entrada de otro país.
4: Bueno, pero viste que nosotros los argentinos, yo he visto gente que, a ver, testimonios, vendí el auto y me voy, sí, y trato de conseguir algo allá, no tengo dónde parar, pero seguramente algo consigo. Total. Y el otro, viste, sacó un préstamo. El argentino, sí, es así, viste, somos muy fanáticos y apasionados, ¿no? A la vez, pero bueno, también un poco aventureros, ¿no?
6: Sí, sí, totalmente. Recién me crucé con un chico de Merlo, un pibe que me dijo se toma el Sarmiento todos los días, y bueno, es el que me dijo que le estaban pidiendo eso por las entradas, por la reventa.
4: Claro, mucho, 5,000.
6: No perdía la esperanza, y se iban ahí al playón, ahí en el estadio que está por abrir, tratando de conseguir una entrada para ver Argentina.
4: ¿Van a poner alguna pantalla? Porque dicen que el estadio es uno de los más lindos del mundo, ¿no?
6: Tiene la pantalla más grande.
4: Claro.
6: Tiene la pantalla más grande, es un estadio maravilloso de 80,000 personas, una pantalla en el centro de Dallas hay, Hay una zona en el downtown que han puesto unas pantallas maravillosas.
4: Qué lindo.
6: El Mundial está en todos lados, Manchi,
4: Seguro.
6: Porque nosotros teníamos por ahí, a priori, la sensación de que había frialdad. Yo te digo que acá, por lo menos las ciudades que albergan el Mundial, son ciudades en donde se respira fútbol, ¿eh?
4: Vos sabés, Alejo,
6: se respira mundial.
4: Coincido con vos, y vemos imágenes, nosotros tenemos 4 o 5 monitores aquí en el estudio, y todos los monitores, por supuesto, ya estamos en Dallas, ¿no?, instalados porque juega la Argentina, pero todos con las camisetas argentinas, viste, no sé, mexicanos, latinos, sudamericanos, pero todos con la camiseta argentina.
3: Escoceses.
4: Sí. Escoceses,
3: sí. Escoceses vi con la camiseta argentina.
6: Sí, sí, totalmente.
4: ¡La locura!
6: Hay algo que no es menor, que está cambiando un poco el juego acá en Estados Unidos. Las dos victorias del equipo local, las dos victorias del equipo de Pochettino, jugando muy bien, le está dando altísimos niveles de rating al Mundial. Nosotros cuando llegamos acá, estaban las finales de la NBA. De milagro enganchábamos un programa angloparlante, de milagro que estuviese hablando del Mundial. Ahora, jugó Estados Unidos y ganó muy bien. Terminó la final de la NBA y no se habla de otra cosa que del Mundial. La verdad que...
4: El presidente de los Estados Unidos está contento con Pochettino.
6: Sí, le mandó un mensaje.
4: Sí, claro.
6: Le mandó un mensaje.
4: Claro, no es menor lo que el trabajo que está haciendo Pochettino. Querido amigo, 10:30 en la República Argentina. ¿Le querés mandar un saludo a tu madre que nos está escuchando?
6: Bueno, un saludo a la mamá, fanática del Manchi, de Radio Continental.
4: Porque esto es gente que busca gente, ¿viste?
0: Y encuentra.
4: Me encanta. Alejo, qué gran laburo estás haciendo, hermano. Yo te tengo que felicitar todas las mañanas, desayuno con vos. La verdad que me encanta lo que haces, cómo lo haces, con la seriedad que lo haces, el laburo, la profesionalidad que le metés. La verdad que y esto, por supuesto, en la relación que tenemos de tantos años profesionalmente, el grupo ha mandado un gran profesional, el canal ha mandado un gran profesional, y siempre estás a la altura de las circunstancias. Así que disfruta este presente, Alejo.
6: Gracias, Manchi, por tus palabras. Te mando un gran abrazo, un saludo a todo el equipo, y te digo que la panorámica es maravillosa. Levanto la vista, veo un mar albiceleste caminando por la avenida Collins, en este caso, llegando al estadio.
4: Gracias, querido.
6: Una multitud de argentinos.
4: Abrazo, amigo. Un abrazo enorme y a disfrutar. Vamos, Argentina. Alejo Rivera, desde Dallas, allí, porque juega la Argentina y estamos orgullosos, estamos felices. Mancu, ¿qué media hora metimos, Mancu?
1: No, tremenda, hermosa, como siempre. Como siempre, con la adrenalina a full, Fer.
4: Vamos, Argentina. Mancu, querido, te mandamos un abrazo enorme. Te agradecemos, por supuesto, esta fotografía, esta postal narrada en primera persona por Alejandro Víctor Mancuso. Nada más y nada menos. Mancu, te mando un abrazo enorme.
1: Gracias, Fer, querido. Abrazo a todos los chicos ahí, a seguirla rompiendo, y por la tarde nos vemos, seguro.
4: Querido amigo, ¿cómo pasaste el Día del Padre?
1: Bien, con mis hijos, gracias a Dios, con los tres. Así que la pasé.
4: ¿Llegó la cobra
1: del reality que tuvo en Colombia, así que impresionante.
4: A la cobra la quieren de todos lados, la cobra es internacional. Ya cobra en verde la cobra. Un beso, Mancu, te quiero. Un beso, Angelita, a la familia.
1: Gracias.
4: Chao,
1: gracias,
4: mi vida. Señoras y señores, estamos orgullosos. Juega la Argentina. Y estamos Continental. Y vamos, Argentina. Nos informamos, ya venimos, dale.
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9: 10:33.
10: Maximiliano Pujaro dijo que si Adorni fuera funcionario de Santa Fe, no estaría desde hace rato en su cargo.
9: El gobernador de esa provincia advirtió que las causas que investigan al jefe de gabinete dañan al gobierno.
10: No obstante, Pujaro rechazó una posible moción de censura en el Congreso para echarlo.
9: Aclaró que esa facultad sobre cualquier funcionario de primera línea la tiene el presidente de la Nación.
10: El gobierno autorizó la toma de deuda por hasta 5.000 millones de dólares bajo ley extranjera.
9: Lo publicó hoy en el boletín oficial.
10: El Poder Ejecutivo autorizó operaciones de financiamiento con bancos externos, que incluye la prórroga de jurisdicción a tribunales estadounidenses para eventuales litigios.
9: Gustavo Irígora, presidente de la Cámara de Industria Aceitera, dijo que el conflicto del sector no es salarial, sino político.
10: Por Continental, Irígora se explicó que esperan llegar a un acuerdo en la reunión de mañana cuando vencerá la conciliación obligatoria.
9: Aclaró que las empresas ajustan igual que la inflación y que un sueldo promedio es de 4,5 millones de pesos.
10: Irígora dijo que el nuevo frente sindical está dominado por la izquierda y su objetivo es parar en contra de las políticas del gobierno.
9: Cielo mayormente nublado, una marca máxima de 13 grados anticipa para las próximas horas el Servicio Meteorológico Nacional.
10: La actual en la ciudad, 7 grados 8 décimas, cielo parcialmente nublado.
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0: para el programa de Fernando Mancini. Vamos a Argentina, Javier de Olavarría, trabajando en el campo.
1: Buen día, gente linda de Radio Continental. Sí, ya estamos todos preparados para mirar el partido. Hoy se come el lechón frío que sobró de ayer del Día del Padre. Buen comienzo de semana para todos, gente linda. El Luca y Lamoni, el Norberto de la Riestra.
2: Hola, buen día, ¿cómo están? Los escucho todas las mañanas, me alegra la mañana. Bueno, yo tengo, soy Marcelo de La Plata. Tengo 59 años, cumplo 60 en septiembre. Bueno, yo viví los tres mundiales. El primero estaba terminando la escuela primaria en el 78. En el 86 me tocó estar haciendo la colimba. El partido lo miramos de campaña en el campo, haciendo instrucciones con un televisor que andaba con un motorcito. Bueno, y el último lo viví acá en la casa de mi mamá, estoy cuidando a mi mamá. La verdad que hoy a la mañana cuando escuché el gol relatado por Víctor Hugo, no pensaba, pero me emocioné tanto pensar que ha pasado tantos años y bueno, espero que ganemos hoy y bueno, que tengan todos un lindo día y vamos a Argentina, carajo.
3: Me encanta, viste, los oyentes dejan el mensaje, cada uno te cuenta la postal, la fotografía, lo que se va a almorzar. Me encantó, el lechón que sobró del Día del Padre. Bueno, ¿cómo pasaron el Día del Padre? ¿Cómo le va Juan José Maderna? Buen día.
4: ¿Qué dice, mi amigo? Feliz de poder estar con ustedes. Muy feliz, y además lo venía escuchando desde los tribunales de San Isidro, con una energía este programa, con una fuerza.
5: ¿Te fuiste a declarar? ¿Te llamaron a declarar?
4: Mirá, me parece que si sigue todo así voy a tener
3: testigo reservado. Declarar.
4: Ay, Dios, qué país este, cuántas cosas que da. Pero bueno, creo que hoy estamos todos muy concentrados en el partido de la tarde. Creo que nuestra energía está ahí. Lo escuchaba ustedes que decían que estaban nerviosos. Yo creo que no. Me parece que estamos, ¿sabes qué?
3: No.
4: Ansiosos, expectantes, porque tengo esta sensación. No quiero pecar de triunfalista, pero me parece que estamos seguros que tenemos un equipo que nos va a representar muy, pero muy bien. Y además, viendo durante estos días los partidos que ha ofrecido el Mundial, jerarquizo más a nuestra selección y a nuestro entrenador, y sus actitudes humanas y su contacto con la prensa y con la gente, estamos marcando algo distinto. Como lo dije la semana pasada, qué fenomenal si aquellas personas que tienen autoridad, responsabilidad en nuestro país para cambiar los destinos, para que nos vaya bien, miren a la selección, al entrenador, a los jugadores, cómo se organizan.
3: Ese es el horizonte.
4: Ahí está.
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3: Bueno, línea de oyentes, redes sociales. Hoy queremos escuchar a los oyentes. ¿Cómo vas a vivir el partido de Argentina? ¿Dónde lo ves?
6: Claro,
3: ¿cómo lo ves?
6: Te tomaste la suelta, le dijiste a tu jefe, si no llego, arranquen. 11-44-000-590. Un montón de mensajes. Mira, leo uno para ir cumpliendo con María Cristina, que dice: Dios pintó su casa de celeste y blanco. Pintemos nuestro corazón con estos colores maravillosos. Amemos a la Argentina, a este equipo, más allá de los resultados. Arriba Argentina, vamos, carajo. ¿Lo dije o lo pensé? 11-44-000-590.
3: Señora, mire que atención, tenemos la charla del profe Jiménez. Por favor, estamos todos, pero todos, todos invitados.
6: ¿Hablar bien? y escribir mejor. ¿Cómo descubrir y enseñar los secretos de nuestro idioma? 5 encuentros presenciales, no se pierdan. Este primer encuentro, mañana, 23 de junio, de 18 a 20 horas, en Perón 802, Salón Auditorio. No me lo pierdo, por supuesto, porque está dictado por el profesor Esteban Jiménez.
3: Entrada libre y gratuita.
6: Hay que aclararlo. Hablar bien, escribir mejor. Me encantó.
3: Mañana vamos a estar todos, acompañando al profe
6: Jiménez.
3: Vamos,
6: profe, te queremos. Estamos orgullosos de vos.
3: Y un beso grande a su esposa, que afortunadamente...
6: Está mejor.
3: De manera mayor está mejor. Por supuesto, cadena de oración de los oyentes. Gracias, profe querido, me encanta tenerte.
6: Estas iniciativas, además, todavía más me enorgullecen. Sí, porque claro. Vos podés corregir, pero como todo buen profesor, te enseña. Te corrijo, pero te enseño para que aprendas.
3: Bueno, mañana, entrada libre y gratuita, te esperamos. Así estaremos acompañando al profe Jiménez. 10:40 en la República Argentina. No descansa, la información no descansa, no se toma vacaciones por más que juegue la Argentina, porque los videos, por favor.
6: Ay, Dios, qué repugnante.
3: Porque, a ver, yo creo que hoy más que nunca, ¿pero por qué? Porque me busca. Yo realmente digo, vergonzoso, me produce vergüenza ajena, digo, bochornoso, escandaloso. Pornográfico, porque realmente son escenas fuertes.
6: Pienso en el abuelo que vos siempre pensás, en el que no llega, el que no
3: ve,
6: el que no ve $100 hace años.
3: Bolsos.
6: Repugnante.
3: Tiene información Clara Marini.
7: Bueno, antes mi agradecimiento a Laura Ojeda porque fui y había dejado mi auto totalmente encendido.
8: ¿En marcha también?
4: No, pero querías irte a ver el partido.
3: Llámenle una grúa a la derecha.
6: Ya quiere tenerlo arrancado el auto.
4: Clarita, estás excitada.
7: Absolutamente.
3: Qué bárbaro.
8: ¿Te pasó alguna vez, Clarita?
7: No, es la primera vez.
3: No, es porque fue Argentina.
7: Así que la voy a recordar por siempre a Laura.
3: Menos mal que te avisó con tiempo, ¿no? Sí. Porque si no te acordás de toda la familia.
7: Bueno, así como vamos a recordar por siempre los bolsos de López.
3: De López.
7: Vamos a recordar por siempre los videos de la señora Jessica Sirio. Es realmente un escándalo porque además esto tiene que ver con... casos anteriores que involucraban al señor Izaurralde. ¿Se acuerdan los viajes en yate?
6: Sí, claro.
7: Que un viaje en yate, en el yate pirata, además, había costado algo así como $45,000 solo ese viaje. A partir de ahí, Fer, la justicia durmió el caso. Que ahora nuevamente, e incorpora al señor Pichirilo, demuestra que cuánto cuesta... castigar la corrupción en la Argentina, porque además de lo de Jessica Sirio, que se filma de una manera casi pornográfica, rodeado de termos sellados de dólares, acá hay dos factores sobre los cuales tenemos que poner la atención. Primero, qué fácil es hacer dinero negro en la Argentina, cuando sos un tipo del poder, cuando estás en la política y además controlás el juego. Y segundo, la justicia en la Argentina tiene dos caras, esto lo sabemos, porque este caso que rodea a Jessica Sirio lleva ya varios años en el tapete y no ha intervenido, ha dejado dormir este caso que es realmente un escándalo. Es decir, cuando a vos, pasa un mes y no haces una declaración ante el ARCA,
3: te intiman automáticamente.
7: Esta gente filma millones y millones de dólares y el ARCA no se da por entendido. ¿De dónde vienen esos dineros? Es decir, no solo interpela a Jessica Sirio, sino a la justicia y a la política argentina.
3: En un ratito te voy a preguntar cómo se filtraron en esos videos. Uh-huh. Pero en un ratito nada más, porque nos vamos rápidamente a Dallas. Allí está nuestro querido amigo Fede Bulos, que tiene presentación. Por favor.
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3: Señoras y señores, tomamos contacto con otro de nuestros queridos compañeros. La fotografía, la postal de lo que se vive, la previa de la Argentina, porque hoy juega Argentina a las 14 horas y estamos orgullosos, 14 horas, por supuesto, de Argentina. 10:45 en la República Argentina. Nos vamos a Dallas, allí está el negro Fede Bulos. Negrito querido, te escuchamos.
11: Pero Fernando Mancini, querido, por Radio Continental, te escucha todo Dallas. Acá estamos con la llegada del público ya a la cancha. No sé qué me marca el Cholo. Ahí llega. Perdón. Estoy en vivo por Radio Continental. Lo voy a saludar. Hola, Martín.
12: Ah, no insulten porque está...
11: No, ¿cómo voy a insultar? Está Goico, gente muy querida. Hola, Chapa. No. Está Martín Palermo. Martín, solamente decime cómo ves Argentina.
12: Muy bien. Más que querés que te diga. Estás muy bien.
11: Bueno. ¿Vos estás bien? ¿Estás feliz con lo que estás llevando adelante?
12: Sí. Contento.
11: Qué bueno verte. Aparte con gente muy querida. ¿Te emocionó esta
12: noche? No, disfrutando mucho. Increíble esto. Increíble. Hoy hace...
6: ¡No, Palermo!
12: 16 años de gol.
6: ¡Palermo!
11: ¡Grande, Martín! Bueno, lo escucharon a Palermo, señores, en vivo.
3: Martín Palermo, impecable. Bueno, estás vos, Fede, está el Cholo. Ustedes son realmente... son figuras tan conocidas que paran todos ahí. Es parada obligatoria la de Fede Bulos y Cholo Sotile.
11: Esto fue espectacular. Está Belachur, que no es menos que Palermo. Sí, como goleador, pero como periodista no es menos. Palermo dijo él mismo, hoy se cumple aniversario del gol a Grecia.
12: Claro,
11: esto es fantástico.
12: 16 años
11: gol a Grecia. Esto es fantástico. El querido colega y compañero Agustín Belachur de ESPN, el hombre que hace Colón. Estamos con Fer Mancini. ¿Sí?
12: Y a Belachur, ¿eh?
11: Mirá vos, amigo de la familia Mancini. Mancini te quiere todo el mundo a vos, boludo. Te digo, perdón.
6: Namasté. Estamos así.
11: Es el tío Fer, lo estamos esperando en Miami. Se están acotando los viáticos, así que venga el tío Fer, que esto no da para más.
6: ¿Pero qué tiene que ir con un avión?
13: El 2 de julio, para el banderazo en Miami.
11: Bueno, te esperamos en el banderazo en Miami, dice Belachur. Bueno,
3: mandale un beso a Martín, un genio,
11: Sí. ¿De cómo ves esta te mando un beso, de cómo ves esta movida con la gente, que es mucho de lo que haces vos, el color, el público? Esto es, yo creo que no hay otro país del mundo que genere esto.
13: No, sin duda no hay otro país que movilice esta pasión. Obviamente las últimas horas, los últimos días es el tema de las entradas. O sea, estuve recién con la gente, hasta último momento el tema de las entradas es el gran tema de los hinchas argentinos. Están carísimas, la reventa está altísima. Ahí aparecieron un par de hospitalities oficiales para vender, pero el precio es altísimo.
11: Arriba de $1,000, ¿no?
13: Más, te diría arriba de 2,500.
11: Arriba de 2, qué locura. Qué locura.
13: Puedo decir completo, ¿no? Comidita, todo.
11: Sí.
14: Doctor Jacuzzi, mandá saludos al doctor de Floresta.
11: Vamos,
14: toda la gente de All Boys.
11: Bueno, estoy en el programa de Fer Mancini, ¿lo conocen?
14: Saludos, Fer, te queremos.
3: Me da vos. Abrazo, mi vida, abrazo.
11: Los gente pibes de Floresta, el doctor Jacuzzi, qué locura es esto. Qué locura, All Boys son los pibes. Bueno, Belacha.
13: Pero bueno, más allá de eso, la fiesta de los argentinos, ¿eh? Ayer un banderazo increíble, infernal, con muchísimo calor, 40 grados y la gente ahí presente desde las 3 de la tarde hasta las 11 de la noche, negro. Es una locura eso.
11: ¿Cuándo arrancó el laburo hoy en la tele?
13: Ya arrancó.
11: Vamos.
13: Ya arrancó hace dos horas y media.
11: Hoy jornada larga, yo tengo un turno a las 11 de la noche.
13: Sabemos cuándo arranca, no cuándo termina, esto es así.
11: Bueno, te deseo lo mejor siempre, amigo.
13: Gracias, negro.
11: Vamos.
13: Un saludo grande para Fer.
11: Vamos, ahí está Agustín Belachur, querido colega.
3: Agus, un fenómeno, Agus, un fenómeno.
11: Todo el mundo. Sí, señor, y todo el mundo te manda saludos, Fer, te esperan por acá, pregunta por qué no estás en Miami. Bueno, ya vamos a estar.
3: Ya vamos a estar, esperá, que ya llegamos.
11: Bueno, señores, en vivo, en exclusivo, Martín Palermo por Radio Continental, estamos en la entrada del estadio. Quiero contarles, Fer, a todo el público de nuestra radio, pero tu público particularmente, de cada mañana, acá... Las 9 menos 10 de la mañana en Dallas, amanecimos con una lluvia torrencial y en 5 minutos, pasamos a tener un sol radiante. Ya estamos en el parking, en el estacionamiento, en el playón del estadio, que tiene una rampa que después accedes caminando una vez que dejás el auto. Mucho público argentino sabe que tiene que llegar temprano porque aquí, claro, faltan 3 horas 10 minutos para el arranque del partido. Pasó Martín Palermo, periodista hoy, comentarista de la señal DirecTV. Están llegando muchas personalidades. Llega gente muy temprano porque, claro, la, la, la adrenalina es gigante, la locura, la demanda, la pasión, el desborde, de todo un poco. Hola, hola amigo, hola amigo. Bueno, así que aquí estamos, en el playón,
3: lo que sí,
11: por Radio Continental.
3: Fede, querido, hablábamos con el equipo y las imágenes que llegan, por supuesto, desde Dallas, desde el estadio. Otra vez somos locales, es impresionante. Primero el estadio donde va a jugar la Argentina hoy, capacidad para más de 80.000 personas, pero con aire acondicionado, un estadio que es modelo, ¿no?
11: Realmente un estadio espectacular, espectacular, es imponente. Vos accedés desde un puente, una rampa, y como vos decís, es un estadio que tiene aire acondicionado. De verdad te digo, nosotros trajimos una camperita, primero por esto que te contaba, de que el día amaneció lluvioso acá en Dallas, ahora ya es sol pleno, pero el estadio se cierra completamente techado y es con aire acondicionado, con lo cual yo calculo que acá, bueno, en todo Estados Unidos, la costumbre es el aire muy, muy fuerte, a baja temperatura. Entonces, bueno, supongo que en algún momento hará frío, así que trajimos el abrigo.
3: Impresionante, 3:08:47 para que juegue la Argentina en Dallas, querido amigo. La verdad que estamos orgullosos,
11: En un ratito, si te parece, volvemos, porque va a haber más personalidades. Ustedes tienen programa por delante, así que lo podemos aprovechar. Hacemos una salidita con la tele y otra por ahí que está esperando. Y volvemos.
3: Usted tiene que pasar por todos los kioscos, Bulos. No se olvide,
11: Escúchame, si no atiendo todos los teléfonos, tengo que garpar la cena.
6: Ay, pero ¿cómo está? Llévale unas milanesas, por Dios, te lo pido.
3: Es un repositor. ¿Sabe por qué le dicen el repositor a Bulos? Bulos, ¿sabe cómo le dicen a usted y a Cholo Sotile? Los repositores del Mundial, porque pasan por todos los kioscos. Le mando un beso, tío.
11: ¿Cómo entiende todo el tío Fer? El tío Fer entiende todo. Abrazo, chicos, abrazo.
3: Un beso. Hablamos en un ratito. Cerralo a Fede Bulos y al Cholo Sotile. Un gran laburo están haciendo realmente, la postal, la fotografía, lo que se está viviendo allí en Dallas, porque juega Argentina, Austria. Estamos orgullosos de esta selección, de la escaloneta, ansiosos, pero por sobre todas las cosas, orgullosos de esta selección y de ser argentino. Señoras, señores, cerrame el Negro Bulos, 10:52.
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4: De la estructura hasta los detalles.
5: Nacional. Pero bueno, fuerza para todos y feliz también para todos los futbolistas de la Argentina.
6: Hola chicos, buen día, le habla Walter de Arroyo Seco, lo estoy escuchando como todos los días y bueno, escuchar ese gol es terrible, más relatado por Víctor Hugo y hoy ya va a ser casi un año y lo tengo, cuando vos me llamás por mi celular, llama el sonido del gol, es así que lo tengo ahí presente y cada vez que me llama alguien al celular suena el gol del Diego, así que es una cosa de loco. Bueno, lo mejor para Argentina, sé que están los chicos descomprimidos, un gran plantel, no hay suplentes, tienen todas las características de hacer un buen fútbol, de tocar, de divertirse, porque ya es más divertirse, y bueno, lo mejor. Te mando un abrazo gigante y lo escucho todos los días. Un abrazo gigante.
7: Bueno, señoras, señores, 10:58 en la República Argentina. En un ratito vamos a ver más o menos qué sale ver la Argentina, ¿no?
8: No, los números no me cierran, Mancini, no me cierran.
7: Se asustó. Yo la verdad que admiro la gente que va. No, yo admiro, lo hablábamos con los chicos, ¿no? Yo admiro la gente que va de mochilera a Miami, a Dallas, a Kansas, porque digo, hay edades. No es Argentina.
8: Bueno, claro, pero hay edades. Yo tengo 18, 20 años, me re voy de mochilera. ¿Qué igual, me importa dónde duermo?
9: Cape, vos estabas en Narnia con los precios.
8: No, yo de verdad, cuando a mí me dicen, bueno, tengo el ejemplo de soy propietaria y fui comprando mi primer departamento, todo el mundo decía no puede ser, lo compré, $24,000. Después lo vendí 44 y así fui creciendo poco a poco. Me pasó de mucha gente que me crucé en la vida que me decía, nada, con eso no te compras nada. No te compras nada porque no querés. Si buscá. La necesidad hace al buen negociador.
7: Pero pará. ¿Un departamento hoy de $24,000?
8: No, pero de 30 a 35 conseguís un monoambiente en Balvanera. Bueno, chicos, si quieren les muestro.
7: $35,000
8: vi uno ayer en Balvanera. Monoambiente.
9: Sí, no, monoambiente no importa.
8: El bueno, tema, pero vos querés invertir.
9: Sí, para inversión te da claro. Un reintegro, ¿hacés negocio?
7: Y no, ese no. Departamento debe estar $500 por mes si lo tenés alquilado.
8: Por
7: supongo.
8: Ejemplo.
7: ¿Un monoambiente vale $500?
8: A ver, no, hoy el alquiler.
10: No. Un monoambiente tiene un alquiler que oscila entre los 400 y los 600 mil pesos.
8: Ahí va.
10: De acuerdo a la zona y a la cantidad de metros del monoambiente.
8: Vale,
10: esa es la realidad.
8: Es un tiempo de oportunidades. Es un tiempo de oportunidades porque obviamente no se mueve el mercado inmobiliario. No sé cuánto va a durar esto, pero con plata en mano, en efectivo, se pueden conseguir buenos negocios. Obviamente estamos hablando de departamentos que hay que hacer arreglos, hay que tunearlos, pero para lo que decíamos recién fuera del aire, para el Airbnb también, sí. es un buen negocio.
7: Y ahí duermen cuatro, con unas cuchetas, ¿no? Digo.
8: Cuando vos alquilás un Airbnb, a veces son habitaciones pequeñas, ¿eh? Ojo, sí. Están bien ambientadas, tienen cocinita, tienen cocinita.
7: Perdón, pero... y llegó esta información temprana de San Lorenzo que ha sorprendido a todos, porque está en la pretemporada y ya renunció su técnico, ¿no?
9: Exactamente, renunció hoy Álvarez, era justamente cuando empezaba la pretemporada, y bueno... Ahora habrá que ver quién es el sucesor de Álvarez, que había hecho un muy buen trabajo, ¿no?
11: Claro, el tema es que quiso hacer algo parecido a River, quiso borrar 15 jugadores y arreglarse con los jugadores que tenía, pero desde la dirigencia...
7: Hoy es culota, ¿no?
11: Claro.
7: Él estuvo en la gestión Constantino.
11: Estuvo, sí, estuvo casi todo.
12: Se cargaron a un técnico de fuste para premiar a los inútiles.
11: Los dirigentes no querían cargar con todo lo que es el tema de la devolución y el dinero que le costaría resarcir los contratos de todos, claro, esos jugadores.
7: Rescindir esos contratos es caro. Bueno, le pasa a River lo mismo, ¿eh?
11: Sí, totalmente.
7: River dejó a 14, 15, 16 jugadores. Por eso, de pretemporada se fue a España.
11: Ya está en España.
7: Hoy en Europa con 16 jugadores.
11: 16 jugadores, así es.
7: Señoras y señores, 11 de la mañana en toda la República Argentina. Se nos fue una hora de programa.
8: Sí. ¿Ustedes? No, que la devuelva.
9: Déjame decirte que el otro que se está yendo, que ya se fue en realidad, es Adorni. Y el que esté ya quedando es Adrián Rabier. Y él tuvo una como vocero. Y ya tuvieron la primera reunión, ¿eh? Hace una horita se reunieron en Casa de Gobierno y empezó la transición.
10: ¿Qué le aconsejó?
9: Mira, yo te ayudo a hacer la declaración.
7: Comprate una casita que yo te barro. Señoras y señores, no, seguramente le va a presentar al contratista. Señoras y señores, 11 de la mañana en toda la República Argentina, nos informamos.
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14: 11 de la mañana, 2 minutos.
15: Temperatura 7 grados 8, cielo parcialmente nublado.
14: Comienza a definirse en el Congreso el pedido de interpelación de Manuel Adorni.
15: El oficialismo insiste en que se necesitan 2/3 para avanzar con la propuesta.
14: En diputados, la oposición buscará cerrar filas con sectores de la UCR y el PRO aliados al gobierno.
16: El jefe de gabinete, Manuel Adorni, se reunirá con el nuevo vocero presidencial, Adrián Rabier, en las oficinas del Ministerio del Interior para coordinar la estrategia de comunicación del gobierno de Javier Milei. Esto ocurre en la previa de lo que será el primer encuentro en público del mandatario nacional y el nuevo funcionario, ya que Rabier se mostrará mañana martes con Milei en una charla organizada por la Fundación Faro, donde expondrá sobre el libro que coescribió con Milei titulado La batalla por la macroeconomía. Florencia Fossati, Servicio Informativo Continental.
15: En tanto, como anticipamos, el gobernador de Santa Fe cuestionó la decisión de Milei de mantener a Manuel Adorni.
14: Maximiliano Puyaro dijo que si Adorni fuera funcionario de su provincia, hace rato no estaría en su cargo.
17: Si Manuel Adorni fuese funcionario de Santa Fe, ya no estaría más a su cargo. Le hubiésemos exigido ir a la justicia mucho más rápido y que explique todo. Creo que es eso hoy gobernar. Si el presidente le cree, como creo que le cree, tiene que pedirle que rápidamente explique todo a la justicia y que la justicia o lo absuelva o lo impute, pero esta situación no es una situación, digo, feliz para nadie, porque le hace mal a la República Argentina, no solo al gobierno.
15: El juez Armela sumará los videos de Jessica Sirio con fajos de dólares a la causa contra Martín Insaurralde.
14: El magistrado no descarta llamar a indagatorio a Insaurralde para explicar el origen de esos fondos.
15: Jessica Sirio insiste en que fue víctima de una extorsión.
14: En las últimas horas la justicia allanó la casa de Sirio, pero solo encontró $19,000 y armas a nombre de su actual pareja, Nicolás Trombino.
15: La dirigente de la coalición cívica, Paula Oliveto, quien en su momento denunció a Insaurralde, criticó por Continental a la justicia y a la política.
18: Son unos patéticos, pero patéticos los jueces, pero patética también la política, que no denuncia, o sea, que nosotros somos, después te tratan de denunciador serial, te comes todos los costos, la gente no te acompaña en las elecciones, pero teniendo fueros, no los ponen al servicio del pueblo, en el sentido de que la plata que está ahí es plata que le está faltando.

0: estos años con todo esto.
1: Pronóstico.
2: Se espera cielo mayormente nuboso para el día de hoy, con una máxima de 13 grados.
3: 7 grados 8 la actual, cielo parcialmente nublado en la ciudad de Buenos Aires.
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0: Hola amigos de Continental, buenos días. Espero que todos estén bien. La verdad que vengo viajando acá por el campo, llegando a un pueblito que se llama Recalde, partido de Olavarría. Soy Jorge. Y bueno, acá también con esa expectativa de ver qué va a pasar con Argentina. Creo que va a ganar. Y bueno, contento de escucharlo a ustedes, los escucho siempre. Ayer pasé un día hermoso, reunido con mi hija, hacía rato que no la veía, así que pudimos compartir una mesa, una charla. Y bueno, hoy lunes, arrancar pila a trabajar, porque de eso se trata, y a creer por un día extraordinario y que Argentina va a ganar. Un abrazo para todos, Dios les bendiga y sigan así.
1: Hola equipo Continental, buenos días. Bueno, soy Carlos de 9 de Julio y bueno, hoy esperemos ganar con la selección 2-0. Mi número de documento, los tres últimos.
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0: Hola Fer, buen día. Te llamo de General Lavalle, provincia de Buenos Aires, los pagos de la torta negra, la más rica del país. No has pasado por General Lavalle, provincia de Buenos Aires, Cachito Blanco Montante llama. Un abrazo, ganamos 3-1. Y el premio dáselo a cualquiera de tu nieto o a cualquiera de los chicos de ahí. Abrazo, Montante Lavalle.
1: Gracias a los queridos oyentes, me encanta estos oyentes de Lavalle, ¿viste? Me encanta, me encanta. 11-11, señora.
2: Me encanta, acá los oyentes están reclamando que nos quieren ver por YouTube.
1: 11-11.
2: Mira, mirá cómo le hago, 11-11, hay que jugarle al 11-11. Ayer estaba en casa y de golpe también vi el 11-11 a las mañanas.
1: Mira, yo viví 10-10.
2: ¿Ayer?
1: Sí.
2: No me llamaste para decirme, ¿de acuerdo? No, no me hice acordar.
1: No tuve
2: así teléfono. Así se nos está escapando la fortuna.
1: No tuve celular hasta las 2 de la tarde, me costó cargarlo.
2: ¿Cómo está con eso de la carga? ¿Se busca un canje de celulares para
1: el señor? Lo tengo que cambiar, pero no estoy en condiciones hoy.
2: Bueno, pero seguramente hay algún oyente que se dedica a la compra y venta de celulares, que tenga algún local de celulares, puede decir, yo auspicio en el programa de Mancini y de paso le llevo un celular a Mancini.
1: Y me daría una gran mano.
2: Y sí, por supuesto, me que no hay ningún oyente en todo el país que se dedique a la venta de celulares y que sea fanático de Mancini 590
1: que
2: y que pueda
1: cambiar
2: solucionar
1: la pantalla, que me
2: por
1: ve.
2: Dios, mira, ya están entrando mensajes en el 1144 000 590. Mancini, quédate tranquilo que va el celular para allá. ¿Tenés un local,
1: serio,
2: de celulares? Y bueno, auspiciás el programa, mira qué fácil.
1: Pero dale,
2: te escucha
1: por
2: el
1: favor,
2: país,
1: Capel,
2: completo, querido
1: Capel. Vos sabés que me cambiaste la mañana, ¿no?
2: 1144 000 590, así son nuestros oyentes fieles allí junto a la señal de Radio Continental en todo el país.
1: Bueno, atención con esto, fuera del estadio, ya en Dallas, 36 grados. Dentro del estadio nos llega a 24 grados. Impresionante.
2: Increíble.
1: La refrigeración, claro, que hay, el aire acondicionado.
3: Sí, realmente parece de otro mundo, ¿no?
1: De otro mundo, de película, de película, de película, de película. Vos sabés que Rolfi Montenegro, comenté tempranito cuando comenzó el programa el viernes, que estuvo en nuestro programa de televisión que hacemos por la tarde en Net TV a las 18 a 19, modo mundial. Comentaba que jugó en ese estadio. Dice que es impresionante. Impresionante. A ver si después podemos hablar con el Rolfi Montenegro, equipo. Ya está Gustavo Marangoni, señora, que lo vamos a presentar con los amigos de Óptica New, que están en la ciudad de Mar del Plata. 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
1: ¿Estará nervioso? ¿Estará ansioso? ¿Cómo estará Marangoni?
3: Ay, ¿cómo está Marangoni?
1: Le damos la bienvenida. Gustavo, querido, ¿cómo va? Buen día, buen lunes.
4: Pero buen día, buen lunes para todo el equipo ahí, para toda la Argentina. Acá estamos, escúchenme, ustedes que son gente informada. ¿Es Julián o Lautaro hoy? Porque creo que es la única duda.
1: Lautaro.
4: ¿Lautaro? Bueno, vos sabés que mi corazoncito de River, pero nada, Lautaro es un fenómeno también.
1: No, pero le va a dar minutos, pensando... En el segundo tiempo entra Julián. Va a repetir la fórmula, lo que pasa es que le quiere dar rodaje y lo está bancando porque tiene que convertir Lautaro, está muy bien, entonces le da la posibilidad nuevamente a Lautaro.
4: Ya, tiene mucha lógica y además, viste lo que decía Scaloni, hay que respetarlo porque el muchacho ya tiene los suficientes pergaminos como para que cualquiera como yo lo ande cuestionando, ¿no?
1: Sí, claro. Por eso digo, vamos a Argentina. ¿Dónde lo ves, Gustavo, querido?
4: Lo veo en casa con amigos y con la familia. Se ha convertido en el centro tanto para el partido pasado como para el que viene. Estamos hoy milanesa con huevo frito antes del partido.
1: ¿A caballo?
4: Y derecho a la felicidad.
1: ¿Milanesa a caballo?
4: Milanesa a caballo.
2: Es un montón.
4: No, pero,
2: una siesta.
4: A caballo incluye papa frita, creo que también.
1: ¿No le pones una frita, no?
4: No, me quiero cuidar.
2: Me encanta.
1: No, pero una milanesa, y si no, será la riojana. Le metes un morroncito, un pedacito de panceta, arbeja, una frita, claro, ¿sabes cómo sale eso? Una milanga,
4: sí,
1: la riojana.
4: El café con sacarina, sí, para decían antes, con stevia, ahora con stevia.
1: Con stevia. ¿Te paso un pancito? No como harinas.
2: No, buenísimo.
1: Me estoy cuidando. ¿Cómo pasaste el día del padre, Gus?
4: Súper bien, estrenando la camiseta que me regalaron, más algunos libros. después con juegos de mesa. La verdad que fue un día divino, y después con fútbol, obviamente, que nos quedamos y nos enganchamos y seguimos a la tarde viendo los otros partidos. La verdad que sufriendo con Uruguay, ¿viste? Sí. Qué cosa, ¿eh?
1: Qué difícil se le hace a Uruguay, ¿eh? Qué difícil, ¿eh? Vos sabés sí, que sí, este resultado no le favorece para nada, porque tiene que enfrentar a España, ¿eh?
4: Y le toca complicado, porque encima tiene 2 puntos, ¿viste? Para clasificar como mejor tercero, tiene que tener por lo menos 3. Yo creo que tiene que ir a todo o nada con España, que es dificilísimo, porque España mostró como las dos caras de la moneda. Una devaluada en la primera fecha, en ese empate pobre que tuvo, y la segunda donde sacó el España candidato, que jugó, gustó, ganó, goleó. Así que la de Uruguay va a estar realmente complicada, y eso obviamente que es algo que nosotros estamos mirando, porque hoy por hoy podemos jugar con cualquiera, podemos jugar con España, con Uruguay, o con Cabo Verde, ¿no?
1: Sí, guarda con Cabo Verde, recién lo mencionás, ¿eh? Sí. Guarda con Cabo Verde.
5: ¿Cómo corren, no?
1: Impresionante, son atletas.
4: Mamita, ¿tienen una velocidad? Ya lo dijimos, ¿no? Pero qué razón tenía el Doc Bilardo cuando hace 15, 20 años decía el futuro del fútbol es África, ¿no? Ese sí que la vio, porque se dio cuenta que en África primero el piberío te juega al fútbol en todos lados. Él decía, Bilardo decía, acá cada vez hay menos potreros, menos lugares donde pueden jugar los pibes, pero allá el terreno está, la contextura física de los africanos que los destaca tanto y todo, y ahora le agregan la técnica y la experiencia en sucesivas competencias, así que yo creo que hay un par que yo no me extrañaría ya que entre los 4 primeros se vuelva a repetir la presencia de un africano, ¿no?
1: Sí, por eso decimos, este mundial hay que respetar a los rivales, ¿viste? Hoy Argentina tiene un partido difícil, lo tiene que jugar, lo tiene que ganar, pero ya estamos hablando, ¿viste? Y ya estamos en los 16avos, pará, hay que jugar los partidos. Vos coincides, ¿no?
4: No hay que almorzarse la cena nunca.
1: Muy no bien esa definición, muy bien, me encantó. Bueno, Gustavo, querido, vamos a estar hablando de esos videos pornográficos que se vieron en la casa de Jessica Sirio. Digo, yo le preguntaba a Clara Marinho, ¿cómo llegaron esos videos, no? ¿Cómo llegó ese video a quién? A ver, ¿alguien lo mostró?
4: Bueno, tengo entendido que surgen porque los teléfonos de Sirio fueron
1: secuestrados.
4: Secuestrados por la justicia y después trasciende. Ahora, Fer, realmente me parece importante, tanto en el caso de Adorni como en el caso de Insaurralde, como también las noticias que se conocieron el fin de semana, que vuelven a traer a escena Esper, porque según la fiscalía el contrato con Machado era falso, etcétera, etcétera, vuelve a poner en el foco algo que ya las encuestas venían mostrando, el tema de la corrupción. Y yo te diría, para los que van a votar al gobierno, el tema Adorni, no digo que no les interesa, pero ya lo tienen como diciendo, bueno, está bien, pero yo lo voto al gobierno igual. Para los que no van a votar Adorni, el peronismo, te dicen, sí, está bien, Insaurralde, ya sabemos, pero vamos a votar en contra de Milei. La pregunta es, esa franja de la población que no tiene una adhesión a favor o en contra, que no tiene una identidad política tan marcada, ¿cómo impacta en ellos el tema de la corrupción? ¿Será un elemento para que el año que viene tengan argumentaciones para no concurrir a votar, como de hecho ya el año pasado sucedió, que fue la elección con más baja participación desde 1983? ¿Será la corrupción? ¿Viste cuando vos decís en una relación, che, dame algo que me incentive a seguir adelante, etcétera, que no me deje en esta rutina desgastante, etcétera? Bueno, ¿será la corrupción el antianabólico? ¿Será esa cosa que te deprime y que mucha gente dirá, mira, al fin y al cabo son todos iguales, cuando llegan, cuando estuvieron, cuando están, te prometen una cosa? Entonces, el tema de la corrupción, a los que tienen identidad definida, yo te diría que no les cambia la actitud.
1: Sí.
4: Pero a los famosos indecisos, independientes, etcétera, de alguna manera le quita las ganitas. Entonces hay que medir realmente cómo evoluciona esto, porque en el imaginario colectivo, finalmente, o por lo menos de un sector del imaginario colectivo, lo que alimenta es esta idea, al fin y al cabo, viste, mirá, todo termina en lo mismo, y este tipo de videos que se tiran unos con otros, porque empiezan así, pero mirá, estamos haciendo este lío por 500.000 y el otro tenía, no sé, 1 millón, 2 millones en el vestidor, y el otro tenía un contrato, y no, pero vos este y vos el otro. Entonces, ¿cómo mira la audiencia, o una parte de la audiencia que no está tan politizada, este espectáculo que vos definiste bien, ¿no? Como una suerte de videos y de información que es tan explícita que bueno, que avergüenza, ¿no?
1: Sí, y fíjate vos otro detalle, ¿no? Que ahora, por supuesto, te voy a dar con mis compañeros, pero digo, lo que me llama poderosamente la atención, que el presidente Javier Milei salga a bancar esto, porque digo, a Esper, sabiendo que pasó lo que pasó con Machado y este contrato ahora que la fiscalía, digo, al presidente le llega información, o sea, como a nosotros nos llega la información, imagínate al presidente en la primera línea, che, mirá que acá hay pescado podrido, bueno, voy a investigarlo, y salís a, en vez de decir, bueno, a ver, yo como presidente, ¿puede pasar? Sí, claro que puede pasar, bueno, tarjeta roja. Lo de Adorni, tarjeta roja, yo no voy a especular ni voy a poner en antecedente si es más pornográfico lo de Insaurralde o lo de Cristina o lo de Lázaro o los bolsos que esto. Yo vengo al poder para cambiar a la Argentina, yo vengo al poder para borrón y cuenta nueva, vengo a la Argentina para barajar y dar de nuevo y decir que nunca más la corrupción. Entonces vos no podés avalar absolutamente un hecho de corrupción. Y pasan los días, y pasan los meses, y seguimos encontrando hechos de corrupción. Más allá que lo anterior ha sido muy malo, esto también. Entonces, la gente no quiere, a ver, no quiere saber más nada. Porque ¿en quién confías? Digo, a ver, todos son, es más de lo mismo entonces. Y por supuesto, me hago eco de lo que decís, ¿no? De votar. ¿A quién vamos a votar? ¿Y por qué voy a votar? Entonces digo, cuidado con la Argentina que se viene, Clara.
3: Sí, me parece muy interesante lo que decía Gustavo, porque uno de los datos de las últimas elecciones fue el ausentismo, que creció muchísimo. De todas maneras, Gustavo, a mí me parece que este caso, el más reciente, el más flamante, que es el de Insaurralde, Pichirilo y compañía, y Jessica Sirio, lo que interpela es a la justicia, porque seguro, este caso de corrupción está adormecido en la provincia de Buenos Aires. Uh-huh.
4: Es exactamente como vos lo describís, Clara, lleva 3 años y la justicia se mueve como Manuelita, ¿no? Un poquito caminando y otro poquitito a pie, decía la canción. Y por supuesto que esto es algo que también ofende a buena parte de la opinión pública, que a lo mejor no hablemos por causas penales, sino por causas civiles, etcétera. A veces ante cuestiones o faltas menores inmediatamente recibe una citación. ¿No? O muchas veces la autoridad impositiva, ya sea nacional o provincial, por el atraso en una segunda cuota de un plan de pagos o una cosa así, inmediatamente intímase a la señora o al señor tal a pagar y dice, ¿cómo puede ser? ¿No? ¿Cómo puede ser que frente a algunos es la velocidad y frente a otros es, bueno, uno en realidad tiene alguna especulación respecto de por qué? ¿A quién se le animan, a quién no, cuáles pueden ser los elementos que ralentizan el funcionamiento de la justicia? Y volviendo a algo que decía Fer, ¿no? Y yo lo expreso de manera coloquial, yo diría, mandar en cana a los otros es la parte fácil, mandar en cana a uno propio es la parte difícil. Algunos señalan que la Argentina va a comenzar a cambiar el día que alguien mande en cana a uno de los suyos. Es decir, aplicarle el reglamento al otro es sencillísimo. Vos señalás con el dedo y decís, tiene, mirá qué vergüenza, mirá lo que hacen. Después cuando te dicen, che, pero el de al lado tuyo, no, es distinto, es más complejo, es otra cosa, es menos plata. Entonces, lo que decías vos, Fer, es ir al corazón, al meollo del asunto.
1: Seguro.
5: Claro, Gustavo, mira. Como ejemplo está la designación del nuevo vocero, que es el titular de una fundación que hoy está sospechada. Entonces, bueno, estás poniendo, estamos hablando de la Fundación Faro, que es el lugar donde aparte mañana Milei va a hacer la presentación oficial, digamos, de Adrián Rabier, porque va a tener una charla con el hijo de Milton Friedman.
4: Mirá, Laura, no solo eso, tenemos autoridades de la del organismo impositivo, autoridades de las cámaras que han aceptado y que es de público conocimiento que no han declarado partes importantes de su patrimonio y sin embargo están ahí, ¿no? Entonces, evidentemente todo esto genera toda una situación. De hecho, recordemos que no hace tanto tiempo el propio presidente en un encuentro con empresarios señalaba que los evasores eran verdaderos héroes. Entonces, de alguna manera, del principio máximo se desprenden otras cosas. Yo creo que es el momento de comenzar a pensar en el fortalecimiento de todo lo que tiene que ver con el tema fiscal, el tema impositivo. Estas sonceras que se dicen, bueno, los impuestos son un robo, el Estado es un robo. Llega el momento de separar la paja del trigo, ¿no? Entonces, es el momento de establecer que hay impuestos que son correctos y deben abonarse, hay impuestos que probablemente deben bajar y hay impuestos que deben desaparecer. Pero esas generalizaciones, de alguna manera, terminan constituyendo una suerte de amparo para propios y extraños, ¿eh? Y además la idea, digamos, de que el servicio público, bueno, tiene que ser recompensado, ya sea de una manera legal o entre comillas de una manera ilegal, como alguna vez se dijo, bueno, si te des lo más, parece que tenés que tener derecho a algún tipo de recompensa, pero esto vale para todo, por eso me parece que, y vos fíjate, estamos hablando de este tema, un día que juega Argentina, que todos tenemos, como hemos comenzado esta conversación, el interés puesto allí, sin embargo, también, no solo nosotros, ¿no? Sino en distintos medios y en las calles de la Argentina, se habla de estas cuestiones, así que si alguno esperaba que el tema del Mundial ayudase a distraer o a dejar desapercibido estas cuestiones, me parece que se equivoca.
1: Gustavo, querido, por supuesto, estamos ansiosos, orgullosos, es la pluma autorizada de Gustavo Marangoni, y vamos a Argentina.
2: ¡Vamos, así que todavía!
1: Vos traes suerte, Gustavo, sos como la chiqui.
2: Lo noto muy centrado igual, ¿viste? No, claro. No volcó, no se fue en ningún momento.
1: ¿Qué va a volcar? Señora Gustavo Marangoni, está dando vuelta.
2: Yo pensé que nos iba a recibir con una bubucela, un algo, dale, dale, un vamos, no, vamos. No, ¿qué pasa, que no te suena la bubucela? ¿Qué pasa?
4: Jugamos con el rival más complicado de la zona.
2: Y eso que
4: con el rival,
2: pero te noto dudoso.
1: Mirá cómo
2: te noto
1: estudio,
2: temeroso.
4: No, a ver, yo me pongo la camiseta de hincha, pienso solamente en ganar y todo, pero insisto en lo que decía antes, ¿no? Me parece que los partidos se ganan cuando finalmente el árbitro termina y vos metiste más goles que el contrario.
1: Pitazo final. Los muertos se cuentan frío, decía mi amigo.
2: Pero cuánta
1: Tito
2: duda,
1: Esperanza.
2: Cuánta duda que me mete Marangoni, por favor.
1: Sí, no para menos.
4: No. Ahora se acaba a las 2 de la tarde, se acaba la duda, estamos todos con la celeste y blanca. Pero, viste, insisto, vamos, como decía el gran Mostaza, paso a paso.
2: Vamos,
1: un abrazo, un querido.
4: Abrazo para todos, chicos.
1: ¿Tuviste respuesta de los amigos en Dallas?
4: No, eso es imposible. Ya el miércoles vamos a hablar, imposible. Haceme acordar que hable de ese tema porque seamos fuori de la copa, es imposible el precio de las entradas. Tiene una situación.
1: Sí.
4: No, es una locura, debe ser el mundial más caro de la historia en términos reales, no nominales.
1: Mirá, Gus, me escribe ahora, nos está escuchando Dardo, qué lindo mensaje, por Dios, bueno, que nos escucha, está buscando entradas para el hijo. Ajá. El hijo está allá. Le están pidiendo $4,000, $5,000 la reventa para hoy.
4: Perdón, te aclaro.
1: Para hoy.
4: Eso es para, vos sabés que hay tres niveles de entrada, la 1, 2 y 3. La 3 es la más alta, es decir, la más lejos, la que se ve desde más distancia, y por eso están pidiendo ese número, ¿eh?
1: No, tremendo.
4: No por la mejor, porque alguno que está escuchando a lo mejor dice, $5,000 está sentado al lado de
1: en
4: Calini,
1: un palco, claro.
4: Tomando mate con el técnico. No.
1: Al gallinero.
4: No, vas al gallinero, es una locura, es una cosa solamente accesible para los que están ricos.
2: Gustavo.
4: Por lo menos por ahora, veremos si después ceden los precios, pero igual es imposible conseguir por menos de eso.
3: Gustavo, vos estás hablando de los números, pero por ejemplo hay un estudio que ya se hizo en Estados Unidos que calculan que solo en merchandising van a recaudar 1.500 millones de dólares.
4: Sí, los números de la industria futbolística, ni hablar en publicidad, ¿no? Pensemos ese famoso minuto de refresco que se ha impuesto a partir de este Mundial. A ver, ahí debe haber gente que sabe mucho más que
3: yo. Yo tengo los datos.
4: Cuesta el segundo de publicidad.
3: El segundo de publicidad para un partido común, $200,000. Y cuando juega Estados Unidos vale $700,000.
4: Y escúchame, ¿podremos colar ahí un Mancini 590? ¿Qué sé yo? Algo de 30 o 40 segundos.
1: Escuchame, Gus.
4: En el mundo.
1: Tramitame un zócalo, por favor.
6: ¿Qué te parece? Sí. ¿Sabés los economistas y los inversores norteamericanos cómo le van a dar bolilla al fútbol de aquí en más, no? Se ha transformado no en una actividad deportiva para Estados Unidos, sino en un negocio espectacular.
1: El mundo, claro.
4: El comienzo de todo esto fue el FIFA Day, querido Juanzo. Ahí se dieron cuenta que no podían quedarse afuera más, aunque el norteamericano promedio siga pensando en el fútbol americano, en el béisbol o en el básquet, pero el negocio del fútbol era algo que les resultaba distante y en algún momento dijeron, basta, no podemos permanecer fuera de todo esto, y vaya si lo han logrado, porque organizan el Mundial del 2026, organizaron la Copa América, organizaron el Mundial de Clubes, y eso, todo eso en los últimos 3 años.
6: Bueno, estate atento porque en cualquier momento se llama Mancini, estamos armando un equipo deportivo para los latinos en Estados Unidos, así que en cualquier momento vamos y hacemos nuestro aporte, ¿o no?
1: Pero por supuesto.
4: De aguatero hoy. Yo le cebo mate a ustedes, mire lo que les digo.
2: Opa, mira bien.
1: La humildad
2: me
1: de la
2: verdad. Me encantó.
1: Bueno. Poné el fueguito, ahí manda fotos. Mire la foto que mandó Marangoni.
2: Pero vamos todos.
1: A fuego lento se llama esto. Qué lindo. Maranga, te mando un beso esta mañana.
4: Cariño.
1: Y vamos a Argentina. ¡Vamos! Señoras y señores, 11:30 en la República Argentina. ¡Vamos, Argentina!
2: ¿Dónde ves el partido? ¿Con quién lo ves? Queremos que nos cuentes en el 1144-000-590 cómo vivís esta previa del partido de la selección y dónde elegiste verlo si pudiste elegirlo. 1144-000-590, ¿hacemos noticias?
1: Ya.
2: Ya nos vamos a informar con la voz de Lorena de Gieso y Lucho del Acua.
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8: De la mañana, 33 minutos.
9: Manuel Adorni se reunió con el nuevo vocero presidencial.
8: El jefe de gabinete, que hasta ahora también cumplía ese rol, recibió en su despacho a Adrián Rabier, que jurará esta tarde en el cargo.
9: Adorni destacó que su rol será clave para comunicar y explicar los hitos económicos del país.
8: En ese sentido, destacó que su perfil de economista aportará valor y claridad en esta nueva etapa.
9: Bajan el dólar y el riesgo país.
8: La divisa oficial cotiza 1.475 pesos para la venta.
9: En tanto, el índice de riesgo que mide el JP Morgan se ubica para la Argentina en 422 puntos básicos.
8: Los bonos soberanos en dólares vuelven a operar con alzas.
9: A los 100 años murió Alan Greenspan, el expresidente de la Reserva Federal de los Estados Unidos.
8: Apodado el maestro, estuvo al frente de la Fed entre 1987 y 2006 durante las presidencias de Reagan, Bush y Bill Clinton.
9: Su esposa confirmó que Alan Greenspan falleció a causa de las complicaciones provocadas por el Parkinson.
8: Mayormente nuboso en capital para esta tarde, con una máxima de 13 grados, anticipa el Servicio Meteorológico Nacional.
9: La actual en la ciudad, 8 grados 4, cielo parcialmente nublado.
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3: Las 11 de la mañana, 36 minutos, en esta jornada donde hay mucha expectativa por el partido de la selección argentina. Lo tenemos a nuestro compañero Alejandro Canepa, que nos trae información. Una jornada diferente. Ale, ¿cómo la estás viviendo?
4: Bien, bien, Capel, ¿cómo estás? Bueno, la gente hizo su reservita para el churrasco. Ahora, porque la venta de carne fue buena, no solamente por el Día del Padre, quiero calcular o calculo. Digo porque se vendieron bien los cortes, muy bien los cortes parrilleros durante el fin de semana, por el Día del Padre, pero también hacer una reserva para lo que será en un ratito el churrasco, el bifecito o algo a la parrilla previo al partido, ¿no es cierto?
3: Totalmente.
4: Así que la venta fue buena, vuelta y vuelta en churrasco, puede ser carbón, leña, como pueda, eléctrica también, al que no tenga, que tenga una parrillita eléctrica,
3: obvio,
4: también lo puede hacer, o en la bifera, ¿no? En la hornalla, ¿qué te parece?
3: Obvio.
4: Así que bueno, con expectativas, con muchas expectativas, con mucha fe, por supuesto, en los grandes jugadores que tenemos.
3: Así me gusta, dale, obvio.
4: Así que bien, bien, esperando y esperando también a ver qué va a pasar mañana en Cañuelas, porque las puertas recién se van a abrir a las 15, se va a demorar un poquito quizás todo, ¿no?, por el tema del partido, pero para mañana se espera una oferta de 6,000-7,000 animales, que es una oferta dentro de todo razonable, porque con unos ingresos de casi 20,000 la semana pasada, la plaza, salvo algunos lotes puntuales, estuvo dentro de todo en valores ahí, con lo justo, porque, claro, hasta antes del fin de semana la venta de carne no era la que se había esperado, pero tampoco va a mover mucho la aguja, porque puede haber una excepción ahora a esto, que es el partido argentino o el Día del Padre ayer, pero después se vuelve a los bolsillos que están flacos, porque vos sabés muy bien, Capel, que al mes le están sobrando 2 semanas prácticamente.
3: Más
4: y
3: o menos.
4: Eso, sí, y eso
3: pero el número de ayer marcó diferencia por el Día del Padre, ¿fue un significativo o no?
4: Sí. Ya el sábado, ese viernes, sábado y parte, inclusive ayer domingo, se vendió bien, los rezagados, digamos, salieron a comprar y se vendió bien. Los cortes parrilleros se vendieron bien, matambre, vacío, asado, alguna tapita también, y por qué no, alguna achura.
3: Una buena señal.
5: Sí, yo en el supermercado donde fui el sábado,
3: hice
5: hacía colas.
3: Había gente.
5: Cosa que no ocurre el resto de los
3: sábados, el mes, claro. Sí. Bien, buena señal, Ale.
4: Sí, sí, es bueno. Ojalá esto se mantenga, porque bueno, vos sabés que están impulsando la carne de bubalino, de búfalo, como una alternativa con buenas proteínas, saludable y sabrosa. Se está promocionando eso. Atención, porque bueno, no es una carne, yo te diría, sustituta por ahora, es una alternativa, porque recordemos que también la carne de cerdo ha avanzado fuerte.
3: Totalmente.
4: El sector porcino se está acelerando. Va a haber un salto histórico, aparentemente, porque hay más de 20 años de crecimiento sostenido. Producción récord, inversiones, nuevas oportunidades. Ya no es tengo chanchos en el campo, no, tengo cerdos, tengo porcinos.
3: ¿Y el búfalo es mucho más barato o ahí?
4: No, va a ser seguramente más barata la carne de búfalo. Pasa que hay que conseguirla también, ¿no? No tiene la misma cantidad de bocas de expendio que puede tener la carne vacuna, pero de cerdo o de pollo, que el pollo superó cómodamente la venta de carne por habitante por año de carne vacuna, son posibilidades que, bueno, que en un futuro, bueno, la de ovinos también están impulsando. Viste que se hace este año, hicimos una nota el otro día, el Mundial de Hampshire Down se hace, de la raza, se hace, que la primera sale del Reino Unido, de Gran Bretaña, sí, en la rural de Palermo, y están impulsando cortes también de cordero para que haya las carnicerías. Todo lleva un tiempo, hay que hacer docencia, pero bueno, todo tampoco pasaba lo que está pasando ahora con el cerdo y con el pollo, que, viste, eran como una especie de, yo diría, sustituto, no, es una alternativa más.
3: Totalmente,
4: buena.
3: Así sí, que sí. Dentro del menú de la semana está incluido todo, un día un poco de cerdo, otro día de vaca, sí, otro día de pollo, y así vas alternando.
4: Es muy buena la recomendación que haces, Capel, así que Para mañana proyectado 6-7 mil, lo que sí está operando el mercado de cereales con un trigo a 297.660 pesos, operó solamente en Rosario. El maíz pagó 261.360 pesos en Rosario, $180 en Bahía. Viste, te doy tiempo para que escribas. La soja, 465.000 pesos en Rosario, $307 en Bahía, $306 en Quequén. Y el girasol en Bahía, en Quequén, el mismo número, $380 en dólares. La cebada forrajera en dólares en Bahía, $195. En el mercado de Chicago, para abajo, trigo y maíz entre $1 y $2 de quita. En consecuencia, trigo $221.5, julio $224.5, septiembre, el maíz $162.5 y $165.75 para julio y septiembre, y la soja con un pequeño rebote de $1, $413.25 para julio, pero para agosto y septiembre el mismo número, $415.50 por tonelada. Es todo por el momento. Lo que sí, hay un aluvión de dólares por la exportación de carne vacuna, que está en un precio récord. Esto sí, las exportaciones en los primeros meses del 2026, te hablo de los primeros 5 o 6 meses, la exportación de carne vacuna fue de $1.833 millones. Esto es un 44, más del 44.5%. En igual periodo del 2025, este crecimiento fue impulsado no solamente por el aumento del volumen embarcado, sino también por la fuerte mejora en los precios internacionales, que alcanzaron niveles récord. Datos, viste, hoy de todo carne, todo parrilla, para la previa de Argentina ahora en un ratito.
3: Una colita de cuadril no sobró nada, así como dentro del comentario.
4: Sale muy bien en la parrilla, pero ojo, medio vuelta y vuelta, porque sale seca, si no, sale sequito.
3: Solo más, ¿eh? Ale, gracias, como siempre. Ya, mañana tendremos programa, números parecidos, saludos, pero los queremos repasar. Gracias,
4: saludos,
3: Ale.
4: Saludos a Mancini.
3: Serán dados.
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0: Hola, Fer, equipo, buen día, los escucho todas las mañanas. Me encanta lo que dice la CAPEN, que hay que ahorrar, que hay que trabajar. Yo, gracias a Dios, tengo mi casa, mi laburo, pero también empecé muy de abajo y lo sigo haciendo, laburando con 60 y pico de años. Pero me siento tan pelotuda cuando otros abren valijas llenas de dólares. Pero bueno, a la gente joven hay que decirle que labure, que labure, que se llega. Gracias, les mando un beso.
1: Hola, equipo continental, buenos días. Soy Sandra de Coronel Suárez. Estoy viajando. Muy bueno el programa. Vamos Argentina, hoy arriba a ganar. Mis últimos son 206.
2: Día continental, ¿cómo estás? Los vengo escuchando. Comparto 100%. Adorni tendría que estar fuera del gobierno. Hace, no sé, 6, 7, 10 meses, cuando empezó con las primeras insinuaciones. Él dijo que el que tenía un problema con la justicia, el presidente, que yo lo voté, fue Jorge, 799. El primero que tuviera un problema lo iba a sacar. Que lo investiguen. Si lo investigan, le encuentran las cosas, que cumpla con lo que tiene que cumplir. Y si no tiene nada, o no se comprueba nada, lo iban a... que lo retomen. Pero se está ensuciando demasiado él.
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0: Hoy, resultado de partido, 3-1 gana Argentina. Guillermo de Almagro, 833.
1: Hola gente de Continental, buen día. José de Ensenada, estoy escuchando lo que están hablando sobre la corrupción. Bueno, es tal cual dice este señor que está hablando, el invitado. Yo estoy podrido de la corrupción y me di cuenta que Milei es igual que Cristina. Son iguales todos, nos cuentan cositas lindas, saben lo que queremos, lo que buscamos, los coachean, nos dicen lo que nosotros queremos. Cuando son gobierno vuelven a repetir la misma historia. No están para gobernar, ni para administrar, ni para que estemos mejor. Están para robar, están gobernando para intereses que no son los nuestros. Los intereses de ellos no son los intereses que tiene la gente común. Lo de Esper, una vergüenza. Lo de Adorni, una vergüenza. Lo de los Cani, hablar. Pero todos son corruptos. No importa si se robaron 10 o 10 millones. Son todos corruptos. Y lo peor de todo, que él es tan corrupto como todos, porque está bancando a corruptos. Entonces yo me parece que no voy a votar más. O voy a votar en blanco, no tengo más ganas de perder tiempo. Les mando un abrazo y lamento que Argentina esté así cada vez peor.
2: Esta manga de delincuentes.
1: Sin un futuro, que es lo que más me duele. Y por mis nietos. Mis hijas no, porque están viviendo en España. Están un poco mejor que acá. Les mando un abrazo grande.
3: 11:50 en la República Argentina. Gracias a los oyentes que dejan el mensaje a través de nuestro contestador automático. Gonza, si me puedes levantar un chiquitín cuando puedas, nada más, ¿eh?
4: 11:44 000 590. ¿Dónde pasás este partido? ¿Lo haces en la oficina? ¿Te vas a la casa de tu suegra? Nos decía recién un oyente. No es el mejor lugar, pero es el que me queda más cerca. Bueno,
3: yo me voy a la casa de la tía querido. Pocha, que me espera con torta frita.
4: Quiero ir a la casa de
5: la tía.
4: ¿Cuál es el menú hoy para las 2 de la tarde, chicos? ¿Qué tienen previsto? El menú, ¿qué va a haber para degustar?
3: Hoy es simple, hoy es empanada, ¿viste?
4: Empanaditas, me gusta, muy buena idea.
3: No la compliqué, ¿no?
4: Una pizzita, unas empanaditas.
3: Va, el Gallego González nos invitó a comer un asadito a su casa, ¿eh? Che, hablando de Gallego González, año 95, San Lorenzo debía ser campeón. Necesitaba ser campeón.
4: Obvio.
3: El Bambino Ver era el técnico, el Flaco Pacete el capitán y el goleador era el Gallego González. San Lorenzo campeón del 95, capó. Año 95.
4: Total.
3: Y hoy es el día del futbolista. Y hoy juega la Argentina. Y él tenía mucha relación con Diego Armando Maradona.
6: No me digas que...
3: Está en línea Gallego González.
5: ¡Grande!
3: ¡Feliz día, Gallego, querido! ¿Cómo va? ¡Buen día!
7: Hola, bueno, gracias a todos. Abrazo y gracias. Sí, qué lindo día para nosotros. Es muy especial porque por todo lo que está pasando, porque juega la selección y porque en nuestra historia también hicimos algo como futbolistas, así que bien merecido lo tienen los futbolistas.
3: Hoy es un día muy especial, Gallego, aparte imagino, ¿no? Yeah. Esos recuerdos en Ferro, en San Lorenzo, en Vélez, la verdad que le has dado tanto al fútbol, Gallego querido, y sos muy querido, por cierto.
7: Bueno, gracias, Fer, gracias. Sí, por suerte pude salir campeón con 3 de los 5 equipos que jugué, así que...
3: Nombralos, por favor.
7: Sí, salí campeón con Vélez en el 93.
3: Pará, porque vos hablas de Vélez allí. ¿Sabés quién está en el estudio con nosotros compartiendo cada mañana? Que te quiere, te admira. Clara Marino, que te quiere saludar.
8: Hola, Gallego, ¿cómo estás?
7: Hola, Clary, ¿cómo estás?
8: Bien. Felicitaciones bien. En tu día y como hincha de Vélez, mi reconocimiento por todo lo que hiciste por el club. Así que me emociona mucho saludarte siempre.
7: Bueno, te agradezco mucho y sí, la verdad que futbolísticamente, hablando de fútbol, en el lugar que mejor me fue en Vélez, porque tuve 3 años terribles, Vélez hacía muchos años que no salía campeón. Fui el goleador del equipo, entonces me pasaron cosas muy muy lindas y bueno, la gente de Vélez, yo no tengo problema con nadie, me fui de Ferro, también se enojaron porque estuve en Vélez, pero yo voy a la cancha de Ferro y no tengo problema, Ferro salí campeón 2 campeonatos, debuté en el 82 y salimos campeones y en el 84 también, así que, qué sé yo, yo tuve siempre respeto por las instituciones y siempre valoré todo lo que dicen todos. Así que,
3: Gallego, ¿qué equipo el de Carlos Timoteo Griguol, ¿no? Porque hablas de Ferro y es Timoteo, ¿no?
7: Sí, no, el más grande, la verdad. yo siempre digo, tengo dos entrenadores, el ¿cómo se llama? Gerí Timoteo y el Bambino Veiga, que fueron los técnicos que bueno, yo salí campeón con los dos y la verdad que los aprecio mucho. Bueno, Timoteo fue como mi papá. Timoteo me, como digo siempre, me enseñó a hacer el nudo de la corbata, así que si me habrá dado cachetada en la cara, me dijo, Gallego, no te compres coche, no te compres coche. Jugué 17 años en primera y me compré 19 coches. Le di una buena barra.
3: Gallego, pero por favor, hay una historia muy linda que es la de Gallego, por supuesto, cuando él jugó Benferro en la cuarta división, yo lo conté, y no lo ponían. Y hay un partido que juegan en la Quemita, y ¿quién estaba atrás de un árbol? Aymar. Y ahí es donde lo ven a Gallego. Gallego ya se iba a dedicar a otra cosa. Contá, Gallego, esto que fue, es realmente memorable lo que te ha sucedido en tu carrera.
7: Sí, estaba en Ferro, entrenaba en la cuarta, pero ellos fueron pasados, hice todas las divisiones, división por división. Antes, hoy ya en cuarta tenés que jugar en primera, si no estás afuera. Pero bueno, antes se jugaba en la cuarta. Y bueno, vino Timoteo y empezó a ver pibes de la cuarta, de la quinta, para subir a reserva, para hacerles contrato, porque era nuestro último año. Y bueno, yo estaba fuera de todo, no jugaba nunca. Cacho Jiménez era el director técnico, que bueno, que en paz descanse también, pero no me ponía nunca. Y bueno, un día llevaron a tres chicos de la cuarta a jugar reserva y no tenía delantero en la cuarta, entonces me tuvo que poner a mí. Y justo jugamos en la Quemita contra Huracán. Yo para Ferro, no para San Lorenzo, para Ferro. Y fui, bueno, ganamos 3-0 y hice los tres goles. Y estaba Aymar atrás de un árbol mirando y me hizo con el pulgar el sello por arriba. Y bueno, en la semana empecé a entrenar con la tercera y jugué 17 años en primera. Desde ese día me hicieron profesional y empecé. Así que...
3: ¡Qué historia, Digo, para los chicos que laburan y sí, que se dedican a esto, porque entras... A ver, entras en un embudo y nos llegan todos. Y a veces hay un refrán que es muy cierto, perseverar y triunfarás. Y la carrera del jugador de fútbol a veces es muy tirana. Fíjate vos, el Gallego, goleador, jugaba, hizo todas las divisiones. Llegó a la cuarta y el técnico no lo puso, no lo ponía. Y bueno, falta un delantero, bueno, ponelo. Y atrás de un árbol estaba nada más y nada menos que Aymar, que estaba de ayudante de Carlos Timoteo Grigol. Y a partir de ese partido y esos tres goles, le cambia la vida a Gallego González.
7: Sí, por eso yo cuando historia, ¿no? A Lorenzo le decía a los pibes siempre atrás de un árbol hay alguien mirando, porque me quedó grabado para toda mi vida, así que qué bueno, y feliz, bueno, después de lo de Ferro, después, bueno, Vélez, y después, bueno, San Lorenzo, que es mi vida, es mi historia, es el Gallego querido, puedo estar contigo, la canción que me hicieron el día de lo de mi padre, toda la cancha gritando esa canción, yo no tengo más. No sé cómo darle el corazón a todo, porque fue lo más lindo que me pasó en una cancha de fútbol, ¿no?
4: Gallego, Laura, sí. Laura Ojeda te saluda.
7: Hola,
4: viste,
7: Laura,
4: que acaba de renunciar Álvarez. ¿Cómo ves el futuro de San Lorenzo, de nuestro querido
3: con
4: San
3: la
4: Lorenzo?
3: Con la nueva conducción de... Claro, hoy ya no está más Constantino, y no. Álvarez responde a Culota, que es el nuevo presidente de San Lorenzo, ¿no?
7: Sí, pero San Lorenzo... tiene que mejorar un montón de cosas, y los que se hicieron cargo ahora se tienen que hacer cargo de verdad, porque dijeron que iban a poder, por eso se postularon. Uh-huh. Entonces, si ahora no pueden, que renuncien, porque lamentablemente esto es así. Había que poner a alguien que hiciera las cosas para salir con San Lorenzo, con todos los problemas que tiene, adelante. Si yo creo que si uno se postula, tiene que saber a lo que se va a encontrar. Claro. Y bueno, ahora empiezan los problemas, los jugadores que quedan libres, los jugadores que no cobran, ahora empieza todo. Hasta hace tres meses no había una nada, nadie decía nada, que no le pagaban, los jugadores no decían nada.
3: No, estaban al día, Gallego. Si nosotros hablamos con la última nota que le hicimos a Constantino, sí. Los jugadores estaban al día, antes de las elecciones, la nota que le hicimos creo que unos días antes de las elecciones, ¿no?
7: Exacto. Sí, bueno, por eso, ahora que bueno... Que si renunció uno, y bueno, por algo será, que hagan las cosas bien, y que lo más importante para nosotros, los que amamos a San Lorenzo, es que hagan las cosas bien. Y
3: lo llamativo, Gallego, porque Álvarez hizo un gran trabajo, ¿no? Cuando llegó a San Lorenzo, hizo un gran trabajo Álvarez.
7: Por eso, yo digo todo, por algo se habrá ido, pero bueno, que lo digan, y que bueno, que se puedan solucionar las cosas. Yo la verdad No estoy metido en la comisión, no sé mucho tampoco, hablo a veces, digo alguna boludez, porque, perdón con lo de boludez, bueno, alguna pavada, pero bueno, es lo que siento, yo que quiero que le vaya bien a San Lorenzo, y bueno, después si gana o si pierde, bueno, será problema de los jugadores, del técnico, pero si no están las cosas bien es difícil.
3: Gallego, querido, ¿cómo la ves a la Argentina hoy?
7: Sí, y tenemos la de espada, así que mientras esté bien ese... Yo tengo fe con la selección porque la verdad que bueno, los jugadores tienen... Porque cuando no juega Messi, los tipos juegan mejor porque se esfuerzan por Messi. Entonces, cuando lo tienen ahí adentro, lo valoran. Y cuando no está, hacen todo lo posible para que le vaya bien a Messi también. Así que yo creo que le va a ir bien a la selección, que le tiene que ir bien porque tiene buenos jugadores, porque tiene un buen entrenador y porque vienen haciendo las cosas muy bien. Entonces, cuando vos haces las cosas bien... siempre tenés que desear lo mejor porque las haces bien. Así que yo creo que Argentina hoy nos va a dar otra alegría.
3: Gallego, qué bien que estás en la televisión, ¿eh? Aprovecho para decirte qué bien que estás.
7: Y bueno, si vos me criaste, hace 40 años que nos conocemos, me llevaste a todos lados, algo tengo que aprender de vos. Entonces te qué miro grave, y bueno, para grave, mí es algo muy importante. Mucha vida nos lleva juntos, Fer, y bueno... Como vos no me fallás, yo espero no fallarte nunca tampoco.
3: Qué lindo, Gallego. Qué linda persona que es, por Dios. Querido amigo, te mando un abrazo. Por supuesto, vamos Argentina hoy a las 14 horas. Bueno, y a las 18 estamos en vivo por net.
7: Cueste lo que cueste, esta tarde tenemos que ganar.
3: De Gallego González, señoras y señores. Feliz día, Gallego. Te queremos, Galleguito, un beso.
7: Los quiero, gracias. Chao, chao.
3: El gallego Esteban González con nosotros. Qué lindo ese gallego.
4: Hermoso, levantó la vara. Y si estábamos tratando de regular la energía, de vuelta nos fuimos al arriba. Sí, muy contentos, mucha energía.
8: Qué linda frase, ¿no? Como vos no me fallaste, yo no te voy a fallar. Qué linda frase.
3: La verdad que sí, me emociona. Ese gallego Esteban González. Señoras y señores, 12 del mediodía en toda la República Argentina. 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
9: Un minuto pasado el mediodía.
10: Temperatura 8 grados 4, cielo parcialmente nublado.
9: La oposición buscará mañana en diputados lograr el número para abrir el debate y poder interpelar a Manuel Adorni.
10: Tratarán de que los sectores de la UCR y el PRO afines al gobierno los apoyen.
9: La sesión está convocada para las 2 de la tarde con varios pedidos de informes y necesitan 129 diputados para el quórum.
11: Terminó la reunión entre Manuel Adorni y Adrián Rabier antes de su jura como nuevo vocero presidencial. A través de la cuenta de X de la jefatura de gabinete, destacaron que durante el encuentro ambos conversaron sobre los desafíos de esta nueva etapa y aclararon que el foco de su gestión será comunicar y explicar los principales hitos económicos, medidas y avances del gobierno nacional. Rabier, por su parte, publicó que está enfocado en los primeros pasos de este nuevo rol y le agradeció a Javier y a Karina Milei por la confianza. Recordemos que la jura del nuevo vocero la hará el presidente Javier Milei esta tarde en el Salón Blanco de la Casa Rosada. Además, mañana ambos se mostrarán juntos en una presentación política y postergarán así las conferencias de prensa matutinas de Javier recién para la próxima semana. Florencia Fossati, Servicio Informativo Continental.
10: El gremio de los aceiteros reiteró que si mañana no hay acuerdo salarial con las cámaras del sector, irán al paro.
9: Una medida de fuerza afectará a la actividad portuaria y las exportaciones desde los principales puertos.
10: Por Continental, Gustavo Idígoras, presidente de la Cámara de Industria Aceitera, dijo que el conflicto no es salarial, sino político.
12: Bueno, la puerta de un conflicto porque estamos en conciliación obligatoria extendida. Mañana es la última reunión que tenemos de conciliación. Ya le dimos el aumento casi el 14%. La inflación está en 14.7 acumulada. Y todos los meses, en base al INDEC, le ajustamos por inflación. El salario promedio de la industria es 4.850.000 pesos. No hay un debate salarial. El problema es que tenemos una federación aceitera que está constituyendo un nuevo frente obrero contra el gobierno. Y lo que dice es que hay que ir al paro para luchar contra la política económica. Es 100% político, lamentablemente. Eso es lo que nos paraliza a nosotros. Está dominado por una visión de izquierda, sí, exactamente. Así.
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9: Hace minutos en Dallas se abrieron las puertas del estadio y comenzaron a entrar los hinchas de Argentina y Austria para el encuentro de las 14.
10: Tras la victoria por 3-0 sobre Argelia, la selección conducida por Scaloni buscará ante Austria la clasificación a la siguiente fase.
9: Los europeos tienen la misma cantidad de puntos que la Argentina porque vienen de vencer 3-1 a Jordania.
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10: Cielo mayormente nublado para esta jornada con una máxima de 13 grados.
9: 8 grados 4 la actual, cielo parcialmente nublado en la ciudad de Buenos Aires.
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0: Lo escucho siempre, mi nombre es Martín, soy transportista, camionero. Ahora casualmente me encuentro yendo a Vicuy. Me va a tocar mirar el partido a través de la tablet. Vamos Argentina. Ganamos hoy. No sé los titulares que hay. Juega Julián. Gol de Messi. Primero, principal. Y Julián y Lautaro, si está. Cualquiera. Un resultado de 3 a 1 por lo menos. Mi número de DNI es 427. Soy de General Pico, La Pampa.
1: Hola, ¿qué tal, Mancini? Equipo, buen día. Poporito de Tablada, Diego Fernández. Un gusto saludarlos como siempre. Yo estoy ahora en el trabajo, pero cierro a la una y yo tengo más o menos una hora más o menos de vida hasta mi casa. Así que yo cierro automáticamente y me voy corriendo a casa como sea. En auto, moto, en colectivo, lo que sea, porque por cábala yo lo miro en casa.
2: Si estás pensando.

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1: Gol, y al ganar San Lorenzo privó a Gimnasia de ser campeón. El capitán de Gimnasia era Sergio Dopazo, acá de Chacabuco, ídolo de Chacabuco, acá lo tenemos como amigo. Y por ese triunfo de San Lorenzo, también que Gimnasia perdió con Independiente, no pudo salir campeón Sergio Dopazo, que era el capitán de Gimnasia. Sí, abrazo, saludo a todo el gallego también, yo soy Huracán Gallego.
2: Hola, buen día, Continental, soy Mariel de Bolívar, vengo viajando. Voy por el resultado de Argentina hoy, 2-1. Vamos, Argentina, querida, linda, nuestra, mía, de todos. Vamos.
3: Buenos días, Fernando y equipo. Habla Oscar Mancilla de Lomas de Zamora. Ya lo dije hace un par de meses atrás y lo vuelvo a repetir. Lo que tendría que hacer un juez o un fiscal antes de fin de año es abrir las cuentas de todos los políticos, desde el presidente para abajo, para todos. Y aquel político que se le encuentre, ¿sí?, algo incorrecto, que se le saque todo, que empiece nuevamente de cero. Es la única forma de cortar con tanta corrupción. No se puede mostrar tanto dinero, como el país está. Y todo eso, ¿en dónde queda? ¿Quién investiga? ¿Quién investigó en su momento? Bueno, gracias por dejarme expresar.

0: 11 minutos pasaron de las 12 del mediodía en toda la República Argentina. Qué lindo los mensajes de los oyentes, por Dios.
1: Gracias a todos los que nos comparten también cómo va a ser la tentativa de este partido. ¿Con quién te juntás? ¿Dónde la pasás? Bueno. El primer tiempo lo veo en la oficina. El segundo me quedo prendido a radio.
2: ¿Dónde lo vas a ver?
1: Qué pesado que
2: soy. ¡Yo quiero trabajo!
1: No, tan cerca no te quiero, ¿eh?
2: Y quiero vivir en ese departamentito de un ambiente.
0: Llévalo, Jorge. Patichotti, venga, por favor. Por favor, ubíqueme, Patichotti.
2: ¿Cómo le va? ¿Cómo le va? Pero mira quién es. No, no, me quiero morir.
1: No, no te mueras.
2: Hola, hola, hola, hola, hola, hola, hola, hola, hola, hola, hola. ¿Qué programa comienza ahora? Porque floja la mañana.
1: No, ¿cómo que floja? La venimos remando de la mañana.
2: Lo veníamos hablando con Julián. ¿Qué? Floja la mañana.
1: No, ¿qué cómplices?
3: Floja la mañana.
1: No.
3: Sí. Very floja.
1: No, pero
2: está mi dietista particular, además. Perdón. Está quien maneja mi dieta personal.
1: Sí, la está.
2: Andrea, la cual admiro tanto. Andrea, ¿me puedes transferir 180 mil pesos?
1: ¿Cuánto?
0: Ya la está mangando Andrea Purita.
1: No. Acá no. Te dice todo el tiempo, dejá las harinas, pero hay que pregonar con el ejemplo, señor.
3: No, dejá la Karina. No escuchaste nada.
1: Tienes razón. Con razón no
2: estaba obteniendo resultados. Yo me clavé 4 tortas fritas en ayunas.
1: Mirá vos.
2: Yo desayuno así. Torta frita con dulce de leche arriba.
1: Ay, no demasiado.
4: O sea,
1: azúcar,
4: que yo era tu dietista, dijiste. No,
2: por
4: mejor
2: eso,
4: no.
2: Era,
4: ¿no? El pasado.
1: Acá se recomienda el vigilante, el queso y dulce de batata. Sí. ¿Venimos bien?
5: Sí,
1: ¿qué pasó? Las cantidades.
4: Sí, habría que hacer un análisis de todo esto que están hablando.
0: Sí, porque... dejan saludarlo formalmente a Julián Güell. ¡Qué lujo nos damos, por favor!
3: Buen día, buen día. ¿Cómo estás? Acabo de terminar Qué Mañana con Purita y nos venimos acá un ratito al estudio.
1: Voy a estar más tranquilo, voy a relajar.
3: Yo me estaba yendo y me agarraron en la esquina y me decían, tenés que volver.
1: No,
3: ya terminé, volvé. Y volví, soy como el yo-yo.
0: Volvé.
3: Voy y vuelvo.
0: Volvé. Bueno, a ver cómo lo viven ellos también, ¿no?
1: Porque claro.
0: Nosotros hablábamos temprano, por supuesto que estamos ansiosos, queremos... Ya estábamos en la previa de Argentina, pero ¿cómo lo vive Julián este segundo partido de Argentina?
3: Mirá, me gusta mucho el Mundial, me gustan mucho las nuevas reglas, porque nos damos cuenta que los jugadores no se golpean tanto como pasaba antes, que estaban 2 horas en el piso. Eso lo hace más ágil, más divertido. Me parece que estamos viendo un Mundial muy distinto, porque hay muchos equipos que no le teníamos fe o que pensamos que no iban a hacer fuerza. Hoy todos los equipos son competitivos y me parece que la habilidad de la selección o de todas las selecciones es adaptarse al rival, no solamente plantear el juego, como lo hace cualquier selección, sino también adaptarse a distintos rivales. Y lo estamos comprobando con los resultados. Que estamos viendo, que a veces nos sorprenden un poco.
2: Contámelo a mí.
0: ¿Cómo
3: no, el problema es que todavía Bielsa no levantó la mirada. En cuanto levante la mirada...
6: ¡Ah, es muy buena esa, Julián!
3: En cuanto mire para adelante...
6: ¡Es muy buena, Julián!
3: ¡Arranca Uruguay! Sí.
0: Vos sabés que es inexplicable porque, digo... La verdad se le complicó el partido ayer en Uruguay, ¿eh? Y la tiene complicada porque era enfrente a España. Por eso necesitaba ganar.
3: No, y ahora sí necesita ganar para seguir. Eso sea, no le queda otra.
0: Pero bueno, lo cierto es que están con nosotros. Qué lindo tenerlos, ¿no? A Juliana, a Andrea.
3: Y gratis.
0: No. ya empezamos.
3: Porque a mí el que me paga me tiene, es así. Qué fácil.
0: Vos me pagás, me tenés.
4: Lo primero que me pido son 180 a mí, para estar.
0: ¿Viste?
4: Sí,
2: viaje.
4: O sea, escúchame.
1: Buena escuela de Patichotti, Julián Güell, al final me muero.
2: Nosotros, las primeras figuras somos así. Si nos pagan, vamos.
1: ¿Esa es la primera clase? ¿Se aprende eso?
2: No sé, Julián, dónde estudió. Yo estoy en la escuela de Lío Pecoraro. Hace 10 años que estoy... Y no, bueno, ¿no me dan el carnet?
1: No, claro. ¿Cómo te van a dar el carnet si no sabes ni leer un texto? No traes una primicia como periodista.
2: ¿Viste en las cárceles, en las películas, cuando van y está todo el... Están todos los directivos ahí a ver si te dan la libertad condicional o no?
1: Sí.
2: Nosotros, bueno, está Lío Pecoraro, el Mago Sin Dientes, son varios.
0: Estamos bien.
2: Y no me quieren dar el carnet.
3: Cacho Rubio, que
2: Cacho
3: es el que maneja la penitenciaría.
2: Claro. Y no hay manera, Mancini.
0: Nada, no hay manera. Bueno, se festejó, celebramos el Día del Padre. ¿Cómo la pasó?
2: Excelente. Me regalaron esta matera, mirá. Grabada y toda.
0: Hermosa.
1: Qué nivel, muy buena, una matera.
3: Corto el termo igual, ¿no? Para...
2: Sí, el termo no coincide con la matera. Es más de jugolín el termo que de agua caliente. Pero ya vendrá el termo con el mate grabado.
3: Es muy de jugador de fútbol esa matera. Viste que eran los jugadores de fútbol. Sí. Primero andan con la matera, después si pueden se ponen los botines. Pero la matera va adelante de todo.
4: Mirá la Mancini.
2: La matera y los auriculares.
4: Mirá la Mancini.
0: Sí, sí, yo la tengo, la matera, sí. Infaltable mi matera. Pero digo, es muy cierto lo que dice Julián. Viste, el jugador de fútbol está con la matera y viste, ya se pone en la música para escuchar la cumbia.
3: Y para no escuchar los comentarios de los demás también.
0: Que la putea.
3: Pues, ¿sabes? Yo descubro jugadores de fútbol en yo vuelo mucho por el país, por labur y por cosas sociales, y cuando ves una materia importante, hay un jugador de fútbol atrás. Claro. Te lo juro, ¿eh?
2: Claro.
3: Pero empezás a mirar y decís, ese jugador de fútbol. Aparte los ves, el físico, la altura, pero siempre la materia adelante.
0: Yo te voy a confesar algo, mi hijo juega al fútbol, y, sí, y los mates, vos sabés que el otro día me dice, viejo, pará que voy a buscar el pedido. ¿Qué pedido? Un mate. Le digo, pero pa, tenés confianza, ¿no? Ya tiene 21, mira, profesional. Le digo, tenés 10 mates. Le digo, no, pero este es especial.
3: Es distinto.
0: Es que ahora la gente que invierte más,
3: la gente no solamente tiene más de un teléfono por mano, porque no sé qué pasa, pero también tiene muchos mates. Sí. Ahora hay como colección o estilos de mate que hace que uno tenga más de un mate. Yo siempre tuve un mate. Para mí es un mate, ese es mi mate.
0: Claro.
1: Bueno, vos sabés, depende de la circunstancia.
4: Yo no tomo mate. Y las empresas, por supuesto, nos regalan para el día del periodista, para el fin de año, qué sé yo, mate. Y resolví empezar a regalarlos. Le regalé 3 a la portera, 2 a la...
2: Estás quedando bien con las empresas que te lo regalaron.
3: No, la verdad es que te rompiste el mate para solucionarlo. Te rompiste el mate para solucionar el problema.
1: Regalado no se regala, señor.
0: Ya las empresas no le mandan más.
3: Sí. Ya está.
4: Fernando pregunta, ¿no lo vendés siempre esa parte, Fernando?
0: No, pero digo, los mates... Igual imagínate las empresas que tienen...
3: Es que no le mandan la bombilla, por eso.
4: No, lo regalo con bombilla también.
1: Pero después el mate, hay un mate para cada circunstancia, ¿no? No tenés el mismo mate en casa que el que tenés en el trabajo, que es el que llevas de viaje. O sea, en casa está el porongo principal. El porongo principal, el que macera el saborcito.
3: Qué bien lo dijiste. ¿Viste? Yo tengo algo que ustedes no tienen. ¿Qué? Y no es precisamente... Tengo un calentador de agua para el auto. Claro. Pero no que lo enchufás al encendedor, ¿eh? Este lo enchufás a la batería... Y sirve para calentar cualquier tipo de termo. O sea, le pones cualquier termo.
0: Mirá,
3: y
0: no
3: es,
0: tenía, ¿eh?
3: No, es grosso, ¿eh? No es Warnes.
1: Viniste a fanfarronear acá que tenés un termo que calienta.
3: Si quieren les digo la marca por privado.
0: Pero pará, tiene el termo, viste, el calentador. Debe tener bolsa de dormir también, porque es un hombre que viaja
3: No,
0: mucho.
3: Pero llevo un inodoro portátil. Sí. Llevo, sí, obvio.
4: ¿Sin papel?
3: No, sin papel. Si es portátil, es
0: al
3: portátil.
0: Yuyo, al hombre, ¿eh?
3: No, si es portátil, es portátil.
1: Supera el papagayo, digamos.
3: No, el papagayo murió.
4: Con el inodoro portátil.
3: A donde lo necesite.
4: Los jueves por los licuados.
3: Claro. ¿Vos te crees que yo elijo cuándo? ¿De dónde?
6: Claro.
0: Que te me toque.
3: Claro. ¿Te crees que tengo una agenda?
6: Claro, me hacés acordar al cuento, señor jefe.
3: No necesito ni bajar del auto, tengo todo dentro del auto.
0: Sí, pará, como la publicidad que hicimos, ¿te acordás? Lo que dé.
3: Claro.
1: Podemos volver, estábamos con la vianda, terminamos con el inodoro, te lo pido por Dios.
4: ¿Dónde lo ubicas dentro del auto?
3: Abajo del... ¿Qué cosa?
4: El inodoro, ¿no?
3: No, es plegable, no es un inodoro.
4: Está bien, pero lo pones arriba de
2: baúl,
4: pero
2: no en el auto.
3: Mira lo que
2: cuando
3: pregunta.
2: Te va de campamento.
4: Sí, él dice que en el auto, lo usa en el auto.
2: Pero ¿cómo lo
4: va a usar
2: en el auto?
3: No, si lo necesito, lo uso dentro del auto, no me importa nada.
4: Pero te chocas con el techo, ¿dónde
3: yo
4: lo pones?
3: Yo ni 1.20, querida. Yo te juego un cabeza dentro del auto.
4: Si tiene descarga. No.
3: Descarga emocional tiene. Los nervios se te van en 2 minutos.
1: Volvamos.
6: Julián, ¿es descartable? ¿Descartable?
3: Hablando el mío, sí.
6: ¿No?
3: No.
6: Bien.
3: Yo te hago reutilizable cualquier cosa descartable.
6: Bueno.
3: Yo un chicle, te lo tengo 6 años usándolo.
6: Espectacular.
1: Sí, volvamos que la gente está preparando la picadita, sí. La previa, está prendiendo el fuego.
0: ¿Sabés quién nos escribe?
1: ¿Quién nos escribe?
0: Un saludo enorme.
2: La gente va al baño también.
0: El titular, escucha, el titular de Rincón Norteño.
2: Sí, señor.
6: Ah, amigo.
0: El aplauso, Adrián.
2: Adrián, querido.
3: Suena empanada eso, ¿no?
2: ¿Qué? Sí, sí, sí.
4: No,
2: sí,
4: te
2: sí,
4: equivocaste.
0: Carne, pollo, humita, jamón y queso, carne dulce, la mejor.
3: Mandame la vegetariana, esa nota, Julián-Wage.
0: No, no, pero aparte las de verdura que tiene.
1: ¿Qué dice la nutricionista? ¿Se acepta o no se acepta?
4: ¿Tema? ¿Sobre el inodoro?
0: No. Estamos hablando de las empanadas de Rincón Norteño.
4: Las mejores empanadas de Rincón Norteño.
0: ¿Vos de verdura va?
3: Esta si le pagan come veneno, ¿eh? No. Porque le va a encontrar magnesio, potasio al veneno, le va a encontrar algo.
4: ¿También o no?
0: Bueno, Adrián querido, che, la verdad que nos atendió de maravilla. Ese fin de semana estuvimos en el único.
2: Estuvimos en el único comiendo las mejores. Usted me quería meter pescado. Yo ya me había comido 44 empanadas. No podía moverme. Probé todas las empanadas que habían, las de carne, había de verdura,
0: la de pollo y las de carne dulce.
2: No, espectaculares. Bueno, Rincón Norteño son número uno.
0: Gracias, Adrián querido, y a Marcelo, buena gente.
2: Buena gente.
0: Un beso grande. Aparte te quiere mucho.
2: Y las mejores empanadas.
0: En la semana quiere almorzar con nosotros.
2: Bueno, cómo no.
0: Gracias,
2: Si hay empanadas, vos.
0: Adrián,
2: si no, no.
0: Adrián, te mando un beso. No sabía. Para.
1: ¿Qué pasó?
0: Con razón el mensaje.
1: Muchos mensajes,
0: Mirá lo que trajo. No, un fenómeno.
2: No, qué lindo.
3: Sí, pero están del otro lado del vidrio. Un fenómeno. ¿Dónde están?
0: No,
3: ¿qué estamos en el incubador acá?
0: Voy a leer textual lo que pone Fer querido. Mirá, un fenómeno.
2: Qué lindo.
0: Fer querido, ahí te mandé empanadas para que puedan ver el partido. Sé que están. Claro, van a estar contra reloj porque terminamos el programa a las 2 de la tarde. Para que no se compliquen, les mandé empanadas. Gracias,
2: Qué bien.
0: Ahí llegaron. Gracias, vamos. Cacho. Gracias, Rincón Norteño.
3: ¡Repartí!
0: Dice que mandó carne, pollo, humita, jamón y queso y carne dulce.
4: ¡Yo la de verdura!
1: ¡Abajo!
0: Las tiene Charlie.
4: Charlie, trae la de verdura.
3: Humita.
0: Gracias por el pedido.
1: Yo quiero trabajo. ¡Trabajo!
0: ¿Por qué no va a trabajar aquí mañana?
1: Yo soy Jorge. Y a mí me gusta ver el programa de Julián. Yo lo veo. Cuando me levanto temprano lo veo. Porque para mí es un horario muy temprano el de Julián.
3: Pero arranca a las 10.
1: A mí me gusta nonear. A mí me gusta salir a la noche con las chicas y que las chicas...
5: ¿Qué sería eso?
3: ¿Va a escuchar jazz?
1: No, precisamente. El jazz se toca con el clarinete.
5: ¿Qué tiene la trompeta?
1: Y el clarinete... Vos sabés lo que es el clarinete. Y ahora le quería, porque me gustó lo que dijo Julián, el inodoro
0: móvil. Ahí está, mirá.
1: El inodoro móvil me gusta. Me gusta porque a mí, yo soy de buen comer.
0: Hay que hacer una medida para ustedes, Jorge.
1: Una medida, bueno.
3: A medida que va comiendo.
1: Porque ya me siento directamente en el inodoro, ¿entendés? Yo voy a cenar a un lugar y ya me siento, digo, correme la silla y me siento en el
0: inodoro. Pero por favor, por favor.
4: Es muy desagradable los detalles, muy escatológico.
1: Porque como hacían antes en las orgías romanas, ¿viste?
3: Nunca fui.
1: Que para poder seguir comiendo y chupando, iban y vomitaban.
6: Claro, no, es cierto. Estaban los vomitorios.
1: En la historia, estaban los vomitorios.
3: Ahora hay dormitorios.
1: Ahora digo, porque es burra.
0: Pero perdón, ¿es necesario 12:24?
4: Escúchame, Fer.
5: Los ubíquense.
0: La gente ya está en la previa de Argentina, juega a la 1 de la tarde en Argentina, son 12:24.
4: Está comiendo el quesito.
0: Estamos escuchando. Sácalo. Váyase, por favor. Patichotti, vení, por favor.
2: Sí, aquí estoy.
0: Toma medida de esto.
2: Aquí estoy.
0: Uy, qué pesado.
5: Qué raro que está hoy.
0: Y está Julián Güey, te está purita, por favor. No. Pase.
2: Hola.
0: Bánquense ustedes, No.
3: Me quedan 5 minutos de aire.
2: Sí. Ya te vas, Juliancito.
0: Ya te vas, mi amor, ya te vas, quédate tranquilo. Pero... Bancátelo vos,
2: Yo soy, Marcelo Tauro. Vengo a traer paz, vengo a traer amor. Vengo a traer esa palabra. Hoy estamos todos como muy ansiosos por el partido de Argentina. Bajemos la ansiedad. Argentina es mucho más que un partido de fútbol. Hay que reconstruir estas personitas que en la calle te tocan bocina y te dicen, pelota. No, eso es feo.
0: Es Julián Güell.
2: Vamos a tomarnos de la mano. Sí. Julián, un embajador de
0: sí, sí.
2: Un embajador de mucho amor. Andreita, que lleva la palabra justa.
5: Siempre.
2: De no, glotones no. Vamos con lo justo. Vamos a llenarnos de amor. En vez de comer 7 empanadas, come 2 y llenate de amor.
4: El alimento es amor, ¿sabías?
2: El alimento es amor.
4: Claro.
2: ¿Usted y la lo palabra sigue? De Julián
0: ¿Usted lo sigue a Julián Güell?
2: Yo no sigo a nadie.
0: Ah.
2: la gente me sigue a mí.
1: Oh, bueno.
2: Esa es la humildad de los grandes.
4: De los grandes.
2: Esa es la humildad del que quiere que... No, me, no empiecen a decir pelotudeces.
1: No, no, no,
4: sí, ¿por qué no? No, por favor, porque...
2: ¡No me rompas las pelotas!
6: ¡No! ¡No, no, no! No.
3: Pero,
6: no, no,
3: pero la energía, ¿qué pasó?
2: Perdón.
5: La paz.
2: Sí. Perdón.
5: La armonía.
2: A ver, todos, namaste. Namaste.
0: ¿Pero por qué le pasa?
3: Namaste.
0: ¿Por qué
3: namaste
0: le pasa esto?
2: Es que me busca, no me busca. Yo no quiero eso.
0: 12:26 en la República Argentina, señoras y señores. Queremos agradecer a Julián y por supuesto a Purita, que tienen un programa bárbaro.
3: Purita se queda, yo me voy, pero te la dejo a Purita.
0: ¿Se queda Purita?
3: Sí, se queda. Yo te digo, quédate, Purita, no, te reconviene.
4: Me está obligando.
3: Empezá con las viandas, empezá con todo.
0: Pero aparte, como vende esas viandas, ¿no?
4: Sí, claro.
0: Esas viandas saludables.
1: ¿Qué tienen las viandas?
2: Comida, ¿qué van a tener?
1: No, pero digamos una porción diaria, la porción de toda la semana.
4: Sí, son, a ver, yo atiendo a los pacientes y cada uno según su necesidad le armo la vianda.
3: A mí me hace una que es Pepe Vianda.
4: Sí, yo le pido que me haga el Pepe Vianda y no que...
1: ¿Quién cocina, Purita? ¿Vos
4: tengo,
1: cocina?
4: No, tengo una... Empecé haciendo
3: unos umpalumpa tiene.
4: Empecé haciéndola yo en mi casa y después... Bueno, ahora tengo una cocinera y un ayudante. Y hacemos todas las grillas todas las semanas para que la gente no se aburra. La
0: Purita, lo importante es la cantidad también, ¿no?
4: Claro, están... A ver, yo tengo la idea que la gente tiene que comer. Porque si no, si yo le mando una vianda... muy chiquitita, lo que va a hacer es comer cualquier cosa fuera de la vianda. Entonces prefiero que coma más de la vianda hasta que se adapta.
1: Claro.
4: Y no quemo cualquier cosa, viste que abre y cierra la heladera todo el día comiendo lo que hay. Entonces son bastante grandes las viandas, sí. Y bueno, no tienen sal, pero son ricas. No por eso quiere decir que sean, son ricas y saludables. Logramos eso, ¿no? Hacer viandas ricas, saludables.
5: ¿Y dónde las podemos ver? ¿Dónde
1: se consiguen? ¿Dónde
4: consiguen? 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Mi Instagram, como me dicen, me pregunto a Julián siempre. Mi Instagram, entran a Vida Purita o Comidas Purita y ahí van a ver de qué se tratan las viandas y se entregan a domicilio, chicas.
1: Che, acá hay un oyente que dice
3: es purita
1: que
3: la comida, esposa de purita.
1: Julián, la esposa de Julián hace muy ricas tartas.
3: Mi mujer es cocinera, es mexicana, hace comida mexicana, pero para mí. No, en realidad tenía un emprendimiento, pero como tiene otro trabajo en realidad, no, hace cosas puntuales para algún evento, pero si no, no es que está regalando o la vendiendo tarta, comida mexicana.
1: Vos. Todo para vos.
3: Sí, todo para el gordi.
0: Los tacos, qué rico los tacos.
3: Hace
0: tacos,
3: comida mexicana, burrito, pero bien al estilo mexicano, no el taco mex, que es la fusión americana de la comida mexicana, sino la original.
1: Típica mexicana.
3: Sí.
1: Picante.
3: No tanto, ¿tanto? No tanto, porque la gente como no está acostumbrada a lo picante fuerte, entonces eso por ahí viene aparte y si vos querés le pones más picante, si no, no.
1: Eso explica lo del baño, ¿no?
3: Por eso, tengo el baño y el gorro, el sombrero mexicano, todo junto tengo en el auto.
0: Claro. Completo, va completo, bien, López, bien, sale con bien, todo el merchandising. Julián, querido, qué lindo está el programa, realmente, felicitarlo.
3: La pasamos muy bien, hoy terminamos el programa cantando todos a la guardia, no sé si a la guardia psiquiátrica, a la guardia, por lo que... Alguna guardia vamos a ir a parar porque no estamos bien.
4: No estamos bien.
3: Pero bueno, gracias por la invitación.
1: Vinieron a este programa, Dios los hace y ellos se juntan.
0: Sí.
1: No es casualidad.
6: Se van a ir de acá.
3: Yo pedí venir con cualquiera menos con Purita. ¿Con quién estoy? Con Purita, ¿te das cuenta?
4: No te dieron bolilla. Así es, Fernando. Vos le decís eso y te hace lo contrario, ¿sabías?
0: Señoras y señores, le damos un aplauso a Julián Huecho. Viaja de ahora de acá a Pilar.
3: A Pilar a ver el partido con un amigo, así que ojalá que nos vaya bien.
0: Vamos,
3: besos y gracias por todo.
0: Vamos, Argentina, vamos.
4: ¿Y me dejas?
3: Te dijo, obvio. Con la Pepe Vianda.
0: Pero tiene que estar, Purita se queda. Señoras y señores, es Julián Huecho, es Andrea Purita, es Pastichotti. Estamos aquí hasta las 2 de la tarde, hacemos una breve pausa, despachamos Servicio Informativo Continental y vamos, Argentina. Pausa, llévalo. ¡Ya venimos! ¡Vamos!
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8: Mediodía, 30 minutos. Subió la desocupación en Ciudad de Buenos Aires. Fue de casi 8%, lo que representa a 136.500 desocupados. El Instituto de Estadísticas y Censos porteño arrojó que tuvo un incremento el trabajo informal y el cuentapropismo. El oficialismo apura acuerdos con aliados del PRO y la UCR para evitar la sesión de mañana en diputados por el tema Adorni. Las negociaciones están a cargo del jefe de la Cámara Baja, Martín Menem. En ese sentido, avanzan en otras comisiones para tratar proyectos como el de la propiedad privada esta misma semana. Con el triunfo de Abelardo de la Espriella, Colombia tuvo la votación más ajustada de su historia. El ultraderechista ganó por menos de 250.000 votos en un país dividido que hizo un drástico giro tras el mandato de la izquierda que personificó Gustavo Petro. El abogado de 47 años asumirá la presidencia de Colombia el próximo 7 de agosto. Su batalla central estará vinculada a temas de seguridad y al sistema de salud. Se espera para hoy cielo mayormente nuboso con una máxima de 13 grados. La actual en Capital, 10 grados 8 décimas, cielo parcialmente nublado.
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0: Hola, buen día, Radio Continental. Soy Daniel de González Catán. Creo que hoy Argentina cómodamente gana 3-1. Saludos a todos los asistentes y a la radio.
1: Buen día, chicos. Bueno, viajando de Tiburcio a Junín. Bueno, participo por el premio Argentina 2-1. Les mando un beso. Karina.
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2: ¿Cómo están? Acá Juan Ramón desde 25 de mayo, gana Argentina 3-1. Y bueno, yo no paro, estamos sembrando trigo, así que lo voy a escuchar en la radio del tractor. Así que bueno, vamos a Argentina, gran programa, un abrazo. Gracias por la compañía de cada mañana. 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
3: Señoras, señores, volvemos. Se terminó el recreo, por favor, le pido. Se terminó el recreo, Purita, por basta de vender vianda, por favor.
4: Yo vine a divertirme.
3: Pero Andrea, ¿qué manera de vender vianda? La gente, ¿cómo se comunica? ¿Quién es la vianda de Purita?
4: Se comunican al 11-3273-5810.
3: Fabio. ¿Tan rápido? ¿Tan rápido?
4: Oh, estoy muy acostumbrada a hablar rápido.
3: Pará, 11-3. Pará, Purita, por favor.
4: 11-3-2-7-3-5-8-1-0. ¿Contestó Fabio?
5: Ahí está, dale, ya muy te bien. Paso.
3: 11-3-2-7-3-5-8-1-0.
4: 1-0, Fabio. Es mi hermano que se encarga de tomar todos los pedidos.
3: Ah, ¿está Fabio?
4: Sí, está cocina. Fabio. Sí, conmigo.
3: La vianda saludable es de Purita, de Andrea Purita.
4: Vos la probaste, Fer. Vos la probaste.
3: Aparte, no solamente las probé, que me han acompañado todo el verano.
4: Sí.
3: Y ayudan,
4: Claro que ayudan. Colaboran porque la gente a veces no tiene ganas de cocinar. Te digo que la consulta es, no quiero cocinar. No es quiero solo bajar de peso. No tengo ganas de cocinar. Entonces te resuelve.
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4: Es muy práctico, te resuelve. Mira,
3: perdóname, Andrea, que es importante. Vos podés pedir para toda la semana.
4: Toda la semana.
3: ¿Se frisa?
4: Claro, porque yo no friso, yo tengo todo producto fresco. Si vos entras a mi cocina el viernes, no hay nada. Todas las semanas compramos todo.
3: Está
4: entonces,
3: bien, o
4: la
3: sea,
4: gente
3: yo te
4: puede
3: pido
4: usar.
3: Las viandas, las mando a la heladera, la que voy a comer hoy lunes.
4: Exacto.
3: Y las demás las friso, las voy sacando.
4: Perfectamente, sí. De lunes a miércoles las pones en la heladera.
3: Y cambiando, después, se va cambiando el menú.
4: Todas las semanas cambio la grilla, para que la gente no se aburra, ¿no?
3: ¿Y
4: porque
3: es
4: tengo gente
3: o
4: que come
3: dulce
4: siempre.
3: También,
4: postres. No, no, mira, yo hacía postres, pero no, la verdad que lo dejé. Es solo la comida, porque la comida, el tema bien. Postre también era es muy engorroso.
5: Que la gente se acostumbre a comer fruta, que es el mejor.
4: Además,
5: postre,
4: el postre después de comer es lo peor, Fer.
5: Claro.
4: No hay que comer postre después de la comida.
5: ¿Cómo que no?
4: Porque, no, porque el estómago tiene que hacer doble trabajo para digerir primero la comida y después el dulce.
6: ¿Cuánto hay que esperar?
4: Los dulces. Yo nunca lo doy después de la comida, o sea, comerlo a la tarde, no sé.
3: ¿Almorzaste,
4: claro, a las 2 horas?
5: ¿En el desayuno o en la merienda?
4: Porque
5: ¿en el desayuno o en la merienda? Las frutas dicen que también tienen que ir ahí, ¿no?
4: Sí, porque post-comida. Vos pensás que lo que es postre siempre tiene que mucho azúcar, mucho hidrato de carbono. Entonces lo que tenés que hacer es digerir la comida, el estómago tarda, según lo que comas, si comes una carne, 4 horas en hacer la digestión. Y vos le sumás el hidrato de carbono, entonces fíjate el shock que le haces a tu cuerpo para digerir todo eso. Mm. Yo por eso siempre lo doy aparte.
6: Igual basta la de la fruta como postre.
3: Es Andrea
4: no,
3: Purita.
4: No, la fruta rica.
3: Es Andrea Purita. ¿Dónde te ubican, Andrea, por favor?
4: El teléfono. En mi Instagram, ¿qué crees que diga?
6: En Instagram.
4: Andrea.Purita, mi Instagram.
3: Muy bien.
5: ¿El teléfono?
4: Andrea Purita.
6: ¿Cómo va el teléfono?
4: No. Andrea Punto Purita, mi Instagram.
7: Me gustaría que en el teléfono. Andrea Purita, ¿entendés?
6: Al aire.
7: Y me traen las viandas y hacemos una.
3: ¿Usted qué quiere? ¿Usted qué quiere, Jorge?
7: Yo quiero trabajo.
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3: Ya está el querido Chicha Almoni porque por supuesto vimos el partido de Cerúndolo. ¿Qué partido ganó? Y ese campeón. Está en línea. Chiche, querido, ¿cómo estás?
9: ¿Cómo te va? ¿Cómo estás, Fer? Sí, ganó un partido bárbaro. Una final frente a un gran rival como Tomipol. Vos sabés que hace muchos años, vos no habías nacido, en el año 73, ¿no habías nacido?
3: ¿Cómo no había nacido? ¿Me está cargando?
9: Sí, ahí estabas.
6: Pero no sea obsecuente, por favor.
9: Pero no, pero
6: no tuvo que ser Martín,
3: he nacido,
9: para, a ver,
3: he vivido.
9: ¿En qué año naciste?
3: En el 67.
9: Vale, me cae en la diferencia.
3: ¿Cómo?
9: No, Tampoco tiene 80 años.
3: Tenía seis, pero en el 73 tenía 6 años, viejo.
9: Y bueno, tenía 6 años. Bueno, vos no...
3: Ya te veía tenis.
9: Porque, ¿qué veías?
3: Ya veía tenis.
9: Veías tenis, bueno. Entonces, no sé si te acordás que en el año 74, Vilas ganó el Master, el torneo de maestros en Australia, y le ganó nada más y nada menos que a Iggy Anastasia, que fue un rumano que jugó bárbaro, fue número uno del mundo.
3: Que se ponía pantalones azules, mirá vos si lo recuerdo.
9: Exactamente, exactamente, un talento extraordinario. Ganó Vilas la final del Master, Vilas tenía nada, 21 años, fue la gran sorpresa. Cuando terminó el partido y recibió el premio y tuvo que hablar, dijo, entre otras cosas, una frase que quedó para siempre, para el tenis a nivel mundial. Guillermo dijo, pensé en algún momento que el tenis era que el césped era solamente para las vacas. Ahora creo que es para las vacas y para el tenis, porque había ganado precisamente ese torneo en Pasto. Le costó mucho a los argentinos. Después en Australia, en el torneo, Vilas ganó dos veces a Australia. También en césped ganó alguna vez en Francia el 1, ¿no? Pero Vilas, por ejemplo, nunca llegó a la final en Pasto. Era ya para los americanos, para los australianos, para Federer, para Djokovic. ¿A qué viene todo esto? A lo que dijiste recién. El torneo que ganó Francia el 1, ¿no? Es el primer argentino en ganar en Queens, en césped. Lo jugaron todos los argentinos que se te ocurra, y así él ganó por primera vez este ATP 500 a Tommy Paul, que fue hasta hace poco un top 10 en el ranking mundial, y ganó 6-3 en el quinto, en el tercer set. Viene bien esto, Fer, en esta superficie, porque la próxima semana va a comenzar Wimbledon.
3: Claro.
9: Entonces va a caer. No digo que va a ganar Wimbledon, no es que es un amigo de la superficie, pero por lo menos va a tener la posibilidad de pasar algunas rondas. Es muy importante este torneo que ganó. Hacía muchos años que un argentino no ganaba el césped, y fue para hacer un oro que de alguna manera fue la revancha de Roland Garros, porque no tuvo un buen desempeño en París.
3: Querido amigo, ¿cómo te preparás para Argentina hoy a las 2 de la tarde?
9: Y ya estoy con la tele a full, esperando las 2
3: de la previa, tarde. La previa.
9: La previa para gritar los goles de Argentina con mucha confianza en ese partido, y obviamente contra Jordania. Y después veremos quién será el rival. Yo diría, no una apuesta, un pro de... ¿España y quién? ¿España y Uruguay o España y Arabia en el segundo lugar para enfrentar a Argentina?
6: Esperemos que sea Arabia.
9: Estaba pensando...
7: Cabo Verde.
6: Cabo Verde.
9: Los Verdes, en los Verdolaga.
6: Cabo Verde.
9: Cabo Verde.
3: Son bravos, ¿eh? Ya lo adelantó el doctor Bilardo, ¿no?
9: Hace años, digo. Cuidado.
3: Por eso.
9: Cuidado con esto.
3: Querido amigo, lo mejor para hoy, ¿eh? Vamos a Argentina. ¿Qué hay? ¿Asado, pasta, picada, empanada? ¿Qué hay hoy?
9: Milanesas.
3: Ah, mira.
9: Milanesas con puré. Hay cosas, además del asado, más ricas que la milanesa
3: con puré. No, de ninguna manera. Milanesa con puré. Te mandamos un abrazo, Chichi, querido. Abrazo enorme.
9: Chau,
3: querido amigo. 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
3: Nos vamos rápidamente al barrio de Palermo porque está Fabián, el Pollo del Monte. Hola, Fabi, querido, ¿cómo estás?
10: Hola, Fer, ¿me escuchás bien?
3: Atentamente, ¿dónde estás?
10: Bueno, estoy en Sarmiento y Libertador, estoy haciendo la fila para ingresar al FanFest que organiza el gobierno de la ciudad, porque aquí la gente está haciendo la fila para ingresar a ver Argentina-Austria a partir de las 14. pero en este momento están tocando los Palmeras, o sea, que el show es completo, recién la primera canción que empezaron a tocar. Estoy haciendo la fila, viste que te revisan, no puedes ingresar con alimento, porque hay alimentos para comer acá. Bueno, es impresionante la cantidad de gente que va a ver acá a las 14. Hola, ¿cómo te va? ¿Cómo te llamas?
11: Gael, me llamo Gael.
10: ¿De dónde venís?
11: De la balanza.
10: Bueno, ¿y qué expectativa tenés para hoy?
11: Y que vamos a ganar, y te parece un poco obvio, y que jugamos contra Austria, que ahí lo conoces.
10: ¿Partido difícil o fácil?
11: Yo creo que lo veo fácil. Uno, un gol lo van a meter, obvio.
10: ¿Quién le vas? Argentina.
11: Ah, Argentina, probablemente Messi, después van a reemplazar a Julián, todo. Pero tengo perspectiva yo.
10: Muchas gracias. Bueno, acá la gente que está haciendo la fila conmigo, que nos están revisando, Fer, ¿se escuchó bien?
3: Atentamente, 5/5, Pollo.
10: Muy bien, yo tengo poco retorno porque está la música de los Palmeras, imagínate, ahora me están revisando, pero bueno, no me cortes. A ver, pará, me revisás que estoy saliendo al aire con Fer Marchini, para Continental, gracias, que fue rápido, viste, te nombro a vos y enseguida me dejaron pasar, sos un grande, ¿eh? Bueno, a ver, señora, ¿cómo sale Argentina hoy?
12: Hello,
10: where are you from?
12: Australia.
10: Pero usted, ¿do you like Argentina? ¿Le gusta?
12: Beautiful.
10: Bueno, viste, algo aprendí de inglés, Fer.
3: No, pero aparte, qué puntería. Puntería,
10: gusto,
3: Pollo.
10: Gusto, ¿viste? Pero bueno, viste, son esas cosas que te da el destino. Señor, ¿va a ver Argentina ahora?
13: ¿Cómo que no?
10: ¿Y cómo sale?
13: Y ya piensa que lo va a hacer fácil, ¿verdad?
10: Bueno, vamos todavía. Estoy haciendo como puedo, al toro hoy. ¿Cómo sale Argentina hoy, señora, para Radio Continental? Fer Mancini.
12: ¿Cuánto? 2-1.
10: ¿2-1? ¿Algún gol?
12: Seguro.
10: ¿Repetimos?
12: ¿Cómo?
10: ¿Repetimos? ¿Ganamos nuevamente la Copa?
12: Obvio.
10: ¿Dónde viene? ¿De dónde es usted?
12: De Adrogué.
10: Muchas gracias. Bueno, Fer, estoy tratando, ¿por dónde entramos? Por allá. Listo, yo pregunto a la gente, estamos un poco al aire, disculpa de la felicidad, pero bueno, la miqueta de México, la mayoría de México, los argentinos. Vamos a recordar esto contigo, vos en la cancha, ¿te acordás, Fer? ¡Ay, gorro, bandera, vincha! Bueno, a ver. Señora, soy Radio Continental, ¿cómo va a salir?
12: 3-0.
10: Vamos todavía. Bueno, ahora tengo que ingresar por la parte tipo subte, ¿viste que hay?
3: Te tenés que meter por el embudo, hay un embudo ahora, ¿eh? Hay un embudo ahí.
10: ¿Cómo?
3: Hay un embudo ahí, tenés cuidado, ¿eh?
10: No, yo digo que vengo de parte de Fer Mancini. Fer Mancini, ¿cómo sale Continental? ¿Viene Argentina? ¿Cómo sale para Radio Continental? ¿Cómo sale Argentina hoy?
12: Sí, vamos.
10: Bueno, está bien que le hice la seguridad, pero bueno, lo que venga, todo sirve. A ver, uno bailando. Che, está bailando, soy Radio Continental. ¿Cómo sale el partido hoy?
14: 4-0.
3: Vamos, Argentina.
14: Uno de Lautaro y uno de Julián.
10: 4-0. Vamos, ojalá. Mirá las bubucelas.
3: Mirá la que tenemos acá. Escuchá, Pollo. Hay un equipo, estamos armados, Pollo, ya nos vamos para allá.
10: Estamos para la radio, ¿escuchaste?
3: Impresionante, Pollo, impresionante. Ella está en vivo y en directo.
10: Qué grande, bueno, están tocando los Palmeras ahí, cantando, vestidos de azules, se han metido armando, llegando al parlante, lleno de gente, el mundo bailando, una alegría total. Esperemos que esto continúe con el partido contra Austria, ¿no?
3: Pero por supuesto, Pollo, igual estamos todos ansiosos. Vamos, Argentina, gran trabajo, Pollo, y volvemos en cualquier ratito con vos desde ahí, ¿eh?
10: Un abrazo, hasta luego.
3: Chau, hermano querido, abrazo enorme. 50 minutos de las 12 del mediodía en toda la República Argentina. Vamos Argentina.
6: Argentina todavía.
3: Vamos Argentina. Tenés los 11 de Argentina.
15: Los 11 confirmados de Argentina. Se confirma el cambio de Molina que entra por Montiel. Son el Dibu Martínez, línea de 4, Molina, Romero, Martínez, Medina. En el medio campo de Paul, McAllister, Fernández, Almada y más adelante Messi y Lautaro Martínez, los 11 que planta Scaloni para jugar contra Australia.
3: Vamos Argentina, señoras y señores, tenemos los 11 posibles de Argentina y por supuesto hoy es el día del futbolista. Hablamos temprano con Mancuso, hablamos temprano con el gallego González, pero hablamos por supuesto con otro querido amigo, Miguel Ángel Brindisi. Señora, por favor, que está en línea en una mañana muy especial porque es el día del futbolista y juega la Argentina. Le damos un aplauso a Miguel.
6: ¡Bienvenido!
3: Miguel querido, felicidades. De Miguel.
16: Gracias, Fer, querido, compañeros, un saludo para todos. Sí, un día muy especial, pero fundamentalmente por Argentina. Como bien decía el gallego, tuvimos la suerte de jugar y haber vivido momentos increíbles que nos regaló el fútbol, quizá más de lo que nos merecíamos, ¿viste? Así que más agradecidos. Lo importante hoy, que Argentina gane, que le vaya bien, que otra vez nos regalen esa frescura y ese orgullo que significa lo que representan estos chicos para nosotros. Nos atrapan del rectángulo y eso es lo más lindo.
3: Qué lindo escucharte, Miguel querido. Es Miguel Ángel Brindisi, hombre que también, por supuesto, estuvo en la selección. ¿Qué se siente vestir la camiseta de la selección argentina, Miguel?
16: Mirá, yo creo que el sumum de todo lo que podemos vivir es cuando salimos a la cancha y se entona el himno nacional. Yo le decía que te considerás el increíble Hal, ¿viste? Querés hacer cualquier cosa. Del orgullo, porque también la cabeza, más allá de toda la gente que acompaña, la cabeza también se mueve pensando que hay todo un país y fantaseás y estarán en el obelisco y estará reunida la familia, los amigos, el bar, ¿viste? Te pasa todo eso por la cabeza mientras sacás de lo más fuerte desde adentro tuyo para poder entonar el himno, ¿no? Eso no tiene precio, no tiene precio.
3: Vos sabés que hablando del himno, ¿viste? Que hoy Messi lo canta y el equipo lo canta, Diego, por supuesto, cuando veíamos a Diego como el gran líder, el gran capitán, y hoy Messi se formó, por supuesto, y ya es parte, es el gran líder, el gran capitán, y en estos momentos Argentina ya está llegando al estadio, en estos momentos estamos con los monitores en vivo, y ya está ingresando al estadio, y lo hablábamos el otro día con Rolfi Montenegro, que jugó en el estadio en Dallas, un estadio con aire acondicionado, con capacidad para más de 80.000 personas, querido Miguel.
16: Increíble, increíble, sí, lo contaba el Rolfi, pero bueno, ya no nos llama la atención lo que ha avanzado la tecnología, las inversiones que se han hecho. El fútbol cada día más se lo ve como un negocio y eso como una inversión, y está muy bien, porque a quien sostiene todo esto hay que tenerlo bien, que es el público, la gente que responde, ¿viste? Y eso es perfecto, pero fundamentalmente a los grandes actores que son los jugadores, que estén en una temperatura que sea humana y no jugar a esta hora del mediodía con 30 y algo largos de calor. Son muchos partidos, mucho desgaste, así que me parece bárbaro.
3: Vos sabés que estábamos, por supuesto, con los compañeros así en Dallas, trabajando en línea directa con el Cholo, con Fede Bulos, con nuestros compañeros y corresponsales allí. La temperatura en Dallas 36 grados, pero en el estadio 24 grados. ¿Cómo claro, se siente la diferencia, no?
16: Totalmente, pero eso está bárbaro, porque es el respeto, ya te digo, a los que dan el espectáculo y también para la gente, ¿no? Que es la que acompaña y hace todo el esfuerzo, que estén con una temperatura como corresponde.
3: Miguel, se cumplen 40 años del gol a los ingleses, de esos dos goles de Diego Armando Maradona, y siempre se lo recuerda, Diego. Hoy comenzó el programa con el relato de Víctor Hugo, la mano de Dios, lo que significó Diego para el fútbol mundial, pero por supuesto lo que ha significado para vos, que fueron compañeros y campeones en el 81 con Boca, ¿no?
16: Sí, tengo el orgullo de haber sido su compañero durante el año que estuvo en Boca y compartir habitación y momentos muy especiales con toda su familia, con Diego, que Diego era el pibe de oro para nosotros, como le decíamos, ¿viste? Desde la admiración a un pibe que recién tenía 20 años, porque verdaderamente era mágico. Los de esa época nos habíamos quedado con lo que hacía Pelé, pero yo siempre digo, para mí, Diego fue mucho más grande que Pelé. Con la pierna zurda hizo todo, con una pierna sola. Maravilló al mundo, fue representante en el mundo. Vos en el país que fueras, decía, ¿de dónde es? Cuando te preguntaban la nacionalidad argentina, te decía, Maradona. viste, desde todo el continente africano, los distintos lugares asiáticos que nos tocaron andar, que parecían extraños y el comunicarnos era muy difícil, pero había algo que nos unía, que era Maradona. Como anteriormente, muchos años antes, era Fangio, ¿no? Y después, y hoy es Messi. Hoy es Messi, Argentina, Messi. ¿Viste? Somos privilegiados, Fer.
3: Miguel, querido, estamos ansiosos, orgullosos de esta selección, de la escaloneta de Messi, y por supuesto, vamos a vivir el partido a pleno a las 14 horas, y estamos orgullosos de esta selección. Vamos, vamos, Argentina, nos vemos hoy, a las 18, dale, en la pantalla de la televisión grande de la Argentina, Miguel.
16: Un abrazo grande, Fer. Saludo a todos los compañeros y un abrazo. Nos vemos después.
3: Escuchá, Miguel, qué lindo es tenerte, se lo decía el gallego. Y qué bien que estás en la televisión, Miguel.
16: Qué gracia, Fer. Pues yo ahí le escribí a Charlie. Mirá dónde pegó el puntapié inicial el gallego. Cuando lo vio el Kai Aymar, es la quemita. Tiene que agradecerle a Globo. ¿Viste?
3: Atrás de un viste, atrás de un árbol, atrás de un árbol.
16: Estaba Aymar. Y bueno, de casualidad no estaba arriba del árbol.
3: Qué importante ese árbol siempre, ¿eh? El árbol siempre te saca de un apuro, Miguel.
16: Qué lindo.
3: Te mando un beso grande, Miguel, un beso a la familia.
16: Fer, igualmente, gracias, hasta luego.
3: Chao, un beso grande a la familia, se disfruta mucho. Querido Miguel Ángel Russo, che, qué lindo, por Dios, qué programa. Señoras y señores, mirá la gente, se está armando todo el estudio, ¿eh? Vamos, vamos, Argentina, vamos.

0: Se pasó. Sacale la roja.
1: Señoras y señores, se nos va Andrea Pureta. ¿Sí?
0: ¡No!
2: Pero no importa, el jueves... Volveré.
0: ¿Cuándo?
1: Volveré y seré millones.
2: ¿Este jueves? Sí, este jueves.
0: Muy bien.
2: Si quieren, Marito. Si quieren vuelvo.
1: Claro. No sé. Andrea tiene que venir, escuchame. Andrea tiene que venir con las viandas.
2: Bueno, sí que... Qué bien, lindo que está, Fer. Escuchá, Fer. Si querés, bueno, vengo el jueves.
1: No, para, si vas a venir de Malagana,
0: no. Hacía medio pelo, no.
1: Si vas a venir de Malagana, no.
2: Es que no me decís, sí, vení.
0: Sí, vení, decíselo.
1: Por decreto, sí, vení.
2: Muy bien, bueno.
1: Sí, vení.
2: Bueno, el jueves estaré acá.
1: Andreita, te queremos.
2: Yo también.
1: Amiga de tantos años, sí. Compañera de radio, televisión. La rompen toda con Julián Weich a
2: la
1: mañana.
2: Sí, la verdad que sí. No, además
1: qué bien le está yendo, por Dios.
2: Muy bien, nos está yendo muy bien. Y Juli es un remador terrible. La verdad que es... Divino.
1: Es de la escuela manchinesca.
2: Sí, claro, generoso.
1: Somos grandes remadores.
2: Sí,
0: escúchame,
2: sí.
0: El inodoro de Julián está teniendo una repercusión. ¿Dónde se importa? Vamos a empezar a vender esos inodoros.
2: Yo a mí lo que no me contestó es: ¿cómo es la descarga? Él se reía, sí. Pero.
3: No, y bueno, después
0: ese dato del manual nos faltó.
1: Tenés que llevar llevás el inodoro y llevás un bidón de agua también.
2: Qué linda imagen.
0: Escúchame,
2: me encanta.
0: Ampliaremos, le decimos a los oyentes. Ampliaremos.
2: Bueno, gracias.
1: Señoras y señores,
2: ¿sí?
1: Llegamos
2: gracias.
1: A la 1 de la tarde en toda la República Argentina. Le damos un aplauso a Andrea Pulita.
4: Gracias. Andrea, querida.
2: Vamos a Argentina.

0: Para, porque la producción no está enterada de todo esto. Golpeale a los chicos, golpeale. Están adormecidos.
1: Hola.
0: ¿Puede venir uno a filmar esto, por favor?
1: Por favor.
0: Porque estamos trabajando en vivo. Uno de los tres. Uno, vení, vení. No, vení a filmar, por favor. Tenemos que ir a la noticia, por favor. Y estamos con los quedate, Purita, vení a cantar, por favor.
1: Que no me caiga, por favor.
0: Pero estamos laburando en el estudio. Tenemos todo lo... A ver, el condimento, la gente de publicidad que ha venido, el departamento de marketing, publicidad del Grupo Octubre. Mirá cómo nos llena el alma.
1: Ponete ahí, mirá. Mirá lo que tiene postre en la cabeza, manchita.
2: Te quiero, hermoso.

0: Dominicano, que
1: deja de alentar. Estamos en vivo, estamos en la mañana de Radio Continental. Señoras y señores, nos vamos a una breve pausa, despachamos y es la previa porque Argentina juega a las 2 de la tarde y estamos orgullosos de esta selección. Señor, ¿nos informamos?
0: Vamos a las noticias y ya venimos.
1: Pausa, ya venimos.
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3: 1:02. Temperatura 10 grados 8 décimas, cielo parcialmente nublado. En la FanFest de la ciudad ya palpitan el partido de la selección.
4: Y en la Plaza Sever, en Libertador y Sarmiento, en la FanFest del gobierno de la ciudad, ya se vive una fiesta esperando el partido de las 14 de Argentina y Austria por el Mundial 2026. Ahora está el show de los palmeras y la gente ya empieza a bailar y a aplaudir. Expectativa por la presentación de la Argentina en el Mundial. Fabián Del Monte, Servicio Informativo Continental.
3: Por Continental esta mañana, Ignacio Baistrocchi, ministro de Espacio Público porteño, detalló que agregaron otra pantalla gigante en Plaza San Martín. Además, adelantó que el próximo partido ante Jordania se podrá ver en el Obelisco.
5: Además del FanFest que ya tenemos ahí en Plaza Sever, que ya han visto que se junta un montón de gente, que además tiene shows, puntos fotográficos, todo, hoy sumamos una pantalla en Plaza San Martín en Retiro, 1:00 p.m. a 8:00 p.m. Y además también se va a poder, además de ver Argentina-Austria, se va a poder ver Francia-Irak. La idea es un poco ir sumando diferentes espacios, además del FanFest que ya tenemos, que todos conocen. El sábado se va a poder ver en el Obelisco.
3: El abogado de Pichirilo, ex marido de Jessica Sirio, dijo que los videos que se difundieron los usó la modelo para negociar su divorcio con Martín Insaurralde. El fin de semana allanaron una propiedad de Sirio en Palermo y también la casa de Banfield, donde Elías Pichirilo cumple arresto domiciliario. En tanto, por Continental, el exdiputado Martín Tetaz afirmó que la elección del próximo año la va a definir la economía, pero no la política. El también economista dijo que los ruidos como el de Adorni no afectan el voto de la gente a favor del gobierno, como tampoco en el peronismo los dólares de Sirio.
6: Una vez que vos ordenás bien la economía y despejás la incertidumbre económica hacia adelante en la sociedad, la justicia tendrá que avanzar como tenga que avanzar y políticamente va a pagar un costo político alto por el tema de Adorni, pero la sociedad no lo va a dejar de votar a Milei por un problema político. Justo ahora está esta semana dando vueltas, se viralizó el video, los millones de dólares de Jessica Sirio y Saurralde. Entonces uno dice, ¿y eso liquidó directamente al kirchnerismo y lo sacó de la cancha? La respuesta es no. Esas cosas son cosas nefasta de la política que se tienen que terminar, que te hacen pagar un costo político, pero que no te van a definir la elección si la economía camina.
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3: Se espera un martes frío con cielo parcialmente nublado, mínima 6, máxima 12 grados. La actual en Capital, 10 grados 8, cielo parcialmente nublado.
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0: ¿Qué tal? ¿Cómo están? Bienvenidos. 7 minutos. Arrancó modo Tucumán. Con 11 grados de temperatura, cielo nublado. Algunos pronósticos dicen que vamos a tener precipitaciones para lo que queda de esta jornada. Otros ya no dan ningún tipo de precipitaciones. Bueno, vamos a ver entonces en un ratito nada más. Por ahora el cielo permanece nublado. Rodrigo Morales en la operación técnica, Cintia Otrera, la productora general, y el deporte junto a Gabriel Mocho Fernández. Arrancamos modo Tucumán con información del ámbito local. Héctor Viñuales, presidente de la Federación Económica de Tucumán, realizó un balance respecto a las ventas en el comercio local por el Día del Padre. Algunos rubros que han vendido más que el año pasado, remarcó Viñuales.
1: Ya, las expectativas siempre son muy, pero muy moderadas en el contexto de este gobierno, digamos, en esta transición de que se congeló bastante la economía, los intereses están muy altos, han estado mucho más altos, han empezado a bajar, y eso ha hecho que la gente, por los saldos de deuda de tarjeta, tenga que pagar más intereses del que pagaban antes, lo cual los deja con menos dinero. A su vez, hubo un aumento de los servicios públicos y eso impactó en el bolsillo de la gente, del consumidor, y eso vino desde el año pasado generando una caída de las ventas en el interanual. Dentro de ese contexto, que es de preocupación, el Día del Padre en Tucumán, hay que aclararlo porque hay provincias que han tenido suertes dispares, hay algunos rubros que de nuestro relevamiento están como teniendo un aprobado, ¿no? No un excelente, sino un aprobado, ¿no? Entonces han vendido más que el año pasado.
2: ¿Más o menos porcentajes?
1: Sí, mirá, un 8-9% más en prendas, lo cual
2: que el año pasado,
1: en indumentaria deportiva, que no, que tiene que ver con el mundial, tiene que ver con que la gente también se vuelca mucho normalmente a ese tipo de rubro, pero en el mundial mucho más, ¿no es cierto? Buscar la camiseta, el jogging, todo lo que hace a un equipo de fútbol, pero los precios no han ido acompañando. Uno dijera, bueno, aumentó el 8% más, no, aumentó un 3% las ventas, y no un 8-9%, porque claramente hay una gran cantidad, el 80% de los artículos van acompañados de una gran promoción, ¿no? De 30% de descuento.
0: Bien, ahí estamos escuchando al presidente de la Federación Económica de Tucumán. Mañana en la localidad de Los Villagras se realizará el sorteo de 76 viviendas. El ministro de Obras Públicas, Marcelo Nasur, habló sobre este tema y también mencionó los avances alcanzados en los trabajos que se llevan adelante en el aeropuerto Benjamín Matienzo y en la terminal de ómnibus.
3: Saludo a toda la audiencia. Bueno, en el día de mañana en la localidad de Los Villagras se va a llevar adelante el sorteo de 76 viviendas. A las 9 de la mañana en un predio que ha destinado la comuna vamos a llevar adelante un sorteo en forma transparente de todos los postulantes que se han inscrito en ese emprendimiento de 76 viviendas.
0: Bien.
3: Así que eso por un lado. También comentarles que venimos avanzando con todas las obras que tenemos en marcha, en ejecución en la provincia de Tucumán. Con respecto al aeropuerto, las lluvias vienen atrasando esa etapa cero, lo que estaba previsto para mediados de este mes de junio pasa para principios de julio. Creemos ya que esa etapa cero va a quedar concluida. Si bien se están llevando obras adelante en el aeropuerto, vienen un poco demoradas, pero bueno, vamos avanzando con el plan de trabajo en la medida que el clima nos permita.
2: ¿Qué sigue después de la etapa cero?
3: De la etapa cero sigue la etapa 1. La etapa cero es el aeropuerto provisorio, eso es donde vamos a reducir el aeropuerto, donde van a empezar a sentir alguna cierta de incomodidad las personas que transitan por el aeropuerto. También tenemos que aclarar que

0: el aeropuerto va a seguir operando al 100% una vez que termine la etapa cero.
1: Bien, con respecto al tema de la terminal, le quería preguntar, bueno, en qué instancia estamos, porque una de las cosas que preguntaba la gente es si va a seguir este lugar donde se juega, donde se apuesta y donde se permite jugar, o va a haber desde el gobierno de la provincia van a tomar una decisión al respecto.
0: Bueno, en realidad esas, digamos, los locales quedan a disposición de la nueva concesión, lo que nosotros controlamos que se cumpla con el contrato. Hay una comisión ya permanente en la terminal de ómnibus. A mediados de julio, aproximadamente el 15, vamos a tener la visita del gobernador en la terminal, donde se va a lanzar el nombre de la terminal, el nuevo nombre de la terminal, y se van a comenzar con las obras en la terminal, sobre todo en la playa de estacionamiento, en la cerca, en el frente. Si bien se están llevando adelante obras de mantenimiento, pintura, en los sanitarios, y también hemos avanzado con los proyectos del destacamento policial que va a tener la terminal y del punto sanitario que también va a tener la terminal para todos los que transitamos este predio, ¿no?
1: Ministro, uno de los grandes problemas también que plantea la estación es con las personas que salen después de las 3 de la mañana, 2 de la mañana, que no pueden estar, que están cerrados y no está habilitado. ¿Esto cómo se va a trabajar con respecto a esto?
0: No, habilitada la terminal
1: Claro,
0: está
1: está
0: abierta.
1: cerrada y solo le permiten a uno ingresar cuando llega el colectivo. O sea, la gente no puede estar esperando en los andenes.
0: No, eso se ha modificado. Ya hablamos con la nueva concesión. La terminal está operativa a las 24 horas, así que no tendría que haber ningún inconveniente con respecto a la pregunta que me acabas de
2: Se ha
0: hacer.
2: visto caso.
3: El programa Palpitar, iniciativa que permite detectar casos de hipertensión arterial, facilitar tratamientos y promover hábitos saludables, permanecerá vigente hasta que finalice el Mundial. La doctora Gabriela Schuchman, directora del Programa de Prevención y Promoción para la Salud, explicó que abarca no tan solo el stand instalado en Plaza Independencia, sino también a otros operativos en el interior de la provincia.
4: Sí, nosotros continuamos por pedido de nuestro ministro hasta fines del Mundial, acá como sede en la Plaza Independencia. Están replicando esto, bueno, los hospitales, las policlínicas, todas las áreas programáticas, bueno, y operativas de la provincia, y en el interior también se está realizando.
5: Acá en la Plaza Independencia, ¿en qué horario están? ¿Qué día?
4: Estamos todos los días a la mañana de 9 a 12 y media, 1. Y bueno, estamos aquí con vacunas, también, bueno, controlando por supuesto la presión, nutricionistas que dan consejería, toman el peso, el índice de masa corporal y riesgo cardiovascular.
5: ¿Podemos recordar cuál es el objetivo?
4: Sí, bueno, hemos hecho la asociación con el Mundial, aprovechando esto que nosotros sabemos que a nivel mundial el estrés que genera el Mundial y que los casos a veces de infartos o de presiones que se disparan de gente que desconoce que tiene esta enfermedad. Entonces hemos aprovechado para tener esta oportunidad de que la gente pueda controlarse, conocer su presión arterial. Estamos detectando casos de jóvenes porque no se conoce y porque aparte es una enfermedad que sabemos que no da síntomas hasta que los da. Entonces, un poco la idea es eso, es que cada uno conozca su presión y bueno, se pueda obviamente hacer un tratamiento, un plan, digamos, de acción, ya sabiendo y conociendo los valores de nuestra presión.
5: Doctora, ¿qué vacunas se están colocando aquí en Plaza
4: Todas
5: Independencia?
4: las vacunas que, según obviamente hay criterios, por ejemplo, la vacuna antigripal se está colocando más de 65, pero también se coloca personas que son de riesgo. Así que está toda la gente de vacuna con toda la oferta y bueno, con obviamente la gente se acerca y según el caso particular se ve qué vacuna se puede colocar.
3: Ahí estábamos escuchando a la doctora Gabriela Schuchman, directora del programa Prevención y Promoción para la Salud. Vamos a recordar que tanto en Plaza Independencia como sobre calle Congreso, al lado de Casa Histórica, para aquellas personas que no puedan llegar a sus hogares para ver el partido de la selección, que en minutos nada más va a comenzar, pueden ver en pantalla gigante en esos lugares. 17 minutos pasaron de las 13 horas.
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0: Pasaron 19 minutos de las 13 horas. Continuamos con Modo Tucumán y toda la información de nuestra provincia. El doctor Miguel Ferré Contreras asumió como secretario ejecutivo médico del Sistema Provincial de Salud. Estamos en un momento de mucha revolución tecnológica en el área de salud, entre otras declaraciones que hizo Ferré Contreras.
1: Sí, así es. Bueno, primero agradecerle al gobernador Osvaldo Jaldo y al ministro, el doctor Luis Medina Ruiz, por depositar su confianza en mi persona. La verdad que estamos en una etapa de la salud pública con grandes desafíos. Venimos de años donde hemos atravesado diferentes pandemias, brotes epidémicos, y eso ha fortalecido mucho el sistema de salud, y la gestión actual del doctor Medina Ruiz ha fortalecido mucho el sistema de salud, siguiendo los lineamientos del gobernador. Y estamos en un momento de mucha revolución tecnológica en el mundo, en el área de salud, mucha revolución en cuanto a los recursos humanos, y bueno, Tucumán tiene que estar a la altura de esas circunstancias. La idea, de acuerdo a lo que me ha planteado el doctor Medina Ruiz, es seguir fortaleciendo nuestro sistema de salud, que la verdad que tiene grandísimos beneficios, un sistema de salud que está abierto a todo el mundo, que no discrimina la cobertura social que pueda tener una persona, y eso no ocurre en otros países, no ocurre incluso en otras jurisdicciones de nuestro país. Entonces tenemos que aprender a valorar ese sistema de salud, que es accesible, que es equitativo, y hay que fortalecer eso con la capacitación constante del recurso humano, con la incorporación de las últimas tecnologías que haya en el mundo. Ustedes han visto que en los últimos 2 años la cantidad de compras que ha hecho y la inversión tecnológica que ha hecho el gobierno de la provincia con respecto al sistema de salud ha sido muy grande, y eso tiene que continuar porque el sistema de salud y las herramientas en salud están creciendo constantemente y todos los días están surgiendo nuevas tecnologías. Creo que uno de los grandes desafíos está en el área de informática, que las herramientas informáticas sirvan para simplificar la tarea de nuestro recurso humano, para a los que estamos en gestión brindarnos información constante todos los días y actualizada, y finalmente para que el paciente, a través del uso de esas herramientas, tenga un acceso mucho mejor todavía a nuestro sistema de salud.
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3: Bueno, ¿qué tal? ¿Cómo les va? ¿Cómo andan? Bueno, obviamente a punto de que arranque esta selección y que sea lo mejor para el equipo de Lionel Scaloni, el segundo partido frente a Austria, así que vamos a ver cómo le va a la selección. Bueno, a propósito de la selección, habló Enzo Fernández, que opina obviamente de los campos de juego antes del partido frente a Austria, antes de arrancar. Bueno, ¿cómo estará el campo de juego? Le escuchamos a Enzo Fernández.
4: Los campos de juego lo veo muy bien, la verdad. Ya desde el año pasado cuando jugamos Mundial de Clubes, y después no, obviamente para nosotros siempre es importante manejar la pelota con el rival que sea. Nos gusta jugar el juego de posesión y creo que la base nuestra es.
3: Bueno, por otro lado, a minutos que arranque el partido habló Lionel Scaloni. Esto decía el técnico de la selección a modo de previa. Estamos para el gran partido, lo escuchamos.
5: Sí, que la fase de grupo siempre ha sido difícil para todos, y las condiciones también de calor, de que se pare el partido constantemente, hace que, bueno, eso a lo mejor le dé una mano al equipo que teóricamente un poco más débil, porque tiene tiempo a recuperar, tiene tiempo a preparar, cosa que antes a lo mejor no había. Creo yo que al final de que se ha hecho para tener más tiempo y bueno, eso se hace un poco cortado el partido. Eso de 4 tiempos parece, casi te diría que es real. Pues nosotros en el vestuario, en el entretiempo, tenemos 3 minutos para hablar con los jugadores. Entre que van y vuelven, 3 minutos y medio. Y ahí se para otros 3 minutos y medio. O sea que, pero bueno, se ha hecho y acá estamos para mandar. Y digo que sorpresa, bueno, yo creo que al final van a estar, las grandes selecciones van a estar ahí. Hay muchas además que pueden competir y van a estar sin ninguna duda que va a ser un mundial difícil.
3: Bueno, por otro lado habló Canovio, el jugador de Uruguay, con el empate ante Cabo Verde. La verdad, decepcionante lo de Uruguay, pero lo escuchamos a el jugador uruguayo.
6: Ahora amargo, tristeza, porque veníamos a buscar todo. Creo que en el segundo gol de ellos, en el empate, nosotros estábamos mejor, estábamos intentando por todos los medios. Creo que merecíamos esa cuota de suerte y no, pagamos caro. Los errores se pagan caro, y más en una competición como esta, que es muy efectivos todo. Si vos ves los partidos de, no sé, Turquía fue para arriba de todos los rivales, le llegaron 2 veces 2-0, le llegaron 1 vez 1-0 y perdió. Y bueno, nosotros cometimos 2 errores y nos hicieron 2 goles. No se perdona.
7: Sin cara el partido con España ahora.
6: De la misma manera como todo uruguayo va a encarar un partido decisivo para poder seguir. Eso es lo que nos tiene motivados. Sabemos la historia de Uruguay, sabemos que hay 3 millones de personas atrás. Lo que demanda la responsabilidad y bueno, estamos preparados para eso, hay que darle.
3: Luego también para Cabo Verde habló su jugador Gary Rodríguez, que es la esperanza que tiene de pasar de ronda el equipo de Cabo Verde. Lo escuchamos al jugador que defiende los colores del equipo africano.
8: Sí, jugamos contra 2 equipos grandes, muy fuerte, y estamos a competir y estamos ahí. Y soy orgulloso de mi equipo.
9: ¿Para qué están en este mundial?
8: ¿Para qué?
9: ¿Para qué están?
8: Para pasar el próximo, ¿cómo se dice? Fase.
9: Sí. Para clasificar a 16avos.
8: Para el próximo, claro. Tenemos más un partido y vamos con todo.
9: ¿Y hoy por qué le ganaron a Uruguay?
8: ¿Por qué no?
9: ¿Por qué le ganaron? ¿Por qué empataron? ¿Por qué se llevaron el punto?
8: Porque hicimos un buen partido. Ellos también son un buen equipo, más nosotros vamos a competir y tenemos también buenos jugadores, calidad. Y ahora hicimos dos gran puntos y próximo partido queremos ganar.
3: Por otro lado, Marcelo Bielsa también analizó el presente de la selección celeste. Bastante dolido, lo escuchamos al técnico. A ver, ¿qué esto decía?
10: Es un desafío muy grande para todos nosotros. Para mí, que soy el responsable de que Uruguay no haya conseguido más puntos que 2 sobre 6 posibles, y para el equipo en general, tener la alternativa de cambiar, de mejorar la imagen contra un rival que es muy... que es un gran rival, ¿no? Pero de ninguna manera creo que nosotros no podamos enfrentar ese partido con aspiraciones.
3: Por otro lado, el fin de semana, empate de San Martín, ya nos metemos en lo que fue el fútbol local, frente a Temperley fue 1-1. La verdad que fue, me parece, decepcionante también lo de San Martín, ¿no? Que tendría que haber demostrado un poquito más. Pero a propósito, habló Alejandro Orfila, el técnico del equipo de Ciudadela, esto decía, a ver.
11: Lo primero que quiero resaltar y reconocerle a nuestro equipo es que venía teniendo un patrón que ante la mínima adversidad el equipo no salía más de esa situación. Lo hemos visto todo. Y hoy ellos en ese sentido han demostrado carácter, de que con el resultado adverso siguieron igual convencidos y siguieron disputando el partido con la condición de ir a poder empatarlo y después seguir largo de ganarlo. Eso es para rescatar. Después también lo que analizo es que una vez que el equipo venía muy golpeado, el futbolista necesita confianza, ir agarrando confianza de a poco, sobre todo futbolísticamente. Hoy vimos un equipo que en la fase defensiva, de presionar, fuimos a presionar alto todo el tiempo en el partido, fuimos a provocar al rival permanentemente en presión alta, y después nos faltó un poco tener un poquito más de tranquilidad a la hora de jugar la pelota, y es normal que eso suceda. Lo normal no es que un equipo que viene en una situación como la que venimos nosotros, que el equipo se suelte tan rápido desde el punto de vista futbolístico. Creo que en el segundo tiempo sí se soltó el equipo mucho más a lo que a mí me gusta, pero entiendo también que no se haya dado en el primer tiempo por esto que estoy analizando.
3: Bueno, para terminar, partidos importantes que se van a jugar el día de hoy por este Mundial, que ya arranca la Argentina frente a Austria, también a partir de las 6 de la tarde, Francia frente a Irak, y a las 9 de la noche Noruega frente a Senegal. Van a ser los partidos que se van a desarrollar, por supuesto, hoy lunes. Y a las 0 horas va a arrancar Jordania con Argelia. Los otros equipos que también comparten zona con la selección argentina. Así que dejamos rápidamente esto. Vamos a meternos en modo mundial. Ya arranca el partido de Argentina frente a Austria.
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7: Ya pasaron 33 minutos de las 13 horas. Bueno, a punto de arrancar el partido de la selección argentina, todo un país muy expectantes. Nos vamos con 12 grados de temperatura, 81 el porcentaje de humedad, presión 9,71. Para lo que queda de esta jornada, el Servicio Meteorológico anuncia precipitaciones recién a la noche sin lluvias. Mañana arrancamos muy nublado, algo nublado en la mañana y tarde, y a la noche muy nublado. Vamos a tener 15 de máxima para mañana. Miércoles 5 de mínima, 17 de máxima. Jueves 4 de mínima, 16 de máxima. Como se dan cuenta, vamos a tener temperaturas muy bajas durante toda esta semana. Esto también lo han anunciado desde el Servicio Meteorológico Nacional y el informe que da siempre el meteorólogo Christopher Brito. Rodrigo Morales, ahí en los controles, gracias Rodrigo. Producción Cintia Otrera, El Deporte junto a Gabriel Mocho Fernández. Bueno, con todo el equipo, si Dios así lo permite, mañana vamos a volver con una sonrisa más grande que nunca. Bueno, por supuesto, vamos a cerrar por Argentina y esperemos que sea así, con una sonrisa que volvamos mañana. Yo soy Fabián Orqueda, muchísimas gracias por estar del otro lado. Ustedes ya están informados.
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0: Álvaro Navia.
1: ¡Espectacular!
2: Señoras y señores, señoras y señores, estamos en presencia de un artista de la hostia. Agradecerle a Alvarito, la verdad.
3: Gracias.
0: Me estoy volviendo fan de Álvaro.
2: Qué orgulloso. ¿Puedo tomarme un minuto? Sí, ¿un minuto? Me voy a tomar un minuto. Qué orgulloso estoy de este equipo, realmente, realmente. Qué orgulloso estoy de este equipo. Agradecer a la radio, por supuesto, que nos permiten ejercer lo que amamos, porque vos podés tener el equipo, pero tenés que tener los medios. Y tenemos un grupo Octubre que ha confiado en este producto. Pero qué equipo tenemos, por Dios, qué profesionales de la información, de la palabra. Álvaro, la verdad, orgulloso de tenerte. Qué artista, por
3: favor. Gracias, Fer. Artista. Igualmente.
2: ¿Cómo lo valoro, de verdad?
3: Yo también. Te quiero mucho, como a este equipo. Cuando uno puede hacer lo que le gusta, es porque uno está con un buen equipo. Y todos brillamos acá. Yo siento que todos brillamos porque tenemos un comandante de la Antártida, que sos vos, que haga frío o calor, siempre apoyando al equipo y a nosotros. Y siempre pensando en los oyentes. Gracias, Fer. Querido, te amigo, quiero mucho.
2: Un aplauso a Alvarito.
3: Gracias.
2: Excelente profesional. Alvarito, ¿qué pasa con el billete? ¿Qué pasa con el dólar?
0: Está bajando en el comienzo de esta semana, 1475.
2: Baja el dólar. ¿Me puedes poner un poquito de color esperanza, que con esto me voy? Ponemos un poquito de color esperanza. ¿Quién llega en la continuidad, señora?
0: Todo el equipo de Fútbol Continental, primera edición, como siempre, palpitando el encuentro de Argentina. Vamos, vamos, Argentina, vivilo por Continental.
2: Bueno, Benny, ¿me firmas esto, por favor? Señoras y señores, 13:41. Color Esperanza, Diego Torres. Color Esperanza, Diego Torres. Lo último, Baquila, ¿qué tiene? ¿Qué le quedó, Baquila? ¿Le quedó algo?
4: Nos quedó el equipo titular, ya está confirmado. El que dije, ese vamos, va a ser el 11 de Argentina. Dibu Martínez en el arco. Línea de 4. Va a estar jugando Molina, Romero, Lisandro Martínez y Medina. En el mediocampo, De Paul, Enzo Fernández, McAllister, Almada. Y arriba, el capitán Lionel Messi y Lautaro Martínez, los 11 de Scaloni para enfrentar a Austria.
2: Bueno, me tomo medio minuto. Para la familia Mancini hoy es un día muy especial. A las 5 de la tarde, lo van a operar el querido Víctor. Víctor, te mandamos un beso enorme. Sabes que todo este equipo es tan solidario, el oyente es tan solidario, que pedimos cadena de oración. Hoy para nosotros, para la familia Mancini, es un día muy especial, más allá que juega la Argentina. Y uno tiene que robar una sonrisa. Digo, cuando se prende la luz, nosotros entramos en escena, la puesta en escena, pero por supuesto la procesión va por dentro. Así que yo le pido a la audiencia hermosa toda, hoy pedimos cadena de oración más que nunca para Víctor, querido Víctor, desde aquí, desde todo el estudio, de todo este equipo maravilloso del Prime Time de la mañana de Continental. Queremos desearte lo mejor, que va a salir todo, por supuesto, muy bien, estás en las mejores manos. Y agradecer a la fundación allí, a la clínica Favaloro, donde está internado mi querido amigo, el Instituto Favaloro, en la calle Belgrano, el querido Víctor. A Adrianita, a Gastón, a toda la familia. Mati, querido, sabés que sos un hijo para la familia, te amamos y estamos todos en cadena de oración por tu padre. Así que hoy más que nunca quiero pedir por Víctor. Beso enorme, enorme, enorme, enorme para toda esa familia. Así que bueno, nos tenemos que despedir nosotros porque ya llegan mis compañeros, pero no quería dejar pasar esto de agradecer infinitamente las cadenas de oración de la gente que le pedimos siempre, pero hoy más que nunca a las 5 de la tarde hoy se opera Víctor y va a salir todo bien. Así que Víctor, querido, te tengo en mi corazón. Y todo este equipo, te deseamos lo mejor. Un beso grande a la familia Trujillo. Víctor, querido, sos el presidente de una gran familia, te lo dije ayer. Y Adrianita, gracias por acompañar a ese hombre siempre al lado, siempre fiel. Así que a la familia Trujillo, un besito grande. Mati, te amo y estamos rezando por papá. Fuerza, Víctor. Le damos un aplauso a Víctor. Vamos, Víctor, carajo,
0: ¡Fuerza!
2: Vamos, Víctor, Vamos, Víctor, querido. Vamos, vamos. Señoras y señores, hasta aquí llegamos. Mi nombre es Fer Mancini. Entregamos unos minutos antes porque, claro, están nuestros queridos compañeros con toda la información, con toda la previa. A las 2 de la tarde juega la Argentina. Y color esperanza, vamos por la cuarta. No hay que subestimar a los rivales. Argentina está muy bien anímicamente. Nosotros también estamos fuertes y somos argentinos. Orgulloso de mi país, orgulloso de la escaloneta, orgulloso de Messi. Y vamos a Argentina. Le damos un aplauso a la Argentina también.
1: ¡Vamos! ¡Vamos! ¡Vamos! ¡Fuerza!
2: Señoras y señores, gracias a la operación técnica, gracias a la producción, gracias Charlie, gracias Mati, gracias Matute. Hasta aquí llegamos. Hasta aquí llegamos. Se quedan ustedes en la gran mañana de Radio Continental. Señora,
0: ¿nos será vamos? Esta mañana, bien temprano, con alegría, nos estaremos reencontrando.
2: Y gracias a Dios por tanto, ¿eh? Gracias a Dios por tanto. 13:45. ¿Nos vamos? Se quedan en la continuidad. ¿Quién llega?
0: Todo el equipo de Fútbol Continental con Leo Ojeda a la cabeza, por supuesto, y desarmando lo que queda para este encuentro de la Selección Nacional.
2: Leo Ojeda, que es un gran profesional, ¿eh? Mejor buena persona. Que por supuesto es de la gran familia de Radio Continental. Mi nombre es Fermanchini, nos reencontramos mañana y vamos, vamos a Argentina. Pausa, llévalo y ya llega todo el equipo de Radio Continental. Hasta mañana.
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0: Se viene fútbol continental como se viene Argentina para la cancha en estos momentos en Dallas. La ilusión de Dibu Martínez, Molina, Romero, Lisandro Martínez, Medina, De Paul, McAllister, Enzo Fernández, Almada, Messi, Lautaro Martínez. La misma ilusión que tenemos acá en Buenos Aires, la tenés vos allí, en el estadio. Querido Negro Bulos, ¿cómo estás? Buen día para vos.
1: Hola Leo, querido. 12 menos 10 del mediodía, menos 9 minutos en realidad. Está saliendo Argentina para la cancha, ceremonia previa, ceremonia de los minutos previos al partido. La verdad que impresionante, con la bandera enorme de Argentina y de Austria sobre el campo de juego. Se viene el equipo argentino encabezado por el capitán Messi, campera deportiva blanca, arriba de la camiseta oficial de la selección. ¿Cómo me están recibiendo ustedes desde este palco de prensa que tiene un muy buen wifi para poder trabajar, chicos?
0: 5/5, Negro. Seguí contando que se vienen para la cancha como si estuvieras al lado nuestro.
1: Te digo, está para relatar desde acá el partido, ¿no? Me van a meter un voleo por la ventana, pero está, la gente mira alrededor y dice, callen este tipo, que queremos mirar tranquilo. Otros dicen, vamos adelante.
0: Claro.
1: Bueno, está por venir Argentina, muchachos. Se vive por Radio Continental. Equipo absolutamente definido, como lo habíamos dicho ayer, con un solo cambio, con Nahuel Molina entrando en lugar de Montiel. Después todos ok, todos adentro. Con Thiago Almada ratificado como titular. Con Lautaro Martínez todavía como titular. Digo todavía porque, bueno, Julián también es un poco dueño de ese puesto. Pero bueno, Lautaro tiene la chance otra vez de iniciar. Yo de todas formas, Leo, Pampita querido y toda la banda, yo de todas formas ya pienso el fútbol de manera integral como los técnicos. No lo soy, pero los entiendo. Y los técnicos piensan, como alguna vez dije de Juanfer, que era un suplente calificado. Bueno, los técnicos piensan en Molina y en Montiel un rato cada uno, que los partidos se descomponen en el segundo tiempo y hay variantes y son tan importantes los que entran como los que lo hicieron desde el comienzo. Así que la verdad, en eso hay que ayornarse, porque ya no es más el once de memoria de la época de Coco Basile, ¿no?
2: ¿Cómo está el ánimo, Fede? ¿Cómo has palpitado el ánimo de la selección?
1: Querido Tigre, muy bien, muy, muy bien. La verdad que muy bien. Hemos tenido información desde adentro. Llega muy enchufado el equipo argentino, muy conectado entre sí. Igual que en el primer partido, la misma previa. Camina Messi para la cancha. Señal de la cruz de Enzo Fernández, pasa Thiago Almada, se viene Argentina, Lautaro es titular, De Paul por supuesto como siempre, es De Paul y 10 más, De Paul, Messi y 9 más este equipo, muchos austríacos en las gradas del estadio, pero los argentinos somos absoluta mayoría, 80% de argentinos, 20% de color rojo de Austria. Argentina camina para la cancha, muchachos.
0: Bien, Negro, vamos a volver seguramente en el entretiempo para tener tu opinión, también la de Cholo Sottile, a disfrutar de otra tarde mundialista para Argentina. Se para el país aquí. Volvemos en un rato, querido Negro.
1: Abrazo, amigos.
0: El Negro Bulos en el estadio, in situ allí en Dallas con el Cholo Sottile. Estaremos recorriendo muchos de los lugares, el FanFest, estaremos con Santi Russo también en Estados Unidos. Rapidito el saludo para Gustavo Medina, para el Pampa Torres, se nos viene el partido, Gustavo.
2: ¿Cómo andan? Te noto acelerado,
0: sí,
2: nervioso, como si este partido fuese una final. Y la verdad que es un partido importante, sería bueno hoy mismo definir no solo la clasificación, sino también el primer lugar, algo que se puede dar teniendo en cuenta los resultados que después sucedan con Jordania y también con Argelia. Pero a priori, la verdad, querido Leo, yo lo vivo con una expectativa más mesurada, porque confío en este equipo, no porque no me importe el partido, sino porque al contrario, este equipo me hace y me genera una confianza fabulosa, como no me pasa hace mucho tiempo con ningún equipo.
0: Vamos a estar analizando el partido, te digo a vos, oyente del fútbol continental, donde quieras que estés, los camioneros, donde están escuchando el partido, recorriendo rutas argentinas, los taxistas, todos comuníquense, ya Flor va a dar las vías de comunicación, pero quiero estar junto a ustedes cuando se entona el himno nacional argentino. Hola Santi Russo, en Estados Unidos, en otro lugar de tierra norteamericana, ¿cómo te preparás para el partido, Santi?
3: Leito, querido, compañeros, el gustazo de saludarlos. Bueno, la expectativa es tremenda, lógicamente. Cuando uno lo ve a Messi en el precalentamiento, ve la seriedad del 10 argentino, la seriedad del Dibu. Ustedes saben que yo soy un fanático y un gran respetuoso, Leo, de lo que es este ciclo de Scaloni. Yo sé que Argentina no me va a dejar a gamba hoy. Podrá ganar, perder o empatar, y si pierde o empata es porque el rival tiene que jugar mucho mejor que la Argentina, pero expectantes, felices y, bueno, muy pendientes de cómo le vaya a la albiceleste.
0: Bien, una selección argentina, Santi, que tiene un solo cambio, que no juega Montiel, que juega Nahuel Molina, toca poco Scaloni, Russo.
3: Es que después de lo que fue el partido contra Argelia, donde es verdad, tuvo un ratito en el primer tiempo donde el equipo tuvo una pequeña merma, que lo tiene generalmente siempre, tiene 5, 7, 10 minutos por partido en que pierde la pelota, pero es como que está tomando carrera para ir hacia adelante. Bueno, más allá de eso, creo que no había que tocar mucho. Y el lateral derecho titular de la selección es Molina, no es Montiel. Pero bueno, evidentemente el técnico entendió que ya Molina, recuperadísimo para este partido, va al banco, y lo que me parece muy interesante de lo que dijo ayer el técnico es que tiene a todos a disposición, con lo cual, si da el partido y da el contexto de juego, hoy tendremos un ratito de Nico Tagliafico también.
4: Santi, querido, te saludo. Gallardo en la previa hablaba de un seleccionado austríaco que lo puede complicar a la Argentina, sobre todo desde el aspecto físico, porque propone un juego con un ritmo que quizás a Argentina en algún momento se le torne difícil. Pienso, por ejemplo, en Álava, el hombre del Real Madrid, pienso en Laimer, el hombre del Bayern Múnich, pienso en Sabitzer, el hombre del Borussia Dortmund, nombres importantes en el equipo austriaco.
3: Sí, que no tiene por ahí ninguno que rompa el molde. Uno por ahí se queda con Laimer y Sabitzer, que son los más conocidos, pero creo que no son ganapartidos, por más que estemos hablando de buenos jugadores. Lo que yo destaco más del equipo de Ragnik es que ha logrado amalgamar las piezas y ha logrado conformar una gran masa homogénea. Pampa, es lo que yo veo del seleccionado austríaco. Tiene 7 jugadores que juegan en la Bundesliga. Del 11 que pone en cancha hoy, 7 juegan en la Bundesliga. Algunos de ellos van a ser dirigidos por De Michelis ahora en el Leipzig, un De Michelis que fue presentado en el día de hoy oficialmente como nuevo técnico del conjunto alemán. Y después tenés uno de la Premier League, Danzo, que es compañero del Cuti Romero en el Tottenham, o suplente en realidad del Cuti Romero. Y después, bueno, Álava, el jugador del Real Madrid. Después entiendo que son, cuando Gallardo habla de fútbol físico, entiendo dónde apunta, porque en la Bundesliga se juega a ese tipo de juego, ¿no? Del ir y vuelta, muy parecido a la Premier, pero con otras características, claro.
0: Bien, Santi, vamos a estar también con vos en el entretiempo para que nos des tu opinión de cómo lo viste al equipo. Bueno, lo que va a ser seguramente esta presentación de la selección argentina. Te pido, a modo de anticipo, ¿qué es lo que viste durante el fin de semana? Obviamente que estaremos hablando de la decepcionante Uruguay, de la decepcionante Ecuador, de selecciones sudamericanas que no están a la altura en la Copa del Mundo.
3: Le presté mucha atención a eso, justamente, Leo, a cómo le fue a los sudamericanos. Lo de Ecuador había que errar al arquero en algún momento, ¿no? Porque todo muy lindo lo de Run, el arquero, pero en un momento Ecuador tenía que errarle al arquero del rival.
2: Curazao.
3: Y me parece que allí terminó... De Curazao, sí, perdón, sí. Que se me mezclaron. Gracias, Gus. Y la verdad es que después lo de Uruguay ayer fue muy pobre. Es complicado jugar contra este equipo, este tipo de equipos, como Cabo Verde, que juegan sin contexto. Ellos juegan como si estuvieran en el patio de su casa, y en ese contexto le pueden hacer partido a España como lo hicieron, sacándole un 0-0 o empatándole a Uruguay con errores propios de los uruguayos, que si quieren en algún momento, para el programa de la B, que a fin de año en Teis Sports se puede tranquilamente poner ese partido,
2: ¿eh? Sí, yo creo que igual fue distinto el Cabo Verde de España, que aguantó, y el Cabo Verde de Uruguay, que
0: salió un poquito más.
2: No te digo que fue un aluvión ofensivo, porque la verdad que no lo fue, pero sí jugó o sea, el arquero no fue su figura.
0: Permitime, Santi, porque se viene el partido. Pampa Torres, ¿cómo sí. forma Argentina para enfrentar a Austria?
4: Dibu Martínez, Molina, Cuti Romero, Lisandro Martínez y Medina en la línea media, de Paul, McAllister, Enzo Fernández, Almada, Messi y Lautaro Martínez, los 11 de Argentina, Leo.
0: Hola Flor Lema. Hola, vamos, Leo, a recordar las vías de comunicación para los oyentes, porque queremos que los oyentes dejen su mensaje y vayan comentando también el partido, qué le parece la selección, los primeros minutos, los mejores jugadores. ¿A dónde, Florcita?
5: Al 11-44-000-590, 11-44-000-590, nuestro WhatsApp. Nos pueden escribir, nos pueden mandar audio también. Recuerden que estamos en vivo en este momento a través de nuestro canal de YouTube. YouTube, Radio Continental AM590. Hay un chat a la derecha de la imagen, también nos pueden escribir por allí. Y en las redes nos encontramos en Instagram y en X como @Continental590 y en Facebook Radio Continental.
0: Usted es la mujer de este grupo, cuente cómo está adornado el estudio de Fútbol Continental. A ver.
5: Con los colores del cielo, bueno, celeste y blanca, y el sol obviamente en el medio. Después de dos días de lo que fue nuestro Día de la Bandera, está hermoso el estudio. Tenemos desde sombreros, bueno, hasta estos palitos que no sé cómo se llaman, que dan con lucecitas, con los colores de la selección, banderas por todos lados.
4: La bucela,
5: viajamos a Sudáfrica también. Claro. Bueno, y unas, esto que no me acuerdo el nombre, pero son
4: las matracas.
5: Hay, va, gigantes, así que gran decoración de todo el equipo de Radio Continental.
0: No sabés lo que es el estudio, Russo, está pintado de celeste y blanco, faltás vos nada más.
3: Me imagino. Quiero contarles un datito. Zlatan Ibrahimovic está trabajando para una de las cadenas junto a Titi Henry. Están en la mayoría de los partidos. Ellos no van a la cancha, generalmente, pero están como analistas de los entretiempos previa y post partido. Y dentro del ranking de mejores jugadores del Mundial, hasta el momento se puso primero a él, el sueco Zlatan Ibrahimovic, primero Zlatan, segundo Messi, tercero Harry Kane, cuarto Mbappé, quinto Haaland y sexto Lamine Yamal, séptimo Vinicius, pero dijo, Messi en realidad es mejor que yo, claramente, pero les quiero contar a modo de anécdota cómo un crack del mundo, hoy analista como Zlatan Ibrahimovic, nos ve hoy, ¿no? O cómo lo ve a Leo Messi en realidad.
0: Ya está jugando Argentina, primer minuto del partido. Déjame, Gustavito, hacer un toque en el FanFest de Palermo con el querido Pollo del Monte. Hola, Pollo, bienvenido, ¿cómo estás?
6: Hola, buenas tardes, Leo. Todo el partido, digo, la gente, cuando estaba libre, no sabía lo que fue el y antes, el show de los Palmeras. Creo que la gente ahora está con mucha expectativa.
0: Vamos a mejorar la vía, Pollo. Vamos a mejorar para escucharte bien. Argentina ha comenzado a jugar con Austria. Tengo también al Bocha. Tengo a los comentaristas aquí al lado mío para ir analizando el partido. Hola, Bocha.
7: ¿Cómo te va? ¿Todo bien? Un saludo para todos.
0: Bueno, Gustavo, arrancó la ilusión.
2: Sí, señor. Una vez más, Argentina jugando, Argentina buscando, Argentina tratando de llegar. Recién arranca esto. Iba a decir que justo Santi recién hablaba de Zlatan, que creo que tuvo una de las definiciones más certeras después de la expulsión de Miguel Almirón respecto de lo que se está viviendo hoy en el fútbol mundial. Esa estupidez que no se puede hablar subiéndose la camiseta, esa tontería del cooling break y todas esas pavadas que hacen que yo piense que lo menos futbolero que tiene este torneo es justamente el Mundial.
0: Bien, Bocha, más allá, para que se entere Russo también, más allá del Mundial, está jugando Argentina, se paraliza el país, hay una noticia que paralizó al mundo de San Lorenzo hoy.
7: Sí, es la renuncia, y esto hay que enfatizarlo, de su técnico, de Gustavo Álvarez, quien ha dejado el cargo, no se puso de acuerdo en algunas cuestiones, en algunos puntos por los cuales para él eran innegociables, y tomó la decisión de bajarse del proyecto, como dijo él, y no seguir siendo el técnico de San Lorenzo. Así que ya la dirigencia, junto con Guillermo Franco, está a la búsqueda de un técnico. Mientras tanto, interinamente estuvo dirigiendo la práctica del día de hoy Walter Perazzo, que no es Erazo.
4: Esto cortito, Bocha, lo hablábamos tanto, ¿no? Llega una nueva comisión directiva y siempre hay que prestar atención a lo que pase con el entrenador.
7: Siempre, sí, en todos lados, y esta no fue la excepción.
0: Primer buen ataque de Argentina para tratar de definir penal. Cuando quería llegar Lautaro Martínez para definir, el Bocha pegó el grito de penal. Medina.
2: Sí, es raro porque el Bocha suele decir nada. Pero Lautaro ha sentido el golpe, ¿eh? Ha caído. Y cuando la pelota se vaya afuera, vendrá el reclamo pertinente.
0: Recordamos, Pampa, quién es el árbitro de este partido.
4: Sí, el egipcio Amir Omar Mohamed, el apellido, el egipcio, que está impartiendo justicia. Ahora el juego se detiene y seguramente la van a estar revisando en el VAR.
0: Fue una pelota encortada para Lautaro, sí, y sí. El Bocha pegó el grito de penal cuando se preparaba para definir.
7: Sí, lo sí, toca.
2: Penal. Lo toca. Penal, para mí penal,
0: Primera participación sí. Debería ser del VAR.
2: Sí, penal.
4: Y se llevan todo puesto, sí, señor.
0: El número 4.
7: Sí, el 4 puntea la pelota, pero el otro, el que viene de atrás, es el que lo barre, me parece peor.
0: Los árbitros, muchachos, no son propensos al VAR en este Mundial. ¿Lo vieron?
7: Es mal, el VAR pasó casi inadvertido.
0: Inadvertido. No hay jugada de VAR, no hay jugada para revisar alguna tarjeta roja. Es como que están allí no, puestos los árbitros.
2: Pero no, ayer a Irán le sacaron un gol.
0: Claro.
7: Bueno, pero
0: es offside.
7: Los offside, sí.
2: A Uruguay también le sacaron el gol. Bueno, claro.
7: Era offside.
2: Sí, sí, era offside. No dije que no. Digo que intervinieron, que a veces incluso tardaron más de la cuenta. Creo que también le sacaron el cuarto gol a Egipto, por un tema de posición adelantada. Y a Argentina le sacaron un gol. También.
0: Permítanme el término. El 5 lo palanquea, ¿no? Desde atrás.
7: Sí, primero está la infracción y después el 4 puntea la pelota.
0: Russo, ¿pudiste observar la jugada? ¿Qué te parece? Ah, ya vuelvo con él. Bien, ya vuelvo con él.
4: Además, Leo, es una jugada que hasta pone en peligro el tobillo derecho de Lautaro.
7: El médico Martínez le hizo la seña de esperar.
4: Sí, sí, sí.
0: Una dura entrada entre el número 4 y el número 5 de
7: posible
0: Stefan
7: Posch. Chequeo.
0: Ahí están chequeando. Bueno, parece que tiene razón. Sí. Pero digo, el grito del comentarista.
2: El Bocha se emocionó, están chequeando. A ver qué dice la gente del VAR. Para mí no hay dudas, para mí es clarísimo penal, sin ningún lugar a dudas. Tampoco se puede ver 40 veces de distintas maneras, o sea, la cosa es clara.
0: Sí. En offside rápido, Gustavo, que son estas máquinas que trabajan realmente muy, pero muy rápido. Con respecto a jugadas de penal, fíjate vos el tiempo que está llevando.
2: Sí. Creo que la miran más veces. Porque para ver un penal sí la tenés que ver de distintas cámaras. En offside generalmente tenés que ver la cámara, una sola cámara, que es la lateral.
0: Sí, señor.
2: Aquí seguramente están viendo de atrás, del costado, de adelante, del otro lado.
7: Pero me parece que no la quieren cobrar,
0: 5 minutos y medio del primer tiempo, estamos detenidos en el partido, hay un posible penal, va al VAR y va a ser penal para Argentina. Va al VAR el árbitro, fue llamado. Pero el Bocha se autoproclama a él, porque un tipo que siempre dice nada, yo te cuento, Florcita, cuando hay jugadas claves y dudosas, el Bocha acá te dice nada, acá
5: fue el primero que
0: gritó
5: dijo.
0: Penal.
7: El que sabe, sabe, y el que no es periodista, muchachos.
4: Bien. Como bien lo decías, Leo, Posch, el número 5 es el

0: árbitro, como si rodearlo te va a dar la posibilidad de que cambie la opinión. Cobra penal para Argentina, penal, señores. Bien Bocha, ¿eh?
1: Gracias.
0: Bien Bocha. Sí, bien Bocha.
1: Soy instructor FIFA, no se sabía.
0: Bueno.
2: Para eso, mirá.
0: 7 minutos del primer tiempo. Hay penal para Argentina. Este es el sufrimiento de los natores ahora,
1: igual
0: porque
1: digo,
0: no puedo decir nada.
1: Si no le cometían penal, era gol, ¿eh? Mirá, estaba listo para definir.
3: Era para, sí.
1: No, pero ya estaba para definir, estaba sacando el pie para el remate.
0: Sí, es una jugada que lo puede ayudar a Lautaro Martínez, que venía también seco, sí, con el tema de jugada.
2: Messi se sacó la pelota encima. No lo va a patear Messi. Yo pensaba lo mismo que Leo. Por ahí es para que Lautaro se saque la mufa de los goles en Mundial. Porque todavía no convirtió goles en Mundial.
0: No. Bueno,
2: pero bueno, le va a pegar Messi.
3: Es la gran chance.
0: Voy a proponer algo. El relator se calla. Acá hay 4 voces que, si, ojalá, si es gol, lo gritan ustedes. El relator sufre por no llevar la jugada adelante. 8 minutos del primer tiempo, acomoda la pelota Messi.
3: Fíjate, el arquero lo trata de inhibir, Schlager. Le dice, mirame.
2: Schlager,
0: ¿qué hacerás? A ver, vamos, ¿eh? A ver. Todo un país con vos, Leonel, ¿eh? Ahí va.
2: ¡No!
0: Lo erró Messi. Erró el penal Messi.
2: Lo tiró afuera
0: Messi. Creo. Sí, Gustavo.
2: Hizo el mismo gesto corporal que en el primer penal de la final. En el penal de la definición. Frenarse un poquito antes y decidir. Aquella vez entró, ahora le erró al arco.
0: Creo que se paró en el momento que iba a ejecutar con pierna zurda, se paró y el arquero se le movió para el palo que él pensaba, Bocha.
1: Sí, yo tenía una sensación, no lo dije, por eso no lo puedo remarcar, pero como que estaba ahí dubitativo. Yo pensé en un momento cuando tiró una de los balones que se lo daba al Toro, pero bueno, evidentemente estaba todavía dolorido por la infracción.
0: Bueno, Pollo, ¿cómo se vivió en el FanFest de Palermo el penal errado por Messi? A ver, Pollo del Monte, allí en Palermo.
4: ¿Me escuchás?
0: Ahí, perfecto, dale. ¿Cómo se vivió el penal, Pollo?
4: No puede ser, pero creo que te digo una cosa. Uno me dijo, en Qatar también erró un penal y fíjate cómo terminó la cosa. La gente sigue teniendo expectativa, Leo. No le importa el penal errado por Messi. Lógico que si se puede ganar, mejor. Pero lo primero que me contestaron fue eso.
0: Bien, puedes hacer una recorrida si tenés gente ahí alrededor tuyo. Estamos con vos en el FanFest de Palermo, Pollo.
4: Bueno, estoy para Radio Continental. ¿Qué pensás del penal?
5: Y bueno, lo pateó mal, pero bueno, dijo creo.
4: Bueno, a mí me dijo uno recién que en Qatar también hubo penal y después salimos.
5: Pasó lo mismo y salimos campeones. Bueno, es Messi.
4: ¿Dónde venís?
5: De Flores.
4: Bueno, muchas gracias. Chao. Bueno, ¿qué pensás? Estoy para Radio Continental. ¿Qué pensás de lo que pasó?
5: ¿Qué?
4: Para Radio Continental estoy. ¿Qué pensás de lo que pasó recién? ¿Qué hinchas por la Argentina?
0: Bien, ahí está la gente con el Pollo del Monte en Palermo, en el FanFest. Repasamos 10 minutos del primer tiempo. Argentina empata con Austria 0-0. Falló un penal Lionel Messi en el comienzo mismo del partido. Medina.
2: Sí, señor, lo ha dicho usted. En realidad el partido van 10 minutos, pero estuvo parado 4. Entre lo que fue la lesión de Lautaro en la jugada del penal, ir al VAR, mirar la jugada, cobrar el penal, y hasta que se cobró ese penal, 3 o 4 minutos se fueron. Por ahora el partido, más allá del penal errado, es bastante parejo. Es un partido de mitad de cancha que no ha tenido aproximaciones serias a los arcos. Están empatando en 10 minutos Argentina y Austria 0-0.
0: ¿Qué te parece Austria?
2: ¿Y el cambio? ¿Eh? Ah, no, cambio de botín.
0: Cambio de botín. ¿Qué te parece Austria, Bocha? ¿Qué clase de rival tiene Argentina en estos minutos?
1: Es un equipo de mucha presión. Ya lo trabaja así su técnico desde siempre. Presión contra presión, partidos de nuevo mucha tenencia. Y bueno, buscarlo al lungo, al delantero.
0: ¿Qué estás observando, Pampa, en estos primeros minutos por Continental?
3: Sí, la primera acción que va a tener en ataque Austria, vamos a ver cómo la defiende Argentina, con un centro al área seguramente.
0: Bien, estamos en el minuto 12, ya voy a estar después de esta jugada con Flor para que nos dé las vías de comunicación. Queremos escucharte a vos, las repercusiones después del penal fallado por Lionel Messi en Dallas, el árbitro bastante estricto para las jugadas de siempre, ¿no? Que nos agarren. Argentina empata 0-0, falló un penal Messi, ya estaremos en la tanda, ya estaremos recordar

0: sino también las vías de comunicación. Minuto 12, sí, expectante está el país, paralizado está el país. Argentina podría haber sacado la ventaja, Messi falló el penal, un centro que viene hacia el área argentina, va despejando Lisandro Martínez, Argentina tiene que sacar la pelota desde su defensa, Austria quiere salir un poco del letargo,
1: sí,
0: Gustavo.
1: Sí, es así, está parejo el tema, Austria por primera vez está llegando con masividad hacia el área de Argentina, en realidad no ha entrado al área de Argentina, allí está la selección devolviendo todo lo que le tiran. Por ahora está parejo, Austria recién ahora despierta un poquito, la selección replegada. Esto sigue 0-0, Leito. Un saludo a nuestra colega y amiga en Olavarría, sí. Georgina Müller, que lo está escuchando a usted.
0: Le mando un beso
1: lo
0: muy grande.
1: Está escuchando Georgie, que aparte alguna vez nos ha visitado por aquí. Así que un beso grande.
0: Un beso muy
2: grande. Y el Leones, los amigos.
0: También.
2: El querido Pipi Franchoni. Allí que nos espera con un asado. A ver si
0: ¿Sí?
2: alguna vez.
0: Bueno, ojalá estaremos pronto. Florcita, recordamos la vía para los oyentes. Queremos escucharte, oyente del fútbol continental. ¿Qué te parece este primer cuarto de hora de Argentina con penal fallado por Messi, Flor?
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0: 2:15, 14 minutos, 0-0, tanda. La primera y volvemos, dale.
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0: 14:17, estamos en el horario de fútbol continental, estamos en día lunes, estamos con el desarrollo de la Copa del Mundo, Segundo partido de la selección en nuestro horario contra Austria. En este tiempo tendremos a Negro Bulo, a Santi Russo, mucho comentario del partido, pero lo tengo al Bocha, lo tengo a Gustavo, lo tengo al Pampa. Vamos a meternos un poquito en el desglose, en el comentario, sí, del partido.
2: Los peores 5 o 6 minutos de Argentina, se vino Austria con un par de pelotas paradas. Yo creo que a partir de eso, de generar o de lograr una infracción cerca del área de Dibu, es donde Austria se agranda, llega con mucha gente y empieza a jugar esas pelotas muy bien, por arriba. Ahí no tiene que cometer infracciones Argentina.
0: Bien, Gustavo, ¿qué te parece el comienzo?
1: En este momento domina Austria. Tiene la pelota Austria, se instaló en campo argentino, por ahora no ha generado peligro, pero merodea. Después del penal errado, que puede siempre ser un golpe anímico, por supuesto, más si lo erra Messi, Argentina perdió la pelota y la tiene Austria. Por lo menos por el momento. Argentina, por supuesto, tiene los recursos, las herramientas para dar vuelta a esta situación, pero en este momento el partido es de Austria.
0: Bien, mucha repercusión en las redes por el penal fallado por Lionel Messi. Es lo que está dando que hablar a esta hora, repito, en las redes. Pampa, ¿qué te parece? 18 minutos, 0-0, falló un penal Messi en el comienzo.
14: Sí, coincido con lo que dice Gustavo. Me parece que Argentina ha sentido el golpe por el penal fallido. Ahora Austria empareja el partido. Si querés repasamos el once austríaco, ya lo hicimos con Argentina: Alexander Schlager, Laimer, el hombre del Bayern Múnich, Alaba, el del Real Madrid, Danso, Posch, Jabre Schlager, Seiwald, Sabitzer, Wagner, Schmidt y Gregoritz, los 11 de Austria.
0: Bien, Flor, recordamos después de esta jugada, porque Argentina puede convertir a Argentina. ¡Uy, el arquero que recién nombraste! Lo tuvo Messi, se la llevaron por delante a la pelota. Argentina tiene que tomar el control del partido, fundamentalmente con Diego Almada, con De Paul. Recordamos las vías de comunicación, Flor, para que la gente esté con nosotros.
3: A través de WhatsApp al 11-44-000-590, ya están llegando muchos mensajes de quienes nos acompañan desde Utah, Estados Unidos. Por ejemplo, es uno de los oyentes que acompaña el aire de Continental. Recordamos que estamos en YouTube también, en nuestro canal Radio Continental AM590.
0: Bien.
1: Fue clara la de recién, ¿eh?
0: Sí.
1: Yo creía que había alguna posición adelantada. De hecho, es lo que pidieron los defensores austríacos, pero parece que no, o que dejaron seguir porque esta jugada todavía no paró. Fue mano a mano y el arquero evitó lo que hubiese sido el primer gol argentino.
0: Cuando Argentina ponga su cabeza en limpio de que pase esta tormenta que ocurrió con el penal, yo creo que Argentina va a tomar el rumbo del partido y va a poner en claro sus ideas. ¿Tenemos oyentes? Sí, 20 minutos. Se
2: perdón,
0: va a
2: hacer... no fue en sí un remate de Messi, sino se la puntea al defensor.
14: Álava, sí señor.
2: Y la termina tapando el arquero.
0: Hay historias, ¿no?, entre Messi y Álava en diferentes enfrentamientos, ¿no? Jugando para Barcelona, jugando él para Bayern Múnich. Bueno, oyentes, dale, lo escuchamos.
15: Buenas tardes, Robertino, camionero de Pergamino. Messi erró el penal para demostrar que es humano.
16: No importa que erre penal, el mejor del mundo, no importa, igual vamos a ganar. Ganamos igual, soy San Antonio Este, Río Negro, allá con el 6-18, ganamos igual, ganamos 2-0, un para arriba, aguanta la selección.
0: Están los oyentes del fútbol continental, fundamentalmente los que andan en la ruta, los que andan en la calle, los taxistas, los camioneros, que se comuniquen. Flor, recordamos la vía de comunicación.
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0: Hoy estamos hasta las 6 de la tarde, con el postpartido, sí señor.
1: No viene Laura.
0: Pero va a estar usted.
1: Y no viene Osvaldo.
0: Pero va a estar usted.
1: Pero estaremos nosotros.
0: Pero
1: todos.
0: Va a estar Medina, claro.
1: Sí, todos estaremos. Exacto. Todos nosotros estaremos.
0: Y en el postpartido, por ejemplo, claro, digo, en el postpartido, por ejemplo, el Bocha va a hablar de la salida de Álvarez.
1: ¿Qué va a hablar?
0: En el postpartido Medina va a hablar algo de Independiente.
1: Muchísimo, hay dos jugadores, uno que se fue y otro que se está por ir.
0: Bien, y en el postpartido Pampa Torres va a hablar de los no refuerzos de River.
14: Sí, señor. Un mercado que no es así. Un mercado vacío por ahora el de River. Va al supermercado y no compra nada.
0: Perfecto, muy bien. Tenemos mucho también para desarrollar de la Copa del Mundo. Una dura entrada contra Rodrigo De Paul, del número 11, ¿sí? De Austria. ¿Lo sorprendió lo que pasó ayer con Uruguay? Digo, porque en la previa muchos decíamos, España, Cabo Verde, le hace 8, porque lo dijimos, y Uruguay no va a tener problema con Cabo Verde, y en la última fecha, España y Uruguay van a dirimir quién sale primero y quién sale segundo.
2: Sí, a mí la verdad me sorprendió, porque teniendo a Bielsa de técnico, la verdad que Uruguay no pueda ganar los dos partidos, me sorprende, ¿no? Es increíble.
14: Pero ¿por qué apuntas derecho a Bielsa?
2: No, no, digo, teniendo un técnico de la jerarquía de Bielsa, que Uruguay no haya podido ganar los dos partidos.
14: Mirá que hay 11 jugadores.
2: Toda responsabilidad de los jugadores, por eso.
0: Pero en los dos partidos Bocha fue más Uruguay. Peloteó.
2: No, en el segundo no fue parejo.
0: Peloteó, incomodó a su rival. Ese ay, ay, ay, ¿por qué, Gustavo? Porque, 22 minutos.
1: Porque llegó a Austria, llegó. Bueno, en realidad no termina siendo chance, pero casi el centro que le queda alto al delantero austríaco cabecea con la mollera, con la parte de arriba. Y después Cuti Romero evita el tiro que iba al arco. Tiene córner Austria, que insisto, ya hace un rato que está mejor. Recién Argentina quiso contestar con la de Messi, Álava, pero Austria volvió a atacar, tiene un tiro de esquina y la verdad que está incomodísimo el partido.
0: ¿Qué jugador ven para abrir el partido? ¿Qué jugador les parece que puede abrir?
2: Y uno del medio, tiene que romperlo en el medio Argentina.
0: ¿Sí? Argentina saliendo ahora en contra. Yo le tengo fe, no sé por qué, pero el jugador que puede abrir este partido es Lautaro Martínez. Cuando tenga una clara cara a cara con el arquero, yo creo que lo puede abrir. ¿Para vos, Pampa?
14: Para mí, Julián Álvarez, cuando entra en el segundo tiempo.
0: Bien, pausa de rehidratación. Estamos en el partido que se está jugando en Dallas, ¿sí? Primer partido del día, las 2 de la tarde hora de aquí, el mediodía de Estados Unidos. Hoy tenemos también más partidos. 6 de la tarde juega Francia con Irak.
14: Sí, señor.
0: En Filadelfia. 9 de la noche juega Noruega, la Noruega de Haaland, frente a Senegal. Partido, veremos, no creo que va a ser tan fácil. Y a las 12 de la noche, Jordania, el último rival de Argentina, por la noche del...
14: Usted lo va a estar viendo, 12 de la noche.
0: Claro, sí, sí, obviamente. Jordania-Argelia, vienen de perder, Jordania contra Austria, Argelia contra Argentina, y Jordania que va a estar jugando el próximo sábado a las 11 de la noche frente a nuestro seleccionado, Gustavo.
1: Sí, señor, bueno, pausas de rehidratación, yo creo que la necesitaba Argentina hoy, como pocas veces, porque tiene un tema que reorganizar, que es la manera en la que Austria de a poquito se lo fue llevando, más que nada por los costados. No aparece Enzo, no aparece Alexis. Yo creo que hoy es un partido para Juliano, en algún momento. No aparece Almada.
0: No aparece
1: otra
0: Almada.
1: Vez no aparece Thiago. En él se confía el técnico, ¿no?
0: ¿Nico Paz podría ser solución?
1: Sí, sí, yo creo que hoy Juliano Simeone, más que nada, para jugarle con las mismas cartas a Austria. Y Julián, sí, sí, Julián, sí, Julián debió jugar del arranque. No entiendo esta situación de espera. Pero bueno, a Lautaro ya le cometieron un penal, tampoco vamos a ser injustos, ¿no?
0: 14:25, Gustavo, de la tarde.
1: Sí, señor.
0: Está empatando Argentina con Austria 0-0. Falló un penal Lionel Messi en el comienzo, lo tiró afuera contra el palo izquierdo del arquero. Florcita, te voy a pedir el tiempo, ahora que hay un parate en el partido, tránsito, bueno, paralizada la capital federal, el Gran Buenos Aires y todos los puntos del país, me imagino, Flor.
3: Exactamente, se ven todos verdes los accesos y egresos a la ciudad de Buenos Aires, están todos mirando el partido, algunas demoras igual se registran en la autopista de Lepiane, esto es mano a Ezeiza. Recordemos que en la zona de Villa Lugano se están realizando obras, bueno, y eso ralentiza el tránsito. 12 grados la temperatura actual en Buenos Aires, la humedad 60%, y está soplando viento del sudoeste a 15 kilómetros por hora, se siente un poco más fresca la temperatura en capital, pero el cielo está algo nublado.
0: Bien, Pollo, vuelvo al FanFest, allí en Palermo. ¿Cómo está el clima? ¿Cómo está la gente?
17: ¿Cómo me quitas ahora?
0: Perfecto, Pollo, dale.
17: Me tengo que alejar, ¿viste? Siempre que hay muchedumbre pasa esto con las señales de los celulares. Bueno, la gente está con mucha expectativa. Cuando erró el penal Messi, dijeron todo, imagínate toda la gente al unísono a decir, pero lo que te decía anteriormente, que por ahí no me escuchaste bien, uno de ellos me dijo, en Qatar también erró un penal, fíjate cómo terminó la cosa. La gente sigue manteniendo expectativa, en ningún momento hablando mal de Messi, puede pasar esto y es lógico. Pero la gente ahora que está al Brest está un poco calladita. Yo cuando cantaban en la cancha, acá tenemos por supuesto la televisión de la TV pública y se escucha todo, cuando cantaban en la calle la gente está muy expectante. También hay gente extranjera apoyando a la Argentina, Leo, una muchedumbre de gente, por eso tan difícil comunicarse con vos, pero la gente todavía tiene mucha expectativa, Leo, como te vengo diciendo, aprovechen este break para ir a comer, para ir a comprar algo, para ir a tomar algo, y te digo que antes del show estuvieron los Palmeras y la gente bailaba y cantaba. vos me decís qué hacemos.
0: Bien, perfecto, volvemos en un ratito porque se ha reiniciado el partido. Vamos y venimos permanentemente, seguramente con voces de los hinchas argentinos. Abrazo, Pollo.
17: Hasta luego.
0: Bien, 14:27, se ha reanudado el partido. Somos el Fútbol Continental. En las vías de comunicación, las repetimos, Flor.
3: 1144-000-590 es nuestro número de WhatsApp. Nos pueden escribir, nos pueden mandar audios. También, atención, te sumo un dato de tránsito cortito. La línea Urquiza en este momento opera limitada entre las estaciones General Lemos y Coronel Lynch. Así que, bueno, complicado ese servicio.
1: La suya, Oje.
0: Zaffetti, pude llegar,
1: Sí. Pero bien. Que irse después.
0: Zaffetti, no, pero limitado y a esta hora, cuando me vaya a las 8:30 ya va a estar todo solucionado. Ajá. Espero. Bien, la producción trabajando a destajo como siempre, como todos los días, así que así están realizando sus tareas.
14: Le comieron la mitad de la cancha.
0: Sí, Austria.
14: A Argentina le comió la mitad de la cancha.
0: Se ve que Argentina es un equipo con hambre, tiene hambre de gol. Bocha y 28, Bocha, 0-0.
2: Y bueno, estaba claro que iba a ser un partido difícil para Argentina. No. Este era... Yo pensé, sinceramente...
0: Vos decías Argelia, ¿eh?
2: Que iba a ser Argelia el partido más difícil, pero evidentemente no terminó siendo ese equipo que insinuó en la previa. Y hoy Austria es lo que... Por lo menos estamos viendo lo que sabíamos todos, o por lo menos lo que hicieron un análisis más pormenorizado, que era Austria.
14: Y con el partido así, más que nunca pide a gritos a Julián para salir de para contra romper, con la velocidad... en este tipo de partidos más Julián.
0: Estoy tratando de hacer memoria si en Qatar Argentina tuvo un partido así, de arranque, como está ocurriendo con Austria.
1: No, de arranque no, porque Argentina siempre primereó, incluso en el partido que perdió, con México tal vez, con México, pero con México te comían los nervios porque te quedabas afuera del Mundial, si pasaba... Qué cerca que bordeó la jugada peligrosa. Sí. Digo, con México te quedabas afuera del Mundial y Argentina jugó un pésimo primer tiempo aquella vez. Después siempre fue... Y además, vos sabés que estoy tratando de recordar, pero creo que Argentina nunca fue... Ahora tampoco está pasando, ¿no? Pero Argentina nunca fue perdiendo en el Mundial de Qatar. No hubo un resultado de derrota parcial.
0: Claro, salvo cuando se lo dio vuelta, ¿no? A Arabia.
1: La única vez que se perdió, claro, se perdió.
0: Claro. Pero ¿saben lo que veo?
1: Arranque nunca arrancó perdiendo un partido.
0: ¿Saben lo que veo? Como que Argentina no se sacó la imagen del penal fallado de
1: sí,
0: Messi.
1: Sí, no, pero bueno, a ver, no solamente eso, sino que además ya no hay... A ver, ¿no hay juego en el medio?
0: Coincido con vos.
1: Y se nota que no hay juego en el medio.
2: Está muy replegada Argentina.
1: Sí.
2: Es que es lo que te decían. Austria es un equipo... que no te permite la tenencia, que te presiona, presión contra presión, entonces te lleva a ese terreno.
0: Sí, y como bien decía Gustavo, no le fluye el juego a Thiago Almada, no le aparece de Paul como en otro partido.
1: Almada no está para que le fluya el juego, sino para hacer explosión, no aparece Enzo, no llega la pelota Alexis, de Paul no distribuye tampoco, yo creo que Simeone... tal vez por De Paul o tal vez por Thiago Almada, sería una buena opción. Igual va media hora recién. Esta sensación que yo había tenido al final del primer tiempo con Argelia, ahora la estoy teniendo, pero por mucho más tiempo.
0: Sí, más largo.
1: Exactamente.
14: ¿Me dejás esto, Leo? Sí. Que es un dato interesante. Es el penal 33 que erra Messi en su carrera. Es de errar, ¿eh? Es de errar. Penal 33 que erra Messi en su carrera. 2 en la Liga Española, 6 en la Copa del Rey, 2 en mundiales.
2: Pero en partido, ¿no? En definiciones.
14: 1 en la MLS, en amistosos 3, pero en total es el penal 33 que erra Messi en su carrera.
0: Claro, el otro se atajó.
14: Es de errar, no es infalible, Chesney, a eso me refiero.
0: Chesney se lo atajó jugando contra Polonia.
14: A Islandia y a Polonia.
0: Claro, a Islandia también, claro. Martín Costa, 31 minutos de las 2 de la tarde, estamos observando Argentina-Austria 0-0, pero queremos también títulos de Boca para desarrollar post partido de Argentina, Martín.
18: ¡Costa! ¿Cómo andan? ¿Todo bien?
0: Sí.
18: Recién Carlitos daba un dato y mientras miraba el partido me quedé justo porque
0: sí.
18: Yo no recuerdo algún penal, me van a decir que sí, seguramente haya muchos, que Messi ha cerrado como erró, Yo tengo varios que erró hacia arriba, pateando arriba, pero hacía que no le ha cerrado al arco.
0: Hay uno fallado contra Chile, pero por arriba del travesaño.
18: Bueno, por eso te decía, arriba del travesaño, pero al costado, no me acordaba. Y recién los escuchaba, y esto que marca el Bocha, hoy escuchaba a alguien que analiza mucho el fútbol austríaco, la mitad o más de la mitad de este plantel austríaco juega en la Bundesliga. Y creo que tiene que ver con el tipo de partido que también estamos viendo, mucho más físico que el partido del otro día. Y como decía Gustavo, los cuatro del medio hasta ahora, muy poco los cuatro del medio, que yo creo que es el fuerte nuestro.
0: Sí.
18: Bueno, para después ampliar cuando haya tiempo seguramente, revisión médica para Lozano, el primer refuerzo de Boca, el primer jugador que llega en la era del Vasco Arrobarrena, veremos si en el transcurso de la semana aparece alguna otra posibilidad. Sé que Independiente Rivadavia, no sé si ya se presentó o no a entrenar Sebastián Villa, tengo entendido que sí, que era la idea que el colombiano lo haga, pero yo creo que entre Villa, Romania y alguna otra posibilidad, de ahí va a salir el segundo refuerzo de Boca. Yo creo que de Villa, Romania y algún otro nombre, creo que va a salir el segundo refuerzo de Boca en los próximos días. Si bien las negociaciones en algunos casos están estancadas, como viene contando Bocha lo de Rumania, el fin de semana hubo una declaración, leo, de Daniel Vila, contundente otra vez, el presidente del equipo mendocino, pero yo creo que ahí algo va a pasar, como te dije la semana pasada, y quizá el colombiano termine siendo como quiere Riquelme, con el deseo que tiene Riquelme, en el otro refuerzo que quiere y que busca el Vasco Arrobarrena.
0: Bien, en un rato vas a hablar de Dybala, en un rato vas a hablar de los que ya no están en Boca, vas a hablar algo de Cavani, ¿te parece?
18: Dale, en un ratito volvemos con eso y con un plantel que te cuento cómo fueron tomando los primeros días de entrenamiento.
0: 34 minutos, Martín Costa, hablando y dejando títulos de Boca, 34 minutos en Estados Unidos, campeonato del mundo, segunda fecha, están empatando Argentina y Austria, 0-0. Bocha, sí, me decís.
2: A ver, Argentina ahora recuperando de a poco la pelota, siendo más Argentina, lo veo, desbordando, abriendo un poco más la cancha. Recién cuando Austria empezó a tomar la iniciativa o querer jugar en el campo de Argentina, pudo responder con un par de buenas contras, recién una de Lautaro Martínez que no terminó bien, pero lo hizo replegar otra vez a Austria.
0: Mucha imagen, Gustavo, sí. En la pausa de rehidratación, de sus compañeros alentando a Messi que no había pasado nada, que esto da revancha.
1: Sí, es así. No hay desborde por las bandas, no sube Molina, no sube Medina, ninguno de los dos ha pasado al ataque, no hay ruptura desde el medio, sí por ahí recién en una llegada de Alexis y Denso, que entre el arquero y un defensor evitaron, pero Argentina hasta da la sensación como que juega una marcha más lento que Austria, cuando tiene la pelota, cuando quiere atacar, da la sensación que Austria va más a los bifes, y Argentina la piensa un poco más.
0: Sí, empezó a tener la pelota, empezó a tocar la pelota Argentina, es lo que lo convierte en su fuerte. Pero sigo remarcando, no le aparece ese jugador.
1: Tampoco le aparece Messi, ¿eh?
0: Claro, pero a Messi tampoco le aparece un socio para cuando él no está, pedir la pelota, hacerse cargo. Digo, pienso en Nico Paz que está en el banco, porque sí. Thiago Almada no le rinde.
1: No, hoy por hoy, ni siquiera hoy por hoy, ni el partido pasado ni hoy. Almada está dando las respuestas que uno espera.
14: Es que, perdón, Gus, vamos a decirlo, da la sensación que Austria se impone en el aspecto físico y tampoco está mal decirlo. Argentina quiere decir que lo puede ganar, no, o que no lo puede ganar, no.
0: ¿Es un partido incómodo? Sí, hasta esta hora.
1: Incomodísimo.
0: Exacto. Muy incómodo. Incomodísimo. El partido.
14: Tiene que ser inteligente, Argentina.
0: Y si tenemos que destacar un jugador a esta hora, cuando faltan 10 minutos para el final, ¿a quién ponemos en el tapete?
1: Tendría que hablar de Cuti Romero o de algún austríaco. Y la verdad que les desconozco los nombres a los austríacos, así que me voy a quedar con Cuti Romero. Y no hay otro, porque del medio hacia adelante, no, Argentina no ha aparecido.
0: Aparte, hay algo, ¿no? Bueno, ahora agarró la pelota De Paul, pero cuando De Paul corre...
1: Uy, qué fantástica.
0: Cuando De Paul corre, simplemente corre y no... no da la sensación de tocar la pelota, de pasársela a sus compañeros, está demostrando también que algo no funciona.
1: Sí. Vos fíjate que Argentina, como decían el Bocha también, está parada de contra. Y está esperando explotar los espacios que le deje Austria. Y recién acaba de hacer una muestra. Pelotazo largo para Enzo y para Lautaro, que extendió en Enzo y no fue a buscar la devolución.
0: Tal cual. Ha pasado mucho en este Mundial, hasta ahora, de muchos jugadores caídos y los... compañeros esperan que el rival tire la pelota afuera y no lo hacen, y han venido goles, el de Egipto, por ejemplo, de ayer. Hay alguna otra jugada también, bueno, un gol de Uruguay, creo que un jugador de Cabo Verde estaba caído. Sí. Se dan cuenta que la pelota no la tiran para afuera para atender a sus rivales, ¿no?
2: Y bueno, está bien.
0: Bueno, lo que no está bien es el juego de Argentina. 37 minutos, 0-0 tenemos, oyentes, ¿sí? Para escuchar, ¿a dónde, Flor? ¿A dónde hay que comunicarse con los oyentes?
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19: Hola, Milagros y Karina Madariaga, volviendo de Buenos Aires a San Nicolás de los Arroyos, almorzando un sanguchito a la vera de la ruta en San Pedro y escuchando el partido. Gracias por la compañía.
20: Acá con la compañía de ustedes, trabajando en la ruta 5. No pasa nada con ese penal errado, vamos a ganar igual. Vamos a Argentina, carajo.
21: Hola, buenas tardes, ¿cómo están? Soy José, estoy volviendo de Bahía, estoy por ruta 3 y estaba escuchando el partido recién y bueno, es un penal, tampoco hay que condenarlo. La semana pasada hizo 3 goles, todo el mundo festejando. Hoy le erra un penal y bueno, son los partidos, esto es así. Argentina es Argentina, tenemos que seguir alentando y confiar en que el equipo va a ganar.
0: Bien, los oyentes, queremos muchos oyentes, queremos escuchar a nuestra gente, ¿sí? Queremos escuchar a nuestra gente y queremos escuchar ese grito fuerte, ese grito bien fuerte.
22: ¡Brazo! ¡Brazo!
0: Queremos escuchar ese grito más fuerte, dale.
22: ¡Qué hola!
0: Apareció él, Medina, apareció él, Bochat, Pampa.
22: ¡Messi!
0: Apareció el fútbol de Argentina, muchachos, el del toque de evolución, esa ráfaga y ese gol de Messi.
22: Golazo de Messi. La definición.
2: Récord.
22: Sí, solo, claro. Récord solo. Pasa Miroslav Klose, es el máximo goleador de los mundiales en soledad. ¿Sabés qué me hizo acordar mucho la definición en aquel partido con el Real Madrid? Que queda con, ¿qué?, la camiseta flotando.
2: Empezaste a tomar.
22: No, Bocha, ¿no te acordás del gol? Del 3-2 sobre la hora.
0: Mirá ese grito con tanta bronca que saca Messi. Un golazo. Contalo, Bocha, contalo. Contalo, Papa, contalo, Medina.
2: Una jugada que arrancó Argentina desde la derecha. La fue trasladando. La jugó hacia la izquierda. La dejó pasar, si no me equivoco,
14: Almada.
2: Y termina definiendo Messi de arremetida.
14: Pero toda de Medina, ¿eh? Ojos bien abiertos. Un pase a Messi en modo Jordi Alba.
2: Sí, señor.
14: El vuelo de Medina.
0: 39 minutos del primer tiempo y el grito que quedó atragantado en el penal de Messi es grito de gol a los 39. Si no me equivoco, si no me corrigen, si no digo algo mal, goleador del Mundial.
22: Goleador del Mundial con 4, ya lo era con 3, ahora lo es con 4, goleador del Mundial y de los Mundiales.
0: Así hay que jugar Argentina, Bocha, es lo que pedíamos, Flores.
2: Claro, salir rápido en la transición, la hizo de derecha a izquierda, arrancó en el lateral derecho y la acción terminó en el lateral rival, así que una buena acción ofensiva por parte de Argentina que termina con la definición de Leo, que no siempre aparece por atrás, está jugando mucho más retrasado de lo que lo hacía antes y genera buenas acciones ofensivas.
0: Bien, y con este resultado Argentina se encolumna, va puntero, Pampa.
14: Sí, señor, 6 puntos Argentina, Austria queda con 3, Jordania y Argelia, que juegan a la medianoche de nuestro país, sin sumar puntos hasta el momento.
0: Pollito, ¿cómo se gritó en Palermo en el fanfe? Pollo, contame, Pollo, dale.
17: Imagínate, acá es como si estuviéramos dentro de una cancha, Leo. Messi hizo el gol, ¿qué opinas para Radio Continental?
23: Hola, no,
0: Se pierde, Pollo, cuando habla la gente, se pierde un poco, me imagino, por la cantidad de gente que hay del monte.
17: Muchas gracias. Hola.
0: Sí, ¿me escuchás? Sí, Pollo, cuando habla la gente se pierde un poco el testimonio de la gente que está allí. Dale vos.
17: Está bien. Bueno, a ver, voy a agarrar una parejita, a ver acá. Mirá, soy de Radio Continental, provecho. ¿De dónde son ustedes? Soy de Radio Continental. ¿De dónde son? A ver qué puedo hablar. ¿Sí, listás por Argentina?
23: Sí.
17: ¿Pero vivís acá en la Argentina?
23: Sí, Buenos Aires, capital.
17: Pero ¿y cuando juegues con Brasil, qué vas a hacer?
23: Brasil, obvio.
17: ¿Vos también sos de Brasil?
23: Sí.
17: ¿Pero estás con la remera de Argentina puesta?
23: Y hace mucho que vivo acá.
17: Bueno, y Messi irrumpe el Alpe y hizo un gol. ¿Qué opinás de eso?
23: Es un genio, ¿no?
17: Sí. ¡Tracaso! Bueno, justo agarré los brasileños, pero están con la remera argentina, Leo.
0: Pero claro, pero claro, Pollo, ya estamos nerviosos con el partido, Pollo querido. Bueno, ¿cómo lo ves al partido, Pollo? ¿Cómo estás viendo a Argentina? Quiero tu crítica también como futbolero.
17: Bueno, mirá, Argentina está, yo creo que no se tiene que desesperar, tocando. Yo creo que al Mar hay que ayudar un poquito a Leo, porque a Leo le están haciendo marca personal, pero viste que cuando aparece hace lo que quiere. La verdad me saco el sombrero con Leo Messi. Yo te dije que cuando erró el penal, lo primero que me comentaron acá es que en Qatar también erró un penal y fíjate cómo terminamos. Así que la expectativa es enorme, Leo, enorme la expectativa y todos quieren repetir. Chicos, estoy para Radio Continental. ¿Cómo viste el partido?
4: Todo bien, hasta ahora esperamos más, todavía más reacción en el arco, pues es lo único que falta.
17: Excelente. Bueno, muchas gracias. Bueno, ¿se escuchó eso?
0: Sí, perfecto. Volvemos cuando termine el primer tiempo. Ya falta poquito, Pollo, así que para hacer una recorrida amplia también con la gente. Nos reencontramos allí en Palermo, Pollo.
17: Un abrazo, hasta luego.
0: 43 minutos gana Argentina. Empezó a pegar, Gustavo, empezó a pegar a Austria y eso no es poco, ¿eh?
1: Sí, empezó a pegar a Austria y Argentina empezó a jugar ese partido. El de caer, el de un poquito la demora, está bien, es válido, por supuesto, es lícito. Los muchachos de Austria empezaron a levantar un poco más la pierna y Argentina a aprovechar de eso. Van 43 minutos, tendremos por lo menos mínimamente 3 de adición con el tema del curing break, alguno más tal vez con el tema del VAR y de la lesión de Lautaro Martínez, lesión en la jugada del penal, después siguió jugando, pero está ganando Argentina y ya se mira esto con otro talante.
0: Bien, Florcita, las redes se expresan, están hablando sobre Messi, Flor.
3: Exactamente, señalan que convirtió el 17º gol de la Copa del Mundo, en realidad, ¿no?, de su carrera, Lionel Messi, en el minuto 38 de este primer tiempo contra Austria. Es algo que destacan, Messi se convierte así en el único goleador histórico de la Copa del Mundo.
0: Bien, hablando la gente en las redes, ¿qué más? ¿Algo más ahí?
3: Sí, hay apoyo de sus compañeros, bueno, sobre lo que ocurría recién, perdón. Los argentinos atacaron, señalan desde un diario austríaco, atacaron con una rapidez increíble por su banda izquierda, con 3 jugadores presionándolo, y luego el balón le fue devuelto a Messi para que este rematara con precisión.
0: Bien, ahí están las redes sociales también. Bocha, Gustavo, Pampa, se termina el primer tiempo, muchachos.
2: Sí, mejor que termine el primer tiempo. La verdad, para que Argentina termine ganando, termine arriba, se acomode, replanteé un montón de cosas en el vestuario, pero el resultado es clave, es fundamental para Argentina.
0: Lo que recién leía Flor Lema son los diarios austríacos, sí. Lo que refleja la prensa austríaca, Gustavo.
1: Sí, señor, bueno, y es eso. El partido ha sido prácticamente nulo de llegadas, el penal, el gol y creo que para de contar, porque no ha habido más situaciones en ninguno de los dos arcos. Argentina generó esas dos.
2: Las más claras las tuvo Argentina.
0: El penal y el gol.
1: No sé si las más claras, las únicas creo, Bocha, porque sí. Chances de gol, más allá del merodeo, más allá del centro que no toca a nadie, más allá del remate y el despeje de la pierna de un defensor, tiros al arco del Dibu por ahora no hubo, tiros al arco de Austria solamente el gol, porque el penal ni siquiera fue al arco. Así que ha sido un partido escaso de emociones, pero claro, uno lo vive con el sistema nervioso alterado.
0: ¿Qué te parece, Pampa?
14: Sí, un partido friccionado también, sobre todo lo que propone el equipo austríaco, mientras se van a jugar 7 minutos más. ¿Eh? Un solo amonestado, Posch, el número 5 en Austria, no hay en Argentina todavía.
0: Vamos a la tanda, sí, se termina el primer tiempo, está ganando Argentina con gol de Messi 1-0.
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6: Senesi, Paredes, Palacios, Otamendi, Nico Paz, Simeone, Montiel, Lo Celso, Nico González, Barco, Julián Álvarez y el Flaco López.
7: ¿Qué te imaginas, Gustavo, para el segundo tiempo? ¿Qué sustituto podría ingresar?
8: Un retoque en el medio, creo yo, y necesita otra vitalidad adelante.
9: ¿Y Julián?
8: Sí, básicamente me refería a Julián. E insisto con Simeone, sí, después, del medio hacia atrás. El tema es que vamos a volver a lo mismo. No hay un 5 de contención en el plantel. Y hoy creo que tal vez necesites en algún momento un 5 de contención. Y claro, no lo tenés.
6: A favor de Argentina, todavía Austria no le generó una situación clara, clara, nítida de gol. Y eso es bueno.
7: Y se ha terminado el primer tiempo, señores. Ha pitado el egipcio. Se terminó. Aplaude el Bocha. Quiere decir que está conforme. Está ganando Argentina 1-0 frente a Austria. Gol de Lionel Andrés Messi, 39 del primer tiempo. Una gran definición, como en aquellas viejas épocas del Barcelona, contra el palo derecho del arquero austriaco. Un Messi que falló un penal en el amanecer del partido. Penal que le cometieron a Lautaro Martínez. Se terminó el primer tiempo. Argentina le gana a Austria 1-0. Y dan su parecer de izquierda a derecha, derecha a izquierda, el Bocha, Gustavo y el Pampa Torres, de lo que han visto en el primer tiempo.
8: Te diría que hasta le queda grande el resultado. Después está, por supuesto, el tipo que quiere que en Argentina, que está contento y que no le importan los méritos. Pero hace un partido muy cerrado, muy trabado, poco jugado, con muy pocas llegadas, y donde Argentina saca ventaja porque tiene al que te hace sacar ventaja.
7: Bien, Bocha, ¿qué comentario del primer tiempo?
9: Lo sacó adelante Argentina, le costó, fue un arranque con muchas dudas ante un rival que desde lo físico te plantea un partido intenso, y lo sacó adelante. En el gol yo creo que ya simplificó bastante, no está ganado para nada el partido, pero sí ya sacó bastante Argentina con el gol.
7: Pampa, ¿qué te pareció el primer tiempo, el triunfo de Argentina?
6: Un primer tiempo de momentos donde Argentina parecía sentir el cimbronazo del penal errado por Messi. En ese momento entró en un pequeño desconcierto, pero Austria tampoco tuvo profundidad. Y después el gol de Messi volvió a encauzarlo a Argentina, que agarró la pelota y terminó dejando una buena imagen sobre el final del primer tiempo.
7: Recordamos las vías de comunicación, Flor, para el oyente de Continental, los camioneros, los taxistas, los que andan por la calle escuchando y acompañándonos. Esta es la vía de oyentes.
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7: Gabriela García, Servicio Informativo Continental, a 5 minutos para las 3 de la tarde.
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12: Hora 14, 55 minutos. Manuel Adorni anunció que Javier Lanari dejará de ser el secretario de Comunicación y Prensa de la Nación. El jefe de gabinete informó que pronto designarán a su reemplazante, que trabajará a la par del nuevo vocero presidencial. Adorni se reunió con Adrián Rabier, de quien dijo será clave para comunicar y explicar los hitos económicos por su perfil profesional. La canasta de servicios públicos se disparó el 10,1% en junio. Así surge de un estudio del Instituto Interdisciplinario de Economía Política de la UBA y el CONICET. Durante el gobierno de Milei trepó el 919%, cuadruplicando la inflación. Tras la renuncia de Keir Starmer, Andy Burnham oficializó su candidatura a primer ministro británico. Dijo que las prioridades del Partido Laborista deberían ser el crecimiento económico, el costo de vida, los servicios públicos y oportunidades para los jóvenes. Starmer decidió dejar el cargo tras un largo desgaste producto de derrotas electorales. Nuboso mañana, la mínima 6, la máxima 12. A esta hora, 12 grados, cielo algo nublado.
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0: Tres minutos para las 3 de la tarde, fútbol continental. Estamos hasta las 18 con el postpartido. Argentina ganando 1-0 frente a Austria. Sensaciones en Estados Unidos, sensaciones en Dallas. Cholo Sotile con esta presentación para irnos a Estados Unidos. Ah, ya está. Listo, perfecto. Cholo, ¿cómo estás?
1: Lástima.
0: Hola, Cholo, ¿cómo estás?
1: Lo primero que necesito es chequear que si usted... ¿Me escuchan bien?
0: Ahí en el final sí, en el comienzo no. A ver, dale.
1: A ver, porque estoy en el medio de la cancha, me corrí un poco de nuestro sector de prensa y esto es un shopping gigante, usan patio de comidas del shopping más grande que se toque y está repleto de hinchas que en este momento, en el entretiempo, salieron a comer algo. Porque el partido, claro, es en nuestro mediodía y porque me parece que después de un arranque tensionante, ahora se limpia el estómago y por eso hay largas colas con un rival que es físico, que le plantea una posición que arrancó con el penal de Messi errado, pero después un jugador para que Leo pudiera hacer su gol. Y este es magnífico, de los más hermosos e imponentes que vi en mi vida.
0: Bien, si te moves un poquito para algún sector donde tengas un poquito más de, como decimos nosotros, de aire, quizás se escuche mejor con no tanta presencia de hinchas allí alrededor, o del cemento, como decimos nosotros. Recién te escuchaba con el desglose del primer tiempo. ¿Le costó a Argentina salir de ese momento después del penal errado?
1: Sí, fue como que se cayó emocionalmente y entonces no podía. Pitu Barrientos, los saludos, está acá como hincha.
0: A ver, Cholo, pues te estamos perdiendo.
1: Y también la, yo me estoy moviendo, pero estoy buscando la mejor posición para que
0: no. Si te llamamos de nuevo, quizás podamos mejorar. Te llamamos en 30 segundos, porque me imagino que es un pandemonio en eso con muchísima gente alrededor. Ya te llamamos, Cholo, para mejorar la comunicación. Colo, estadísticas del primer tiempo, a esta hora en el fútbol continental.
2: Más que estadísticas del primer tiempo, de lo que tiene que ver con Austria como seleccionado, como rival de Argentina. Este es el tercer partido que juegan Austria y Argentina. Los otros dos habían sido amistosos en Viena. Uno... Tiene una curiosidad, ¿no? Cada partido fue con un técnico campeón del mundo distinto. Es decir, en el 80 con Menotti, en el 90 con Bilardo y ahora con Scaloni. En el primer partido amistoso que fue en Viena, Argentina ganó 5-1 en medio de una gira muy exitosa del equipo de Menotti, que se produjo con un triplete, un hat-trick y el único hat-trick de Maradona en la selección argentina. Argentina ganó 5-1, 3 goles de Maradona, un gol de Luque, un gol de Santa María, y el otro partido fue 1-1, también en Viena, en el año 90, los dos partidos fueron en mayo, y el empate argentino fue Jorge Luis Borruchaga.
0: ¿Cómo lo has visto, Santi Russo, el conductor de fútbol continental allí en Estados Unidos?
3: Bueno, Leito, me parece que hemos visto tal vez uno de los primeros tiempos más apáticos y más flojos de la Argentina en partidos importantes en mucho tiempo esta parte, pero lo resuelve porque siempre resuelve el mismo, que hoy metió el gol y nada más, por lo menos en el primer tiempo, y esa capacidad de calcar goles, ¿no? Está a punto, a 87 goles de llegar a los 1000, y como el de hoy, es el mismo que le metió el Real Madrid cuando le mostró la camiseta al Bernabéu. Habrá hecho 200 iguales al que hizo hoy, y me parece que estamos maravillándonos una vez más con el genio, a pesar de un primer tiempo apagado en lo personal y colectivo.
0: Sí, eso mencionábamos con los muchachos, Argentina solo el gol, Argentina solo ese grito de Messi, le costó mucho, Santi, sacarse de la cabeza el penal fallado al equipo argentino.
3: Vos sabés que me extrañó mucho, Leo, me parece que después de la pausa de hidratación, ya recién en el minuto 32 hay un quiebre en el partido cuando el equipo vuelve a jugar en corto. Austria, el rival es orden y nada más. Yo lo que les marqué en la previa, que es un equipo ordenadito, después no le pidan mucho, no tiene más de lo que hemos visto. En Europa a veces le alcanza para ganar porque los rivales son más o menos parecidos y cuando juega orden contra orden desequilibra una individualidad. Que bueno, tal vez en determinados partidos aparezca, pero no es mucho más que lo que vimos hoy Austria, pero Argentina me parece que sintió ese impacto como bien vos marcás y como marcaban con los chicos, y después le costó mucho traer en partido, salvo en el último cuarto donde se vio lo mejorcito. El gol de Messi, pero permítanme, ustedes lo han remarcado también, la jugada de Thiago en el armado, pero lo de Medina, que no tira el centro a la carrera y lo ve venir a Messi, y mirá que Medina no tiene selección, y Medina no tiene entrenamientos con Messi, pero evidentemente entendió lo que tiene que hacer un lateral izquierdo de un equipo en el que juega Leo Messi.
4: Y también Almada la deja pasar, ¿no? Porque también lo de Almada está, él lo pudo haber zapado él, patear él, y bueno, y después ver a dónde terminaba. Vos sabés que me pareció cadencioso por momentos lo de la selección, ante un equipo que corre, ante un equipo que te obstruye, que te marca, que no te deja pensar, que también te ataca, porque también lo de Argentina, en buena parte del primer tiempo, fue tratar de explotar los espacios que dejaba Austria.
3: Sí, sin dudas. Austria tuvo demasiado la pelota para lo que uno imaginaba dentro del partido, pero bueno, me parece que es un equipo que lo que trabajó muy bien es esos 3-4 segundos posteriores a la pérdida de pelota. Viste que esos los buenos equipos, sobre todo los buenos equipos de Guardiola, tenían ese sello distintivo, cuando pierden la pelota, pirañas para recuperarla, o el buen River del muñeco Gallardo para tratar de trazar algún paralelismo más cercano, y me parece que Austria apostó a eso. Claro, vos a eso, que lo hizo bien Austria, le tenés que agregar algo más, y ese diferencial, por lo menos en cancha hasta el momento, no lo tiene.
0: Santi, lo hablábamos mucho con los chicos acá. ¿Qué vislumbrás para el segundo tiempo? ¿Qué pieza podría llegar desde el banco para tratar de mejorar el juego?
3: Me parece que por como está planteado el partido, necesitas un 9 de juego. Necesitas agregar a alguien más al medio barra adelante, que podría ser Julián Álvarez. Pero es muy injusto también, Leo, lo pienso en voz alta mientras lo estoy diciendo aquí en el aire de Radio Continental. Uno, cuando habla de Julián Álvarez, no es que habla en contra de Lautaro Martínez. Lautaro Martínez es un crack, es un...
0: Se nos va. A ver, Santi, si te tenemos allí. A ver si puede volver Santi Russo para redondear su comentario. Bueno, es lo que dicen ustedes.
5: Sí.
0: Está hablando Santi Russo de ese 9 de juego. Vale. De ese 9, Santi, con Lautaro. Sí. Y para que entre Julián, decís vos.
3: Cerrado el partido, Leo, agregás una... Quise agregar también una compañía para el armado, porque Julián tiene esa característica, ¿no? Y por ahí Lautaro es más de necesitar la pelota dentro del área, como en la jugada del penal. Ahí sí es más decisivo el Toro, me parece.
0: Sí.
3: Pero bueno, es una sensación que me queda del primer tiempo errático de la Argentina, pero ganando 1-0 y con la perspectiva de que uno confía en que lo que venga va a ser mejor.
0: Te voy a hacer una pregunta complicada, Russo, pero sé que vas a salir airoso. ¿Quién fue el mejor del primer tiempo?
3: Ay, qué pregunta, Leo, me cuesta decirte, el mejorcito de la Argentina. Yo tengo una debilidad por McAllister, a mí me gusta McAllister, pero si me pongo a ver en frío el partido de McAllister, por ahí no fue bueno en cuanto a los números. Creo que De Paul estuvo en ese rol de hablarle al árbitro, de pelear, de jugar. Lo de De Paul también puede entrar un poquito en ese juego, pero el 10, erró el penal. No, ¿qué hizo Messi en el partido hasta el momento? Ni más ni menos que el gol, y es el máximo goleador de la historia de los mundiales. ¿Qué podemos decir de él?
0: Y es el máximo goleador del mundial por ahora.
3: Y mirá si hubiese tenido puntería, tendría 5 goles en un partido y medio.
0: Tal cual, tal cual. Bueno, Santi, volvemos en un rato ya para el final del partido, para analizar la segunda presentación de la selección que gana por un tanto contra cero con gol de Messi. La seguimos, Santi.
3: Volvemos en un rato, amigos.
0: Ahí está, perfecto. Santi Russo, Colo, ¿qué más hay para contar? Estamos en el entretiempo, esperando por el segundo tiempo.
2: Bueno, que Argentina, sobre todo la escaloneta, le ha ido muy bien siempre contra equipos europeos. De hecho, está invicta ante los equipos europeos. Tampoco es que ha jugado demasiado en estos 97, 98 partidos hoy de Scaloni como técnico, porque la mayoría de los partidos los ha jugado contra rivales Conmebol, pero en los 8 partidos que lleva la escaloneta, 4 mundiales, una finalísima, 3 amistosos, y este que se suma ahora, no ha perdido.
0: Bien, yo te veo, Bocha, te veo tranquilo, y a Gustavo lo veo ahí, impaciente, mi sector izquierdo acá del comentario, te veo impaciente, como que Argentina no le encuentra la mano, y vos, Bocha, estás tranquilo.
5: No, ya con el gol Argentina entra en un estado de tranquilidad, de control del partido. Lo que necesitaba Argentina, que hasta el gol no tenía, era el controlar el partido. A partir del gol me da la sensación que Argentina ya empezó a controlar el partido.
0: Y vos, Gustavo, te vi impaciente por algún momento del primer tiempo.
4: Porque este Austria jugó mejor incluso que en el triunfo ante Jordania. Yo me quedé viendo el partido, fue de madrugada, me quedé viéndolo. Y lo vi a Austria, más allá del dominio y de la superioridad que tiene, no lo vi... Hoy lo vi mejorado. hoy lo vi mejorado. Y Argentina lo vi cadencioso, o sea, el toquecito, la tenencia, sí, mira, pero que hoy tal vez, no sé si es la respuesta, pero bueno, nada, cuando tenés a Messi, hables la lengua que hables, generalmente pero, claro, vas a encontrar la respuesta acertada.
0: Pampa, desempata acá, ¿estás nervioso, estás tranquilo?
6: No, tranquilo, pero por sobre todas las cosas porque Austria, si bien es cierto que en algún momento pareció dominar el partido, coincido con lo que marcaba Santi, no parece tener tantas armas ofensivas como para lastimar, si bien es fútbol y en una jugada te pueden anotar, pero no parece ser un equipo peligroso en la parte ofensiva, pero bueno, el respeto del caso, recién lo veíamos a uno de los volantes, a Schlager, hablando con uno de los asistentes, con el árbitro, sobre la jugada del penal.
0: No están conformes los austríacos con el arbitraje.
6: Sienten que no era penal.
0: Sí, tal

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1: Bien, está volviendo Argentina también a otra para el segundo tiempo. Pampa, me parece que no hay cambios en Argentina.
2: No, los mismos que terminaron el primer tiempo, señor.
1: ¿Qué tiene que hacer Bocha Argentina en el comienzo, en el primer cuarto de hora?
3: Seguir manejando el partido como hasta ahora, replegándose un poquito, no mucho, y jugando en contra.
1: Bien.
3: ¿Hay un cambio, me pareció?
1: No, el último que entró fue Lautaro Martínez.
3: Es lo que yo decía.
1: Gustavo, necesita un gol Lautaro Martínez.
4: Sí, urgente. Él necesita un gol. Él necesita un gol para acallar a sus demonios, porque es un muy buen delantero, porque lo es. O sea, no yo creo que Julián es bastante superior a él y a la gran mayoría de los nueve del mundo. Pero Lautaro Martínez es goleador de Italia cada vez que tiene ganas. Sale campeón todos los días con el Inter. Y necesita urgentemente, más que nada, para su confianza. Él, y ya no es una idea nuestra. Él lo dijo al final de uno de los amistosos, creo que al final del partido con Islandia, que él necesitaba esta revancha, que él no había llegado bien o no había tenido una buena actuación en el 2022 y que necesitaba otra cosa en este Mundial, y ojalá que se le dé hoy.
1: Bien, Pam, ha comenzado el segundo tiempo, primer minuto, está ganando Argentina 1-0, tenés repercusiones, Pampa, de diarios españoles sobre la actuación de Argentina.
2: Sí, señor, por ejemplo, el diario AS dice: Messi, máximo goleador histórico de los mundiales, con su tanto ante Austria, el capitán Argentina supera al alemán Klos y ya lidera en solitario esta clasificación. El diario Marca, también de aquel país, dice: el Messi más histórico, ya es el máximo goleador de los mundiales en solitario, con su gol marcado ante Austria acumula 17, uno más que Miroslav Klos.
1: Bien, Bocha, me parece que Argentina lo va a dejar venir y de contra, y
3: usted
1: de contra
3: no me escucha
1: puede,
3: a mí.
1: Puede terminarlo,
3: usted
1: ¿eh?
3: No me escucha a mí.
1: Sí, te escucho, sí.
3: Bueno,
1: pero por lo que
3: le dije,
1: por lo que se presentó en estos primeros dos minutos del segundo tiempo.
3: Sí, se ha replegado y a jugar en velocidad de contra, desgastar a Austria y después vendrán los cambios con los más rapiditos.
1: Claro, exactamente, con Julián, por ejemplo, para lo que quede de partido. Salió a descolgarse, jugó la ropa allí el Dibu Martínez. Defensivamente, Gustavo, un poco mejor que contra Argelia, ¿lo viste igual?
4: No, porque ni Argelia le pateó al arco, ni Austria lo ha hecho tampoco. El tema es que Austria lo presiona más arriba. Austria lo busca de otra manera, con más gente, incluso te diría hasta con más capacidad ofensiva. Y más allá de todo, por lo menos por ahora, tocando todas las maderas que haya,
1: sí.
4: No le han pateado el arco. No le ha generado la zozobra de una jugada de gol, sí de el merodeo.
2: ¿Puedo agregar otro nombre a los que podrían ingresar, además de Julián Álvarez y Simeone? Nico González, quizás, ¿no? Para hacer la banda por el sector izquierdo.
4: Para desahogar un poco.
2: Sí.
4: El tema es Almada, está claro. Más allá de su participación.
2: Nico Paz.
4: Más allá de su participación en el gol. Yo creo que Nico Paz, si entra, va a ser por Messi.
1: Ahora, otra cosa. Viendo detalles de los partidos, de los arbitrajes, no están penalizando con tarjeta a los árbitros. ¿Se dieron cuenta? Porque recién
2: no
1: una
2: están
1: entrada
2: tan severos.
1: No, recién una durísima entrada contra Messi y dejan seguir como que le hablan. Acá hay un problema que tiene Ecuti Romero en su rodilla derecha, pero se dieron cuenta que no castigan con tarjeta a los árbitros.
4: No. Las faltas no, las boludeces sí, por ejemplo, al Miguel Almirón lo echan por este absurdo de
1: tapar
4: la boca.
1: Pero es reglamento, Gustavo.
4: Sí, también es reglamento amonestar por faltas. Pero es cierto que están laxos en ese sistema.
2: A mí me gusta lo que estoy viendo de los árbitros. Me parece que hacen que los partidos sean rápidos, dinámicos.
1: A mí no me gusta.
2: Lo que no me gusta es la pausa de hidratación. Eso sí, no me gusta.
4: La silbaron, me dicen, ¿eh? La chiflaron.
2: Después lo demás me parece que agiliza el juego y por eso también estamos viendo tantos goles y partidos de ida y vuelta.
1: Me voy a meter en un tema yo solito con Gustavo, pero si lo tengo que preguntar, ¿viste el arbitraje de Darío Herrera? ¿Qué diferente al del fútbol argentino?
4: Ayer vi que cobró un empujoncito en mitad de cancha, justo estábamos festejando el Día del Padre y con mi hermano lo veíamos.
1: Me metí solo
4: yo. En la mitad de cancha cobró, Bélgica-Irán estuvo, ¿no?
2: Sí. Sí.
4: Cobró un empujoncito en la mitad de cancha,
1: me metí
4: bastante
1: solo.
4: Menos obsceno que el penal que no le cobró a River en el Clásico.
1: Me metí solo.
4: Herrera no me parece un mal árbitro, quiero decirte. Para mí no es un mal árbitro, Herrera. Yo digo, el nivel arbitral de Argentina es muy pobre.
1: Sí.
4: Y estoy siendo hasta bien hablado, solamente diciendo muy pobre. Pero si yo tengo que sacar dos o tres, yo Herrera creo que lo saco. Ahora que el último partido del Clásico le pifió, pero de una manera escandalosa, él y el VAR, ¿eh? No nos olvidemos.

0: Hablemos del VAR. Que el
1: VAR, ¿y a Falcón Pérez cómo lo viste?
0: Es más responsable.
1: ¿A Falcón Pérez?
0: No recuerdo qué dirigió Falcón Pérez.
1: Dirigió uno de los partidos...
0: Tampoco me parece un mal árbitro Falcón
1: uno Pérez. Uno de los primeros partidos dirigió Falcón Pérez.
0: Acá en los mundiales dirigen distintos.
1: Con otro reglamento.
2: Dirigís menos. Yo coincido. La diferencia también está ahí, en la cantidad. Vos lo ves a estos árbitros en un mes dirigir 4 partidos, 5 partidos. Acá lo ves 2.
3: Sí, da la sensación que hay árbitros que son buenos, pero en el fútbol argentino se confunden. Y cuando van después a este tipo de competencias, denotan que son buenos, demuestran que son buenos.
1: Claro, exactamente. Okay. Exactamente. Cuando Argentina perdía, claro, estaba en offside, y Lionel Messi había tirado la gambeta larga para esquivar al arquero, pero estaba en offside. Dame un oyente y vuelvo con los muchachos, dale.
4: Hola muchachos, buenas tardes. Le habla Roberto de la ciudad de San Nicolás, ciudad de la Virgen. Bueno, me hice una escapadita, terminó el primer tiempo. Vine a buscar a mi señora al trabajo, que le tocó trabajar. Así que aproveché el entretiempo para venir a buscarla y ya estamos volviendo. Pero siempre escuchando la radio, siempre firme, todos los días. Abrazo grande.
1: Abrazo grande para los queridos oyentes del fútbol continental.
0: Buen marido.
1: Exactamente.
0: Buen marido.
1: Exactamente. Flor. Sí. Recordamos.
0: Jackie en la cancha. Jackie en la cancha.
2: Mira, epa.
0: El hijo es.
2: Bueno, no, es el igual, hijo. Demasiado. ¿No?
1: Está en la cancha viendo a Argentina. Está viéndolo a Messi, Shakira. Bueno, sí, recordamos las vías de comunicación.
5: 11-44-000-590 es nuestro número de WhatsApp en donde nos conectamos. Nos pueden escribir, nos pueden mandar audios también para contarnos cómo están viviendo este partido de la Argentina. Recuerden, estamos en vivo en este momento también a través de nuestro canal de YouTube, Radio Continental AM590.
1: Como Gustavo, como que se acomodó mejor la mitad de la cancha, ¿no? Las piezas empiezan a acomodarse allí para manejar el juego.
0: Sí, un poquito. Igual había arrancado Austria presionando bien arriba, pero Argentina rápidamente, de a poquito, no rápidamente, está teniendo la pelota y está conjurando el peligro austríaco.
1: Y como que cuando Argentina ataca Pampa, el fondo austríaco da licencia, si Argentina puede meter el estiretazo.
3: Sí, y además Argentina tiene una jerarquía individual que en cualquier momento te puede romper el partido. Y déjeme destacar la labor de Facundo Medina. Cumplió en el primer partido y en el segundo partido... partícipe muy importante en el
1: Pero momento. ellos, digo Medina, el Gustavo y Flores, el Bocha, no, ellos se quedan con las luminarias de la calle Corriente, con los Messi, con De Paul, pero no los escuché.
3: ¿Viste? Está jugando para no salir del equipo, mire lo que le voy a decir.
1: Mirá.
0: Yo creo que el mejor de Argentina en este momento es Cuti Romero, por mucho. El más firme de Argentina es Cuti Romero, del medio hacia adelante de la Argentina no ha sido bueno para nada.
1: Yo creo que empieza a mejorar.
2: Muchachos, la figura es Messi. Te tiene un cascotazo,
1: Gustavo. Te tiene un cascotazo, tu amigo.
0: No, el Bocha, bueno, sabemos.
1: Es otro fútbol, le gusta otro paladar.
0: Tienes que tener que explicar esto. Ahora, si la clava de ahí en el ángulo, le voy a dar la razón al Bocha. Claro. Pero hasta ahora no. Pero ahora después.
2: La falta, ¿quién se la hicieron? ¿El gol quién lo hizo?
1: El penal, ¿quién lo erró?
0: ¿Y quién erró el penal?
2: Bueno.
1: Ahí Argentina tratando de buscar el segundo gol, partido que se está disputando en Dallas. Argentina está ganando 1-0, gol de, por si recién te prendés, gol de Messi, 39 del primer tiempo, y Messi falló un penal, no le acertó al arco en el comienzo del partido. Pampa, sí, para decir, Pampa.
3: No, coincido con lo que marcaban ustedes. No, coincido con lo que marcaban ustedes. Messi siempre es importante, pero hoy hasta el gol había estado un tanto compungido por aquel penal errado.
1: Bien, perfecto. Y Flor, estás observando atentamente el partido también. ¿Te gusta Argentina? ¿Te gusta el fútbol? Bueno, perdón, esto sin chanza, pero después, pobre de lo que ha hecho Uruguay ayer, ¿te gusta Argentina?
5: La verdad que sí. Bueno, Muslera tuvo un gran error ayer y así se lo hizo saber Uruguay, pero veremos también cómo les va.
0: Son injustos con Gatti, son injustos con Muslera. Hoy leí algo, ¿no? Con un amigo que es igual a Muslera. Son injustos con Muslera, ¿eh? Es un arquerazo.
5: Sí,
0: pero perdón, ahora lo que yo no sé es si iba a atajar Roget antes del Mundial y que de buenas a primeras apareció Muslera.
1: No, ahora yo digo, estando Bielsa como técnico, ¿sorprendería que lo ponga Roget y que lo saque a Muslera por ese error? Siendo Bielsa, ¿eh?
0: No lo sé.
1: A ver, Gustavo, Viña jugó mal contra Arabia y lo limpió en el entretiempo.
0: Bueno, Viña juega mal
1: cuando hay un peligroso tiro pobre libre Viña, para Austria, ¿no? Por eso Gustavo se queda,
0: sí.
1: Porque hay un peligroso tiro libre para Austria rincón izquierdo del área grande,
3: falta
1: Pampa.
3: De Cuti Romero, el mejor del partido para Medina, sobre Laimer.
0: Necesaria falta, tiro libre, sí, igual, sí. Absolutamente peligroso.
3: Sí.
0: Que nos pone en complicaciones.
1: Sí, nos pone en complicaciones.
0: Austria convirtió por arriba ante Jordania.
1: Claro.
0: Bueno, complicado, un tiro libre al borde del área, no sé hasta dónde se puede contar.
1: Sí.
0: Es un tiro libre complicado.
3: Savitzer.
1: Es un tiro libre complicado. Ustedes no se entienden que no podemos. Ah, yo me muero de ganas de relatar todo, ¿no? Pero no se puede. Pero hay un tiro libre muy peligroso. Muy peligroso para Argentina. El Bocha dice ojo.
2: Para mí.
1: Me muestra lo a veces ojota.
2: Le pega muy bien el 9.
1: Savitzer, sí, señor.
0: Savitzer.
1: Argentina se defiende. Ojo, cuidado con esta. Cuidado con esta, y aparece Dibu Martínez, aparece, creo que la primera participación importante de Dibu en el Mundial.
2: Sí, una buena tapada, Dibu.
1: Sí, y demostró que su mano está en condiciones para sacar esa pelota. Fue complicada, Gustavo, fue un tiro libre complicado.
0: Difícil, pero al medio del arco, Dibu elevó su mano y conjuró el peligro.
1: Exactamente, y como bien dicen ustedes, juega mucho por arriba el equipo austríaco, Pampa.
3: Sí, porque tiene jugadores con mucha altura, con buen porte físico, de 1.90, 1.95, por eso es un rival para tener en cuenta.
1: Bien, ¿fue a ver a Messi, Shakira?
0: Bueno, fue a ver a la selección argentina.
1: Nah, fue a ver a Messi.
0: Sí, bueno, no sé a quién fue a ver. ¿Tienes Argentina?
1: ¿Tenés alguna punta? ¿Quién fue?
0: No. Fue a Argentina.
1: Bueno,
0: A ver, Messi aparece en todos sus videos en los mundiales.
1: Claro. Sale Austria desde el fondo, 3:20 de la tarde hasta las 4 de la tarde, hasta que termine el partido. Estamos en el fútbol continental. Después sí, ya nos vamos a liberar, vamos a hacer...
0: Vuelve el fútbol continental del verano.
2: No ardan.
1: Porque estamos hasta ahí pudiendo contar las cosas, queriendo te escuchar, oyentes del fútbol continental. Empieza a amigarse otra vez con la pelota Austria peligrosamente. Argentina recula, Bocha, y Argentina le está dando la posesión al equipo europeo.
2: Sí, pero no lo lastima, salvo en esa pelota parada. Lo que no tiene que cometer son infracciones.
1: Bien, no tiene que cometer infracciones Argentina. Partido de pierna fuerte, fundamentalmente por el lado austríaco. Falta en la salida durísima allí de contra Lautaro Martínez. Le están pegando más de lo que está jugando Lautaro.
2: A Lautaro.
3: Sí, jugando bastante retrasado para intentar agarrar la pelota. Recordemos que es el primer enfrentamiento oficial entre Argentina y Austria. Nunca se habían enfrentado oficialmente, y obviamente es la primera vez en mundiales. Sí hubo dos encuentros amistosos. Uno fue triunfo de Argentina, 5-1 en Viena. El otro también fue en Viena, empate 1-1. Sí, pero es la primera vez que se enfrentan de manera oficial. Primera variante, sale la figura del partido para Medina. Sí. Sale Cuti Romero, entra el jugador de River, la figura de River, Nicolás Otamendi.
1: Yo no sé, queridos oyentes, compañeros, si este cambio tiene que ver con cambio táctico. Para mí, sintió alguna molestia Cuti Romero.
0: Sí, acordate que estuvo caído hace unos minutos, tomándose creo que el posterior de la pierna derecha.
1: Por eso mismo, me parece que no es como el cambio de la semana del partido anterior, donde le entregó la cinta a Messi a Otamendi. Acá me parece, Pampa, que puede haber alguna situación física también en Cuti.
3: Sí, y eso es peligroso porque cualquier lesión, cual sea, te puede dejar afuera de varios partidos. Esperemos que no sea nada lo de Cuti.
1: Llegando al minuto 15 del segundo tiempo, está ganando Argentina a Austria 1-0, oyentes de Continental.
6: Tarde, grupo, Alicia de Junín. Tranquilo, chicos, tranquilo. Va a ganar. Argentina va a ganar. Yo dije 2-0. El otro día dije 3-1. Ganó por 3. Así que yo sigo teniendo fe.
1: Argentina con Otamendi, entonces por Cuti Romero. Argentina ganando el partido. Argentina teniendo más tenencia de pelota. Empezó a tener la Bocha McAllister, a juntarse con Enzo Fernández. Argentina por ahora maneja el resultado.
2: Maneja el resultado y maneja la pelota, No ha podido Austria ganar en ese duelo táctico de presión, y Argentina tiene la pelota.
1: Lo que queda claro es que salga, bueno, como termine este partido, y después viene Jordania, pero creo que con Jordania va a meter muchos cambios, Scaloni, y quizás...
2: Vamos nosotros.
1: No, y quizás, Bocha, le aparezca algún jugador que él hasta ahora no ha visto. Y después me dicen, no, pero va a ser Jordania, menor expectativa, menor exigencia. Pero es como que...
2: El Colo Barco.
1: Le falta un Enzo Fernández contra México, que le apareció y le solucionó muchas cosas en Qatar.
0: A veces podría ser Nico Paz. Yo creo que Nico Paz está llamado a ocupar ese lugar. No te digo porque por características, pero sí por realidad. Es un chico que apareció cerca del Mundial en un nivel altísimo y que puede serlo. De todos modos, primero hay que sacar esto adelante, porque sí. se está complicando.
1: No está cerrado el partido.
0: Se está complicando.
1: No está cerrado, y por más que el Bocha dice hay que estar tranquilo, yo veo una Austria dominante, veo una Argentina que recule, y veo una Argentina...
2: Se asustan con una facilidad.
1: Pero no tiene respuestas, Bocha.
2: Años de fútbol que tienen y trabajar y se asustan.
3: Yo veo que tienen la pelota, pero no inquietan por ahora, no generan peligro.
1: ¿Y con qué contrarresta Argentina? Porque
3: eso,
1: está bien,
3: tiene que entrar Nico González y Julián Álvarez.
1: Estamos viendo otro partido, parece, sí, Gustavo, ¿no? A diferencia de ellos.
2: Tiene menos llegada que el subte a La Rioja, y ustedes insisten con la tenencia de la pelota.
1: Por favor, bueno. Bocha, recordamos lo que vamos a hablar 15 del segundo tiempo. ¿Recordamos lo que vamos a hablar después en el fútbol continental de San Lorenzo?
2: Sí, la salida sorpresiva. Más allá de que había una situación, yo les contaba la semana pasada, del técnico con la dirigencia, de charlas que no habían sido del todo buenas en cuanto al tono, pero hoy tomó la decisión, o mejor dicho, ayer a la noche tomó la decisión de no seguir siendo el técnico de San Lorenzo, así que están a la búsqueda. Tengo entendido que después del partido, obviamente, y más tarde-noche, van a tener una reunión con un técnico.
1: Bien, ¿se viene algún cambio en Argentina? Lo veo Scaloni muy trabajador en la línea de cal, pidiendo presión. ¿Alguien se viene? ¿Será Julián? ¿Será Nico Paz? ¿Quién se vendrá para jugar esta última media hora del partido? Pero vi que está charlando Scaloni con algunos de los muchachos. ¿Qué te imaginas, Gustavo? ¿A quién tendría que meter el técnico?
0: Alguien que corra, a ver, con esta contra. Digo, alguien que corra, Argentina necesita desahogo. Necesita urgente desahogo. Que obviamente se lo puede dar el segundo gol, pero desde el trámite, Argentina no tiene la pelota. El Bocha no le preocupa no tener la pelota, pero este equipo está acostumbrado a tenerla. El tema es que también es cierto, Austria rodea la manzana, pero salvo el tiro libre que sacó Dibu, no genera. Pero igualmente no deja de ser un peligro que te tengan cercado.
1: Yo creo que Argentina, cuando se lo proponga, seriamente lo termina el partido.
2: Pero lo de Celesti Blanco, eso es lo de Argentina.
1: Sí, Bocha,
2: no,
1: pero...
2: No, yo le digo, por ahí ustedes estaban confundidos.
1: No, pero explícame, y explícale a la gente que no lo está viendo al partido.
2: Racing del...
1: ¿Cuántas llegadas claras ha tenido Argentina? ¿El penal, el gol y qué más?
2: Cuatro. ¿Y cuántas Austria? A ver, decime.
1: Austria, el tiro libre.
2: ¿Y de qué más?
1: Nada más.
2: ¿Y entonces?
1: Bueno.
2: ¿De qué me estás hablando?
1: Tanda.
2: Cuatro o cinco llegadas.
1: Piedad con el Bocha. Esperá porque vienen cambios. Esperá que vienen cambios. Vamos a informar de los cambios y vamos a ir. ¿Quiénes vienen?
3: Lo pedíamos, sí señor. Nico González a la cancha. Julián Álvarez también al terreno de juego. Nico González con la 15. Julián Álvarez con la 9. Se impone la salida de Thiago Almada y la salida de Lautaro Martínez.
1: Esto me da tranquilidad porque quiere decir que los que tengo a mi lado saben y un montón. Dijeron Nico González y Julián. ¿O no,
2: Flor?
1: Todos
2: los partidos, sí, el mismo cambio, dale.
1: Ellos dijeron eso, ¿no?
3: ¿Cómo nos adelantamos, eh? ¿Cómo nos adelantamos, Leo?
1: Son buenos, Flor, ¿no?
3: Primicia de Continental.
1: No. La tiene muy clara. Pausa, tande, pegamos la vuelta, dale.
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1: Convirtió el gol de penal sobre la hora frente a Jordania.
2: Se fue Mascarita.
1: Se fue Álava, se fue Posch. Los cambios, querido Pampa.
3: Sí, ingresó el número 22, Alexander Pras. El número 23, Marco Friedl. Y el número 7, quizás la figura, Arnautovic. Los tres que ingresaron en el conjunto austríaco, señor.
2: Ese es peligroso, Arnautovic.
1: Arnautovic, sí, es peligroso. Y recordamos que se fue el Cuti Romero, entró Otamendi, que se fue Lautaro Martínez, que se fue Thiago Almada, que entró Nico González y que entró Julián Álvarez. Los cambios en Argentina, tres cambios por bando, llegando al minuto 23 del segundo tiempo. Argentina le está ganando a Austria y con esto consiguiendo el primer lugar del grupo y esperando por el segundo del grupo de España, Uruguay, Cabo Verde y Arabia Saudita, que ayer, con el gol de Cabo Verde, cambió el panorama de lo que podía ser España o Uruguay.
3: ¿Se imaginan a Cabo Verde, por ejemplo, clasificando en segundo lugar? Tranquilamente podría ser un hipotético rival de Argentina.
1: Con Bocini en el arco.
2: Cabo Verde, si vos...
1: Yo creo que puede ser Arabia.
3: A ver, los optimistas, podríamos decir, empató con España, empató con Uruguay, ¿por qué no le puede ganar Arabia Saudita?
1: Bueno, pausa de rehidratación.
3: No te convenció mucho.
1: No me convenció.
3: Bueno.
1: Pausa de rehidratación. Entonces, momento de análisis. Mirá, Gustavo, cómo están haciendo un cabildo abierto. Sí, Aymar, sí. Scaloni y Samuel.
0: Sí, charlan. Se ve que no está todo tan bien como cree el Bocha. Por eso hay una tertulia allí en el banco de suplentes. a tomar agua, a refrescarse.
2: ¿Un asado? De rehidratación para que el técnico le hable.
0: Yo estaría muy tranquilo, no estaría hablando con mis ayudantes, más pediría un sanguchito, ahí venden hamburguesas muy buenas, cerveza también, te venden cerveza ahí en Estados Unidos, así que, pero no, veo rostros inquietos, lógicamente, el resultado es muy corto, y todavía queda un tramo largo. ¿Lo puede definir Argentina? Sí, lo puede definir. Pero hasta tanto eso no suceda, estaremos preocupados porque la diferencia es mínima.
1: Sí, el partido es mínimo, el resultado...
3: ¿Quién más podría entrar? Pienso en Simeone, Nico Paz y alguno más que se les ocurra.
1: ¿Palacios para tener la pelota?
0: Sí.
3: ¿Barco?
0: ¿O Barco?
1: Yo creo que... A ver, si Argentina tuviese un 5 de contención... Era el 5 el que entraba.
0: Sí, un 5 entrado.
1: Sí, pero no teniendo ese jugador táctico, yo creo que Palacios le puede dar aire, juntarse un poquito con De Paul, quizás sacar a Enzo Fernández y meterle una murallita y jugar y tocar permanentemente, Pampa.
3: Sí, señor, estoy mirando el banco de suplentes de Argentina, los que todavía pueden ingresar. Bueno, Barco, está Gio Lo Celso, está el Flaco López... Palacios, Paredes, Nico Paz, Senesi, Simeone.
1: Bueno, Paredes puede tener minutos también. Si Paredes está bien, Paredes es un jugador ideal para este partido.
2: Sí, yo creo que va a estar para el último recién.
1: Pero Bocha, si él está bien, es ideal para este partido. Para plantarse en el punto central de la mitad de la cancha. Vos jugá para acá, vos jugá para allá. Vamos, yo estoy acá esperando en la contención y en jugar. Voy con el Pollo del Monte, otra vez, mirá. Voy con el Pollo del Monte, voy al FanFest de Palermo, Pollo.
17: Leo, ¿me escuchás bien ahí?
1: Perfecto, 5-5.
17: Bueno, vos sabés que cuando entró Julián Álvarez, cómo aplaudió la gente, y todos decían que lo aplauden Almada, no, es a Juli, quieren el gol de Juli, como decías vos recién. Y cada vez que toca la pelota a Messi, cuando recién estuvo la oportunidad que el arquero parece que la tocó, que no dieron córner, la gente toca la pelota a Leo Messi y Leo Messi y se enardece. No te puedo decir la cantidad de gente que hay. Yo cubrí para Qatar cuando estuvimos acá en el FanFest, Argentina, Países Bajos, no había tanta gente como hoy. Hay expectativa con este Mundial con la Argentina, Leo.
1: Bueno, sí, a favor de Qatar era el clima, ¿no? Calor, veranito, ahora...
17: De diciembre.
1: Claro, y ahora jugamos con el horario, mucho horario laboral. Mucha gente, me imagino, Pollo de saco y corbata, mucha gente que ha salido de la oficina para ver el partido también.
17: Totalmente. Bueno, yo creo que se paraliza el país. Dejan en las escuelas, por ejemplo, hay pantallas gigantes en los teatros, en los audioteatros, en los pequeños teatros que hay en las escuelas, pantallas gigantes, pero para que no se vayan de la escuela, porque queda la previa y la otra, que quedan ahora, porque no quieren que los chicos falten al colegio. Pero mucha gente que vive por acá cerca viene a ver el partido también por cábala, porque lo que sucedió el Mundial pasado.
1: Bien. Bueno, después en la desconcentración, cuando termine el partido, cuando ya la gente esté más tranquila, te vas a hacer un raid importante, ¿te parece, Pollo?
17: Hasta luego.
1: Bien, minuto 27 del segundo tiempo. Argentina sigue ganando por 1-0 y va contra el arco austríaco, muchachos.
2: No, pero no era que la tiene Austria la pelota.
1: Pero va contra el arco en un córner, Bocha.
2: Bueno.
1: Te está mirando a vos, Gustavo.
0: Yo me fui del partido.
1: Te fuiste del partido, ¿no? Sí.
2: Cuando pasó el partido.
0: Lo que pase con el partido, ahora lo definimos.
1: ¿Cuántas imágenes tuvo ya?
0: 3.
1: Fue más importante que el partido, ¿no?
0: Sí, sin duda.
1: Bien, Argentina casi llega al segundo con un cabezazo peinado, centro de Messi, Nico González. Bueno, Nico González, Pampa, también da esto, ¿no? La pelota aérea.
3: Sí, señor, el hombre de Atlético Madrid, que generalmente ingresa en la etapa complementaria en el conjunto madridista. En Argentina lo mismo, ingresó el otro día y ahora de nuevo en el segundo tiempo.
1: Bien, minuto 29 del segundo tiempo, fútbol continental. Estamos en Radio Continental en AM590. Se está jugando en Texas el partido. Después del mismo tenemos a Santi Russo, al Negro Bulos, a Cholo Sotile, a toda la gente que va a opinar sobre este encuentro que está ganando Argentina con gol de Lionel Messi. ¿Qué le queda en el banco? Recordamos, Pampa, ¿qué le queda en el banco?
3: Aparece Giuliano Simeone, también Senesi, bueno, obviamente los arqueros Rulli y Musso, Nico Paz, Paredes, Palacios, Montiel, bueno, está lesionado, el Flaco López, Lo Celso, Barco, son algunas de las posibilidades.
1: En este momento de Mundial, que vos tenés dos arqueros suplentes, si te cascotean en el rancho en algún partido, ¿podés poner otro arquero y que atajen dos? teniendo dos en el banco? Bien, vamos a escuchar a los oyentes, dale, comunícate con nosotros, dale.
18: Buenas, buenas, acá vamos por la ruta 2, llegando a Dolores, escuchándolos desde el primer momento. Salimos de La Plata, vamos a Mar del Plata, así que bueno, vamos en compañía de ustedes. Vamos por el kilómetro 190 y acá estamos, expectantes.
19: Buenas tardes, Radio Continental, soy Ángel Aranda de Corrizuela, Chaco. Gana Argentina 2-0.
1: Minuto 30 del segundo tiempo, Argentina ganando por un tanto contra cero. No le gusta lo que ha hecho el Colo con la estadística. Están buscando algún detalle. A ver, Colo, si venís. Vení, Colo, porque te quieren consultar por algo.
2: Pero siempre.
1: 30 minutos del segundo tiempo. Florcita, te tengo. Sí. Estás con nosotros, Florcita. Flor vino toda con una parafernalia tremenda. Bandera, gorro, vincha, gorritos con... ¿Qué es esto? Con campanita.
5: Los cabeles.
1: Trajo de todo. Mira el calumbra ahí. Mirá qué bien.
3: El gorrito, qué lindo.
1: Sí, el gorrito de Flor. Flor vino toda con la indumentaria argentina, pero también te cuenta y nos cuenta cosas y, por ejemplo, las vías de comunicación.
5: Exactamente. 11-44-000-590 es nuestro número de WhatsApp. Atención, porque si bien hay muy poco tránsito, ocurrió un choque entre un auto y una moto en Avenida La Plata y Asamblea, así que si están por la zona, circulen con precaución.
1: Bien, amonestado en Argentina, Pampa.
3: Sí, señor, el primero en Argentina, el número 25, Facundo Medina, es el amonestado.
1: ¿Hubo alguna ¿hubo algún amonestado en el primer partido contra Argelia?
3: Tendría que ser.
1: ¿O será el primer amonestado? Esto lo maneja el Colo. El Colo maneja toda la estadística. Él está recapitulando, pone hojas en el libro, no le importa a nadie. Pero él está poniendo las hojas allí de las estadísticas.
3: Yo no sé si y Laimer también, es cierto, lo que marcaba el Bocha, el número 20, Laimer.
1: Estás tranquilo, Bocha. Seguís tranquilo como hace 10 minutos.
2: ¿Y que hay algo para preocuparse? Decime vos.
1: Sí, el resultado.
2: A ver, ¿cuántas situaciones creó Austria? A ver, me explico.
1: Tan solo 1-0. Medina está conmigo.
2: Pero contame las situaciones que tuvo Austria. A ver, te pido, por favor.
1: Argentina no tiene el control del partido.
2: Pero no necesita tener el control del partido.
1: Ojalá que sea el pensamiento del Boche, que Argentina no pase ninguna zozobra.
3: Le respondo, querido Ojeda, no tuvo amonestados argentinas. ¿Viste? En el primer partido.
1: Viste, y el Colo ya me lo había pasado recién en un papel.
3: Muy bien el Colo.
1: Primer amonestado del Mundial, entonces, Facundo Medina, ¿sí? En el equipo argentino. Gustavo, él está muy tranquilo.
0: Sí, sí.
1: Vos
0: sí,
1: estás
0: sí,
1: como
0: sí,
1: yo.
0: Sí, yo estoy un poco, porque a mí me importa. Al Bocha no, al Bocha si quedamos afuera no le da lo mismo. A mí me importa, porque el Bocha tiene un quilombo con el técnico de San Lorenzo que...
1: Ya va a hablar de eso,
0: ¿no? Lo entiendo, pero nosotros, que hoy Independiente volvió al trabajo, tenemos la mente puesta en la selección, simplemente.
1: Sí, falta menos para que arranque la Sudamericana, la Libertadores, el campeonato, falta menos
0: el
1: ya.
0: El campeonato arranca una semana después del Mundial.
1: Por eso digo. Y saben un detalle. Que los voy a conmover con esta información que le voy a dar. Con el partido de ayer de Egipto, que le ganó a Nueva Zelanda. Ya se jugaron, como en el partido anterior, 64 partidos. Ahora viene el resto para este, porque son más equipos. ¿Se entendió? No. Bueno, no importa, después doy un folleto explicativo. Bueno, Argentina y la pelota, ya... ¿Ya tuvimos Colin Brackett en el último tiempo?
0: Recién, cuando Aymar, Samuel y Scaloni estaban hablando.
3: Se vino otra variante en Austria.
1: Otra variante en Austria, en el equipo... europeo, el 21.
3: Patrick Wimmer.
1: Y se va el 18.
3: Es el 18, sí, señor. Schmidt.
0: En líneas generales, si uno no estuviese por ahí con los intereses puestos en este partido por una de las dos selecciones, el partido es chatito.
1: Es feo. Muy feo el partido,
2: flojo,
1: Sí. Bueno, pero pará, Bocha. El partido es feo y el protagonista principal es argentino. O sea que si el partido es feo, el partido feo totalmente lo hace Argentina, No lo hace Austria. Lo hace Argentina.
2: No, porque Austria no juega lindos partidos. Justamente propone otra cosa.
3: El que lo tiene que maquillar es Austria el partido, totalmente.
1: Exactamente. Cuando le pegan en la oreja...
3: Al Dibu.
1: Sí, derecho al Dibu Martínez. Arnautovic, no, era el 20 que llegaba para...
2: El que fue amonestado.
1: Para tratar de complicarlo. Le han pegado... No he tenido... en casi dos partidos trabajo con su mano, el Dibu, ¿no? Que llegó
2: nada, prácticamente.
1: Sí.
3: Arnauto, dice.
1: ¿Y saben lo que faltó hoy?
3: ¿Qué?
1: El pelotazo certero de Dibu, que sí tuvo en el primer partido, dando habilitaciones para goles argentinos.
2: Jugando largo.
1: ¿Sí? Hoy no ha azoteado el Dibu buscando posiciones. Puede ser por el rival también.
2: También, ¿por qué no?
1: Argelia quizás jugó
2: un poco. Se ha replegado bastante.
1: Exactamente. Te veo pensativo, Gustavo, ¿cómo que
0: sí,
1: estás?
0: Sí, sí, es que uno aspiraba a que la selección jugara un poco mejor. Obviamente, desde aquí lo mejor que nos estamos llevando es el resultado, por ahora. Pero ustedes recién hablaban de elegir una figura y yo creo que no. Alguno va a ser, está claro, pero con un puntaje bajo, sin la influencia que estos jugadores, cualquiera de estos jugadores puede tener, por lo menos hasta aquí, sí. Por lo menos por ahora.
1: Tal cual. Bueno, trata de amigarse con la pelota otra vez Messi, un buen rodeo de Messi a Argentina, tratando de definir la historia. Faltan 10 para el final, Argentina lleva la pelota pero no lastima contra el arco rival, va a salir Austria. Ahora, algunos han pagado hasta $3,000 en la reventa. Bueno. Duele, Gustavo, ¿no? Para ver esto.
0: Mil duele, imagínate 3,000. Imagínate lo que puede llegar a salir una reventa para la final.
3: Si algo no es popular este mundial.
0: No, claro. Los mundiales. Pues es que la presidenta de México, que no fue al primer partido, al inaugural, ella dijo: no, me ofrecían la entrada, pero cuando supe lo que salía, decidí sortearla con alguien. Y la verdad, chica, creo que de Veracruz.
2: Pero 10, no fue la chica de Veracruz.
0: 10 millones de pesos salía.
2: No dejaron de entrar.
1: Bien, llegaba Austria contra el arco argentino. Facundo Medina, para mí, uno de los mejores.
2: Ahora es Medina.
1: De la selección. Hay otro cambio. ¿Quién se viene a la cancha?
2: Paredes.
1: El número 5. Leandro Paredes.
3: Como lo dijo el señor Leo Ojeda, se va a venir el número 5, el futbolista de Boca. Paredes, bien, primeros minutos en este mundial.
1: Está contento Gastón Ibáñez, ¿eh? La presencia de Boca. Leandro Paredes en la cancha, veremos quién se va.
3: Se va De Paul.
2: De Paul.
3: El motorcito.
2: Que tenía un corte, ¿no? En la pierna.
3: Sí, señor.
2: En el arranque del
3: partido.
2: Se va
3: el motorcito que se quedó sin nafta y también se viene Tagliafico. Mira. Primeros minutos para Tagliafico, el ex Banfield Independiente.
2: Se enojado, va
3: Medina.
2: Se va Medina enojado, ¿eh? Como sí, siempre, enojado.
1: Sí. Se va enojado Medina. Algo no le gusta a Medina.
0: Es hora
1: sin
0: de
1: honor.
0: Y está bien, pero a ver, estaba presupuestado que tenga minutos Tagliafico hoy, porque ya estando bien va a ser titular.
1: Bueno.
0: Más allá que jugó bien Facundo Medina. ¿Eh? Sí. Hay que hacerle mérito, más allá del gol, tuvo un buen partido.
2: Ojo esta pelota. ¿Eh?
1: Para mí.
0: Ojo, vos estás tranquilo.
1: Para mí.
2: El cambio, no tendría que haber hecho el cambio ahora.
0: Eso sí, nunca ante una pelota parada.
1: Para mí, bueno, despejó Argentina.
0: Clínico,
1: para mí, buen partido de Facundo Medina. Sí. A ver, es momento ya de hacer un balance de dos partidos. Se está terminando este. Y Facundo Medina está en el podio de los dos partidos.
0: Sí, sí. Hoy sí, el primero no lo recuerdo. Para mí el primero fue...
3: Correcto, sí.
0: Por supuesto, de Messi, de Enzo Fernández y alguno más. La
1: hoy no apareció Enzo, ¿eh?
0: No, hoy no apareció. Estaba leyendo en las redes algunos amigos que dicen que es un brillante primer tiempo de Enzo. Uh-huh. Yo, sinceramente, entiendo que esos amigos no saben nada.
1: Y McAllister tampoco ha jugado otro buen partido.
0: No influyó.
1: McAllister.
0: Thiago tampoco.
1: Bueno, De Paul bajó su rendimiento.
0: Sí. Lo bueno es... bueno, faltan dos.
1: No, decirlo.
0: No, digo, lo bueno es el resultado, finalmente.
1: Lo único.
0: Que aún sin jugar bien, porque hoy sí no se jugó bien.
2: No se jugó.
0: Bueno, con Argelia...
2: Hace mucho tiempo que no la habíamos jugado.
0: Sí.
1: Es verdad. La pregunta que cae, muchachos, es... ¿Maniatado por Austria?
2: No,
1: Esperá. Opciones. ¿Maniatado por Austria? ¿Un equipo que lo presionó un poco más arriba que otros rivales últimamente? ¿O es el rendimiento flojo de la misma Argentina?
2: Yo creo que fue un partido donde un rival que no lo dejó jugar bien. Pero que igual Argentina lo superó. Lo está superando.
1: ¿Para vos, Gustavo?
0: Austria lo puso en aprietos, sin ningún lugar a dudas. Más allá del tema de situaciones de goles, desde el desarrollo, Austria no dejó ser Argentina, que sabemos que puede ser.
1: Bien, ¿y para vos, Pampa?
3: Yo siento que Argentina se sintió cómodo con el dominio de Austria.
1: Sí. Yo creo que le costó desbloquearse del penal que falló Messi. Se limpió la cabeza en ese gol del 10, casi en el término del primer tiempo. Y después en el segundo, fíjese que, volvemos, el Bocha me va a decir, ¿y ellos cuándo patearon? Pero Argentina no pateó el arco en el segundo tiempo. No, no le pateó al arco, no, no le conoció la cara al arquero.
2: En el segundo tiempo, el de González y el remate de Messi, que no le cobraron este córner. ¿Pero dónde están lo viéndolo ustedes?
1: Me hace una pausa, dale, que viene la recta final, dale, vamos.
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6: Se lo ve preocupado Scaloni, no, sí, se lo ve.
7: No sabe la preocupación que tiene.
6: Recién falló una situación de gol Nico González.
7: Yo creo que renuncia a la contra.
6: Enzo Fernández llegaba también para rematar y
7: no vale, no,
6: y no pudo ser. Simplemente 1-0 el partido.
8: Y entró otro centro delantero, Chukwuemeka, el hombre del Borussia Dortmund, reemplazó a Gregoritz.
6: Bien.
8: Centro delantero por centro delantero.
6: Che, voy a hacer una pregunta. Julián Álvarez no tocó la pelota. Pero en serio, lo digo.
7: No.
6: ¿No tocó la pelota Julián Álvarez?
7: Bueno, tampoco la tocó mucho, salvo en la acción del penal. Martínez tampoco estuvo mucho en acción, ¿eh?
6: Pero no tocó... O sea, vos querés decir que Argentina no le juega para el 9.
7: Por lo menos hoy.
6: Che, Gustavo, pero no tocó la pelota, en serio, ¿eh?
9: No, hoy Argentina jugó como pudo. No jugó como quiso, no jugó como supo. Jugó como lo dejó Austria.
7: Mirá la pelota que robó Messi.
9: Mirá Messi, recuperando
6: la pelota. Recuperando pelota Messi. No. Recuperando y haciendo jugar.
9: Mirá Enzo, pica.
6: Al equipo. Se le empiezan a dar a Messi.
9: Teniéndola lejos.
7: Mirá,
6: bien. Bueno. Pero Argentina no.
7: Las piedras, ¿no?
6: No cierra el partido. Hay falta de Paredes. No, de Otamendi. Ahí está tu jugador, de Pampa.
8: Sí, señor.
6: El comandante.
8: Está intacto, ¿eh? Sí. Qué refuerzo trae arriba.
6: Está intacto, dice el Pampa.
7: No se mueve, está intacto.
6: Está intacto, ¿eh? Entró Otamendi y veremos qué tiene el Cuti Romero. Después seguramente vamos a tener información. ¿Cómo te imaginas, Gustavo? Porque yo sé la respuesta del Bocha. Pero ¿cómo te imaginas a Scaloni en la conferencia de prensa?
9: Autocrítico. Scaloni, si hay algo a lo que no le va, es a la autocrítica. Y eso es bueno.
6: Centro al área... Y el Dibu Martínez que contiene...
7: Yo le digo a la gente, un relator, como Ojeda, que inventan, diría ¡uh!
6: Primer pelotazo, mirá, primer pelotazo de Dibu Martínez en el pecho de Nico González, para una...
8: Dentro de lo poco de Argentina entró bastante bien Nico González.
6: Y ahí va Julián, primera pelota que toca Julián Álvarez, tiene que reencontrarse, ser el de Atlético de Madrid, el de antes de la lesión del partido contra Arsenal por... la Champions, las semifinales. Aparece, entiende el ritmo que hay que jugar el partido. Está bien, era el cambio que Argentina necesitaba. Ya estamos en el minuto 90. Argentina, tranquila, con poco hambre de gol, dominando la pelota, no jugando tanto en el área rival, pero Argentina,
7: tiki,
6: tocando la pelota, tiene que amigarse con la misma. Tagliafico pasando al ataque. Ahí va Argentina, Argentina.
9: Sí. Tiene la pelota, está bien, hace correr los minutos, van a adicionar, sí, menos que en el primer tiempo.
7: Sí.
9: ¿9? Y, no, 5.
8: 5.
6: ¿Y los cambios que hubo?
9: Claro, hubo unos cuantos cambios, estuvo el dichoso cooling break, Y Argentina gana la tenencia y la tiene ahí con esta falta que le han cobrado a Nico González, que entró bien para mí.
6: Entró bien Nico González. Sí. Se está terminando la historia. Bocha, redondeando la figura, ¿quién te gustó de Argentina?
7: Messi.
6: ¿Carlos?
8: Medina.
6: Gustavo te pide por el Pampa pide por vos.
9: Cuti.
6: Bien.
9: Cuti se fue lesionado, recordemos.
6: Esperá que hay un tiro libre para Argentina. ¿Quién te gustó, Flor, de Argentina?
10: El Divo.
6: Bien. Bueno, quiere decir que Argentina recibió algún que otro.
8: ¿Usted?
6: Esperá que hay un tiro libre para Argentina. Y, a ver, si lo único importante del partido es que Argentina está ganando, ¿sí? Significa que quien hizo ese gol fue Lionel Messi. Por lo tanto, el más importante fue Lionel Andrés Messi. Pero
7: aprendiste.
6: Pero decí que el rival que viene es Jordania. Pero yo que lo conozco a Medina, Gustavo, sí. Hay que trabajar mucho para lo que viene,
9: sí,
6: ¿eh?
9: Sí, hay que seguir trabajando. Se trabaja mucho, hay que seguir trabajando. Más que trabajar, hay que mejorar. Porque el trabajo está claro.
6: Dura entrada de Paredes.
8: Es para Amarilla.
9: Paredes.
8: Sí, señor.
6: Y sí.
9: Paredes, yo creo que Paredes no terminó bien el campeonato.
6: Paredes pensaba que era la Católica que estaba enfrente, ¿no?
8: Claro.
6: Paredes con no Wilton tenía... Sampaio como árbitro.
8: Sí, señor. Claro, se me estaba Darío Herrera. Exactamente.
9: Paredes, sí.
7: Lo ofertó por un jugador argentino la Católica.
9: ¿Por quién?
7: No le puedo decir.
6: ¿De uno de los seis grandes?
7: Sí.
9: Pero perdóname. ¿Vos pensás que hay un jugador argentino tan importante que no se puede decir que la Católica ofreció por él? Después bien. Te vas a salir con un troco de sí. Paco, ¿no?
6: Argentina no puede salir de contra. Argentina tiene que contrarrestar la pelota. Y mano, sí señor, mano. Mano clara de Otamendi.
8: Otamendi, sí señor.
6: Mano, se le enoja. Sí, Otamendi fue mano. Y hay otro tiro libre peligroso para Austria, casi del mismo lugar.
8: Todo el Sabitzer, todo lo agarra.
6: Tres cuartos de cancha, sector medio. Si pasa este...
9: Sofocón,
6: Argentina puede abrazarse a la victoria. Es un tiro libre que va a caer buscando la cabeza de Arnautovic. Otro centro pasado.
9: No puedes relatarlo.
6: Ahí está el cabezazo. Oh, se va, Medina.
9: Ay.
6: La soplamos entre todos.
9: El Bocha está tranquilo. El Bocha es como esas azafatas fuera de forma. Cuando el avión tambalea, vos la tenés que ver.
7: ¿Cuál?
6: El Bocha
9: no,
6: para...
9: No, ese piloto, no.
6: El Bocha, para los que no están viendo, está viendo el partido. Con las piernas cruzadas arriba de la mesa y con un habano
9: como
6: fumándolo.
9: Como Holland, como el profesor.
6: Está viendo así el partido.
9: Bueno, 3:15 ya esto está entrando en su momento final, hay que tenerla lejos.
6: Sí, pero Argentina no reconquista la pelota. No.
8: Bien, Messi.
6: No, la recuperó Messi, la mal pase de Macari.
7: Cada vez que decís eso la tiene Argentina, ¿sabías o no? Cada vez que decís que
6: sí,
7: Argentina
6: pero cada
7: no
6: vez que cortamos eso, viene Austria de contra. ¿No? Ay, Bocha.
7: Ay, Dios.
6: 4-5.
7: Mira, no saben qué hacer con la pelota estos muchachos.
6: Se termina la historia. Argentina defendiendo el resultado. Yo me imagino cuando dejamos los silencios, la gente dirá, dale, no pasó nada, ¿no?
8: Algo.
6: Y mirá, viene la contra
7: imán,
6: de Argentina.
7: Un imán tiene para la pelota.
6: Argentina de contra.
7: Ahí está.
6: No digo nada,
7: hacelo.
6: ¿Eh?
7: Tomá y hacelo. Ay, nene. Tomá y hacelo. Mirá cómo la paró, le costó pararla, ¿eh?
6: Y Argentina define el partido. A ver, 1, 2, 3. ¡Gol! ¡Gol! Dale la matraca, dale. ¡Gol! Ahora sí, Lionel Andrés Messi. El segundo de contra lo tuvo Julián. No pudo romperle el arco al arquero austríaco. Un rebote, una serie.
7: Y sigue batiendo récord.
6: De interferencias. Y Messi de zurda contra el palo izquierdo. Argentina 2, Austria 0. Bocha. Gustavo.
7: Gran contraataque de Argentina. La pelota que del rebote le termina quedando a Messi. Porque se pone de espalda. Creo que era. Bueno, no me acuerdo bien a quién le rebota la pelota. Pero se lleva la pelota Messi, sirve hacia la izquierda, creo que para
6: Nico, Julián. Para Julián.
7: Julián empieza a hacer un regate, como dicen ahora, y terminó la jugada en los pies de Messi, como tenía que ser.
6: Ahí está. Y Gustavo, Ahora sí, Medina está tranquilo.
9: Ahora sí, Messi cruza toda la cancha, de izquierda a derecha, porque, perdón, de derecha a izquierda. Él arranca por la derecha y él la termina definiendo el medio hacia la izquierda después que no pudo Julián. Pasa de caño en un austríaco, pasa por el costado del otro. Asunto liquidado. 5 goles de Argentina, los 5 goles de Messi.
8: Sí, y la pasividad defensiva obviamente también del seleccionado austríaco, prácticamente resignado. La suerte que está al lado de Messi. Hasta los rebotes le quedan a Messi, como pasó en esta última jugada. Ya no hay palabras que sirvan para describir a este fenómeno de la historia mundial y obviamente
7: Argentina. No, pero antes de definir cómo... La para la taco. Pelota, sí, con el taco. Sí. Y la acomoda.
6: Si en Argentina no convierte Messi, no valen los goles en el Mundial, Gustavo.
9: Parece que no. Parece que no. Incluso convirtió uno que no le cobraron.
6: Claro. Claro.
9: Argentina con este resultado está clasificado a los 16avos de final de la Copa.
6: Pensar que esta bestia competitiva que es Messi, si convertía el gol, se llevaba otra pelota.
9: Sí, todavía tiene tiempo. Todavía tiene una jugada más.
6: Tiene una jugada. Mirá. Y empieza a jugar Argentina como queríamos todos, ¿no? Con un Messi ahora sí dominante. Hay falta, sí señor. Tiro libre para Argentina. Ahora sí se florea el equipo nacional, Pampa.
8: Ah, una locura lo de Messi. Ahora en modo conductor también, gambeteador. Como en sus mejores tiempos en el Barcelona. Inoxidable. Y esto nos hace ilusionar a todos. Decir, hay Messi para rato viéndolo en este nivel.
6: Se emociona Gastón Ibáñez. También se le caen las lágrimas a Gastón Ibáñez por el pase de Paredes a Messi. Fue el pase de Paredes.
8: No, y muchos teníamos dudas del nivel de Messi en este mundial. Y está despejando todo tipo de dudas.
7: Las lágrimas del Colo que se terminó la picada. También.
6: Exactamente. El Colo pidiendo más picada. Ese como ya se fue. Sí, Colo ya se fue la picada durante el partido. Ya estaremos con el Negro Bulo, ya estaremos con el Cholo Sotile, ya estaremos con Santi Russo, ya estaremos con el Pollo del Monte. Ya estamos en el horario de Laura Di Marco, estamos hasta el horario de Eduardo Serenerini, somos el Fútbol Continental. ¿Le va a pegar Paredes o le va a pegar Messi? Hagan sus apuestas. Tiro libre para Argentina. ¿Sí? El remate de Messi, sí, lejos del parante derecho. Se terminó la historia, señores.
7: Ganó Austria. No.
6: Ha ganado Argentina. Segundo partido, segundo triunfo. El primero 3-0 a Argelia, el segundo 2-0 a Austria. En el comienzo del partido falló un penal Messi. En el final del primer tiempo convirtió el 1-0. Y en el final del segundo tiempo... ganó Argentina con esta bestia competitiva, con este depredador de mundiales llamado Lionel Messi. Santi Russo.
10: Impresionante, Leo. La verdad, lo primero que se me viene a la cabeza, y permítanme la emoción violenta, es que los anti-Messi se busquen un laburo honesto. Por favor, les pido. Porque la verdad es que 39 años va a cumplir este pibe dentro de un par de días. En un par de días, ahora en junio. Y tiene la capacidad de errar un penal y meterse en partido, porque es claramente distinto y no es nuevo. Hace 20 años que nos tiene pegado a la pantalla de un televisor. A mí el partido de Argentina no me gustó, me pesó el partido en líneas generales, tanto de Argentina como por el lado de Austria. Austria es esto que vimos hoy, un equipo ordenadito, 2 líneas de 4 y centro un número 9, eventualmente cuando está. Me preocupó más la Argentina, que no haya tenido esa fluidez de juego. Pero siempre en las Copas del Mundo se pueden dar esas licencias de que haya un partido malo, como Argentina-México, por ejemplo, del Mundial pasado, que lo tenemos cercano. Pero lo que hizo este pibe hoy, con 2 goles, rescatando a la Argentina y escribiendo historia viva, siendo contemporáneos de esto, es impresionante, amigos.
6: Bueno, hablábamos con los muchachos durante el partido.
7: Te cuento, había un pesimismo en el estudio de varios, que ya se veían casi que Austria daba vuelta al partido. Decí que hay gente que entiende de esto y les trajo Pampa serenidad a los demás.
10: Bocha, muy poquito Austria. Austria es esto.
7: Son equipos de videoanálisis, ¿viste? Que a ustedes les encanta videoanálisis y todo eso.
10: Por eso decíamos en la previa del partido que no tiene grandes jugadores, no tiene, 7 de Bundesliga, ninguno en Bundesliga, salvo Laimer, el lateral, se destaca. Y después logró amalgamar un par de piezas el técnico.
9: Bueno, pero está bien. Yo les concedo que Austria tiene poquito, es poquito, lo hemos visto. Ahora, que un equipo que tiene poquito y que es poquito y que lo hemos visto poquito te complique el partido.
10: Decirle a los portugueses, decirle a los españoles contra Cabo Verde, Gus, ganó Argentina. O sea,
9: sí, en otro momento es lo más destacado de hoy. Hoy lo más destacado es el resultado.
10: En otro momento histórico, este partido no lo ganás y hasta por ahí lo perdés con Bielsa en el 2002. Ahora lo ganó porque este equipo tiene algo más, tiene algo más, y hasta apagado puede ganar los partidos. El partido de hoy fue un partido apagado, claro. Pero bueno, sumó 3 puntos y está clasificado.
6: Hace mucho que no jugaba en este nivel Argentina. Digo, hoy, no sé si la flechita es para abajo, pero la flechita dice que Argentina no convenció. Es verdad, Santi, lo ganó. Otros no lo ganan, lo ganó. A mí lo que me queda es que cuando Argentina fue a buscarlo, Argentina lo lastimó. ¿Por qué esperó tanto para ir a buscarlo? ¿Por qué darle tanto la pelota al equipo austríaco fundamentalmente en el segundo tiempo?
10: Va a ser interesante escuchar a Scaloni en conferencia de prensa y escuchar a algunos jugadores. Yo creo que yo veía a los jugadores, fue un partido pesado. Yo no sé si hacía mucho calor, si había una atmósfera muy cerrada con el techo del estadio y estaban desbordados porque el partido, no se olviden chicos, que en Estados Unidos es verano y comenzó a las 12 del mediodía. Pero fue un partido pesado, de desarrollo muy lento, de trámite muy lento, con un árbitro que lo cortó todo el tiempo con faltas chiquititas, algunas bien cobradas, no estoy hablando acá de una animosidad del juez, pero me parece que hay que destacar eso. No fue un buen partido, cierto. Elijo creer que la bala del mal partido la gastó hoy la Argentina, y ahora, después, bueno, podrá tener un partido donde un rival lo supere, pero hoy no pasó eso. Austria no fue más que la Argentina nunca, y Argentina sin jugar bien no terminó ganando 2-0.
8: Sí, y Santi, me parece que más que mal partido, me da la sensación, Scaloni lo remarca siempre en cada conferencia, es una selección inteligente que sabe jugar cada partido. El otro día que tenía que ser dominador, lo fue con Argelia y se hizo cargo del partido, y hoy quizás desde otro lugar, más resignando la pelota, tirándose unos metros de atrás, también de alguna manera dominó el partido, porque Argentina asumió jugar ese partido y también lo supo jugar, y me parece que eso es lo más importante, que es un equipo inteligente.
10: Exactamente, Pampa. Me parece que das en la tecla con algo que uno viene viendo históricamente. ¿Cuál es la verdadera cara de Argentina? Digo, ¿cuál es la cara de la selección argentina? La de Argelia es esta, es la del partido contra Francia, es la del partido contra... O sea, me parece que son varios los partidos que uno puede agarrar y poner sobre la mesa donde las características de juego son diferentes, los partidos son muy buenos y el equipo termina ganando. Yo no me quiero subir ahora a una ola de triunfalismo diciendo que por ganar hoy Argentina ya es campeona del mundo. Argentina tiene el mote de candidato desde el momento mismo que ganó Canadá y del momento mismo que pisó suelo norteamericano, chicos. Es la sensación que tengo. Ahora, el otro día Argelia muy bien. Ahora contra Austria, que pintaban ser los rivales más complicados. Si el equipo gana... Bueno, y hasta se le están alineando los planetas por el lado de lo que podría llegar a pasar hoy por hoy en 16avos de final.
6: Te cuento, Santi, mientras estás hablando vos, se va retirando Messi con una marea de fotógrafos, de camarógrafos, lo ha saludado, se ha dado un abrazo con Maxi Rodríguez, también lo saludó Jürgen Klopp, también hay diferentes jugadores de diferentes partes del mundo abrazándolo, un Messi que se va al vestuario, un Messi que está contento, un Messi que es el goleador histórico de los mundiales, el Messi que es el goleador del Mundial 2026, Russo.
10: Chicos, nosotros por edad, con Gustavo, con el Bocha, con Leo, somos de la... Lo corro al Pampa de acá. Somos de la generación en la que un futbolista a los 34 años estaba acabado, chicos. Somos de esa generación nosotros. Somos la generación donde a los 30... Ya era viejo un futbolista de 30 años, no me dejen mentir. Yo entiendo que la medicina deportiva avanzó muchísimo, gracias a Dios... Y ahora, no solo la medicina deportiva, la medicina en general, y todo, se aumenta la expectativa de vida, pero el profesional puede jugar bastante tiempo más. 39 años va a cumplir Messi la semana que viene, chicos. 39 años. Y si no erraba un penal hoy, ya tenía, 19 goles en Copa del Mundo. Y aparte, otra cosa, es el futbolista que más penales erró en la historia de los mundiales. O sea, tres penales erró en tiempo regular. El contra Islandia... contra Polonia y el de hoy. Es el futbolista que más penales cerró en la historia de los mundiales. O sea, tendría 3 goles más con eficacia. Yo ya no tengo palabras para describir esto y agradecerle a Dios y a la vida.

0: otra cosa que admirarlo.
1: Bueno, Santi, a ver, Argentina clasificado, primer punto. No, primer punto, sí. Argentina le ganó a Austria, 2-0. Segundo punto, Argentina clasificado. Ya Argentina está en 16avos de final. Argentina tiene que jugar el sábado a las 11 de la noche, hora de Argentina, contra Jordania. Un partido que Argentina, al estar ya clasificado, seguramente le va a dar. ¿Qué le va a dar Scaloni? ¿Le tiene que dar rodaje a este mismo equipo que empezó hoy? ¿O tiene que darle rodaje a otros jugadores como Tagliafico, Paredes, Julián Álvarez, Nico Paz? Mirá los interrogantes que te dejo.
0: Sí, a ver, me parece que en la previa, cuando jugábamos todos a pensar el camino de Argentina, todos imaginamos, digo, en mayor o menor medida, ¿no? En la futurología, imaginamos victoria en los dos primeros partidos y ante la debilidad del último, con clasificación en el bolsillo, es un partido para rotar y para probar. A ver, este plantel está acostumbrado a jugar 7 partidos de una Copa del Mundo, a jugar los 5, 6, no me acuerdo ahora cuántos son de una Copa América, creo que son 6 partidos. Están acostumbrados estos futbolistas y en muy poco tiempo. Tal vez por el verano norteamericano, por las, no sé, uno piensa que por las distancias se pueda apelar a guardar algo, pero yo no creo que sea muy diferente el equipo del próximo sábado del que jugó hoy, ¿eh? Estos tipos no quieren salir, Leo, no levanta nadie la mano para salir. Yo creo que Tagliafico sí, por una cuestión lógica de darle minutos al 3 titular, pero vos lo imaginás a Enzo Fernández afuera, vos lo imaginás a McAllister afuera, y si no arrancan, en el segundo tiempo los tenés igual en la cancha. Si Messi no juega de titular el próximo sábado, en un momento va a saltar a la cancha, porque necesita también no llegar con 10 días de entre partido y partido, o más, 11, 12 días entre partido y partido. Es la sensación que tengo. Estoy maravillado con esta selección. Por más que hoy no haya jugado un buen partido, para mí el primer tiempo fue de lo peor que vi en mucho tiempo esta parte, pero lo resuelve igual. Y eso es lo que me encanta de esta selección, valoro esta selección, y ustedes que han visto, por una cuestión generacional, algún mundial más que yo. No pasaba siempre esto en las Copas del Mundo, chicos. No. A ver, hagamos un poquito de memoria.
2: Para nada, ni siquiera en el 82 que tenía un equipazo. No.
0: Yo no me acuerdo, Bocha, por ahí todos los resultados de las Copas del Mundo, pero tenemos empates contra, ahora me sale contra Hungría, pero hay partidos donde la Argentina por nombre era más que rivales y no podía pasar de una derrota, de un empate, una victoria angustiante.
1: Bueno, con Bélgica en el debut del 82, después de ser campeón del mundo, terminó perdiendo 1-0 con aquel gol de Vanderbilt cuando era ampliamente superior.
3: Muchachos, Camerún
0: claro. En el 90. Está bien, yo sé que por ahí alguno va a decir, che, y Arabia Saudita, eso fue un accidente, a ver, fue un accidente, me parece, pero después vos ves el resto del Mundial 90, y a Argentina le costó un Perú ganarle a cualquiera, no solamente a Camerún en ese partido. Una vez que Argentina en el Mundial pasado pierde contra Arabia en un accidente deportivo, con México con la soga al cuello, el equipo con el gol del enano, cambia todo, y a partir de ahí cambió la energía, pero no, somos contemporáneos de la excelencia en la selección nacional. Te juro que a veces me cuesta salirme del hincha en un momento así, porque hemos visto el Mundial 94, yo vi el Mundial 98, vi el Mundial 2002, vi el Mundial 2006, vi el 2010, vi el 2000, y son una sucesión de argentineadas en un momento determinado, que es el cuarto de final. Después, a ver, nombre más, nombre menos.
1: A ver, Santi, de Qatar, Arabia Saudita, México, a este mundial en 3 países, Argelia y Austria. ¿Qué se puede comparar? ¿Qué tiene de igual y qué tiene de diferente 4 años después o 3 años y pico después? No,
0: te cambia el entorno y el contexto, porque aquel mundial pasado lo perdés el debut y es un bife inesperado. Pero ese era el mundial también de 9 puntos en la primera fase, como este. Esto lo dice uno despojado de cualquier egocentrismo y de creernos los mejores del mundo. ¿En serio pensamos que Arabia Saudita le podía ganar a Argentina en un mundial? Para mí no, es la respuesta. No, y te lo digo, si me permitís volver el tiempo atrás, te digo lo mismo. Porque por ahí en el resultado, en el accidente deportivo cambia la historia si volvemos el tiempo atrás. Pero la verdad te digo que la similitud que veo México, yo vi, mira, hoy 2 cositas del mundial pasado. Vi el primer tiempo de México hoy y vi el Argentina-Polonia después del penal errado. que viste, lo abre McAllister con un gol en el inicio del segundo tiempo. Bueno, hoy no hizo falta esperar el segundo tiempo. Hoy Leo marca

0: Después una gran jugada entre Medina y Almada, Almada abriéndose de gamba, como dijo Gustavo cuando charlamos en el entretiempo, es una genialidad de Thiago Almada, que hoy por hoy no tuvo un partido destacado, pero que en esa pincelada te pinta la clase de jugador de selección que es.
1: Sí, y Santi, ¿sabés que revisando un poco las estadísticas, que esto también engrandece, si es que se puede engrandecer aún más Messi, viene en cuanto a mundiales, doblete en la final con Francia, bueno, ahora 3 goles a Argelia y el doblete de hoy, pero más atrás también, porque en la semifinal le hizo gol a Croacia, en cuartos le hizo gol a Países Bajos, en octavo le hizo gol a Australia. Tenemos que irnos a Polonia por la tercera fecha de la Copa del Mundo, el último partido que no hizo un gol Messi por una Copa del Mundo.
2: Esperá, que estoy recordando algo.
1: O sea, pensemos, Australia, Países Bajos, Croacia, Francia y ahora dos, son 6 partidos
2: No, pero
1: consecutivos.
2: los últimos 7 goles de la selección los hizo Messi. A ver,
1: También.
2: no.
3: Seis, seis.
2: Seis,
1: Seis.
2: seis, seis.
0: Bueno, pero pará, pará. ¿Argentina jugó 7 partidos en el Mundial pasado?
1: Sí.
0: 7, bueno, creo que sacando Polonia, porque contra Arabia Saudita mete el gol Messi de penal,
1: Sí.
0: ¿no?
1: Sí.
0: Contra Polonia, contra México mete uno, contra
1: También.
0: Polonia no mete, y de octavos en adelante, los 4 partidos, Messi mete al menos un
1: Sí,
0: gol.
1: señor. Sí.
0: O sea, de los últimos, o sea, 7 del Mundial pasado y 2 de este, de los últimos 9 partidos de Argentina en Mundiales, en 8 metió gol Messi.
1: Exacto.
2: Un depredador, Santi.
0: Insaciable.
4: Calcolo con la estadística.
0: Y le regaló al mundo con 22 años el Mundial 2010, donde no metió ni uno.
1: Una locura.
2: No, una locura. A
0: No,
2: ver.
0: es tremendo, Leo. Leo, es tremendo lo de este pibe. Y a riesgo de perder el profesionalismo que nos caracteriza, porque nosotros nos podemos subir un ratito al barco y jugando mucho con los oyentes, después de que en un fin de semana el 9 de Central Córdoba, Santiago del Estero, le mete 2 goles a River. Y estamos, no, no, porque el 9 de Central Córdoba, porque a veces nos emocionamos con el 5 de Vélez, porque, y pará, y lo traigo para los clubes grandes también, ¿eh? Pero nosotros también tenemos en un juego periodístico, como para un ida y vuelta con la gente, donde tratamos de decir alguna cosita que despierte alguna llamita, ¿no? Y una chispa. Ahora, fuera de broma, permítanme volver al inicio. ¿Dónde están los anti-Messi? Los que durante años y años y años, para mí, en el periodismo click, como hoy por hoy es moda, dicen algo fuerte para ganar reproducciones, para ganar en hateo, como se dice ahora en interacción, por más que uno los esté insultando, no importa que digan de uno, lo importante es que hablen de uno. Y esta gente, ¿dónde se va a meter ahora? Hay un pibe que es un fanático de Cristiano Ronaldo, que tiene todo su derecho de la vida en serlo, que es un Sprint, creo que se llama, o Speed, perdón, Speed, que es un youtuber norteamericano. Y dicen que reaccionó en la previa cuando Messi erró el penal. Digo, hay que ser muy salame, porque el fútbol es un deporte que a nosotros nos obliga a esperar siempre al pitazo final. Siempre. Evidentemente este nene es lo que es y debe tener 75 departamentos y manejar un Lamborghini, debe ser multimillonario, pero que se busquen un laburo honesto, porque hay cosas o personas con las que vos no te podés meter. Este chico reinventó o rediseñó el mapa del fútbol de los próximos 50 años con lo que hizo. Seguramente nosotros no veamos algo parecido. Sí, Mbappé seguramente lo va a superar en cantidad de goles en Copas del Mundo. Si no es en este Mundial, lo va a superar en el que viene, a Messi, si le viene pisando los talones. Pero, chico, 39 años va a cumplir, ¿eh?
2: Sí. Es como que queda. Todo lo que digamos de él es poco, porque es realmente extraordinario lo que está haciendo. Déjame permitirme, Santi, ir hasta
0: Sí.
2: el Fanfé de Palermo. Es una jornada fría, un poquito más de 10 grados, pero la gente se ha acercado a Palermo. Está el Pollo del Monte allí para hacernos una radiografía. Escuchá, Santi, a la distancia, escuchá cómo el pueblo argentino ha vivido el triunfo. Pollo.
5: Bueno, aquí estamos en el Fanfest de Palermo. ¿Cómo te llamás?
6: Hola, yo me llamo Agustín.
5: ¿De dónde venís?
6: Acá estamos acá por Palermo.
5: Bueno, ¿cómo viviste el partido?
6: Y la verdad fue mucha emoción, como que sí que no, mucho miedo.
5: ¿Miedo te dio?
6: Y de rato sí, se acercaban
5: Cuando
6: mucho.
5: Messi erra el penal, ¿qué sentiste ahí?
6: Y sabía que le iba, después al rato iba a meter otro.
5: ¿Y
6: Es
5: metió dos?
6: Messi, sí, es Messi.
5: Bueno, muchas gracias, ¿eh? Hasta luego. ¿Usted cómo se llama? ¿Cómo se llama?
7: Elba.
5: Ahí, ¿cómo lo vivió?
7: Muy bien.
5: Sí, le di un beso, Elba, que
7: estoy movilizada.
5: muy bien.
7: Todo lo que han hecho, tendría que haber más.
5: Bueno, el domingo, el sábado fue Argentina, acá lo puede ver con Jordania. Muchas gracias, hasta luego. Bueno, ¿vos cómo lo viviste?
7: Ay, me encantó, me emocioné muchísimo, realmente, o sea, cómo está jugando Messi, no se puede creer, o sea, es lo más grande que hay, lo amo.
5: A vos te pregunto, que sos futbolero, me imagino que los 5 goles del Mundial lo haya hecho Messi, ¿no significa que falta algo?
8: Sí, falta, me parece que no tengamos tanta dependencia a Messi, y igual fue un partido chivo, vamos a Argentina, carajo.
5: Va, bueno, acá está la gente hablando, Leo, ¿me escuchaste bien?
2: Perfecto, señor, perfecto, estamos escuchando al hincha argentino, copando las calles, copando las plazas, copando los trabajos, las 4 de la tarde, 20 minutos, Pollo, seguimos en la recorrida, ya vamos con Santi, Estados Unidos, dale.
5: Bueno, dale. ¿Sigo yo, decís?
2: Dale, recorré con la gente, dale.
5: Bueno, estoy para Radio Continental, ¿de dónde venís?
9: Brasil.
5: ¿Cómo viste el partido?
9: Primero, Messi, mejor del mundo.
5: Bueno, ¿cuándo juegue Brasil-Argentina? Está.
9: Bueno, tenemos Day y Vini. Cristo será 2-0 Brasil.
5: Gracias. Justo agarré un chileno que estaba acá, ¿eh?
2: No importa.
5: Chicos de Radio Continental, ¿cómo vieron este partido?
10: Todo el mundo, brasileño
5: que está con el gorro de Argentina.
10: Ya entiendo, vamos.
5: ¿Usted vive acá?
9: No entendí. ¿Vive
5: acá?
10: No, vamos a paseo. Paseo.
5: Bueno.
10: Y Bariloche.
5: Ah, Bariloche, bueno.
10: Argentina.
5: Vamos. Bueno, viste qué raro que lo que está sucediendo, muchos hinchando por Argentina, brasileño, Leo, ¿eh?
2: Sí. Que quizás, si tenemos tiempo, podemos atenderlos a los chicos también, ¿eh?
5: Bueno, ya estás agrandado. Bueno, escuchame, soy Radio Continental, ¿de dónde vienen ustedes?
11: De Moderante.
5: ¿Y cómo viven el partido?
11: Contento.
5: ¿Contento vos? ¿Cómo te llamás?
12: Bueno, todo bueno, Kevin, de Montegrande.
5: Montegrande, y escuchame, y cuando Messi cerró el penal, ¿qué pasó?
12: No, estaba afuera justo haciendo la fila para entrar.
5: Después hizo dos.
12: Estuvo buenísimo el partido.
5: ¿Se puede repetir la Copa del Mundo?
12: Sí, ojalá. Yo sí, seguro que sí.
5: Muchas gracias, ¿eh? No. Hasta luego. Chao, chicos. Bueno, toda la gente acá, ya, que primero que veo, agarro, Leo, ¿eh?
2: Dale, que ya vamos con Santi, Estados Unidos, dale.
5: Radio Continental, ¿cómo viviste el partido?
13: Buenísimo, la verdad es que el último gol fue lo mejor que nos pudo pasar. Yo no soy de acá, pero...
5: ¿Cómo sos?
13: Yo soy de Perú y estoy viendo el Mundial, pero a fútbol no sé.
5: ¿Estás con la camiseta argentina?
13: Obvio, me hacía llamar a todo el mundo al fútbol y es lo bonito, lo lindo de disfrutar ahora.
5: Te agradezco mucho, hasta luego. Mirá vos, una peruana también hinchando por Argentina, Leo.
2: Muy bien, toda Latinoamérica hinchando por Argentina. Contame, Pollo.
5: ¿Cómo viviste el partido?
14: La verdad, una expectativa muy linda, ante todo, buenas tardes. Un poco eufórico todavía, sorprendido con los goles de Messi. No se podría decir que sorprendido, porque la realidad que es algo que ya le nace de adentro, cómo juega, lo que siente por la camiseta, y más que nada apoyarlo en este momento, una situación muy difícil, el tema del padre, ¿no?
5: Escuchame una cosita, que haya los 5 goles que tiene Argentina en este Mundial, que los haya hecho Messi nada más, ¿no significa que le falta algo también a la selección? ¿A alguien que haga más goles?
14: Y mirá, te soy sincero, sí, porque la realidad es un trabajo en equipo, ¿no? Pero bueno, mientras que tenga la posibilidad y la oportunidad de poder jugar y demostrar en la cancha, y cuando pueda hacerlo, la magia siempre está.
2: Perfecto, Pollo, volvemos en un ratito cuando ya la gente desconcentre ese lugar allí en el FanFest de Palermo, y te voy a consultar en un ratito las sensaciones también tuyas durante los 90 minutos, ya vuelvo con vos, Pollo.
5: Hasta luego.
2: Santi, allí en Estados Unidos la gente está loca, Ruso, después del triunfo ruso.
0: Por supuesto, hasta los brasileños rendidos ante esto. Escuchaba cuando el Pollo le preguntaba a la gente, me parece que es una pregunta interesante y que también la podemos trasladar un segundito a la mesa, porque el partido ya terminó y sé que en algún momento lo han hablado. ¿Pero preocupa que solamente los goles los haga Messi?
1: No, en absoluto. Al contrario.
2: Yo te cambio la pregunta, que es la misma pregunta, pero con otros protagonistas. ¿Preocupa que Argentina no convierta en sus 9?
0: Bueno, a ver, ¿qué fue lo que, dentro de lo que nos fue emocionando en el avance del Mundial pasado, que iba pasando? Y es que apareció carne fresca, permítanme Julián Álvarez, permítanme Enzo Fernández, que tenían esa desfachatez de hacerla individual y no siempre dársela al 10. Que a mí es algo que a mí me quedó grabado de aquel Mundial, en estos nombres y en alguno que otro más. Ahora, Acá, evidentemente, ya con mucha más confianza, ya armados, campeones del mundo, inmortalizados muchos de ellos, yo veo que están intentándolo. No se le está dando. El gol que pierde Nico González hoy, en el segundo tiempo, como para liquidar el partido, Julián la que tiene en la en el último minuto antes del segundo gol de Messi, no sé, yo confío en que contra Jordania sea un partido para que se destapen esos jugadores.
2: Sí, y para guardar algunos que han hecho un sacrificio de lo físico. Yo no sé, Santi, lo decía durante el trayecto del programa, si lo de Cuti Romero es un simple cambio o hay algo allí físico de Cuti Romero. Uh-huh.
0: Sí. Bueno, yo estaba, mirá, Leo, estaba siguiendo el partido por la transmisión de Andrés Cantor, el periodista argentino, que amigo de la casa, que ha venido a Continental varias veces. Y lo venía siguiendo, y el colaborador de él, el comentarista, cuando lo saca, cuando levanta el cartel, el cuarto árbitro, para sacarlo a Cuti Romero, el Cuti dice que no con la mano, Cuti le dice que no a Scaloni, y ante lo inminente de lo que ya tenía que pasar, porque si no te viene la multa del árbitro y todo, bueno, Cuti tuvo que salir. Y fíjate un detalle de la calentura de Cuti, que cuando Daddy de Andrea, el utilero de la selección, se acerca para darle una botellita de agua y les tira la mano, el Cuti Romero de caliente a él no lo saluda. No, obviamente que no está enojado con Daddy, ¿eh? No estoy armando quilombo. Sí. Te marco que el chico no quería salir, con lo cual a mí me da la esperanza de que el próximo partido por ahí no juegue Cuti Romero. No es que quiero que no juegue, que juegue siempre. Pero me parece que si no juega el próximo partido, en 16avos, salvo que tenga rotura de cruzados, salvo eso, el pibe juega.
2: El partido pedía por Paredes también, ¿no?
0: En un momento sí, cuando Argentina no tenía la pelota, que fue en varios pasajes de partido. Decíamos en la previa, chicos, hay 10 minutos por partido que Argentina pierde la pelota. 10 minutos por partido. Hoy creo que fueron más minutos.
2: Más.
0: Pero Austria con esa pelota no hizo nada. Entonces, en algún momento sí daba la sensación de, en el segundo tiempo, de que Paredes. Y me parece que la lectura del técnico fue esa, por eso jugó.
1: ¿Qué viste de Medina, Santi?
0: Personalidad. Antes que nada, Pampa, mucha personalidad. Clave en el gol de Messi para el 1-0. Y después lo vi bien plantado. Lo vi muy bien plantado. Como que sobrado, viste, un pibe. Pibe que salió de la villa, ¿no?
1: Sí,
0: la historia.
1: Sí.
0: De Fiorito, tengo entendido, salió de Fiorito.
1: De Fiorito, sí, señor.
0: Guapo, guapesa. Entendiendo dónde está, o sea, no siempre los chicos que salen de que tienen infancia difícil pueden tener ese salto de calidad, que se entienda bien a dónde apunto, pero un pibe con muchas agallas, donde si no me asusté antes, no me voy a asustar ahora. ¿Me entienden el dibujo que hago?
1: Sí. Sí, te pregunto porque era una de las incógnitas y quizás era dentro de un equipo que te dan casi siempre certezas, ahí era el único lugar donde uno podía tener alguna duda y me parece que estuvo recontra la altura.
0: La no es una pregunta ahora. Ahora, ¿alguien extraña el huevo Acuña hoy?
1: No,
0: ¿se acuerdan que me acuerdo de Medina? No es por pegarle a Medina, pero me acuerdo que Medina estaba desencajado porque no iba Acuña al Mundial.
2: A vos, te están dando a vos. Sí,
11: no tengo micrófono, sí, somos 20 y hay 4.
0: No, estaba recordando los planos que hicieron a Shakira, seguramente Gusti, pero...
11: Sí. Digo, no, estoy con otro resultado más preocupante, pero...
0: Bueno, perdón.
11: No, lo que creo, y no cambio mi manera de pensar, yo creo que Acuña debería haber estado en la lista y Paredes no, pero lo bueno y lo reconfortante es que Facundo Medina ha rendido bien. También hay que decirlo, sí, por supuesto.
0: Y esto es un
11: pero pará, no es que no fue Acuña y fue el 3 de la Madrid.
0: No fue Acuña,
11: y fue un claro, tipo que viene de la Premier, que ahora va a salir también, ¿no?
0: Queda claro esto, y me parece que es otra más que el periodismo le debe a Scaloni, porque yo lo hice un par de partidos a él y a Valerdi en la Liga Francesa. Mm. Yo lo dije, y no me avergüenza decirlo, para mí nunca lo vi jugar bien a Valerdi.
11: A mí tampoco, me pasa lo mismo.
0: Nunca lo vi jugar bien a Valerdi, y la convocatoria a Valerdi no la entendí, y hablé de Senesi en ese momento. Ahora, de Medina tampoco lo vi jugar bien nunca, salvo en el Lens, en sus primeros años en Francia. Uh-huh. El Lens sí anduvo bien, en un equipo con poca ambición, que el ganar es estar segundo, tercero o cuarto, eso es ganar para este equipo. En el Olympique Marsella, en uno de los clubes más populares de Francia, el pibe no fue gran cosa. Ahora, Scaloni vio algo que nosotros no veíamos.
11: Pero Medina ya había jugado contra Brasil de lateral izquierdo, o sea, ya tenía un, digamos, un antecedente ante un rival difícil, en lo que fue la mejor presentación de la selección de las eliminatorias. Mira,
0: no recordaba eso.
11: Sí, sí, él no, no jugó de entrada, creo que jugó un rato, pero ya había ejercido el rol en ese lugar. A ver, Medina está bien llevado también. Yo no creo que era uno u el otro, pero Acuña para mí merecía la convocatoria. A mí, por más que deslumbren los jugadores que hoy están y que juegan en ese lugar, a mí no me cambia el concepto de Acuña. Uh-huh. Sí, sí, valoro mucho lo de Medina.
0: Claro, claro, es ahí a donde apunto.
11: Sin duda.
0: Pero acá permítanme sumarle el porotito Scaloni, ¿no? Anotárselo también dentro de la gran cantidad de aciertos que tiene, que esto no lo exime de equivocarse en alguna decisión, en algún cambio, en alguna alineación, pero hasta el momento viene muy derechito el técnico, ¿eh?
2: Sí. Bueno, le recordamos a la gente que Argentina le ganó a Austria 2-0, con dos goles de Messi, que Messi falló un penal en el comienzo del partido. Flor, ¿a dónde tiene que comunicarse el oyente de Continental para ya sacar lo que tiene adentro, su opinión, su alegría? Claro, adentro, después de tanto nerviosismo. ¿A dónde, Flor?
15: A nuestro WhatsApp, al 1144-000-590.
2: Bien, te esperamos, Te esperamos para que dejes tu comentario. Vamos al informativo, Gabriela García, aquí, en el Servicio Informativo Continental. Ya más de Santi Russo, ya la palabra de los protagonistas, más aquí en Continental.
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17: Hora 16:30 minutos. El gobierno desactivó la movida opositora para sesionar mañana e impulsar la interpelación de Manuel Adorni en diputados. Convocó para la próxima semana, el martes 30, a la Comisión de Asuntos Constitucionales para debatir los planteos contra el jefe de gabinete. De este modo despejó el camino para debatir el miércoles su propia agenda, que incluye el acuerdo con los bonistas y el superrigi. El dólar oficial registró su sexta suba al hilo. El mayorista cerró a 1.462 pesos para la venta. El minorista se vendió a 1.480 en el Banco Nación, en tanto el paralelo se ofreció a 1.495. El Banco Central volvió a comprar divisas y ya suma 111 jornadas consecutivas. Hay protestas y disturbios en Colombia luego de la victoria en segunda vuelta del candidato de ultraderecha Abelardo de la Espriella. En Cali, manifestantes quemaron banderas de Estados Unidos y se enfrentaron a la policía antidisturbios, que respondió con gases. Un hombre en moto murió al ser baleado por desconocidos, pero aún se investiga si es un caso de violencia política. También hubo incidentes en la capital, Bogotá. Nuboso mañana, la mínima 6 grados, la máxima 12. A esta hora, 11.6, cielo parcialmente nublado.
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0: 4:33, gracias Colo por toda la información, completo lo que ha hecho el Colo en lo que tiene que ver con estadísticas. Bueno, está bajando, ¿no? Después del resultado,
1: igual
0: está bajando.
1: Le baja. A mí no.
2: Igual necesitamos confirmación, de todos modos.
0: Bueno, no, no, Santi, pero no sabés. Están bajando ya, después del resultado se están bajando. ¿No, Medina?
2: Sí, hay que esperar la confirmación, pero sí. Che, qué lástima, digo, teniendo tantos amigos en el Mundial. Porque tenemos amigos.
0: Ojo con lo que vas a decir. Oh.
2: Está Bulos, está Sotile, está Feller, está Senosiaí.
0: ¿Qué vas a decir?
2: Está Edul.
3: Amigos tuyos.
2: Está Gabo. Sí, son amigos, son amigos. Pará, bueno, ellos creen serlo. Pero digo, estaban en el mismo lugar donde estaba Shakira. ¿Podés pensar que ni uno, ni siquiera me contestaron?
0: ¿Primer partido que Shakira va a ver del Mundial?
2: Sí, sí, sí.
0: Porque creo que no se quedó con México.
2: No. No, México cantó y se fue, porque al otro día tenemos show en Los Ángeles, pero...
4: Teníamos.
2: No. Es más, de hecho no fue a ver ni a la Selección Colombia todavía.
0: Mirá.
2: Porque coinciden los horarios de Colombia con los shows.
0: O sea, el privilegio de estar viendo a la Selección Argentina.
2: Sí, como siempre, Shakira quiere mucho a nuestro
0: país. ¿Viste, Russo? Estuvo Shakira, Russo.
3: Bueno, que siga yendo. Ganamos y Messi metió dos goles y fue un partido histórico. Todo bien.
0: El Pampa me preguntaba quién le daba tantos besos, que es el hijo.
2: Los hijos, estaba con Milan y con Sasha, con los dos hijos. Sí,
0: ¿viste,
2: sí,
0: Pampa?
1: Estaba muy bien hoy.
0: ¿Sí? ¿Viste, Pampa? Bien, claro, exactamente. Vamos a meternos con las estadísticas, ¿sí? Tenemos resultados, posiciones, próxima fecha, pero lo abrimos de esta manera.
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5: Muy intenso y bueno, estamos felices por haber sumado 6 puntos y ya.
6: Lionel, ¿y cómo es esto de empezar el Mundial con 5 goles? 2 partidos, 2 ganados, 5 goles, Lionel.
5: La verdad que está espectacular como se dio, la verdad que hoy tuve el penal que podría haber aumentado, o si hacía el penal quizás no llegaba al otro 2 tampoco, así que nunca se sabe, pero bueno, feliz por el resultado y por la participación y el trabajo del equipo.
6: Y ya que está, escuchamos a Julián Álvarez, ¿sí?, hablar de la bestia, hablar de Lionel Messi aquí en Continental.
7: Que bueno, no hay mucho para decir, lo vemos todos, tantos años, más de no sé cuántos, 20 años ya, siendo el mejor del mundo, bueno, es el mejor de la historia ya, y todavía sigue demostrando con la edad que tiene, el talento y toda su magia.
6: Y Julián, hablando de su lesión, ¿y cómo llegó al Mundial que está disputando el ex delantero de River?
7: No, bien, la verdad que bien, pero sí, es verdad que bueno, los últimos días no llegué de la mejor forma, no pude jugar los amistosos, pero nada, el primer partido bien, la verdad que me siento bien ahora, así que nada, de atrás, pero apoyando al equipo, aprovechando los minutos que me toquen y ayudar al equipo. Lo importante es esto, que ganemos y sigamos avanzando.
6: Argentina ganador, Russo, con los testimonios de los futbolistas, Santi.
8: Impresionante, impresionante y también mesura, chicos. La mesura que estamos escuchando en el jugador, parece que es un día más en la oficina, ¿no? Es como un trámite lo que van consiguiendo. Y a mí es un juego de palabras que una vez escuché y que me pareció muy, pero muy bueno, ¿no? A propósito de Leo Messi. Messi no hace historia porque gana. No es que es historia pura porque gana. Es al revés. Porque hace historia, gana. Yo entiendo que es un juego de palabras que puede ser a veces medio rebuscado, pero somos contemporáneos de un animal, de un tipo que realmente, bueno, nos tenía con 20 años de él, haciendo las maravillas que hacía, que apilaba jugadores y los pasaba como cono, y ahora el físico no da para lo mismo, pero sigue siendo igual de decisivo, más maduro e igual de decisivo. Y yo me acuerdo siempre del Bocha, que lo escuchaba el otro día cuando estábamos ahí en la radio, y decía: ¿usted tiene alguna duda que este chico va a jugar el Mundial del 2030? Aunque sea un ratito, el partido inaugural, ¿cómo se lo va a perder? Si tiene una vigencia absoluta y está en una liga donde se le permite, cuidándose y con todos los avances que hay, estar tranquilito. No hagamos tanta futurología, no nos vayamos 4 años para adelante. Pero yo me atrevo, me resisto, les digo la verdad, me resisto a pensar que estamos en el último Mundial de Leo Messi. De todos modos, vamos a disfrutar el partido que viene y hasta donde Argentina llegue. Pero me resisto a creer que se termina todo en este 2026.
6: Sí, realmente, bueno, estábamos leyendo los récords de Messi, ¿no? Lo que preparó el Colo Méndez, y es impresionante Realmente, Santi, vos lees los números, vos lees cómo rompe este chico permanentemente, cómo rompe los números, cómo salta cualquier tipo de adversidad, y es tremendo.
9: Hasta... No, y a la edad, porque ya a esta edad, volvemos a lo mismo, lo que decía recién Santi, que estaban o retirados o a punto de retirarse o ya despidiéndose, y él está...
8: Bocha, a los 39, en los 90, estaban jugando en videomatch, en Ritmo de la Noche. ¿Eh?
6: Debutó en el 2005, 200 partidos con la selección, 28 en mundiales, incluyendo con Austria, 16.400 minutos jugados, 120 goles, 16 en Copa del Mundo, bueno, ahora son 18 con Mirola Klose. 61, es tremendo, Santi, es tremendo. Lees, no, no. Lees número y ya sabes que para el próximo partido esto es viejo.
8: Claro, y sumale que es el máximo goleador de la historia de la selección, sumale que es el máximo goleador del Barcelona, sumale que es el máximo goleador de la historia de la Liga Española. Yo sé que no le importa a nadie esto que voy a decir, pero es el máximo goleador del Inter Miami, y en cualquier momento, cuando te quieras acordar, ya es el máximo goleador de la historia de la MLS, con todo lo que ello implica, o con poquito lo que eso implique. Leo, el máximo goleador del derbi.
10: Y pensalo, perdón, Santi, hasta desde el lado genético, si querés, que eso también habla de que está por encima del resto. Cuando contábamos y hablábamos de que se estuvo preparando especialmente, entrenándose en doble turno para llegar a tono desde lo físico, cualquier otro terrenal, por más que te prepares, no llegás, no te da la nafta. No. Y a él le da con esa preparación para sacar ventaja. Y eso también habla de la capacidad física que está por encima de todos.
6: Aparte, Santi, hay una jugada en el... No sé si fue en el comienzo de la jugada del segundo gol, o por ahí me equivoco, minutos antes, pero es como que él se cansó y dijo, bueno, lo voy a terminar yo al partido. Ya está, tengo listo, ganas de irme a mi casa, me quiero ir con los muchachos ya a bañarme, listo. Agarró, fue, pero, chico, trabó, Leo, trabó, Santi.
8: La jugada que cierra el partido es una jugada donde él tiene la, por como pinta la jugada, donde él se anota con una asistencia para Julián Álvarez, para la estadística. Y vos fijate que lo tiene que ir a cerrar él, que no conforme con errar la primera, tiene una segunda, claro. ¿No? Con 39 años. A mí lo que me sale pensar también ahora, y es una emoción violenta, y por esta charla la tenemos a la noche, digo, no, bueno, Leo, qué grande, pero en este momento, con el corazón en la mano te hablo, por lo que genera este pibe en nosotros, en el hincha y en el periodismo argentino, porque también nosotros levantamos la bandera de él en un momento, nos sentimos representados por él. Tal cual. Pero a mí me da la sensación de que le estuvo robando la plata a David Beckham para entrenarse 2 años para el Mundial. Estuvo preparándose 2 años tranquilo, le robó la guita a Beckham. Encima, al trotecito hizo lo que hizo en el Inter Miami. Fue claro, campeón, además. Claro, claro. ¿Entendés?
6: Sí.
8: Porque no lo vemos así de peleador en la MLS. Lo vemos que se enoja con los rivales, todo. Pero no lo vemos así de metido con ojo de tigre. Y estamos viendo a Rocky Balboa contra Iván Drago, ¿eh?
6: Santi.
8: En una pelea contra él mismo.
6: Si te parece, en un ratito volvemos, vamos a escuchar también a más compañeros que están allí en Estados Unidos, volvemos para que vos des el puntapié inicial a las 5 de la tarde pasaditas, con la efervescencia del Mundial, con el triunfo argentino, con las calles que están contentas, con la gente que dejó de trabajar y está volviendo a su casa pintado de celeste y blanco, para que des el puntapié de fútbol continental, porque hay mucho. San Lorenzo sin técnico, Independiente con promesa, River, Boca, Racing. Así que si te parece, vamos a la tanda y en un ratito volvemos con vos para el comienzo del fútbol continental.
8: Y repasemos también los portales del mundo, porque en este momento hice un repaso durante la tanda y en todos, Gaceta, Marca, Brasil, Inglaterra, en todos, el pibe de la tapa es un chico de 39 años, Leo Messi.
6: Ahí está, vamos a la tanda y en un ratito pegamos la vuelta con Santi. Somos el fútbol continental, ha ganado Argentina, estamos de fiesta, otra vez por Messi, dale.
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6: 5 menos 10 de la tarde, no sabés, Federico Bulos, lo que es la Argentina, las calles de fiesta, todo pintado de celeste y blanco, los chicos saliendo del colegio, es un pandemonio en Argentina, negro.
22: Me imagino, ya lo dijo, querido Leo. Bueno, acá estamos, en los pasillos del estadio, de este estadio magnífico, de Dallas, de lo mejor que hay en el mundo y de lo mejor que he visto en mi vida. Solamente comparable, supongo, con el estadio de Atlanta, en el cual jugará Argentina, si es que va pasando etapas. Y aquí estamos, tratando de salir a la zona del playón, el Cholo en la zona mixta. Bueno, todavía con los resabios de lo que ha sido esta maravilla de Messi y de la selección argentina.
6: Bueno, negro, estás in situ allí en el lugar de los hechos. ¿Qué sensaciones te ha dejado? A ver, Federico, ¿me escuchás ahí?
9: Intervino la FIFA. La FIFA le intervino el teléfono, parece.
6: A ver si está.
22: Ahí estoy. Lástima, arriba de la sede.
6: Ah, bien. No, te preguntaba, Federico, ¿qué sensaciones te ha dejado el partido, el resultado? Ni que hablar de Messi, pero lo primero que se te viene a la cabeza.
22: Ahí está,
6: Leo. Perfecto, Fede.
22: ¿Qué pasó?
23: Estoy hablando con la dama.
22: Ah, está hablando con la dama, ok. Pensé que me hablaba a mí con un tonito alto. Y dije, apa, qué fuerte, qué forchi.
6: Live, vivo y directo, live.
22: No, es una locura, la locura es total, Acá están los austríacos, en el patio de comidas del estadio. Y está el Bocha ahí, ¿no?
9: Acá estoy.
22: Ah, escúchame, ¿sabes lo que estoy haciendo? Bien de argentino, pero bien de dogor.
9: Comiendo estoy algo buscando... que quedó.
22: Claro, porque vos entras a los palcos, que ya se fueron los tipos.
9: El manoteo.
22: Claro, quedó el abrazo. Claro. Pero el abrazo de primer nivel.
9: Claro.
22: Sobra de calidad, porque lo que viste no con los tipos. Es una maravilla.
6: Te preguntaba, Fede, ¿con qué sensación vas abandonando el estadio? ¿Qué te dejó el partido? ¿Qué te dejó la actuación de Argentina? ¿Cómo englobás todo esto?
22: Bueno, la verdad que una maravilla, toda una maravilla, porque, bueno, estamos asistiendo otra vez a un concierto del mejor del mundo, con otros dos goles, con un equipo que hoy a mí me parece que estuvo, no sé si más discreto, más normal, no, nada de otro mundo, pero bueno, pero fantástico al fin, me parece. A ver los colegas, estamos en vivo por Radio Continental, está Fede Rodas de C5N, de Vestuario Stream. ¿Cómo lo viste, Fede?
0: Hola, Fede. Partido bravo para Argentina, muy duro Austria. No fue el mejor partido de Leo, la verdad que a nivel colectivo en el segundo tiempo tocó muy poco la pelota, pero te marca una diferencia. Hoy tuvo un equipo que lo acompañó. Hoy el equipo respondió, Enzo, Alexis, lo que hace Lisandro Martínez dentro de la cancha. Es tope de gama, sale muy limpio. Ha adoptado una manera nueva de salir, ¿viste? Porque sale siempre jugando ahora Argentina.
22: Sí, siempre jugando y con mucha paciencia, ¿no?
0: Mucha paciencia, toque corto, espacio reducido. La verdad que es un gran equipo donde hoy se presentó un partido muy difícil, pero lo sacó adelante.
22: Bueno, muy bien, gracias, amigo. ¿Me acompaña por acá? A ver si podemos bajar a tomar una fotografía. Por acá, ahí está. No pasa nada, pasamos por Ajoba. Hay una cinta. Pasamos por Ajoba. Bueno, ¿salió bien esto?
6: Sí, dale.
9: Se echa Scudotto.
6: Dale.
22: Echa Scudotto, claro. Bueno. Todavía hay ambiente de gente cantando, de muchos hinchas todavía de Argentina, con el revoleo de camisetas. Mirá, celebrando en la salida al playón, al parking, después de lo que ha sido el triunfo de Argentina, compañero.
6: Sí, yo lo que preguntaba recién, Fede, lo que hablaba recién con Santi Russo y te lo traslado a vos, Fede. Para el partido contra Jordania, ¿qué te imaginas? ¿Es apostar por el equipo que viene ingresando en los primeros tiempos? ¿Es hacer algún tipo de cambio como para hacer descansar a otros? ¿Qué te imaginas para el tercer partido del próximo sábado, 11 de la noche, hora de Argentina?
22: No, yo creo que se vienen todas las variantes, Leo. Se vienen todas las variantes. Va a haber un equipo que pueda descansar con mucho recambio de parte de Scaloni, tratando de dosificar las cargas. Y en este mismo estadio, que la verdad es uno de los más bellos, más lindos, más imponentes del planeta. Les voy a mandar una foto para compartir con ustedes en un ratito. Pero bueno, en este mismo estadio yo veo venir algunas variantes para que descansen algunos jugadores del seleccionado argentino.
6: Bien.
22: Todo rumbo a Miami, ¿eh?
6: Sí. Lo que va a ser Miami, porque uno ya está, ahora sí puede planificar porque Argentina va a ganar el grupo. Lo que va a ser Miami, Fede, lo que va a ser la cancha de River, la cancha de Boca, va a ser un estadio argentino, Argentina siendo más local de lo que está haciendo.
22: Bueno, hoy éramos 80% a 20, hoy era impresionante la cantidad de argentinos, y yo creo que si vamos a Miami, copamos el Hard Rock, copamos definitivamente el Hard Rock.
6: Sí, señor. En lo individual, sacando a Messi de los terrenales, ¿quién te ha gustado del partido de hoy?
22: A mí me gustó mucho Leo Lisandro Martínez, mucho el marcador central zurdo. Me gustó el ingreso de Otamendi porque no lo veo todavía fino e impecable al Cuti Romero. Y después, bueno, acompañando el resto sin ser para mí, como decía, yo coincido en lo que dijo nuestro colega recién, para mí no fue un gran partido. Pero bueno, hay que ganar, hay que llegar a los 16avos de final, hay que esperar el mejor rival posible y hay que volver a Miami, amigos.
6: Sí, tal cual. Bueno, Negro, estamos a 3 minutos ya de las 5 de la tarde, de esta fría Buenos Aires, de esta gris Buenos Aires, que ha tenido esta alegría, que la gente ha dejado los trabajos hoy para ver a la selección. Se paralizó el país, Negro, se paralizó el país, y ahora la gente está volviendo muy, pero muy contenta a su casa, los chicos saliendo del colegio, la gente volviendo del trabajo. La selección siempre le da una sonrisa, Messi le da una sonrisa siempre al futbolero argentino, Fede.
22: Sin ninguna duda, amigos. Y lo seguimos disfrutando. En un rato volvemos, en un rato volvemos, cuando ustedes lo dispongan.
6: La pregunta que nos hacemos, ¿dónde estará el Cholo? ¿Estará en zona mixta el Cholo? ¡Lo perdimos al Cholo!
22: Zona mixta. Claro, zona mixta, zona mixta, zona
6: bueno,
22: mixta.
6: Siga comiendo algo de los palcos, Fede.
22: Vamos, vamos, vamos, manotazo, manotazo.
6: Dale, manotazo. En un rato pegamos la vuelta, Negro. Abrazo grande.
22: Vamos, amigos, vamos.
6: Ahí estaba, el Negro Bulos, desde Estados Unidos con Argentina.

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1: Cinco menos dos minutos en la República Argentina. Flor, te tengo, Florcita, te tengo abandonada. ¿Cómo está el tiempo? ¿Cómo está la calle? ¿Cómo está, Flor?
2: El tiempo está fresco. 11 grados 6 décimas la temperatura en Buenos Aires. Continúa soplando el viento del sudoeste a 12 kilómetros por hora. Se siente fría la tarde, pero obviamente con el resultado de Argentina cambia. El cielo está parcialmente nublado y se espera que se vaya cubriendo para lo que resta de la tarde, pero no hay pronóstico de lluvias para hoy. Y atención, los accesos. En este momento hay demoras en la General Paz, Manuel Riachuelo.
1: Salieron todos, ¿no?
2: Sí, pero porque ocurrió un choque también en la calle a la altura de Alberdi y Corrales, Manuel Riachuelo. Eso está generando demoras y en sentido contrario, a la altura de Directorio también hay complicaciones. Empieza a cargarse la autopista de Lepián en mano a Ezeiza y atención para todos aquellos que fueron al FanFest allí en la zona de Palermo, en la Plaza Sever. Está empezando la desconcentración. Ahora está cortada en este momento lo que es la avenida Sarmiento a la altura del Libertador, sentido a Plaza Italia, así que hay demoras también en esa zona.
1: Bien, ya vamos a tener al Pampa Torres con los portales de diferentes partes del mundo, los análisis del Bocha y de Medina, porque a partir de las 5 de la tarde vamos a seguir hablando del Mundial, vamos a escuchar más testimonios de los jugadores, vamos a tenerlo también a El Pollo del Monte, pero nos vamos a meter en los clubes nuestros de cada día.
3: Exactamente.
1: Y hay un título, Bocha, que no puede eludirse a las 5 de la tarde.
3: Sí, que es la renuncia por parte de Gustavo Álvarez, que en realidad fue ayer a la noche, pero hoy se hizo oficial.
1: Bien, perfecto. Bueno, vamos al informativo, ¿sí? Tenemos el Servicio Informativo Continental con Gabriela García. Estamos hasta las 6 de la tarde. Estamos en el horario de habitualmente de Laura Di Marco. Llegará Eduardo Serenerini con Pulso Continental. Contento, Eduardo, con este segundo triunfo de Argentina, con este doblete de Messi. En un ratito ya lo tendremos también a él por acá. Vamos al informativo Continental. Gabriela García, pase. La estábamos esperando.
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4: Las 5 de la tarde. El desempleo registró una leve baja del 0,1% en el primer trimestre. Pasó del 7,9 al 7,8 respecto de igual periodo del año pasado, según el INDEC. El empleo informal llegó al 44,2%, su tasa más alta, lo que significa que 6 millones de personas trabajan sin derechos laborales. El gobierno bonaerense evitó profundizar la interna con la Cámpora. Tras los dichos de Máximo Kirchner el sábado, en el banderazo, Carlos Bianco evitó precisar si Axel Kicillof visitará a la expresidenta en San José 1111. El ministro de Gobierno de la provincia reiteró que Cristina es inocente y su condena completamente injusta. Irán desmintió al vicepresidente de Estados Unidos, J.D. Vance. El vocero de la Cancillería negó que hayan autorizado el regreso de los inspectores del Organismo Internacional de Energía Atómica. Recordó que las inspecciones siguen suspendidas desde hace meses y cualquier reanudación dependerá de un acuerdo específico en el proceso de diálogo. Nuboso mañana, la mínima 6, la máxima 12. A esta hora, 11.6. Cielo parcialmente nublado.
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0: 5 de la tarde, 3 minutos en la República Argentina. El grito fuerte hoy con el triunfo del seleccionado nacional 2-0 frente a Austria con dos goles de Lionel Andrés Messi. Pero nos vamos a meter, obviamente, que seguimos en esta hora con todo lo que ha dejado la Copa del Mundo. Vamos a escuchar testimonios, tenemos después la conferencia de prensa, pero nos vamos a meter un poquito en el fútbol continental nuestro de cada día, que va de 14-16, pero hoy sabrán entender por el partido, lo tiramos un poquito para las 5 de la tarde en el horario de Laura Di Marco. ¿Qué dicen los portales del triunfo argentino?
1: Locura absoluta, no solamente de nosotros los argentinos, sino también de todos los lugares del mundo. Por ejemplo, el diario Marca en España dice, para frotarse los ojos, y pone la imagen de Messi y también de Paredes celebrando el segundo gol. El diario AS pone, leyenda de leyendas, referenciado obviamente a Lionel Messi festejando con Enzo Fernández. La Gaceta en Italia pone, Messi escribe la historia. Argentina vence a Austria y clasifica. Globo de Brasil también habla de Messi. O Globo de Brasil también. Con récord de Messi, Argentina vence a Australia por 2-0 y clasifica a la próxima fase. Diario L'Equipe de Francia dice, un Messi histórico clasifica a la Argentina. Diario El País de Uruguay dice, doblete de Leo Messi en un día histórico para el capitán. Bueno, todo el mundo de norte a sur, de este a oeste, rendido en los pies de Messi.
0: ¿Cómo lo ha visto Maestro Tavares? ¿Lo vio bien en Argentina hoy?
2: Impecable vos, ahí va.
0: Sí, bien, ¿no? Bueno, alguien que ha jugado en Austria, uh-huh, en el Tiroles, Pipo Gorosito. Pipo, ¿te gustó Argentina?
3: Pues, estuvo jugando bien, estuvo bárbaro, fue un equipo complicado.
0: Bien, bien, sí, vamos a hablar del fútbol nuestro de cada día, pero ha hablado Lionel Messi, post partido, sobre el partido intenso y clasificar ya en la segunda fecha. A ver qué dice Leo.
4: No, felicidad, obviamente, mucha felicidad por, sobre todo por el triunfo, un triunfo muy, muy duro. La verdad que sabíamos que iba a ser un partido de mucha intensidad, que no podíamos bajar lo más mínimo porque ello era muy intenso y bueno, feliz por el resultado, por la clasificación. Era importante para nosotros sumar de 6 para tener una semana más tranquila y nada, así que contento.
0: ¿Y qué cuenta el hombre de Liverpool, Alexis McAllister, analizando el tiempo frente al pampeano McAllister? A ver.
5: Sí, la verdad que una alegría poder ganar. Fue un partido duro, sabíamos que iba a ser así. Ellos no solo son físicos, sino que juegan muy bien, saben lo que hacen y bueno, por momentos sufrimos un poco. Ellos tiraron algunos centros también con jugadores bastante grandes. Pero bueno, sabíamos que iba a ser así. Otra vez, por momentos tuvimos que defender. No se nos caen los anillos, lo hacemos sin ningún problema y bueno, contentos con el resultado.
0: Y Lisandro Martínez, el hombre del Manchester United, hablando sobre la leyenda, hablando sobre Leo Messi.
6: La verdad que no hay palabras, solo queda disfrutarlo, no hay que compararlo porque él está solo. Él está solo en la cima, solo queda disfrutar es... Nah, no tengo palabras, no me sabe palabras, solo siento una emoción enorme de poder tenerlo día a día acá y que sea argentino. Hay que valorarlo a este.
0: Bueno, bien, la palabra, los testimonios de jugadores. Ya en un ratito vamos a escuchar a Scaloni, que ha dejado, me parece, Gustavo, un título importante de lo que parafraseábamos nosotros en el momento del partido.
7: Sí.
0: ¿Jugaría con Jordania con qué equipo?
7: Con la mayoría de los que no jugaron. Esto lo dijo el técnico recién, ya en un rato lo vamos a estar escuchando, como decía Leo. Pero ya anunció que con Jordania el sábado, 11 de la noche, jugarían la mayoría de los que no han tenido minutos o han tenido pocos minutos.
0: Bien, y lo que planteábamos también, lo ha dicho, ¿no?, recién el técnico, se le harían estudios a Cuti Romero.
7: Sí, salió, hay que esperar, todo indica que es algo muscular por donde se agarraba Cuti, pero hay que hacer estudios.
0: Bien, perfecto. Bueno, en un rato se viene más fútbol, ¿sí? Sigue el Mundial, a las 6 de la tarde tenemos a Kylian Mbappé. Un día que juegan, el mismo día juegan Messi, Mbappé y Haaland. Los tres juegan el mismo día.
1: Exactamente. 6 de la tarde, Francia, Irak. 9 de la noche, Noruega con Senegal.
0: Bien, ¿y qué? ¿Lo pones en el día de hoy o en el de mañana, Jordania? Florcita, si es a las 12 de la noche, ¿qué es? ¿Hoy o mañana?
8: No, mañana.
0: Mañana.
1: Técnicamente sí, es mañana, pero creo que la gente lo considera parte del día de hoy, ¿no?
0: Bien, ¿a vos qué te parece, Bocha? Porque vos...
2: Mañana.
0: Ah, mañana.
2: Pero ¿cuál es la duda?
0: No, porque enseguida... saltas a la jugular, si es hoy, si mañana. No, claro, es así el tema. Bueno, Bocha, arranco con vos, porque has dado el título extramundial de la jornada. San Lorenzo sin entrenador.
2: Sin entrenador, una situación que terminó siendo bastante apresurada, de algo que hace tiempo lo veníamos charlando acá, que podía darse. No estaba cómodo el técnico, había terminado muy mal en el torneo local y en la Copa Sudamericana, quedando eliminado, esto también hay que recordarlo, ¿no? No gozaba tampoco de una... de un prestigio o de un cariño por parte de los hinchas. Acá nadie se puso a llorar ni se rasgó la vestidura porque se haya ido Álvarez. El tema es que te genera una situación bastante, bastante compleja y un cimbronazo fuerte, porque habla de una situación delicada en la que vive la institución desde lo económico, y todo tiene sus coletazos. La salida de Álvarez en parte tiene que ver con esos coletazos, y en parte con que el técnico no quiso aceptar esto que la dirigencia le marcó, de dejar a algunos jugadores que él había presentado en una lista, y de esa lista la dirigencia quería que 5 o 4 jugadores pudieran hacer la pretemporada.
0: Ahora, perdóname, Bocha, ¿por qué tú lo charlabas?

0: con el tema de este, nada. A cortar el pasto, a correr en Ezeiza. Después siguió Boca.
1: Ah, pero esto es viejísimo.
0: Está bien, pará. Pero se pone de manifiesto ahora. Y ahora aparece San Lorenzo, Bocha.
1: Está bien, pero San Lorenzo, ya, mira, mira lo que te voy a decir. 2016, 2017, 2018, que ya tenía listas de jugadores entrenando aparte. Mauro Matos entrenó aparte en San Lorenzo. Mauro Matos, el hombre que fue uno de los que le dio la Libertadores a San Lorenzo, lo mandaron a entrenar aparte. O sea, no es novedad en San Lorenzo. El tema es que, bueno, desde la dirigencia había una situación que lo complicaba, porque había cuatro jugadores que si iban a entrenar aparte le iba a generar un gran inconveniente económico. Bueno, ¿qué se hizo? Bueno, se trató de convencer al técnico para que revea esta medida. Álvarez fue inflexible. Pero yo creo que el técnico, esto ya es una opinión, no es información, ya olfateaba que la situación iba a ser compleja para él, que lo que iba a venir no iba a ser lo que él iba a querer, que iban a llegar menos jugadores de los que él iba a querer, y entonces, para evitar esto, me parece que tomó la drástica decisión de renunciar.
0: ¿Y ahora, Bocha?
1: Y ahora yo creo que en esta tarde, o después de esta euforia,
0: de sacudón, ¿no?,
1: de esta alegría que significó el partido de la selección argentina, se han puesto en contacto con algún, o se van a poner en contacto en estas horas con algún técnico.
0: ¿Qué puede ser quién?
1: No lo sé, pero sé que ya se están por poner en contacto, que tienen tres nombres, hay uno por encima de todos, que se ponen en contacto ahora, que van a tener un Zoom. Y bueno, de avanzar, mañana tratarían de reunirse para avanzar lo más que se pueda.
0: A ver, sí.
2: No, perdón. Esto que está diciendo el Bocha es... No sé si quiero decir grave, porque tampoco le vamos a poner una voz. Pero sí que pasa en todos los clubes, y es para marcarlo. Porque si no, también uno se hace el sonso y mira para otro lado, y no está bueno que pasen todos los clubes, porque acá dejo exento a San Lorenzo, pasan todos los clubes que hoy... haya personas con mucho poder que son representantes que terminan influenciando para que jueguen determinados jugadores. Y es grave que eso pase. Porque si el fútbol va hacia ese lugar, estamos en un camino sin retorno. Que tipos que no saben nada de fútbol o que nada les importa el fútbol, porque solamente lo que les importa es tener dólares en sus cuentas bancarias, terminen manejando ellos el fútbol y quién tiene que jugar y quién no, y no los entrenadores.
0: Sí.
2: Pasa en todos los clubes. Y es grave que eso pase.
0: Sí, tal cual. Bocha,
2: porque, sí, perdón, porque sí. Se está yendo un entrenador está perdiendo el cargo por eso.
1: Sí.
2: Se está quedando sin laburo un entrenador.
0: ¿Qué empezó hace
2: por
0: cuánto,
2: esos
0: Bocha?
2: Empresarios.
1: Tres meses estuvo, en marzo.
0: Qué locura.
1: Le terminó yendo mal también, digámoslo, ¿no?
0: Barracas se quedó sin técnico.
1: Sí.
0: ¿El que se va de Barracas es candidato en San Lorenzo?
1: Insúa.
0: Rubén Darío Insúa.
1: Barracas ahora tiene ayuda, también ayuda. Yo creo que no. Creo yo.
0: ¿Gorosito tiene trabajo?
1: No.
0: ¿Candidato?
1: Yo creo que no.
0: ¿Bocha Flores?
1: Yo creo que no.
0: Ah, la pelota. Desarticulaste dos tipos que siempre entran, Gustavo, ¿no? En la órbita de San Lorenzo.
3: Es que cada vez que San Lorenzo necesita técnico, yo creo que con lógica se lo nombra Gorosito, que hace rato que merece un segundo ciclo. Y a Insúa, a ver si todavía Rubén vuelve a hablar de los árbitros ahora que deja de ser el técnico de Barracas.
0: Che,
3: no sé quiénes son los candidatos, Bocha.
0: ¿Quién podrá ser? Yo también quedé en eso. ¿Quién podrá ser?
1: Esperemos que primero se contacte con ese primer candidato. Y después le voy a decir, no se apure.
0: A ver, sin dar nombre, ¿pero vos pensás que es del riñón de San Lorenzo? ¿Ya dirigió a San Lorenzo?
1: No. Sí y no.
3: Interino.
0: Bien, perfecto. Esto define... Pará.
1: No haga adivinanza porque...
0: No. Pará. No es Erazo.
1: No, tampoco.
0: ¿Tampoco?
1: No es Perazo, no.
0: ¿Ah, no?
1: No.
0: Ah, me hundiste los tres barquitos que tenía, me hundiste.
1: No.
0: No voy a jugar a la adivinanza. Voy a esperar que lo digas vos en la semana.
1: Esperemos.
0: 5:15 de la tarde. Pausa y volvemos, dale.

0: Sí, Flor, te escucho.
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0: En un ratito juega Francia contra Irak en Filadelfia. ¿Conocés Filadelfia, Gustavo? Sí. ¿Has ido a la escalera de...?
2: Fui solamente a la escalera, el Bocha después... No, perdón, el Bocha no, porque el Bocha tampoco conoce.
0: Lo mete al Bocha en todos
2: los No, mi amigo Gustavo Russo me dijo, ¿conociste donde se firmó la Casa de la Independencia? No, le digo, no lo conocí, fui a hacer las escaleras nada más.
3: ¿La casita de Tucumán?
2: No, la casita de Tucumán, las bolas. La casa histórica,
0: Gustavo,
2: la casa histórica de la señora Francisca Bazán de Laguna.
3: Pelota 200 veces.
2: Sí, nos hicieron.
3: La repintaron 800 veces.
2: Bueno, hay que tenerla linda, la casa histórica de Tucumán. Sí, conozco Filal. Bueno, conozco el trayecto de la terminal de ómnibus a la escalera del Museo de Bellas Artes.
0: ¿La subiste a la
2: escalera? Subí a las escaleras.
3: Fui a los restaurantes.
2: Fui a subir la escalera de Rocky.
0: Florcita, mire, no puede creer lo que escucha. Juega Francia contra Irak a las 6 de la tarde en 40 minutos, Pampa.
4: Sí, señor, equipo confirmado, el francés. ¿Qué equipo, por el amor de Dios? Meñón, Koundé, Upamecano, Saliba, Digné, Kone... Rabiot, Barcola, Dembélé, Olise y Mbappé. No me hagas reír, está en flores. Qué equipo, por el amor de Dios. Creo, en serio, si hay alguien que puede estar en el camino de Argentina aquí a la final es Francia.
0: Bien, perfecto.
4: Que tiene un equipazo como.
0: Es todo fiesta en la Argentina, el pueblo futbolero de pie. Con el triunfo de Argentina. Sí, ¿Quién viene a las 6?
2: Ahí está Eduardo Serenellini, listo para este triunfo de esta Argentina peronista con justicia social y ganadora de este partido ante los bravos austríacos.
0: La gente está feliz, Eduardo, los chicos en el colegio. Las rutas argentinas, todo por un solo nombre.
4: Sí, señor. Todos totalmente excitados con el triunfo Argentina.
0: Lo está marcando a uno, mirá, uno por uno. Mirá.
4: Colombia, por ejemplo, a los pies de Messi, el ABC de Paraguay también. En México también se habla de Messi, pero me quedé con este diario.
2: Ahora, ¿en México cómo se habla de Messi? Porque los mexicanos, en algún momento de su vida...
4: Sí, es verdad.
2: ...han creído que nosotros lo miramos como si fuésemos un clásico de ellos.
4: Es verdad lo que decís.
2: Clásico es ganarles, no hay otro clásico como...
4: No sea malo, usted no se suba al barco de...
2: No, porque aparte si vos me decís que los mexicanos te tiran en cara que tienen a Hugo Sánchez, bueno, listo. Sí. Tienen a Campitos, que era arquero y nueve, bueno, te banco a Campitos.
0: A Carlos Hermosillo.
2: Pero son fanáticos de Cristiano Ronaldo.
4: Es verdad, muchos sí.
2: Son fanáticos de Cristiano Ronaldo y te lo defienden como si ellos hubiesen nacido en Portugal.
0: Sí, mañana la presentación de Cristiano Ronaldo jugando frente a Uzbekistán, esto será en Houston a la 1:30 del mediodía. Dos partidos jugados, allí hay un consecuente de Lionel Messi, ¿eh? Dos partidos jugados, 6 puntos, clasificado 16avos de final, 5 goles a favor, los 5 convertidos por la leyenda que cada día agranda mucho más. 5 goles de Lionel Messi y falló un penal. Si hubiese llevado la segunda pelota del Mundial, le hablo a mi amigo que está escuchando acá, efervescente con la tarea del rosarino de Lionel Messi. Bueno, juega Francia, más tarde va a jugar Noruega, estamos escuchando la conferencia, en un ratito vamos a tenerlo a Lionel Messi. De Independiente, sí.
4: No, completo esto, México habla bien de Messi, habla más inmortal que nunca, Lionel Messi, máximo goleador de todos los tiempos en Mundiales, pero me llama la atención esto, miren, en Inglaterra, The Sun, dicen, qué desastre, porque el gol de Lionel Messi, que batió récords en el Mundial... No debería haber sido válido.
0: Sí,
4: una leyenda del Manchester United señala el error arbitral. Dicen que hubo una falta de Alexis McAllister en la mitad de la cancha y que no era válido.
0: Sí.
4: Creo que son los únicos en el mundo que no hablan del triunfo de Argentina.
2: 40 años después la siguen teniendo adentro. Sí.
0: Bueno.
2: Muy.
0: Pampa, sí, momento Gustavo.
2: No.
0: Vamos con River.
2: Vamos a River Plate.
0: Ya viene Independiente, tendremos a Costa en un ratito. También a Lucas Ladaga, se presentó Boivoda. ¿Pero de River qué?
4: Pasan las horas, dice la canción, ¿no? Y pasan las horas y River...
3: ¿Y el 9?
4: Sí, ahí va el tema.
3: Correa ya está, es el primer entrenamiento.
4: No solo el 9, sino refuerzos en general. Por ahora solamente Otamendi y Arambarri. En River, igualmente, son tranquilos, hablan de que va a ser un buen mercado de pases, de que hay que mantener la calma, de que el mercado es largo, pero la realidad es que River ya está en Alicante. La idea era tener abrochado varios refuerzos para la pretemporada en Alicante. Y la realidad es que solamente River tiene a Arambarri realizando la pretemporada, porque Otamendi está en el Mundial. Y de esos 3-4 refuerzos que River pretendía tener en España, hoy no están. La realidad es que las situaciones son complejas, porque cuando River se sienta a negociar, todos piden mucho dinero. Pasó con De Osa, finalmente De Osa terminó arreglando todo con Vasco da Gama. Quizás el único más avanzado y encaminado, increíblemente, era lo de Beltrán, pero es el propio Beltrán que se plantó y dijo: quiero estar un tiempo más en Europa, cuando River ya tenía todo acomodado con Fiorentina.
3: Perdón, ¿me puedes explicar cómo puede ser que arreglaron todo con Beltrán y Beltrán dijo que no?
4: Porque, a ver, acá siempre lo que contamos es el deseo del jugador es lo que termina imponiéndose.
3: ¿Y por qué no le preguntaron?
4: Es verdad. Ajá. Es cierto eso. Es cierto que River en la mayoría de los casos negocia primero con el jugador. En este caso River utilizó otra metodología, que fue hablar directamente con Fiorentina. Y fue el jugador, no es que se plantó, sino que él expresó su deseo de: prefiero seguir jugando en Europa. Ahora bien,
3: pero lo hubieran preguntado antes.
0: Claro, para no quedar en offside.
4: Yo lo que digo es que a favor de River, si pasa el tiempo y no consigue el mercado europeo Beltrán, quizás esto haga que empiece a mirar a River con otros ojos.
0: Bueno,
4: es increíble.
0: Está bien, pero es descarte, ¿no? Es descarte, o sea, todo arreglado. Sí, pero el jugador todavía está pensando.
2: Una estupidez. Claro. Primero buscarlo a Beltrán, que te salió bien 6 meses y ya está. ¿Por qué River tiene esa ausencia? Porque ni siquiera Beltrán es parte de Madrid, como para que uno piense que, no. Bueno, el tipo en algún momento. No, es un chico que tuvo 6 meses muy buenos, también hay que decirlo, muy buenos, que es lo que le posibilita la venta. Pero ya está. O sea, si te lo van a dar de Europa es porque no está a la altura. Entonces busca otro, que las mentes geniales que han confluido en este momento el mundo River, de Longoria, de Colibrino, ¿cómo se llama? El que vino al lado.
4: Catoira. Domingo Catoira.
2: Domingo querido. Di Carlo. Dejen de buscar lo que buscarían todos y sorprendan con algo distinto.
0: Pero aparte
2: y barato, cosa, ¿no? De 15 Gustavo, palos. 15 palos buscamos nosotros también.
0: No conocen el mercado argentino.
2: Está claro que no conocen.
0: No conocen el mercado argentino.
2: Por lo que duraron los clubes, tampoco conocía mucho el europeo, ¿no?
0: Perdón.
4: Quizás el único es Fattori que te puedo responder con mercado argentino.
0: ¿Pero viene Fattori?
4: Por ahora no se avanzó más de lo que River había propuesto. 2,5 millones y la inclusión de un futbolista. Por ahora la negociación sigue en el mismo lugar y no ha prosperado. Hoy la negociación está ahí, no está cerrado todavía y por eso hay que ponerle una incógnita a la presencia de Fattori con la camiseta de River.
0: Pero con todo respeto, Pampa, sí. No es que estamos hablando de un jugador del medio argentino que están negociando por 10 millones de dólares.
4: No.
0: Están hablando de un jugador del medio argentino por, todo es plata y lo respeto, ¿no?
4: Sí.
0: Pero por 2,5 millones, 3 millones como máximo.
4: Sí. Sí, y es el más barato, porque después vos vas a buscar a Simeone, te piden 15 millones de dólares, Correa te piden otros 15 millones de dólares. Entonces, hoy es un mercado complicado el de River, porque por Correa quiere y obviamente desea tenerlo a Correa, pero hay muchas trabas en el medio, que es, sobre todo vienen desde México y desde la gestión de Tigres. Lo de Simeone y Torino también hay muchas trabas en el medio, Betis no te la hace fácil. Bueno, saben que River tiene plata y que al mismo tiempo está necesitado. Entonces, todos le complican la negociación a River. Yo, viendo la respuesta que hay desde River, tengo la ilusión y la esperanza de que el mercado termine siendo bueno. Hasta acá claramente no lo es, pero en River son optimistas y dicen que el mercado va a ser bueno y que uno tiene que estar tranquilo, que hay que esperar, pero que el mercado de pases va a ser bueno.
0: Repasamos entonces para dejarle claro al hincha de River. River ya contrató a
4: Otamendi, que llegó libre desde Benfica, y Arambarri. River compró finalmente el 100% de la ficha en 6 millones de euros. Hoy por hoy son los dos refuerzos. Después, Gustavo Beltrán, ya es conocido los contactos con Simeone, lo de Osa definitivamente caído, aparece Fattori también como posibilidades, Gio Lo Celso es otra realidad, River lo de Lo Celso lo puede pagar, porque 6 millones de dólares cuesta la salida de Gio Lo Celso desde Betis. El problema de Gio Lo Celso, ¿cuál es? El contrato. Gana el doble de lo que gana la figura de River. o el jugador mejor pago en River.
0: ¿Harías el esfuerzo por los Chelsea, Gustavo?
2: No.
0: ¿Vos harías el esfuerzo por los Chelsea?
2: Me gusta, no. Pero no.
0: ¿No?
3: No.
2: River necesita un creativo, pero no sé si Lo Celso es el...
4: Igual está aquel lado de la mesa, está exigente con el mercado.
2: Y bueno, pero a ver, si River está despilfarrando... ¿Qué trajo River hasta ahora?
4: No. Otamendi y Arambarri.
2: ¿Y cuánto gastó?
4: Los 6 millones de euros porque Otamendi vino libre.
2: Sí, 6 millones de dólares por Arambarri.
4: Bien. Sí, pero pará, le puedo preguntar a Gustavo, ¿a dónde irías a buscar? ¿Qué nombre, por ejemplo, irías a buscar?
3: Un 9 que traes.
4: Sí, un 9, pero es un 9 y 3.009. Un 9, decime un 9. Respondeme, decime un 9. Decime tal.
2: Flaco López, el chico, ¿cómo se llama el central de Palmeiras, el que juega en Lanús?
4: Gustavo Gómez.
2: Gómez, no. Ese es un nombre que tenés que ir a buscar. River necesita un creativo. Bueno, porque evidentemente Carrillo. El técnico no. Basta, Bocha. No se lo vas a meter a River, a Carrillo.
4: Pero Gustavo Gómez tiene más de 30 años y vos, un par de programas.
0: El central de
4: River va a buscar jugadores de 30
2: años. El chico Tobias Palacios. Ahí hay que ir a buscar.
0: Pero esta gente que está en River no conoce el mercado argentino.
2: Bueno, pero y evidentemente Coudet, si lo conoce, no o no le da trascendencia o le parece que Arambarri puede dar.
0: Pero Arambarri fue Coudet.
2: Sí. Y Lo Celso también va a ser Coudet, si es que River lo va a buscar.
4: Sí.
0: Sí.
2: No, él lo hizo, creo que si no lo hizo debutar, le dio continuidad, pero es de él.
0: Qué bárbaro, ¿no?
4: Yo creo que River en algunos casos tuvo, no sé si apuestas, pero fue a buscar a Castaño, que nadie conocía.
0: No le deja nada a Castaño.
4: Galarza Fonda, que quizás tampoco de Talleres mucha gente lo tenía visto. Entonces me parece que el periodo de prueba ya pasó y ahora Codé lo que quiere es nombres consagrados. Que bien o mal, vos ya conocés su carrera y sabés lo que hicieron.
0: Con la actuación de Galarza Fonda frente...
4: No hay chance.
0: Jugando para...
3: Salir campeón del mundo para que siga.
4: No hay chance.
0: No hay chance. Me cortaron, yo iba a dar todo un intro y todo. Me dijeron. ¿No?
3: Anda la noticia.
2: No debería, qué sé yo.
3: No, la noticia.
2: Le preguntamos al colega el otro día y dijo que es un jugador de selección.
4: La lista de prescindibles no ha cambiado nada, siguen siendo los mismos.
0: Me cortaron de una. 5:30, Gabriela García, salvame de este momento. No tuve quórum con Galarza Fonda. Me cortaron al mejor estilo del 5 de Austria hoy a Messi. Noticias, dale.
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6: Hora 17:30 minutos. Javier Milei se hizo eco del triunfo de la selección en sus redes sociales. La alegría es toda de la celeste y blanca. La alegría no tiene ni tendrá fin, posteó el presidente. También destacó el récord de Messi como máximo goleador de la historia de los mundiales. El juez federal de Lomas de Zamora, Luis Armela, le dio 24 horas a Jessica Sirio para que entregue su celular. También le pidió que fije un domicilio donde pueda ser ubicada. Los videos de la modelo y conductora contando fajos de dólares fueron incluidos en la causa por enriquecimiento ilícito contra su ex marido, Martín Insaurralde. La guerra entre Rusia y Ucrania no se detiene. 5 personas murieron en el ataque con misiles ucranianos contra la planta industrial de Voronezh. Un ataque ruso con drones en la ciudad de Sumy mató a 3 miembros de una familia, entre ellos un chico de 13 años. Nuboso mañana, la mínima 6, la máxima 12. A esta hora, 11 grados, cielo parcialmente nublado.
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0: Cinco y 5:32 de la tarde, estamos compartiendo el fútbol continental. Ya vamos a escuchar un poquito más de Scaloni. Vamos a estar con Martín Costa, ¿sí? Con el tema Boca.
3: Costa.
0: Hemos hablado de River, también de San Lorenzo. Vamos a escuchar a Scaloni, un poco más del técnico de la selección argentina sobre el partido, sobre el triunfo contra Austria. Y lo que hay que sufrir, Leonel.
7: Cuando hay que sufrir, el equipo lo hace. Hoy, por momentos, sin que ellos nos hayan puesto en dificultad, sí es verdad que no teníamos la pelota y bueno, sufrimos, pero sabemos sufrir. Y eso es un mérito del equipo, más allá de que se pueda hacer mejor, creo que el mérito del equipo es saber en cada momento qué hacer. Es un rival duro este, un rival complicado, que no da una pelota por perdida, que tiene mucha altura, físico, no podíamos descuidarnos, así que contento por haber clasificado y... Me parecía que iba a ser fácil y aseguro de que no. Ustedes han visto los dos partidos lo que fue y fueron partidos complicados.
0: Lionel, sí. Háblanos un poco más sobre Messi, Lionel.
7: Creo que incluso hoy, cuando el equipo estaba sufriendo sin tener la pelota, él trabajó, robó un balón en el gol, se lo notó que estaba comprometido. Eso es por algo, ese estar comprometido ante esto es por algo, es lo que genera él. Es impresionante y bueno, estamos contentos. Es que yo ya no sé más qué decir, ¿sabes? No sé si hasta cansa, ¿viste? No sé, bueno... Es...
0: Muy bien, y lo último de Scaloni en conferencia de prensa sobre quiénes jugarían el partido contra Jordania, Lionel.
7: Todos hubiéramos firmado ganar los dos partidos y bueno, ahora analizaremos. Falta un partido por jugar hoy entre Jordania y Argelia, veremos el resultado y la idea sí es darle la posibilidad de que jueguen la mayoría, creo que lo merecen y siempre que el partido lo permita lo haremos.
0: Muy bien, allí... parte de lo más importante que dijo Lionel Scaloni en conferencia de prensa. Estamos en el fútbol continental, estamos hasta las 6 de la tarde, tenemos que ir a la tanda, ¿sí? Vamos a meternos en tanda, ¿sí? Y ya llega Costa con Boca, Medina con Independiente, La Daga con Racing, hasta las 6 de la tarde, fútbol continental, después de Argentina 2, Austria 0.
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0: A un poquito más de 40 minutos para terminar Fútbol Continental en esta edición especial extra large con el triunfo de Argentina frente a Austria. Estamos compartiendo ya casi 4 horas al aire. Martín Costa, una línea de lo que te ha dejado Argentina y nos metemos en materia para hablar de Boca.
3: Que la diferencia, obviamente ya lo dijeron ustedes, es una obviedad. La marca Leo Messi, sin ningún tipo de duda. Tengo esa sensación de que estamos en presencia de un tipo que cada día, cada partido nos va a seguir sorprendiendo. No tengo ninguna duda. Y eso que no tiene ese pique, esa aceleración, eso que nos tenía acostumbrados hace un par de años. Hoy es mucho más inteligente, sabe cuándo frenar, cuándo hacer la pausa, cuándo tiene que encarar. El segundo gol, Leo, es de un jugador totalmente guapo.
0: Sí.
3: Por cómo va a buscar el rebote y hasta el riesgo que corre de lastimarse. Está claro que además lo personal a él debe estar jugando algo en la cabeza y es un desahogo todo esto que está viviendo. Así que, sin hacer el gran partido de la selección argentina, me parece que a todos nos quedó la misma impresión, que terminó ganando justamente sin sufrir, porque en un momento daba la sensación que Austria tenía la tenencia, que abusaba de los centros, pero nunca vi, salvo una tapada de Dibu Martínez, después no hubo ninguna atajada que vos digas la atajada del partido. Así que, bueno, ahora habrá que esperar. Entiendo que jugarán suplentes el fin de semana, es lo que uno cree, ¿no? Y después esperar a ver qué nos toca y seguir confiando en este equipo, que no deja de sorprendernos totalmente.
0: Sí, tal cual. La preocupación por ver qué tiene Cuti Romero, le van a hacer estudios. Pero después, bueno, saltar seguramente, bueno, hay que jugar, esto es fútbol y hay que jugarlo, ¿no? Pero digo, buscando el rival de 16avos, quizás saltar Uruguay, quizás que venga por el lado de Cabo Verde o Arabia, no es menor noticia, Martín.
3: No sé qué sensación tenés vos. Yo a esta altura, bueno, son 4 años de diferencia, ¿no? Pero me acuerdo que en aquel momento veía la selección bien, confiada, en alza, y eso que tenía ese partido con los mexicanos que tenía que ganar y que terminó siendo un desahogo, y yo creo que terminó siendo el partido del quiebre, ¿no?
0: Sí.
3: Yo hoy no veo una selección que vos digas cuál será la selección que a este equipo le pueda arrebatar el título. Yo sí digo algo. El otro día cuando vi acelerar a Francia de mitad de cancha hacia arriba, me dio miedo, futbolísticamente estoy hablando, ¿eh? Uh-huh. Francia tiene eso de que quien juegue en ataque te va a poner 3 o 4 tipos y te van a hacer daño. Ahora, yo creo que es el rival, no tengo ninguna duda. Ahora, como dijiste vos recién, esto es fútbol, mañana te toca enfrentar, no sé, a un rival que se te cierra, te las tiró, te llevó a la larga, te llevó a los penales, fallaste, te quedaste fuera. Pero bueno, la confianza está de un equipo que te sigue respondiendo y que, más allá de no haber hecho, insisto, a mí me quedó esa impresión, para mí no hizo un gran partido desde el juego, pero tuvo eso que tienen los grandes equipos de aparecer en el momento justo, y tiene un animal como Messi, ¿no?
4: Yendo a lo que viene, ¿te parece que va, uno lo analiza y cree que está bien que descansen los que jugaron? Me parece lo más lógico. Y Paredes, ¿cómo lo ves? Parece, ¿no? Por lo menos lo que sabés vos, ¿no? de cómo está para jugar este partido.
3: No, yo creo que está bien, de hecho que haya jugado hoy es un buen síntoma, es una lástima la amarilla, porque la amarilla ya significa que en el otro, ya el que viene se tendrá que cuidar, si no se va para el otro que viene. Lo que sí creo, por lo menos hasta ahora, yo no sé si McAllister termina de sentirse cómodo en esa posición, y quizás hoy se soltó un poco más cuando apareció Paredes.
4: Sí.
3: Pero bueno, que haya entrado él, que haya entrado Lisandro, también es un síntoma de que están bien, perdón, Tagliafico, que haya entrado Tagliafico también es un síntoma de que están bien y de que necesitaban sumar minutos para lo que viene.
0: Tal cual.
3: La lógica indica, Leo Bocha, que el sábado fue, no digo todo suplente, pero sí una base de jugadores que tengan que sumar minutos y ritmo para lo que viene.
0: Bueno, hasta aquí la selección, tenemos que meternos en Boca, un Boca con Arruabarrena, un Boca con novedades, un Boca con altas, un Boca con bajas, un Boca, un hincha de Boca que tiene que saber qué cosa,
4: Martín. Se acabó
0: Martín.
4: El tiempo, ¿eh?
0: A ver, Martín.
4: Se acabó el tiempo, Costa.
3: ¿Por qué?
4: Ya está, ¿eh? Vayan a buscar otro.
0: ¿Apa?
3: Ah, ¿usted dice por Romania?
4: Sí, con todo lo bolón que hay.
3: Yo con las negociaciones soy siempre muy cuidadoso, salvo que por ejemplo mañana Boca te anuncia otro central, yo sé que hay otras alternativas, yo esto lo vengo contando desde hace un tiempo, que Romania, yo creo que Romania nunca, no es que fue la prioridad, fue un jugador que Boca tenía, o que sentía que tenía mano para resolver por la situación de San Lorenzo, por la situación contractual de él además, pero bueno, sé que hay un nombre, dos o tres nombres dando vuelta todavía, eso puede hacer que Boca en algún momento termine viendo cuál es la mejor opción. Un central va a venir, de eso estoy seguro, no tengo ninguna duda. Yo creo que con Villa es tiempo, a ver cómo se resuelve su salida. Creo que hoy a la tarde iba a haber una charla de alguien con el secretario, con Perata, con Sebastián Perata, para ver cómo se puede ir aflojando de las partes esta situación, porque hay un deseo que es el de Villa de jugar con la camiseta de Boca. Así que yo creo que por ahí pasa, no digo lo próximo Neo, pero sí Villa, más algún otro extremo que el técnico ya le acercó a Riquelme, más un volante de características ofensivas que quedará para más adelante, yo creo que va a pasar por ahí las necesidades de Boca, que tiene un partido, si te pones a pensar, a la vuelta de la esquina, cuando nos demos cuenta...
0: Sí.
3: Boca 16 ya tiene que jugar con Copa Argentina frente al viento.
0: Bien, bien, Martín. Bueno, la seguimos mañana ya en nuestro horario de 14:16. Hoy inmiscuidos en todo lo que fue la Copa del Mundo, el triunfo de Argentina. Hemos compartido gran parte también de la jornada con vos. Abrazo grande, la seguimos mañana.
3: Abrazo grande. Chau.
0: Abrazo grande. Martín Costa con lo que ha dejado la selección y también con lo que está entregando el Club Atlético Boca Juniors. Vamos rápidamente a Kansas, a Estados Unidos, porque allí está Daniel Navas, hombre de D-Sport de Ecuador. Charlamos en la previa y ahora charlamos en el post-empate, ¿sí? De Ecuador, que la deja hiper complicado para el futuro y con un BKCS para el pueblo futbolero ecuatoriano en llamas. ¿Cómo te va, Daniel? Soy Leo Ojeda, Fútbol Continental. Acá estamos con toda la mesa en el programa después del triunfo de Argentina. Buenas tardes.
5: Leo, ¿cómo estás? ¿Cómo te va? Un abrazo para ti y para todos. Sí, sí, sí, en efecto, la crítica es bastante fuerte e intensa a esta hora. Y la decepción y la amargura también es alta en el Ecuador después de lo que fue el empate de la selección ecuatoriana con Curazao. Y bueno, después también de ver el desempeño argentino del día de hoy, valiente, peleando. Desde acá la felicitación para todo el pueblo argentino sobre la selección que tienen, el cómo puede destrabar partidos tan duros y el tener el lujo de contar con el legendario Leo Messi, que realmente ya no alcanzan los adjetivos para poder hablar acerca de él, ¿no?
0: Bueno, queda un partido. Lo que ha remarcado siempre BKCS es todavía tenemos vida porque queda un partido, porque queda un partido. Lo único que destacó en conferencia de prensa, no estamos muertos, tenemos un partido, ese partido es trascendental para lo que viene, pero ¿cómo están hoy las acciones de BKCS para el pueblo futbolero ecuatoriano?
5: Leo, yo vengo diciendo de que la relación de Becasese con la afición de la selección ecuatoriana de fútbol está completamente rota. Se ha terminado la relación. Yo creo que Kansas fue el punto final de la relación de Becasese con quienes inclusive en algún rato lo entendieron y lo sostuvieron. Él mismo también en la conferencia de prensa se encargó de admitir de que por más de que lo ha intentado, dijo, no ha podido ganarse el corazón de la afición ecuatoriana. Hoy, cada vez que sale su nombre en la alineación del partido, su nombre es abucheado. Durante el transcurso del primer tiempo y sobre todo en el segundo tiempo, el fuera Becasese resonó en las más de 60.000 almas que estuvieron en el estadio Arrowhead, y hoy es el nombre mucho más comentado a estas horas del día. La verdad es que la relación contractual también está cerca de culminar. El contrato de Becasese con la Federación Ecuatoriana de Fútbol culmina una vez que termine la participación en esta Copa del Mundo. Y si nos dejamos llevar por la lógica, siendo lógicos, lo más probable es que una vez culminada la participación de Ecuador en el Mundial, no continúe siendo más el técnico nacional.
0: Bien, bueno, sí. Y para colmo es Alemania, ¿no, Dani? No es un rival más, sino que hay que hacer un partido más que perfecto para ganar y para tener alguna mínima chance.
5: Sí, convengamos también que por lo menos los medios alemanes sostienen que no se trataría de un Alemania A la que jugaría contra Ecuador, sino probablemente cuidar piernas, porque ya están clasificados a la próxima instancia de la Copa del Mundo. Entonces probablemente no sean absolutamente todos los elementos estelares los que jueguen contra Ecuador. Además está aquella lesión de Schlotterbeck, pero de todas maneras, sea cual fuere la versión alemana que va a presentar el partido, son absolutamente superiores. Y está clara la situación de que si Ecuador no fue capaz de ganarle a Curazao, con de qué agarrarse para poder conseguir un triunfo contra Alemania. Los jugadores de la selección han salido simplemente a pedirle al aficionado ecuatoriano, además de disculpas, que no dejen de creer en ellos. Y habrá que ver si es que la vergüenza deportiva alcanza para que aparezca los goles, sobre todo, y un triunfo que a día de hoy se ve impensado. Es durísima la competencia, a pesar de que, de todas maneras, cuando a Ecuador le ha tocado jugar contra equipos más grandes que Ecuador, les ha hecho buenos partidos. Han sido buenos partidos los que Ecuador ha tenido cuando le ha tocado jugar contra rivales grandes. A eso pudiera apelar el seleccionado nacional, a ese antecedente, para ver de qué manera le compite a un seleccionado tan fuerte como el alemán.
0: Bien, bueno, Daniel, abrazo grande, a remarla estos días, a tratar de llegar con fe para el partido con Alemania, y ojalá que sea lo mejor para el pueblo futbolero ecuatoriano. Gran abrazo de Argentina.
5: Un abrazo, mi querido Leo. La fe es la certeza de lo que no se ve, y por ahora a eso es a lo que hay que apelar.
4: Y te digo, está libre Rubén Darío Insúa, te digo, si están buscando un técnico de verdad.
5: Hay algunas otras opciones en el camino.
4: Y bueno, ustedes se lo pierden.
0: Abrazo grande, Dani. Hasta luego. Ahí estaba Daniel Navas con la actualidad de Ecuador. Voy con Carlos Bardaquian desde el búnker de Uruguay. Uruguay que se está jugando también su pase. Ayer empató con Cabo Verde. Tiene el partido de la última fecha contra España. ¿Cómo estás, amigo? ¿Cómo anda la vida, Carlos, allí por el búnker uruguayo?
6: ¿Cómo te va? ¿Cómo andás, abrazo grande? Bueno, no de la mejor manera, te podrás imaginar, en estas circunstancias. Estamos en un lugar que no pensábamos que íbamos a estar, a expensas de lo que pase el próximo viernes contra España. El partido más difícil del grupo es el que va a determinar si Uruguay sigue o no en el campeonato del mundo.
0: Bueno, ¿cómo están las acciones de Bielsa? Siempre tan cuestionado, siempre allí por el pueblo futbolero uruguayo. ¿Cómo lo ves a Bielsa?
6: Mirá, no solo Bielsa, es todo Uruguay que está devaluado, es la realidad, porque el equipo no es confiable, porque es inestable, porque ayer hizo 4 goles, 2 a favor y 2 en contra, y más allá de que podemos estar de acuerdo que Uruguay mereció ganar los 2 partidos, contra Arabia y frente a Cabo Verde, por errores propios, lo privaron en conseguir triunfos que hubieran sido lógicos. No quiere decir que el equipo brinda respuestas a los problemas que se le plantean durante los partidos. Hacer ese gol que toma de insólita prácticamente de principiante, una acción de amateur, donde se tiro libre, se abre la barrera, Mudera llega tarde, no logra desviar el disparo, que le permite al equipo Cabo Guardiano ponerse en ganancia, lo puso Uruguay nuevamente en un problema. Tuvo la capacidad, la resiliencia, la inteligencia y el juego, y también el carácter para encontrar la forma de llegar al empate con ese centro del segundo palo y el oportunismo de Maxi Araújo, y después la rebelión celeste que lo llevó al segundo gol. Bien, logramos darlo vuelta, nos pusimos en ventaja 2-1, era el tiempo de que aflorara la capacidad, la inteligencia, el saber manejar el partido, adaptarse a las circunstancias del juego, y yo creo que en ese sentido, un Bielsa que contagió entusiasmo cuando llegó a la selección, yo estaba muy de acuerdo con la llegada de Bielsa desde una idea distinta de juego, de ser protagonista y no siempre estar especulando, limitando, esperando a ver lo que hacía rival, jugar el error contrario, sino que pensábamos, y todavía lo mantengo, de que estamos en condiciones, y los jugadores uruguayos también lo están, en brindar otro tipo de espectáculo, un juego distinto, pero claro, creo que ha caído en cierto dogmatismo de no adaptarse a las circunstancias que el juego le plantea y las necesidades que el partido le planteaba. Y bueno, ayer nuevamente cuando estaba ganando 2-1, en vez de cambiar el estilo de juego, es decir, yo sé que me van a decir, pero mira que el Bielsa juega de una manera, sí. Bueno, pero cuando los resultados no se dan, me parece que es una persona inteligente adaptarse a esto. Esto no implica exonerar a los jugadores, que tiene una responsabilidad superior. Los dos goles son infantiles, son inadmisibles en una Copa del Mundo. Lamentablemente hemos hecho todo lo posible para quedar afuera, pero sigo creyendo de que todavía no estamos eliminados, más allá de que va a ser durísimo poder pasar frente a España.
0: Carlos, querido, un saludo grande para toda la afición uruguaya. Vamos a hacer fuerza, por supuesto, en el partido contra Alemania, allí contra España, perdón, por la última fecha clasificatoria. Un gran abrazo y gracias por estos minutos en el fútbol continental aquí en República Argentina.
6: Bueno, un abrazo grande para todos ustedes, para Radio Continental, y sigan disfrutando de este paraíso que tienen con Messi y con esta Argentina que tiene un equipazo y que está para dar batalla y nuevamente ilusionarse con llegar a la final del Campeonato del Mundo.
0: Ojalá. Abrazo grande. Carlos Bardaquian, desde AM1050, en la República Oriental del Uruguay, esperando el partido frente a España. Luca Ladaga, lo presentaron a Voivoda, Racing tiene técnico oficialmente.
4: Avisá porque no se enteró nadie.
7: ¿Cómo andás? Abrazo grande para todos. Así es, la verdad que fue llamativo, ¿no? Día y horario, hoy 12 del mediodía, 2 horas antes de que comience el partido de la selección, fue presentado oficialmente Juan Pablo Voivoda en el primer día de entrenamiento, que fue por la mañana en Avellaneda.
0: Bien, ¿y ahora qué? ¿Y ahora cómo sigue después de esta presentación, Lucas?
7: Bueno, ahora sí, como lo dijo el presidente de Racing, estuvo en la conferencia de prensa y una de las cosas que dijo es la idea de seguir trabajando de este modo en el mercado de pases, que sea silencioso. Esa fue la palabra que utilizó Diego Milito al hablar del mercado de pases, pero la realidad es que el uruguayo Espino, que es el lateral izquierdo del Rayo Vallecano, que tiene 32 años y quedó libre, será jugador de Racing, llega en esa condición y en los próximos días ya va a estar llegando a la Argentina realizándose la revisión médica para hacer el primer refuerzo de esta era de Voivoda en Racing. Después hay que ver qué otros puestos van a ir a buscar. Los dos principales puestos que tienen a reforzar es el de un mediocampista central, porque ya se despidió Bruno Suculiño y por la mañana se hizo presente en el estadio, se despidió de sus compañeros, se despidió de todo el personal de Racing y va a continuar su carrera en Nacional de Uruguay, que firmará contrato por 2 años y ya después seguramente se retire del fútbol Bruno Suculiño. Ese es uno de los puestos que hay que reforzar, y el otro, que es el principal apuntado y donde más van a trabajar, es en un delantero. Quiere un delantero suplente Racing para Maravilla Martínez, así que esos son los dos principales puestos que va a ir a buscar, y después, dependiendo del mercado de pases y qué jugador se vaya, puede llegar a reforzar otro puesto.
0: Abrazo grande, te dejo un abrazo, mi querido Luca, mañana seguimos con Racing, ¿te parece?
7: Abrazo, Leo.
0: Ahí estaba Luca Ladaga, nos estamos yendo. Una línea, Bocha, de lo que te dejó Argentina.
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0: Gustavo, ¿qué te ha dejado Argentina en el triunfo frente a Austria 2-0?
8: Un partido difícil donde Argentina lo pudo sacar adelante porque tiene lo que el resto no tiene, a Messi.
0: Bien, Carlitos Torres, la última línea.
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0: Viene Messi, sí señor, el Messi de Radio Continental. Flor, ¿qué te dejó Argentina, Flor?
2: Alegría. Solamente eso.
0: Bien, bueno, nos estamos yendo. Con Carolina Sibanto en los controles está ahora Marcelo. Ya está Marcelo con todos nosotros.
4: La Venus de Milo.
0: Para compartir, Marcelito de Marco, Flor Lema en la locución, Camilo Folini, Gastón Ibáñez, Colo Méndez. Gran laburo, Gaby García, en el Servicio Informativo Continental. Gran laburo de todos. Hemos estado desde las 13:45 hasta este momento. Ahora llega Eduardo Serenellini, sigue el Mundial, seguimos con Francia y con Irak, con toda la muchachada, con el Bocha, con Gustavo, con Carlos Torres, con Florencia en la locución comercial. Nos vamos, felices, contentos, dos jugados, dos ganados, clasificados, Messi intratable, ¿qué más querés para pasar esta tarde de día lunes? Ya, Pulso Continental con Eduardo Serenellini. Chau.

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1: Las 6 de la tarde, temperatura 11 grados, cielo parcialmente nublado. Lionel Messi amplió su récord con el doblete ante Austria, quedó solo como el máximo goleador de la historia de los mundiales con 18 tantos. El capitán que erró un penal a los 7 minutos es el autor de todos los goles que marcó la selección. Messi admitió que fue un triunfo trabajado y muy importante porque selló la clasificación.
2: No, la verdad que muy feliz por el triunfo, sobre todo la verdad que fue un triunfo importantísimo, duro, trabajado, pero que nos da tranquilidad para lo que viene. Este es el Mundial, todo partido muy, muy igualado, muy intenso y bueno, estamos felices por haber sumado 6 puntos y ya la clasificación. La verdad que está espectacular como se dio, la verdad que hoy tuve el penal que podría haber aumentado, o si hacía el penal quizás no llegaba al otro 2 tampoco, así que nunca se sabe, pero bueno, feliz por el resultado y por la participación y el trabajo del equipo.
1: Lionel Scaloni manifestó su alegría por la clasificación y por la actuación de Messi. El entrenador destacó que el equipo sabe sufrir y sabe hacer en cada momento lo que se debe.
3: Contento por la actuación de Leo, sobre todo porque ha vuelto a convertir y el equipo creo que cuando hay que sufrir el equipo lo hace, hoy por momentos sin que ellos nos hayan puesto en dificultad, sí es verdad que no teníamos la pelota y bueno, sufrimos, pero sabemos sufrir y eso es un mérito del equipo, más allá de que se pueda hacer mejor, creo que el mérito del equipo es saber en cada momento qué hacer. Contento por haber clasificado y que parecía que iba a ser fácil y aseguro de que no.
1: En la pantalla gigante de Palermo, los hinchas se emocionaron con Messi.
4: Los hinchas están contentos por la victoria de Argentina en este Mundial, pero más contentos están por el trabajo que está realizando Lionel Messi en la selección argentina.
5: Hermoso, hermoso. La verdad que verlo a Messi ya es casi su retiro, no lo retiramos, pero es hermoso ver eso. Estábamos justo, pensaba que se venía el empate de ellos y ahora el último minuto fue nuestro, es lo más lindo y más hermoso, más que nuestro dinero. Nos siga regalando este fútbol que él tiene.
4: Fabián Del Monte, Servicio Informativo Continental.
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1: Nuboso mañana, la mínima 6 grados, la máxima 12.
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6: Se reportan demoras en la General Paz, mano del Riachuelo, a la altura de Liniers. Y atención, porque se reportan 2 choques, un corte total en este momento en la calle Chile y Pichincha, y también en Juan Bautista Alberdi y Olivera. Hay un corte total sentido Avenida Eva Perón.
1: Temperatura 11 grados, cielo parcialmente nublado.
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3: ...18:04 en la República Argentina. Buenas tardes. Así comenzamos Pulso Continental. 11 grados la temperatura en este momento en la ciudad de Buenos Aires. Y ganó la selección argentina. Una muy buena cobertura de Radio Continental. Vos sabés que vivimos la pasión igual que vos. Y aquí estamos, señores. Allá en Dallas con 43 grados de térmica. Una gran cantidad de camisetas argentinas. Porque muchos son argentinos, pero muchos que siguen a la selección argentina se la pusieron y dijeron, bueno, vamos, nosotros somos parte de la hinchada. Hola Florencia, buenas tardes, ¿cómo estamos? ¿Qué tal? ¿Qué
4: buenas
3: tal?
4: Tardes, muy bien, contenta.
3: Sí, qué lindo está el estudio, todo decorado, muy bien.
4: Hay un montón de gorritos.
3: De todo, todo tenemos.
4: Banderitas.
3: Todo. Muy bien, muy bien, muy bien. Bueno, contame, tránsito a esta hora,
4: sí.
3: Porque todo el mundo después del partido salió a la calle a su casa.
4: Sí.
3: Honestamente yo no vi bandera, cosas, no. Sí, la gente vio, pero si no salían a la calle, saliste campeón del mundo. La verdad que no lo vi.
4: No,
3: no había gente porque estábamos todos mirando el partido. Ahora salimos, vine desde Canning hasta acá, hasta Palermo. Imagínate todo lo que hicieron. La gente sale, los chiquitos del colegio, sí, con la camperita, con los gorritos, pero de eso de salir a hacer el lío con la calle, no, porque es lógico.
5: Si sale el campeón, quédate acá.
3: Claro, esperate un poquito, claro, porque estamos hablando, todavía no somos campeones.
4: Igual hay
3: dos partidos, pará un poquito.
4: Hay algunos ansiosos que están en la plazoleta norte del obelisco,
3: sí. Bueno,
4: pero sobre, o sea, no están generando ningún inconveniente en el tránsito.
3: Incluso acá donde se hizo la FanFest también, sí. Con la pantalla, todo, cantidad de gente. Bueno, dale, contame.
4: Sí, vamos. Están fluidos los accesos y los egresos de la ciudad de Buenos Aires en este momento. Apenas algunas demoras se registran en la General Paz, mano al Riachuelo, a la altura de Liniers y casi hasta llegar a la avenida de Los Corrales. Pero atención, porque ocurrió un choque y hay un corte total en la calle Chile y Pichincha, así que se están realizando desvíos en el lugar. 11 grados la temperatura actual en Buenos Aires.
3: Está fresco y va a seguir bajando, ¿no?
4: Sí, porque sopra el viento del sudoeste en este momento a 12 kilómetros por hora, la humedad alcanza el 61% y está cubierto el cielo, está parcialmente nublado en este momento, pero bueno, hace que se sienta un poco más frío el ambiente.
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3: Bueno, señores, el único acá en esta mesa que puede hacer un buen resumen de lo que pasó es Leo Gede, lo tengo acá a mi lado. ¿Qué hace, Leito?
7: Hola, Eduardo, ¿cómo estás?
3: Qué buen trabajo hicieron todos, ¿eh? Muy bien, muy bien. Desde temprano.
7: Desde una y media
3: arrancaron. Todo el equipo tenías acá, no te faltó nadie.
7: No me faltó
3: nadie.
7: Los
3: que no están acá están en Estados Unidos.
7: Y exactamente, si no, diseminados por todas partes aquí en Capital Federal, como el caso de Martín Cota, de Lucas Ladaga.
3: Sí.
7: Argentina ganó, lo más importante. Argentina le ganó a Austria, se sacó un partido complicado de encima.
3: Duro, ¿no?
7: Durísimo. Sí, duro, muy físico. Clasificó a 16avos, no es poco decir.
3: ¿Ganó jugando bien?
7: No. Hace mucho tiempo que no veo una selección con un rendimiento bajo. Pero ese rendimiento bajo no hizo mella ante un rival que casi no le pateó el arco. A Argentina le costó meterse en el partido después de haber fallado el penal. La cabeza no le funcionó.
3: Ahí nos asustamos todos.
7: No le funcionó.
3: Ahora, y sin embargo, hizo un clic
7: tomó aire
3: y respiró, chao, y cambió.
7: Sí, sí, y pudo hacer un gol al estilo eso Barcelona.
3: Es un tema bien, bien de cabeza. ¿Qué haces, Pablo? ¿Cómo te va?
5: ¿Cómo hola, va, chicos? ¿Cómo estás?
3: ¿Qué haces, Sergio?
5: ¿Cómo estás? ¿Cómo estás?
3: Aquí en la mesa, al otro lado de la radio.
5: Digo,
3: la palabra fue recalculando.
5: Le cambió la cabeza.
3: Recalculando, ¿no? Recalculó y donde metió el primer gol, listo, se desató.
5: Uh-huh. Sí, sí.
3: Se desató toda vez.
7: Hay dos cosas para hablar. La primera es...
3: Perdóname, acá el que sabe sos vos, el resto somos simples hinchas, ¿ok? Así que no lo tomes como algo que nadie sabe nada acá.
8: Diciendo eso.
3: No somos nada. Y pero dentro de todo el único que sabe es él. O sea que, así que quédate tranquilo, vos contá que nosotros opinamos.
7: No.
3: Desde la orilla del mar, ¿viste?
7: Pero a mí me, no, arriba. Pero a mí me
3: no,
7: encanta...
3: No, Sergio, desde la tribuna. Sí, sí, a ver si eso.
7: Pero a mí me encanta porque somos
3: y
7: todos...
3: Y puede gustarnos o no gustarnos y aceptarlo, porque el hincha es así. ¿Entendés? Si no, no me, vos lo dijiste, no, la selección no me gustó. Bueno, pero yo soy resultadista y ganó.
7: Bueno,
3: y
7: ya está. Me tengo que rendir a los pies tuyos.
3: ¿Entendés?
7: Yo me tengo que rendir. Sacarme el sombrero, decir, bueno, acepto.
3: El resultadista es eso. Ahora bancate después cuando no gana también, ¿no? Pero bueno, es
7: acá,
3: así.
7: Acá hay cosas para repartir. Sí. Primero, hay que hablar de Messi. No queda otra cosa que hablar de Lionel Andrés Messi.

0: 39 años, es el goleador.
1: ¿Cómo corrió hoy?
0: El goleador histórico de los mundiales, ya pasando la Miroslav Klose, y es el goleador de la Copa del Mundo. Y hoy en un momento dijo, voy a terminar este partido, ya estoy podrido que vayamos 1-0, voy a terminarlo yo. Fue, trabó, trajo la pelota, se la dio a Julián, Julián no definió, paré de pase, Messi adentro, lo terminó él, como y cuando quiso. Pero además...
1: ¿Le damos mérito a los otros 10 jugadores?
0: Pero por supuesto. Claro. A mí me hablan del golazo de Maradona en Inglaterra. Ah. Sí, pero tenía 10 compañeros al lado de él también.
1: Y acá te digo lo mismo.
0: Acá también. Pero hoy la diferencia
1: porque
0: fue Messi.
1: Porque lo cagaron a patada, ¿eh? Sí. Te digo, los chicos se bancaron patada por todos lados.
0: Sí, Austria pegó.
1: Dale un poquito, porque si no se la lleva todo Messi, que bien, fue el que termina, el que le pone la frutilla al postre, sí. Pero los otros no, Sergio.
2: Sí, iban muy fuerte.
1: No sé, yo veía a McAllister, a varios que los recontracagaron a patada.
0: Sí, sí,
1: bueno,
0: sí.
1: A Romero. También, ¿viste? Y en un momento me gustó, porque no sé, el de la mandíbula rota, no sé cómo se llama, del otro lado de Austria. Bueno, que se hizo loquito y fueron y lo rodearon todos. ¿Viste lo de la selección? Como diciendo, pará, acá estamos todos. Me encantó ese momento.
0: Stefan Posch.
1: Me encantó ese momento.
0: Sí. ¿Viste? Es digo, un bueno, equipo, es un equipo que vos sabés que nunca te va a dejar a pie. Es un equipo que no podrá jugar bien al fútbol, pero es un equipo que pone el factor H arriba de la mesa y no te lo vas a llevar por delante. Repito, hoy el partido hubiese sido distinto.
1: Yo igual sería más cauto, ¿no? De acá, pero faltan todas. Más cauto, no te va a dejar. Acaba de decir que no juega bien, no jugó bien.
0: No, hoy no jugó bien.
1: Bueno, entonces.
3: ¿Y cómo es este equipo sin Messi?
1: Y yo creo que puede ser hasta mejor, ¿eh? Porque viste que Messi te está ahí, te condiciona en algún punto.
0: Sí.
1: Te condiciona. A Julián Álvarez lo condiciona. Yo qué creo sé que... yo, si lo pones de entrada a Julián Álvarez, te quiero ver.
0: Un tema
1: pero no que... lo ponen porque si no hay, no sé, eso sabes vos, no. ¿Hay incompatibilidad o no?
0: Yo creo que primero, no se pueden jugar juntos Lautaro con Julián, no ahí pueden está. Jugar juntos, no pueden jugar juntos. Ah. Julián se está recuperando de una severa lesión de su tobillo, se ha infiltrado células madres en su tobillo. Y a Lautaro no le sale el gol. Está bien, te da el penal hoy, lo cruzan a Julián. Ah, Lautaro. Y a Lautaro en los mundiales no le sale el gol.
1: Lautaro jugó, hoy jugó.
0: Sí, pero el 9 de la selección es Julián Álvarez. El 9 de la selección es Julián.
1: ¿Por qué lo pone?
0: Hoy
1: decís vos por la lesión, decís.
0: Claro, porque le está dando de a poco ritmo. Ahora contra Jordania va a jugar Julián Álvarez. El titular va a ser Julián.
1: Porque ya está todo.
0: Y bueno, pero Julián te puede hacer 4 goles con Jordania. ¿Y cómo lo sacás después?
1: Sí, claro. Bueno, seguimos porque esto recién empieza. 18 horas 13 minutos en la República Argentina. Baja un poquito la espuma. Está súper excitado.
3: Están todos arriba.
1: Están
3: todos arriba.
1: Bajemos. Que total, ya el partido ya se ganó. Ya están todos descansando. Vamos.
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1: Bueno, y mientras tanto en la Argentina pasan cosas. A ver, tengo acá un tema. Martín Menem acordó con el PRO y la Unión Cívica Radical para que no den quórum en la sesión que busca interpelar a Adorni. Ya el oficialismo habilitará las comisiones para tratar el tema, pero así gana tiempo con el objetivo de que la polémica se enfríe durante las vacaciones. Bueno, el miércoles buscarán ir al recinto para sancionar Superrigi y acuerdo con deudores. Reitero, Martín Menem acordó con el PRO y la Unión Cívica Radical para que no den quórum en la sesión que busca interpelar a Adorni. Digo para ir entendiendo a todos, ¿no? Todo es más o menos lo mismo. Y sí, la verdad que sí.
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1: Porque mientras están en la rosca, la desocupación tuvo una leve baja en el primer trimestre, afecta a 1.700.000 argentinos, son datos del INDEC, habla de la tasa de desempleo que retrocedió el 0,1% respecto al mismo periodo del 2025. La desocupación en la ciudad de Buenos Aires alcanzó el 7,9%, crecieron las changas y el trabajo informal. Esto no es para aplaudir nada, ¿no? Crecieron las changas y el trabajo informal. La cantidad de personas sin trabajo trabajo llegó a 136.500 en el primer trimestre. Al mismo tiempo crecieron los ocupados por cuenta propia.

0: y aumentó la proporción de asalariados sin descuentos jubilatorios.
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0: 18 horas 16 minutos en la República Argentina. Pablo Fernández Pereira, hasta ahora te escuchamos, Pablito.
2: Bueno, mientras tanto, como bien decías, Argentina continúa. Uh-huh. Y a un transportador de caudales le robaron 43 millones de pesos, pero para eso tuvieron que darle un tiro en el estómago. ¿Sí? Transportaba ese dinero, era un camionero, le dieron un disparo en el abdomen. Fue interceptado por una banda armada en la ruta 3. Hubo un operativo de la policía de la provincia de Buenos Aires y recuperó el dinero con drones y perros.
0: ¿A qué hora fue eso? Porque a veces uno ve camiones de caudales a cualquier hora rara, ¿viste?
2: ¿No? Es de día, no está en el parte del horario, pero por las fotografías es de día. Ajá. Debería ser a primeras horas de la mañana, claro. Media mañana, por allí. ¿Eh? Pero bueno, a ver, recuperaron el dinero. Fue un buen trabajo porque, digamos, pudieron invertir en tecnología y en perros para poder determinar quiénes eran los que habían asaltado este transporte de caudales, que de hecho una de las fotografías marca que estaba con un chaleco antibalas, le atravesó el chaleco antibalas. Bueno,
0: Digo para que ellos dicen, no, la inseguridad pasó. Sí, salgan un poquito al Gran Buenos Aires y me cuentan. Vamos.
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0: Hoy con la musiquita está medio chotel el asunto, ¿no? ¿Qué te pasa, Marcelo? Sí, bastante. No, dale arriba, dale con todo, dale. Hola, ¿qué tal? Sí, decime.
2: Rectifico, no fue provincia de Buenos Aires, fue en Chubut.
0: Ah, en Chubut.
2: Porque leía la carrera.
0: Bueno,
2: entró la noticia.
0: Vale
2: ahora
0: la pena corregirlo. Está
2: corrijo, fue en Chubut.
0: Bueno, ahí está. Entonces, lo que acaba de contar Pablo ocurrió en Chubut. 18 horas, 18 minutos en Argentina, 10 grados 5. Mira, sigue bajando la temperatura, Flor. ¿Viste? Sigue bajando. Teníamos 11 y algo, ya 10, 5 ahora.
3: Exactamente.
0: ¿Y qué dice el pronóstico? Vamos a tener madrugada fría, me parece, ¿no?
3: Exactamente. Y mañana también un día más frío todavía. Hoy tuvimos una máxima de 13 pronosticada y mañana una máxima de 12 grados. Y atención, porque el miércoles máxima de 11. Bueno, llegó con todo el invierno.
0: Mar del Plata hoy tuvieron una décima bajo cero. Una décima. Y la sensación térmica era 3 bajo cero. Fuerte. Hoy a las 6 de la mañana. 6:30. La mañana.
4: Empezó el invierno.
0: Empezó el invierno ayer. Ayer empezó el invierno, así que, y también en el otro extremo del planeta, donde empezó el verano, ahí tienen temperaturas altísimas. París tenían 40 grados, en España tenían 35.
3: Algunas de las ciudades en donde está jugando la selección, 34 grados
0: 34
3: promedio.
0: 34 también, claro. O sea que el estadio hoy era techado, ¿no?
4: Sí.
0: Y ahí se climatiza.
4: Sí.
0: O sea, claro, bueno, menos
4: no
0: mal.
4: No todos, pero sí
0: Pero este sí, el de
4: y
0: hoy.
4: Y jugaron a las 12 del mediodía.
0: Un estadio espectacular y tenía 40 grados.
4: Más o menos, aproxima.
0: Bueno. Vamos, Marcelo.
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0: Bueno, señores, Argentina clasificada, Messi récord. ¿Y qué dejó este partido? ¿Ahí ya hablaron los muchachos? ¿Ya fueron hablando?
4: Sí.
0: Contame.
4: Vamos a empezar a escuchar a Lionel Messi. Sí, Messi hablando sobre el partido y la clasificación ya a 16avos de final.
7: No, la verdad que muy, muy feliz por el triunfo, sobre todo. La verdad que fue un triunfo importantísimo, duro, trabajado, pero que nos da tranquilidad para lo que viene. Este es el Mundial, todo partido muy, muy igualado, muy intenso y bueno, estamos felices por haber sumado 6 puntos y ya la clasificación.
4: Y ahora Messi sigue hablando post partido sobre la intensidad que tuvo el mismo y clasificar dos fechas antes.
7: No, felicidad, obviamente mucha felicidad por, sobre todo por el triunfo, un triunfo muy, muy duro. La verdad que sabíamos que iba a ser un partido de mucha intensidad, que no podíamos bajar lo más mínimo porque ello era muy intenso y bueno, feliz por el resultado, por la clasificación. Era importante para nosotros sumar de 6 para tener una semana más tranquila y nada, así que contento.
4: Lionel, mundial y partido igualado, palo a palo es el mundial, Lionel.
7: No, sí, obviamente que estaba dentro de nuestro plan de poder conseguir las dos victorias. Sabíamos que no iba a ser fácil, más como se dio todo el mundial o como se está dando, que son todos partidos muy, muy, muy igualados. Como dije la vez pasada, nadie regala nada. Hoy se dio también mucha intensidad. Por momentos no costó hacer las posiciones largas que nosotros queremos. Es verdad que ellos tampoco nos hicieron daño, pero bueno, era un partido muy, muy trabado, muy intenso, donde se hacía difícil jugar, había que jugar muy, muy rápido, por momentos lo hicimos, pero bueno, lo importante era la clasificación. Obviamente siempre está en nuestro plan de ganar todos los partidos, somos Argentina y siempre vamos a buscar los partidos ante cualquier rival, pero sabemos que no es fácil y que hay que demostrarlo dentro de la cancha, y creo que hoy Argentina lo hizo.
4: Lionel Messi, hablando del partido, del resultado, del triunfo y de la clasificación ya a 16avos.
0: Che, al Cuti Romero ahí dicen le van a hacer estudio de rodilla.
4: Sí, salió con hielo en la rodilla en el segundo tiempo, cuando Argentina ganaba 1-0.
0: Sí.
4: Lo vi tocarse la parte posterior de la rodilla. Veremos qué pasa con Cuti, sí.
0: Fueron duros los australianos, pegaron.
4: Dentro de lo que fue el triunfo de Argentina, la mueca de preocupación es lo que pasó con Cuti Romero.

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2: Ah, mira. Y ustedes conocen las marcas francesas, marcas italianas, nombres de renombre, incluso los históricos nuestros, Antega Armas, por ejemplo, son nombres fuertes.
3: Ángelo.
2: Subimos un poquito, a ver. Claro. Ángelo, Ángelo Paolo también en su momento. Pero nosotros tenemos a Sergei Grella. Hola Sergio, ¿cómo estás? ¿Qué decís? ¿Cómo estás? Es un placer tenerte acá, bueno, todos los lunes. Hoy viniste con camisa de Argentina, mirá. Con los colores argentinos. ¿Viste? Ahí está, y el pañuelo también. ¿Qué tal? ¿Cómo estás, Sergio? Muy bueno, se usa, ¿no? Seda, siempre.
4: Siempre seda.
2: Seda. Camisa, primer botón abierto.
4: Muy frío, entonces hay que ponerse un pañuelito.
2: Sí, primer botón. Botón, segundo, no, el primero.
4: Está, uno solo.
2: Uno solo y sí, ahí sí, perfecto. Para que se vea, porque... Bueno, muy bien, muy elegante.
4: Bueno,
2: muy
4: elegante. Te comento algo.
2: A ver,
4: mira, vamos. Me gustaría hoy poder hablar de qué usamos en vestir para elevar la imagen y la presencia. ¿Qué nos ponemos?
2: Bueno, muy bien.
4: Porque no se trata solo de...
2: De llenarse de cosas, claro, tampoco, ¿no?
4: O de ser solamente elegante. Me gustaría que hablemos un poco qué cosas hacen para que...
2: Yo siempre pensé que el elegante es elegante, se ponga lo que se ponga. No. En el andar, en la forma de hablar, en el, ¿no?, en su presencia. Es una cosa. Y después lo que te pones.
4: Sí.
2: Acompaña.
4: Tiene que ver, pero tiene que ver mucho. Sí. Justamente eso que te pones ayuda a elevar tu presencia. Okay. Porque la presencia no es solo... Vos te podés poner un muy buen traje, pero no sos elegante.
2: Y ves lo que digo. Exacto. En cambio acá...
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2: No, es
11: claro,
2: humano.
11: Claro, claro, la dio vuelta, la dio vuelta. Y bueno, y terminamos todos festejando. Hay mucha, mucha ilusión. ¿Cómo frenar la ilusión, no? Después de esto, es cierto... tal vez le falta un poco de juego todavía al equipo argentino, fluir un poco más, pero bueno, segundo triunfo consecutivo, 5 goles de Messi en 2 partidos, yo creo que se viene una rotación para el último partido, del grupo, frente a Jordania, y después sí, armar la valija todos a Miami, a los 16avos de final, amigos.
2: Contame, esa cantidad de gente, tenías un 80%, un poco más, de camisetas argentinas, donde tenés gente del mundo que se pone la camiseta argentina aún sin serlo, ¿no?
11: 80-20 los argentinos hoy en este estadio, y con mucho, como decís, como contás, tal cual, lo hemos vivido en carne propia, porque hay mucho mexicano, mucho centroamericano, mucho puertorriqueño, mucho venezolano, de todas partes del mundo, con camiseta de Argentina, alentando a Messi, alentando a nuestra selección, y la verdad que eso ha sido fantástico y es algo que creo ha logrado, bueno, en primer lugar Messi, en segundo término un equipo que al ser campeón del mundo tiene a todos de su lado, ¿no?
2: Federico, yo le miro los ojitos a los nenes, a las criaturas, la cantidad de pibitos, pero no solo quienes están en el estadio, sino en las calles, y Messi logró eso, ¿no? La familia y fundamentalmente los chiquititos, los niños.
11: La familia unida por el fútbol, total, tal cual, todos detrás de una ilusión. Por eso yo te decía, más allá de que hay que ir con los pies sobre la tierra, es tan grande la ilusión que cómo haces para frenarla, ¿no? Claro. Que cómo haces para frenarla. Uh-huh. Y bueno,
2: ¿qué decían los austríacos ahí después del partido? Porque yo creo la sorpresa debe haber sido fuerte también para ellos.
11: Sí, más que nada sorpresa por lo que volvió a hacer Messi, pero sí, en el rendimiento creo que no hubo reproches, porque a mí me parece que Austria jugó como se esperaba que juegue, ¿no? Con, uh-huh, con esa fuerza con la que lo hizo, y me parece que no hay reproches.
2: Uh-huh. Ecuti Romero con hielo en la rodilla.
11: Sí. De todas formas, yo creo que lo del Cuti venía siendo al límite. Muchos colegas, querido Dani, ¿todo bien? Estamos en vivo, la gente saluda. Gastón, ¿cómo estás? Bueno, sala de prensa, nos metemos un poco adentro con el aire acondicionado.
2: Muy bien.
11: Yo te digo, está el Tano Imparato, querido amigo también. Estoy en vivo. Tano, todo al aire, es esto, impresionante. Claro, hace 40 grados afuera, chicos.
2: Claro, 40, claro. O sea, del parking entraste a la sala de prensa, directo ahí, y te quedas ahí fresquito.
11: Sí, porque es o arriba del auto, cosa que no me gusta para salir al aire con ustedes, porque prefiero el vivo, prefiero el roce, el minuto a minuto con la gente, como ustedes merecen. Pero es ahí o es adentro de la sala, porque en el sol termino como una lagartija,
2: Bueno, un gran partido, un mejor resultado, y a partir de ahora hay que esperar algún resultado para el sábado, Federico.
11: Bueno, yo creo que ha sido una sorpresa el grupo de España y Uruguay hasta acá, claro, ¿no? Una linda sorpresa, porque creíamos que iba a ser diferente. Cuidado con que ahora nos pueda tocar otro tipo de rival, ¿no? Mejor.
2: Claro, y sí.
11: Yo no descarto nada, no descarto nada en ese grupo. Yo creo que van a empezar a hacerse cuentas claramente, a buscar, a tratar de adivinar cuál será el adversario. De todas formas, a mí me parece que Argentina va a mezclar, va a rotar el último equipo, el equipo del último partido, va a poner varios de alternativa, porque algunos van a llegamos con algunos jugadores tocados. Vos pensá, Eduardo, que Tagliafico y Paredes, dos de los que entraron hoy en el segundo tiempo, a Paredes lo vi bárbaro, muy dinámico, a Tagliafico también, pero bueno, vienen de un mes prácticamente sin jugar, entonces bueno, estos chicos necesitan rodaje, y para que ellos tengan rodaje va a tener que descansar o Leo, nuestro capitán, o alguno va a tener que salir.
2: Sí, señor.
11: Así que bueno.
2: Federico, tengo que ir a las noticias. Seguimos en contacto permanente, a descansar un poquito. Excelente trabajo y gracias.
11: Bueno, vamos a descansar porque a las 9 de la noche de acá, esto te lo cuento a modo amistoso, 9 de la noche de acá, 11 de la noche de Argentina, tenemos segmento en ESPN.
2: Ah, bueno.
11: Así que bueno, va para largo.
2: A descansar
11: entonces. A la 1 de la mañana. A la 1 de la mañana no paramos.
2: Un abrazo grande, saludos al equipo.
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5: Hola, Alejandro Canepa, buenas tardes.
6: ¿Qué tal? Eduardo Serenenini y equipo, ¿cómo estás?
5: Muy bien, gracias.
6: Buenas tardes, buena semana para todos ustedes. Con muchas expectativas para la jornada de mañana. En este mercado rector de precios ganaderos de Hacienda, que es Cañuelas, que hoy no tuvo actividad, pero que las puertas se abrieron a las 15 con una proyección para mañana, con una venta de carne que fue bastante buena, muy buena diría yo, durante el fin de semana, sobre todo los cortes parrilleros, más allá del Día del Padre, además el triunfo importante de Argentina, que desde ya había gente que tenía previsto hacer un churrasquito antes del partido, y el proyectado para mañana 6,000-7,000 animales, tengo algunos datos. Tengo los Seis Valiente Burri, 700 cabezas, Martín Alor, 300, los Jaburi Lorda, 300, y los Monasterios, 1.300 cabezas, es lo que tengo hasta el momento. Con respecto a Chicago, salvo el aceite de soja, que pegó un vuelco y recuperó entre el 1,5% y el 2%, para el resto, con quebranto, fuertes quebrantos. Trigo, entre el 1,15% y 1,5% abajo. Julio, $219.50, septiembre, $223. El maíz perdió el 1,5%, pagando $162 y $165 para julio y septiembre. La soja, 0,5% de quita. $410 julio, $412.50 agosto, y el aceite de soja recuperó entre el 1,5% y el 2%, pagando julio, $1,567.75 agosto, $1,532.50. En el mercado local, para la mayoría de los indicadores fue favorable el saldo, salvo el trigo, que perdió más de 0,5%, quedando a saber julio $207, diciembre $210, el maíz mejoró 0,5%, $179.50 y $183 para julio y septiembre, y la soja también un poco más de 0,5% arriba, $326 para julio. La posición septiembre, $331.50. Posición noviembre, $337 por tonelada. Es todo, Eduardo. Nos vamos a reencontrar mañana, como lo hacemos habitualmente, a partir de 5:30 y por supuesto de 6 a 7 en Chacra Agro Continental. Muchas gracias, buen programa.
5: Gracias, Ale. Un abrazo grande. Alejandro Canepa.
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0: 18:37 en la República Argentina, tránsito, y ya que estamos, el pronóstico, a ver, Florcita.
1: Tengo una mala noticia, como dice la canción, somos pocos en las calles, pero igual se reportan choques.
0: Estamos cansados de buenas noticias nosotros.
1: Bueno, por eso vengo a cortar la racha.
0: Bueno, a ver.
1: Es así, se reporta un choque, sí, en el acceso norte, en el kilómetro 20, a la altura de Sucre, esto sentido a Capital Federal, 3 vehículos están involucrados, 2 personas resultaron heridas, y el carril lento está obstruido, lo que está generando demoras en este momento. También hay un choque en la avenida Independencia y Jujuy, está reducida la calzada, el incidente fue entre un auto y una moto, y en Monte Castro también, en la calle Las Colonias y el pasaje Peiping, hay un corte total por un operativo de bomberos en este momento. Y atención, porque la zona de Libertador, todo lo que es zona norte de la ciudad, estaba complicada por este FanFest que se fue de esa forma, bueno, liberando, pero en la avenida del Libertador y República de la India chocaron un auto y una moto, hay restricción de circulación en este momento. Y en Retiro, en la calle Letonia y Antártida Argentina, chocó un colectivo de la línea 115 con una moto.
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3: Horas con 42 minutos en la República Argentina. Algunos de los temas a esta hora de la tarde: el dólar oficial 1.480 pesos, el blue 1.495 pesos, y el riesgo país sigue bajando, 423 puntos. Es un dato, un buen dato en cuanto a lo económico, así que hay que tenerlo bien bien en cuenta. Un tema que tiene que ver con lo político: Maximiliano Pujaro, gobernador de Santa Fe, dice: si Manuel Adorni fuera Castagnani, la verdad, vamos a ver qué podemos llegar a hacer, ¿no? Fíjate vos cómo, si fuera funcionario mío, no estaría desde hace rato en su cargo. Es el jefe provincial que cuestionó con dureza la continuidad del jefe de gabinete del gobierno nacional. Sin embargo, rechazó los pedidos de censura y sostuvo que la decisión final debe tomarla el presidente Javier Milei. Reitero, Maximiliano Pujaro, gobernador de Santa Fe, ha dicho: si Manuel Adorni fuera funcionario mío, no estaría desde hace rato en su cargo.
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3: Bueno, atención, porque productores advirtieron sobre la falta de infraestructura y el mal estado de los caminos en el norte del país. Ya el presidente de Confederaciones Rurales Argentinas, Carlos Castagnani, es quien recorrió las provincias de Chaco, Santiago del Estero y Formosa, alertó sobre algunas problemáticas que se repiten en una zona donde la ganadería tiene una gran preponderancia. Reitero, el presidente de Confederaciones Rurales Argentinas, representa a los productores, advirtieron sobre la falta de infraestructura y el mal estado de los caminos en el norte del país.
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3: ¿Cómo estás hoy, hoy estás muy light, pero nada, no sé qué te pasa.
9: Reflexivo.
3: ¿Qué te pasa, Marcelo, hoy? ¿Qué te pasa? ¿Qué tenés, antepasados austríacos? ¿Qué te pasa? Estás medio bajón. Está bajón. Che, ¿viste el valor de las entradas? Increíble allá, ¿no? $1,000, $1,500. Y ahora de acá en adelante
9: no, va a salir mucho más. Ahora es con Jordania que la gente no va a ir tanto.
3: Pero el partido de hoy pagaron eso, $1,500 en algunos.
9: ¿Sabés lo que va a ser Miami 16avo de final?
3: Ahí voy a empezar a comprar la entrada ahora.
9: Juega.
3: Si conseguís.
9: 3 de julio.
3: Sí.
9: Argentina juega el 3 de julio.
3: Vamos, Grela, vamos.
9: A las 19.
3: Vamos.
9: Viernes.
3: Vamos así, pinchado.
9: Viernes 3 de julio a las 19 en Miami.
3: ¿Viernes cae?
9: Viernes 3 de julio.
3: Vamos tranquilos. Viernes o domingo.
10: El miércoles, vamos miércoles.
3: Claro,
10: hacemos unos shopping, dale.
3: Y hacemos desde allá la salida. Claro. Entonces.
9: Y si pasa en octavos, martes 7 en Atlanta a la 1 del mediodía.
3: No, pero está bueno para ir ese día viernes. ¿Eh?
9: ¿Te va viernes y martes?
3: Viernes, ¿cómo? No, no, pará, ¿qué te pensás? ¿De qué vivimos? Hay que trabajar.
10: Mira,
3: el viernes, sí. ¿A qué hora juega?
9: Viernes 3 de julio.
3: ¿A qué hora?
9: 19 horas en Miami.
3: O sea, el último vuelo del jueves. Está todo el viernes.
9: 6 de la tarde, hora de Miami, ¿no?
3: Claro, sí, sí. El sábado, el domingo, retorno.
10: No, el sábado somos shopping.
3: El sábado shopping.
9: Pero pará, haces sábado, domingo, lunes, te queda para el martes.
3: Sí, claro, sí. Era típico.
9: Yo te invito.
3: No es eso. No es lo que gastás allá, sino lo que no recaudás acá. A ver si entendés. Bajitos. Ahí está, clarito.

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4: En una, sí, una resolución.
5: ¿Se murió?
4: Sí.
5: No este, tenía como, y bueno.
4: En una resolución pasó, no murió, denunció que el infarto fue un accidente laboral por ocasión y que el desprecio por el dolor del empleado arruinó su futuro. Este fue el detalle, que el fallo que hoy sacude al mundo empresarial, te toca, porque digamos directamente, un tribunal de trabajo determinó que existió una cadena de fallas graves en la asistencia y condenó a una aseguradora.
5: ¿Pero y qué pasó? ¿Sabe qué pasó? A ver, se infarta. A partir de ahí, ¿qué hacés? Tenés que llamar a la ambulancia.
4: Como no tenés vos...
5: Desfibrilador o algo.
4: No tenés vos sistema médico en la fábrica, tenés que esperar la emergencia y llevarla con un infarto. Bueno, el fallo es histórico. Mirá. Porque en definitiva le ordena a este trabajador la percepción, está pelado obviamente, pero en primera instancia le dieron 300.
5: Bueno, hay muchos casos que no tenés preocupacional hecho, entonces no tenés preocupacional, después pasan las cosas y se sorprenden y no hace preocupacional porque y bueno, dale, venite y firma acá y chao, y trabajan en gris o trabajan en negro y después viene el dolor de cabeza.
4: 351 246 415 con 17.
5: Sí, es lo que tienen que pagar.
4: Sí, bueno. Pero no es sentencia definitiva. Es sentencia definitiva.
5: ¿Y eso quién lo pide? La RT?
4: Se lo piden a la RT.
5: Se lo piden, claro.
4: La demanda es contra la RT.
5: Sí, pero te arrastra todo. O el empresario ya con tener la RT punto,
4: no,
5: se cubre.
4: El empresario está cubierto.
5: Está cubierto.
4: Está cubierto. Bueno, no hay registro.
5: Entonces,
4: de que
5: la RT tenía que haber analizado si esa empresa estaba en condiciones.
4: Claro, porque además la RT, cuando vos asegurás un trabajador, siempre chequea o hace un monitoreo de cómo son tus instalaciones respecto de... Y es más, por la cantidad de empleados tenés que tener servicio.
5: Vos sabés, Florencia, si a ustedes lo saben, no lo digan. Allá también... No es un chiste. Chiste si no te aviso. No es para chiste. Tenemos la mano y tenés un accidente laboral. ¿Cuál es el dedo más caro? ¿Cuál suponés que es el más caro?
6: ¿El índice? ¿El pulgar o el índice?
5: ¿Y por qué el índice? ¿El pulgar por qué?
6: Y para teclear,
5: por ejemplo, ¿no? está bien, puede ser, pero el más caro es el pulgar, por esto, por pinza. Vos con el pulgar podés usar la mano de pinza.
6: Sí.
5: Si te falta otro dedo, sigue siendo pinza la mano.
6: Sí.
5: ¿Me entendés? Entonces el más caro es el pulgar, en caso de tener un accidente laboral,
6: ¿no? Sí, lo que nos diferencia de los simios.
5: Sí, pero por eso el más caro. Eso tiene precio. Cada dedo, el cuerpo, por esto que hablaba Pablo, en un accidente laboral, el cuerpo tiene valor. Entonces vos decís, bueno, en una máquina perdiste un dedo. Bueno, muy bien, no sé, un textil, por ejemplo. Te estás cortando con una máquina eléctrica o estás tela o no sé. Bueno, si te cortás el índice, el anular... tiene un valor. Ahora, el pulgar es el más caro de todos. Este, por esto que decimos, ¿no? Así por el es. Tema de pinza. Sí. Pues no
4: me cumple. Me tocó un caso con un carnicero, una línea de supermercados muy importante, que se lastimó, se lastimó, no se lo terminó de cortar, se lastimó el dedo pulgar y la cotización de la lesión es mucho más
5: alta. Claro, y sí, por esto.
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5: ¿Qué pasó, Leo? Contanos.
8: Final del primer tiempo en Filadelfia bajo una lluvia torrencial. Está ganando Francia. Gol de Kylian Mbappé. Francia le gana a Irak. Por un tanto contra cero está dirigiendo el canadiense Drew Fisher.
5: Che, ¿Mbappé compite con Messi en cuanto a la cantidad de goles?
8: Lleva tres,
5: Messi cinco.
8: Claro, compiten por el goleador del Mundial y por el goleador histórico. Sí. ¿Eh? Messi con Mbappé. A las 21 juega Haaland, Noruega frente a Senegal en New Jersey. Con arbitraje de Wilton Sampaio de Brasil. Y a las 0 hora, partido que va a ver Eduardito, juega Jordania frente a Argelia, los dos que integran el grupo de Argentina en Santa Clara, arbitraje...
4: Mandale un mensaje ahora, vas a ver cómo te contesto.
8: Arbitraje de Slavo Benčić de Eslovenia, 12 de la noche, Jordania frente a Argelia.
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0: buena música y el momento de la moda. Contanos, contanos, Sergio, bueno, a ver, ¿cómo era el tema?
1: Detalles que hablan por vos.
0: Sí, ah, claro, claro.
1: Un buen reloj, lentes, unos buenos lentes.
0: Cuando decís bueno, ¿es caro o no necesariamente?
2: Déjame prenderme en esto.
0: Porque si vos decís bueno, ¿es caro? ¿Qué quiere decir buen reloj, buenos lentes?
1: Y digamos que
0: marca.
1: Sí. Marca. Digamos que un reloj de marca te da otra presencia.
0: Bien.
1: Si te pones un reloj de común, plástico, no,
2: de claro. Plástico no va.
1: No, incluso.
2: Y que sea algún material indeterminado, porque hay algunos que son.
1: No, pero vos sabés cuáles son los buenos relojes. Sí. O un buen lente. Cuando digo un buen lente, me refiero.
0: Para sol.
1: Para sol. Sí. ¿Has visto las fotos de París y de Milán? Que los lentes, cómo cambia la presencia de una persona.
0: Ajá. Sí, claro,
1: es importante. Claro. Zapatos limpios. Siempre que hablamos del tema zapatos.
0: Ah, sí.
2: Lustrados.
1: Y hay un detalle que estiliza mucho a la persona. Que el zapato tenga. No tiene que ser en punta, pero no, tampoco redondo. Tiene que tener una semipunta.
0: Ajá.
1: Entonces eso estiliza bastante a la ropa en general.
0: Sea traje o sport.
1: Exactamente. El zapato no puede, si es la punta redonda, ya es como que te.
0: Ah, mira.
1: Una bota o lo que sea, no queda
0: ya
1: tan bien.
0: Ya es punta con acero, estás trabajando en la fábrica. bueno, y puede ser, qué sé yo. Bueno, ¿qué más?
1: Bueno, hay.
0: Ahora, el menos es más no va acá, entonces.
1: No.
0: Porque a veces vos podés tener una buena camisa, buen gemelo y no necesariamente tener
1: lo
0: un reloj.
1: Lo que pasa es que estamos hablando de elevar imagen y tener presencia.
0: Muy bien.
1: Está bien. Podés ser muy elegante, sí. No toda la ropa te lleva a eso,
0: claro, claro.
1: Pero cuando entras en esos detalles, sí.
0: Llegás. Y ojo con el reloj trucho, porque ahí queda más grasa todavía.
1: Sí,
0: porque por ahí yo no me doy cuenta, pero el tipo que usa ese tipo de relojes sí se da cuenta.
1: Exactamente.
0: Flor, ahí se da cuenta enseguida.
1: La presencia para ir a un lugar,
0: sí.
1: A una reunión o a un evento, si estás con un buen reloj. O, bueno, capaz que no es tan necesario los lentes,
0: claro.
1: Pero los zapatos es importante, el corte del pantalón.
0: Ajá,
1: y hay algo que estiliza más a las personas, que es una prenda a rayas.
0: Ajá.
1: A rayas, por supuesto, horizontales, verticales, digo, perdón.
0: Claro, claro.
1: Porque la raya, si no vas preso,
0: claro,
1: con
0: claro.
1: La raya horizontal. Pero una raya, una raya vertical es como que. También te genera algo como de más altura,
0: de mayor
1: presencia.
0: Contame, ¿camisa con gemelos y reloj o sin reloj? ¿O no tenés gemelo?
1: Con reloj.
0: Con reloj.
1: Siempre un reloj es un detalle que hace a la persona.
0: Sí, muy bien.
1: Eso es importante. Y después hay un tema de colorido.
0: Los
1: colores que ayudan y los que no ayudan. Los azules son buenos, los beige.
0: ¿Noche y día?
1: Hay determinados colores para noche y otros para día.
0: Por ejemplo.
1: ¿No? Por ejemplo, un beige es para día, un blazer azul con un pantalón claro es para día, un traje azul es para noche, un traje gris es para noche. Podés usar un gris claro para día.
0: Y el blanco para noche también a veces, según si es verano.
1: Según el evento. Tiene que ser algún evento muy especial,
0: claro.
1: O una fiesta o algo para ponerte un smoking blanco.
0: La fantasía va la fantasía. Y la fantasía de quien te está mirando.
1: ¿A qué te referís con fantasía?
0: A eso. Yo capté eso.
1: Claro.
0: Fantasía. No, él habla de
2: Príncipe de Gales o alguna raya en traje.
1: Se puede usar un saco sport Príncipe de Gales o se puede usar un traje Príncipe de Gales, pero tiene que ver con el evento que tengas.
2: Y la camisa y baliza.
1: Sí.
2: En la trama abajo la camisa lisa.
1: Camisa lisa y te diría más, hasta corbata lisa le pondría un Príncipe de Gales.
0: Claro, si no, tipo baliza, que una rosa fuerte. Entonces es una baliza seguro. Después nos vas a contar para quién te vestís.
1: Bueno.
0: Porque eso para mí es clave.
1: Quiero agregar una cosita.
0: Si el hombre se viste para otro hombre, o se viste para. En definitiva, el hombre conoce más todo eso que vos dijiste que una mujer.
1: Exactamente.
0: O sea que, después lo charlamos.
1: Bueno,
0: 19 horas en la República Argentina. Qué linda música pusiste de fondo. Hoy está especial, ¿no, Flor? Está especial.
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0: Viene de un fin de semana, vaya a saber, marchalo. ¿Tenemos noticias? ¿Sí? ¿Es momento? Vamos, noticias aquí en Continental.
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0: 10 minutos han pasado de las 7. Estamos en vivo en Radio Continental después de lo que ha sido la gran victoria argentina en Dallas. Casi como que de Dallas me voy al estudio, ¿eh? Ahí los saludo al profe Carlos Alberto Roldán. Profe, ¿cómo estamos? Buenas tardes, buenas noches. En una jornada especial como lo suelen ser cada 22 de junio y sumamos otra fecha más, teniendo en cuenta esta victoria importante de la selección frente a Austria. Profe, ¿cómo estás?
1: ¿Cómo te va, Gabriel? Muy buenas tardes a vos, a todo este equipo que ya está fluyendo, a Emanuel, que te está poniendo a vos, a mí, a todos al aire de este lunes de mi reintegro, agradeciéndole a todos lo que laburaron y lo que hicieron, y bueno, de vuelta acá.

0: acá estoy con una compañera que usted conoce bien, que fue una de las que estuvo y fue conductora también la semana pasada de Sports Continental, Eugenia Priscila Díaz.
1: Buenas tardes, ¿cómo están? ¿Cómo está, profe? Espero que haya salido todo bien en lo que tenía en Córdoba y bueno, acá ya para arrancar el programa.
0: ¿Contenta, Eugenia, con el triunfo de la selección?
1: muy contenta, además dos goles de Messi.
0: ¿Y qué más querés? Cinco goles en dos partidos. Y está con nosotros también, profe, un hombre que usted lo ve por las mañanas en televisión.
2: Se levanta
0: temprano.
2: Ah,
0: sí, Facundo Miguel Cornejo. Facu, ¿cómo estamos?
2: Se levanta 7 a.m., profe, ¿eh?
3: Sí. ya, en cualquier momentito, sí.
2: Lo espero allá, en América también. Profe, un gusto saludarlo. Un día especial, lo decía el zorro, 40 años de Argentina e Inglaterra, de el partido, la mano de Dios, el gol del siglo, y hoy con el aliciente, con el valor agregado de que haya jugado la selección de Scaloni y que Messi nos siga sorprendiendo, es tremendo lo de este muchacho, en dos días va a cumplir 39 años y que sigue jugando ese nivel, es tremendo, la verdad que, y bueno, y quizá hablarlo con el profe, y qué querés que te diga, también para mí es un lujo.
3: Bueno, muchas gracias, Facu.
4: Sí. Bueno, y yo esperando el saludo de Gabriel La Vega, esperaba que me diga a mí también. Hola, buenas tardes.
0: Agustina, ¿cómo te va? Qué gusto saludarte, ¿eh? Hace rato que no te escuchaba, ¿eh?
4: ¿Cómo están, chicos? Muy bien.
0: Bien, Domingo, porque estuviste en el partido de San Martín, estuvimos allí, en sí. Lo que fue el empate del Santos. Ya vamos a estar analizando lo que ha sido el empate frente a Temperley, Agus. Y saludamos también de paso a todos los padres, ayer un día importante, el abrazo grande para el profe Carlos Roldán, para todos los padres también, así que un abrazo grande para todos.
4: Así es, todos los que nos escuchan, también a nuestros padres también que están acá en el estudio, que nos acompañan, que nos escuchan también del otro lado, un saludo muy grande, bueno, un día especial, vienen días bastante especiales, podemos decir, bien lo decía también Facu, con todo lo que está pasando con la selección, con todo lo que pasó también en San Martín, que estuvimos trabajando con todo el equipo de Sport Continental, bueno, y también especiales en el sentido del frío, chicos, así que abrigarse, porque acá, profe, de tener cuidado con los días, ¿no? Con los días fresquitos, porque les cuento, chicos, que mañana martes van a ser una mínima de 4 grados y una máxima de 16. A la mañana va a estar algo nublado, a la tarde va a estar despejado y a la noche también despejado, ¿sí?
0: Fresquete.
4: Bastante fresquete, frío, mirá.
0: Yo que el profe, me quedo en casa y prendo la tele y lo veo a Facu por televisión, ¿eh?
4: Claro.
3: Llamame por teléfono,
4: sí, Facu. Acá me pongo un poquito celosa, ¿no? Acá me pongo un poquito celosa, porque yo también quiero que me mire el profe. A la mañana.
0: Bueno, pero yo hago las capturas y las mando, ¿eh? Yo veo todo. Y aprovecho también a Agus, profe, para saludar a Paula Sáenz, que también está con nosotros y estuvo atenta al partido, a lo que ha sido el triunfo de la selección. Paula, buenas noches.
5: Hola, Gaby, buenas noches. Buenas noches al profe que está ahí en el estudio y a todo su equipo. El placer de saludarlo, profe. Feliz Día del Padre también. Me imagino que ayer habrá estado compartiendo. Ojalá que esté todo bien. Y sí, hoy fuimos felices con la selección argentina. Bueno, lo dijeron los chicos, nada más que decir, sino... a ver, me preocupé en un momento, profe, cuando erró el gol Messi y dije, no queremos verlo así, ojalá que esto pase rápido, y por suerte tienen un gran equipo, un gran técnico, y bueno, todo lo que ya sabemos, no lo voy a decir, pero el placer de saludarlo, profe, nuevamente, y de haber disfrutado un hermoso partido hoy a la tarde acá, en un horario no habitual, pero lindo, pudimos almorzar con la familia. No sé qué comieron ustedes, cómo se prepararon para este partido, 2:00 p.m, ¿qué hicieron? También estaría
4: sí,
5: bueno saber.
4: bastante, o sea, el horario era como un horario medio complicado, podemos decir, para la parte acá de los argentinos, ¿no? Porque era a las 2:00 p.m, recordemos. También hay están los chicos en la escuela que, bueno, por suerte se pudieron adaptar a esas condiciones y algunos establecimientos suspendieron las clases, ¿no? Algunos, otros, mientras tanto, también se preparaban para lo que era la previa y el partido y, bueno, asistieron. Yo, en lo particular... Bueno, ahí me hice una picadita, porque tenía que trabajar también, tenía que seguir trabajando. Entonces, ahí, amigos del canal, hicimos una picadita entre todos y vimos en las pantallas del canal.

0: Así que bastante bien, ¿no? Mire, con amigos. ¿Y usted qué hizo, profe?
1: Mira, yo les comento.
0: Sí.
1: Venía, estaba, cuando empezó el partido, estaba a 220 kilómetros de acá, 230.
0: Sí, lejito.
1: Entonces, estaba escuchando radio.
0: Ajá.
1: Y estaba escuchando el partido. Empecé a escuchar el partido. Llegué acá faltando unos 20 minutos, 25 minutos del partido. Y la verdad que me sigue sorprendiendo. Hoy sí puedo decir que soy hincha de Messi. Yo hablaba de Diego, del Diego, porque es por lo generacional.
0: Sí.
1: Pero lo de Messi, que más allá de errar el penal,
0: sorprendente,
1: se rehizo, sí. Y me parece que demostró que aún a su edad, no sé si muchos a su edad juegan un mundial como lo está haciendo Messi y siendo goleador de Argentina. Y ojalá que sea de este mundial, ¿no?
0: Y teniendo también esta gran responsabilidad, podemos decirlo entre comillas, porque bueno, toda la Argentina y todo el mundo está
1: el mundo,
0: en los ojos de Messi, o sea, están todos. Y bueno, si bien lo decía también Pau, cómo se bajoneó un poco cuando le erró el penal, y como que no encontraba, podemos decir, el sentido para poder buscar alguna estrategia para convertir, y eso está bien, está muy bueno, porque tiene un gran equipo en la cual, bueno, sabemos que es el último mundial de Messi, entonces es como que todos se sincronizaban y directamente le daban la pelota a él, ¿viste? Para que pueda convertir, para que pueda generar el gol, y bueno, y así lo hicieron, y así después también pudo llegar esta gran victoria. Les cuento también, chicos, que bueno, como usted venía viajando, yo venía también en las calles de acá del centro. Chicos, no había nadie.
1: Bueno,
0: nadie en las calles.
1: Bueno,
0: o sea,
1: eso algo quería decir. En la
0: sí,
1: ruta, nadie.
0: Nada.
1: Nadie. Habré pasado 2-3 camiones.
0: Sí.
1: Y 4-5 autos.
0: ¿De ahí?
1: Pero después todos los barcitos que había a los costados de la ruta, por cada lugar donde pasaban, ¿no? Siempre estaban los camioneros,
0: estaban, sí.
1: Estaba la gente, toda gente viendo el partido.
0: Claro.
1: E inclusive cuando entré a Tucumán, entré en el segundo tiempo ya, nadie
0: no,
1: en la
0: no,
1: calle.
0: No, nada,
1: la
0: nada,
1: que,
0: nada.
1: Que bueno, un poquito eso, y yo estoy medio, vos sabés que no estoy team mundial.
0: Sí.
1: Estuve en horarios con dificultad para ver algunos partidos, otros horarios me quedaba dormido. Bueno, pero ojalá que lo podamos disfrutar y lo podamos seguir viendo
0: el sábado
1: a esta Argentina.
0: Exactamente.
1: Realmente con a lo mejor nos podemos juntar el sábado.
0: Sí, obviamente, pero mira qué plan,
1: ¿eh?
0: Chicos, escucharon eso del otro lado. Sí.
2: Nos apuntamos, sí.
3: ¿Qué pasa, Abu? Nosotros venimos organizando con el profe también, incluido, juntada de hace 2 semanas.
0: Hace un montón,
1: claro.
0: Hace un montón.
3: Y no nos juntamos,
0: sí.
3: Así que sería lindo juntarnos este sábado. No sé si el profe tendrá cábala.
2: Es difícil juntarse con Scaloni, profe.
3: Claro.
1: No te veo.
0: Él está en otra categoría. Él hace una llamada y ya lo tiene Scaloni acá, más o menos. Claro, obviamente. No, pero
2: vamos a hablar de San Martín también, profe. Vamos a hablar de San Martín, que empató. Debutó el técnico uruguayo, habló del refuerzo, habló del sistema táctico. Interesante también para hablar del tanto con usted.
3: Importante lo que dijo también acerca de los arqueros, en referencia a Darío San, Manganelli.
2: Claro.
3: Por los refuerzos también, ya hay un hombre sonando.
2: ¿Qué opina el profe? ¿Qué opina el profe de la línea de 3 que no funcionó con Iliana? Ahora va a volver a la línea de 4. Bueno, va a ser interesante escucharlo al profe en este sentido. Que, claro.
1: Sí, vos sabés que yo vi el partido el sábado, y bueno, el segundo tiempo creo que se inyectó un poquitito el equipo, fue a buscarlo con lo que tenía, tal vez no con mucho fútbol, tal vez no, pero lo fue a buscar, encontró lo que buscaba y que fue empatar el partido, y me parece que esa reacción es muy buena. Tal como lo dijo el entrenador, ¿no? Lo dijo que la reacción le gustó y me parece que sí, que fue bueno, a diferencia de otros partidos, más allá de cómo venía jugando y lo que venía sin ganar muchos puntos. Ahora, bueno, ahora tiene dos semanitas, una semana y media para trabajar y darle este su toque a esta segunda rueda, que pues mira qué cosa rara, miren ustedes qué cosa rara, y la gente, de que está a 4 o 5 puntos del último y está a unos puntos nada más de meterse en zona de clasificación, ¿no?
2: Totalmente, profe. Ya vamos a seguir hablando acerca de San Martín, seguramente con Agus, repasando también el gran triunfo de la selección argentina, cómo le está yendo a Francia en este momento frente a Irak, lindos partidos para ver en un ratito ya desde el estadio,
0: ya está Gabriel de la Vega, está en todos lados, Gabriel.
2: Para mí son todos partidos, el profe lo sabe.
1: Sí, sí. Me pone muy contentos escucharlo, chicos, la verdad es que me pone muy felices. Hablaba de Francia, Francia está ganando 1-0, le está ganando Irak con gol a los 14 minutos de Mbappé, y lo estuve viendo muy poquito acá en el estudio, como siempre llegando temprano nosotros, y bueno, vamos a ver si si puede llegar a lograr una buena clasificación. Me sabes que me preocupó ayer Uruguay, ¿viste? Más,
2: sí, sí.
1: Más por el técnico argentino. Vos sabés lo que... Yo soy bastante bielcista en algunos casos, pero después de la lectura que hago de lo que está pasando, que llevó 3-4 jugadores que no estaban en buenas condiciones y demás, bueno, a veces en estos torneos hay errores que los pagás caro.
2: Seguro, seguro. Sí, es un tema interesante para tocar, porque justamente en ese grupo va a salir el próximo rival de Argentina. Sí, para claro. Los 16avos de final, será España, será Uruguay, será Cabo Verde, también la posibilidad para Arabia Saudita. Así que se pone lindo el Mundial ya en zona de definición.
1: Sí, claro que sí, claro que sí. Con esos equipos que no lo teníamos en cuenta para nada, como Cabo Verde, que...
0: Sí, bueno, sorprende mucho lo que... La mayoría de lo que están jugando ahora es como que se prepararon, ¿no? Se prepararon para este Mundial y sorprendente algunos equipos.
1: Sí.
0: Bueno,
1: sí.
0: Nosotros, chicos, tenemos las palabras de los protagonistas. Vamos. De lo que fue hoy a la tarde. Habló Lionel Messi y dijo lo siguiente.
4: Que todos lo vimos de esa manera, todo este grupo, todo este plantel lo vive así, y lo vivió así durante toda esta etapa. Creo que cuando este grupo se junta, ya sea para competiciones oficiales, sea amistoso, disfruta de estar juntos, disfruta de competir, de entrenar, del día a día, y disfrutamos de ver a la gente así también, de poder darle este tipo de alegría. Gracias a Dios ya le pudimos dar varias, y intentaremos seguir estando en esta dinámica, en esta sintonía, como lo está la gente también, ilusionada, pero como dije recién, no vuelvo a repetir, pasito a pasito, ¿no? Esto es largo, es difícil, y prepararnos como nos preparamos cada partido, sea cual sea el rival, el momento. Y sí, lo vivo especial como siempre lo viví, ¿no?
0: De Lionel Messi, impresionante lo que está viviendo el Mundial, ¿no? Con Lionel Messi, vino de dos partidos muy buenos, amistosos también muy bien, jugó muy bien, pero hoy fue abismal lo que hizo, la verdad.
1: Sí, mira vos que el hecho de no haber convertido el penal.
0: Sí.
1: Bueno, a lo mejor no convertía a los otros dos, pero podía haber hecho otro hat-trick, ¿no?
0: Claro, exactamente.
1: Otra vez. O sea, a mí me sorprendió, la verdad, que ahora soy Team Messi. Sí. No era que no lo negaba, pero me decían entre Maradona y Messi, y Maradona.
0: Sí.
1: Pero hoy tengo que reconocer los valores que tiene este chico, que el equipo juega para él y él juega para el equipo. Porque me parece que los goles se lo dieron a él, pero sí. Es porque está conectado, porque está en el juego, sí. Porque está en el lugar.
0: Y busca, eso es lo busca, corre, busca convertir, busca también que estar presente, ¿no? Y eso está muy bueno que tenga así también el equipo apoyando a Lionel Messi. Y hablando de equipo, habló también Julián Álvarez. Bueno, perfecto, ya en unos minutos vamos a tener el audio de Julián, porque bueno, también estuvieron después, post partido, ¿sí?
1: Claro.
0: Dando ahí algunas declaraciones de lo que fue el partido de esta tarde, así que ahora ya lo tenemos, Julián Álvarez.
5: No hay muchas palabras para agregar, nosotros tratamos de disfrutar del día a día con él, de ayudarlo, de acompañar, y nada, estos momentos la verdad que son mágicos.
0: Bueno, ahí pasaban las palabras de Julián. Profe, ¿cómo definiría usted la parte técnica, no? Hablamos con Leonel Scaloni también. Sí. Algo muy preparado, ¿no? Está muy atento también a cada jugada, a cada equipo también con la que se enfrenta Argentina. A mí me parece extraordinario también los cambios. Está muy bien en el sentido de hacer los cambios a tiempo y de cuidar también a los jugadores, ¿no?
1: Sin duda. Mirá, acá hay una razón que es la continuidad que tuvo Scaloni después del Mundial de Rusia, después estuvo ahí y estuvo trabajando constantemente el conocedor de los jugadores,
0: sí, de su equipo,
1: la llegada que tiene al jugador y la responsabilidad que meten los jugadores, porque más allá de que el técnico tenga todas esas facetas, si no tenés un buen equipo, porque todos los entrenadores lo tenemos,
0: claro,
1: pero si el equipo no te brinda la posibilidad, yo creo que este es un grupo que tiene mucha hambre, que en ningún momento se sintió superior a nadie, que sabe que tiene que entregar día a día. ¿Por qué? Porque también hay compañeros dentro de este grupo que están para jugar,
0: claro.
1: Vos fíjate, los que no pudieron estar no están por alguna pequeña lesión o una gran lesión, o por esto, por otro. Esos recambios les sirvió para que hoy el equipo, juegue quien juegue, tenga entendido lo que quiere, primero como equipo y después contra el rival.
0: Exactamente, y bueno, así también llegar a la victoria o hacer por lo menos un buen partido, ¿no?
1: Claro.
0: Y un posible goleador, o sea, además del bueno, ahora lo tenemos a Lionel Messi, pero próximamente, ¿quién opina usted que sea como
1: argentino?
0: Sí, sí, sí, sí.
1: Y yo creo que Álvarez.
0: ¿A quién ve más o menos?
1: Álvarez, me parece que yo creo que
0: sí, Álvarez también,
1: el hijo de Cholito Simeone. Ajá. Es un chico goleador, es un, sí, chico muy potente, es un chico que trabaja la banda, pero puede ser un buen extremo y es goleador. Sigue estando entre los 2-9 que tiene la selección, siguen estando bien firmes. A mí me parece que cualquiera, vos fijate que todo viene por las bandas y por las bandas vienen con jugadores distintos.
0: Claro,
1: que
0: sí,
1: puede ser uno, distinto. Puede ser otro, pero ya tienen identificado lo que quieren,
0: sí,
1: y lo que debe hacer cada uno dentro de lo que ofrece el equipo. Y todos conocen, todos saben lo que hace Argentina.
0: Claro, exacto.
1: Pero después, cuando tienen que jugar, ¿cómo
0: la
1: se
0: verdad,
1: la saca?
0: Es impresionante. Bueno, eso viene de la mano de un director técnico.
1: Sin duda.
0: Muy especializado, muy concentrado. Y bueno, tenemos las palabras directas de él, Lionel Scaloni.
6: Es un golpe no convertir un penal, pero sabiendo de que al momento de activarse, cuando se activa Leo, se activan todos. Y eso yo creo que es un mérito también del equipo.
0: Bueno, hablaba del penal que no pudo convertir Lionel Messi. Y bueno, bien lo decíamos también con los chicos, con Pau, al principio también del programa, lo mal que estaba al no convertir. Y se notó, uno que lo ve desde la televisión, se notó el cambio que tuvo Lionel Messi cuando no pudo meter ese gol. Y bueno, por suerte pudo remontar y pudo también estar acompañado de un gran equipo para que puedan después tener otras situaciones de gol, ¿sí? No me quiero imaginar ahí cómo será en la cancha, porque uno ya desde la televisión lo veía, lo sentía. Pero bueno, por suerte Lionel Messi pudimos ganar, la Argentina pudo ganar este partido.
1: Sin duda que sí, triunfo que le vale la clasificación. Jugar ya después del segundo partido, el último, jugar despreocupado, que no es despreocupado, todo depende de un resultado, que con un resultado positivo del equipo que podría estar podría pelear después la primera posición. Me parece que con un empate le alcanzaría. De todas maneras, bueno, Martínez hoy creo que también salió con un golpe.
0: Sí.
1: ¿No?
0: Sí,
1: me parece que salió con un golpe.
0: Sí.
1: Almada que está y no está, pero que él siempre me parece que le rinde al equipo. Me parece que Medina es el lateral izquierdo que fue. Para mí no sé, fue algo que sorprende. Uh-huh. Que sorprende tener una sociedad por cada lugar, Molina con De Paul, con McAllister, con quien se tire por el sector.
0: Claro.
1: Romero, que salió lesionado también. Me parece que tiene un recambio que le da tranquilidad llegar a este tercer partido con ya la clasificación. Después está salir primero, segundo, que eso va a salir seguramente de cuando se enfrenten en la zona de España, Uruguay.
0: Sí.
1: Y este equipo Cabo Verde que nos sorprende
0: Nos está sorprendiendo. Bueno, Lionel Messi hoy se convierte en el máximo goleador histórico de los mundiales. Argentina ya también clasifica para las 16avos y juega el sábado, sí, contra Jordania. Este sábado van a vivirlo de nuevo, lo vamos a ver a nuestro gran equipo que es la selección argentina. Bueno, profe, nosotros nos vamos a la primera pausa. Dale. Del programa. 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Pausa cortita y ya volvemos.
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0: Bueno, 42 minutos pasan de las 7 de la tarde y si hablamos de matador, podemos decir, profe, podemos decir que nuestro matador es nuestro buen amigo Álvaro Méndez. Y también Gabriel de la Vega, claro, ellos son unos matadores. Ah, no, pero no se quedan atrás. Podemos decirlo también los chicos, ¿no? Lisandro, claro, Inau.
1: Y las chicas. Las chicas,
0: bueno. Eugenia Díaz.
1: Que le ponen la flor ahí.
0: Que le ponemos la parte rosita, ¿viste? Al equipo, podemos decirlo. Pero bueno, sí, matador es el equipo de Sport Continental y obviamente quien nos pone al aire todo el día. Todos los días, Emanuel Godoy. Mientras tanto, nosotros seguimos, profe, con el programa, porque tenemos muchísimo programa de hoy. Recuerden que estamos hasta las 21 horas y vamos a hablar, nos vamos a meter después de la selección, vamos a pasar a lo que es acá, a Tucumán, porque jugó San Martín, ¿sí? San Martín que empató ante Temperley por un 1-1, que fue el partido pendiente correspondiente a la fecha 4, ¿verdad, profe? Sí.
1: Sí, tal cual.
0: Bueno, empató 1-1 y fue gol de Santiago Briñone, quien marcó para San Martín. ¿Cómo lo vio, profe? ¿Lo vio? ¿Lo escuchó? Cuénteme.
1: Sí.
0: Fue este
1: sábado. Lo vi. La verdad que me tomé esas 2 horas de la tarde. Lo estuve viendo con mi nieto ahí. Y la verdad que un primer tiempo igual que los otros, San Martín con un sistema de juego diferente, un sistema táctico diferente, presentó un 4-1-4-1. Me pareció que no estuvieron en la altura en ese primer tiempo. De hecho que le convierten el tanto. Y me parece que ya promediando ese primer tiempo, y aunque sí, ya le habían tenido en otras oportunidades, me parece que San Martín hizo muy poco, no pateó al arco prácticamente.
0: Sí, la verdad que sí, muchas falencias, podemos decir, ¿no?
1: Pero siempre hay un pero, ¿no? Pero el segundo tiempo, a veces cuando termina un tiempo u otro, o de un tiempo decís, lo mejor que te puede pasar es que termine el partido, aunque vayas perdiendo, aunque termine el primer tiempo, porque vas al vestuario y lo podés corregir.
0: Sí.
1: Y me parece que acá se corrigió desde lo actitudinal, desde un San Martín que salió cambiado, que si bien tuvo situaciones desfavorables, pero la peleó, la luchó, fue palo a palo, metió garra. Creo que de eso, desde lo actitudinal, fue muy bueno y que le terminó dando la posibilidad de empatar el partido. Un partido que, mira, a veces los resultados, decís, mereció ganar, y qué sé yo si mereció ganar, merecía ganar Temperley. Merecía empatar San Martín, pero empató, y me parece que esto lo empuja a tener ahora unas semanas de trabajo, debido a que
0: tiene muchos lesionados también.
1: Claro,
0: ¿no?
1: Debido a que no tiene fútbol ahora, te sirve para recuperar esos lesionados,
0: sí.
1: Te sirve para que el entrenador trabaje y conozca bien a la plantilla que tiene, y atraer algún jugador, como ya se está hablando que pueden llegar a venir.
0: Que pueden llegar a estar en San Martín, sí, la verdad que sí. Bueno, recordemos que el primer gol fue del equipo local, ¿sí?
1: Sí.
0: Que lo convierte Souto. Convierte para Temperley. Y bueno, algo también, que había como posibilidades de gol de la parte de Temperley, porque ya estaba buscando mucho y bueno, pudo convertir. Y bueno, después también Briñone, que puso el empate del 1 a 1. ¿Qué le pareció los cambios de San Martín?
1: A mí me parece siempre bien mientras el entrenador inicia con un equipo con el que cree que le dio resultado en lo semanal y en el poco trabajo que tuvo. Creo que a mí me parece que el granero en el equipo, si bien no gravitó mucho y lo amonestaron y jugó un tanto ahí contenido, me parece que estuvo bien. El técnico nuevo le tiene que dar
0: eso, técnico, sí,
1: le tiene que dar este cambio, le tiene que mostrar al grupo que está para tomar decisiones y para generar cambios. De hecho, volvió a salir el número uno, ¿no?
0: Sí.
1: Del equipo, Darío San,
0: sí.
1: Y que lo puso a Manganelli. Creo que a Manganelli
0: eso
1: él lo conocía.
0: Eso sorprendió un poco, ¿no?
1: Sí,
0: sí, sorprendió un poco.
1: Pero me parece que
0: cambio.
1: Lo conocía él, ¿eh?
0: Sí.
1: Y, él, inclusive declaró que a lo mejor no lo ve bien anímicamente a Darío. Y que entre uno y otro eligió a Manganelli, más conociéndolo. Después el hecho de que haya jugado Aníbal Paz por izquierda, también un jugador que lo estaba pidiendo. Es muy difícil entrar en el equipo así, tanto como fue lo de Graneros, como lo de Paz, donde ellos hacían mucho tiempo que no jugaban.
0: Claro,
1: no jugaban de arranque, no jugaban, no. Yo creo que a lo mejor en un recambio hubiese sido mejor, pero eso es lo que pienso yo, que no tiene nada que ver a lo que pensó el entrenador, ¿eh? Que a mí me parece que estuvo bien diciendo, aquí estoy yo y voy a ver qué posibilidades tengo. Como de la misma manera ingresó, en algún momento ingresó Monroy, otro chico del club. A mí me parece que le dio ese cambio, le dio esa frescura, le dio eso que el equipo necesitaba, y le inyectó esa sangre
0: power
1: que tiene el entrenador.
0: Sí.
1: Ahora, me parece que, claro, en el equipo falta el marcador central. Vos sabés que el marcador central, sabés que es importante.
0: Que también, sí, es
1: Fosa
0: importante, sí.
1: Me parece que es un jugador, no, en serio, me
0: sí,
1: parece
0: sí.
1: A mí, no me pongas cara fea, porque si
0: no,
1: vas a decir,
0: no pongo cara fea, no,
1: a vos
0: no
1: te gusta ese jugador, bueno.
0: No, yo no pongo nada, no
1: ah,
0: nada.
1: Bueno.
0: No digo nada.
1: Es verdad que
0: bueno,
1: es un
0: sí.
1: jugador que le da presencia, que le da personalidad, que tiene carácter, es un jugador que gana en las dos áreas. Y a veces es importante. A mí, si me das a elegir.
0: El Fosa también estaba, Nicolás, estaba con una talalgia.
1: Sí.
0: Y bueno, donde el encuentro con Madrid, ahí fue donde se lesionó, ¿sí? Con una inflamación en el talón. Entonces prefirieron que no juegue esta fecha.
1: Mirá vos.
0: Para la siguiente. Obviamente que se prepara también todo, va a ser toda esta semana ya con entrenamiento y todo lo demás para
1: sí.
0: cuidarlo, básicamente. Para
1: ¿Tú sabes que eso es un dolor?
0: Sí, bastante.
1: Ay,
0: estaba.
1: No podés pisar bien.
0: Sí.
1: Viste, apenas pisás.
0: Te
1: bueno.
0: tira. Así que.
1: Sí, te molesta.
0: Pero bueno, eso sí era lo que le pasaba al Fosa Ferreira, entre otros jugadores también, como por ejemplo Alan Cisnero también, que
1: sí,
0: sigue trabajando en la
1: supuesto.
0: Parte. Para dejar atrás ese desgarro muscular que tuvo, sí, también de una pulvalgia en los últimos compromisos. Y bueno, también otro, quien era Gonzalo Rodríguez, también afectado
1: sí.
0: por una sobrecarga muscular también en la pantorrilla izquierda, con una situación que, bueno, que todo esto llevó a la parte técnica de reservar estos jugadores para el próximo partido. Bueno, si seguimos hablando de San Martín y nos metemos, profe, con voces de protagonistas, porque lo tenemos a nada más y nada menos quien pudo convertir el gol para San Martín y así hacer el 1-1, Santiago Briñones.
2: Santi, por fin se pudo cortar esta racha negativa de visitante, pudimos volver a hacer un gol y fue tu primer gol con la camiseta de San Martín.
3: Sí, fue varios partidos no podemos convertir, prácticamente hoy no habíamos pateado mucho el arco. El primer tiempo fue de él, el segundo fue nuestro, pero yo creo que el empate fue justo.
2: ¿Cómo te sentiste jugando un poco más suelto de la mitad de la cancha, como ya lo habías hecho contra Colegiales y como vimos tus mejores pasajes con la camiseta de Estudiantes?
3: Sí, sí, me sentí muy cómodo, la verdad. Lo que pasa es que tengo jugadores también que me hacen llegar la pelota. Después, el primer tiempo, Agu, yo creo que fue uno de los mejores, nosotros lamentablemente salió por la amarilla, pero gracias a los compañeros que me hacen llegar la pelota, soy muy de tener la pelota y tratar de generar juego desde ahí, entonces por eso es que me siento tan cómodo.
2: ¿Cómo se sintieron en esta primera semana de trabajo con Alejandro? Bueno, ¿qué pudieron trabajar en estos poco tiempo que hubo?
3: Nos pidió más que nada intensidad que es lo primordial de los equipos, de después tratar de jugar y llegar siempre con gente al área. Soy yo el que hizo el gol porque fui un volante, eso es lo que nos pide todos los partidos. Bueno, ahora se viene una semana, yo creo que un poco más tranquila dentro de todo. Queríamos ganar, no se pudo dar, pero bueno, por lo menos pudimos hacer el gol que estábamos buscando y no podemos convertir a CCF. Entonces ahora no a descansar porque tenemos una semana bastante, bastante intensa y a esperar el próximo partido que tenemos de nuevo visitante en la segunda ronda.
2: Pero la cabeza cambia.
3: Sí, sí, totalmente, totalmente. Yo estoy convencido que si está bien de la cabeza, después las cosas van a fluir, no pasamos por un buen momento. Yo creo que esto va a ser un puntapié para el ambiente anímico y demostrar que San Martín está siempre, siempre teniendo cosas importantes, por más que tenga un bajón durante el torneo.
0: Ahí pasaban las voces del goleador que fue para San Martín, que pudo empatar el 1-1 de San Martín. Y bueno, me estoy riendo porque va llegando gente al baile y otra que también se va a retirar. No, si quiere ir, no puede creer lo sucedido. Bueno, hablamos con claro, pasan cosas, claro. Bueno, profe, en una semana puede pasar cualquier cosa, sí, regalos que van, regalos que vienen,
1: es verdad.
0: También unos como unos sorrentinos. Bueno, también un short que va a venir pronto, capaz que entre el miércoles sí. El miércoles a la noche, capaz, que jueves le traigo un short.
1: Y hubo un casamiento de la hermana de un compañero nuestro.
0: Claro, exactamente. Muchas cosas, ¿no? Mucha cancha también, Liga Tucumán.
1: Sí,
4: cosas pasaron.
0: Bastante, bastante.
5: Cancha nueva.
0: Claro, también hay otra gente que se va a Villa Carlos Paz.
4: Sí, se toman el paro.
0: Sí, ¿no? Visitas. Ahí.
4: Se fue a pasar.
5: Al lado del camino, como dice Tito Páez. Me quedé pensando en lo que dijo Santiago Griñone.
0: Sí.
5: Viendo el partido y después para asegurarme, veo la repetición, veo el resumen y solo encuentro un solo disparo de San Martín en los 90 uh-huh. minutos. Y fue el tiro de Briñones.
0: Sí, eso decíamos. Pero, con el profe.
5: Si no, poco y nada, pobre lo de San Martín. Pobre. Y en la previa, hablando con Álvaro y también con vos, Agus, veíamos los 11 de San Martín, los 11 de Temperley, y yo les mandaba vía WhatsApp, en los nombres había al menos más experiencia en el otro equipo que en el de San Martín. Que viene alternando, que no se sabía, sin un 9, porque Dielos fue al banco. Arfará jugando de centro delantero, toda una novedad. La posición de Jorge Juárez que no se entendía, que después Orfila explicó que quiso jugar 4-3-3 y que la idea era que termine siendo como un extremo a veces Juárez cuando atacaba a San Martín. Por el otro lado, Aníbal Paz, que me parece celebramos que haya vuelto, pero que le costó también. Bueno, todas cuestiones nuevas, profe, como siempre decimos, poco tiempo de trabajo.
1: Totalmente.
5: Y había que armar y meter el equipo a la cancha, fue así.
1: Totalmente, totalmente. Bueno, lo decíamos con Agustina en este comentario previo a lo tuyo y yo dije, casi no pateó el arco San Martín. Pateó, llegó ahí y terminó. Bueno, son esas cosas que se dan porque a veces a los rivales de San Martín les pasa lo mismo, ¿verdad? Esta vez le tocó a él. Solo rescaté el espíritu de lucha que tuvo en ese segundo tiempo de ir a buscar mal, bien, regular, pero no lo abandonó, no genera situaciones, perdió mucho, fue muy pobre lo de San Martín, pero siempre hay un pero, ¿no? Pero no perdió. Y cuando vos no podés ganar, no debes perder. Y cuando vas perdiendo, tomalo esto como un incentivo de que las cosas pueden llegar a cambiar en la medida que tenga el equipo un juego técnico importante, sí, y una fortaleza física, anímica y de fuerza para sostener desde lo actitudinal todo lo que para suplir lo futbolístico que le puede todavía causar algún problema en lo que el entrenador quiere.
5: Bueno, y hay que tener en cuenta que ya está sonando un nombre, un posible refuerzo para San Martín, y que justamente es un volante
1: conocido, ¿no?
5: Conocido, que puede ser enganche, que tiene buena pegada, pero que ya tiene sus años también, hay que decirlo.
1: Sí, totalmente.
5: Que en Patronato me parece que dentro de todo le fue bien cuando el Colorado Saba era el técnico. Estuvo sí, por Cusco, por eso lo conoce Orfila, y estamos hablando de Gabriel Carabajal, sí, que estaría cerca de ser nuevo jugador de San Martín.
0: 34 sí, años, ¿no? El volante. Así que bueno, es algo que ya está casi cerrado, podemos decir.
5: Y hay que esperar, es el nombre que
0: casi
5: está
0: casi
5: ahora.
0: Casi, claro. Todavía no, no confirmado, oficial, pero por ahí se va acercando.
1: Vos hablaba de Patronato hace 2-3 años que estuvo, 2-3-4 años, no, que estuvo
5: bastante,
1: el Colo Saba.
5: Sí, tal cual. Bueno, en ese equipo se había destacado al menos en algunos partidos, y bueno, habrá que ver.
1: Jugador primero conocido que pasó por, ¿no estuvo en Atlético? ¿No?
5: Y a ver, tengo que pensar.
1: Pensalo,
5: Ya me voy a fijar.
0: Estaría para ir a casa.
1: Pensalo, no. Si vos lo ves, a mí me parece que sí. Es un jugador que bueno, tenía, no sé si tenía un ritmo importante, pero tenía juego, que es lo que le falta a San Martín. Hay que ver si está con las chances de darle esa posibilidad de ingresar a este equipo y hacerse el hombre que lleva adelante el equipo, que cuando le den la pelota el equipo descanse y pueda distribuir y pueda hacerlo jugar. A mí me parece que me parece que si es por la edad, a lo mejor, bueno, lo dudo, pero si el técnico lo conoce, hay que darle la derecha, crédito, y después opinar.
5: Claro, tal cual, ¿no? Sí, sí. Bueno, que actualmente en Cusco, tuvo paso por Quilmes, por Sarmiento de Junín, en Newell's, estuvo en Puebla, en Vasco da Gama, en Santos, en Argentinos Juniors, en Unión. El paso por Patronato fue en la temporada 2018, estuvo en San Martín de San Juan, en Godoy Cruz, en la Universidad de San Martín, en Talleres de Córdoba, y arrancó en Patriotas de Boyacá. Esa es la trayectoria de Gabriel Carabajal.
1: Está bien.
0: Bueno, tenemos más voces de protagonistas. Habló también Jorge Juárez y decía lo siguiente.
6: Veníamos de una racha muy negativa. El segundo tiempo salimos con otra actitud. Lo demostramos, fuimos al empate. Creo que esta es la actitud que tenemos que demostrar a partir de ahora. Tenemos un cuerpo técnico nuevo, así que nada, creo que es el camino a seguir.
7: ¿Cómo viene con el trabajo de Alejandro Pila? ¿Qué mensaje le brindó a ustedes en la semana? ¿Cómo viene la adaptación?
6: No, bien. Son trabajos más intensos, obviamente necesita más intensidad en el equipo. Así que nada, durante la semana trabajamos muy bien. Hoy se vio reflejado un poco, creo que en las presiones y demás. Hay que trabajar más, obviamente. Tenemos todo esta semana que viene para trabajarlo, así que no, enfocado en eso.
8: Jorge, ¿cómo evaluás la primera ronda que terminó hoy? ¿Cómo fue la primera ronda de San Martín?
6: Creo que sí fue irregular, creo que tenemos que trabajar muchísimo más para lo que viene, pero estamos en camino todavía. Hoy recién veíamos más o menos los resultados del otro equipo, Atlanta perdió, entonces está para cualquiera y hay que seguir trabajando y enfocado en lo que tenemos que hacer en ese
9: momento. Anímicamente el equipo se lo vio más fuerte, quizás en otro momento los partidos se perdían, se los ve
6: sí,
9: más recuperados.
6: Sí, claramente, creo que demostramos otro carácter, como decís vos. Lo fuimos a buscar el empate en una cancha difícil, obviamente visitante, siempre es importante sumar, así que no te digo con conforme, pero sí un poco por lo que dimos.
9: ¿Ha sido irregular el campeonato de la primera ronda de San Martín del Torneo?
6: Creo que en sí todo el equipo, si te das cuenta, siempre entra en un bache de 3-4 partidos, también ha luchado técnico en otro lado. el torneo en sí es muy largo y siempre tener tu bache. Es importante que lo agarramos ahora los baches y sigamos creciendo para lo que viene.
7: Bueno, es un buen punto, Jorge, pero en la tabla te agarraman con los otros resultados fuera del reducido. ¿Cómo lo tomaron ustedes ahora?
6: Sí, no, no, hay que, como te digo recién, hay que trabajar, falta todo una segunda vuelta, así que nada, todos los equipos tienen, como te digo, son irregulares también, puede pasar cualquier cosa de acá al final, así que nosotros tenemos que sumar y contrarrestar lo que no hicimos en la primera parte.
7: Piensa que...
0: Bueno, esas eran las palabras de Jorge Juárez, que teníamos también para Spot Continental. Bueno, tenemos muchísimo más programa, y tenemos también Liga Tucumana, que eso está a cargo de nuestra querida Euge Díaz. ¿Cómo está, Eugenia?
10: Buenas tardes, Agus. No tuve la oportunidad de saludarte.
0: Nos saludamos por celular, obviamente.
10: ¡Ay, sí! ¡Tempranito! ¡Verdad! Nos saludamos, sí.
11: Buenas noches.
10: Sí, claro. Buenas noches, sería, sí, la
0: bueno,
10: verdad.
0: Bueno, vamos a estar hablando también en una entrevista telefónica, ¿sí? Con Walter Leda.
10: Sí, Leda, que es técnico de Juventud Unida, que le ganó el clásico a Talleres.
0: Bueno, perfecto, y después seguimos con más Mundial, también Liga Nacional de Básquet. Tenemos mucho programa todavía, así que quédate con nosotros hasta las 21 horas.
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0: Bueno, pasaron ¿cuánto? De
1: 9 minutos.
0: 9 minutos de las 20 horas y tenemos voces de protagonista.
1: Sí.
0: El protagonista que ganó un clásico este fin de semana.
1: Un clásico y que lo deja ahí para la clasificación de los de la Liga Tucumana.
0: Mira vos, bueno, esto lo pone bien y si hablamos del hombre, el señor es Walter Leda, sí. Técnico de Talleres de Tafí Viejo.
1: No, de Juventud.
0: Juventud
1: Unida.
0: Perdón. Hola Walter, ¿cómo te va? Buenas noches, Carlos Roldán, Eugenia Díaz y otros chicos más que ya pronto vienen, van a estar con nosotros. ¿Cómo estás?
2: Hola, buenas noches chicos, ¿cómo están? ¿Todo bien?
0: Todo muy bien. Bueno, felicitaciones por este triunfo, felicitaciones por los momentos que están viviendo. Me parece que están haciendo un gran trabajo y esto de ponerse a tiro en clasificación y de seguir con el equipo andando, me parece que es bueno, Walter.
2: Sí, la verdad que con un proyecto que tenemos a largo plazo, con muchos pibes, bueno, que hicimos debutar varios que estamos en ese objetivo, digamos, lo están haciendo de la mejor manera y bueno, gracias a ellos estamos pasando un buen momento en lo que es en lo futbolístico, ¿no?
0: Sí, sí. ¿Y cómo ves este torneo que están jugando? Disculpame que te haga esta pregunta. Yo hoy te decía cuando hablaba, no estuve en Tucumán por 2 semanas y medio que me perdí, pero ¿el torneo está teniendo continuidad o se está cortando por alguna situación especial?
2: No, nosotros la verdad que jugamos según la fecha que pide cada club. Ajá, local.
0: Sí.
2: De hecho, ayer día el padre jugamos porque el local pidió de esa manera.
0: Mirá vos.
2: No sé, sí, el único partido que no se jugó es Experimental Villamitre por el clima y por la cancha. Pero bueno, no sé por qué será, porque nosotros jugamos en la cancha de San José el mismo día. Y la cancha de San José, usted creo que la conoce,
0: sí,
2: Carlos.
0: Sí.
2: Es imposible jugar en esa cancha.

0: que ella es un poco la responsable y es la que nos tiene a todos informados de lo que es el Liga Tucumana.
1: Hola Walter, ¿cómo estás? Un partido muy trabado el del domingo, ¿no? ¿Cómo supieron llevarlos ustedes?
2: Hola, Uge, ¿cómo estás? Bueno, ya le dije la vez pasada a Carlito que sos una traidora.
1: Bueno, tengo que reconocer que el domingo hinché por Talleres.
2: Ah, ¿viste? Yo te inicié en esto de que la Liga Tucumán y me traicionó a Carlito con Talleres. Ah, bueno. ¿Te das
0: ¿Qué
2: cuenta?
0: habrá por ahí, Walter? ¿Qué habrá por ahí,
2: Exactamente, eso es lo que voy a Carlos, ¿qué habrá? Sí, la verdad que fue un partido trabado como clásico tanfiseño como son, pero lo positivo que se vio buen juego para la gente que estuvo ese día, el Día del Padre, por
1: Sí.
2: ejemplo, y no fue tan friccionado como años anteriores. Yo me acuerdo cuando yo lo jugaba al clásico, era muy fuerte, muy duro, se cortaba, no teníamos el tiempo de juego como ayer. De ayer, por lo menos, se disfrutó mucho, ¿viste? Porque hay mucha calidad de jugadores hoy en la Liga Tucumana y hay que
0: Sí,
2: aprovecharlo, hay que
0: está
2: disfrutarlo. Y
0: bien.
2: la verdad que salió un clásico muy lindo y de ambas partes, ¿no? Porque ellos vienen con un equipo consolidado hace 2 años, que por lo menos el 80% del equipo está ya hace 2 años, y eso es muy positivo, ¿no? Así como nosotros que estamos hace 2 meses, 3 meses.
1: Sí, y un jugador que se destaca mucho también de ahí de juventud es Joel Rodríguez.
2: Sí, Joel es un jovencito, sinvergüenza, mi goleador, si le lo abrazo cada vez que sale a la cancha, le explico cómo se tienen que mover, ya que él obviamente tiene una característica muy buena en lo que es el cambio de ritmo y el mano a mano,
1: Sí.
2: pero bueno, le falta experiencia que la está llevando, me está escuchando bastante. Y bueno, y así está logrando lo que nosotros los delanteros vivimos del gol, ¿no? Así que
1: Sí.
2: bienvenido sea y estoy muy contento por él. Un buen chico.
1: Sí, como lo dijiste, el delantero vive del gol y también un jugador con bastante experiencia que tiene Javier Lampetina.
2: Javier es un líder positivo, como Iván Varela también.
1: Sí.
2: Son mis dos capitanes. La verdad que me aferro mucho en ellos y me junto con ellos, charlamos mucho. Antes de los entrenamientos, después de los entrenamientos, antes de los partidos, después de los partidos. Y yo la verdad que soy abierto, charlamos mucho con los chicos y vamos todos de la mano porque de eso se trata, no, no, no me gusta morir con la mía cuando si yo tomo una decisión, lo podemos llegar a charlar, ¿no? Ahora, el último que toma la decisión obviamente soy yo, pero soy muy flexible en cambiar en algunas cosas, según el consejo de los jugadores también.
1: Sí, ¿cómo toman eso los jugadores?
2: Y los jugadores, la verdad que están contentos, estamos contentos, porque nos llevamos bastante bien. Yo lo exijo en los momentos que trabajan con el profe, en los momentos que trabajan conmigo en táctico, en fútbol, lo exijo el compromiso al 120%. Y después, cuando estemos en la micro pausa, que relajen, que bromeen, no tengo ningún problema en eso. No, no soy un dictador, ni mucho menos como puede llegar a pasar, o como me pasó a mí en tiempo cuando tenía profe duro, personas grandes, pero bueno, en ese sentido los chicos lo sabían entender y la confianza llega hasta ese límite.
1: Sí, y ¿qué es lo que se habla en el vestuario antes de salir a la cancha? Porque el domingo escuché y todos estaban gritando, cantando ahí antes de salir a jugar.
2: Y bueno, eso es la arenga de apoyo, la arenga de hermandad, esos lindos momentos, esos lindos olores que hay en el vestuario, que uno lo vive a flor de piel, ¿no? Y bueno, hay chicos que si lo saben interpretar como lo interpretaron ayer, salen con otro entusiasmo, salen con otras ganas, salen con otra fuerza, sacan un plus de ello, un plus que es lo más importante, que es el amor propio.
1: Sí.
2: Así que un clásico se juega de esa forma y más allá, si no hay un buen juego, por lo menos la actitud no se negocia, hay que meter el 20% de eso de los 100, como yo siempre le pido un 20% más, entonces eso es que se arengan entre ellos.
1: ¿Y qué es lo que le pedís vos a los chicos antes de salir?

0: Nada, que hagan lo que trabajamos en la semana, y trabajamos, cada uno tiene su función. Si esa función lo llevamos en conjunto, vamos a trabajar estudiando el partido, el rival, según el día, con qué rival jugamos. Se puede cambiar el sistema o no, según el rival, y cada uno tiene su función, y si lo llegan, lo hacemos bien, y si sale como lo planeado, va a ser muchas veces que salimos victoriosos y no al revés.
1: Bueno, y bueno, siguiendo con eso, ¿ya estudiaron a Villa Mitre, que es el otro clásico que le toca el domingo?
0: Sí, a ver, estábamos viendo justamente ayer y hoy un par de videos del último partido que jugaron acá de local con el Boy.
1: Sí.
0: No cambió mucho del último partido que jugamos nosotros en la cancha de ellos. No se modificó mucho el sistema, solo nombres o lesiones. Pero bueno, hay que respetar, es un clásico, ellos también cambiaron cuerpo técnico, debe ser que tienen algunas que otras jugadas que hay que estudiarla también. Y sí, nosotros siempre a cada partido lo estudiamos rival, vamos semana a semana, ¿no?
2: Bueno, mirá que este es un torneo, vos lo dijiste, hay muy buenos jugadores, se están dando que partidos interesantes, muy buenos. Vos tenés en la zona esa que están medio pegaditos algunos, y que Experimental pudo haber sacado una ventaja, pero de todas maneras están todos ahí, que me parece que hay que seguir apretando, hay que seguir metiéndole, hay que seguir trabajando para tener esa buena formación de esos jóvenes que decís que se le están trabajando con ellos junto con los experimentados, como el caso de Javier, con el cual estabas hablando, y el tuyo, toda tu capacidad y toda tu sabiduría para seguir adelante en este torneo. Bueno, ahí ahora vamos a tratar de poder corregir esto. Si vos tenés ahí la línea, la tabla de posiciones,
1: sí,
2: tal vez la podés decir y podemos corroborar lo que estaba diciendo.
1: Sí, bueno, ya la busco y le digo la tabla, pero un Juventud que está cuarto, si no me equivoco.
2: Sí,
1: en lo que es en el grupo
2: en la zona A,
1: Estación A, sí.
2: Experimental está, sí, con 21 puntos.
1: Sí. A Estación Experimental le falta jugar un partido con Villa Mitre.
2: Tal cual.
1: Y después, si no me equivoco, le sigue Central Norte con 22 puntos. Central Norte queda puntero porque ganó el partido ganó al Boys y quedaba puntero.
2: Ah, mira.
1: Sumaba 3 puntos, sí. Bueno, acá llegó el otro hombre que también sabe de Liga Tucumana.
3: No sé de nada de Liga Tucumana.
1: Sí, sí sabe, no se haga.
3: No conozco nada de la Liga, profe.
1: Sí conoce, sí conoce.
2: Bueno, Álvaro llegó.
1: Sí, bueno, acá tengo la tabla actualizada. Central Norte, bueno, la digo. Central Norte con 24 puntos, Experimental con 22. Bueno, va llegando gente, se va también. Pasan cosas
3: muy raras, profe.
1: Sí. Se desaparecieron más o menos como 20 minutos acá.
3: No pone orden en el vestuario, profe.
1: Bueno, che, está.
2: No, pero tiene que haber un vestuario alegre, tiene que haber un vestuario extendido. Mientras tengamos contenido, mientras el programa fluya, me parece que esto es muy bueno, le hace muy bien.
1: Sí, bueno, sigo con la tabla de posiciones.
4: De la zona A, sí.
1: Que estaba puntero Central Norte con 24 puntos, Experimental con 22, Talleres con 21, Juventud con 20, Villa Mitre con 17, San José con 11 y bueno, All Boys con 2 puntos.
4: Dos puntos tiene
1: All Boys. Y con una diferencia de gol de menos 29. Menos 29, sí.
4: No marcó muchos, Creo que marcó 3, 4 goles nada más. Siendo generoso, creo que llegó a los 5.
1: Siendo generoso, sí, yo. Acá
4: habló con nosotros Oscar Carrizo.
1: Sí.
4: Que solamente marcó un gol.
1: Siete goles.
4: Siete goles, bueno, mira, le por dos.
1: Sí. Pero bueno. Yo creí que no había hecho ninguno.
4: No, sí marca. Sí marca la gente de All Boys, que como bien lo dice el profe, está peleando el descenso ahora.
2: Claro.
4: Tiene que tener cuidado, ¿eh? Claro, no es fácil ascender, en la liga, menos en la Liga Tucumán.
1: No, porque es muy difícil la liga.
2: All Boys, a ver.
4: Ascendió hace 2 años, si mal no recuerdo.
1: Ascendió en 2024.
2: Mira vos. Exacto, por eso es lo que iba a decir. Que no hace mucho que había ascendido y ahora está en una situación recomprometida, ¿no?
4: Sí, sí. ¿Sabe quién está bien en el ascenso? Unión La Conquija.
1: Sí, está muy bien el ascenso, que ganó 2-1 Unión La Conquija.
4: Sí.
1: Estuvo ahí con Sagrada descubriendo el partido. Bien. Estuvimos en Yerbabuena.
4: En la galleta al profe.
1: En los pagos del señor Zorro, Gabriel de la Vega. Sí.
4: ¿Cuántas veces fue a la cancha de Unión La Conquija el Zorro?
1: No la pisó nunca.
4: No.
5: No, fue varias. Y me acuerdo una que.
1: El León de
5: comenzaba. Y lamentablemente uno de los objetivos era que tenía que estar dentro del campo de juego porque había que pedirle el permiso al referee para estar cerca de los bancos de suplentes, algo que a mi entender no sumaba demasiado. Lo cierto es que viene un pelotazo largo, quiere cerrar un lateral y el extremo del equipo contrario lo termina chocando y me pisó, claro, porque yo estaba cerca de la línea y después, bueno, me lastimó apenas, pero...
4: Bueno, tiene que pisar una cancha.
1: No sirve ni...
5: ¿Viste hoy Joaquín Bruno?
4: Sí.
5: El periodista de Teis Sports, que sale en la foto con Messi, que estaba detrás del arco y lo pudo saludar.
1: Bueno, eso es
5: emocionante.
1: Distinto.
5: Bueno, algo parecido.
1: Eso fue distinto. Bueno, a mí también me pasó la cancha de
5: Salvando la distancia.
1: Se cayó un jugador y bueno, cayó encima de mi compañera. Justo estaba muy... No, pero yo estaba a la par de ella y bueno... Vi toda la escena.
4: Rompe corazones,
1: ¿yo?
4: Muchacha. No sé, yo dije que rompe corazones.
1: ¿Y por qué me apuntaste?
4: No apunta nadie, esto es raro.
2: Walter Leda le dijo.
4: ¿Qué le dijo?
2: ¿Por qué será? Él que
4: se
2: la
4: está
2: crió.
4: Está poniendo loca,
2: Claro, él que la crió y se está yendo para el otro lado.
4: Bueno, es que le gusta el contrario. Le dimos una mojada. Agustina lo
1: sabe bien.
4: Nos invitaba a los jugadores de Taller el viernes, profe.
2: Sí.
4: Van a ganar, muchachos, vamos, le hicimos la arenga.
1: Sí,
4: todo.
1: Hasta camiseta pedimos, perdieron.
4: Pierden 1-0.
1: 1-0. Y encima los dos jugadores que traímos, ni un pase preciso hicieron.
4: Bueno.
1: Le dimos.
4: Es que...
1: Hubo alguien que les desconcentró.
4: ¿A
2: ti?
4: Sí.
1: Hubo alguien ahí también después. Sí, anduvieron stalkeando todo.
4: Que viene para ir a la Tropi, no sé,
1: a la Formu, que es ahí, Tafí Viejo.
2: ¿A Tropi Tango?
4: Sí, a Tropi Tango. ¿Usted conoce?
2: No.
4: Pase por la puente.
1: El profe es un hombre con experiencia.
6: Hay mucho.
1: Bueno, nos fuimos de tema.
6: Este fin de semana, ¿no? De casamientos, un poco de todo.
1: Sí, uno así tuvo que... de casamiento, otros se fueron a Córdoba.
6: Bastante con viajes, podemos decirlo. Bueno,
4: ¿quiere que hagamos una pausa?
6: Así sí,
4: se acomoda.
6: Sí,
4: usted es la capitana del equipo.
6: Sí, vamos a hacer una pausa ahora. Si bien teníamos la entrevista, que bueno.
4: Sí, se cortó.
6: Sí, pudimos, pero la pudimos realizar.
4: Obvio.
6: Así que esa entrevista va a estar a cargo también de nuestra community manager, Eugenia Díaz.
4: Bien.
6: Va a estar ya,
1: No escuché lo que dijo.
6: Muy bien, oigo sordo, perfecto. Bueno, va a estar subida también en nuestro Instagram, nos pueden buscar en @sportcontinental.
5: Pronto la nota con Pancho Ferraro, que le mandó saludos al profe,
2: Mira vos.
1: Bueno, ya me están pidiendo trabajo.
6: Ahí te están haciendo una lista de las cosas.
1: Espera, que falta subir.
5: Nos tocó hablar en un día bastante particular porque fue el día en el cual Florencio Peña había dicho eso sobre el padre de Leo. Y él estaba quebrado, no quiso hablar para nada de esa situación, porque lo conoce a la perfección a Leo. De hecho, ya se cumplieron 21 años de Argentina campeón sub-20 en Holanda, en Países Bajos, cuando Pancho Ferraro fue el técnico y Leo fue figura, goleador, el mejor jugador del torneo. Y bueno, hablamos un poco de esta selección y palpitamos también lo que fue el partido de hoy frente a Austria.
6: Y se viene el cumpleaños de Lionel Messi.
5: Sí, pasado mañana.
1: Jueves.
6: Vamos a ver. Va a ser un día completo, ¿no?
1: Vamos a ver si podemos. Va a ser un día festivo.
6: ¿Con quién? ¿Con Lionel Messi? Claro. ¡Ah, bueno!
1: ¿Cómo estamos con las notas?
5: Sí, sí, sí. Vamos a tener mucha información hoy en un día muy importante, como lo dijimos, a 40 años del partido. El partido que marcó un antes y un después, los dos goles de Diego a Inglaterra, primero el gol con la mano, luego el gol del siglo, después el cabezazo de Gary Lineker y la nuca de Dios. El Vasco claro. Larticochea que la salva con la nuca, si no era el segundo de Lineker y se venía el empate.
2: Claro, ¿y hoy bueno. no es el día del futbolista?
5: Claro, gracias a eso ¿no? se cambió, porque antes el día del futbolista era el día que Ernesto Grillo le había convertido el gol más lindo a los ingleses.
2: Qué gol.
5: Después, hace poquito, teniendo en cuenta esta situación, cambiaron el día del futbolista y por eso se lo celebra hoy.
6: Es un día muy argentino. Argentina. Es un día muy argentino porque bueno, también pasaron muchas otras cosas más. Como por ejemplo el nacimiento de Ben del Witt.
5: No.
6: Bueno, vamos a hacer una pequeña pausa porque
5: feliz día del buitre, que la pasó bien ayer. Ya seguimos con mucho más, Agus.
6: Sí.
5: Porque se queda sin palabras, Álvaro.
6: La verdad que está ahí respirando profundo. Por aquí le pueden pasar un poquito de agua, por favor, porque
1: se puso colorado.
6: Se acuerda de situaciones. No. Sí, y bueno, nosotros nos seguimos hasta las 21 horas.
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5: Ahí la tiene Maradona, lo marcan dos, pisa la pelota Maradona, arranca por la derecha el genio del fútbol mundial, y es el tercero a tocar para Borruchaga, siempre Maradona, genio, genio, genio, ta, ta, ta, ta, ta, ta, ta, ¡gol!
6: Por este, Argentina 2, Inglaterra 0.

0: Y con Manu Chao, la vida es una tombola, recordamos a Diego todos los días y hoy más que nunca, 22 de junio, 40 años del partido, Inglaterra por un lado, Argentina por el otro, y todo lo que sucedía en ese tiempo muy fresquito, lo de Malvinas, profe, y un partido que iba a cambiar la historia para siempre, por todas las incidencias, por todo lo que se jugaba, en un primer tiempo que finalizó 0-0 y en el complemento arrancaron los goles. Primero el de Diego, que lo comentaba de esta manera hace algunos años, de cómo había sido justamente este gol tan importante, el primero para ganarle a Inglaterra, y el tan particular también.
1: Lo sacamos a los ingleses del mundial en un partido que se nos complicó en lo último cuando entró el morocho Barre.
2: Fue tan rápida la jugada que yo veo, cuando yo se doy a Jorge, a Valdaro, yo veo que Sauzor lo anticipa, entonces sigo la carrera. Cuando sigo la carrera, me encuentro con un globo inalcanzable. Claro, yo salto y cuando salto, Shilton ya la tenía en las manos. Y le dije, no, esta es mía, papá. Y hice así. Y le metí la cabeza. Fue tan rápida la jugada que yo veo.
3: Llega Valdaro de 7, la pelota va para Maradona, Maradona puede tocar por Enrique, siempre Maradona es un drible, se va entre 3, siempre Diego, genial, tocó para Valdaro, entró Maradona, pasa el 3, intercambio, mano.
0: Bueno, el relato de Víctor Hugo, que ha quedado inmortalizado también a partir de ese día.
4: Claro que sí.
0: Y esto que decía tan particular, ¿no? El gol de Diego con la mano y la mano de Dios.
4: O sea, hay cosas que quedan fijas, ¿no? Y que se inmortalizan.
0: Totalmente.
4: Este, el gol, ese gol que gambetea todo, mamita, ¿no? Eso es lo que siguió inmortalizando, y por esas cosas son grandes los jugadores, por eso Diego es tan grande, por eso Diego es un jugador del pueblo, un tipo que defendió siempre a la cultura argentina y a la gente, y de pronto a los jugadores. Me parece que eso es lo que lo hizo grande, y obviamente que futbolísticamente, mamita, ¿no?
0: 6 minutos después pasaba lo siguiente.
5: Yo creo que es un gol soñado. O sea, no porque lo haya hecho yo.
6: El segundo es una obra de arte.
7: Un gol legendario, jamás visto.
3: Enrique Enganche le va a tocar para Diego. Ahí la tiene Maradona. Lo marcan dos pisos. La pelota Maradona. Arranca por la derecha el genio del fútbol mundial. Y es el donde le va a tocar para Borruchaga. Siempre Maradona. Genio. Ta.
5: Como dice el negro Enrique, que me dejó solo. Dice que me dio un pase que me dejó solo. Me la daba lejos del arco. Tengo la suerte de encarar y ver a los ingleses que no me podían agarrar. No podían llegar a la pelota. Cuando yo lo veo dudar a Fenwy, le tiro la pelota adelante, se la tiro a él. Cuando se la tiro adelante, él me quiere meter la mano. Pero yo venía 100 por hora. A mí no me paraba nadie. Cuando voy a patear, lo veo a Shilton que me tapa todo el arco. Cuando voy a patear, veo que Shilton sale así todo el arco me tapaba. Entonces la amago, la juego cortita y Shilton queda despatarrado y la empujo.
8: y siento una patada de Bacher en la derecha, en el tobillo, que me rompió el tobillo. Pero era tan grande la alegría del gol que no me dolió. Después del partido me quedó el tobillo así, de la patada de Bacher.
6: Cuando llegamos al vestuario, me dijo que durante toda la jugada había estado buscando un hueco para darme el balón a mí, que venía en el segundo palo acompañando, ¿no? Eso nos da la referencia de la cantidad de ideas aprovechadas y desechadas que pasaron por la cabeza de Maradona en un espacio de 10 segundos, ¿no? Así funciona la cabeza de un genio en acción, ¿no?
7: Inglaterra intentó recuperarse con un gol de Gary Lineker, pero no fue suficiente. Y Argentina llegaba a semifinales.
6: Nosotros a esa altura ya nos sentíamos muy seguros y queríamos ser campeones. Y el de Inglaterra fue el partido más difícil para nosotros. Sin Diego hubiéramos tenido problemas para ganar.
3: Saca la pelota con Chupo, que Chupo para Enrique. Enrique engancha, le va a tocar para Diego. Ahí la tiene Maradona, lo marcan dos, pisa la pelota Maradona. Arranca por la derecha el genio del fútbol mundial. Y es el tentativo a tocar para Borruchaga, siempre Maradona. Genio, genio, genio, ta, ta, ta, ta, ta. Argentina 2, Inglaterra 0.
0: México 86. Bueno, ahí escuchábamos parte del relato, primero contado por Diego, también Valdano, que claro. Explica extraordinariamente la secuencia y el relato de Víctor Hugo, pero faltaba más, porque después se iba a despertar Inglaterra cuando ingresa John Barnes, el morocho que empieza a jugar por la izquierda, lo empieza a complicar a Argentina. De hecho, de esa manera, cuando faltaban 9 minutos para que termine el partido, llega Gary Lineker de cabeza para acercarse al marcador, pero todavía había tiempo para más en este partido.
1: Los ingleses del Mundial, en un partido que se nos complicó en lo último, cuando entró el morocho Barnes, que tiró el centro, hicieron el 2-1 ellos, y después tiró el centro y la salvé con la nuca de Dios.
3: Estamos sufriendo por la posibilidad del empate inglés. Ataca Barnes, vio el centro, en la boca del arco, el aire que lo estuvo a punto de anotar el empate.
1: Fue un segundo, viste, tenés que estar ahí. Puede anticiparlo al aire, que él habla de esa jugada y dice que cuando estaba por gritar el gol, apareció alguien y que fue increíble cómo lo había sacado.
3: Ahí el árbitro está marcando córner para el equipo de Inglaterra. ¡Qué manera de sufrir! 42 minutos 40 segundos. Argentina le gana a Inglaterra 2-1.
1: Ese quizás sea uno de los grandes momentos de mi vida como jugador.
0: Mirá lo que dice el Vasco, el Articochea, ¿eh? Uno de los mejores momentos de su vida como jugador, la nuca de Dios. Y ese momento para salvar a la Argentina. Y es cierto lo que dice Gary Lineker, muchas veces se lamentó por esa situación si no estaba el empate para
4: Sin
0: Inglaterra.
4: Duda, vos sabés que todavía debe sentir el golpe de la pelota ahí. Estas son cosas que no se te apagan nunca. No, mueren con vos y las sentís constantemente. La verdad que lo que hizo ese equipo me parece que con el esplendor, ojalá que hoy con Messi suceda lo mismo y que terminen en eso, en lo que te da el Mundial, ¿no? Ser el mejor equipo del mundo.
0: Con lo difícil que es y con todo lo que eso significa. Que es, claro. El otro día reiteraba y me acordaba cada situación de lo que había pasado en la final contra Francia en Qatar. Ajá. Y si Francia salía campeón, ¿viste? teníamos que felicitarlo y decirlo sí, porque fue por un penal la diferencia tan solo de la final frente a Qatar, más claro. Allá de que después hubo varias situaciones y también se remarca la humildad que tuvo Didier Deschamps de saber que estaba mal armado el equipo, al menos para la primera media hora. Después el golpe de efecto, porque modificó dos veces, mete cambios importantes y después en el complemento termina igualando la historia.
4: Claro.
0: Y bueno, todavía se acuerdan obviamente de la jugada de Colo Mauní, ¿no? Si no hubiese sido del Dibu,
4: la historia
0: cambiaba.
4: Sí. Sobre la hora ahí, que bueno, eso también hizo grande al Dibu. Los equipos se forman así, se van formando a través de las individualidades y a través de todo lo que muestra esa individualidad de sobremanera. Y esas son las sobremaneras que tuvo, que hoy lo tiene al Dibu. Hoy mismo creo que sacó una pelota con...
9: Sí, ¿eh? Un tiro libre de Savicer.
4: Claro.
9: La jugó bien.
4: Entonces, el arquero está para una pelota, para dos.
9: Claro. Más de competencia.
4: Claro. No más. Cosa que no le pasó a Müller ayer. Pero, ¿viste? Pero eso, claro, el arquero está para eso. Vos sabés que yo siempre le decía a Lolo
9: Lavallén,
4: y se lo decía también
9: a Tito
4: Cafa,
9: que está ahí, no sé si vio el video. Hace poco le hice una entrevista a un tucumano de 92 años en los Estados Unidos. Bueno, él está trabajando como periodista.
4: Claro,
9: le hice una entrevista ahí mano a mano a un tucumano de 92 años.
4: Mira.
9: Que había de ver la selección.
4: Mira, por eso le decía, los equipos ahí. Hay arqueros en los equipos que tienen que estar para una o dos pelotas.
9: Y, profe, qué tan importante es Scaloni, con la templanza con la que se mueve. Recordemos que había jugado Giuliano Simeone, el Colo Barco, había jugado el Tucu Palacio en los partidos anteriores. Y ahora, a ver, el primer partido no fue bueno de Thiago Almada, creo, pero le da la confianza de nuevo a él y a Lautaro.
4: Sí.
9: Todo el mundo pensaba que iba a entrar el Tucu Palacios. Entra Leandro Paredes, entra Tagliafico, Facundo Medina, que viene cumpliendo,
4: Sí, muy
9: también,
4: bien.
9: Pero, bien. ¿Qué tan importante crees que es la cabeza de Lionel Scaloni?
4: No, para mí es fundamental y para mí lo respetan muchísimo. Y se hizo respetar, y por lo menos lo que él dice, interpreta y hace, el jugador lo entiende. Y bueno, lo acepta.
9: Ninguno
4: y lo ejecuta. Nada. No. Pero también él tiene, Scaloni tiene en la cabeza la matriz. Este es el equipo matriz. Y a partir de allí, entra quien entra, pero hay 7 u 8 jugadores que sabes que le van a dar el rendimiento a su.
0: Bueno, feliz día para el profe, día del futbolista argentino, porque nunca se deja de ser jugador. Yo siempre lo reniego cuando dicen, aquí estamos con el ex jugador, porque cuando un médico se jubila no le decís, aquí estamos con el ex médico, con el ex doctor, con el ex ingeniero. Claro. Son ingenieros toda la vida, ustedes son jugadores toda la vida, más allá que además le agregaste al currículum la parte de entrenador.
4: Claro.
0: Ese es otro capítulo. Pero hoy es el día del futbolista argentino.
4: Claro.
0: A partir del 2020 se modificó la fecha, como lo dijimos. Pasó del 14 de mayo, el día de aquel famoso gol de Grillo, también en Inglaterra, pero en el 53, pasamos al 22 de junio. Un 22 de junio, así como hace 40 años Argentina le ganaba 2-1 a Inglaterra con los goles de Diego, un 22 de junio, pero del 2010, en Sudáfrica, Martín Palermo se dio el gran gusto de su carrera al convertir un gol en un mundial. El hombre estaba en el banco de suplentes, el técnico Diego Armando Maradona.
10: Estábamos en deliberación entre los técnicos, Mancuso, Enrique, Maradona. Mancuso, Enrique, Higuaín, que esto y otro. Y dije, sí, usted Higuaín, tráeme a Martín, le dije. Y bueno, me salió bien, le gané a los dos.

0: provide their fans with a finishing flourish here. Dazzling dribbling, stopped by the goalkeeper, knocked in though by Martin Palermo. Powering towards perfection.
1: Bueno, ahí escuchábamos, y lo más lindo también es cómo él confiaba en Martín, porque claro. Mancuso y el negro claro. Enrique no creían mucho en el Titán, y él dijo, tráelo a Martín, termina entrando por Diego Alberto Milito en aquel partido frente a Grecia, y en ese Mundial se da algo particular, y es que Leo Messi no pudo convertir, y de hecho en el remate que tiene Messi, lo tapa el arquero y la caza el Titán con la de palo. Sí. La termina empujando, haciendo algo histórico. Si algo le faltaba a Martín, era meter un gol en un Mundial, y ahora lo está disfrutando, lo hace de buena manera, pero ya con otro rol, ahora como periodista. Pues,
2: claro. Le preguntó hace poco a Lionel Scaloni.
1: Sí.
2: Emocionó a
1: Scaloni. Antes del debut, se le preguntó.
2: Antes del debut, aquí Martín Palermo, y Lionel dice que no lo había visto. Gran, bueno, bien lo decía ahora también Navarro Montoya, y muchos exjugadores que estaban trabajando actualmente, Marcelo Daniel Gallardo, Carlos Tevez, el
3: Cabuero,
2: Ezequiel Lavezzi, bueno, Oscar Ruggeri, muchos.
1: ¿Viste cuando terminó el partido? Messi va a saludar a uno rincón. Primero lo abraza José Pekerman.
3: Ah, sí.
1: Al lado de Pekerman estaba Maxi Rodríguez. Sí. Se da la vuelta, le da la mano a Jürgen Klopp.
2: Claro.
1: Después estaba Müller. No, estaba todo el mundo para felicitar y para saludar a Leo Messi. Eso es,
3: qué grandeza, ¿no?
1: Es impresionante.
2: Qué grandeza. El periodista es increíble también.
1: Sí, y bueno, yo me quedo con lo que él dijo en el partido frente a Argelia cuando termina, y en ese momento había igualado a Miroslav Klose. Él dijo, sí, pero de Ronaldo, mi ídolo es Ronaldo Nazario, y no se habla mucho de él. Él también no está en la estadística, pero no por eso... no deja de ser grande, o sea, ya quedó atrás en la estadística, claro. Porque ya lo pasaron ampliamente, y todavía falta que Mbappé haga lo suyo, pero habló de Ronaldo y después él también le contestó. Sí. Ya voy a buscar lo que dijo Ronaldo, porque fue alegre a su estilo. A ver si lo encuentro rapidito nomás.
3: Bueno, mira, el hijo de Messi es... Vos hablás de Ronaldo...
1: Nazario, del gordo. Claro, Ronaldo dijo, Messi tiene 38 años, Dios mío, yo a los 38 años ya pesaba 120 kilos. Claro.
3: Jugaba con más de 100.
4: Sí. Jugaba, sí.
3: Claro.
4: Bueno, también hablando un poco de Messi, recordando también que va a cumplir años ahora, el 24 de junio, es un día, podemos decir, muy argentino, ¿sí? Porque también el mismo día se conmemora el Día del Piloto, se celebra en honor a Juan Manuel Fangio, quien nació el 24 de junio, quien fue 5 veces campeón mundial de Fórmula 1, también Día del Cantor, porque se conmemora a Carlos Gardel, quien falleció también un 24 de junio. Después también, por otro lado, tenemos, bueno, obviamente nace Lionel Messi, un 24 de junio también. Juan Román Riquelme, otro destacado futbolista argentino que también celebra su cumpleaños en la misma fecha. Y después también fallecimiento de un gran músico de la parte del cuarteto, Rodrigo del Potro, ¿sí? Rodrigo Bueno, exactamente. Así podemos decir que es una mezcla de deporte, música, literatura y, bueno, la cultura también popular de la Argentina, este 24 de junio. Así que, bueno, muy muy argentino, ¿no?
3: Sí,
4: con grandes protagonistas en la historia de la Argentina.
3: Qué cosa que los tocados...
4: Sí, los más reconocidos a nivel país. Viste, la verdad, mira, muy muy muy bueno el 24 de junio. Deberíamos jugarlo, ¿no? Porque miren, acá también estoy viendo Juan Manuel Fangio, que decíamos que era el Día del Piloto, nace un 24 de junio de 1911. Ernesto Sábato, que también es un escritor, nace el 24 de junio de 1911. O sea, nacieron los dos en el mismo día, en la misma fecha también. Así que, bueno, tienen la misma edad y todo lo demás. Bueno, tenía... Mirá vos, qué bastante... Bastante cultural nuestro programa el día de hoy, ¿no? Acá la tenemos al lado Eugenia Díaz, que la verdad está con todas las pilas y...
1: Tentada. Y nos vamos a ir también de una manera cultural, Agus. Cuando ya estamos llegando al final. Y tenemos un debut. Hay una nueva canción. En este caso, no es de los Palmeras, pero tiene la onda de los Palmeras. Estamos hablando de Cacho Deicas, que le escribió una canción a Leo Messi, porque tengo a Leo Messi que me da la alegría y me parece que es el tema apropiado para despedirnos.
2: Sí,
1: hoy.
2: Bueno, sí, ya estamos hablando del partido zorro. Sí. Noruega-Senegal, Wilton Sampaio es el árbitro principal, el brasileño, que va dirigiendo tres partidos ya en este mundial.
3: Mira vos, sí, sí.
4: Completo. Bueno,
1: vos, Agus, conocés Cumbia sobre el Mar. Esta es Cumbia sobre el Mundial. Claro. Es una reversión.
4: Bueno, sí, hay mucha gente que sabe de cumbia, ¿no? Por ejemplo, acá también la señorita que tengo al lado.
1: Sí, Eugenio sabe.
4: Díaz, puede ser que sepa de cumbia.
1: Ulises,
4: puede
1: bueno,
4: ser, puede ser. Sí. Y también acá usted sabe, ¿no? Mucho. Mucho de cumbia, mucho. Exactamente. El cuarteto más que nada. Pero...
5: Y también uno que anduvo la provincia del cuarteto, nuestro querido Álvaro.
4: No. Y alguien yo también. Por ahí que se está riendo, que le gusta también el cuarteto. Bueno, sí. Nosotros, chicos, llegamos al final de Sport Continental. Les recuerdo que mañana nos encontramos de las 7 de la tarde hasta las 21. Bueno, fue un placer, Gabriel de la Vega. Nos vemos mañana.
1: Será hasta mañana. Un saludo grande para todos.
4: Álvaro Méndez.
2: Hasta mañana.
4: Eugenia Díaz.
5: Hasta mañana.
4: Y cerramos con el gran profesor que hoy
2: se vuelve.
5: Que se lo extrañaba.
4: Y aplausos.
3: Muchas gracias.
4: Hoy se reincorporó con el grupo. Lo extrañábamos un montón.
1: Se sonroja. El aire. Se puso colorado.
4: Profesor Carlos Roldán, fue un placer tenerlo acá con usted. Y bueno, obviamente los extrañábamos acá en el piso.
3: Para mí también. Muchas gracias.
4: Y quien nos pone al aire, Emma Godoy. Hasta mañana.

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10: 9:01.
11: Temperatura 10 grados 2, cielo parcialmente nublado.
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